0: total, 13 partidos de fútbol. Habrá partidos de 16avos de final, como se le llaman, y alguno me parece que de octavos de final, y todo lo demás ya será principalmente en los Estados Unidos. Canadá también tiene un número limitado de partidos, pero también tendrá por ahí la fiesta del fútbol en este mundial. Bienvenida, bienvenido a esta segunda emisión de Informativo NTR. Quiero mandar un fuerte saludo esta tarde hasta Toluca, en el Estado de México, en donde nos están escuchando en la 102.9 de FM. También saludar con muchísimo gusto a quienes nos escuchan en Taxco, en Guerrero, en la 92.9 de FM y en la 96.1 de FM. Gracias, muchísimas gracias por sintonizarnos esta tarde. También a quienes nos escuchan en Radio Cañón 760 AM en esta muy, pero muy caótica Ciudad de México, con marchas y bloqueos de los maestros por todos lados, principalmente aquí en el centro, en Avenida Reforma, en Bucareli, en el centro de la Ciudad de México. Hoy los maestros fueron a bloquear a medios de comunicación. Bueno, siguen los maestros con sus bloqueos y lamentablemente el gobierno no ha podido darles una propuesta que pueda hacer felices a los maestros disidentes, y por aquí los vamos a tener. Siguen diciendo que van a tratar de boicotear la inauguración del Mundial. Lo cierto es que la zona del Estadio Azteca, hoy Estadio Ciudad de México, está completamente pues asegurada, vallas metálicas, y será casi imposible que puedan llegar los maestros al Estadio Azteca, hoy Estadio Ciudad de México, al igual que lo que está pasando en la plancha de la Constitución, en donde casi está lista esta zona de aficionados con una mega pantalla de televisión, en donde la presidenta Claudia Sheinbaum y los que quieran, bueno, y si los dejan pasar, asistentes a este FanFest, podrán ver el primer partido entre la selección mexicana y la selección de Sudáfrica. Estamos transmitiendo en vivo y en directo desde esta capital del país para toda la cadena nacional de radio, Radio Cañón. Y ya está Juan Carlos ahí en la cabina y todo el equipo para llevarle los tres temas de reflexión en esta segunda emisión de Informativo NTR. El primero: sigue sin haber acuerdo con los maestros de la Coordinadora Nacional de Trabajadores de la Educación, quienes continuaron con sus bloqueos desde la mañana de este lunes. La decisión de la CENTE de continuar con la propuesta ya prende los focos rojos, y es que estamos a 3 días de la inauguración del Mundial de Fútbol, que se realizará el próximo jueves a la 1:00 p.m. en el Estadio Azteca, ahora Estadio Ciudad de México. Los maestros han rechazado las propuestas del gobierno federal y siguen privilegiando y pues todas sus demandas, además de exigiendo más dinero. Esta mañana, desde Palacio Nacional, la Secretaría de Gobernación, a cargo de Rosa Isela Rodríguez, llamó al diálogo a los maestros disidentes. Rosa Isela Rodríguez les pidió levantar sus protestas, principalmente en las calles del Centro Histórico de la Ciudad de México. Escuchemos a la Secretaria de Gobernación.
1: Estamos haciendo un llamado respetuoso para que toda expresión pública se desarrolle en un marco de paz, de respeto a los derechos humanos, respeto y consideraciones hacia los derechos de los terceros. El gobierno de México mantiene un compromiso irrestricto con la libertad de expresión y la libre manifestación de las ideas. Este es un gobierno que dialoga y que no utiliza la represión como mecanismo para atender las demandas. Sin embargo, también es importante considerar hacer un llamado a la responsabilidad colectiva. En la Ciudad de México, como en el resto del país, millones de personas trabajan, estudian, se trasladan diariamente y desarrollan actividades para sus familias. Por ello, es fundamental que el ejercicio legítimo del derecho a la protesta pueda coexistir con los derechos de quienes habitan y transitan en esta gran ciudad. Por lo tanto, siempre, desde el inicio de nuestras conversaciones, hemos hecho un exhorto a que haya acuerdos para levantar el plantón y no afectar más las clases de niñas y niños que están próximos a concluir en este mes el ciclo escolar, y evitar también la afectación a trabajadores, a visitantes y comerciantes del centro histórico. histórico de la Ciudad de México.
0: Ante la cercanía del Mundial, la presidenta Claudia Sheinbaum dijo que no desalojará a los maestros del centro y dijo que se esperará esta semana a que se pueda llegar a un buen acuerdo. La mandataria dijo que existe interés de algunos grupos de que su gobierno reprima a los maestros para que la nota internacional sea que México tiene un gobierno represor. Escuchemos a la presidenta.
2: Vamos a esperar qué pasa en estos días, hoy, mañana. Hay grupos que nos quieren provocar y no necesariamente son de maestros. O sea, que lo que buscan es que haya represión, así lo digo claramente. Lo que están buscando es que antes de la inauguración del Mundial, la nota internacional sea el gobierno de México reprime a maestros. Eso es lo que están buscando. Pues eso no lo van a tener. Y también vamos a garantizar al mismo tiempo que la celebración de la inauguración de la Copa Mundial se lleve bien, en paz y tranquila. Entonces vamos a esperar estos días para ver pues las resoluciones. Viene el 10 de junio también, que también es un escenario especial para que haya provocación. Pero no vamos a caer en provocaciones, no vamos a caer. Y vamos a buscar y los mejores esquemas para garantizar tranquilidad y se va a desarrollar bien la inauguración. No hay ningún problema.
0: En tanto, el director del ISSSTE, Martí Batres, afirmó que el gobierno no podrá aceptar la derogación de la ley en ese sector, como piden los maestros, ya que representaría una afectación muy seria para las finanzas del Estado, algo así como 20 puntos del PIB que están en las pensiones de los maestros. Escuchemos a Martí Batres.
3: La única institución 100% pública que subsistió es Pensionista. Pensionista es totalmente pública y por lo tanto, cuando se plantea desde el lado del magisterio fortalecer un esquema público, social, solidario, consideramos que Pensionista puede ser un eje articulador de un esquema basado en estos principios como una alternativa que se vaya desarrollando progresivamente. Esa es la opción viable que tenemos en este momento. No podríamos decir que puede desaparecer de un día para otro el régimen de las cuentas individuales, abrogarse la ley del ISSSTE en este momento, porque el Estado no puede tomar las cuentas individuales que actualmente existe, porque cada una de ellas tiene un titular, un dueño, y porque por otro lado el Estado no cuenta con 20 puntos del PIB, o sea, más de 7 billones de pesos que necesitaría para construir o constituir un nuevo fondo solidario. Por lo tanto, lo que planteamos en términos de viabilidad es fortalecer el Pensionista.
0: El segundo tema de reflexión de esta tarde. Se realizaron elecciones en el estado de Coahuila para renovar al Congreso local y el PRI se llevó carro completo de 16 escaños. Los ganó todos. Con el 100% de las actas computadas en el programa de resultados electorales preliminares del Instituto Electoral de Coahuila, el PRI ganó las 16 diputaciones, mientras que Morena y los demás partidos se fueron en blanco. El presidente nacional del PRI, Alejandro Moreno, dijo que la votación de los coahuilenses muestra que ya no quieren narcopolíticos de Morena en el país y se mostró confiado que en 2027 el partido en el poder va a perder. Escuchemos a Alejandro Moreno.
4: Por eso estoy muy contento de estar aquí, de ver y de no solo estar en el territorio, sino de validar con ustedes de que cuando hay un gobierno eficaz y eficiente, la ciudadanía le otorga su confianza. Y hoy los ciudadanos que dijeron, no queremos al crimen organizado en Coahuila, no queremos a los corruptos en Coahuila y por eso sacamos a los cínicos y narcopolíticos de Morena de Coahuila. No solo se les ganó, se les barrió como debe de ser. Y por eso, amigas y amigos de los medios de comunicación, el mensaje que se manda desde Coahuila a todo México es que claro que se puede. Porque hoy no podrán presentar ningún argumento. Hoy hubo una participación transparente, equitativa y todo México. puesto los ojos en la elección de Coahuila.
0: En tanto, la presidenta nacional de Morena, Ariadna Montiel, denunció que el PRI y el gobierno de Manolo Jiménez compraron el voto y comprometieron a toda la clase política con delitos electorales. La dirigente de Morena informó que se han interpuesto las denuncias correspondientes para mostrar que la elección fue una elección tramposa. Escuchemos a la presidenta nacional de Morena.
5: Puesto una denuncia ante el Instituto Electoral, diversas denuncias, pero especialmente una que tiene que ver con la compra y la coacción del voto a favor del PRI. Y vamos en esta conferencia de prensa a presentar las pruebas de lo que aquí decimos. Sabemos que el PRI se maneja con estas prácticas históricamente, que no sabe hacer las cosas de otra manera, pero ahora han establecido un operativo en donde tomaron la decisión política de que ningún voto para el PRI fuera gratis. Todos los votos fueron pagados y lo vamos a demostrar en esta conferencia de prensa, pero también en las instancias electorales correspondientes.
0: En tanto, la presidenta Claudia Sheinbaum afirmó que si en la elección en Coahuila se presentaron irregularidades, los partidos políticos tendrán que interponer las denuncias correspondientes ante las elecciones, ante las autoridades electorales. Escuchemos a la presidenta.
2: Bueno, tiene que seguir su procedimiento, ¿no? Ahí el procedimiento jurídico para llegar, si es necesario, hasta el Tribunal Federal Electoral. Entonces, pues tienen que seguir sus procedimientos jurídicos.
0: Y el tercer tema de reflexión de esta tarde. Estamos a 3 días de la inauguración del Mundial de Fútbol 2026. Aunque la inauguración será en el Estadio Azteca, hoy conocido como Estadio Ciudad de México, también se van a realizar 12 partidos en nuestro país, más la inauguración entre México y Sudáfrica. Serán en total 13 partidos. 5 en la Ciudad de México, 4 en Guadalajara y 4 en Monterrey. El jueves no habrá clases de educación básica en las 3 ciudades y las empresas tendrán la decisión de dar el día a sus trabajadores o mantener las actividades normales. Quizá puedan optar por el famoso home office. Sin embargo, ya hay un gobernador que se declaró en fiesta permanente. Fue el gobernador de Nuevo León, Samuel García, que dijo que él ya entró en modo party, o sea, en modo fiesta, y que no trabajará durante todo el mes, y que es más, dijo, ni siquiera va a contestar el celular. Escuchemos al gobernador de Nuevo León, Samuel García.
6: Pero sí les quiero pedir un mes, nomás uno, compadre, pausa. Disfruten. No todo es jalar. A partir de hoy en la noche, yo me pongo en modo party. Ya no quiero broncas, compadre. Ya en julio me vuelven las broncas. Ahorita es modo party, botas, sombrero, y no voy a contestar el celular, para que sepan, ¿eh? Si hay algún tema, le hablo a Nevencio, yo voy a estar en la fiesta.
0: Y así, las tres reflexiones en esta segunda emisión de Informativo NTR.
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2: Y cuando son las 6:18 p.m, tiempo del centro de México, no obstante la lluvia que cayó aquí en la capital de la República Mexicana, en especial en el centro, pues se mantienen todavía los contingentes de los maestros disidentes aquí en el centro. No los espantó la lluvia, y al contrario, ya se informa que estarán fortaleciendo el movimiento con la llegada de más maestros al centro de la Ciudad de México. Todo pinta para que hagan una manifestación el próximo jueves, y es que no hay acuerdo antes. Pero nos vamos primero hasta la redacción de El Financiero Televisión con mi compañero Gustavo González. Él es el coordinador de información de El Financiero Televisión, y nos cuenta qué es lo que dijo la presidenta Claudia Sheinbaum. Seguramente el tema más importante ahora que tienen en el radar es precisamente esta negociación con los maestros disidentes. Gus, te saludo con muchísimo gusto esta tarde.
3: Leto, muy buenas tardes a ti, al auditorio. Pues es uno de los muchos asuntos que tiene sobre la palestra la presidenta. De entrada, hoy tuvo que hablar de esta demanda que le hizo, que interpuso el Partido Acción Nacional en contra del expresidente López Obrador por su posible pacto político con el crimen organizado. La denuncia, hay que decirlo, fue ante la Corte Penal Internacional, lo que conocemos ello como la Haya. Esto fue lo que dijo la presidenta al respecto.
4: Imagínense, ahora el PAN va y le pone una denuncia a López Obrador en la Corte Internacional por sus vínculos con el narcotráfico. Así de, no se puede ser más hipócrita. A lo mejor quieren expiar sus culpas, no sé. Mejor que recen unos cuantos. Pues sí, o sea, ¿cómo es posible? Es que ¿quién les cree? ¿Quién les cree? ¿Quién les cree? Nadie.
3: Beto, la presidenta también reconoció hoy que el Departamento de Seguridad Nacional de Estados Unidos negara que los gobernadores de Tamaulipas, Américo Villarreal y de Sonora, Alfonso Durazo, cuenten con un permiso especial para entrar y salir de ese país. Y acusó a los medios estadounidenses, apoyados por la derecha, dijo la presidenta, de publicar estas notas falsas.
4: Entonces, esto que sale en Los Angeles Times, pues tiene que ver con eso, con grupos que filtran noticias falsas, buscando a ver si son verdaderas, porque también presionando también a sectores de allá para ver si... Por eso, repito nuevamente, es momento de defender la soberanía. Es decir, en México decidimos los mexicanos.
3: El sábado pasado la American Society tuvo su cena anual. Esta sociedad estadounidense está presidida por el empresario republicano Larry Rubin. En ella se propuso la firma de un nuevo acuerdo al estilo de Pemex contra la inseguridad y a favor de la prosperidad. Necesitamos un TLCC, dijo Larry Rubin, un tratado de lucha contra el crimen. Larry Rubin no olvidó este momento delicado por el que atraviesa la relación entre ambos países, entre México y Estados Unidos, y resaltó: la cooperación no debilita la soberanía, la fortalece. Por supuesto, de todo esto no gustó a la presidenta, quien criticó y cuestionó el interés de esta cena, a la que acudieron como invitados integrantes de la oposición, aunque tuvo que reconocer la presidenta que también gente de su gabinete fueron invitados.
4: No fue organizada la cena por la Embajada de Estados Unidos. Es una organización...
5: Copatrocinada también con Larry Rubin,
4: pero invitado. No fue patrocinada por la Embajada. Fue patrocinada por privados.
5: Y con grupos Salinas.
4: O sea, se llama American Chamber. O sea, fue promovida por la American Chamber y ellos invitaron al embajador e incluso invitaron a muchos del gobierno de México. Nada más que aquí pues decidieron que no iban a asistir. Entonces, nada más fueron pues los representantes del PAN y del PRI. No sé si estaba MC, no sé. Pero fue el PRIAN. Por eso digo, son sectores que se juntan con el objetivo de afectar al gobierno y la relación bilateral.
3: meto una aclaración, no es la American Chamber, es la internacional, es la American Society, no, American Chamber es otra asociación. Ahí le pasaron mal el dato a la presidenta. Y regresando a la mañanera, Sheinbaum insistió en la necesidad de continuar con jornadas informativas a la población sobre todo para explicar estos principios de no intervención e injerencia extranjera. Y en otro tema que sigue calando hondo en la mañanera es la gente y los bloqueos que hoy tuvo que tocar la presidenta forzosamente, porque estamos a 3 días de la inauguración y estas gentes tienen tomada el primer cuadro de la Ciudad de México. La presidenta reiteró que hay grupos que están buscando represión y que México se ha señalado a nivel internacional. Alertó también sobre el aniversario del halconazo, que ya se acerca el próximo miércoles, será un aniversario más del 10 de junio.
4: Vamos a esperar qué pasa en estos días, hoy, mañana. Hay grupos que nos quieren provocar y no necesariamente son de maestros. O sea, que lo que buscan es que haya represión, así lo digo claramente. Lo que están buscando es que antes de la inauguración del Mundial, la nota internacional sea: el gobierno de México reprime a maestros. Eso es lo que están buscando. Pues eso no lo van a tener. Y también vamos a garantizar al mismo tiempo que la celebración de la inauguración de la Copa Mundial se lleve bien, en paz y tranquilo. Entonces vamos a esperar estos días para ver las resoluciones. Viene el 10 de junio también, que también es un escenario especial para que haya provocación. Pero no vamos a caer en provocaciones.
3: Sobre las demandas de la Coordinadora Nacional de Trabajadores de la Educación, Martínez Batres, el director del ISSSTE, dijo que el gobierno no puede abrogar la ley del ISSSTE 2007, ya que le costaría al país 20 puntos del Producto Interno Bruto. En pensión.
6: Consideramos que Pensioniste puede ser un eje articulador de un esquema basado en estos principios, como una alternativa que se vaya desarrollando progresivamente. Esa es la opción viable que tenemos en este momento. No podríamos decir que puede desaparecer de un día para otro el régimen de las cuentas individuales, abrogarse la ley del ISSSTE en este momento, porque el Estado no puede tomar las cuentas individuales que actualmente existe, porque cada una de ellas tiene un titular, un dueño. Y porque, por otro lado, el Estado no cuenta con 20 puntos del PIB, o sea, más de 7 billones de pesos que necesitaría para construir o constituir un nuevo fondo solidario. Por lo tanto, lo que planteamos en términos de viabilidad es fortalecer el Pensioniste.
3: Beto, durante la mañanera, tanto la secretaria de Gobernación, Rosa Isela Rodríguez, como el secretario de Educación, hicieron un llamado a los integrantes del magisterio que se encuentran en esta ciudad a protestar en un marco de paz, así como no afectar más a las clases, ni a los trabajadores, ni a los comerciantes del centro histórico, algo que ya se antoja muy lejano porque la afectación ya está. También en otro orden de ideas, la presidenta informó que serán pocos los jefes de Estado que van a venir a la inauguración, y confirmó que el rey de España sí va a estar, pero en Jalisco, y analiza a una posible reunión con él.
4: Sí, van a venir pocos jefes de Estado a la inauguración. Varios iban a venir y por razones de sus países decidieron no venir. Por ejemplo, el presidente de Sudáfrica, que era como obvio que iba a venir, decidió no venir por situaciones en su país. Entonces están enviando representaciones.
7: ¿Se prevé la visita del rey de España? ¿Sí se tiene confirmado?
4: Sí, a Jalisco. Por lo pronto sí se tiene confirmado.
7: ¿No se reunirá usted con él?
4: Estamos viendo, para ver si nos reunimos.
3: Beto, y la presidenta también tuvo que reaccionar a este carro completo que se llevó el PRI, el Partido Revolucionario Institucional, en las elecciones de Coahuila que se llevaron a cabo ayer. Barrió con todo, incluyendo a Morena. Hoy la presidenta pidió a los partidos interponer las denuncias por esta elección de Coahuila y seguir lo que dice la ley hasta que el caso llegue al Tribunal Electoral.
4: Bueno, tiene que seguir su procedimiento, ¿no? Hay el procedimiento jurídico para llegar, si es necesario, hasta el Tribunal Federal Electoral. Entonces, pues tienen que seguir sus procedimientos jurídicos.
3: Beto, así la mañanera de este lunes.
2: Bueno, pues vaya, vaya frentes abiertos los que tiene la presidenta Gus, y estamos a 3 días, bueno, ya le podemos poner 2 días y medio del Mundial de Fútbol, donde, híjole, parece que tenía razón la presidenta, era mejor no acudir a la inauguración del Mundial en el Estadio Azteca, tanto por la seguridad que hay ahí, pero también porque quizás los asistentes no la iban a tomar muy bien la presencia de la presidenta, ¿no, Gus?
3: No pueden tomar bien una presencia de la presidenta, menos en estos momentos. Tenemos una ciudad que está convulsionada con obras inconclusas, como bien señalas, a 2 días y medio de que se inaugure esta Copa del Mundo. Todavía podemos ver estaciones de la línea 2 del metro, que es la que va a llevar el cúmulo de gente al Estadio Azteca. No está concluida todas estas obras. Hay inundaciones y, por supuesto, también están las marchas y bloqueos de la Coordinadora Nacional de Trabajadores de la Educación, que llevan cuando menos semana y un cachito poniendo a esta ciudad de cabeza, más de lo que ya está. Hoy fueron detenidos, venían normalistas a Ayotzinapa para apoyar esta manifestación de la gente, fueron detenidos en la caseta de Tlalpan y a Los Angelitos les decomisaron 59 artefactos explosivos. Es decir, Beto, creo que tiene un polvorín en las manos la presidenta y espero, por el bien de todo el mundo, que todo salga bien, pero parece que va a ser difícil las negociaciones a las que va a tener que enfrentarse la presidenta y su equipo para poder ofrecer un mundial en Santa Paz para México y el resto del mundo.
2: Sí, será muy complicado y ahora sí se tendrá que negociar y hasta ceder, algo que no conoce muy bien la Cuarta Transformación. Ya lo veremos. Y por lo pronto, Gus, te agradezco muchísimo tu información desde la redacción de El Financiero Televisión.
3: Beto, como siempre, un placer y nada más recordar que la gente hace esto cada año y que está acostumbrado a venir a extorsionar, a sacar dinero para sus dirigentes y después se regresa a sus lugares de origen. Así que seguramente este año pasará lo mismo, aunque lo que deben estar pidiendo es mucho mayor que en años anteriores. Beto, muy buenas tardes a todos.
2: Muchísimas gracias, Gus. Fue Gustavo González desde la redacción de El Financiero Televisión. Vamos a ir a un corte y regresamos con más información.
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16: Y le agradezco muchísimo al coordinador de los senadores del PRI, Manuel Añorbe, que esté con nosotros. Senador, qué gusto saludarte.
17: Al contrario, Alberto, me da gusto saludarte y yo siempre a tus órdenes.
16: Muchísimas gracias, senador. Pues primero una reacción a lo acontecido el día de ayer en el estado de Coahuila. Elecciones, carro completo por el Partido Revolucionario Institucional. No obstante que Morena, a través de sus cuadros, principalmente de Andrés Manuel López Beltrán, pues echaron toda la carne al asador. Ahora sí, en esa zona echaron toda la carnita asada, pero no lograron tener ningún espacio. ¿Qué evaluación haces de estos comicios, senador?
17: A ver, deja decirte que aquí estoy en Coahuila. Estuvimos estos días cerca del proceso electoral con el presidente Alejandro Moreno Cárdenas. Aquí seguimos. Y por supuesto que esto refleja el resultado de un excelente gobierno que encabeza Manolo Jiménez. Es el refrendo de lo que la ciudadanía quiere en el país: seguridad, tranquilidad para sus familias, generación de empleo, inversión económica, y los resultados demuestran y tienen varias lecturas, Alberto. Uno, que Morena no es invencible. Aquí le ganamos más de 2-1. O sea, Morena no es lo que tratan de vender en su narrativa desde las mañaneras. Morena, aquí la ciudadanía salió a pararlos, a evitar que lleguen a gobernar y que generen un gobierno como el de Zacatecas, como el de Sinaloa, el de Sonora, el de Tamaulipas, donde pues se refleja una relación directa con los grupos de crimen organizado. Esto es público, o como la política de Manuel López Obrador de abrazos no balazos, la liberación de Ovidio, los grandes negocios públicos que ya reventaron en este sexenio con la presidenta Claudia Sheinbaum, dicho de manera muy muy puntual, como los negocios de Amical Olán, lavador de dinero de Andy López Beltrán, el tren Maya, el tren interoceánico, que hoy tiene ya que cambiar, ya Alberto, pues con la novedad que van a cambiar, pues ya las curvas, donde habían culpado al maquinista y al garrotero de la responsabilidad del descarrilamiento que provocó 14 fallecimientos y 100 heridos. O sea, todos esos escándalos, en esta combinación de un gran gobierno, como el de Manolo Jiménez, pues tiene el reflejo de una caída que ya las encuestas decían de Morena. Inclusive Lorena Becerra referencia la caída de 21 puntos de la popularidad de la presidenta. Lorena, que es una encuestadora muy seria y que hoy se reflejó con el resultado electoral. Ahora, ¿por qué quitan a Andy López Beltrán de la responsabilidad de la elección de Coahuila? Porque se dan cuenta en Morena y en la presidencia que iban con las tendencias a la baja, y ya no querían que lo responsabilizaran de manera directa de la derrota que sí se dio el día de ayer aquí en Coahuila, como pasó en Durango, que fue el gran operador, y mandamos el PRI a Morena al tercer lugar, y que lo mandan ahora de candidato a diputado en Tabasco. Pero aquí hay tres responsables: es Luisa María Alcaide, que fue la que preparó esta elección de Morena, Andy López Beltrán, que era el responsable directo, y por supuesto Adriana Montiel, que ayer en su conferencia de prensa, pues tratando de justificar lo injustificable, que refleja algo, Alberto: son buenos para defender lo indefendible cuando hacen tropelía y media para ganar elecciones, y muy malos para reconocer las derrotas. Así se refleja. Aquí vimos en Coahuila cómo operaron con los programas sociales. ¿Viste las redes sociales, Alberto? Donde pues amenazaban a los adultos mayores que si no votaban por Morena les iban a quitar sus programas, sus pensiones, cuando eso es, tú sabes que eso no es posible porque están en la Constitución. El PRI votó para que estuvieran en la Constitución. Y por cierto, el PRI inventó los programas sociales, pero los resultados hablan más que mil palabras. No fueron un punto de diferencia, 2, 3, 4, 2-1 ganó el PRI a Morena, por supuesto, de manera contundente, y la ciudadanía le mandó un mensaje al país diciendo que sí se puede, y que la gente quiere vivir en paz, en armonía, y que quieren tranquilidad para sus familias y generación de empleo, Alberto. Lo que se ve no se juzga. Morena fue el derrotado, y por supuesto el PRI se llevó carro completo, como coloquialmente lo quiera señalar, mi estimado Alberto.
16: Senador, ayer en la noche la presidenta nacional de Morena, que por cierto es su primera experiencia en elecciones y no salió muy bien parada, pues ya empezó a alegar de irregularidades. ¿Estas no tendrán ninguna importancia? ¿Tendrán algún tipo de impacto en la elección final? ¿Lo ven así?
17: Por supuesto que no tendrá ningún impacto, Alberto. O sea, lo que yo escuché, porque lo estuve viendo en vivo, esa conferencia de prensa, es justificar lo injustificable. A ver, los arrasó el PRI en Coahuila, el buen gobierno y la gobernanza y la gobernabilidad de Manolo Jiménez los arrasó, y por supuesto los escándalos de Morena le estaban cobrando la factura, el huachicol fiscal, Ojeda, el exsecretario de Marina Andrés Manuel López Obrador metido en el huachicol fiscal, los Farías, Mario Delgado, que no puede concluir con el problema que ellos generaron con la gente, es público de la izquierda, del gobierno Andrés Manuel López Obrador, el tema de Amílcar Olán con lavador de dinero de Andy López Beltrán, los negocios de los hijos de Andrés Manuel López Obrador, Manuel Bartlett, ahora ya le sacan un video donde va en primera clase rumbo a España porque a Estados Unidos no puede ir, Ignacio Valle con todas las trapalerías y hurtos en Segalmex, compadre Andrés Manuel López Obrador, la barredora, mi querido Alberto. O sea, solo te estoy poniendo ejemplos de cómo la gente está despertando y se está dando cuenta que Morena, por supuesto, no es invencible electoralmente y ha sufrido grandes derrotas como Durango y Coahuila, pero que también ya les está cobrando la factura todos los excesos que desde Andrés Manuel López Obrador, con abrazos no balazos, la liberación de Ovidio, que decía que no había fentanilo en México, etcétera, etcétera, y todos los escándalos, le está cobrando factura. Tan es así que Lorena Becerra, en sus encuestas, habla de una caída de la presidenta en popularidad del 21% y la marca de Morena como partido en el suelo. Aquí se vio el reflejo y son muy malos para reconocer las derrotas, pero insisto, no fueron por 1 o 2 puntos. O sea, se le ganó 2-1 a Morena y por cierto, el resultado refleja lo que quiere la ciudadanía, como te lo estoy repitiendo, quiere paz, tranquilidad, quiere, por supuesto, generación de empleo y seguridad para sus familias, mi estimado Alberto. Contundente el triunfo del PRI en Coahuila.
16: Por último, senador, vimos que el PRI en ese estado, en Coahuila, con el gobierno local, estatal, pues fue solo, no hubo una alianza, no han tenido alianza ya en Coahuila, pero sí con Manolo Jiménez, entiendo que sí hubo una alianza ahí con algunos partidos. ¿Esto les da la fuerza para ir en las próximas elecciones del 2027 con la renovación de la Cámara de Diputados total, 17 gubernaturas? ¿Van a ir solos en el Partido Revolucionario Institucional o se estarían abriendo a las alianzas después de este triunfo en Coahuila?
17: Déjame decirte, Alberto, que tu pregunta es muy puntual. El presidente Alejandro Moreno Cárdenas, que pues estuvo igual que nosotros como miembros del Comité Ejecutivo Nacional atentos a esta elección y apoyando con todo a nuestro partido, está clarísimo. Necesitamos una gran alianza. Él lo ha venido diciendo de manera permanente, una alianza opositora, como se han hecho en Perú, como se han hecho en Uruguay, como se han hecho en Latinoamérica, porque si hubiéramos ido en alianza de opositor a todos, pues no tuviera una mayoría calificada, inclusive una mayoría 50-1, Morena y sus aliados del 24, del 21 nunca lo hubieran tenido, y por eso nosotros estamos listos para seguir invitando a una gran alianza opositora. Por supuesto,

0: opositores al gobierno y que puedan entender que una gran alianza es lo que quiere el país, es lo que quiere la mayoría de los mexicanos. Ya están cansados de este involucramiento que tiene Morena con el crimen organizado, con los escándalos de Sinaloa, de Tamaulipas, de Sonora. Pues, ¿por qué votaron aquí en Coahuila por la paz y la tranquilidad? Porque tienen a Zacatecas de vecino, y no es el mejor ejemplo de lo que te estoy hablando, de lo que quieren los mexicanos. Y por supuesto Coahuila refrendó la gobernanza de Manolo Jiménez. Esto es una realidad. O sea, la gente ya está cansada y ya abrió los ojos. Y mira, te quiero decir una cosa, aquí los cuervos de la nación, bueno, estos sentimientos de la nación, estos que andan tocando las puertas, amenazaban a la gente que si no votaban por Morena iban a perder sus programas sociales, y eso está en la Constitución. No puede haber una gran mentira. Nadie le puede quitar a la gente sus programas sociales. Esto los inventó el PRI y están en la Constitución, pero ahí están las redes sociales donde amenazaban a los adultos mayores de que salieran a votar por Morena, si no el gobierno les iba a quitar sus programas sociales, con todo respeto, Alberto. O sea, esto es inverosímil, pero bueno, era la desesperación que tenía Morena y que se reflejó esa desesperación perdiendo la elección el día de ayer contundentemente con el PRI, mi estimado Alberto.
1: Muy bien, senador, pues te agradezco mucho, senador Manuel Añorbe, coordinador de la fracción del PRI en el Senado de la República. Muchísimas gracias por haber platicado con la audiencia de Informativo NTR. Te mando un abrazo, senador.
0: Muchas gracias, Alberto. Que tengan buen día y saludo a todo tu auditorio. Gracias.
1: Muchísimas gracias. Vamos a un corte y regresamos con más.
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9: 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Todo esto lo dice López Obrador en este mensaje que está en sus redes sociales. La impresión que queda es que el expresidente está desesperado y al borde de pedir clemencia a Estados Unidos. El problema de fondo es que al hacerlo se lleva entre las patas a la presidenta Sheinbaum, y peor aún, se lleva entre las patas a México. Esa es la realidad.
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11: Nacionales al representativo mexicano que estará a partir del próximo jueves enfrentando un nuevo mundial, y que como usted ya sabe, ya lo hemos platicado aquí con Eduardo, con Leonardo García Ramírez y con Óscar Orozco, pues el objetivo es poder llegar más allá en la eliminatoria. Se habla del quinto partido, pero hoy parece que el quinto partido será pues pan comido, porque son tantas las selecciones y son tantas las etapas

0: que tienen que avanzar las elecciones, que no habrá problema de llegar al quinto partido. Ahora, la meta es el sexto partido, en donde, si realmente se cumplen todas las expectativas, pues México estaría enfrentando en algún momento a Inglaterra. Pero bueno, por lo pronto, todo es emoción, todo es expectativa. Los seleccionados mexicanos están emocionados para comenzar el próximo jueves el primer partido del Mundial de Fútbol. Como le digo, esta mañana la presidenta Claudia Sheinbaum abanderó a la selección mexicana y le pues rindió protesta para que todos aquellos que van a representar a nuestro país en el Mundial lo hagan con todo el ánimo y sobre todo con las ganas de poder triunfar. Escuchemos el momento en el que la presidenta pues da la protesta para que los seleccionados pues representen de manera digna a nuestro país. Escuchemos.
1: Integrantes de la Selección Nacional de México, que representará a nuestro país en la Copa Mundial de la FIFA 2026, del 11 de junio al 19 de julio de 2026. Encomiendo a su patriotismo esta bandera que simboliza su independencia, el honor, las instituciones, nuestro pueblo y la integridad de su territorio. Protestan honrarla y defenderla con lealtad y constancia.
2: Sí, protesto.
1: Al concederles el honor de ponerla en sus manos, la patria confía en que como buenos y leales mexicanos sabrán cumplir con su protesta, por el bien del pueblo y por el bien de la nación. Que su ejemplo inspire a millones de mexicanas y mexicanos a creer en la fuerza del deporte y en el poder de sus sueños. Muchas felicidades. Les deseamos el mayor de los éxitos. ¡Que viva la selección! Enhorabuena.
0: Sin embargo, no todo es felicidad de cara al próximo jueves cuando se inaugure el Mundial. Y es que no hay forma de detener a la Coordinadora Nacional de Trabajadores de la Educación. Este día nuevamente causaron un caos en la ciudad, en el centro histórico, pero ya se van acercando hacia el sur, en donde está el Estadio Azteca. Los maestros disidentes estuvieron primero en la caseta de Tlalpan, en la caseta de Cuernavaca, México, y después ya avanzaron hacia la calzada de Tlalpan algunos de sus contingentes. Sin embargo, pese a todo el desastre que hay en la ciudad por estos bloqueos y manifestaciones, la jefa de gobierno de la Ciudad de México, Clara Brugada, dijo que está garantizada la movilidad y la seguridad en la ciudad de cara al Mundial. Escuchemos a Clara Brugada.
3: Quiero también decirles que estamos ya en esta semana del Mundial. Hay presencia de movilizaciones, pero garantizamos seguridad y movilidad para el Mundial. Así que todos ya preparados para este gran evento tan importante que se va a llevar a cabo en la Ciudad de México. Siempre respetando, siempre con diálogo, pero se garantiza seguridad y movilidad para el Mundial.
0: Sin embargo, los maestros disidentes dicen otra cosa, y es que están advirtiendo que habrá manifestaciones de aquí al jueves y que sí piensan ir hacia el Estadio Azteca para mostrar su inconformidad ante el gobierno mexicano. Los maestros son conscientes de que hay un operativo muy fuerte rodeando el Estadio Azteca. De hecho, hay vallas metálicas que están protegiendo el estadio. Pedro Hernández, él es el líder de una de las secciones de la Coordinadora Nacional de Trabajadores de la Educación, informó que se está reforzando el plantón en el Zócalo Capitalino, ahí a un lado de la plancha de la Constitución, donde, por cierto, tampoco los dejan entrar, ya que existen vallas metálicas para cuidar lo que se ha denominado el FanFest, este centro de aficionados en donde la presidenta Claudia Sheinbaum estará viendo el partido de fútbol inaugural. Ahí Pedro Hernández dijo pues que sí acudirán al Estadio Azteca, pero que no se van a exponer ni se van a enfrentar con la policía, no van a exponer a sus agremiados, solamente buscan mostrar su inconformidad ante un gobierno que no les ha resuelto sus demandas. Escuchemos a Pedro Hernández, líder de una de las secciones de la Coordinadora Nacional de Trabajadores de la Educación.
4: Vamos a manifestarnos, como lo hemos hecho con nuestras pancartas, nuestras lonas, nuestra voz, hasta donde se escuche. No vamos a exponer a nadie. Entendemos que hay todo un aparato, pues, de seguridad. Entendemos que tampoco es contra esa afición, aun cuando los precios sean prohibitivos. Finalmente, bueno, pues nosotros jugamos fútbol, nuestros niños juegan fútbol, pero este no es el Festival del Pueblo, a diferencia de hace 40 años, que pues se vivía, como se dice, la pasión, ¿no? Que se decía, pues veamos el partido, vayamos al estadio. 50 mil pesos el boleto hasta arriba, nosotros no podemos pagar eso.
5: Maestro, ¿los
6: van a llegar más?
5: ¿Van a estar en la última milla?
4: Van a llegar varios cientos de maestros más, de hecho desde la madrugada están llegando. Van a reforzar el campamento. Lo de la milla es muy relativo. Si nos permiten avanzar y mostrarnos frente a la entrada del estadio, pues lo haremos. Si no nos lo permiten, tampoco vamos a exponer a nadie. No es ir a una confrontación, es demostrar que entonces este gobierno no está resolviendo las demandas, no está escuchando el diálogo de los toletes, de los artefactos que lastimaron a nuestros compañeros, de los policías, de las vallas. Eso no es un diálogo para nosotros.
0: Y así, con este ambiente, estamos a 2 días y medio del Mundial, de la inauguración de este Mundial, que estará organizado por México, Estados Unidos y Canadá. Y ahora nos vamos con lo que está pasando en el deporte, lo más importante, y el análisis de Eduardo García Ramírez con la cápsula de efemérides deportivas. Adelante, Lalo, te escuchamos. Muy buenas tardes.
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8: ¿Qué tal, Alberto? Muchísimas gracias. Buenas tardes. Un saludo ahí en cabina y a todos los que nos están escuchando. Estas son las noticias más importantes del deporte y lo más destacado en el fin de semana. Arrancamos con el fútbol. Croacia venció de forma agónica a Eslovenia por 2-1 en su último partido amistoso previo al comienzo del Mundial 2026. Luka Modric y Mario Pasalic marcaron los goles del local. Adras Sporar lo hizo para el visitante. Argentina vence a Honduras en amistoso previo al Mundial. Un gol de penalti de Lautaro Martínez y otro de Giuliano Simeone sellaron el triunfo por 2-0 en un partido amistoso disputado en Texas que servirá al albiceleste de preparación. Portugal derrota a Chile y concluye sus preparativos previo a su debut. La selección de Portugal y Cristiano Ronaldo no tuvieron inconvenientes para superar a Chile en un amistoso internacional. Alemania vence 2-1 a Estados Unidos. Mantiene su racha ganadora antes del inicio del Mundial. La pentacampeona del mundo, Alemania, busca recuperar su reputación internacional tras las sorprendentes eliminaciones en la primera ronda de los Mundiales de 2018 y 2022. Brasil venció 2-1 a Egipto y llega con 3 triunfos en fila. Desafortunadamente, Wesley, lateral derecho de la Roma, quedó descartado para el torneo tras sufrir una lesión muscular en el conducto de la pierna izquierda durante el amistoso frente a Egipto. Ante esta situación, la Confederación Brasileña de Fútbol actuó rápidamente y confirmó la convocatoria de Ederson, mediocampista del Atalanta, que ya figuraba en la lista preliminar. El fútbol volvió a contener la respiración por Christian Eriksen. El mediocampista danés protagonizó momentos de angustia y durante el partido amistoso entre Dinamarca y Ucrania, luego de desplomarse sobre el terreno de juego tras sufrir un fuerte dolor en el pecho. El incidente ocurrió en el minuto 65 y generó escenas de preocupación entre futbolistas, cuerpos técnicos y aficionados presentes en el estadio. El jugador tiene un antecedente de paro cardíaco durante la Eurocopa de 2021. La cuenta regresiva está en su etapa final. El próximo 11 de junio, México volverá a colocarse en el centro de las escenas futbolísticas mundiales, cuando albergue la ceremonia inaugural de la Copa Mundial de FIFA 2026, un evento que marcará el inicio del torneo más grande en la historia del fútbol, La inauguración se realizará en el Estadio Ciudad de México Banorte, inmueble que hará historia al convertirse en el primero en recibir encuentros en tres Copas del Mundo distintas, luego de haber sido sede en 1970 y 1986. El espectáculo comenzará a las 11:30 tiempo Centro de México y el encuentro está programado para arrancar a la 1 de la tarde. Ya en el mundo de tenis, Alexander Zverev conquistó su primer Grand Slam de Roland Garros 2026 y con ello se unió a un selecto grupo de tenistas. El alemán ha ganado al menos un título de los cuatro grandes torneos. Sí, es decir, que consiguió coronarse en un Grand Slam, en un Masters 1000, en el ATP Finals y en los Juegos Olímpicos. Las finales de la NBA tuvieron su segundo capítulo con el juego 2 entre San Antonio Spurs y los New York Knicks. San Antonio, que ganó 62 juegos en la temporada regular, se mide a Nueva York, que fue tercero del Este en una final entre dos equipos que buscan terminar sus sequías de títulos. Los Spurs buscan su primer trofeo Larry O'Brien desde 2014, el último de la era de Big Three de Tim Duncan, Tony Parker y Manu Ginobili, mientras los Knicks llegan a su primera final desde 1999 y no celebran desde 1973. Y cerramos con una triste noticia, y es que Stacey King, tricampeón de la NBA con los Bulls, falleció el domingo a los 59 años de edad. Estas son todas las noticias que deben de saber hasta el momento y como siempre, muchísimas gracias por sintonizarnos. Para Informativo NTR, Eduardo García Ramírez.
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1: Cae la noche ya casi en toda la República Mexicana, noche ya de lunes. Se termina este lunes 8 de junio del año 2026. Y ahora sí, faltan a partir del día de mañana solamente dos días. El próximo jueves, o sea, pasado mañana, se inaugura el Mundial de Fútbol de la FIFA 2026 ahí en el Estadio Azteca. Y vaya que hay problemas en la capital de la República Mexicana. No se llega a un acuerdo con la Coordinadora Nacional de Trabajadores de la Educación. De hecho, este fue un día caótico nuevamente en materia de vialidad. Hicieron bloqueos en distintas partes de la Ciudad de México, pues realmente provocando un caos tremendo en el embotellamiento. Todavía siguen presentes en este Paseo de la Reforma, también cerca de la Secretaría de Gobernación, y ahora los maestros fueron a distintos medios de comunicación, Televisión Azteca, Televisa, Multimedios, estuvieron aquí en esta esquina donde estamos transmitiendo, de Excelsior, El Universal, y en esta cabina de Radio Cañón Informativo NTR. Estamos aquí en Paseo de la Reforma y Bucareli, aquí también por el Metro Hidalgo, y pues hay muchas afectaciones en materia de vialidad. Así es que lamentablemente no hay un acuerdo con los maestros disidentes, y los maestros de la CENTE se han apoderado de esta capital del país y ya advirtieron que harán más movilizaciones de cara a la inauguración del Mundial de Fútbol. Pero por lo pronto, ya pasamos las 7 de la noche, las 19 horas, tiempo del centro de México, y llueve en algunas partes de la capital de la República Mexicana. Tenemos en estos momentos 18 grados centígrados y ya se presenta la lluvia aquí en la Ciudad de México. Yo le informo, el Servicio Meteorológico Nacional pronostica para esta semana mundialista que continuarán las lluvias en la Ciudad de México y su Valle Metropolitano. El jueves, día de la inauguración del Mundial de Fútbol en el Estadio Ciudad de México, se tendrá una probabilidad de lluvia del 75%, principalmente por la tarde-noche. Las autoridades de Protección Civil exhortan habitantes y visitantes a la capital a transitar con precaución ante las lluvias. Y estamos este día a tres días de la inauguración del Mundial de Fútbol. Como le digo, el próximo jueves no habrá clases en la educación básica en la Ciudad de México, en las actividades del gobierno capitalino y en el Poder Judicial local y federal. Las empresas decidirán si otorgan el día o lo trasladan a trabajo en casa o de plano mantienen actividades normales. Por lo pronto, el gobierno capitalino entregó las obras que faltaban y que se comprometió a entregar antes de la inauguración del Mundial. El servicio colectivo Metro abrió ya la estación San Antonio Abad, que se mantenía cerrada debido a las obras de remodelación y la construcción del puente elevado de Tlalpan. Por cierto que la jefa de gobierno, Clara Brugada, inauguró el puente elevado que se ubica en la calzada de Tlalpan, a un kilómetro del Zócalo capitalino. La calzada elevada es un espacio para habitantes y visitantes con jardines y zonas de recreación. La calzada tiene 2 kilómetros de largo y tuvo pues un costo de 2,000 millones de pesos y ya fue entregado a la ciudadanía, aunque muchos de los vecinos dicen que está incompleta. Escuchemos a la jefa de gobierno.
2: Y hoy es un gran día para la Ciudad de México. Venimos todos estos días y vamos a continuar trabajando y entregando obras importantes para la ciudad. Hoy inauguramos una obra distinta, una obra innovadora y disruptiva, una obra por y para los peatones. Habitualmente los segundos pisos se construyen para el transporte público o privado. Este es el segundo piso para el peatón. Este lugar no es para los automóviles, es para las personas. Esta obra desafía la lógica tradicional de la planeación y de la construcción de las ciudades. ¿Y qué podemos encontrar aquí? Casi 2 kilómetros de espacio público transformado. integrado con su entorno, con acceso tanto a la avenida como a estaciones del metro. Con este jardín elevado, la Ciudad de México cuenta con miles de metros cuadrados de nuevas áreas verdes, más de 100,000 plantas y más de 2,000 arbustos y árboles.
1: Pese a la festividad con que la jefa de gobierno presentó la calzada elevada, la oposición denunció la mala planeación de las obras realizadas en la Ciudad de México. El diputado del PAN, Federico Dorin, denunció que las obras prometidas no cumplieron en el periodo prometido su entrega y se gastó mucho más dinero. El legislador panista dijo que el Estadio Ciudad de México está protegido por vallas para que los maestros de la CENTE no se acerquen al estadio. Escuchemos al diputado del PAN, Federico Dorin.
3: Como todas las obras públicas de Morena, que terminan después de la fecha originalmente planeada, que cuestan dos o tres veces más que lo originalmente proyectado por la corrupción, Clara Brugada puso en la Secretaría de Obras a Basulto, el mismo con el que hizo las tranzas en los contratos de obra pública desde la alcaldía de Iztapalapa. Quiero llamar su atención de todas esas vallas que van a ver aquí en el Estadio Ciudad de México. Esas vallas son las que puso el gobierno de la ciudad para evitar que los maestros de la Coordinadora Nacional de Trabajadores de Educación vengan y les tomen el Estadio Ciudad de México, porque no solo no terminaron las obras, sino tampoco le cumplieron sus promesas de campaña a los maestros del bienestar.
1: La Fiscalía General de la República habilitó un micrositio destinado a visitantes nacionales y extranjeros, desde el cual podrán recibir asesoría, denunciar delitos federales y solicitar la intervención de las autoridades. En el espacio digital, los turistas pueden iniciar su denuncia y consultar información útil de sus derechos y obligaciones, así como los números de emergencia. Todo esto se instala pues por el Mundial de Fútbol que comienza el próximo jueves. La Fiscalía General de la República señaló que mantendrán atención especial en las tres sedes mundialistas del país, la Ciudad de México y las ciudades de Guadalajara y Monterrey. En esas urbes podrán presentarse denuncias de manera presencial, tanto en oficinas de la Fiscalía General de la República como en módulos instalados en aeropuertos internacionales, aunque la dependencia cuenta con representación en las 32 entidades federativas. Cuatro organizaciones que aspiran a convertirse en partido político lograron cumplir con asambleas y firmas, pero les falta la prueba decisiva, el manejo de sus recursos y limpieza en el método de afiliación. La Comisión de Fiscalización del INE analizará si los recursos que utilizaron, y estas son las organizaciones que están pasando, digámoslo así, a semifinales. Paz, Somos, Que Siga la Democracia y México Tiene Vida, son legales o ilegales, o si cometieron otras irregularidades en materia de fiscalización. Después, ahora sí vendrá la final, la unidad de lo contencioso, que es como si fuera el jurídico del Instituto Nacional Electoral, resolverá si hubo injerencia de sindicatos, iglesias, empresarios y demás entes prohibidos en la recolección de firmas. Tras 60 días de haber realizado una revisión minuciosa, las cuatro organizaciones perdieron 235,042 apoyos. Sin embargo, se mantienen en la carrera al mantener más de 200 asambleas y 256,000 firmas. La Secretaría de Marina aseguró alrededor de 1.3 toneladas de presunta cocaína en el estado de Guerrero. El decomiso representa una afectación económica de 283 millones de pesos, lo cual debilita la estructura financiera y operativa de los grupos delictivos. En aguas del Océano Pacífico, al sur del estado de Guerrero, personal de Marina en funciones de la Guardia Costera aseguró 29 bultos de una sustancia con características similares a la cocaína en inmediaciones de la localidad de Boca Chica, en el municipio de Tecpan de Galeana, en el estado de Guerrero. Petróleos Mexicanos informó que las inspecciones realizadas por autoridades federales, estatales y portuarias no han encontrado indicios de que la mancha aceitosa detectada el pasado 2 de junio en la bahía de Manzanillo esté relacionado con la infraestructura de la empresa. De acuerdo con la petrolera, durante los recorridos terrestres, marítimos y aéreos efectuados los días 4 y 5 de junio, no se detectaron fallas operativas ni fugas en sus instalaciones. Indicó que actualmente las labores se concentran en el monitoreo de las condiciones ambientales y en las investigaciones para determinar el origen de la sustancia. La Comisión Nacional Bancaria y de Valores informó que el conjunto de bancos privados que operan en México obtuvo ganancias por 104.740 millones de pesos entre enero y abril, una cifra sin precedente para un periodo similar desde que hay registros. La cifra es 4.4% superior en términos nominales, esto quiere decir sin descontar la inflación, pero 0.04% menor en términos reales ya con el indicador descontado si se compara con 100.323 millones de pesos reportados en el mismo periodo pero del año pasado, según los datos disponibles. Y en información internacional, en esta segunda emisión de Informativo NTR, el mando de las Fuerzas Armadas iraníes anunció este lunes el cese de los ataques contra Israel después de que ambos países reanudaran sus ataques directos por primera vez desde el alto al fuego del 8 de abril. Esta decisión, que subraya hasta qué punto el conflicto en Líbano se ha convertido en un tema divisorio en las negociaciones, llegó justo después de que Trump publicara en sus redes sociales que las conversaciones finales sobre una tregua están avanzando siempre que la ignorancia o la estupidez no se interpongan en el camino. Lamentablemente esto lo hemos escuchado muchas, pero muchas veces y no logramos esa ansiada paz. Es una paz que en cualquier momento se rompe debido a tanto odio, a tantas armas que están en ese territorio y sobre todo a que no existe realmente una decisión y una voluntad de tener paz en esa zona. Son dos conflictos los que están listos, los que están prendidos de cara al Mundial de Fútbol y que pudieran también jugar en este Mundial, jugar con el terror y con la violencia. Por ejemplo, ya vimos que Irán en los últimos días no encontraba, no le entregaban las visas para ingresar a los Estados Unidos. Y ante el temor de cualquier represalia, la selección de Irán, que por cierto va a jugar en Estados Unidos, solicitó al gobierno mexicano que fuera alojado en la ciudad de Tijuana y así llegó este fin de semana con un operativo de seguridad mexicana importante. La selección iraní pues está en Tijuana, allí en las instalaciones de los Xolos de Tijuana. Se les prestaron esas instalaciones para entrenar, para estar, y estará viajando a los Estados Unidos cada vez que tenga un partido. Y así están también los conflictos en Gaza, entre Rusia y Ucrania, que por cierto, Rusia no participó en este mundial debido a esas acciones bélicas que tuvo en contra de Ucrania. Lamentablemente así está el mundo en uno de los encuentros que tendría que unir a todos los países y a toda la humanidad con el Mundial de Fútbol. Y allá en Perú parece que llega un nuevo Fujimori al poder, y esto es una nueva Fujimori. Y es que la derechista Keiko Fujimori, hija del expresidente Alberto Fujimori, lidera la segunda ronda electoral para la presidencia del Perú frente al izquierdista Roberto Sánchez, según un sondeo a boca de urna de la firma privada Ipsos, difundido al cierre de la votación. Fujimori obtuvo un 50.7% de los votos y Sánchez un 49.3%, así lo dijo este sondeo que fue difundido a nivel local por la televisión peruana. Así es que podría haber una nueva presidenta o un nuevo titular del Poder Ejecutivo de Perú que también se apellide Fujimori y ahora es la hija de Alberto, Keiko. Y así las reflexiones en esta segunda emisión de Informativo NTR.
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1: Pues malas noticias en materia de ganadería. Le informo que el gobierno de los Estados Unidos informó que derivado de la detención del gusano barrenador en el ganado, se suspende de manera inmediata las exportaciones de animales vivos desde todos los estados hacia México, hasta contar con nueva información de las autoridades mexicanas. La medida incluye ganado bovino para ser sacrificado, también de ganado en reproducción y todo tipo de ganado, que es el que podría lamentablemente ser ya sancionado por parte de las autoridades de los Estados Unidos. Con esta información que está llegando ya a la redacción de Informativo NTR, el gobierno de Estados Unidos pues informó que se suspende de manera inmediata las exportaciones de animales vivos desde todos los estados hacia México debido a la presencia del gusano barrenador en su territorio. Muy mala noticia esta, lamentablemente.
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1: Y le agradezco, como todos los lunes, que abra la conversación, la reflexión, Bruno Ferrari, exsecretario de Economía y exdirector y fundador de un organismo que cada vez que presento a Bruno se me hace mucho más necesario para lo que está viviendo nuestro país, como era ProMéxico. Bruno, te saludo con muchísimo gusto esta noche.
4: Muy buenas noches, mi querido Alberto. Muy buenas noches a quienes nos escuchan. Muy buenas noches y un saludo especial a quienes nos escuchan en el estado de Coahuila, con una felicitación porque tuvieron unas votaciones tan nutridas. Buenas tardes. Pues bien, hoy tengo dos asuntos creo que son de gran importancia para la reflexión. El primero de los dos es, supuestamente en la capital del país se invirtieron miles de millones de pesos en un supuesto plan Tlaloque para evitar ya las inundaciones, mal llamadas encharcamientos, en toda la ciudad. Para que usted se dé una idea, es más, esta cantidad es superior a todo el presupuesto que hay para educación en la Ciudad de México en un año. Y bueno, el resultado es que la ciudad se está ahogando. Y bueno, es interesante saber lo que está haciendo la transformación. Para ellos es mucho más interesante hacer una ola en la ciudad y romper un récord que asistir a los miles, cientos de miles de personas que sufren por estos enormes problemas en la ciudad. Y el otro asunto que se me hace de la mayor relevancia son las elecciones recién efectuadas precisamente en el estado de Coahuila. Creo que lo que merece la gran reflexión es que uno de los puntos a los que yo atribuyo esta derrota de Morena es muy sencillo. Se han cansado de gritar y de hacer el escándalo de que solo ellos pueden dar los problemas al bienestar. Y se ha visto que eso no es cierto. Y ha quedado clarísimo que, aunque no esté gobernado, por ejemplo, este estado, los problemas no se les ha hecho ni nada, si han continuado, igual que continuarían en todo el país. Entonces, por eso tuvieron una derrota tan grande. Además de que durante los últimos meses hubo unos pleitos intestinos tan grandes entre los diferentes candidatos a los municipios de Coahuila, que lo único que hicieron fue desgastarse y exhibirse con todo el público de los electores. Como lo he dicho ya en este espacio en otras ocasiones, yo lo que siento es que ellos solo se están matando. Y bueno, vamos a ver qué es lo que va a pasar en el futuro. Ya veremos en las elecciones que vienen el próximo año. Creo que un aspecto muy importante a tomar en cuenta y que va a ser semejante al de Coahuila será el de Chihuahua el año próximo, en donde creo que va a ocurrir lo mismo que ocurrió con el PRI en Coahuila, pero esta vez con el PAN, por la fuerza que han estado dándole precisamente a la labor que ha hecho la gobernadora, que tanto ha sido criticada por Morena, defendiendo a su narcogobernador de Sinaloa. Está bien, pues están las cartas echadas, y esto es una muestra de lo que bien podría ocurrir el año que viene. Y si mucho le futureamos, bien podría ocurrir aún más adelante. Es todo lo que considero importante para reflexionar. Creo que es muy importante para hacer un ejercicio mental. Pues muchas gracias, mi querido Alberto. Muchas gracias a todos ustedes que amablemente nos escuchan. Que tengan una excelente semana. Gracias.
1: Muchísimas gracias, Bruno. Gracias por tu reflexión, como todas las semanas, para abrir la conversación aquí en la segunda emisión de Informativo NTR. Muchísimas gracias y que tengas muy buena noche, Bruno. Oiga, pues vaya conflictos los que se tiene aquí en la capital de la República Mexicana. No solamente los maestros están haciendo bloqueo. Hoy de plano fue un día caótico. Comerciantes del centro de la Ciudad de México que tienen cerradas sus calles, que no pueden pasar los peatones debido a que los maestros están apostados ahí desde ya una semana, pues salieron a manifestarse ahora ellos al eje central, lo bloquearon. Están protestando porque el gobierno de la capital del país y el gobierno federal pues no les da las garantías para llevar a cabo sus actividades. Se puede pensar, y esto lo han dicho organizaciones de comerciantes del centro histórico, que pues se pierde al día más de 150 millones de pesos en comercios solo porque los maestros están ahí y porque las autoridades han dicho que les respetan su libertad de manifestación. Los maestros también acudieron a distintos puntos de la capital del país para protestar ante los medios de comunicación, ante televisoras y radiodifusoras. Estuvieron ya hasta el sur de la capital del país, frente a las instalaciones de TV Azteca, que por cierto vandalizaron su fachada, tirando las letras de Televisión Azteca. También estuvieron aquí en el centro, muy cerca de estas instalaciones de NTR, en lo que es el cruce de la colonia Doctores. Lamentablemente allí con Televisa también tuvieron un bloqueo. También estuvieron en la esquina de la Información, en donde está Excelsior, El Universal y también estas instalaciones de Informativo NTR, bloqueando Reforma. Después estaban a punto de recibir a los padres de los jóvenes desaparecidos de Ayotzinapa, pero resulta que no obstante que los padres y jóvenes de la normal de Ayotzinapa han estado viniendo cada año desde hace ya casi dos lustros, pues les encontraron 49 cartuchos explosivos que supuestamente podrían haber utilizado en esta manifestación que estaba convocada para el día de hoy. Los padres y normalistas de Ayotzinapa fueron detenidos al ingreso de la Ciudad de México en la caseta de Tlalpan y no los dejaron entrar hasta que fueron decomisados estos cartuchos explosivos que dio a conocer la Secretaría de Seguridad Ciudadana de la capital del país. Finalmente, hace una hora y media, llegaron ya a la esquina entre Reforma e Insurgentes. Ahí se están juntando también con colectivos de madres y padres de personas desaparecidas que estarían marchando rumbo al Zócalo capitalino, solo que el Zócalo se encuentra completamente con vallas metálicas. No se puede pasar, no hay opción de cómo pasar a este centro, el primer cuadro de la capital, donde se ha instalado ya pues este FanFest, que el próximo jueves estará proyectando en una pantalla gigante el partido inaugural. Vaya conflicto social el que se vive en esta capital de la República Mexicana, con marchas, con bloqueos, y cada vez que se esté acercando ya el Mundial, el próximo jueves, seguramente estas manifestaciones serán todavía mucho más intensas para que el gobierno ceda en lo que sea. Ya sabe que los maestros lo que quieren es dinero, y dinero, y más dinero. Además de que fueron aliados en algún momento de Andrés Manuel López Obrador, criaron cuervos y ahora les están sacando los ojos a la Cuarta Transformación. El único afectado es el habitante de la capital del país, el ciudadano capitalino, que hasta el momento lamentablemente tiene que resguardarse en su casa, pasar muchas horas en el tráfico y también llegar muy tarde a sus compromisos porque el gobierno está respetando la libre manifestación. Como si eso fuera libertad, el permitir la, pues completamente el caos, la anarquía de grupos que sabemos que vienen cada año, como son los maestros, que vienen a extorsionar al gobierno para que les den dinero y cada año están aquí, no es una libertad. Y eso tenemos que empezar a analizar como mexicanos. Eso no se llama libertad, eso se llama libertinaje. Y esta capital del país está sufriendo, lamentablemente, este tipo de medidas auspiciadas, ya no sé si con complicidad o no, pues de parte de los gobiernos, pero en este caso la presidenta Claudia Sheinbaum ha dicho que no va a reprimir porque no quiere pasar a la historia, como pasó Díaz Ordaz, con cosas completamente distintas, ¿no? Porque ahí hubo una represión a estudiantes en un movimiento netamente legítimo por mayor libertad y mayor democracia en México. No hay comparación. Quizá lo único que se pudiera asemejar es una decisión de un gobierno para enviar a las fuerzas de seguridad en contra de un movimiento social. Pero yo no sé si usted estima que los maestros de la CENTE puedan ser un movimiento legítimo, un movimiento que esté luchando por mejor educación, por mejor preparación de los jóvenes, por mejor preparación de los propios maestros. No lo creo. Lo que están aquí viendo, lo que están exigiendo, es más dinero para su grupo. De ahí que el Sindicato Nacional de Trabajadores de la Educación, vamos a decirle así, el sindicato oficial, pues ni siquiera ha dado sus luces, no ha hablado sobre esta manifestación de maestros disidentes. Por lo pronto, la Ciudad de México completamente ahogada en manifestaciones. Y eso que le puedo decir que ahogada en lluvias, porque también ha llovido durante esta tarde de una manera muy fuerte. Se está reportando por parte de la Protección Civil de la Ciudad de México diversos puntos completamente encharcados, tirándole a inundaciones por estas lluvias tan fuertes. Recuerde que se formó ya la tormenta tropical Boris, ahí cerca de las costas de Guerrero, y se está pronosticando que durante toda la semana tengamos lluvias intensas aquí en la capital de la República Mexicana. Vamos a ir a un corte y regresamos con más información.
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2: Pues la relación entre México y Estados Unidos se ha enturbiado mucho. De cara a las elecciones que va a haber en la Unión Americana a finales de este año, noviembre, donde se va a renovar escaños en el Congreso y en la Cámara de Representantes, pero también en las elecciones del próximo año de 2027, en donde la presidenta ha advertido que podría haber intervención ilegal de Estados Unidos para beneficiar a algún partido o perjudicar al actual gobierno. Pero lo cierto es que ha habido una cooperación bastante aceptable entre los dos gobiernos y ha sido reconocido en ambos lados, al grado que entre México y Estados Unidos hay intercambio no solamente de información, sino también de estrategias. No es la primera vez que vuelan drones, principalmente en Valle de Bravo, allá en el Estado de México. Una entidad complicada porque es una de las zonas quizá de ocio, de resguardo de muchas personas que pues tienen bastante dinero, sobre todo de la Ciudad de México, que se han ido a Valle de Bravo. Pero ¿qué hay en Valle de Bravo? Tendrán que darle una explicación las autoridades, pero por lo pronto el que se presten drones, el que haya este tipo de intervención y de apoyo entre ambos gobiernos contrasta mucho con lo que es la narrativa de la presidenta Claudia Sheinbaum de una supuesta invasión. Yo le agradezco muchísimo a David Saucedo, él es especialista en seguridad, analista también político, que esté con nosotros para platicar precisamente si se está pasando ya de la raya Estados Unidos con México. David, qué gusto saludarte.
3: ¿Qué tal, Alberto? Qué gusto saludarte aquí en la Victoria, a tus órdenes.
2: Muchísimas gracias, David. Pues bueno, este fin de semana nuevamente el secretario de Seguridad y Protección Ciudadana, Omar García Harfuch, informó de un sobrevuelo de un dron ahora en Valle de Bravo. Dijo que fue a solicitud de nuestro país. Esto muestra que hay un intercambio importante entre Estados Unidos y México para el combate, para el monitoreo, para la revisión, pero contrasta con lo que dice la presidenta de que casi tenemos una invasión en los Estados Unidos. ¿Qué te parece todo este enfrentamiento verbal entre los presidentes de los dos países, pero la cooperación que creo que marcha sobre ruedas en materia de combate a la inseguridad?
3: Bueno, definitivamente cada vez que son descubiertas aeronaves, ya sea drones o aeronaves, aviones tripulados, o bien buques de la Armada de los Estados Unidos en aguas mexicanas, normalmente son los medios de comunicación o la propia ciudadanía la que da cuenta de esta situación, y el gobierno de México reacciona diciendo que estaban perfectamente enterados y habían sido notificados. Muchos tenemos la impresión de que no es así, que más bien los norteamericanos realizan operaciones unilaterales, ya sea con agentes, en este caso fueron drones, pero tú recordarás el caso muy lamentable de agentes de la CIA que perdieron la vida en Chihuahua en un accidente. Más bien los norteamericanos están incrementando los operativos unilaterales. Y después, cuando son descubiertos por alguna circunstancia, el gobierno de México advierte que estuvieron informados puntualmente por parte de los Estados Unidos y que forma parte del esquema bilateral de colaboración. En todo caso, la presencia de drones en Valle de Bravo, en el Estado de México, no es nueva. Hay una presencia importante de organizaciones de crimen organizado realizando el así llamado cobro de derecho de piso. Incluso la propia embajada de los Estados Unidos tiene reportes de algunos delitos que han sufrido ciudadanos norteamericanos, de ahí que haya este tipo de operativos en esta región de Redomex con el objeto de conocer las estructuras criminales de esta entidad y después realizar operaciones de detención, en este caso sí, con el apoyo del gobierno de México, como el operativo Enjambre. Entonces, más adelante me da la impresión de que veremos nuevos operativos en contra del crimen organizado en esta región específica de Valle de Bravo, en donde se reconoció la existencia de un dron sobrevolando el espacio aéreo.
2: Sí, que como bien nos dices, David, pues no es la primera vez que esto pasa, ni tampoco es la primera vez que va a haber o que ha habido participación ya de elementos o de infraestructura de los Estados Unidos en nuestro país, cuando todavía en Palacio Nacional se siguen desgarrando las vestiduras por la participación, ahora se sabe, de cuatro elementos de la CIA en Chihuahua en el mes de abril, que ha llevado a un conflicto, por lo pronto, verbal entre la presidenta Claudia Sheinbaum y todo el gobierno de los Estados Unidos. Debemos de acostumbrarnos ya a la participación de agentes de Estados Unidos a nuestro país y no tendríamos que satanizarlos como se hace todas las mañanas en la mañanera.
3: Bueno, tengo la impresión de que la presidenta Claudia Sheinbaum lo que hace es hablarle a su electorado, es decir, al público en México que es afín a la 4T. Hasta donde tengo conocimiento, estos reclamos que ha hecho públicamente la presidenta Claudia Sheinbaum en distintas conferencias mañaneras en contra del intervencionismo norteamericano, no ha tenido una expresión más allá de eso, el solo reclamo verbal. Hay también una serie de batería de acciones que podría tomar el gobierno de México en represalia, como retirar los elementos de la Guardia Nacional que están custodiando la frontera norte, la frontera sur, convocar al panel de resolución de controversias frente a la imposición unilateral de aranceles que ha realizado el presidente Donald Trump, incluso expulsar a los agentes de la DEA que estuvieran en México realizando este tipo de operaciones unilaterales. Nada de esto ha ocurrido y no creo que lo hagan, no creo que la presidenta Claudia Sheinbaum se lance en ruta de colisión en contra del gobierno de Donald Trump. Entonces, todos estos reclamos que realiza públicamente el gobierno mexicano, creo que únicamente son para la galería, es decir, para el público mexicano. No hay nada más rentable para un presidente mexicano que envolverse en la bandera, manifestarse como defensora del nacionalismo, de la autonomía, de la independencia de México, pero no tiene como tal medidas de contención o medidas espejo en contra del gobierno de los Estados Unidos.
2: De ahí que el presidente de los Estados Unidos, Donald Trump, esté muy tranquilo, ¿no? Porque nos llama la atención que pues solamente necesita cualquier pretexto el presidente Trump para poder por lo menos dar de estas declaraciones incendiarias. Sigue el mismo tono diciendo que los narcos gobiernan en nuestro país, pero realmente ante sí lo estridente del discurso de la presidenta mexicana, pues Donald Trump ha guardado mucho silencio, ¿no? Ha sido, es más, creo que de ese lado ha sido mucho más prudente que de este, ¿no?
3: Y tengo la impresión de que el propio gobierno de México se lo notificó al gobierno de los Estados Unidos en las reuniones que se sostienen de manera periódica. Me imagino más o menos cuál fue el guión. El gobierno mexicano le había notificado al de Estados Unidos que por razones de política interna, de imagen, iban a lanzar un discurso, como tú bien señalas, incendiario de defensa de la soberanía. De hecho, Morena está realizando ya en estos momentos asambleas informativas en defensa de la soberanía de México, pero que esta narrativa solo iba a estar en ese plano, en un plano discursivo, que no iba como tal tener una expresión en materia comercial, migratoria, de seguridad. Se iba a mantener todo más o menos acatando las directrices de Washington. Es decir, el perfecto español, y como decimos en México, pues perro que ladra no muerde.
2: Ahora, David, aprovechando tu presencia aquí en el noticiero, estamos a 3 días del Mundial de Fútbol. Y pues se prenden todas las alertas. Obviamente en Estados Unidos hay casi un estado de alerta permanente debido a las guerras que tienen con Gaza, con Irán, con toda esta zona del Medio Oriente. Pero en nuestro país también podría haber este tipo de alertas. Irán, por ejemplo, la selección iraní pidió estar en Tijuana, llegó con un sistema de seguridad muy robusto. Seguramente estará revisada en cualquier momento. Estará cruzando la frontera. ¿Cómo visualizas la seguridad para nuestro país en este mundial, pensando que también tenemos movimientos sociales que podrían poner en peligro un evento internacional? Está la CENTE, pero también hay grupos de familiares de personas desaparecidas, están también otros grupos como los transportistas, como los agricultores, que han pues ya anunciado también manifestaciones y marchas para este mundial. ¿Cómo analizas la seguridad de nuestro país? ¿Se va a radicalizar? ¿Tendremos que cuidarnos como ciudadanos de algo?
3: Son varios escenarios y depende de la sede mundialista. Pareciera que en el caso de Monterrey, por ejemplo, los grupos criminales van a aprovechar la Copa Mundial de Fútbol para incrementar sus actividades delictivas con el objeto de incrementar sus márgenes de ganancia en distintos delitos como el turismo sexual, la venta de drogas de alta gama, los fraudes inmobiliarios. No pareciera haber en Monterrey alguna amenaza como tal, sino más bien un incremento de la actividad delictiva, una especie de tregua mundialista como ya ha ocurrido en México en otros momentos en donde ha habido eventos de talla internacional. Los grupos criminales se repliegan, no realizan eventos de alto impacto, pero sí incrementan su actividad delictiva debido a los turistas de alta gama. que están arribando a México, por los boletos para los partidos de la Copa del Mundo son muy caros, y esto indujo que vinieran personas de Gran Turismo. En otras plazas como la Ciudad de México quizá tengan efervescencia social, justo por lo que comentas, manifestaciones de la gente, manifestaciones de transportistas, en donde la Secretaría de Gobernación se ha mostrado incapaz para poder resolver estos conflictos, y también por cierto nivel de intransigencia de los liderazgos de la gente, que van a aprovechar en la realización de la Copa del Mundo para generar algunos exabruptos y obligar a las autoridades a que acepten su pliego petitorio. También está el caso de las buscadoras.

0: Tiendo a pensar que Guadalajara y su zona metropolitana van a estar blindadas. El gobierno de México sabe desde tiempo atrás que pudiera haber actos de represalia del cártel Jalisco por el avetamiento y captura de sus liderazgos. Entonces me parece que de haber algunos eventos del cártel, del narcotráfico, eventos de narcoterrorismo, no ocurrirían en las sedes mundialistas, sino en algunas ciudades en donde de manera natural habrá una disminución del estado de fuerza, porque el Estado mexicano se va a concentrar en las sedes mundialistas, pero la cobija no alcanza, el número de elementos que hay no permite cubrir todas las plazas del país de manera simultánea. Así que tengo que pensar que no será tanto en las sedes mundialistas, sino fuera de ellas, en donde pudiera haber eventos de alto impacto. Y lo que preocupa más a los norteamericanos es justamente lo que comentas, la infiltración de células de terrorismo islámico que pudieran actuar en represalia por los ataques de Estados Unidos a Irán en México, pero no en contra de mexicanos, sino de intereses de los Estados Unidos como ciudadanos o empresas.
1: Pues vamos a estar muy pendiente, David, y seguramente te vamos a estar molestando. El Mundial será no solamente un importante evento deportivo, sino también social, político y hasta de seguridad. Y ahí te vamos a estar molestando, David Saucedo, especialista en seguridad, analista político también. Te agradezco mucho por lo pronto que hayas estado platicando con la audiencia de Informativo NTR.
0: No hay ninguna molestia, Alberto. Me gusta saludarte.
1: Igualmente, David, te mando un fuerte abrazo. Vamos a un corte y regresamos con más.
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1: Y ahora vamos con Óscar Orozco y todos los deportes. Adelante, Óscar, te escuchamos. Muy buenas noches.
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0: Buenas noches, Beto, ¿cómo estás? Un gusto saludarte a ti y a todo el auditorio de Informativo NTR. Vamos con la información deportiva más importante de este lunes. Bien, pues la danza de técnicos continúa en el fútbol mexicano. Estamos a prácticamente 2 días de que arranque el Mundial, 2 días, sí, 2 días, poco más de 48 horas para que arranque la justa mundialista, y la Liga MX sigue sacudiendo las prensas, los medios, ¿no? Con las notas relevantes. La danza de técnicos continúa. No contentos con que la semana pasada, de manera abrupta, intempestiva, salió la noticia de la no continuidad de Andrés Jardiné con el América. Esta noticia que el americanismo aún sigue chillando, sigue llorando. Ya se calmaron un poco las aguas tras la noticia el día de ayer domingo de la llegada de Guillermo Almada, técnico uruguayo, que tratará de enderezar el barco, como sea, pero tratará de enderezar el barco americanista a partir del día de ayer. El técnico llegará en los próximos días. Ya hoy el equipo reportó a la actividad, la plantilla de jugadores estará reportándose este lunes allí en Cuapa para empezar a trabajar con el cuerpo técnico de Almada, sin la presencia todavía del estratega uruguayo, que será presentado de manera oficial más adelante. Y también de la salida de Efraín Juárez, ¿no?, que decidió no seguir con los Pumas. Esta también noticia inesperada, después de un buen torneo que tuvo, bueno, el América no tanto, pero después de un buen torneo que tuvo Pumas, sale Efraín Juárez. También se habla de situaciones por ahí que no estuvo conforme con la directiva, y este lunes, para no variar, se da la salida del Pachuca de Esteban Solari. Así que Pachuca no se queda sin técnico. Después de un torneo muy bueno de Esteban Solari, llevó a Pachuca al cuarto lugar de la tabla general. Un torneo que fue de menos a más para los Tuzos. Llegó hasta las semifinales el cuadro hidalguense. Y cuando parecía que ahí estaba tranquilo, ¿no?, que iba a haber continuidad con este técnico después del buen trabajo que tuvo. Y bueno, pues Pachuca recuperando la estabilidad después de la salida precisamente de Guillermo Almada, quien ahora es técnico ya del América desde el día de ayer. Este lunes los Tuzos confirmaron la salida de Esteban Solari tras varias semanas de negociaciones sin éxito para renovar su contrato, poniendo fin a un proyecto que había mostrado señales de crecimiento en apenas unos meses. La noticia sorprende porque el entrenador argentino logró llevar al equipo, que ya lo habíamos mencionado, hasta las semifinales, y devolvió a los hidalguenses a la pelea por los primeros puestos de la Liga MX. Sin embargo, las diferencias en las conversaciones terminaron por impedir la continuidad de un proceso que apuntaba a consolidarse a largo plazo, ¿no? La directiva de Pachuca explicó esta mediodía, mediante un comunicado oficial, que su intención era mantener a Solari como plaza central de un proyecto duradero. Sin embargo, ambas partes no lograron alcanzar un acuerdo que garantizara su permanencia para el próximo torneo. El estratega argentino había llegado al club durante la recta final de la apertura 2025, es decir, prácticamente poco menos de un año, y tuvo poco tiempo para trabajar. Aún así, los resultados mejoraron considerablemente después de una pretemporada completa en el rumbo al clausura 2026 que recién terminó. Entre los aspectos más destacados de su gestión estuvieron clasificar a la liguilla de manera directa, obviamente no había de otra, en el 2026, cuarto lugar de la tabla general, y eliminaron al Toluca, al campeón en aquel entonces, de 3-0 en cuartos de final y llegar a las semifinales. Así Pachuca busca nuevo técnico. Esteban Solari, su balance fue de 23 partidos dirigidos, 13 victorias, 4 empates y 6 derrotas, para un porcentaje de efectividad de 62.3%. Ahora la directiva del Pachuca no ha revelado quién ocupará el puesto que dejó vacante a Esteban Solari, y el reto pues no será nada sencillo. Se va Esteban Solari, y bueno, pues la afición de los Tuzos también está incrédula, ¿no? Tras darse a conocer esta situación, se dice... que tras la salida de Efraín Juárez del equipo de Pumas, Esteban Solari, quien jugó en México para los Pumas, sería el técnico de los universitarios. Así que bueno, pues se dice, insisto, no hubo un acuerdo por ahí para continuar. No se desconoce si fueron refuerzos, si fueron otro tipo de situaciones las que orillaron a Esteban Solari a ya no continuar al frente del equipo de los Tuzos. Pues busca chamba Esteban Solari y busca técnico el equipo de los Tuzos, ¿no? Y podría ser Esteban Solari, ¿eh? No hay que descartarlo. Esteban Solari, insisto, por su pasado universitario, podría estar llegando a los Pumas tras la salida también de Efraín Juárez, quien por cierto reapareció este fin de semana en redes sociales tras ser anunciado como el director técnico del año del Clausura 2026. El director técnico mexicano volvió a mostrarse en redes sociales, y bueno, pues después de esta salida, que insisto, pues fue sorpresiva de Efraín Juárez, pues ahora el técnico busca, obviamente, Efraín Juárez, al darse a conocer esta noticia de su salida, reapareció en su cuenta oficial, y bueno, pues después de esta polémica, insisto, de que renunciara por no llegar a ningún acuerdo con la directiva universitaria, el director técnico se molestó con la vicepresidencia universitaria encabezada por Antonio Sancho y prefirió dar un paso al costado al no tener completamente el control sobre la planeación, eso se dice, y así puso fin a su etapa Efraín Juárez con los Pumas, aunque insisto, no se ha dado de conocer de manera oficial. Efraín no ha dado declaraciones y se fue del complejo deportivo Auriazul sin despedirse. Se dice que él todo lo hizo por teléfono, ¿no? Así que no han dado ninguna situación oficial el equipo de los Pumas de su salida, pero es evidente que ya no va a estar, ¿no? Y compartió un par de historias Efraín Juárez en sus redes sociales al ser reconocido como el mejor técnico del Clausura 2026, y ahí solamente aparece su imagen. Y también en el mejor 11 fueron colocados sus jugadores como Keylor Navas y Jordan Carrillo, y así solamente subió su imagen esta el día de ayer Efraín Juárez, ¿no? Y en esta mañana la presidenta de la República, Claudia Sheinbaum Pardo, abanderó a la selección mexicana que va a debutar en prácticamente 2 días en el Mundial 2026, realizó el abanderamiento de la selección en el Centro de Alto Rendimiento, ahí fue la presidenta y le entregó el ávaro patrio nada más y nada menos que al sexto jugador mundialista, 6 veces mundialista, Memo Ochoa, ¿no? Quien fungió como capitán del equipo mexicano, ¿no? Así que bueno, pues ahí está esta situación que se dio esta mañana ahí en el CAR con la presidenta abanderando al tricolor. Así que bueno, pues ahí está, ya huele a mundial, apesta a mundial, Beto. Estamos a 2 días de que México debute ante Sudáfrica. Sudáfrica, por cierto, este fin de semana empató ante Jamaica 1-1 con una selección B, una selección B de Jamaica. Y bueno, Sudáfrica, parece que México no tendrá problemas para avanzar. Bien, terminó ya la Olimpiada Nacional con ADE 2026 y Jalisco se consolidó por 25 años consecutivos como la mejor entidad del país en el deporte infantil y juvenil del país, ¿no? En este 2026 llegó, pues concluyó con una cifra de medallas histórica, impone récord la delegación Jalisco con más de 500 medallas, 501 medallas obtuvo, 501 oros, perdón, 1116 medallas. Jalisco en primer lugar otra vez, 501 medallas de oro, 320 platas y 295 bronces. Ninguna entidad obtuvo más cantidad, más medallas que Jalisco en cada uno de los metales, ¿no? Fue la entidad que más oros obtuvo, fue la entidad que más platas obtuvo y fue la entidad que más bronces obtuvo. 1116 medallas en total, arrasó Jalisco en la Olimpiada Nacional con el 2026, Nuevo León en segundo lugar, 280 de oro, 260 platas y 269 bronces, 809 preseas en total para Nuevo León. Baja California en tercer lugar con 176 oros, 155 platas, 181 bronces para un total de 512 medallas. De más atrás quedó Estado de México, Querétaro, Quintana Roo, Guanajuato, Yucatán, Sonora, la Ciudad de México, Chihuahua, Sinaloa, Aguascalientes, Tamaulipas, Veracruz, San Luis Potosí, Baja California Sur, Oaxaca, Nayarit, Coahuila, Puebla, Michoacán, Campeche, Tlaxcala, Tabasco, Chiapas, Hidalgo, y bueno, pues ahí están los países, y bueno, los estados en esta Olimpiada Nacional. Enhorabuena para Jalisco por 25 años consecutivos, se consolida como campeón de esta Olimpiada Nacional con ADE 2026. Hasta aquí la información deportiva más importante de este lunes. Les deseo a la gente que tenga una excelente noche, cuídense mucho, regreso los micrófonos a cabina.
1: Y ya nos vamos, a nombre de todas y todos los que hacemos posible esta segunda emisión de Informativo NTR, le agradecemos muchísimo su compañía ya esta noche de lunes, y lo invito a que al filo de las 10 de la noche pueda ver a Guillermo Ortega Ruiz en su noticiero de El Financiero Televisión con Ortega a las 10, o lo pueda escuchar en esta cadena nacional de radio con Ortega a las 10 a las 22 horas. Y el día de mañana, ya mañana de martes, lo pueda sintonizar a partir de las 7 de la mañana en la primera emisión de Informativo NTR. Yo lo dejo aquí en compañía de don Miguel Reyes Razo y sus crónicas 760. Se despide de ustedes Alberto García Sarubi, deseando que pasen muy buena noche. Regrese con cuidado, está lloviendo aquí en la capital del país y en gran parte de la República Mexicana. Muy buenas noches y nos escuchamos el día de mañana.
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0: Lunes, lunes 8, estamos muy cerca de que arranque esta fiesta. 8 de la noche y ve nomás esta joya, esta belleza. Y no solo hablo del Museo Soumaya, que es una obra arquitectónica, hablo de la belleza que se ven adentro. Esos personajes que se ven aquí en nuestro centro de operaciones, donde a partir de hoy estaremos transmitiendo todo el mundial, todo el campeonato. Estaremos aquí. Vamos con ustedes, Alex.
1: Ya termina el programa, mi querido Pepe. Ahí me estoy repitiendo un poco, pero bueno, me da mucho gusto recibirlos, saludarles desde Hacen W en un set hermoso, maravilloso, a los pies del Museo Soumaya. Sean bienvenidos a Hacen W, ya edición mundialista. Qué emoción, qué nervios. Y me da mucho gusto que después de 9 ediciones anteriores, aún me siga latiendo el corazón por una Copa del Mundo. Esperemos hoy y mañana desde las 8 de la noche y a partir del miércoles de 21 a 22 horas informarles como se debe, estarles puntualmente informando sobre los detalles de la Copa del Mundo. En fin, saludo a mis compañeros y nos vamos de inmediato hasta el Angelópolis, a Puebla, para el previo, los detalles previos de el España contra Perú en nuestra tierra. Pero bueno, vamos a saludar a los compañeros. Javi Sol, aquí a mi izquierda. ¿Cómo estás, mi querido Javi?
2: Alex, qué gusto acompañarte con toda la emoción de este que será un epicentro para reunir a muchas familias en la Ciudad de México. Somos millones y pocos tendrán la posibilidad de asistir a los estadios, pero todos tendremos la posibilidad de escuchar a través de Cadena W y tener el seguimiento en Haz Claro por W Deportes de esta gran fiesta. Somos toda una generación que no vivimos México 70, México 86, que ahora somos padres de familia y que queremos trasladar toda esta pasión también a las nuevas generaciones. Creo que en lo futbolístico se llena bien, también en la organización. Estamos a 3 días. Invitar a la gente en esta zona de Lanzures, de Polanco, de Anáhuac, que se acerquen, porque aquí será la casa para disfrutar con una cobertura total, lunes a domingo, diversos programas, y aquí a unos metros, Alex, de la gente, que es la que mueve las masas en este deporte que une al mundo. Un gusto acompañarte a ti y a mis compañeros.
1: Nueva integrante para mí, hermana guatemalteca, que la verdad es que a mí me hubiera dado gusto que Luis Fernando Tena los trajera a esta Copa del Mundo, pero no se pudo. Ella, sí, Celeste Paredes, nos está acompañando aquí.
3: Hola, compañeros, qué placer saludarles. Buenas noches. Sí, como bien decís, nos quedamos a nada con Guatemala de poder estar en esta Copa 2026. Ya empezó Tena el proceso, veremos también y seguiremos viendo si sigue en el banquillo de esta selección. De momento, preparando a otras selecciones como la de Ecuador recientemente en un partido amistoso. Derrotó el conjunto de Ecuador 3-0 el equipo de Guatemala. Y así hay varios partidos amistosos que estamos viviendo de cara a la Copa del Mundo y cómo posiblemente podrían alinear varios equipos. Yo estoy muy emocionada realmente porque es mi primera vez en medios deportivos, porque obviamente he vivido más mundiales, pero es mi primera vez dándole la cobertura, así que muy contenta y con muchas ganas.
1: Ya está. Y les iremos presentando, aparte del elenco de la Copa Mundial que tendremos en Hacen W, y le toca el turno a Felipe el Tuki Morales. ¿Cómo estás, mi querido Felipe?
4: ¿Qué pasa, Alex, Javi, Celeste? Bueno, gracias por abrirnos las puertas, por la invitación. Y bueno, para platicar luego y tendido de lo que se vendrá en esta Copa del Mundo, en donde, por supuesto, con todo el talento que ustedes ya conocen, estaremos presentes en las transmisiones.
1: Bueno, mientras nos vamos también al Cuauhtémoc, decirles que los Pumas acaban de publicar un comunicado. Por fin ya hacen oficial lo que se había comentado en este espacio hace un par de semanas. Efraín Juárez decidió salirse del equipo y lo ponen, yo creo que para efectos legales, de esta manera. El Club Universidad informa que Efraín Juárez, después de hablar con la directiva de su salida, es decir, él fue el que decidió salirse, ha concluido su etapa como director técnico de nuestro primer equipo. Le deseamos éxito en sus futuros proyectos personales y profesionales. Y bueno, prometen que en los próximos días se dará a conocer lo que también parece inevitable: la salida de Solari, Esteban Solari, de los Tuzos,
2: terminar haciendo la llegada a los Pumas, Javi Sol. Es increíble, ¿no?, cómo las historias se entrelazan. Lo primero, Alex, darte a ti todo el crédito. No, bueno. Sé que con modestia informas, pero la verdad es que todo el equipo aquí en este espacio, en este programa, fuiste el primero en decirlo. Muchos lo negaron, muchos se fueron después, se subieron al barco, después se desmintió. Es un golpe sobre la mesa hacia una investigación que se da. Y ahora lo más importante para Pumas es que quien llegue pueda permitirle seguir un proyecto que claramente iba funcionando, Alex. Eso hablando en el tema de lo que ya el aficionado de Pumas arrancará el próximo torneo con 15 años sin ser campeón de liga, pero con 51 torneos arrastrando con CACAF, Leagues Cups, Copa, Libertadores, todo lo que Pumas ha jugado desde el título con Memo Vázquez en 2011 a la fecha, es una baraja de técnicos impresionantes. Y ahora el efecto de Solari, que es el que suena, es traerse a alguien que jugó en Pumas,
3: sí,
2: pero que también fue verdugo de los mismos Pumas con Pachuca cuando el Jimmy Lozano se va y llegó. Yo hubiera pensado que Gonzalo Pineda y Jaime Lozano estaban más cercanos incluso al proyecto.
1: Sí, y te platico otra, Celeste. Lo que me dicen en Grupo Pachuca es que ellos, para no dar cifras, pero digamos que Esteban ganaba 4 pesos. Le ofrecen 9 después del buen trabajo que hizo con los Tuzos. Él dice, de entrada, sí, adelante. Pero después de que la semana pasada se confirma, por lo menos en los medios, no de forma oficial como hoy, que Efraín no iba a continuar, les pide 15, como diciendo, no me contraten, no pasa nada. Y entonces ellos le dicen, no tenemos ese dinero,
3: claro,
1: quedas libre, contrátate con quien quieras. Entonces parece que la historia sí va a terminar con el regreso a casa y no ganando esos 15, sino yendo al equipo donde quiere dirigir.
3: Sí, completamente de acuerdo. Varios cambios. Es el momento de las modificaciones. Antes, justamente, del arranque de la Copa del Mundo, se empiezan a dar en algunos equipos esto. Y le funcionó, por ejemplo, a Cruz Azul, el encontrar en alguien que tenía identidad en el equipo, que trabajaba por dentro, el jalar a Joel Wiki. Ahora Pumas también lo está intentando de esa manera, jalar a alguien que tuvo identidad con el equipo en el momento. Lo recordamos a Solari en la delantera de este conjunto de la UNAM. Y por ello, es hermano de alguien que siente el escudo y que le ha funcionado de tal manera eso a la Liga MX. Veremos ahora si ganando esos 9, con el conjunto que se queda, con el plantel que logró armar Efraín y cómo fue funcionando el equipo de Pumas, al menos de medio torneo para la final, que a mí me parece que los hizo funcionar de la manera, de a poco quizá juzgado, pero estuvieron en la final.
1: Bueno, pero estamos en temas del Mundial y a horas, días, ya nada de que arranque este entrañable torneo. Y Felipe, hemos visto algo que nos llama la atención, pero que también nos debe hacer sentir orgullosos a los mexicanos de cómo tratamos a los extranjeros, a los que nos visitan en esta Copa o en cualquier otro día. Porque las imágenes nos comparten momentos maravillosos de la llegada de Japón a Monterrey, en donde además los niños se acercan a que les firmen los álbumes, de la llegada de Corea del Sur a Guadalajara, donde les hacen una comilona, de la llegada de Sudáfrica a Hidalgo, en donde a lo mejor mal detalle, pero sin mala intención, ¿no? Del son de la negra y todo esto que se comentó en redes sociales, pero ellos se sienten muy bien del cariño de los mexicanos. Y en cambio en Estados Unidos, a primeras de cuenta, se bajan del avión y los empiezan a escanear y revisan si no traen armas y los perros empiezan a olfatear su equipaje, así bajándose del avión, es la recepción al país. Y hoy al mejor árbitro de África, al primer somalí que iba a estar en una Copa del Mundo, lo deportan.
4: Ve nomás. Sí, sí. Bueno, se sabe que México es campeón del mundo en soporte, en apoyo, ni se diga en ser anfitrión, ¿no? Con 3 Copas del Mundo ahora registradas. Y en Estados Unidos todo lo contrario. Pareciera que siendo árbitro o civil o deportista o quien fueres, te sientes vigilado permanentemente. Entonces, esto va a marcar muchísimo las diferencias en términos de afecto, entendiendo que México tiene 13 de 104 partidos. Qué bien, pudiera haber tenido mucho más, ¿no?
1: Pero
4: también entendiendo desde el prisma económico, que pues, es un socio comercial junto con Canadá. Pero estas cosas refuerzan la hospitalidad que efectivamente el Mundial podría tener mejor en México que en otros lados.
2: ¿Qué pasará, Javi, con... ¿Cómo es Abdulkadir? Todavía no me lo aprendo, pero Omar le vamos a decir, que es su nombre de pila, que caramba, tenía esa ilusión, el primer somalí en ir a una Copa del Mundo como árbitro, el mejor árbitro de África, tiene la visa, tiene un pasaporte que le permitiría pasar y hacer su trabajo, y resulta que lo regresan, que lo deportan a Turquía, de hecho. ¿Será que se moverán rápido? ¿Será que entrará en acción uno de los suplentes, en donde, por cierto, hay una mexicana?
1: Tendrá que ser así, ¿no? Hay todo un protocolo que FIFA es el mismo que se encargó de darle un premio de la paz al presidente en turno en medio de un conflicto bastante complejo para resolver ante la incertidumbre de un país como Irán, que no se le pudo garantizar la seguridad y que tomó la decisión de concentrar en Tijuana a pesar de que sus partidos serán en Estados Unidos. Son de esas historias que están alrededor, más de 1.200 jugadores registrados, 48 países, 4 de ellos debutantes, y una gran expectativa y también una presión en el tema de la seguridad, Alex. Cada Juegos Olímpicos, cada Mundial, claro, es una fiesta, pero también tiene que ser para todas las autoridades y para los ciudadanos, pues garantías de que puedan asistir a los estadios, de que puedan viajar en los aeropuertos, porque siempre la alerta está latente para hacer de esto una fiesta y no de una situación de pánico. Entonces, que estos sean pequeñas situaciones, que sean aprendizajes para que ya en el desarrollo del torneo, pues sea lo menos, Alex. Pero no olvidemos lo que pasó en la Copa América con todo lo que es Estados Unidos, la bronca que hubo para los colombianos y los argentinos meterse, saltarse la seguridad, meterse por la ventilación. Y estamos hablando del primer mundo, y estamos hablando de una Conmebol que le dice a Estados Unidos, te doy mi torneo, y que ahí estaba Messi y sus figuras. Creo que de pronto no solamente en México pasan cosas, y eso no nos deslinda de lo que nos toca, pero sí hay que poner ojo en esos pequeños grandes detalles.
2: Oh, bueno, el fin de semana, el sábado, mientras Inglaterra estaba en Tampa jugando contra Nueva Zelanda, hubo un tiroteo
1: Kansas.
2: A cuadras de su concentración en Kansas City. Celeste, ya tenemos a Stevie.
3: Ya lo tenemos, Esteban Garrido en la previa, o ya arrancando este partido, Perú contra España, de los últimos amistosos de cara a la Copa del Mundo. Esteban, qué placer poder saludarte. Hablábamos previamente de la posible alineación que tenía la selección española y finalmente Luis de la Fuente se decanta por Unai Simón.
5: Sí, totalmente. Espero que me escuchen bien. Acá el internet ha sido un problema. De hecho, ya lo va ganando España 1-0 a los 10 minutos, solo que en el movimiento ya ni siquiera pude apreciar la anotación. Lo que platicábamos, ¿no? La alineación de la selección de España, pues mucho más apegada a lo que seguramente veremos en el primer partido del Mundial, donde estarán debutando frente a Cabo Verde el próximo 15 de junio. Está Cucurella, está Pau Cubarsí, está Pedri, está Rodri, está Ferran, está Oyarzábal, un once de lujo ante las bajas también de Lamine Yamal y de Nico Williams. Al final de cuentas, esta selección española cuenta con un talento espectacular y lo están demostrando hoy. Es un paseo español aquí en la cancha del Estadio Cuauhtémoc. Perú no puede ni siquiera alcanzar la pelota, está dándose un festín acá a España. No se llenó el estadio, hay algunos huecos, sabemos perfectamente dónde se quedan esos pocos lugares que quedaron disponibles, ¿no?
2: Más detalles, Esteban, la cancha, te saludo primero con mucho gusto, ya mañana nos vemos por acá. La cancha, ¿cómo está? ¿Qué tanto fueron a ver a España? Las banderas, el ambiente, ¿ya se siente el Mundial?
5: Sí, ambiente mundialista al 100%. Desde ayer me pareció una locura, una fiesta lo que se vivió en el hotel de concentración de la selección española. Platicábamos con algunos aficionados afuera del hotel y nos decían, desde la 1 de la tarde estamos esperando a la selección. Fue impresionante lo que se vivió. A ver, el tema de la cancha, es cierto que durante todo este semestre fue un gran problema, ¿no? El césped en el Estadio Cuauhtémoc, tanto que no pudieron recibir a Sudáfrica como sede de concentración. Sin embargo, el césped está en perfecto estado. Ha llovido toda la semana en Puebla, hoy no se ha presentado la lluvia afortunadamente, pero el césped está en perfectas condiciones. Y el ambiente inmejorable, desde muy temprano llegó la afición aquí al estadio, llenaron los estacionamientos, banderas, bufandas de España, playeras de Lamine Yamal en una enorme cantidad, muchas playeras del Barcelona también. La verdad es que da gusto ver no solo una selección que es candidata a ganar el título del Mundial, ver a la afición tan enganchada con una selección como es de española en esta ocasión.
2: Esteban, saludos. Javi Sol por acá, con la gran comunidad española que hay en Puebla y con la fortuna de haber tenido Portugal hace unos meses aquí en la Ciudad de México, tener ahora España, y recordar que después de esos partidos en Atlanta también habrá duelo de excampeones del mundo en Guadalajara. ¿Qué tanto Luis de la Fuente ha encontrado en México esa fortaleza? Y también hablando del crecimiento que se ha tenido, incluso me parece habló de Álvaro Fidalgo como referente ahora que se le cuestionaba al futbolista del Betis, y de este lazo que como país tenemos desde aquel España campeón en 2010, no regresaban a jugar en territorio mexicano.
5: Sí, totalmente, en aquella ocasión ya con el título en las manos, ¿no? Ahora con la misión de conseguirlo después de haber ganado la Eurocopa. Algo que mencionó Luis de la Fuente en el tema de la conferencia de prensa fue esta necesidad de entrar en modo mundial, ¿no? En el ritmo de una Copa del Mundo. ¿Y a qué se refería? Los viajes largos, el cambio de clima, les tocó mucho sol, mucho calor allá en Estados Unidos, ahora moviéndose a Puebla, donde ha estado lloviendo, donde el clima no ha sido lo mejor. Entonces, bueno, España estará jugando en unas semanas en Guadalajara y también era importante para esta selección española adaptarse ya a lo que será jugar en nuestro país. Si bien no será en el mismo inmueble en el que se encuentran hoy, pero es una prueba muy clara de lo que se vivirá en dicho juego frente a Uruguay. Mucha afición mexicana apoyando a los españoles, una fiesta lo que se va a vivir sin lugar a dudas, el clima también será otro asunto en ese sentido, y los veo contentos. Un recibimiento muy importante que se dio, ya lo decía, en el hotel, desde el mismo aeropuerto, y la verdad, los jugadores todos sacando el celular, grabando, saludando a los aficionados que han estado a todas horas con ellos, buscando alguna foto, algún saludo de sus grandes ídolos.
2: Felipe.
4: Stevie, gusto saludarte. Se hablaba también de la ausencia de Lamine Yamal, que quizás se prolongaría al segundo o hasta el tercer partido de la Copa del Mundo, si se ha hablado algo al respecto, entendiendo que también muchas de las personas que asistieron hoy al Cuauhtémoc compraron su boleto sin saber que de esta dolencia física que terminó por arruinar el final de la temporada, incluso con el Barça, ¿no?
5: Totalmente, ver a Lamine Yamal era uno de esos platillos extra, ¿no? Ya de por sí ver a la selección española disfrutando un partido de esta selección candidata a levantar el título es un lujo completo para nuestro país, pero haber tenido a Lamine Yamal hubiera sido una cosa extraordinaria. Tristemente no se logró, similar a lo que pasó con Portugal, ¿no? Con Cristiano Ronaldo, que tampoco pudo estar presente en el Estadio Azteca. Ahora en el Estadio Cuauhtémoc no está Lamine Yamal. Pero Luis de la Fuente, en la conferencia de prensa previa, que fue ayer por la noche, mencionó que tanto Lamine como Nico están disponibles para el primer partido. No asegura que puedan ser titulares, de hecho lo puso en duda y menciona que sería complicado verlos como titulares, pero sí asegura que hay muchísima posibilidad, que si el camino, que siguen este camino de recuperación que va de muy buena manera, todo apunta a que puedan estar disponibles para el primer partido de la selección española en la Copa del Mundo frente a Cabo Verde. Pero ojo, sí parece, luce muy complicado que Yamal sea titular, al menos en ese duelo.
3: Esperando también a Nico Williams, ¿no? Que tampoco pudo hacer el viaje a Puebla. Muchísimas gracias, Esteban Garrido, por esta información. Te mandamos un fuerte abrazo, a disfrutar de lo que resta del partido. Y sin duda alguna, compañeros, la selección española con el regreso de Rodri, que también le costó reactivarse después de su lesión, pero ahora como capitán, sin duda, va a ser uno de los pilares fundamentales de esta selección. Un abrazo.
5: Un abrazo, que estén muy bien, y ya mañana estaré por allá conociendo ese espectacular foro. Un abrazo.
2: Te esperamos, Stevie, con mucho gusto. Antes de la pausa, ya tienen la bandera nacional los jugadores mexicanos. Nos da muchísimo gusto porque eso también es parte de encarar una Copa del Mundo. El recibir el ávaro, la ceremonia oficial, la presidenta, la entrega, todo. Se van motivando y ya se van viendo en la cancha del Azteca, defendiendo el ávaro. Así que ya se siente el ambiente, pero dentro de las notas, porque nosotros queremos leer todo, Javi.
1: ¿Por qué lo recibió Memo?
2: Bueno, yo creo que Memo es el primer futbolista, es el referente de toda una generación. Estadísticamente hablando, es el futbolista que ha ganado más títulos en la historia de la selección. Ha ganado 7 títulos, contando su constancia en las Copas Oro, que es el palmarés que podemos tener aunado a la Nations League y a esta última Copa Oro. Yo creo que por el respeto que se le tiene a la figura de Memo Ochoa, esto no significa que Memo vaya a tener minutos, esto no significa que Memo vaya a ser el capitán obligado por hoy salir como abanderado. Creo que es el respaldo de todo un grupo que de 26, si hay alguien que ha vivido todas estas facetas. Imagínate los años que tiene Memo Ochoa y son 23 de diferencia con Gilberto Mora, y que estuvo en el 2006 en la misma piel que un Obed Vargas, de un jovencito que lo empezaban a invitar a estos eventos con el presidente en turno. Entonces creo que Memo era el indicado en ese sentido, Alex, como lo hubiera sido también si ponen a Gil Mora como en la escolta de la escuela, los niños héroes,
1: el que más aplicado, ¿no? Sí, es cierto lo que dice Javi, porque incluso Tuki,
6: Javier Aguirre acaba de decir, formas, ¿no?
1: Tengo 7 capitanes o 17 capitanes, como dándole la vuelta al tema esto de a quién le va a dar el gafete. Pero es verdad que el capitán 1 no necesariamente tiene que jugar, pero cuando juegue, si es que lo hace, le tienen que dar el gafete. Él es el más veterano, el líder número 1 de este equipo.
4: A ver, en la ceremonia y en el protocolo, cuando anuncian a Edson Álvarez, lo presentan como el capitán. Uh-huh. Y el honor, ¿no?, del sexto mundial y del récord y todo esto va más acorde a lo que dice Javi, ¿no?, de poderle rendir pleitesía a eso. Pero a mí sí me llamó la atención que ni en la ceremonia se ponían de acuerdo. Es Edson el capitán, Memo es el abanderado, una cosa cancela la otra, una cosa avisa la otra. Que sea el abanderado, Memo podría levantar suspicacias de que fuera a jugar contra Sudáfrica. O del otro lado, que digan que Edson es el capitán, baja inmediatamente al ira del once.
1: De
4: es
1: acuerdo.
4: Decir, desde ese tipo de mensajes, que quizás no se miden, no se saben, porque de repente se hacen público en quien la señorita que anuncia la capitanía, se pueden ir leyendo cositas también.
1: ¿Cómo lo ves,
3: No, completamente de acuerdo, más en esa modificación que ha hecho el Vasco Aguirre en esa posición del capitán, colocándolo en ocasión como 5, como tapón, y en otros momentos metiéndolo a la central. ¿Dónde lo va a utilizar en la Copa del Mundo? Es la incógnita.
2: Y estuvo Gallardo como capitán en el proceso,
3: Johan.
2: Lo ha sido Montes, lo ha sido Johan, en sus clubes, ojo, en sus clubes, lo suele hacer Alexis, llegó Fidalgo algún momento a portar la cinta de capitán en el América, Eric Lira con el Cruz Azul. Entonces es una generación que tiene líderes y que falta ese gran torneo de consolidación, porque todos entendemos que la Copa Oro, aunque sea un bicampeonato, pues no sabe igual a una trascendencia en una Copa América, no sabe igual a un Mundial. Y si necesitas un capitán, tienes uno al lado como Rafa Márquez. No olvidemos que en Sudáfrica 2010, el que salta como capitán en ese partido en el Soccer City de Johannesburgo es Gerardo Torrado. Y después turnó la cinta de capitán con Rafa Márquez, con Cuauhtémoc Blanco, con jugadores que tenían mucha hegemonía. Para mí, lo que el Vasco está haciendo, Alex, amigos, es empoderar a su grupo y darles el mensaje de que todos pueden ser capaces de comandar en la cancha y en el vestidor, para un grupo que lo que yo más le respeto, Alex, es que no ha tenido un solo escándalo en todo el proceso de Javier Aguirre.
1: No, eso es bueno. Eso es muy bueno, porque estábamos acostumbrados a que las fiestas, a que Cuauhtémoc fumando en la ventana, que la despedida del Tri, o será porque es en casa, no sé, puede que sea eso, que aquí los tienen más controlados.
4: Claro, durante la misma Copa del Mundo, ya te contaré yo todo lo que pasó en Brasil, ¿no? Marco Fabián, Giovanni, en el mismo hotel de concentración de la selección, parece que se ha ido depurando eso. En Ecuador, te acordarás lo que sucedió en Copa América,
1: claro.
4: La famosa fiesta en Monterrey, que le costó a Carlos Vela después perderse el Mundial, etcétera, etcétera. Qué bueno que no ha existido ningún tipo de escándalo.
1: Nos vamos al medio tiempo, la pausa, y después nos metemos a temas pues más locales. ¿Qué pasa con Raúl Jiménez? Y bueno, ¿qué va a pasar con el América? Regresamos.
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15: Hola, soy Jorge Sánchez y esto es Leyendas y Mundiales. Cuando hablamos de las Copas del Mundo, Pelé siempre saldrá a la conversación, siendo el único jugador en conquistar el trofeo en tres ocasiones. Con solo 17 años, levantó el trofeo por primera vez en Suecia 1958. En Chile 62, repitió la gloria. Y 8 años más tarde, consolidó sus éxitos en el Mundial de México 70, donde tuvo un torneo de ensueño e inmortalizó su imagen levantando la copa en el Estadio Azteca. Pelé marcó un total de 77 anotaciones con Brasil, de las cuales 12 se fueron en mundiales. Por si fuera poco, el registro de goles en su carrera alcanzó 757 en partidos oficiales, aunque la cifra aumentó a 1283 contando todos los cotejos que disputó. Pelé marcó época en el fútbol y continuará por siempre en la conversación sobre ser el mejor futbolista de todos los tiempos.
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2: Regresamos a AS en W, las 8 de la noche con 29 minutos, las 20:29. Recordarles, mañana martes estaremos también en este mismo horario de 8 a 9 de la noche. A partir del miércoles arranca el Mundial para nosotros y en este mismo y precioso estudio con el Sumaya a la espalda estaremos entre las 9 y las 10 de la noche, todos los días, sin parar. Por ahí de repente nos parará un partido de fútbol que estará evidentemente en cadena W. Bueno, pues a ver, lo prometido es deuda. ¿Qué pasará Javi Sol con las Águilas del América? Hay muchas versiones. Con General Atlantic habrá dinero. Y no, parece que el dinero ya lo metieron y lo invirtieron en el Azteca. Y en todas las renovaciones habrá dinero. Y no, parece

0: El famoso balance de cantera-cartera, y para un América que históricamente siempre ha dado y es reflejo este llamado de 26, donde gente como Raúl Jiménez, como Edson Álvarez, como Memo Ochoa salieron del nido de Cuapa, y teniendo gente tan capaz como en su momento Alfredo Tena y ahora el trabajo que viene haciendo Raúl Rodrigo Lara, pues uno creería que este América tricampeón habría tenido mayor protagonismo con jugadores hechos en casa. Y si bien en el último juego que dirige Jardine y con la serie 6-6, que fue parte también de lo que dijo en la conferencia, de qué orgullo tener 9 mexicanos en el 11. Bueno, también hubiera sido un orgullo verlos como lo hizo el señor Milito desde el arranque de la temporada en ese último semestre, dándoles mayor protagonismo. Sé que hubo lesiones en el camino, pero uno esperaría que Pato Salas, que Dagoberto, que Ramón Juárez, que más futbolistas, sobre todo los mexicanos, no tengas que irlos a comprar al Pachuca, que por cierto los conoce Memo Almada, al Chiquito Sánchez, a Kevin Álvarez. Entonces, todo ese dinero que gastaste en traer a jugadores de fuera, que te dieron 3 títulos de liga y que después vino una sequía de 8 objetivos no cumplidos, pues si el América necesita empezar a confiar más en sus fuerzas básicas, Alex, en los 80s era básico.
1: No,
0: era básico, era una esencia del equipo. Y luego en el 2005, 2002, cuando se rompen los 13 años, también. O sea, siempre había un canterano americanista presente en el 11.
1: Los líderes de ese americanismo, Celeste,
2: sí.
1: Que no te tocó, tú todavía no eras ni proyecto, pero eran justamente mexicanos, canteranos, y hoy le pides a cualquier americanista el 11 ideal y te va a poner a Tena, a Cristóbal, a muchos jugadores que surgieron de justamente de esa escuela. ¿Será que también, digo, la misma pregunta, pero del otro lado, por eso se fue Jardine, que no supo darle minutos a esos muchachos?
2: Yo creo que complicado en Jardine, por ahí más me parece que llegó a un consenso con el club, pensando en que su era ya había terminado, en que con los jugadores que ya venía trabajando, que logró grandes cosas, es un técnico histórico y que se va por la puerta grande, eso no hay margen de error y no cabe duda, pero yo creo que ya había acabado su etapa, su temporada con este club, y que lo mejor era jugar el papel Almada, que no ha dirigido un club de la categoría del América, con gente como tiene el América, que ahora se conoce mucho en el fútbol, esa capacidad de negociar y de poder tratar con los egos de los jugadores, que en un equipo más grande se puede dar más.

0: tomando en cuenta que tenían mejor relación con Jardine.
1: Punto importante, no ha dirigido un club grande. Y entonces en Pachuca o en Santos se podía dar el lujo de decir, me están robando los árbitros, no me apoyan porque somos chicos, ayudan al América, como lo llegó a decir. Y también de repente meterse con los medios, ahora es parte de un medio, de alguna manera, e incluso terminar mal con muchos de sus jugadores, hasta con las directivas, Felipe. Entonces dime, si con esas características tú crees que se va a terminar hallando en Cuapa.
2: No sé, desgasta muy rápido los procesos Almada. Es como el fuego, ¿no? Lo quema todo, por ahí prende y te da un título como en Pachuca, pero si no prende, deja todo el panorama quemado. Entonces, sí, lo que tendría que hacer es no ir de 0 a 100 en el primer torneo. Lo que sí va a pedir, y esto platicando con gente allegada, es el que no corre aquí, no juega. Uh-huh. Rafael Veiga, Lima, Vinicius, ¿no? El Vinicius tercera región que trajeron, caminan la cancha. Ellos no van a jugar con Almada. Una de las condiciones fue eso, recuperar la cantera para que vengan jóvenes, para que sea un equipo ligerito como fue el Pachuca, que le metió 8 en la final, me parece, al Toluca, y no desgastarse tanto en ir el velocímetro tan acelerado, ¿no?
3: Ahora tiene uruguayos que van a ser parte importante, Alex, de este proyecto. O sea, Brian Rodríguez, Sebastián Cáceres, tampoco es un América que va a depender de sus fuerzas básicas. Pero sí en el nuevo sistema, de lo que apuntabas, una nueva forma de no gastar de más, sino que realmente inviertas. Claro. Creo que sí es un técnico que además te dé ese cartel internacional, porque a diferencia de Jardine, él entregó Liga y CONCACAF, que esa es la gran deuda con la cual el América va a arrancar este proyecto. La Leagues Cup de inmediato, la exigencia de la Liga, pero ahí viene la CONCACAF, donde el América lleva una década sin ganarla.
1: Híjole, eso también fue muy importante, ¿eh? Porque esta nueva CONCACAF o CONCACHAMPIONS da boleto para el Mundial de Adeveras, el grande, el de cada 4 años, y ahí quiere estar este nuevo proyecto. Entonces, vamos a ver en qué queda esto, pero justamente parte de lo que dice Jardine al salir de Cuapa es que van por Raúl Jiménez. Y lo dice públicamente, en mi proyecto estaba Raúl Jiménez y yo sé que esta nueva dirigencia, por lo menos en lo táctico, va a tratar de ir por el Lobo. Y resulta que ya Claro Sports pudo hablar con Raúl Jiménez y Raúl Jiménez les dice, no me interesa regresar a México, yo quiero seguir en Europa.
0: No, Raúl está acabado, le falta el gol, pero realmente se mueve y ya entiende el fútbol de una manera diferente. Ya no como un 9 de área esperando nada más meter la pelota, sino ese 9 que sale de la zona, recibe, desacomoda a los centrales y abre espacio a las laterales. Yo lo veo más por ahí que el Wolverhampton lo puede convencer, más con esa jornada 37 de la Premier League donde lo ovacionaron, lo reciben con aplausos. Yo creo que puede ser un gran lugar donde Raúl Jiménez pueda ser bien recibido.
1: Es el hijo pródigo. Oigan, saludamos a la gente que está fuera de la cabina de esta hermosísima y nuevecita, todavía huele a nuevo, cabina. Y gracias por estar con nosotros, gracias por estarse congelando un poquito. De repente las temperaturas aquí no ayudan, pero gracias por ser parte de esta cobertura de un torneo tan importante para nuestro país. Y esperemos que noche a noche nos acompañen desde muy tempranito, sí, con los primeros programas, y bueno, sobre todo con La Delantera, que va a ser nuestro resumen diario de 7 a 9 a partir del miércoles, nada menos que con los Estaca, los Videgaray, los Lati, los Félix Fernández, Pati Cantú, o sea, un elencazo para todos los días enterarte de lo que está pasando en este torneo, pero con ese peculiar estilo, muy de los cornetos. En fin, decíamos, aquí lo tienen, a partir del 10 de junio, de lunes a domingo, a las 19 horas de México, las 8 de la noche en Colombia, las 22 horas 10 de la noche, tiempo de Argentina. Será una delicia estarlos escuchando. Y a las 9 de la noche, hacen W para cerrar la jornada. Y decíamos del América.

0: compañeros. Y bueno, lo que dice Celeste es muy importante. Ya hablando más que del América de Raúl Jiménez, por supuesto que anotar 31 goles en esta última etapa en la Premier, no siempre siendo titular, Javi, te dice mucho de Lobo. O sea, todavía tiene goles por aportar en la liga más competitiva del orbe.
1: Oye, había un dato que me encanta de Raúl Jiménez y lo convirtió recién ahora en Toluca con ese gol que muchos dirán, oye, pero de rebote, no, hay que estar en el área, hay que cazar el gol. Y Raúl Jiménez es el máximo goleador desde la llegada de Javier el Vasco Aguirre, por ello se ha ganado su estatus como el titular, por ello ha aguantado 4 mundiales, este será el donde arranque finalmente como titular, porque en su momento fue suplente de Oribe, siendo además suplente antes en la medalla olímpica. Después lo hizo de Chicharito en el 2018 en Rusia y luego la circunstancia de la lesión con Henry Martín en Qatar. Pero el dato es que Raúl Alonso Jiménez, a sus 35 años, es el único futbolista en toda la historia de la selección mexicana que ha anotado por lo menos un gol en cada año natural y lo ha hecho por 14 años. Te habla de la constancia, wow. Te habla de liderazgo y por eso, por promedio, evidentemente va a rebasar a Javier Hernández. Las comparaciones que si uno lo hizo en 3 mundiales distintos o que si uno ganó la Premier en el Manchester.
0: Dos grandes.
1: Raúl abrió un camino muy importante porque siendo estrella en el América, se fue a jugar al Atlético, comió banca en el Atlético, se fue al Benfica y logró encontrar un camino y un espacio para hacer un fichaje récord en su momento y llegar a Inglaterra, convertirse en el máximo goleador en la historia del equipo en la Premier League con el Wolverhampton, pues no cualquiera, Alex. Yo creo que estamos ante uno de los 10 mejores futbolistas en toda la historia de nuestro fútbol y ese es Raúl Alonso Jiménez a sus 35 años.
0: Felipe, ¿pero lo hará en el Mundial? ¿Anotará? ¿Raúl Jiménez nos va a dar ese gusto de seguirse acercando al Chicharito, pero anotando en un Mundial que le hace falta?
2: Bueno, él cambiaría sus 233 partidos en Premier, 12 años consecutivos anotando en esta liga, 92 participaciones en el gol, 68 anotaciones, 24 asistencias. Las cambiaría por un gol en el Mundial que te diera el pase a algo definitivo, no el gol decorativo, no el, ojalá, ¿no? El 3-1 contra Sudáfrica, no sé. Pero sí creo que cambiaría mucho de este palmarés en la Premier, sobre todo en Inglaterra, por ese reconocimiento con la camiseta verde.
0: Y pero lo que dice Celeste también es bien importante. Hoy Raúl Jiménez no es el hombre de área, no está buscando el balón, que lo sabe hacer y lo sabe rematar, sobre todo de cabeza como pocos. Y de penales, bueno, ni preguntemos. Va a tomar la pelota y lo va a ejecutar como siempre lo hace de bien. Pero Celeste, podemos ver a un Raúl Jiménez dejando espacios para que los explote Quiñones, para que los explote. No es lo mismo el Piojo, tiene otras características, pero uno de los que vienen de atrás.
3: Sí, yo creo que por los rivales que tiene México en esta Copa del Mundo, va a jugar a como nos demostró también en los amistosos, buscando un trazo largo, Raúl Jiménez aguantando y distribuyendo a las bandas para poder romper con la velocidad explosiva que también tenemos en ese sector. Creo que ese y por ahí va a ser el estilo de juego de México. Espero sí que Raúl Jiménez pueda anotar un gol en esta edición. Creo que se lo merece por la carrera que ha conseguido, por lo que ha logrado, por cómo, como tú decías, sin tener todos los minutos en la Premier League.

0: Prométete, ¿cuántos anota Raúl en la Copa del Mundo?
1: Yo creo que va a anotar 2.
0: 2 goles. Tuki.
2: 1 de penal para avanzar a donde tenga que avanzar México, porque te diría el quinto partido, pero hoy el quinto partido es estar en octavos. Entonces, quiero ese penal al minuto 90 para avanzar al sexto partido, que ya serían los famosos cuartos.
0: Híjole, está difícil, ¿eh? Porque lo más seguro es que nos toque contra Inglaterra sí, ese partido.
2: Pero mira, contra ingleses, sabe.
1: Se conoce.
0: Los conoce. Javi Sol.
3: Por lo menos 2, ¿no? Recordando la
0: por
3: gran...
0: Por lo menos 2.
3: Por lo menos 2. O sea, si es titular en los 3 partidos, como creo que viene el plan, yo creería que la hormiga puede tener también protagonismo en ese juego contra Corea. Creo que puede ser unas bajo la manga. No sé, tengo la sospecha de que Aguirre va a sorprender con un Guadalajara... vestido del tricolor, pero creo que Raúl Jiménez, siendo titular, la exigencia es que tu delantero tenga presencia, y como creo que México va a anotar 5 o 6 goles en la primera fase, pues para mí 2 de Raúl, recordando que tal vez la chilena de Raúl Jiménez se equipara con la tijera de Negrete en cuanto a lo estético de los goles más bellos de una selección mexicana en un Azteca que recientemente cumplió 60 años, Alex.
0: Muy importante, porque
3: esa
0: nos rescató.
3: Esta chilena contra Panamá, brutal.
0: Brutal, tienes toda la razón.
3: Tú, mi Alex.
0: No tan importante, pero sí brutal. Dime, Pepe.
3: ¿Tú cuántos goles?
0: Ah, yo creí que estaba hablando Pepe, yo ya no sé a quién oigo. ¿Yo cuántos goles? Yo me conformo con 1. Luego nos encontramos en los mundiales que de repente no teníamos pensado que reventara Peláez. De hecho, no estaba en la lista preliminar. Lo llevan y termina dando un extraordinario mundial. Así surgió Chicharito, que no lo tenía en cuenta Javier Aguirre, insistía en otro jugador de nombre Guillermo y de apellido Franco, y Chicharito terminó ganándose con 2 goles, bueno, no la titularidad, porque nunca lo peló tanto, pero sí nuestros corazones. Entonces, de repente hay lo de Irving Lozano, ¿no? Contra Alemania, que no teníamos pensado que él iba a hacer la diferencia contra los campeones del mundo. Yo creo que aquí vamos a encontrar a alguien y quisiera que fuera la hormiga, pero no veo que lo meta últimamente, Javier. No. Pero sí, Raúl, yo creo que por lo menos tendrá un penal y lo va a convertir.
3: Ahora, también recordemos que el récord lo tiene compartido también Luis Hernández, que todos los hace en Francia 98, y Javier Hernández, que anota en 3 mundiales distintos. También ese récord lo comparte con Rafa Márquez, que anotó en 3 mundiales distintos siendo defensa, ahora que Johan Vázquez está metiendo goles de cabeza. Yo creo que lo más importante como mexicanos es que caigan
0: los goles, no nos importa.
1: De quien sea.
0: Quedarte a ser primero contra Bélgica, sí, a balón parado, de cabeza, pase de Tomás Boy, sí, y así muchos defensas han sido importantes, bueno, no muchos defensas, pero ellos dos, Quirarte y Rafa Márquez con ese triplete, han sido importantes, y hoy Johan puede ser importante para nuestro equipo.
1: Y más tomando en cuenta cómo el fútbol ha evolucionado últimamente, ya no es tanto a campo abierto, balones filtrados, el balón parado va a ser vital, sí, para esta Copa del Mundo, los tiros de esquina, los balones aprovechados, incluso los saques de banda, que ahora son para llenar el área.
3: Bueno, el tiro libre, se acordarán ustedes, contra Estados Unidos en Guadalajara, lo anota Raúl Jiménez.
0: Golazo.
3: Que de pronto decíamos, Raúl cobrando el tiro libre.
0: Golazo.
3: Bueno, porque hoy está Luis Chávez en cancha, se lo das a Chávez. O está Alexis, o hay otros jugadores.
0: Depende del perfil.
3: Por el perfil. Pero hoy Raúl Jiménez es otra opción también con el tiro libre, y esto es, pues, por la liga en donde juega. O sea, cuando practicas en la isla del fútbol, en la élite, ha desarrollado un talento para rematar, para moverse, para asociarse, para cobrar penales, para cobrar tiros libres.
0: Sí. Por ahí alguien habló de Oribe Peralta, que también anotó el primero en el Mundial de Brasil 2014 contra Camerún. Y hoy lo tuvieron en Claro Sports, en W. Y esto fue lo que respondió a la pregunta de cuál va a ser el rival más complicado de nuestra selección en la ronda de grupos.
4: Espero un mundial con mucho fútbol, con que lleguen a la siguiente fase los que ya sabíamos que van a estar ahí. Esperemos que México sea uno de ellos. Y que siga avanzando en la fase. La verdad es que me emociona mucho el pensar lo que puede ser esta selección, y porque están ante la posibilidad de hacer algo que ninguna de las otras generaciones pudimos hacer, y es avanzar al quinto partido. Incluso tengo la esperanza de que si todo se da

0: como queremos, puede llegar a semifinales disputando muchos partidos en el Estadio Ciudad de México. Y creo que esto es un plus, porque con la intensidad que vi el partido en Toluca, poniéndola en este estadio con la altura, creo que México es un rival muy complicado para todos.
1: O sea, ¿cómo? ¿También lo hipnotizaron a Oribe? ¿Semifinales? Bueno, pues a ver, me encantaría, de verdad me encantaría, y aquí digo, perdón, fui un loco, nunca lo vi, no sé nada de esto, o no sé quién lo realizó, pero hoy, contra los cuatro favoritos, yo veo pocas posibilidades.
2: Ahora, lo dice alguien que anotó dos goles en Wembley cuando parecía imposible ver a un México campeón olímpico. Eso le da un valor muy importante a los pronósticos que hemos escuchado, Alex. Estoy de acuerdo. Y ahí están las casas de apuestas, que suelen ser el panorama más real. Podemos basarnos en ranking FIFA y vamos a ir desglosando, y pues tampoco nos alcanza. El ser local, el empuje, el ánimo, la fe, los mensajes de los exfutbolistas están ahí. El tema es romper estos esquemas.
1: Pero eres local hasta octavos,
2: hasta cierto punto. Como nos pasó en el 70 y en el 86, que el Azteca fue nuestra fortaleza, y que en esas decisiones de ir a Monterrey, al Volcán, o de ir a Toluca, bueno, los penales o las circunstancias nos tumbaron contra potencias. Ahora estamos todos imaginándonos Inglaterra, no sabemos qué va a pasar, si realmente seremos primeros, si de pronto quedamos segundos y entonces nos eliminamos contra el segundo del grupo
1: B. Ya nos vamos a Estados Unidos.
2: Y cambia todo, ¿no? Pero la fortaleza del Azteca tiene que ser. 180 partidos ha jugado México en los últimos 10 años en nivel global, y solo 19 de ellos en el Azteca. ¿Realmente es nuestra casa o vivimos más de la esperanza, que es el estadio que pesa tanto? Felipe.
3: Pues tendría que pasar en tanto no se le voltee la propia afición, porque a mí me contaron la misma película en la reinauguración contra Portugal. De repente escuché abucheos y, bueno, el grito prohibido injustificadamente en contra del tal Rangel. Entonces también me gustaría que del otro lado, así como siempre hemos dicho, México es local, es el campeón del mundo en el soporte, que el Estadio Azteca de pronto no le juegue en contra, ¿no?, a la selección nacional, cuando en un minuto 73 se estire el partido a un 0-0 y que, lejos de gritar más fuerte en son de apoyo, chifles o abuchees más fuerte en son de reprobación y de quitarle ese golpe moral que puede tener la selección justo cuando lo necesita. Entonces, también estoy por descubrir esto. En el 86 ni me la planteo, pero ahorita yo veo partidos en el Azteca en donde los propios jugadores, Héctor Herrera alguna vez me dijo, no pesa tanto como dicen, fue un escándalo. Ahora lo entiendo un poquito más, porque también hay que hacer ese llamado de que si te gastaste la pasta que te estás gastando por ir a un mundial cada vez más para las minorías, pues aprovéchalo ahora sí en apoyar, ¿no? Como cuando recientemente
1: por favor,
3: se abucheó, ¿no?
1: Por favor, sí, hagan eso. O sea, como cosa suya, se los pedimos, como un detalle de su parte hacia la selección. De verdad, si se molestan, pueden tomar sus cosas y salir. Pero insultar a los jugadores no va a arreglar absolutamente nada. Para la gente que dice, es que si tropezamos y se los echamos en cara, van a cambiar. Solamente les recuerdo que no fuimos al 74. En el 78 fuimos últimos. En el siguió España 82, no fuimos. Y hasta el 86, que estuvimos en casa, tuvimos un gran mundial con Bora. Y llegamos a ese quinto partido, y como dice Javi, estuvimos a los penales de eliminar al subcampeón del mundo en esa copa, Alemania. Así que el apoyo de la afición es muy importante. Yo no les pido que por sistema, por obligación, por mandato lo hagan, pero tampoco que nos insulten. Yo creo que el fútbol no merece eso, me parece, y yo soy muy crítico. Pero bueno, Celeste, antes de ya la recta final de esta primera edición en este hermoso lugar, dime tú qué piensas, porque, a ver, iniciar contra Sudáfrica también es un buen boleto, un cheque al portador, ya no sí. Se usan los cheques,
2: pechito.
1: Perdón, saco mi edad de repente con esos comentarios, pero que si lo saben cobrar
4: sí.
1: Y es victoria, el apoyo va a venir.
4: Sí, claro, lo vemos en estadísticas también, ¿no? México partiendo como el favorito dentro de este grupo, podríamos decirlo. Sabemos que hay dos rivales que por a mí ahí me suele surgir cómo va a plantear el Vasco Aguirre. Chequia y Corea, dos equipos que se han convertido en esas selecciones que van mejorando año tras año, metiendo futbolistas en las ligas top del mundo. Así que yo creo que, como tú decís, este primer partido es la clave para encontrar esa fortaleza en el estadio Banorte, encontrarse con la afición, encontrar también el 11 que va a ser clave, y que entendemos también el Vasco va a conocer y entenderá cómo va a modificar dependiendo de la selección que esté enfrente, porque como decimos, ¿no?, Chequia tiene gente importante. Y yo creo que el partido más difícil y el duelo directo por el primer lugar va a ser contra Corea.
1: Yo también creo en Guadalajara. ¿Cuánto nos queda de tiempo, Pepe? A ver, ahí estás. Ah, todavía queda tiempo suficiente para que me diga Felipe Morales qué espera de la selección en esta Copa.
3: Espero poco de lo que en el entorno se ha fabricado. O sea, me apego más a los rendimientos recientes. O en un Javier Aguirre que dice una cosa y hace otra, que desde el inicio dijo que no agarraría la selección mientras estuviera el Jimmy Lozano y la agarró.
1: Te voy a interrumpir porque nos vamos al Cuauhtémoc, ¿sí?, para hacer enlace con Juan Jiménez de AS, del diario AS desde España, para seguir a su selección. ¿Y qué te deja, Juan, este partido ante Perú? Juanelo. Creo que no nos alcanza a escuchar.
2: 2-0, ¿eh? Está ganando.
1: Sí, está ganando ya 2-0.
2: A lo mejor, Pedri, es el, ¿no?, folclore de un ambiente de fiesta, ¿no?
1: Sí.
2: Pedri anota el segundo, lo había hecho también Mikel Oyarzábal. Recordar que no está Nico Williams ni Lamine Yamal. Una selección de España que repite 12 futbolistas con relación a Qatar, donde los elimina Marruecos, y que precisamente tiene a Lamine Yamal como su gran estrella de 19 años, ausente con Nico Williams. Pero es una España que, de concretar este 2-0, que parece ser lo va a hacer, van a ser 30 partidos consecutivos sin derrota desde marzo 2024, una derrota contra Colombia, puros empates o victorias. Se considera empate la derrota en penales de la Nations League contra Portugal, pero estás hablando del campeón olímpico y del campeón de la Eurocopa.
1: Bueno, casi nos
5: Alex,
1: vamos.
5: Alex,
1: Felipe,
5: Alex.
1: Por ahí Alex. Quedó el... ¿Hasta dónde llega México?
5: Alex.
3: Que ojalá sea proporcional.
5: Yo sé que es este mes que lo que juega de México, fútbol veraniego, pero están las finales del NBA.
1: Ah, a ver, ya estás, Pepe, partido, con las finales.
5: Estamos en el cuarto. San Antonio, 100 puntos. Los Knicks, 93. 7:38 por jugar. Hasta aquí mi reporte, Joaquín.
1: A 7:38 por jugar, falta un mundo. Mis Knicks van a dar la vuelta a esto y será la tercera victoria en 3 partidos. Ya nos vamos. Muchas gracias, Celeste, Felipe, Javi. Soy Alejandro Gómez y los invito a estar mañana y todos los días, toda la Copa, en ACNW. Mañana a las 8:00.

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4: Hola, soy Jorge Sánchez y esto es Leyendas y Mundiales. Pocos jugadores pueden presumir haber cambiado la historia de dos países, pero Maradona se atrevió y lo logró. En 1986, Diego Armando Maradona hizo un mundial espectacular en suelo mexicano. Por siempre se hablará del gol del siglo, la mano de Dios y la icónica imagen de Diego levantando la copa en el mítico Estadio Azteca. Además de brillar en los cuatro mundiales que disputó, la carrera de Maradona impactó también en Italia, al levantar con el Napoli dos títulos de liga, una Copa de la UEFA, una Copa de Italia y una Supercopa de Italia. La trascendencia de Maradona es tan grande que para el pueblo argentino se convirtió en una deidad y lo reconocen como el mejor jugador en la historia.
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0: Hola, ¿qué tal? ¿Cómo están? Bienvenidas, bienvenidos a este espacio de Haz Claro NEW. Yo soy David Fragoso y los saludo con muchísimo gusto. Son las 9 de la noche en punto. Y gracias por estar con nosotros todavía en la gran cadena AW. Y es que el deporte no se detiene. Es semana mundialista, sí, pero hay bastante, bastante en todas las latitudes, en todos los deportes también, y de todo esto estaremos hablando a través de la próxima hora. También los invitamos a que se comuniquen con nosotros en WhatsApp al 55 54 02 28 44, en ex arroba deportes W Radio y en Instagram arroba deportes W. Los estaremos leyendo porque hay bastante, bastante, y comenzando con lo más reciente, porque después de tantas dudas, de tanta incertidumbre, el Club Universidad hizo oficial que Efraín Juárez deja de ser el entrenador del primer equipo. Y a través de un comunicado que vamos a citar, fue como le dieron la despedida a Efraín Juárez. El Club Universidad Nacional informa que Efraín Juárez, después de hablar con la directiva sobre su salida, ha concluido su etapa como director técnico de nuestro primer equipo. Le deseamos éxito en sus futuros proyectos personales y profesionales. En Pumas continuaremos trabajando con la misma determinación para alcanzar los objetivos deportivos que demanda nuestra historia y gran afición. En los próximos días se dará a conocer el nombramiento del nuevo entrenador, así como también los planes de cara al torneo Apertura 2026. Así es que luego de un par de semanas en las que se habló demasiado sobre si Efraín Juárez iba a buscar suerte en Europa, si iba a continuar después del subcampeonato que le dio al Club Universidad, allá está entonces definido todo, porque Efraín Juárez llegó hace prácticamente un año en un torneo complicado para el equipo universitario, que se quedó fuera en el play-in el torneo anterior, y en este clausura 2026 finalizaron como subcampeones. Un torneo que los hizo soñar, un torneo que los hizo pensar en que era posible esa octava corona que llevan anhelando 15 años. Ya han pasado 3 lustros y el Club Universidad se queda sin ese proyecto que ilusionaba a propios y a extraños. Se va Efraín Juárez, ahora sí, oficialmente. Y también entrando en materia mundialista, hoy hubo actividad de todos los de la comitiva tricolor. Tanto los 26 convocados, así como también el cuerpo técnico encabezado por Javier Aguirre, Tony Amor, Rafael Márquez y compañía, estuvieron en el abanderamiento ya rumbo al inicio de la Copa del Mundo. Faltan únicamente 3 días para que comience, para que debuten contra Sudáfrica. Y Joel Morales nos tiene los detalles del abanderamiento tricolor.
1: Desde el centro de alto rendimiento de la selección mexicana, donde siguen con su preparación de cara a lo que será el inicio de la Copa del Mundo el próximo jueves, 1:00 p.m. contra la selección de Sudáfrica. El día de hoy tuvimos la oportunidad de estar en el entrenamiento del conjunto tricolor y notamos algo diferente. No eran 26 futbolistas los que están en la convocatoria, había 27 jugadores en la práctica de este día acá en el CAR. Diego Ochoa estuvo con el seleccionado mexicano, pero no hay que alarmarse, simplemente era para completar los trabajos que hace Javier Aguirre. Después de eso, trabajar con normalidad, y es que Diego Ochoa estaba concentrado acá con la selección mexicana sub-23, fue capitán en la pasada Copa del Mundo sub-20, vio algo ahí Javier Aguirre, pero repito, simplemente fue para completar los entrenamientos de este día. También acá en el centro de alto rendimiento se llevó a cabo el abanderamiento del seleccionado mexicano rumbo a la justa mundialista. Acá estuvo presente la presidenta del país, Claudia Sheinbaum, quien entregó la bandera a Guillermo Ochoa. Mucho revuelo alrededor de Guillermo Ochoa, porque en anteriores días salió a dar entrevistas a los medios que tienen derechos, también al canal oficial de la FIFA, y hoy recibió la bandera. Lo que hay que decir es que hoy por hoy el arquero número uno que tiene la selección mexicana es Raúl "El Tala" Rangel. También estuvo el capitán del equipo, Edson Álvarez. De hecho, estuvieron los 26 futbolistas, quienes fueron nombrando uno a uno en este acto protocolario que tuvo sede en el centro de alto rendimiento del seleccionado mexicano. A partir de mañana, ya a pensar lo que será ese próximo jueves, 11 de junio, contra la selección de Sudáfrica. Mañana, zona mixta con 3 futbolistas de este equipo tricolor. Un abrazo, que estén muy bien.
0: Gracias a Joel Morales por el reporte, siempre muy, muy cerca del combinado tricolor, ahora en el centro de alto rendimiento. Y es que justamente ha estado ya muy, muy cerca el inicio de esta Copa del Mundo, la tercera en la que Javier Aguirre será el estratega del combinado tricolor. Esta historia del Vasco que comenzó en Corea y Japón en 2002, en su debut cayó, o mejor dicho, venció 1-0 al cuadro croata. Luego llegó su segunda etapa al frente del tricolor en Sudáfrica 2010, donde se midió a los anfitriones 1-1. El muy recordado Shabalala, que ya estaba pisando territorio mexicano hace unos días, marcó ese tanto 1-1. Y ahora el mismo duelo, mismos equipos, México contra Sudáfrica. Y así son las casualidades de la vida y del fútbol. Ahora México siendo el equipo protagonista, el equipo sede, frente a los Bafana Bafana. Una victoria, un empate. A esperar cómo será el desarrollo de este tercer debut de la selección mexicana con Javier Aguirre al frente, que ha tenido buenos dividendos. Es una realidad frente a escuadras del continente africano. Ahora midiéndose de nueva cuenta a Sudáfrica, después a pensar en Corea del Sur y finalmente en República Checa. Y ya está todo preparado con la selección mexicana, pero también de esto del lado de los micrófonos en Haz Claro en W Deportes, porque tendremos un fichaje bomba. Se han estado moviendo demasiado los mercados en el fútbol nacional e internacional y por supuesto no podíamos quedarnos atrás. Oribe Peralta, figura de aquella medalla de oro de México en Londres 2002 en los Juegos Olímpicos, también el que anotó el gol en el debut mundialista en 2014, estará jugando con nosotros, analista en los partidos de México en W y también del lado de Claro Sports. Y de hecho hoy habló con nuestros compañeros de Claro Sports en W Radio lo que espera Oribe Peralta sobre esta selección mexicana, lo que vendrá para la justa veraniega. Esto fue lo que dijo Oribe Peralta.
2: Espero un mundial con mucho fútbol, con que lleguen a la siguiente fase los que ya sabíamos que van a estar ahí. Esperemos que México sea uno de ellos y que siga avanzando en la fase. La verdad es que me emociona mucho el pensar lo que puede ser esta selección y porque están ante la posibilidad de hacer algo que ninguna de las otras generaciones pudimos hacer, y es avanzar al quinto partido. Incluso tengo la esperanza de que si todo se da como queremos, puede llegar a semifinales disputando muchos partidos en el Estadio Ciudad de México. Y creo que esto es un plus, porque con la intensidad que vi el partido en Toluca, poniéndola en este estadio con la altura, creo que México es un rival muy complicado para todos.
0: Oribe Peralta, que sabe bastante bien lo que es conseguir glorias con el combinado tricolor, ya lo decíamos, aquella tan importante venciendo a Brasil en la cancha de Wembley, con compañía de Luis Fernando Tena en el banquillo y una gran generación de futbolistas. Ahora estará como analista de este lado, a esperar también que sea evidentemente una gran justa y que sus palabras se hagan realidad, y por qué no ver al cuadro tricolor, a los de Javier Aguirre, llegando hasta instancias determinantes, pasar más allá del cuarto partido, del quinto partido. Ahora buscamos el sexto en los cuartos de final, esperando que sea una gran justa para México. Y justamente ya hablábamos hace unos instantes del abanderamiento de la delegación mexicana rumbo a la Copa del Mundo con la presidenta de la República Mexicana, Claudia Sheinbaum. También esta mañana en la conferencia matutina en el Palacio Nacional se reunió tanto con Mikel Arriola, el comisionado de la Federación Mexicana de Fútbol, como con los dueños y los representantes de los 18 equipos de la Liga MX. Ahí estaba presente en Palacio Nacional Emilio Azcárraga Gallán, estaba también Jorge Alberto Hank, Alejandro Iraragorri de Grupo Orlegui, Club Santos Laguna, estaba Víctor Velázquez, también presidente del Club Cruz Azul, y más de los dueños de la Federación Mexicana de Fútbol, de los equipos de la Liga MX. con el afán de buscar también impulsar el fútbol mexicano desde la raíz. Una muestra de lo que ya había solicitado en algún momento Claudia Sheinbaum hace algunas semanas, en las que se busca un semillero de talento mexicano para que cada vez haya más jugadores que sobresalgan en la Liga MX y, ¿por qué no?, pensar en que vayan a demostrar todo ese talento al viejo continente. Ahora tenemos el ejemplo más claro que va a disputar una Copa del Mundo, Gilberto Mora, el futbolista de los Xolos de Tijuana, que incluso va a ser el jugador más joven en esta Copa del Mundo de 2026 en el Norteamérica. Y al respecto, en esta conferencia matutina habló justamente Mikel Arriola, el comisionado de la Federación Mexicana de Fútbol. Escuchemos lo que dijo Mikel Arriola esta mañana.
3: La Copa del Mundo es una oportunidad histórica para dejar un legado permanente en niñas y niños. Hoy en México el fútbol está más vivo que nunca. Es uno de los grandes puntos de encuentro de las familias, los jóvenes y las comunidades. México es el segundo país del mundo con más aficionados al fútbol respecto a su población. El 40% de estos aficionados son mujeres, mostrando que nuestro fútbol femenil sigue creciendo. Por eso agradecemos, Presidenta, su propuesta de impulsar que los clubes de primera división cuenten con escuelas de fútbol para niñas y niños, de donde surjan las y los futuros seleccionados. Para garantizar calidad, seguridad y desarrollo, estamos certificando academias. El alcance son ya más de 2,000 academias, con cerca de 168,000 niñas y niños, y 510 que ya se registraron para certificarse en 2026. Con esta estructura, la continuidad y el desarrollo va más allá del mundial.
0: Constantemente se buscan realizar acciones en pro del fútbol mexicano. Una de esas es seguir trabajando con las canteras, ¿no?, de los 18 equipos del fútbol mexicano de la máxima categoría. Y por qué no también pensar en las categorías que van por debajo de la Liga MX, es decir, la Liga Expansión MX, la Liga Premier, la TDP, todas estas categorías que ahora mismo no tienen la posibilidad de ascender, pero sí pensar en que puedan ser canteras importantes. Una de ellas, por ejemplo, en Liga de Expansión, Mineros de Zacatecas, que ha buscado también llevar a futbolistas oriundos de la región hacia arriba, aunque evidentemente ahora no tienen la capacidad de ascender. Y por qué no también pensar en algún momento en el regreso de la Copa MX, tantos jugadores que debutaron en esas instancias. El ejemplo más claro, el capitán del conjunto tricolor, o uno de los capitanes, Edson Álvarez, que con el Club América debutó en un partido de Copa MX visitando justamente a los Mineros de Zacatecas. Acciones que se buscan y ojalá rindan frutos y no se queden únicamente en proyectos, y que sí haya bastante trabajo para que cada vez más futbolistas de mexicanos, más niños, puedan trascender y estar en los máximos escenarios. Y uno de los jugadores que ha trascendido bastante y que salió de la cantera americanista, por ejemplo, es Raúl Alonso Jiménez, que ha hecho una trayectoria brillante en Europa, empezando por el Atlético de Madrid. Tuvo un paso un tanto fugaz de ahí pasó al Benfica, donde ya empezó a levantar bastante, dio el salto a la mejor liga del planeta, a Wolverhampton, muy querido en Molineux por toda la afición de los Wolves, y de ahí al Fulham, a los Cottagers, después de incluso jugarse la vida, literalmente, después de aquel choque con David Luiz, jugando todavía él con el Wolverhampton, pudo tener problemas más severos, regresó y también en la cancha tuvo un despegue fenomenal, querido también por los Cottagers. Lo renovaron en una ocasión a Raúl Alonso Jiménez, pero ahora no será más, porque el mismo equipo de Greven Cottage hizo oficial algunas de las salidas que tendrán para este verano, en el que está incluido Raúl Alonso Jiménez, en el que también habrá otros futbolistas que ya no continuarán con la escuadra Cottager. Pero ahí está entonces Raúl Alonso Jiménez. Se ha hablado de la posibilidad de que regrese a donde tanto lo quieren, en dos, por partida doble, por así decirlo. Primero en Inglaterra, en el Wolverhampton. pero el Wolverhampton, recordar que este año perdió la categoría, va a jugar la Championship, que también no desmerece absolutamente nada. A esperar si llega Raúl Alonso Jiménez al Wolverhampton, también evidentemente quedaría súper bien al Club América. Ahora creo que hasta con los ojos cerrados firmarían al Lobo de Tepeji, pero parece que todavía buscaría tener algún año más, un par de años más, incluso en el viejo continente, si bien no en la Premier League, donde ya con sus 35 años de edad resultaría complicado pensar en que se mantenga en el viejo continente. Algunos de los números de Raúl Jiménez en su paso por el Fulham fueron 115 partidos disputados, 31 goles, 6 asistencias y 6.886 minutos los que tuvo el canterano americanista al frente del Fulham en esta última temporada, teniendo cada vez menos minutos. La rotación creció en la escuadra de Craven Cottage, pero aún así, cuando fue necesario, salió toda esa experiencia que tiene Raúl Jiménez para desplazarse, para bajar el balón, para anotar, para asistir también, para dar pases clave. Situaciones que le ayudan ahora para ser el referente, o pensar que él será el auténtico referente en el ataque tricolor en la Copa del Mundo, y que tal vez lo veamos de arranque frente a Sudáfrica este próximo 11 de junio. Ya muy pronto. Entonces Raúl Jiménez se queda fuera del Fulham a esperar cuál será su próximo destino. Y así el panorama ahora de todo lo que envuelve a la selección mexicana, a muy poquito de que dé arranque la gran justa tan esperado este 11 de junio, y que cada vez más crece la motivación dentro del plantel y también a las afueras. ¿Cómo están viviendo ustedes estos últimos días previas al arranque del mundo? También háganlo saber con esos mensajes a través de WhatsApp en el 55 54 02 28 44. Y ahora el rival que tendrá enfrente primero Raúl Alonso Jiménez y compañía será Sudáfrica en el Estadio Azteca, luego será en el territorio jalisciense, también una casa que vibra muchísimo fútbol, muchísimo ambiente en Guadalajara, Jalisco, la perla tapatía. Ahí será la segunda escala del combinado de Javier el Vasco Aguirre cuando se enfrente a Corea del Sur. Y así como Joel Morales ha estado muy cerca de la selección mexicana, quien ha estado bastante cerca de Corea del Sur es Chema Garrido, justo ahí en la perla tapatía. Esto es lo que ha preparado Chema desde las instalaciones de Verde Valle, conforme al campamento de Corea del Sur.
4: Fuerte abrazo desde Guadalajara, donde llegó la repercusión de la salida del delantero mexicano Raúl Jiménez del Fulham, y que ahora tiene una posibilidad de regresar a Wolverhampton, donde Juan Hee-chan fue su compañero y donde sigue militando este extremo de 26 años. Habló sobre reencontrarse con Raúl Jiménez y no le desagrada, un tipo cercano, dice Juan Hee-chan al atacante de Tepeji del Río.
5: Por supuesto, hablé con Raúl cuando nos encontramos en el último partido. Cuando estábamos juntos en el Wolverhampton, éramos muy cercanos. En la cancha, por ejemplo, al igual que la gran temporada que tuvo con Heung Min Hyung, nosotros también intentamos crear muchos momentos así y nos preparamos bastante desde los entrenamientos. Como tuvimos ese tipo de jugadas, e incluso anoté un gol gracias a una asistencia de Jiménez. Haber jugado al lado de un futbolista tan grande como él es un gran recuerdo para mí. Y creo que será muy lindo y un honor encontrarnos ahora como rivales en la misma cancha.
4: Horas clave para la selección de Corea, dado que este martes el equipo continuará trabajando aquí en las instalaciones del Club Verde Valle. Se van a encerrar a piedra y lodo. No hay atención para los medios de comunicación y tampoco acceso. No quieren a nadie cerca para este martes. El miércoles atenderán en la conferencia previa, como lo indica la FIFA, y el jueves el debut contra el equipo de Chequia. Regreso con ustedes, compañeros. Fuerte abrazo desde Guadalajara.
0: Gracias a Chema Garrido, que desde la perla tapatía ha estado siempre al pie de lo que sucede con el segundo de los rivales del tricolor en esta justa, Corea del Sur, que debutará justamente también este jueves 11 de junio, más tarde, después de la inauguración, y lo hará enfrentándose a Chequia, a la República Checa, los sinodales que tendrá el conjunto tricolor. Y es que viene también Corea del Sur, si bien no en un momento como lo hizo en Rusia 2018, como era con potencias que estaban todavía brillando en el viejo continente, el caso de Heung Min Son, acaso el futbolista más trascendental en la historia de Corea del Sur, que en ese momento jugaba con los Spurs, con el Tottenham Hotspur, y ahora ya forma parte del LAFC, aún así un referente de Corea del Sur. Y por supuesto, Kim Min-jae, el defensor central del Bayern Múnich, que ha volado de la mano de Vincent Kompany en el banquillo, lo mismo que Kang In-lee del Paris Saint-Germain, un jugador clave en el esquema de Luis Enrique, sobre todo en la rotación, pero que aún así ha sido importante para el Paris Saint-Germain. Y en lo que respecta también a las otras selecciones, Chequia, una República Checa que va a llegar también con algunas figuras, como el caso de Patrick Schick, jugadores que son también trascendentales en escuadras, tal vez no de la élite, pero que sí están futbolistas como Kovar Matej del PSV Eindhoven, el arquero también del Slavia Praga, de la capital de Chequia, futbolistas como Holst Thomas, también hay Serb Lucas del Victoria Pilsen, también una escuadra clave de aquel lado del mundo, Pavel Sulk del Olympique Lyonnais, que tuvo un inicio de temporada interesante, la escuadra del Olympique Lyonnais fue a menos, y este mismo Patrick Schick, que ya hablábamos, del Bayer Leverkusen. Así es que serán duelos clave, pero tanto le ha dado la vuelta a las palabras de hace algunos días de Javier Aguirre, en el que decía que era un grupo de pechito, que estaba de pechito la situación por el grupo, por el contexto mexicano, por jugar en casa. Entonces, ahí está un grupo que acaso no eran las palabras indicadas, pero que sí se ve accesible para que México sume de a 3 puntos en cada uno de los encuentros y pueda llegar a 9 y facilitar así el acceso a los 16avos de final. Y en otras latitudes, vamos a la Sultana del Norte, porque allá está Javi Alonso. Ya recibió hace unos días a los Samurai Azules, a Japón. Ahora lo hace con Túnez, que también tendrá su centro de concentración en la Sultana del Norte. Vamos con Javi Alonso, porque Túnez ya está en Monterrey.
6: La selección de Túnez ya está en Monterrey, la que será su casa por los próximos 15 días, ya que estarán entrenando en las instalaciones del Club de Fútbol Monterrey. Esta selección tendrá 2 partidos aquí, el primero el próximo domingo, cuando enfrenten a la selección de Suecia, lo que marcará la apertura de las acciones dentro de esta sede, dentro del Mundial 2026. Una semana después, se enfrentarán a Japón en el partido 1000 dentro de la historia de los mundiales. Solamente un aficionado fue el que acudió al hotel de concentración de la selección de Túnez para recibir a su equipo en medio de un dispositivo de seguridad importante. Esta es la primera selección que llega aquí a Monterrey de las que participarán en esta ciudad. Hay que recordar que también ya estuvo la selección de Japón, quienes realizaron su pretemporada acá en la Sultana del Norte. En Monterrey, informó Javi Alonso.
0: Gracias a Javi Alonso por el reporte. Siempre al pie del cañón, Javi, allá al pie también del Cerro de la Silla. Eso con lo que respecta a territorio tricolor, pero también siguen las preparaciones. Hoy, más temprano, jugó en Francia el conjunto galo. Venció 3-1 a su similar de Irlanda del Norte, y lo hizo además con triplete de Michael Olise, una de las figuras mundiales actualmente, que ha brillado con el Bayern Múnich y que será uno de los jugadores a los que hay que ponerle el ojo potente en la justa veraniega, pero acompañado evidentemente de futbolistas como Kylian Mbappé, ya campeón y subcampeón del Orbe en 2018 y 2022 respectivamente, con Ryan Cherki, un jugador que también fue clave con Pep Guardiola en el Manchester City en este último año también de Pep Guardiola al frente de los Citizens. Pero esta escuadra francesa, que se perfila con cambio generacional incluido, a ser una de las favoritas a quedarse con el máximo cetro, en un grupo I que comparte con Senegal, con Irak y con Noruega. Así es que ahí, Ryan Cherki, uno de los que hablábamos, podría encontrarse con un compañero suyo, con Erling Braut Haaland. Así el panorama de lo que respecta a la Copa del Mundo. Y arrancamos este bloque mencionando la salida de Efraín Juárez. Ahora también, minutos después, el Club América hizo oficial la salida de Jonathan Dos Santos, uno de los jugadores que le daba vida a ese medio campo azulcrema. También le dan las gracias a Jonathan Dos Santos, insignia del tricampeonato, y se va como capitán de la escuadra de Coapa. Así nosotros vamos también a una pausa, no se despeguen. Esto es Noticias Haz Claro en el W. Vamos a una pausa y regresamos con más.
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0: Estamos de regreso en Noticias Claro, en Noticias As Claro en W Deportes. Soy David Fragoso, muchas gracias por su compañía. Son las 9 de la noche con 30 minutos en el centro de México. Gracias por continuar con toda la programación en la gran cadena W. Y arrancando ya Semana Mundialista. Pero todavía hay más información, y es que las selecciones de Marruecos podría tener par de bajas rumbo al inicio de la gran justa. Abde Essalzouli, futbolista del Real Betis Balompié, y Nasir Masraoui tuvieron que abandonar el encuentro frente a Noruega por lesión, y ambos están en predicamento sobre si continuarán rumbo al inicio de la justa. Y es que también ha sido un tema importante el físico, el de salud, el del calor también, porque hace unos días se reportaba también que el clima había pasado factura sobre selecciones como Inglaterra, sobre selecciones como Noruega, que evidentemente sus jugadores no están acostumbrados a este tipo de temperaturas tan altas como las que se viven en regiones como es en Miami o toda esa región de la Florida en los Estados Unidos. Lo mismo en la costa opuesta, en California, por ejemplo, distinto a lo que sucederá cuando jueguen en algunas selecciones en Canadá o en México también. Y es que todas estas situaciones generan controversia, porque lo que sí ya es oficial es que en cada partido habrá una pausa de hidratación. Lo mismo sucedió en el Mundial de Clubes apenas hace un año, donde incluso tenía que haber ventiladores junto a la banca, ventiladores gigantes, porque el calor era extremo en los Estados Unidos y así podían continuar con el juego lo mejor posible, y era lo que sucedía en el Mundial de Clubes. Ahora esperar con un trayecto que será tal vez más largo para muchos de estos jugadores que también estuvieron presentes con sus escuadras hace muy poco, en 2025, y ahora lo estarán en 2026, pero para la justa con sus selecciones nacionales. Y en más de lo que respecta a la Copa del Mundo y territorio estadounidense también, hubo un árbitro, Omar Abdulkadir Artán, que ya estaba llegando a Estados Unidos a ser parte del cuerpo arbitral, el cuerpo de colegiados que estarán en la gran justa, y cuando ya estaba llegando con visa y pasaporte en mano le dijeron no, vas para atrás, y fue regresado a Turquía. Así como pisó territorio estadounidense, tomó un vuelo de regreso, y evidentemente ha generado muchísima controversia, como lo ha hecho, por supuesto, muchas situaciones, incluso diplomáticas, políticas, que se han vivido en esta justa veraniega, como el caso también de Irán, ¿no?, que tendrá partidos en California y en Seattle, pero que tuvieron que quedarse en Tijuana, en la frontera entre México y Estados Unidos, por no poder mantenerse en el territorio estadounidense. Ahora sucede lo mismo con este silbante, que bueno, genera muchísima controversia. Y con respecto a los silbantes, Gianni Infantino, el presidente de la FIFA, estuvo en Miami, donde se estaban llevando el último campamento previo al inicio de la Copa del Mundo con los colegiados, con toda la delegación arbitral de varias partes del mundo, donde también estaba Pierluigi Collina, que es el presidente de la Comisión de Árbitros de la FIFA, un colegiado bastante recordado, un colegiado histórico en las Copas del Mundo. Estuvo Gianni Infantino en este campamento, en donde estuvieron haciendo trabajos físicos los árbitros rumbo a la Copa del Mundo, y habló precisamente Gianni Infantino en este contexto. Escuchemos lo que dijo el presidente del máximo organismo del fútbol.
1: It's important as FIFA president to
2: Como presidente de la FIFA, es importante estar con el equipo principal, con los árbitros, para motivarlos de cara al Mundial. No necesitan consejos de expertos, ya son los mejores, están preparados al más alto nivel, con las mejores condiciones. Pero por supuesto, deben estar listos para ese momento crucial de ese partido. cuando tengan que tomar una decisión importante. Su función es garantizar que respeten las reglas del juego y que todos los jugadores se comporten correctamente de la FIFA, y en nombre de la estructura, infraestructura y organización de la FIFA, es importante para mí mostrarles nuestro apoyo. Estamos para ayudar, para brindar las mejores condiciones, pero sobre todo para respaldar y apoyar a todos los árbitros, asistentes y VAR en su labor. Que es increíblemente difícil y no recibe el reconocimiento suficiente, pero lo hacemos y el mundo lo verá una vez más en este Mundial.
0: El presidente de la FIFA, Gianni Infantino, ante un trabajo que será arduo de los referees en esta justa, porque va a haber muchísimo partido, donde también, por supuesto, habrá representación mexicana con Katia Itzel y también con César Arturo Ramos, que serán los representantes del arbitraje mexicano en la Copa del Mundo. Y así cerramos este espacio de fútbol, porque es evidente que está muy cerca la Copa del Mundo y es lo que más ha estado abarcando en las últimas horas y que tal vez lo hará durante el próximo mes y medio. Pero este fin de semana hubo actividad en las pistas de la Fórmula 1. ¿Acaso el gran premio que tiene leyenda, que tiene más nombre, el Gran Premio de Mónaco, se corrió en las calles del Principado? Sergio Checo Pérez había terminado décimo lugar. Era el primer punto en la historia de Cadillac, de la nueva escudería de Checo Pérez junto a Valtteri Bottas, pero hubo un quitarrisas, porque al momento de reanudarse la carrera, después de la bandera roja, no estaba bien acomodado en su cajón de salida Checo Pérez, por lo tanto fue relegado con 10 segundos, lo que lo hizo caer hacia el puesto número 15. Así es que ha sido una temporada debut complicadísima para Cadillac. No ha podido salir del sótano. Son la escudería 11 de 11 en el ranking del Gran Circo de la Fórmula 1, y Checo Pérez, aún sin sumar puntos, está solamente por encima de Lance Stroll, que no tampoco ha sumado puntos, lo mismo que Valtteri Bottas. El tema del acomodo ya se lleva por diversos factores, pero ahí está Checo Pérez, que había ilusionado a territorio mexicano, como lo hizo ya alguna vez ganando el Gran Premio de Mónaco, ganando en otros circuitos, pero ahora un contexto mucho más complejo. El que ganó, Kimi Antonelli, que está teniendo un temporadón a bordo de su Mercedes. Luego Isaac Hadjar, uno de los pilotos jóvenes de Red Bull, así como el experimentado, alguien que domina a placer las calles de Mónaco a bordo de un Ferrari ahora, Lewis Hamilton, fueron los que cerraron el podio. Escuchemos palabras posteriores de los que estuvieron en el primero, segundo y tercer lugar del Gran Premio de Mónaco.
3: Ha sido un fin de semana excepcional teniendo en cuenta cómo empezó la práctica 1. No tenía confianza en poder remontar, pero lo conseguimos. Pero estoy muy agradecido por el día, feliz y agradecido con el equipo. Fue uno de esos días en los que tuvimos un ritmo increíble. Creo que con todas las cosas diferentes que nos ha tocado vivir, ha sido un desafío enorme.
0: Así las posiciones del Gran Premio de Mónaco. Primero Kimi Antonelli, 6 segundos por detrás de él Lewis Hamilton. Isaac Hadjar de Red Bull Racing en tercer puesto. Oscar Piastri, el subcampeón del mundo, con McLaren en cuarto puesto. Liam Lawson de Red Bulls en quinto puesto. Y Sergio Checo Pérez, ya lo decíamos, con la penalización incluida, terminando en el 15º lugar. Esto fue lo que sucedió en el Principado, en las calles de Mónaco. Es lo que ha acontecido en el Gran Circo de la Fórmula 1, que tiene como líder a Kimi Antonelli, que ha hecho un inicio de temporada espectacular. Y así como ya tuvimos a un joven campeón como Lando Norris hace un año, ahora Kimi Antonelli se está perfilando porque tiene 156 puntos, le sigue Lewis Hamilton, el 7 veces campeón del Orbe, 90 unidades, seguido por George Russell que tiene 88, Charles Leclerc también de Ferrari tiene 75 y Oscar Piastri tiene 60 unidades. Esto en lo que respecta a la clasificación de pilotos, mientras que en el tema de constructores, quien está liderando es Mercedes, también de la mano de Kimi Antonelli y de George Russell, 244 puntos. Le sigue la escudería Ferrari, el caballino rampante que tiene 165, luego McLaren con 118, Red Bull Racing que tiene 72. Se están acabando las épocas de doradas de Red Bull con Max Verstappen al frente, Alpine que está en la quinta plaza con 41 unidades. Y ya lo decíamos, Cadillac que está en el fondo de la clasificación de constructores con 0 unidades. Esperemos que pronto haya buenas noticias para este equipo y también, por supuesto, para Sergio Checo Pérez y para Valtteri Bottas, porque son dos pilotos que han sido referentes cuando se ha necesitado, ¿no? Lo hizo Valtteri Bottas junto a Lewis Hamilton en Mercedes, ahí brilló el finlandés, y Checo Pérez junto a Max Verstappen. Esto es lo que sucede en el gran circo de la Fórmula 1. Y hay más actividad todavía del deporte, y así como se ha vivido intensamente la Fórmula 1 el fin de semana, lo que no deja de impresionarnos es la NBA, porque están las finales. Hoy hubo juego 3 y ha habido de todo espectacular esta serie entre los Knicks y los Spurs de San Antonio. Y para hablar más del tema, ya nos acompaña en cabina Juan Pablo Royce, porque ha sido espectacular. Juanpa, ¿cómo andas? Qué gusto saludarte.
4: David, qué gusto saludarte, a toda la gente que nos acompaña a través de la gran cadena W. Hoy tocó algo diferente, hoy entramos a hablar de la NBA. Un saludito a Luis Javier Pavón, que está en Deportes en Claro, ahí analizando lo que acaba de pasar. Acaba de terminar el juego 3, una completa locura. Eran favoritos los Knicks entrando a este partido. Recordemos que se llevaron los dos primeros juegos de las finales, que fueron en San Antonio. Los Knicks lo hicieron de visita. Hoy parecía que ya se escapaban con la serie. Hoy en casa regresaba las finales de la NBA al Madison Square Garden, este emblemático estadio. Estaba Donald Trump, estaba Spike Lee, estaba todo el mundo. Parecía Los Ángeles, ¿no? Cuando los juegan los Lakers, que van todos los aficionados famosos. Los boletos estaban carísimos y termina siendo un partidazo, David. Se lo termina llevando 115-111 los Spurs, con un gran partido de Victor Wembanyama. Nada fuera de lo común. ¿De a quién? Los números de Víctor Guava Guava. No, nos tiene acostumbrados el francés a esto, ¿no? 32 puntos, 8 rebotes, 6 asistencias, 3 bloqueadas y 2 robos de balón. Es impresionante lo que hace el francés.
0: No, y además un segundo cuarto en el que los Knicks estaban, sí, acercándose, también, ¿no? Me parecía que seguía viva esa esperanza de los Knicks del tercer juego, de acabar la serie en 4 encuentros únicamente, pero ahora los Spurs vienen y dan un golpe de autoridad, lo dices bien. Además, en la Gran Manzana, donde era la fortaleza de los Knicks, unos Knicks que están soñando con regresar a la gloria de la asociación después de tantos años, de décadas, sin poder conseguir el trofeo de la NBA. Pero ahora, justo, un Víctor Wembanyama que ha sido importantísimo, tanto con Francia, ya lo veíamos, sí, hace par de años en los Juegos Olímpicos de París, pero ahora con los Spurs ha sido un emblema y en mayor medida, gracias a él, están donde están, ¿no?
4: Y un estadio que le costaba muchísimo trabajo. Es la primera victoria de Víctor Wembanyama en Madison Square.

0: O sea, Karl Anthony Towns detiene a Victor Wembanyama, pero entonces De'Aaron Fox está con Jalen Brunson y tienes a Stephon Castle y tienes a Josh Hart y son grandes nombres que chocan de una gran manera. Va a ser muy interesante el juego 4, porque en caso de que los Knicks se lo lleven, recordemos hace 10 años que los Cavaliers del LeBron James fueron el primer equipo en la historia en remontar un 3-1 en contra en las finales. En caso de perder el juego 4, los Spurs estarían buscando ser el segundo en hacerlo en toda la historia de la NBA, ¿no? Que este partido será el miércoles. Va a ser muy complicado para los Spurs, sobre todo. Va a ser muy difícil llevarse el juego 4.
1: Esas finales, porque además fueron una seguidilla contra los Warriors. Exacto. De Golden State, pero con Stephen Curry, sí, con jugadores grandes, como Klay Thompson, jugadores que hacían brillar a ese equipo de la Bahía, y del otro lado estaba evidentemente LeBron James, ¿no? Fue una serie espectacular. ¿Qué tanto ves de posibilidad, Juanpa, que los Spurs, en caso de ponerse 1-3, que estén abajo en la serie, pudieran soñar acaso con darle vuelta otra heroica en la NBA?
0: Sería algo increíble, porque además son 10 años, o sea, pero no creo que esa historia se repita. El deporte nos regala eso, ¿no? O sea, hemos visto cómo se empiezan a repetir historias. No pasaba esto hace 40 años, no pasaba esto hace 50 años, es la primera vez desde que alguien lo hizo. Pero sí, no creo, o sea, no creo que los Spurs tengan la mentalidad, sobre todo porque recordemos que son un equipo muy joven. Entonces, no creo que tengan la mentalidad como lo tenía el equipo de los Cavs con LeBron James. LeBron James en el 2016 ya era un viejo lobo de mar. Ahorita tiene 41 y todos ya estamos diciendo le quedan 45 años más a LeBron. En ese entonces tenía casi 32 años y tenía toda la calle del mundo LeBron. Entonces, es el juego más importante, el siguiente, ¿no? Wembanyama acaba de salir a conferencia de prensa y repite la mítica frase de Kobe Bryant: el trabajo todavía no se ha terminado. Y ese trabajo es el miércoles. O sea, ya lo que pasó hoy, los Spurs le tienen que dar la vuelta, los Knicks también, que fue un muy buen partido, pero ya hay que empezar a planear el juego del miércoles porque es el más importante que viene.
1: Esa época dorada también del equipo de San Antonio, de los Spurs, con Tim Duncan, con Tony Parker, con Manu Ginobili. ¿Qué tanto se puede pensar en que algo así pudiera construirse en San Antonio? Más allá de si no se consigue el campeonato en esta temporada, ¿qué tanto puede haber proyectos, sobre todo con un hombre, ya lo decíamos, como Víctor Wembanyama?
0: Es que estamos hablando de una dinastía, lo que fue los Spurs, ¿no? Porque recordemos que Tim Duncan tiene 5 campeonatos, uno de los máximos ganadores, está ahí con Kobe Bryant, a uno de Michael Jordan. Yo creo que es muy importante ganar. O sea, si quieren ser una dinastía como lo fueron los Spurs al principio de los 2000, tienen que ganar este año. Para de ahí seguir con, o sea, tener una seguidilla de títulos. Eso es para que los Spurs vuelvan a ser ese equipo que nos tenían acostumbrados hace casi 20 años, ¿no? En caso de no llevárselo, o sea, creo que tienen muy buen futuro. A ver, o sea, Wembanyama es joven, lo que decíamos, De'Aaron Fox no es tan joven, pero está en un muy buen momento en su carrera. Stephon Castle, tienen grandes nombres los Spurs. Y parecía que después de que salía Popovich, el equipo iba de bajada, ¿no? Porque recordemos que la temporada pasada no fue lo que se esperaba de los Spurs. Este año está en las finales después de eliminar a Oklahoma City Thunder, que buscaba un bicampeonato. Con lo difícil que se ha vuelto esta conferencia y en general la NBA, se ha vuelto muy, muy pareja. Es muy importante este título para empezar a buscar esa seguidilla rápido, para que se empiece a considerar como si fuera una dinastía.
1: ¿Y ahora qué pasa con el lado de los Knicks? Porque ellos sí, de plano, han visto esfumarse el Larry O'Brien por mucho tiempo, sí, y ahora lo ven muy cerca, más allá de este descalabro en casa.
0: Sí, a ver, es lo que te digo, el juego 4 va a ser el más importante tanto para San Antonio como para Nueva York, porque, a ver, Nueva York ha sido una fiesta. Desde que clasificaron a las finales del NBA, la afición allá en la Gran Manzana está vuelta loca. O sea, se han tirado postes, no duerme la ciudad. Además de que es la ciudad que no duerme, los aficionados están vueltos locos. Después de que se ponen 2-0, había una fiesta fuera del Madison Square Garden. Entonces, es importantísimo, no solo por obviamente ganar el partido y ponerte 3-1, pero por tener toda la historia atrás de ti, ¿no? O sea, es algo que solamente ha pasado una vez, que fueron los Cavs, como lo mencionábamos, pero por algo solo ha pasado una vez, porque el juego 5 sería en San Antonio y luego regresas para el juego 6 en Nueva York, ¿no? Entonces, si te vas a San Antonio con el 3-1 de ventaja, tienes una oportunidad de cerrarlo. En caso de no cerrarlo, regresas a tu casa, ya

0: te vas a juego 7, eso es una historia completamente diferente. Pero yo sí creo que el que gane el próximo juego, este miércoles, va a ser el campeón.
1: Pero ponle nombre.
0: Yo creo que van a ganar los Knicks. Y no va a estar tan cerrado como han estado.
1: Va a ser todos. Knicks en 5.
0: Knicks en...
1: O en 6.
0: Sí, en 5. Knicks en 5.
1: O sea, va a ser la única esperanza esta que tengan los Spurs de San Antonio.
0: Yo creo que sí. Creo que ya también le tocaba a los Knicks perder esta racha que era impresionante. Sí. Se quitan también ese peso de encima de, oye, no perdemos desde el 23 de abril. Oye, son 13 partidos sin perder. Oye, todo esto. Y ya, sin este peso encima, creo que con la localía, con todo lo que te da su mítico estadio, ya no va a estar Donald Trump, que a ver, entonces ya fue Donald Trump y, oye, eres el de la mala suerte, presidente de Estados Unidos, pero yo sí creo que los Knicks se lo llevan el miércoles.
1: Ahí está, entonces lo que sucede con la NBA, las finales al rojo vivo, ya está concluyendo la temporada, una temporada más en la asociación, y al principio se esperaba que los Knicks ganaran en 4 juegos, ahora tendrán que alargar esa serie, es lo que acontece con la NBA. Y en lo que respecta también de más deportes en este fin de semana, sobre todo hubo final de Grand Slam en la tierra batida de París en Roland Garros. Alexander Zverev se llevó el campeonato y también continuamos con Juanpa Rolls. Acá sí, su especialidad es un todoterreno, Juanpa.
0: Hoy está.
1: Es una realidad. Hoy está absolutamente tocando las duelas de la NBA, la tierra batida de Roland Garros, y se da tiempo de todo, ya, absolutamente. Si hasta tiempo, mesas de billar.
0: Ya, si da tiempo, nos vamos al diamante en la NBA, en la MLB. Pero bien lo dices, David. Era una gran final en Roland Garros. Se había abierto la puerta por completo para Alexander Zverev de estar en la final y de por fin sumar su primer Grand Slam. Carlos Alcaraz no estuvo presente en este torneo por una lesión en la muñeca. Jannik Sinner pierde en la segunda ronda de manera sorpresiva. Djokovic pierde después. Entonces todo se junta para que Zverev por fin se quite ese peso de encima y diga, bueno, me toca a mí. Lo hace de buena manera. Parecía que ya de repente empezaban los fantasmas otra vez con Zverev. Se empezaba a calambrar un poquito en el tercer set. En el cuarto set, Kovoy también ya decía, oye, yo también ya me estoy sintiendo un poquito mal. Pero se lo termina llevando muy bien el alemán. El quinto set fue de lo que nos tiene acostumbrados, ¿no? El primero y el quinto set es lo que nos tiene acostumbrados, es ver de su nivel. 6-1 y 6-1 en esos dos sets para empezar y para cerrar el partido. Ya, es que si no era ahorita, no era nunca. Era la oportunidad de oro para Alexander Zverev. Y en la rama femenil, David, también fue algo increíble, porque tenemos grandes sorpresas, más sorpresas. Lo que nosotros hemos comentado en esta mesa es, las sorpresas vienen siempre de la WTA, no vienen de la ATP, ¿no? Porque teníamos una seguidilla de campeón Sinner, Alcaraz, y Djokovic, ¿no? Eran como los tres que estaban en la baraja de los campeones. Y ahorita Maja Chwalińska, la polaca, se mete desde las qualis hasta la final. Era la 114 del mundo, se mete a la final, ya no le alcanza para ganarle a Mirra Andriva, se termina llevándoselo la rusa 6-3, 6-2, pero estas grandes historias que, o sea, lo decíamos, ¿no? El deporte nos regala. Fue un gran partido, sí, es una diferencia de nivel. La verdad es que sí es abismal entre Andriva y Chwalińska, pero fue increíble tener a la polaca en estas instancias en Roland Garros.
1: Oye, es que es una historia también, incluso personal, ¿no? Muy, muy importante de Chwalińska. Ahora se veía complicado ya llegar al campeonato, pero aún así quedarse en la final, quedarse a un paso únicamente es pensar en que va a venir todavía más en su carrera y ojalá pueda competir, porque así como se le presentó a Zverev, acá se presentó el camino también con Iga Świątek, que fuera también una jugadora polaca que cada vez ha quedado más a deber, ¿no? Sí. Aunque conforme ha avanzado el tiempo se ha caído un poco más Iga Świątek. Arina Sabalenka también queda fuera, es eliminada. Entonces abrió el camino para, acaso no esperábamos con Chwalińska que pasara esto, pero sí con Andreeva un tanto más, ¿no? Que pudiera llegar a esta situación y se corona. Ahora, ¿qué te deja esta situación con tanto en la rama femenil, Juanpa, como en la rama masculina con los ganadores? Porque parece que también va a ser de las pocas oportunidades que tengan para ganar un Grand Slam.
0: Sí, a ver, Andriva ha estado ahí, ¿no? Y ya por fin también del mismo estilo que Zverev, quitarse este peso de encima, ojalá le pueda dar más más empuje para los siguientes torneos. Recordemos que viene Wimbledon en poco menos de 3 semanas. Y, por ejemplo, Zverev del otro lado, a ver si ya por fin dice, yo estoy aquí también, o sea, que ponga la mano sobre la mesa y responda el yo soy parte de este Big Three, ¿no? Porque teníamos esos tres hace 10 años con Nadal, Djokovic y Federer, y ahorita es un dúo entre Alcaraz y Sinner. Entonces, ojalá Zverev se pueda meter ahí.
1: A esperar qué será ahora el desenlace con Wimbledon y qué vendrá todavía más adelante. Juanpa, muchas gracias por la información de la NBA y también del tenis.
0: Gracias a ustedes, gracias a todos los que nos acompañaron.
1: Y así nos despedimos. Yo soy David Fragoso, a nombre también de Aarón Rodríguez en la producción. Nos despedimos de Noticias Haz Claro en W. Ya es Semana Mundialista. Quédense con toda la programación de Claro Sports, de W y de Haz, por supuesto. Gracias, que pasen buena noche y nos escuchamos mañana.

0: va a gustar.
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9: Hola, soy Jorge Sánchez y esto es Leyendas y Mundiales. Con 22 años como profesional, Lionel Messi vivirá en Norteamérica el sexto mundial en su historia.
10: Tras 4 participaciones previas,
9: la Copa del Mundo de Qatar se convirtió en el torneo más importante para la Pulga, pues marcó 7 goles, 2 de ellos en la final, con lo que logró romper una sequía y poner su nombre en lo más alto del fútbol. Messi es uno de los pocos jugadores que lo ha ganado todo, pues en su palmarés encontramos, además del mundial pasado, 2 Copas América, 4 Champions League, 10 Ligas Españolas y 3 mundiales de clubes. En cuanto a premios individuales, Messi puede presumir 8 balones de oro, siendo líder en solitario en ese rubro.
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0: Hola, ¿qué tal? Muy buenas noches. Gusto en saludarles. El PRI, en alianza con la Unidad Democrática de Coahuila, arrasó el domingo en las elecciones para renovar el Congreso del Estado. 16 de mayoría relativa y 9 de representación proporcional. Morena denunció una presunta compra de votos mediante una estrategia digital basada en el uso de códigos QR. El PAN, Movimiento Ciudadano y el Partido Verde sufrieron un fuerte revés, ya que no alcanzaron el 3% de los votos, por lo que eventualmente perderían el derecho al financiamiento público estatal. Alberto García Sarubi tiene más información.
1: El Partido Revolucionario Institucional se llevó carro completo en las elecciones de este domingo en Coahuila, que renovó a su congreso local. Con el 100% de las actas computadas en el programa de resultados electorales preliminares, el Partido Revolucionario Institucional, en alianza con el Partido Unidad Democrática de Coahuila, ganaron las 16 diputaciones, recibiendo más del 50% de los votos emitidos. Coahuila es el único estado de la República donde no se ha registrado alternancia en el poder. Desde la creación del PRI en 1920, ha gobernado la entidad y actualmente lo hace con el gobernador Manolo Jiménez. El Instituto Electoral de Coahuila informó que participó el 50% del padrón electoral de la entidad, donde el 55% de los sufragios fueron para el PRI y Unidad Democrática de Coahuila. Al celebrar el triunfo, el dirigente nacional del PRI, Alejandro Moreno, dijo que además de ratificar a un buen gobierno, los ciudadanos de Coahuila rechazaron la entrada de narcopolíticos.
2: ¿Y hoy los ciudadanos qué dijeron? No queremos al crimen organizado en Coahuila, no queremos a los corruptos en Coahuila y por eso sacamos a los cínicos y narcopolíticos de Morena de Coahuila.
1: Sin embargo, Morena y sus dirigentes denunciaron que en Coahuila se realizó una elección de Estado con compra de votos y ataques a la oposición.
3: Hemos puesto una denuncia ante el Instituto Electoral, diversas denuncias, pero especialmente una que tiene que ver con la compra y la coacción del voto a favor del PRI.
1: La presidenta Claudia Sheinbaum pidió a los partidos políticos que denunciaron irregularidades en la elección de Coahuila interponer los recursos ante las autoridades electorales.
4: Bueno, tiene que seguir su procedimiento, ¿no? Ahí el procedimiento jurídico para llegar, si es necesario, hasta el Tribunal Federal Electoral. Entonces, pues tienen que seguir sus procedimientos jurídicos.
1: Con Ortega a las 10, Alberto García Sarubi.
0: Federico Doring, diputado federal del PAN, reconoció que la gente le dio un voto de confianza al PRI en Coahuila debido al hartazgo de los narcopolíticos de Morena y que también, reconoció, le dio la espalda al PAN.
5: Hay mucha gente enojada con Morena. Hay mucha gente enojada por los narcos de Morena. Y esa gente, nosotros tendremos que analizar, estimó que el PRI tenía más posibilidades de ganarle que el PAN y seguramente algunos dijeron, pues voto útil, no porque sean priistas.
0: Kenia López Rabadán, presidenta de la mesa directiva de la Cámara de Diputados, consideró que una posible alianza entre el PAN y el PRI para las elecciones federales de 2027... es un tema que tendría que discutirse en el Comité Ejecutivo Nacional del PAN. Más información.

0: Información con Francisco Rubio.
1: Luego del carro completo que se llevó el PRI en las elecciones de Coahuila el pasado domingo, la diputada del PAN y presidenta de la Cámara de Diputados, Kenia López Rabadán, puso un alto a la intención del presidente nacional del PRI, Alejandro Moreno, de establecer una mesa de negociación para ir en la alianza en las elecciones intermedias de 2027.
2: Es algo que tenemos que analizar como partido en un cuerpo colegiado, escuchando las distintas visiones.
3: Todos hemos hablado de la oportunidad que se abre frente a México de tener una oposición unida para que es una gran alianza.
1: Una vez que el Instituto Electoral del Estado de Coahuila dio a conocer que el PRI obtuvo las 16 diputaciones que estaban en juego, Ricardo Monreal dijo que en los últimos meses Morena vivió una brutal embestida.
4: Pero pareciera ser una elección de Estado, en donde el gobierno se convierte en partido y donde no hay lugar a la oposición para poder disputar con equidad una elección.
5: Para nosotros no es muy sorprendente, porque simplemente ratificaron lo que tenían. No pudimos avanzar en ningún distrito porque ese estado sui generis tiene mucho control absolutamente de toda y de todo.
1: Monreal rechazó que la salida de Andrés Manuel López Beltrán de la Comisión Nacional de Elecciones de Morena haya sido un factor para que los coahuilenses le dieran la espalda a su partido. Con Ortega a las 10, Francisco Rubio.
0: El Partido Acción Nacional denunció al expresidente López Obrador ante la Corte Penal Internacional de La Haya por crímenes de lesa humanidad por su estrategia abrazos no balazos. Jorge Romero, presidente de Acción Nacional, afirmó que el plan de Andrés Manuel López Obrador llevó a México a vivir una de las peores crisis de violencia de toda la historia. El PAN dijo que al no confiar en las instituciones mexicanas, se decidió acudir a la Corte Penal Internacional.
6: Por eso acudimos a instancias internacionales,
7: porque en México ya no existen las condiciones para confiar en que estos hechos serán investigados con plena independencia.
8: Las fiscalías han perdido autonomía, porque el Poder Judicial ha sido capturado políticamente por Morena.
0: La presidenta Claudia Sheinbaum cuestionó la credibilidad del PAN luego de que presentó una denuncia en la Corte Penal Internacional contra López Obrador. En la mañanera, la presidenta dijo que la denuncia carece de sustento político ante la opinión pública. Eso dijo. Angélica Guerrero tiene más información.
9: La presidenta Claudia Sheinbaum reaccionó a la demanda que el Partido Acción Nacional presentó ante la Corte Penal Internacional contra el expresidente López Obrador por su posible pacto político con el crimen organizado.
10: Imagínense, ahora el PAN va y le pone una denuncia a López Obrador en la Corte Internacional por sus vínculos con el narcotráfico. Así de... No se puede ser más hipócrita. A lo mejor quieren expiar sus culpas, no sé. Mejor que recen unos cuantos. Pues sí. O sea, ¿cómo es posible? Es que ¿quién les cree? ¿Quién les cree? ¿Quién les cree? Nadie.
9: Reconoció que el Departamento de Seguridad Nacional de Estados Unidos negara que los gobernadores de Tamaulipas, Américo Villarreal y de Sonora Alfonso Durazo cuenten con un permiso especial para entrar y salir de ese país y acusó a los medios estadounidenses apoyados por la derecha de publicar notas falsas.
10: Ahora, yo creo que esto va a seguir, estas noticias falsas o estos intentos, porque no haya una buena relación por parte de la ultraderecha de Estados Unidos que se junta con la ultraderecha de México.
9: La mandataria también criticó y cuestionó el interés de la cena que encabezó la American Society, a la que acudieron integrantes de la oposición, aunque reconoció que personas de su gabinete también fueron invitados.
10: Incluso invitaron a muchos del gobierno de México, nada más que aquí pues decidieron que no iban a asistir. Entonces, Nada más fueron pues los representantes de el PAN y del PRI. Por eso digo, son sectores que se juntan con el objetivo de afectar al gobierno y la relación bilateral.
9: Insistió en la necesidad de continuar con jornadas informativas a la población para explicar los principios de no intervención e injerencia extranjera en México. Con Ortega a las 10, Angélica Guerrero.
0: La Secretaría de Relaciones Exteriores subió el siguiente mensaje a redes sociales. El secretario Roberto Velasco sostuvo este lunes una cordial y respetuosa llamada de trabajo con el secretario de Estado de los Estados Unidos, Marco Rubio, con quien dialogó sobre la relación entre México y Estados Unidos. En la conversación telefónica, ambos funcionarios refrendaron su interés por mantener la buena cooperación en temas prioritarios de la agenda bilateral, incluyendo seguridad, migración y comercio. Esto publicó Relaciones Exteriores. El Departamento de Estado de los Estados Unidos dio a conocer el siguiente comunicado. El secretario de Estado Marco Rubio mantuvo una fructífera conversación telefónica con el secretario de Relaciones Exteriores de México, Roberto Velasco, para impulsar la cooperación en prioridades comunes, entre ellas la colaboración para frenar el flujo de migrantes ilegales entre ambos países, poner fin al tráfico de fentanilo y otras drogas ilícitas y la importancia de acelerar medidas decisivas para desmantelar a los cárteles. Más adelante, la tormenta tropical Boris impactará en la mañana del martes la costa de Guerrero. Y enseguida, Alejandro Moreno, dirigente nacional del PRI, habla sobre el triunfo electoral en Coahuila.
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0: esta noche en voz alta, Lourdes Mendoza. Lourdes, buenas noches, bienvenida.
1: Hola Guillermo, ¿cómo estás? Muy buenas noches. Y tal cual lo escribí en mi red social X el sábado pasado, el PRI de Alito Moreno arrasó en Coahuila, se llevó carro completo, como se dice electoralmente. Y ahora entendemos el por qué Andy López Beltrán salió corriendo, demostrándonos una vez más que ética, principios y valores maneja. Luis Alcalde, ojo, esta derrota también es tuya, ¿eh? Por cierto, MC y el PAN no pudieron ni meter las manos. Perdieron el registro estatal. De hecho, el PAN tenía 2 diputados locales y los perdió. Repito, Alito les hizo zapatos, se llevó 16 de 16. El mensaje es claro, a Morena se le puede ganar. Morena no es invencible, sí se le puede ganar. Paloma Sánchez es la senadora del PRI. Subió un tuit sobre cómo está la intención de voto allá en Sinaloa y el paisaje que creen tampoco es bueno para los morenistas, quienes en 6 meses han caído de 40 a 30 puntos y el PRI ha subido de 15.6 a 23.4. El PAN, híjole, de 12.9 apenas si llega a los 15. Y MC, agárrense, y Juan Zavala se vale sobar. Está peor aún porque ha caído de 13.2 a 7.8. Así pues, y tal cual lo dijo Javier Tejado en su tuit hoy en la mañana hablando de Coahuila, tanto MC como el PAN deberían de estar repensando su estrategia y sus alianzas rumbo al 27. Ahora bien, la presidenta en la mañanera dijo que Morena iría hasta el Tribunal Electoral de ser necesario para quejarse del triunfo del PRI. Y justo sobre eso es mi columna hoy en El Financiero. Se llama Tadei y Soto, las parteras del fraude en el 2027. Así como lo están escuchando y como lo van a poder leer. Obviamente no voy a espolear mi columna, pero les puedo decir que a los supermagistrados electorales los dejaron hasta el 38, porque Morena necesita garantizar 3 cosas en el 27. Una de ellas es, escuchen, que de ser necesario en el 27, repito, se use la nulidad de elecciones por intervención extranjera, de ser necesario, ¿se imaginan? Así de fuerte, Guillermo, y así de grave. Sin embargo, el mensaje está a la vista ya de todos, de propios y de extraños. Si la ciudadanía decide y sale a votar, Morena se va. Guillermo, muy buenas noches.
0: Bueno, y a propósito de todo lo que acabamos de escuchar en la voz de Lourdes Mendoza, está acompañándome en el estudio Alejandro Moreno, dirigente nacional del PRI. Alito Moreno, ¿cómo estás? Bienvenido, gracias por estar aquí.
2: Muy buenas noches, Memo, gracias por la oportunidad. Te veo muy bien, eso es bueno.
0: Afortunadamente. ¿Qué te digo a ti después de lo que pasó el domingo en Coahuila? Le explico a nuestro público. Hubo elecciones en Coahuila para renovar el Congreso Estatal, el Congreso Local de Coahuila, y lo que describe Lourdes Mendoza es lo que sucedió. El PRI arrasó en esta elección. ¿Cómo explicas el triunfo electoral del PRI en Coahuila?
2: El mensaje es claro, contundente y poderoso, Guillermo. Primero, las y los ciudadanos de Coahuila votaron por certeza, certidumbre, buen gobierno, seguridad, inversión, crecimiento económico, armonía y paz en el estado de Coahuila. Y eso fue el voto primero para refrendar, validar y constatar un buen gobierno como el gobierno priista de Manolo Jiménez Salinas. Coahuila, de los estados más seguros de México, con crecimiento y desarrollo. Segundo, fue una jornada electoral en paz, en tranquilidad. Hubo una gran participación, más del 52% de participación electoral. Y el mensaje es que claro que se le gana a Morena y le ganamos contundentemente. Lo decimos ahí nomasito, nada más. Carro completo, zapatiza, macaniza, como le quieran llamar, 16-0 en el estado de Coahuila, y eso lo que nos refleja es que en el contexto electoral del último año, la elección de Veracruz, la elección de Durango, donde de 39 municipios, Morena solo ganó uno. Y eso refleja que la gente quiere certeza, no quiere gobiernos vinculados al crimen organizado, no quiere que haya robo, no quiere que haya secuestro, porque Coahuila tiene una condición distinta de buen gobierno, tiene Zacatecas ahí, tiene Sonora, Sinaloa, Baja California. Entonces, un buen gobierno, un buen trabajo con experiencia, pero sobre todo una gran participación política de las y los ciudadanos al emitir su voto.
0: Leo y escucho mucho decir que la alianza local que construyó el PRI con Unidad Democrática de Coahuila jugó muy favorablemente en esta elección.
2: Jugó muy favorablemente porque hay un gran trabajo en el territorio, candidatas y candidatos cercanos a la gente, pero también envió un mensaje poderosísimo. Tú sabes que yo he sido un promotor permanente de crear un gran frente amplio opositor en México para que en las próximas elecciones, en el 2027, Guillermo, podamos generar contrapesos, porque un gran frente opositor le ganaría a Morena, le quitaríamos la mayoría en el Congreso y le ganaríamos prácticamente juntos las 17 gubernaturas. Una coalición entre el PAN, el PRI y MC, ganaríamos, te lo diría ahorita, Querétaro, Chihuahua, Aguascalientes, Sonora, Sinaloa, Zacatecas, Nuevo León. O sea, no solo ganamos, podemos ganar de manera contundente y quitarle el control del Congreso, que eso permitiría mecanismos de fiscalización, de rendición de cuentas. ¿Y cuál es el mensaje? Fui un promotor permanente de la coalición y tomó las dirigencias nacionales, tanto de Acción Nacional como de Movimiento Ciudadano, la inteligentísima decisión de no ir juntos en Coahuila. Y fíjate lo que pasó. En Coahuila, la militancia de Acción Nacional quería ir en coalición. Tenían 5 diputados locales. Hoy perdieron todos, tienen 0 y perdieron el registro. Lo mismo le pasó a Movimiento Ciudadano. Entonces, ¿qué ha quedado claro? Que la ciudadanía está castigando con su voto, haciéndolo útil, a quien ve que sí somos opositores, a quien ve que sí enfrentamos al gobierno y generamos una alternativa. Tú viste lo que ha sucedido, por ejemplo, con la gobernadora de Chihuahua, esta persecución que tuvo política. Y será inteligentísimo que ahora la dirigencia nacional del PAN diga, no, pues ahora vamos solos en Chihuahua. O sea, un candidato del PAN, un candidato del PRI, un candidato de Movimiento Ciudadano, para que gane Morena. Entonces, ¿a quién le están haciendo el trabajo? Aquí es un gran frente pensando en México, Guillermo. Claro que se pueden ganar las elecciones y yo creo que este momento es de ser valientes. Aquí estamos los priistas, tu servidor Alejandro Moreno, firme opositor al gobierno, con propuesta, con capacidad para generar una alternativa desde la oposición.
0: Ahora que estás hablando de la promoción que hiciste tú de conformar una gran alianza opositora, fue desdeñada, hay que decirlo con esa claridad. La desdeñó la dirigencia nacional del PAN, lo mismo hizo, como tú referías, la dirigencia de Movimiento Ciudadano, y ellos reciben un fuerte descalabro en esta elección para renovar el Congreso local en Coahuila. ¿Qué futuro le ves a las alianzas? Hoy escuché a la diputada Kenia López Rabadán, que preside los trabajos de la Cámara de Diputados, de la mesa directiva de la Cámara de Diputados, y quien es una protagonista relevante en las filas de Acción Nacional, la escuché decir que era un tema que debía de ser analizado con cuidado en la mesa del Comité Ejecutivo Nacional, que lo sucedido en Coahuila era un motivo suficiente para que esto se analizara. ¿Le ves futuro a una alianza?
2: Yo primero quiero decirte que ahí están los resultados. Los resultados para ellos son desastrosos. Una coalición hubiera sido no solo súper potente, mandaría un mensaje que claro que las coaliciones funcionan, porque las coaliciones llegaron para quedarse. Hoy ni siquiera Morena por sí solo gana una elección. Las coaliciones son importantes. Yo creo que, como lo es la doctora Kenia López Rabadán, presidenta de la mesa directiva de la Cámara y un miembro destacado de Acción Nacional, es una mujer seria, inteligente, tiene claro que el rumbo de México es construir acuerdos y consensos. Yo no solo veo con buenos ojos el tratar de construir siempre por México, anteponiendo los intereses de México, y te diría que lo mismo ha hecho personajes importantes como el presidente de la República, Vicente Fox, no solo llamando a la construcción de un acuerdo nacional, llamando a la unidad para que juntos construyamos no solo una propuesta sólida, una propuesta ganadora. Y así, distintos actores políticos de la oposición, porque la realidad está en los estados. Imagínate, por ejemplo, capitales, que ganamos juntos en coalición. Zacatecas, que, por ejemplo, ganó Acción Nacional. Si no vamos juntos, la van a perder. Y perderán Zacatecas, y perderán Hermosillo, y perderán Cuernavaca, y perderán todas. ¿Por qué? Porque lo que nos hace potentes es que hay que construir. ¿Qué es lo inteligente? Coaliciones tácticas, inteligentes, de competencia electoral, y cuidar el Congreso. Eso es lo que debemos hacer. Por eso, Guillermo, como siempre lo he hecho, siempre pondré por delante los intereses de México. Nosotros no haremos cálculos electorales. Es lo que deben de hacer los partidos políticos de la oposición, porque en este momento, cuando Morena se desploma, se cae a pedazos, los señalamientos de los pactos con el crimen organizado, ve cómo tienen un desastre para el tema del Mundial, cuando la oposición debe de convocarse a la unidad y competir con las mejores mujeres y los mejores hombres, pretender dividir el voto, pues eso es traicionar a México. Y por ello, yo lo que hago con los ciudadanos es decirle, aquí está el PRI, firme opositor, y que le quede claro a los ciudadanos que si no hay una coalición nacional que le gane a Morena en las elecciones, no será por el PRI, será por el PAN y por Movimiento Ciudadano. Por ello, nosotros estamos recibiendo la confianza ciudadana, tenemos esa cercanía, Guillermo, y yo estoy cierto y claro que si construimos ese gran frente opositor, vamos a ganar y le vamos a dar certeza y certidumbre a México, porque fuera de que Morena se ha apoderado del Poder Judicial, de los órganos electorales, hay que decirle al auditorio, Guillermo, quieren impulsar un reglamento, leyes secundarias, inventos, para controlar las audiencias, para controlar a los medios de comunicación, para decirle a los medios de comunicación qué es información y qué es opinión. Eso no se puede permitir. Entonces, hoy no podemos permitir que Morena quiera impulsar la venezolización de los medios de comunicación. Y lo vamos a denunciar aquí y a nivel internacional, porque los medios, como ustedes, informan, le dan a conocer al público y el público toma su decisión. Pero querer controlar hasta eso, no lo podemos permitir jamás, Guillermo. En los últimos 40 años, había visto un servidor, un ataque brutal, sistemático, organizado y orquestado desde el gobierno de la República cuando estaba López Obrador, en contra de ustedes, los medios de comunicación, de los empresarios, del Poder Judicial, de los órganos electorales, de los partidos políticos. Entonces, desde aquí le decimos a Morena, aquí de frente, con claridad, con firmeza y con carácter. Eso es lo que nos va a hacer.

0: inteligencia, hay capacidad, damos resultados y sabemos gobernar. Los estados más seguros de México siempre estuvieron gobernados por el PRI. Hoy necesitamos certeza, certidumbre, inteligencia política, carácter y determinación.
1: Escucho a Ricardo Monreal hablar de una elección de Estado y escucho a la dirigente nacional de Morena hablar de fraude, fraude cometido con códigos QR para comprar el voto. Pues, ¿qué respuesta das a los señalamientos que aquí transmitíamos hace un momento, hechos desde Morena?
0: Yo estoy convencido que las y los ciudadanos tienen claro lo que ocurre hoy en el país. La gente se está informando más, la gente está consultando más el tema de redes sociales, la gente está dialogando más de lo que ocurre en el país. Imagínate nada más hablar de secuestro de diputadas y diputados. Oye, estuvimos en la elección, Guillermo. La elección fue en paz, en tranquilidad, no hubo nada. Los incidentes normales de una jornada electoral y que están en su derecho de señalar y de denunciar. Pero de eso, a querer anular una elección, a querer decir que fue una elección de Estado. Oye, Guillermo, les ganamos más de 2-1. Les dimos una paliza, 16-0. Les sacamos de diferencia entre el PRI y Morena 380,000 votos de diferencia. 55% contra 26%. O sea, dime en dónde. Lo que hay que destacar, y lo digo y asumo mi responsabilidad siempre de lo que digo con carácter y determinación, si no quieren reconocer una elección local, Guillermo, teniendo los órganos de jurisdicción constitucional y electoral, ¿tú crees que van a querer reconocer cuando pierdan la elección en el 2027? ¿Tú crees que van a reconocer cuando pierdan la presidencia de la República en el 2030? Claro que no, eso es lo que quiere Morena. Pero desde aquí les decimos, nosotros no le tenemos miedo. Y les vamos a ganar con los votos, con determinación, con carácter, con razón y por la fuerza también. Porque si los mexicanos tenemos que aplicar la fuerza, lo tendremos que hacer. Es el momento de construir el milagro mexicano de todos. Ya le ganamos a Morena, ya apabullamos a Morena. Y lo que quieren hacer es generar distractores, Guillermo, para que se hable de otros temas. Hoy los mexicanos quieren paz, tranquilidad, armonía y certidumbre, y que se respeten las libertades que tenemos.
1: Estamos en el 2027 frente a una elección muy grande. Cada vez decimos lo mismo, ¿no? Sí. Esta es la más grande de la historia. Sí. Bueno, es que cada vez es la más grande de la historia. Se renuevan 17 gubernaturas, se renueva toda la Cámara de Diputados, un mundo de congresos locales, como 31. Ocurrió ahora en Coahuila, más alcaldías en todo el país. Esa es la elección que sigue. ¿Cuál es la lección que esta elección de Coahuila deja rumbo a esa elección intermedia?
0: La lección es, hay que sumar, sumar y sumar. Nosotros en el PRI dimos la muestra que contundentemente podemos ganar las elecciones. Pero si sumamos esfuerzos, si sumamos a los partidos políticos, a la ciudadanía, a las organizaciones sociales, vamos a ganar de manera contundente. Y el último, digamos, espacio para generar un equilibrio está en el Congreso de la Unión, Guillermo. Y si trabajamos en una estrategia de coalición inteligente, sistemática, metódica, de competitividad, lo que vamos a hacer es que los partidos políticos podemos sumar nuestros votos, crecer políticamente y en los distritos donde somos competitivos, ganarle a Morena. Hoy, por ejemplo, así en el análisis electoral, pudiéramos estar ganando 100 distritos electorales entre el PAN, el PRI y Movimiento Ciudadano. Y eso automáticamente le quita la mayoría a Morena. Y eso automáticamente genera un equilibrio. Entonces, ¿cuál es el interés de competir separados? El único interés que se ve es que Morena gane las elecciones. Y eso el PRI jamás lo va a aceptar. Nosotros seremos consistentes, estaremos determinados no solo a competir con propuestas, a competir con valentía para defender a México. Y estoy seguro que la lección que más nos deja es que impulsemos la participación. Porque si hay una gran participación ciudadana, ahí están los resultados. Y yo estoy convencido que hay que hacer todo lo que esté de nuestra parte para que haya un gran bloque opositor. Y como te dije, esto no es si me cae mal, si me sacó la lengua, si me dolió lo que me dijo. Esto es México, y por México siempre hay que poner ese interés. En el PRI lo hemos hecho siempre, Por eso estoy contento de estar aquí contigo, echado para adelante. Y los de Morena, tiempo al tiempo, Guillermo, van a caer.
1: Déjame hacerte una pregunta rápida a propósito de la cena de la American Society of Mexico, a la que convocó Larry Rubin, hasta donde entiendo. Sacaron fotografías donde estás tú, está ¿sí? Rubén Moreira, está Kenia, por cierto, está Jorge Romero. Y he escuchado desde Morena pues descalificaciones hacia su presencia, la presencia de ustedes en esa cena. Dile a nuestro público qué pasó.
0: A ver, es una cena que lo que hace es fortalecer las relaciones binacionales, ver y generar certeza, certidumbre con quien es nuestro principal socio comercial, el gobierno de los Estados Unidos. Entonces, lo que nosotros vemos con mucha preocupación es que por un tema ideológico, dogmático, se quiera dañar la relación más importante que genera millones de empleos, que pone en riesgo la estabilidad de miles de familias mexicanas, cuando debemos de tener una cooperación segura, certera. Ahí estábamos, claro, nosotros fuimos invitados, es la armonía, el diálogo de Acción Nacional nosotros, pero también porque escuché las declaraciones que decía Claudia Sheinbaum en la mañana, que criticaba este tema. Ahí estaba nuestro compañero senador, también presidente de la Comisión de Relaciones Exteriores, el senador Alejandro Murat, que es de Morena, ¿no? Ahí estaba la dirigente nacional del Partido Verde Ecologista de México, mi compañera senadora Karen Castrejón. Entonces, yo no entiendo aquí, o sea, yo no sé si no informan, o no sé cómo está ese tema. Yo creo que es el tema que les preocupa, lo de las visas, lo que tienen ahí. Pero al paso que vamos, Guillermo, te diría con preocupación de que si siguen así, yo creo que el T-MEC lo van a terminar negociando por Zoom. Porque como ninguno de estos cínicos de Morena tendrá visa, pues no entiendo cómo van a hacer la negociación del tratado comercial, ¿no? Entonces yo creo que lo que se tiene que impulsar es que haya responsabilidad, que haya certeza, certidumbre, y se utilice la política exterior institucional, la diplomacia parlamentaria, para construir la mejor relación con el gobierno de los Estados Unidos. Te lo digo categóricamente, si el PRI estuviera al frente del gobierno de la República, no tengas duda que jamás hubiera pasado nada de esto con Estados Unidos. Tendríamos una relación sólida, confiable, y aquí trabajaríamos en operaciones conjuntas de inteligencia, de seguridad, para garantizar paz y armonía al pueblo de México.
1: Pues con esto nos quedamos. Alejandro Moreno, senador de la República, dirigente nacional del PRI, gracias por estar aquí y compartir tus puntos de vista con nuestro público.
0: Te agradezco mucho, Guillermo. Muchas gracias aquí al Financiero. A las 10 con Ortega, y me da gusto verte muy bien.
1: Igualmente, gracias.
0: Gracias, Victorio.
1: Gracias, Alito Moreno. Más adelante, el INE presenta credencial de elector con nuevos elementos de seguridad. Y enseguida, aseguran explosivos en autobuses de maestros y estudiantes normalistas.

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0: adyacente colapsó nuevamente la vialidad en la Ciudad de México al continuar con sus protestas. Agentes de la Secretaría de Seguridad Ciudadana encontraron durante una revisión a autobuses en que se transportaban estudiantes normalistas de Ayotzinapa que se unirían a la protesta de la coordinadora casi 60 artefactos explosivos caseros. Eduardo Pérez Albores tiene más información.
1: A solo 3 días de que inicie el Mundial de Fútbol, la CENTE endurece sus protestas en la capital del país. Esta vez sumaron fuerzas con los padres y normalistas de Ayotzinapa. Los maestros bloquearon puntos neurálgicos de la Ciudad de México, desatando el caos vial entre las arterias afectadas. Estuvo el cruce de Paseo de la Reforma y Bucareli.
2: En otros 8 puntos de la ciudad están nuestros compañeros, en las televisoras comerciales, en algunos centros donde están radios y algunos otros medios.
3: La hora le dice, con la ley le dice.
4: Hoy la presión existe en el gobierno, es echarnos encima al pueblo, diciendo que nuestra lucha no es justa, diciendo que nuestra lucha no es por un bien en beneficio del magisterio.
1: Además de Reforma, los cierres colapsaron Avenida Chapultepec, Avenida Morelos y el Periférico Sur a la altura de Fuentes del Pedregal. A esta movilización pretendían sumarse los normalistas de Ayotzinapa. Sin embargo, la policía capitalina los frenó en la caseta México-Cuernavaca. Durante el operativo, les decomisaron 59 artefactos explosivos.
4: ¡Que no nos dejen pasar! En la caseta de Tlalpan hay un número considerable de antimotines y de la policía de la Ciudad de México que les está impidiendo el paso.
1: Al enterarse de la retención, la CENTE envió 6 autobuses con maestros de Guerrero para romper el cerco policial.
5: No es posible, este gobierno no deje pasar a los compañeros normalistas cuando vienen a un evento, a reforzar nuestra huelga nacional.
1: Tras horas de tensión y bajo la presión del magisterio, los autobuses de Ayotzinapa fueron liberados. El contingente avanzó hasta la glorieta del Caballito. Ahí, en conferencia conjunta, acusaron al gobierno de sembrarles los explosivos para desprestigiar su movimiento. Antes de las 4 de la tarde, los docentes y normalistas liberaron las vialidades y se replegaron a sus campamentos en el primer cuadro del centro histórico. El tránsito en la capital regresó a la normalidad. Con Ortega, a las 10, Eduardo Pérez Albores.
0: Rosa Isela Rodríguez, secretaria de Gobernación, hizo un llamado a la coordinadora a protestar en un marco de paz, así como a no afectar más las clases ni a trabajadores y comerciantes en la Ciudad de México. En la mañanera, Martí Batres, director general del ISSSTE, explicó que fortalecer pensionistas y crear una aseguradora pública es la única opción viable para atender las demandas. Batres dijo que no es posible abrogar la ley del ISSSTE de 2007 como exige la coordinadora.
6: A que haya acuerdos para levantar el plantón y no afectar más las clases de niñas y niños que están próximos a concluir en

0: la nota en el evento internacional.
1: Lo que están buscando es que antes de la inauguración del Mundial, la nota internacional sea: el gobierno de México reprime a maestros. Viene el 10 de junio también, que también es un escenario especial para que haya provocación, pero no vamos a caer en provocaciones. Y va a haber buena inauguración también.
0: Al caos provocado por las movilizaciones de la coordinadora, se suman las obras sin terminar en el metro de la Ciudad de México. Los trabajos continúan y los usuarios, entre polvo, materiales de construcción y áreas restringidas, intentan llegar a como dé lugar a su destino. Más información con Víctor Silva.
2: Así se ve la estación del Metro Bellas Artes, uno de los principales accesos al centro histórico de la Ciudad de México. A 3 días de que arranque el Mundial 2026, el sistema de transporte más importante de la capital todavía muestra obras inconclusas. Caso más evidente es la estación Bellas Artes, donde los trabajos siguen en marcha, entre polvo, materiales de construcción y áreas restringidas, mientras cientos de personas intentan llegar a sus destinos. Pero no es la única estación. En Allende, Hidalgo y Pino Suárez, aún pueden observarse frentes de obra y trabajos pendientes como parte de la modernización de la línea 2. Como parte del proyecto también se construyó la llamada calzada flotante sobre Tlalpan, una de las obras más costosas del plan de modernización. La estructura fue inaugurada el fin de semana, pese a que todavía le falta un tramo por concluir que conecta la estación San Antonio Abad con la estación Chabacano. Vecinos denuncian que los trabajos se realizaron a marchas forzadas durante las últimas semanas para llegar a la fecha de reapertura.
3: Fue muy apresurado. Nosotros vivimos aquí en la zona y realmente estuvieron trabajando día y noche. No se podía dormir. Todos los golpes para meter los pilares fueron que cimbraron el piso y sí nos afectó mucho.
2: Las críticas también apuntan a las condiciones de los trabajadores durante las obras.
4: Hay gente de a pie que trabaja 24 horas, que le pagan el salario mínimo en condiciones infrahumanas, sin seguro. Había algunos que estaban colgados sin arnés, ahí nada más con cuerdas. Arriesgando la vida.
2: A 3 días de que México inaugure el Mundial y reciba a miles de visitantes, las obras de la línea 2 siguen siendo parte del paisaje. Polvo, filas, trabajos inconclusos y una calzada flotante que aún no está completa. Con este panorama, la Ciudad de México recibe al mundo. Con Ortega a las 10, Víctor Silva.
0: El PAN en la Ciudad de México exigió que se realice una auditoría integral a las obras del Mundial realizadas por el gobierno de Clara Brugada, así como la publicación inmediata de los contratos. El PAN denunció que ha habido opacidad en el manejo de los recursos y retrasos en la entrega de las obras. En una conferencia de prensa, el Partido Acción Nacional acusó que Clara Brugada aprovechó el Mundial para hacer su guardadito rumbo a la elección de 2027.
5: Vamos a estar yendo, como hemos estado, a territorio a evidenciar los latrocinios, las tranzas, los robos de las obras que no se terminaron, pero que muy probablemente sí se pagaron completas, y en las cuales, en un portal que nos va a explicar el diputado, no hay transparencia de cuál es el avance de esos pagos, pero lo que sí sabemos es que es un negocio electoral. Y aprovecharon el Mundial para robarse lo que necesiten para intentar ganar elecciones el próximo año.
6: Al iniciar la semana, el índice de precios y cotizaciones cerró a la baja 0.74% hacia las 65.650.23 unidades, siendo la perdedora Gentera con 4.29%. El FTSE Viva cerró con pérdidas de 0.57% hacia las 1.320.97 unidades. El Seguro Social reportó que en mayo se registró una caída mensual de 29.000 puestos de trabajo, equivalente a un descenso de 0.1% respecto a abril. Sin embargo, en lo que va del año, acumula una generación de 201.000 empleos formales, un avance de 0.9%. Según el IMSS, el resultado se explica en la estacionalidad de mayo en el sector agropecuario, que históricamente genera una reducción temporal de empleo durante este periodo. El sector aéreo mundial redujo casi a la mitad sus previsiones de beneficios para 2026, alegando que el conflicto en Oriente Medio disparó el costo del combustible, interrumpió correcciones.

0: operadores aéreos clave y puso de manifiesto la fragilidad de un sector que opera con márgenes muy ajustados. La Asociación Internacional de Transporte Aéreo dijo que ahora espera que el sector registre un beneficio neto combinado de 23 mil millones de dólares en 2026, muy por debajo de la previsión de unos 41 mil millones de dólares. En el mercado del petróleo, la mezcla mexicana gana y queda en los 89.68 dólares por barril. En el mercado internacional, el West Texas Intermediate queda sin cambios, mientras el Brent gana y queda en los 94.25 dólares por barril. En Wall Street, los mercados iniciaron la semana mixtos. El Nasdaq avanzó 0.86%, el S&P 500 ganó 0.30% y el Dow Jones retrocedió 0.16%. Con Ortega a las 10, Eric Vilches.
1: Enseguida, la presidenta Sheinbaum abandera a la selección mexicana que participará en el Mundial de Fútbol.

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0: 7 de junio se convirtió en el día con menos homicidios en México en la última década y en lo que va de la administración de la presidenta Claudia Sheinbaum, informó el Secretariado Ejecutivo del Sistema Nacional de Seguridad Pública. El Departamento de Seguridad Nacional de Estados Unidos negó que los gobernadores Alfonso Durazo de Sonora y Américo Villarreal de Tamaulipas tengan un permiso especial para entrar y salir del país. Así lo dio a conocer el diario La Opinión, que publicó una solicitud de información que hizo a la dependencia. Los presidentes de la Cámara de Diputados, Kenia López Rabadán, y de la Junta de Coordinación Política, Ricardo Monreal, ofrecieron a reporteros, fotógrafos y camarógrafos un desayuno con motivo del Día de la Libertad de Expresión. El INE incorporó 25 elementos de seguridad a la nueva credencial para votar. Las innovaciones tecnológicas en seguridad física, óptica y digital están orientadas a prevenir intentos de falsificación, alteración, duplicación o simulación. Para las primeras horas de mañana se espera que la tormenta tropical Boris impacte la costa de Guerrero, informó el Servicio Meteorológico Nacional. Las autoridades mantienen una zona de prevención desde lagunas de Chacagua, Oaxaca, hasta Tecpan de Galeana, Guerrero. Irán e Israel suspendieron los ataques mutuos que se desataron el fin de semana. Esto luego de que Donald Trump, presidente de Estados Unidos, reclamó a Teherán y Tel Aviv que detuvieran de inmediato los ataques. Más de 30 muertos y 100 heridos dejó un fuerte terremoto de magnitud 7.8 que sacudió el sur de Filipinas. Un sismo de magnitud 6.4 sacudió el noroeste de Cuba. El movimiento telúrico también alcanzó a Florida en Estados Unidos y a Cancún y la Riviera Maya. La conservadora Keiko Fujimori y el progresista Roberto Sánchez se encuentran en un empate técnico tras la segunda vuelta electoral en Perú. El Jurado Nacional de Elecciones estimó que el resultado final estaría en los próximos 30 días. Con Ortega a las 10, Tamara Moreno.
1: Los dueños de los equipos de la Liga MX y la Federación Mexicana de Fútbol se comprometieron con el gobierno federal a acercar a más niños y jóvenes a escuelas de fútbol. En la mañanera, Mikel Arriola, comisionado de la Federación Mexicana de Fútbol, expuso que junto con la Comisión Nacional del Deporte se buscará fortalecer la Estrategia Nacional de Formación con un acompañamiento al futbolista desde los 5 años de edad hasta lograr el alto rendimiento.
2: Por eso asumimos un compromiso, presidente. Seguir impulsando estos esfuerzos para que el fútbol sea una verdadera herramienta de formación, transformación y unión de las familias mexicanas. Tenemos una oportunidad histórica y no la vamos a dejar pasar.
1: Esta tarde la presidenta Sheinbaum abanderó a la selección mexicana que participará en la Copa Mundial de Fútbol en una ceremonia realizada en el Centro de Alto Rendimiento. La presidenta tomó protesta a los integrantes de la selección, encabezados por su director técnico, Javier Aguirre.
3: Encomiendo a su patriotismo esta bandera que simboliza su independencia, el honor, las instituciones, nuestro pueblo y la integridad de su territorio. Protestan honrarla y defenderla con lealtad y constancia.
4: Sí, protesto.
3: Muchas felicidades. Les deseamos el mayor de los éxitos. Que viva la selección. Enhorabuena.
1: En un comunicado, la UNAM informó que, como es de conocimiento público, el próximo jueves 11 de junio se realizará la ceremonia de inauguración de la Copa Mundial de la FIFA 2026, así como el juego inaugural en el Estadio Ciudad de México, por lo que se han anunciado diversos cierres que provocarán afectaciones severas a la movilidad de personas en horarios laborales. Considerando que los ciclos escolares semestral y anual han concluido y que en las entidades académicas existe una disminución significativa en la afluencia, de manera excepcional y sin que siente precedente alguno, se determina la suspensión de actividades exclusivamente para esa jornada, la del 11 de junio. Eso informa la UNAM. Gracias por estar con nosotros en este inicio de semana. Le espero también mañana, en punto de las 10. No se duerma.

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2: Hola, soy Jorge Sánchez y esto es Leyendas y Mundiales. Dos títulos y 15 goles marcan la historia dentro de los mundiales para Ronaldo Nazario, quien para muchos es el mejor delantero centro que ha existido.
3: Un jugador con velocidad, talento y gol.
2: Quien fue operado de la rodilla en dos ocasiones y aún así se levantó para ganarlo todo. Tras caer en la final de Francia 98, regresó en 2002 con una misión clara: conquistar el mundo en Corea-Japón. 8 goles y una final inolvidable demostraron que el mundial también significa redención. En clubes, Ronaldo triunfó en el Inter de Milán, Real Madrid y Barcelona. En su palmarés presume principalmente 2 balones de oro, una bota de oro, 2 Copas América.
3: Cerró su carrera con 330 goles
2: en 500 partidos, demostrando ser un hombre con olfato de gol.
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0: momento de hablar de un partido amistoso que llamó mucho la atención. España se enfrentó a Perú esta noche en el Estadio Cuauhtémoc de Puebla, donde la Roja es una de las selecciones favoritas a ganar la Copa del Mundo. Hoy lo ganaron 3-1 contra los sudamericanos. Pero vamos a hablar un poquito, Toño, antes de hacer enlace con nuestro compañero Esteban Garrido. ¿Qué te pareció el partido? Y si sí, ¿sigues viendo a España como candidato fuerte a levantar la Copa ese 19 de julio?
1: Mira, no lo pude ver todo, evidentemente. Sí gana 3-1. Uno de ellos es autogol, por cierto, del equipo peruano. No está, por ejemplo, todavía Yamin Yamal para jugar. Y en este caso, pues son de los jugadores que van a ser muy importantes ya que arranque el Mundial. Y aunque a lo mejor no se pierde la primera fecha, pero te diría que se me hace normal. Y tomando en cuenta incluso que fue un largo viaje, porque España estaba hace dos días todavía en su tierra, apenas llegaron a Puebla, le reconozco al gobierno de Puebla que sin tener Copa del Mundo, trajeron a la selección mexicana para enfrentar a la selección de Ghana hace 15 días, y ahora pujaron por ese partido que se pudo haber jugado en Estados Unidos. De hecho, se suponía que en Miami se iba a jugar el partido entre España y Perú, y termina siendo en Puebla. Eso sí me dio mucho gusto, y tienes toda la razón. O sea, cuando nos preguntan pronósticos de quién va a ser campeón del mundo, siempre entrarán en tema decir o España, o Francia, o Argentina.
0: Pero qué difícil, Dani, es volver a una generación como la del 2010, donde fueron, ¿sabes qué? Son de las historias bonitas de esos países europeos, teniendo Alemania, Italia, Inglaterra, y que de pronto España, con trabajo, levantaron la Copa del Mundo. Muchos no lo creían, pero ahora, no sé si estás de acuerdo o no, que podría ser esta generación de oro 2.0 y pelear para ser los principales, no sé si principales, pero en el top 3 seguramente entran.
2: Sí, definitivamente un proyecto con Luis de la Fuente muy sólido, una base del Barcelona, sin ningún jugador del Real Madrid, que eso hay que destacarlo, con tres ausencias en este partido muy importantes, ya lo decía Toño, la de Lamine Yamal, Nico Williams y Víctor Muñoz, tres jugadores que se han quedado en Estados Unidos por el tema físico, y decía Luis de la Fuente que iba a hacer muchos cambios, 8 hizo porque quiere darle minutos a cada uno de los jugadores. Pero regresando a tu pregunta, por supuesto que es candidata a España al título, viene de ganar una Eurocopa en Alemania en 2024, un equipo que se ha consolidado como uno de los grandes en Europa y que muestra esa madera, ¿no?, que tiene a veces el campeón. Yo, aparte de los equipos que proponían para ser candidatos al título mundial, pondría a Portugal, un Portugal muy bien conformado y liderados por uno de los de toda la historia, que es Cristiano Ronaldo, y nos metería en otra conversación, Mariana, que será interesante, ¿no? Si Messi y Cristiano tuvieran una Copa del Mundo en su palmarés, ¿quién es el mejor de la historia?
0: Ay, esa está buenísima, Dani, para un día de estos. Tenemos varios que podremos hablar, pero es un gran debate para tener aquí en la Copa en tus manos. Pero ahora justamente vamos a hacer enlace totalmente vivo con nuestro compañero Esteban Garrido. Esteban, estás en Puebla. Me da mucho gusto saludarte. El triunfo de España ante Perú, que sabíamos que lo iba a ganar. No, a lo mejor tan abultado el marcador como lo que se podía haber esperado, pero quiero saber algo, Esteban. Primero que nada, el ambiente hoy en el Cuauhtémoc, porque para mucha gente fue lo más cerca que van a estar de un partido mundialista. ¿Cómo estás?
3: Mariana, qué gusto saludarte a todos allá en el estudio. Justamente el ambiente, la verdad, que fue espectacular desde ayer que estuvimos en el hotel de concentración de la selección española con los aficionados que se dieron cita desde muy temprano. Preguntábamos a algunos de ellos, desde la 1 de la tarde estuvieron en primera fila para apartar ese lugar y poder tener al menos un video, una foto de los seleccionados españoles. Pedri, uno de los más aclamados, por supuesto, el mismo Gavi, Dani Olmo, entre muchos otros, ¿no? Es cierto que había mucha ilusión por tener a Lamine Yamal aquí en el Estadio Cuauhtémoc. Al final de cuentas no se pudo lograr, se quedó en Estados Unidos para seguir con su trabajo de recuperación, pero eso no pagó a la afición que estuvo en este inmueble, ¿no? La gran mayoría de aficionados apoyando a la selección española en este compromiso, y desde el minuto uno después empezó a llover y la gente no se movía de sus lugares. Sabían que estaban presenciando algo histórico, y es que hay que reconocerlo, ¿no? Qué lujo para el Estadio Cuauhtémoc, para Puebla, para México, México como país, tener a la selección española a solo días de que arranque el Mundial. ¿Por qué? Porque España es una de las selecciones candidatas a levantar el título el próximo 19 de julio y de verdad que fue un lujo extraordinario ver a grandes jugadores que el próximo 15 de junio estarán debutando frente a Cabo Verde y sin lugar a dudas fue una muestra de lo que será muy probablemente la alineación del conjunto de Luis de la Fuente. Tal vez sumando a Lamin Yamal, a Nico Williams, vamos a ver si se logran recuperar el 100% para ser titulares. Pedri estuvo en la zona mixta de los más aclamados por la afición sin lugar a dudas y dio sus palabras para los micrófonos también de Claro Sports.
0: Esteban, bueno, sin lugar a dudas, pero fiesta total. Y bueno, Pedri, sabemos que aparte de ser un jugador que adoran los niños, pues está en el Barcelona que hoy está en fuego. Sí, y justamente sí. Hablábamos, pero yo te quiero quitarme una duda. O sea, ¿podemos decir que Lamin Yamal no nos aplicó la Cristiano? O sea, de estoy recuperándome para tal y que mañana nos vaya a salir de ya estoy al 100 y ya estoy al... No nos aplicó la Cristiano, ¿verdad?
3: No, a ver, hay que recordar, Lamin Yamal se lesiona al final de temporada con el Barcelona, se hablaba de más de un mes de recuperación para llegar a su mejor nivel. De hecho, Luis de la Fuente en la conferencia previa a este partido mencionó que si hay grandes posibilidades de que esté en el primer partido frente a Cabo Verde el próximo 15 de junio, pero no garantiza que sea titular. Imagínate, si Lamin Yamal estuviera al 100% sería titular en cada uno de los partidos de España, ¿no? Entonces es una realidad que está cruzando por este proceso de recuperación. Los próximos días serán clave para conocer si va a estar disponible en ese primer partido de la selección española.
0: Sería una baja importante, pero aquí también estoy con Dani Cohen y con Toño Moreno. Adelante, compañeros, ¿qué le quieren preguntar a esta fiesta que se vivió hoy en Puebla entre España y Perú?
2: Esteban, qué gusto saludarte de nueva cuenta. Ya platiqué con Esteban en la tarde, Noticias Es Claro. Esteban, preguntarte un poquito del tema de los lesionados, que sin duda está Lamin Yamal, pero Nico Williams, ¿no? Uno de los jugadores más importantes creo que tiene Luis de la Fuente. Entendiendo el calendario de España y viendo lo que hizo hoy con tantos cambios, ¿crees que Luis de la Fuente está considerando que estas bajas no pudieran estar en los primeros dos encuentros, sino el partido importante, creo, del grupo contra Uruguay?
3: Dani, qué gusto saludarte. Creo que justamente vas en un punto importante. Luis de la Fuente también hoy probando a la que probablemente sea la alineación titular en el día uno, ¿no? ¿Por qué? Porque en estos momentos no tiene a ninguno de esos tres jugadores que se quedaron a hacer trabajo en Estados Unidos al 100%. Entonces hoy, el día de hoy, no puede pensar en que serían titulares o que tendrían participación en el día uno de la selección española. Entonces, si no los tienes todavía al 100%, pues tienes que planear lo que será tu siguiente partido con base en los que sí están al 100%. Si la situación en los próximos 2-3 días cambia con el Nico Williams, con el mismo Lamin Yamal, pues bueno, cambiaría completamente el panorama, pero sí fue muy puntual Luis de la Fuente en su momento diciendo que era muy complicado que los viéramos como titulares, ¿eh?
1: Esteban, te saludo también con mucho gusto, Toño Moreno. Fíjate que no pude ver todo el partido, pero veo que ganó 3-1 España, pero también con un autogol del portero de Perú. Platícamelo.
3: Sí, una falla garrafal, ¿no? Un balón aéreo que termina, no lo desvía de buena forma y termina en las redes, en un balón que era totalmente de él. Si termina siendo pues esta acción, que termina, pues bueno, como bien lo dices, siendo un autogol. Y pues bueno, de esta manera España tomando una ventaja importante en el partido, pero también hay que decirlo, ¿no? España fue superior en el compromiso, durante el primer tiempo muy tranquilos, fieles a su estilo, circulando la pelota, jugando en campo rival y uno de los hombres clave en ese partido también para seguirle dando salida a lo que fue esta zona mixta, Mikel Oyarzabal, que también está llamado a ser una pieza clave en el Mundial para la selección española. Escuchemos sus palabras.
4: Bien, la verdad que nos han arropado desde que llegamos, nos han tratado muy bien y nada, felices de estar aquí, de haber hecho un buen partido y de ganar. Sí, con muchas ganas ya de que llegue el día, de ese medio partido y nada, con ilusión, con ganas, con ambición de hacer un buen torneo y ojalá salga bien.
3: Venga. Las palabras de Mikel Oyarzabal, que está, pues, como bien lo decía, nombrado a ser uno de los jugadores clave de la selección española en esta Copa del Mundo, compañeros.
0: Esteban, muchas gracias por todo el reporte. Y antes de despedirte, la noticia del día hablando de la Liga MX es que Efraín Juárez no es más entrenador de Pumas. ¿Tienes alguna actualización del tema?
3: Sí, a ver, un tema que ya habíamos adelantado, de hecho, aquí en estos espacios a través de Claro Sports, hoy se confirma que Efraín Juárez no continuará como director técnico de los Pumas. Del otro lado, en Pachuca con los Tuzos, se confirma que Esteban Solari tampoco continuará con el cuadro de los Tuzos, ¿no? Entonces, vamos a ver, Pumas está analizando en una baraja importante de directores técnicos. En los próximos días se dará a conocer al nuevo estratega del cuadro universitario. Lo que sí es un hecho es que Efraín Juárez no es más director técnico de los Pumas.
0: Muchas gracias, Esteban Garrido, por la información. Estaremos en contacto contigo muy pronto. Buena noche para ti.
3: Claro que sí. Buena noche y que estén muy bien.
0: Adiós, Esteban. Pórtate bien y que no te caiga la lluvia. Ahora vamos a seguir otra vez con el tema de España-Perú, porque España yo sí creo que está en el top 3 de las selecciones que podría levantar la Copa del Mundo, pero también una de las mejores generaciones de jóvenes que habrá en la Copa del Mundo. ¿Coincides o difieres, Dani?
2: No, coincido, creo que lo mencionaba, tiene un gran plantel con jóvenes, pero también con esa combinación de experiencia. Hablaba Esteban de Oyarzabal, es un jugador probado de la Real Sociedad que viene de ser campeón en la Euro 2024, que es por cierto su primer mundial, que tiene 25 anotaciones con la Roja y que está en el momento óptimo para llegar a esta Copa del Mundo. Creo que él podría marcar la diferencia, evidentemente Lamine Yamal y los que ya conocemos. Pero Luis de la Fuente fue encajando este rompecabezas con gran momento que viven ciertos futbolistas y eso es clave para llegar a una Copa del Mundo.
0: ¿Qué es lo que más se le podría complicar justamente ante lo que dice Dani, Toñito, a Luis de la Fuente? Porque sabemos qué plantel tiene, jugadores jóvenes, que están en un muy buen ritmo, que tienen la afición emocionadísima. Pero ¿cuál sería el escenario donde Luis de la Fuente podría decir, esto es en donde podría caer? Aquí es donde tengo que trabajar más. O sea, ¿cómo lo ves en el planteamiento y lo que ha venido trabajando el estratega?
1: Bueno, el Mundial dura 5 semanas en este caso, con tantas selecciones, pero yo te diría que perder a tu estrella, o sea, que Lamine Yamal no esté listo, eso podría ser lo peor que le puede pasar a Luis de la Fuente y a la selección española. Yo he venido cambiando mi juicio, lo debo reconocer, porque me preguntaban hace algún tiempo, ¿quiénes son tus favoritos para ser campeón del mundo? Y entonces yo, pues de ley decía, bueno, hay 3, ¿no? Y Dani tiene mucha razón, también agregó a Portugal, serían 4, pero decía, es que España, Francia, Portugal y por supuesto Argentina, ¿no? Y sin embargo, conforme empiezas a ver ya que se acerca la Copa del Mundo, ahora me está gustando más Francia. O sea, estoy viendo a un equipo francés que si hace un mes me hubieras preguntado el pronóstico, a lo mejor es no verlos, a lo mejor es que empiezan a incorporarse los jugadores que a nivel de club, y bueno, Francia los tiene de sobra, regados por los mejores equipos del mundo. Entonces, España es indudablemente un candidato, pero a tu pregunta concreta, ¿qué es lo peor que le podría pasar? Que la tan ansiada recuperación de Lamine Yamal no sea como se espera.
0: ¿Pero te aventuras a decir que tendrían Yamal dependencia o no tanto, Toñito?
1: No, sí. Yo creo que te hace diferencia. O sea, un jugador como él, o sea, hay jugadores que son joyas, que son perlas para los equipos de fútbol. En el caso de Yamal, muy concretamente, creo que está llamado a ser una estrella del Mundial si está en el nivel que le conocemos con el Barcelona. Lo que pasa es que el Mundial de repente es esa competencia a la que quieres llegar bien, pero si no estás, pues no puedes hacer nada. O sea, hay grandes jugadores que han perdido las Copas del Mundo y justamente ese mes no están en su mejor momento. Yo, como aficionado simplemente, desearía que realmente sí esté con una recuperación que lo mantenga, pues te diría que el 100%, porque una cosa es que regresen de una lesión y otra cosa es que vuelvan a entrar en ritmo. Yamal está acostumbrado a jugar con sus compañeros del Barcelona, pero no con el flujo de una selección y no con la presión de una selección española, que yo me acuerdo que justamente ahora que tanto hablamos de las similitudes de los partidos de México y Sudáfrica, que fueron lo mismo hace 16 años, etcétera, etcétera, la selección de España que ganó en Sudáfrica en 2010 perdió su primer partido con Vicente del Bosque y sin embargo resultó campeona. O sea, no quiero decir con esto, bueno, si pierden también síganlo haciendo favorito, pero me refiero, en un mundial tienes tiempo a recuperarte, aun cuando Lamín no pudiera estar en el primer juego.
0: Ay, pero sí será un elemento importante, pero sobre todo también a mucha gente no le ha gustado la forma de Lamin Yamal en ciertas acciones, en ciertos actuares, pero saben que tienen y que si está Lamin en la cancha podría hacer la diferencia. Vamos a ver los últimos resultados que ha tenido la selección española antes de arrancar esta Copa del Mundo, porque si bien Luis de la Fuente lo ha hecho bien y por ello y por estos resultados es por los que España es candidateada como favorita, yo ya me voy a aventurar más. Yo sí la pondría en el top 2 junto con Portugal, compañeros. Vamos a ver cómo se está. Obviamente nos dirán por qué no pone a México, no sean malinchistas. Claramente siempre iremos primero con la selección mexicana, pero ya en real, pues sería distinto. Dani, tocaste un tema importante y lo tenemos que hablar. Hace mucho que no pasaba que no hubiera convocados del equipo más mediático, no de España, del mundo, el Real Madrid, y que justamente se renueva el presidente, que es Florentino Pérez. Entonces, muchas circunstancias alrededor del Real Madrid, pero no tienes convocados a la Copa del Mundo, Dani.
2: Y eso llegó fuerte, ¿no?, para el seno del Real Madrid, porque si algo quieren es colaborar con la selección, y eso habla que tienen a los mejores españoles, y hoy no es esa la situación. Florentino Pérez arrasó en las elecciones contra Enrique Riquelme sin problema, más del 65% de la aceptación, pero viene hablando del cuadro merengue una reestructuración importante, ¿no? El nadaplete, que le llaman en España, de 2 años consecutivos sin ganar títulos, ha pegado mucho. Los cambios en las direcciones técnicas del cuadro merengue ha pesado, ¿no? El hecho de que regrese Mourinho es regresar orden, estructura a las estrellas que no se están comportando como lo que tienen que hacer. Creo que estas estrellas creen que ellos son el foco de atención cuando lo que realmente importa es la institución, cuando es el Real Madrid. Entonces, todo modo, el tema de la selección sí causó, creo que, estragos a la interna del Real Madrid, y bueno, tendrán que trabajar, ¿no?, para volver a consolidarse como uno de los mejores a nivel europeo, a nivel local, y después tener la proyección para la selección.
0: Pero pega, Dani, y duele, sí. Y duele mucho. Eso, no sé, Toñito, si lo llamarías como el egómetro, ¿no? Donde aparte de la que quieres que haya jugadores de tu equipo en la selección, un equipo como el Real Madrid, pues pega y pega en el ego. Pero ¿cuál ha sido la razón de los últimos meses, de los últimos años, que el Real Madrid, como dice Dani, pues nada, aplete, pero ahora también en la Copa del Mundo? ¿Qué es lo que ha pasado en la Casa Blanca Española?
1: Mira, yo todavía tengo la imagen de hace un año de Ancelotti con su puro y en las Cibeles y festejando que el Real Madrid ganaba y ganaba. Parece mentira, ¿no? Pero la salida de Ancelotti le trajo como malfario al equipo del Real Madrid. Es como si en México, que el América, por cierto, solo aporta a un jugador a la selección mexicana, y eso no era normal. O sea, los equipos grandes normalmente te aportan 3, 4 o hasta más. O sea, ha habido Copas del Mundo que ahora mismo Chivas te aporta 5 jugadores a la selección nacional, y en América solamente tiene a Israel Reyes. O sea, es el único jugador. Trasladado esto a España, nunca antes en la historia, como bien comentan ustedes dos, la verdad es que es algo que va de la mano, creo yo, con el cambio de proceso, del técnico, de la inestabilidad que ha habido a nivel directivo. Si bien ayer es reelecto después de muchos años de no hacer elecciones

0: Vamos a reforzar y vamos a mejorar y vamos a hacer y vamos... O sea, es una tremenda deuda la que tiene con su afición el equipo merengue.
1: Y en todas partes, Toñito, no solamente con ganar Champions, con ganar ligas, sino sobre todo con tener jugadores que de pronto sí realmente sepan lo que es el equipo merengue, lo que se vive, lo que significa y la responsabilidad que hay de portar esa playera. Y que a veces, no sé si en la dirección deportiva, en la manera de escoger a los jugadores, pero por ahí también ha fallado esa parte. Pero hoy podríamos decir que Luis de la Fuente tiene lo mejor que hay en el país español para pelear por esta Copa del Mundo. A mí me ilusiona mucho porque creo... Vamos a escuchar a Luis de la Fuente y volvemos para analizar las palabras.
2: De Rodrigo no hay duda. Rodrigo está en un estado ya fantástico, aunque podía haber jugado más, pero dentro de nuestro planteamiento queríamos que jugara esa hora para que en esta semana siguiéramos pudiendo cargar esos aspectos condicionales, pero de otra en los entrenamientos. Y Merino necesita solamente tener oportunidades pocas, porque en cuanto tiene unos minutos vemos todo el talento, la clase y la calidad que tiene. Van a llegar todos, creo que para eso quiero transmitir este sentimiento de tranquilidad, de ilusión a toda la afición. Van a llegar todos los jugadores en perfecto estado. Los que se han quedado en Chattanooga también están entrando a un nivel altísimo y van a llegar, insisto, todos para estar disponibles para el primer partido.
1: Ahí quita las dudas y le quita también preocupación a algunos aficionados de La Roja, donde dice Luis de la Fuente, todos estarán bien para llegar al Mundial. ¿Le creemos o no le creemos, Toñito?
0: Pues sería el doctor de la Fuente, ¿no? Si le atina. O sea, a final de cuentas me parece que ya los técnicos a veces desde la pandemia no es con los que quieren, sino con los que pueden. Los que les dice el doctor, este está para regresar o no. No te la puedes jugar con un jugador que no está al 100% en una recuperación, porque entonces lo pierdes más. O sea, si tú aceleras el proceso por tener un jugador en un partido y te anticipas una semana o dos a lo que sería su recuperación normal, corres el riesgo de que te truene. Por eso mismo México también tuvo dudas de llevar a gente como Marcelo, a jugadores que no estaban al 100%, y me parece que aunque el optimismo, yo siempre he pensado y lo hemos platicado con Dani mucho en los diferentes programas, los técnicos tienen tres discursos: el que dicen hacia afuera, ese que acabamos de escuchar, el que dicen hacia adentro, con su cuerpo técnico y sus jugadores, y el que solamente ellos saben.
1: Sin duda alguna, tres. Me gusta todo lo que ustedes dos siempre hablan, debaten. Tienen sus propios códigos, como lo del pastel, como del depende. Pero sí, choquen puñito. Muy bien, chocando puñito. Dani Cohen y Toño Moreno en el primer programa de la Copa en tus manos. Sí, no sabe lo que viene. Muy bien. Dani, ¿tú crees como Toño que pues a veces se creen doctores? ¿Realmente cree que España va a estar completa para el arranque? Yo no sé si después, pero el arranque a mí todavía me parece dudoso.
3: No creo que el doctor de la selección de España tenga la respuesta. La realidad es que cada cuerpo reacciona de diferente manera y ellos tendrán, perdón, esa respuesta, ¿no? Regresando a lo que dicen de los entrenadores, claramente tienen que salir a decir que sí creen que se van a recuperar, porque si no vendría una polémica muy fuerte en España en este caso. Decir, ¿por qué convocas a jugadores que no están al 100%, ¿no? Que no van a recuperarse. ¿Por qué no llamar a los que sí están al 100%, no importa si se llama Nico Williams, Lamine Yamal, Víctor Muñoz? Y entonces entraría otra conversación de decir, busquemos a los que están. Entonces yo creo que ellos consideran que sí podrían llegar. Recordemos que España está en el grupo H con Cabo Verde primero, después Arabia Saudita, y el partido, a mi punto de vista, más complicado es contra Uruguay hasta el 26 de
0: junio.
3: En Monterrey. Entonces, hasta ese entonces faltan 3 semanas, mucho tiempo para que se recuperen estos jugadores.
1: Sí, ese partido se jugará, Toñito, en el Estadio Guadalajara, y es uno de los que más llama la atención de los que estarán en nuestro país, pero estoy de acuerdo contigo, Dani. Tienen que decir, para que la gente no se asuste, para que la afición, pues nos pasa aquí a veces también, nos dicen una cosa y luego era otra, pero una cosa es que creo que sí van a estar listos, y otra es que asegures que tu equipo va a estar completo. Vamos a ver rapidísimo los últimos resultados de la selección española antes de irnos a una breve pausa. Ahí está el equipo donde el amistoso hoy ante Perú lo ganaron 3-1 en Puebla, México. Después España contra Irak sorprendió, pero empataron 1-1. España-Egipto 0-0. España ante Serbia, el último rival que pues tuvo la selección mexicana, lo ganaron los de Luis de la Fuente 3-0 y 2-2 ante Turquía. En el papel no se vería pues tan diferente la calidad de España, pero en la realidad sí la tiene. Ahí están los últimos resultados. Vamos a hacer una pequeña pausa aquí y pero vea usted, no puede perderse. Estamos al lado del Museo Soumaya, una explanada espectacular. Los estamos saludando totalmente en vivo. Dani Cohen, Toño Moreno, Mariana Zacarías, todo el staff. Así que si está por aquí, asómese, salúdenos. Gracias a la gente que se acerca. Es de verdad espectacular. 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Vea qué belleza la Ciudad de México. Hacemos una pequeña pausa en La Copa en Tus Manos y volvemos con más.
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1: Estamos de vuelta en La Copa en tus manos. Vea usted las imágenes en vivo de la Ciudad de México. Nos encontramos a un lado del Museo Soumaya, uno de los más bonitos del mundo. Ve el set, aquí lo estamos saludando, ya levantamos las manos, Dani, Toñito, todo el staff, y puede venir durante todo el día a ver los programas, cómo se hacen. Se ven en Claro Sports y se escuchan a través de Haz Claro por W Deportes. Gracias por continuar con nosotros. Es verdaderamente un agasajo poder trabajar en una Copa del Mundo, pero sobre todo con este set, esta vista, esos compañeros y usted que nos ve en casa o nos escucha en donde quiera que se encuentre. Antes de irnos al corte hablábamos de España, una de las principales candidatas para poder levantar la Copa del Mundo. No solamente porque tienen hombre por hombre un equipazo, sino por lo que se ve, hombres jóvenes, pero con gran futuro. Muchos de ellos del Barcelona, que últimamente está imparable y que junto con España podría ser que, a ver si están de acuerdo conmigo Dani y Toño, Francia es otro de los candidatos grandes e importantes, que hoy ganó su partido 3-1 ante Irlanda del Norte. Con esto cierra su preparación de cara a la Copa del Mundo. Hablábamos de Lamine Yamal, acá Toño tenemos que hablar de Kylian Mbappé. ¿Cómo ves a Francia de cara a esta Copa del Mundo? Hace rato nos decías que lo podías meter ahí en tu terna, pero analizando un poco más Francia, lo que has visto, lo candidateas también.
2: Bueno, es de las selecciones más fuertes, indudablemente candidatas. Y fíjate que no sé si tanto Mbappé, porque incluso va de la mano con lo que pasó con el Real Madrid. Yo entiendo que el desempeño individual, que al final ya por diferencias incluso con el técnico, no tenía sus grandes actuaciones. Pero hoy comentaba algo Alberto Lati por la tarde y me puse a revisar estadísticas y tiene toda la razón. Vamos a poner atención en otro jugador que es Olise. Este jugador delantero del equipo del Bayern Múnich, que nació en Inglaterra, se naturalizó y que puede ser, decía Beto, la figura. Yo dije, bueno, ¿por qué ha dicho eso Beto? Digo, yo lo he visto y es un jugador sobresaliente como delantero en la liga, en la Bundesliga, y tiene toda la razón. O sea, me parece que más que Mbappé, yo me voy con Francia, sí, por todo lo que trae de plantelazo, una base del PSG que acaba de ganar otra vez la Champions, pero atención con Olise.
1: Y aparte que hoy hizo hat-trick, ni más ni menos, los 3 goles de este jugador francés, que estoy de acuerdo contigo, Toñito. Porque aparte, la vida después muy curiosa. Mbappé le dice al PSG, yo ya me voy porque quiero ganar Champions. Y llega el Real Madrid y lo que ha ganado es absolutamente nada. Pero Dani, hablando de Francia, la generación de futbolistas que tiene, lo que ha hecho de Champs, ¿qué te parece hombre por hombre? Y si también la candidatea. Pero no vamos a ir abajo, te voy a comprometer. ¿Los primeros 3 países con posibilidad más grande?
3: Sí, sí, definitivamente tiene la experiencia, pero trayectoria, ¿no? Hablabas de Mbappé, que es campeón del mundo, pero Olise, que mete hat-trick, el delantero del Bayern Múnich, por cierto, tienen esta combinación, ¿no?, de naturalizados con franceses de nacimiento, que ha sido también una combinación de Francia en los últimos años, inclusive décadas, bien dirigidos por Didier Deschamps, un técnico fuerte de carácter que sabe manejar el vestidor, y creo que esos son los otros factores fundamentales para que Francia haya llegado a lo que es hoy en día, que por cierto se va después de la Copa del Mundo, entonces querrá dejar su mejor trabajo. Entonces sí, Francia considero que está en el top 3 de los que son candidatos a ser campeones.
1: Y tenemos que recordar algo, Dani, Toño, es imposible lo que dices tú, Dani, pues tiene mucha motivación, lo de Didier Deschamps, que es su última Copa del Mundo, todo lo que ha vivido con Francia. Pero no nos olvidemos de esa espinita que la tienen, pero muy metida en el corazón. Volvemos, Toñito, al egómetro. Esa final histórica que se vivió en Qatar 2022 entre Francia y Argentina. Dramática, penal por aquí, penal por allá, lo ganaba Argentina, Mbappé aparecía, en fin. Esa espinita creo que es lo que más motiva a Francia en esta Copa del Mundo, Toño.
2: Pero Francia tiene una tremenda generación. Mira, yo voy a dividir en tres lo último que he visto, que me ha tocado presencial. Es donde voy desde atrás, desde el México 86, aquella generación de Jean Tigana, de Michel Platini, de Batistón, de Giresse. Era un equipazo el equipo de Francia. Y no vino a México, lamentablemente, fino para llegar siquiera a la final que juegan Argentina y Alemania. Luego la segunda generación, me voy efectivamente, bueno, es más, hasta hay una más, porque cuando Deschamps, que es hoy el técnico otra vez en Copa del Mundo, como jugador fue campeón del mundo, con esa generación donde estaba evidentemente Zinedine Zidane, o sea, estabas acostumbrado a señalar a Francia como un candidato, y por supuesto la que fue campeona en Rusia 2018, y que ahora, como dices tú, después de ser campeón en 2018, llega a la final en Qatar 2022, aunque la pierde, pero llega a la final, y ahora vuelve a ser candidato. A mí me parece que lo que no alcance en esta generación el equipo francés, tiene jugadorazos, de Dembélé, ya decíamos de algunos otros, o sea, se me hace que van a tener que renovar y empezar otro ciclo. O sea, el ciclo de Deschamps tendría que terminar con un título.
1: ¿Pero estás de acuerdo entonces conmigo? No, Toñito, no fuiste al olor, no fuiste al espinazo.
2: Voy. O sea, sí tiene una espina.
1: Pero fuerte.
2: No, pero tiene una espina clavada y me parece que, por eso te decía yo ya cambié ya de España, ya cuando me preguntan ahora, yo soy el egómetro, aquí el toñómetro, o sea, ya también giró. ¿Por qué? Porque yo hace unas semanas decía España, pero de estar viendo a Francia últimamente y sobre todo por las lesiones que me dejan duda de España, yo ya hago ya más candidato a Francia.
1: Pero sí, lo ves.
2: Se va a sacar la espina, sí.
1: Pero fuerte, o sea, es un espinón. Dani, ¿no crees que fue una final, yo me atrevería a decir, de las mejores que han habido? Esa contra Argentina, dramática, y esa espina no se olvida en 4 años, en 3 años y medio.
3: Con todos los tintes, ¿no?, que debe de tener una final, sin duda la recordaremos por siempre. Y esta generación también, ¿no?, es una generación renovada, pero también con ese talento que ha seguido estos 3 mundiales, campeones en 2018, llegando a esa final en 2022 y ahora consolidándose, ¿no?, en este 2026, que es fácil decir, Mariana, Toño, pero la realidad es que mantener una selección en tan alto nivel durante tres fases mundialistas es muy complicado, y esta selección lo tiene, así que por eso también es candidata al título.
1: ¿Y lo ven más fuerte, España o Francia? O sea, viendo todos los elementos, ya vimos lesionados, lo que ha hecho Deschamps, lo que ha hecho De La Fuente, los jugadores con los que cuentan, la espinita, el toñómetro, todo esto, pero ¿quién está un escaloncito arriba hoy entre Francia y España, Toño?
2: Te repito, para mí Francia, o sea,
1: solo Francia.
2: Sí, sí, sí, y a lo mejor la semana que entra, que empiece el Mundial, te voy a decir, no, hombre,
1: no,
2: es Alemania.
1: Pero es que eso es lo que no quiero.
2: Sí. No, Toñito, es que,
1: o sea, 3 días que empiece la Copa del Mundo, comprométete con Kiev.
3: No, porque aquí es el depende de los lunes.
2: Depende, ¿no? Claro.
3: Depende de cómo se desempeñen,
2: o sea, los depende qué pase esta semana, lo que te voy a decir. Porque, a ver, en una Copa del Mundo, repito, ¿qué hubieras dicho tú cuando empieza la selección de España perdiendo un primer partido? Es más, Argentina, vamos, sí, a la última Copa del Mundo. Pasado. Argentina comienza perdiendo el Mundial pasado y termina siendo campeón. Entonces, el famoso depende aplica en el sentido de que yo me voy a esperar a la primera ronda para realmente ver ya cómo jugaron los equipos. Hoy, a priori, o sea, antes de que empiecen todos, ya si hay que elegir uno, te digo Francia.
1: Es que no estoy de acuerdo con tu a priori, pues a posteriori. O sea, yo lo que quiero es que te comprometas,
2: Francia,
1: desde ahorita.
2: Francia.
1: Si después, pues pierde o se haga...
2: Francia, Francia.
3: No, porque
2: Francia.
3: Entonces nos estás haciendo querer quedar mal.
1: No, y como no los voy a dejar quedar mal, tenemos una dinámica aquí, en la copa en tus manos.
3: Para dejarlos
1: para
3: peor.
1: Que los, ahí se van a comprometer. Aquí está. Vea usted lo que va a tener que decir. Toño, Dani, y usted en su casa también.
2: Tú también.
1: Apoye
2: tú
1: con
2: también.
1: Esta dinámica. Yo también, claro.
2: Claro.
1: Vamos, campeón del mundo, después caballo negro. Les doy unos segundos para que piensen.
2: Ya, ya está.
1: Selección de excepción. Ay, qué tristeza. Mejor jugador joven y máximo goleador. Vamos a arrancar con Dani Cohen. No, no voy a ir a campeón del mundo. ¿O sí? Te voy a comprometer desde el principio. Campeón del mundo, ¿con quién te vas?
3: Con Portugal.
1: Portugal. Toño,
2: Francia.
1: ¿No hay cambio?
2: Francia.
1: Francia. Toñito va con Francia y yo voy a decir España. Ahí está, usted en su casa también opine a través de YouTube, mande mensajes, llenas claro por W Deportes también. Vámonos con el caballo negro. Esa es buena, Toñito, arrancas tú.
2: con Marruecos. O sea, me parece que Marruecos no es de las selecciones que hace ruido, no es un top, pero esa condición de caballo negro que puede llegar, no sé, por ahí sorprendiendo a muchos más allá de cuartos de final o hasta una semifinal, pongo a Marruecos.
1: Marruecos, interesante, como caballo negro. Recordemos que en Qatar 2022, pues fue uno de ellos, se llenó de marroquíes todo el país árabe. Dani Cohen, te veo nerviosa decidiendo quién va a ser tu caballo negro. ¿Segura estás?
3: Segura, tranquila y me va a ganar el corazón, voy por México.
1: ¡Ah! Aplausos. Mira, la gente aquí afuera de nuestro set te escuchó, Dani, y te aplaudió, claro, vamos, México. Salud. México como caballo negro, que a ver, si nos ponemos exquisitos, es pues la mejor ocasión que tiene la selección mexicana de hacer cosas importantes. Para muchos podrán llegar hasta las semifinales o, ¿por qué no?, a la gran final de ese torneo. Así que Dani Cohen le pone a México. Yo me voy a ir con Inglaterra. Yo sé que Inglaterra es un país y una selección muy importante. No ha podido ganar otra Copa del Mundo desde que lo ganó en casa. Ha tenido buenas generaciones, otras no tanto, pero creo que aquí va a sorprender Inglaterra. Yo me voy a quedar con ese público. Vamos a ver a quién lo dijeron. Selección decepción. Toñito, te toca.
2: Pues mira, hay
1: hasta
2: una selección...
1: ¿Te vi una lagrimita?
2: No. Hay una selección que habitualmente decimos, va a pelear, va a estar, y que ahora no la veo con el mismo compromiso ni lo escucho en los pronósticos, que es Brasil. O sea, es una gran selección. Brasil siempre es un candidato. Y hemos todo el mundo dicho, es que España, es que Francia, es que Portugal, es que tú dices ahora caballo negro Inglaterra, etcétera. Y no escucho que mencionas a Brasil. Y antes Brasil era el 1 o el 2, el 2 o el 3 a lo máximo. Entonces, me parece lamentablemente que Brasil. Y lo lamento, ¿eh?
1: Y dolor. Hasta le dolió a toda la gente de Brasil.
3: A Ancelotti.
1: No, Ancelotti bajó con una sonrisota en el avión. Él está feliz en New Jersey. Él cree que ahora sí va a poder sacar su puro otra vez. ¿Cómo ves, Toñito? Después, Dani, ¿tú con quién? ¿Quién será tu decepción?
3: Yo voy a contradecirte. Yo voy a decir que Inglaterra. No, una vez más va a decepcionar. Causó muchísima polémica en la lista de Tuchel y creo que no va a poder cumplir con la expectativa.
1: Por los jugadores también que quedaron afuera, que llama muchísimo la atención.
3: Sí, sí, sí. Por todos esos elementos que ha reunido, que se ha hecho una lista que no convenció a todos, por las figuras que deja afuera, por el proyecto que se ha dejado de hacer, la realidad creo que hoy pone a Inglaterra como una decepción más.
1: Vaya, estamos en contra. Los lunes es común no estar de acuerdo en todo, porque depende. Entonces yo aquí, depende, pues ahora estamos de acuerdo. No van a estar, no sé si van a estar muy de acuerdo conmigo, sobre todo el público, pero para mí la decepción de este mundial, por lo que lograron, es Argentina. Yo no creo que les dé para ganar otra Copa del Mundo y creo que eso es lo que quieren lograr, porque menos de ello, para varios, sería fracaso. ¿Están de acuerdo o no?
3: Sí.
1: Argentina podría ser una decepción porque todo el mundo lo tiene como si iban a pelear, pero no es la misma generación, los jugadores no están al nivel que estaban en Qatar 2022 y por ahí las cosas no se van a acomodar tan fácil. Vamos a ver el mejor jugador, Dani Cohen, del Mundial.
3: Yo creo que Lamine Yamal, si está al 100% y regresa con España, él es el indicado.
1: Wow. Dani, te aventuraste con un jugador que no está al 100%,
3: sí,
1: con un jugador
3: las
1: que extra cancha tiene algunos problemitas, todo lo que hablamos hace un rato, me gusta tu decisión con Lamine Yamal. Toñito, sonríes, ¿eh? No, algo estás planeando.
2: No, es que volteé a ver el tablero y lo que me queda claro es que yo voy a escoger al mismo jugador como mejor jugador y mejor goleador. Y para mí está entre dos, estaba yo pensando. Dije, bueno, si ya dije que Mbappé no y Olise va a ser la figura, para mí va a ser el mejor jugador y el mejor goleador, Olise.
1: ¿Olise? ¿Francia? O sea, Toñito dijo ya, yo con Francia.
2: Ya.
1: Ahí ya, separamos mejor jugador y
3: se
1: levanta, ya se me adelantó al máximo.
3: Que se abra el saco porque ya tiene esta playera de...
2: Cuando me enamoro, sí. Cuando me enamoro me entrego con todo.
1: Nos va a decir, oui, je sais. Je t'aime, le France. Y tú, Dani, ¿con quién te quedas como mejor jugador?
3: Yo creo que...
1: joven.
3: No, yo dije que Lamine Yamal.
1: Ah, perdón.
3: Nos vamos a máximo goleador. Creo que va a ser Cristiano Ronaldo, porque sí considero que Portugal va a llegar a la final y que va a ser campeón del mundo. Es el que más posibilidades va a tener de ser el campeón goleador.
1: Porque claro, por las instancias, sí, por ahí tendríamos que poner justamente o Portugal, o España, o Francia. Pero ¿qué opinamos? Nadie en esta mesa mencionamos a Países Bajos. Países Bajos que también tuvo un partido hoy, su cierre de preparación ante Uzbekistán, que lo ganaron 2-1. Llama la atención, Toño, que sea un marcador no tan abultado, sobre todo por el nivel que demuestra Uzbekistán y lo que se ha trabajado en Países Bajos, una de estas selecciones que sufrió el cambio generacional, pero que aún así hoy parece estar en uno de sus mejores niveles de los últimos años, Toño.
2: Pues no sé si sí o si no, mira, porque yo acabo de comentar que así como Brasil... No, es que así como Brasil no está sonando como de los candidatos a ser campeón, también lo comentas, ¿no? O sea, Países Bajos, Holanda, este...

0: instancias, como dices, Dani. Francia, una Inglaterra, una Alemania, un Francia que pudieran llegar a la final, obviamente sus goleadores podrían tener más. Pero en el caso hipotético que la selección mexicana avanzara y que lograra llegar a instancias importantes, Julián Quiñones podría ser una referencia importante, sobre todo acompañando a Raúl, sí, pero en lo individual también.
1: Sí,
0: si
1: pero
0: quieren,
1: no.
0: Acuerden.
1: Te voy a decir por qué no, porque la realidad es que México no va a tener muchos partidos, no va a llegar a la final.
0: Dani.
1: O bueno, ¿tú crees que México va a llegar?
0: ¿Dónde quedó ese optimismo?
2: A ver, pero
0: que juegas conmigo los lunes.
2: Perdón, las voy a interrumpir.
1: A ver.
2: Los máximos goleadores en la historia del fútbol mexicano en Copa del Mundo han metido 4, que son los Hernández, ¿no?
0: Sí.
2: Luis Hernández y Javier Chicharo Hernández. Y eso no en un mundial, sino repartidos. O sea, yo no creo que si en un solo mundial la media normal diga que un jugador mexicano puede meter 2, o si acaso 3, en un solo mundial, seas campeón de gol. Con eso, vaya, Quiñones tendría que salirse de todos los parámetros.
1: Sí.
0: Pero aquí hay que sorprendernos. Todavía tenemos 3 días para especular. Tú mismo lo dijiste hace rato, Toñito, que hay que aventurarnos. Totalmente. Que a lo mejor...
1: No, pero especulemos con cosas reales. Si no le estamos vendiendo humo al público. Es decir, Quiñones sí, pero
0: no,
1: Quiñones...
0: No, pero ¿por qué no? O sea, pero... no le estoy vendiendo humo porque imagínate, es que Quiñones campeón...
1: No, a ver, entiendo por lo que viene Quiñones, que era lo que platicábamos en el corte, y Quiñones, Julián, fue el mejor goleador a nivel mundial en 2026, inclusive por encima de Cristiano Ronaldo, de Messi, por esos grandes nombres, ¿no? Pero de ahí a llevarle una Copa del Mundo, que va a estar muy segmentado por la cantidad de partidos que juega la selección mexicana, creo que ahí es donde está complicado, porque tampoco va a enfrentar México a esos rivales que vemos, entre comillas, débiles, que les puedes meter 4 goles.
0: Sí, que de débiles no tienen absolutamente nada. ¿Y saben quién me llamó también la atención? Que no mencionáramos en ninguna categoría de los goleadores a Lionel Messi. ¿No lo ven?
2: No.
0: ¿No lo ven en esta Copa del Mundo?
2: ¿Sí?
1: Mundial fue
0: enrachado.
1: En Qatar 2022.
2: ¿Tú sí?
0: No, no lo veo enrachado. O sea, como máximo goleador no. Y como mejor jugador del certamen... Tampoco, me cuesta. Creo que va a ser importante para su equipo. Obviamente quiere jugar esta Copa del Mundo antes de retirarse, pero sí, tienen razón. No lo veo como estrella de esta Copa del Mundo. Pero, como bien dice Dani y Toñito, en el fútbol y sobre todo en un certamen tan importante, pues pueden sorprenderlos. Nos vamos a tener que despedir de toda la gente que nos hace favor de escucharnos a través de Haz Claro por W Deportes. Continuamos en televisión con Claro Sports, pero no apaguen el radio, pero mañana los esperamos para que escuchen toda la cobertura de Claro Sports a través de Haz. Y buenas, muy buenas noches.
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2: Mientras todos estamos enfocados en el arranque del Mundial y el debut de la selección mexicana, en la Liga MX algunos equipos no quieren perder los reflectores e hicieron anuncios importantes. Los Pumas de la UNAM se quedan sin técnico al darse a conocer que Efraín Juárez no continuará en el banquillo felino. En la Bella Airosa se informó que Esteban Solari no será más estratega de los Tuzos del Pachuca, mientras que en el Nido de Coapa se hizo oficial la salida del mediocampista Jonathan Dos Santos, que dejó de ser jugador de la América.

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2: ¿A poco no se te antoja algo fresco, acidito, con mariscos? Hoy utilizaremos camarón mexicano para nuestro platillo sabio. Un orgullo de nuestra producción local que nos permite tener calidad y sabor los 365 días del año. Acompáñanos a preparar un aguachile de camarón con puré de camote.
3: Además, tras una separación de pareja, reajustar las cuentas es clave para la tranquilidad familiar. Pero, ¿cómo lograrlo sin desgastar tus finanzas? En este mes de la paternidad, analizamos la realidad económica de los nuevos hogares y te compartimos cuatro claves fundamentales para reorganizar tu dinero y construir estabilidad futura.
2: ¡Comenzamos!
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3: El camarón es uno de los productos pesqueros favoritos de las y los mexicanos, ya que además de que es delicioso, está disponible en el mercado durante todo el año. Además, nuestro país es el segundo mejor productor pesquero y acuícola de camarón en Latinoamérica, según un reporte de la Organización de las Naciones Unidas para la Alimentación y la Agricultura.
2: Su consumo aporta vitamina B12, B9 y B3, las cuales apoyan al metabolismo, al sistema nervioso y al sistema inmune. Sin duda es el candidato perfecto para el platillo sabio Profeco de este mes. Un delicioso aguachile de camarón con puré de camote. Una preparación fresca y con equilibrio de cítricos y picantes.
3: Atrévete a probar esta combinación gastronómica. Para esta receta necesitaremos los siguientes ingredientes: 500 gramos de camarón mediano o grande, sal, pimienta blanca molida, 120 mililitros de pulpa de maracuyá fresca, 180 mililitros de jugo de limón, un limón amarillo, jugo y ralladura, un pepino pelado, un chile serrano, un chile habanero pequeño, medio manojo de cilantro, 40 mililitros de aceite de oliva, una cucharadita de miel y una cucharadita de salsa de soya.
2: Para la parte dulce del platillo, el puré de camote, ocuparemos 280 gramos de camote naranja, 2 cucharadas de mantequilla sin sal, 2 cucharadas de crema para batir, 1 cucharadita de miel de abeja, sal, pimienta negra molida, 1 pizca de canela en polvo, 1 cucharadita de aceite de oliva, 2 cucharadas de nuez, 2 cucharadas de queso de cabra.
3: Y para el emplatado necesitamos una taza de cebolla morada fileteada, una taza de pepino en láminas finas, un cuarto de mango petacón en cubos pequeños, medio manojo de cilantro criollo, 2 cucharadas de ajonjolí negro tostado, semillas de maracuyá y tostadas horneadas.
2: Ya con nuestros ingredientes listos, empezaremos con la preparación del aguachile. Comenzamos limpiando y abriendo los camarones con un cuchillo pequeño en corte mariposa para retirar la víscera. Una vez limpios, los colocamos en un bowl y les espolvoreamos sal y pimienta blanca. Después, los refrigeramos. Mientras tanto, licuamos la pulpa de maracuyá fresca, el jugo de los limones y la ralladura, el pepino pelado, el chile serrano y el habanero, el cilantro, el aceite de oliva, la miel, la salsa de soya y salpimentamos al gusto. Colamos la mezcla parcialmente para conservar un poco de textura. Luego, la agregamos al bowl de los camarones. Revolvemos y los dejamos de 5 a 7 minutos.
3: Para la preparación del puré de camote, comenzamos lavando y secando los camotes. Los llevamos al horno enteros con aceite y sal a 180 grados Celsius durante 50 o 60 minutos. El camote debe quedarnos muy suave para poderle retirar la cáscara sin dificultad. Lo machacamos y lo colocamos en un recipiente para reservarlo. A fuego bajo, en una olla, agregamos mantequilla y la crema para batir. Apagamos la mezcla antes de que hierva. Integramos esta mezcla al camote machacado con movimientos de abajo hacia arriba. Luego incorporamos la canela, la miel, el queso de cabra, la nuez y salpimentamos al gusto. Antes de servir es muy importante integrar a nuestro aguachile, el pepino, el mango y la cebolla.
2: Ahora sí, ya que tenemos ambas preparaciones listas, vamos al emplatado. En una tostada horneada, colocamos el puré de camote y el aguachile.
3: Terminamos con semillas de maracuyá, el cilantro, un poco de aceite de oliva y espolvoreamos el ajonjolí.
2: Ya tenemos listo nuestro aguachile de camarón. No olviden que el platillo Sabio Profeco es fácil de preparar, tiene buen sabor, aporta un balance nutricional y rinde para varias porciones.
3: En este caso, esta preparación tiene un costo de $290.94 y está pensada para 6 porciones. Anímense a prepararlo y cuéntenos en nuestras redes sociales cómo les quedó.
1: Revista del Consumidor.
2: En la familia hay temas que pocas veces nos atrevemos a tocar, pero es importante y útil hablar de ello. Uno de esos temas es ¿qué pasa con la paternidad y las finanzas tras una separación? Ya que reajustar las cuentas es clave para la tranquilidad familiar.
3: Y junio, mes en que se celebra la figura paterna, representa una oportunidad para reflexionar cómo ha ido transformándose este rol. Durante una separación de pareja se requiere reorganizar las finanzas para seguir cumpliendo con las responsabilidades y mantener el equilibrio personal.
2: Además, hay que tener en cuenta que este es un tema del presente, debido a que los cambios en la estructura familiar son cada vez más frecuentes. De acuerdo con el Instituto Nacional de Estadística y Geografía, en 2024 se registraron 161.932 divorcios en México, lo que equivale aproximadamente a 33 divorcios por cada 100 matrimonios.
3: Sin duda, este contexto refleja que las separaciones forman parte de la realidad actual y que cuando ocurre, no solo implica una transformación emocional. Pasar de un sistema compartido a uno individual exige una administración consciente, ordenada y sobre todo alineada con la situación presente.
2: En otras palabras, se necesita mantener un equilibrio financiero que implica cubrir responsabilidades compartidas como el sustento de hijas e hijos mientras se solventan los gastos propios. Es común enfrentar pagos como renta, servicios individuales, traslados o el equipamiento de un nuevo hogar.
3: Muchas veces esto ocurre con el mismo nivel de ingresos o incluso uno menor, lo que hace indispensable replantear la administración del dinero para que la nueva realidad no genere desgaste o desequilibrios. Para que puedas organizar tus finanzas de la mejor manera en esta nueva etapa, aquí te dejamos 4 claves fundamentales. Toma nota.
2: Clave número 1. Redefinir el punto de partida. Antes de decidir, es fundamental tener claridad sobre la situación actual, ingresos, deudas y gastos. Este diagnóstico permite construir un presupuesto realista.
3: Clave número 2. Priorizar con visión integral. Las obligaciones legales, como la pensión alimenticia, son pilares del presupuesto, pero deben analizarse junto con los gastos básicos personales y el ahorro. El objetivo es cumplir con los compromisos sin comprometer tus finanzas.
2: Clave número 3. Ajustar el estilo de vida. Intentar mantener el mismo nivel de gasto que se tenía antes de la separación quizá no sea posible. Adaptarse al ingreso disponible es clave para evitar presiones innecesarias.
3: Clave número 4. Organizar los pagos periódicos. Contar con un calendario de pagos y ubicar fechas clave permite tener mayor control. Esta práctica evita recargos y reduce el estrés financiero.
2: Todas estas claves, junto con tu interés por gestionar tus finanzas tras la separación, te permitirán sanar tu relación con el dinero. Porque en esta etapa, la prevención no solo trata de evitar problemas, sino también de establecer las bases de una estabilidad futura.
3: También puedes seguir estas otras recomendaciones. Formaliza acuerdos para tener claridad y certeza jurídica. Crea un fondo de emergencia para respaldar imprevistos.
2: Evalúa seguros que protejan tu patrimonio y capacidad de generar ingresos. Revisa periódicamente tu situación financiera para realizar ajustes oportunos.
3: Una nueva etapa familiar merece un nuevo plan financiero. En la Revista del Consumidor de junio, te llevamos de la mano para que logres esa tranquilidad que tu familia necesita.
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1: Hola, ¿qué tal? Muy buenos días, bienvenidos a esta emisión de Informativo NTR Guadalajara, este martes ya 9 de junio del año 2026, ¿qué tal le fue con esta lluvia que se registró prácticamente desde la tarde de este lunes y que todavía, bueno, pues hay zonas donde están enfrentando las dificultades que ha dejado esta tormenta? ¿Cómo le va? Y mire, decíamos, todavía no era ayer, precisamente hablábamos de que todavía no comenzaba el temporal 2026 aquí en el área metropolitana de Guadalajara, porque de acuerdo a las previsiones del Instituto de Astronomía y Meteorología de la Universidad de Guadalajara, pues estaba previsto que comenzara entre el 10 y el 15 de junio, por ahí, pero ya el día de ayer, sí se declara por parte de especialistas del propio Instituto de Astronomía y Meteorología de la Universidad de Guadalajara, en concreto de Mauricio Reyes, que ya lo que estamos viviendo es parte del temporal 2026. Así que, bueno, sea muy bienvenido este temporal, sean muy bienvenidos todos ustedes a este espacio y esperemos que este temporal 2026 traiga cosas realmente magníficas, maravillosas a nuestra entidad y que, bueno, paralelismo o esta forma de coincidir este temporal 2026 con esta justa deportiva, donde Jalisco es una de las sedes mundialistas, pues sea para bien, que no surjan grandes incidentes, que las autoridades estén prestas, que hagan lo que saben que tienen que hacer de manera oportuna para evitar que haya complicaciones severas, más de las que de los simples encharcamientos, que estas inundaciones no pasen a más, y que, bueno, no vaya a complicarse pues la situación para la gente que habita en el estado de Jalisco, para los que habitamos aquí en el estado de Jalisco, y en términos generales, para nadie de los turistas, de quienes estarán llegando a nuestra ciudad, a nuestra entidad, con la intención de disfrutar pues todos estos partidos, toda esta justa deportiva aquí en la ciudad, aquí en nuestra entidad y por supuesto en nuestra República Mexicana. Vienen días pues que realmente pondrán a prueba todo lo que han hecho las autoridades, toda esta capacidad organizativa, toda esta capacidad administrativa e incluso como anfitriones de esta gran fiesta mundialista. Ojalá y todo vaya perfecto, todo vaya en orden y tengamos la posibilidad de disfrutar este gran evento deportivo mundialista de la Copa 2000, la Copa Mundial 2026. Y todo esto pues para preguntarle cómo es que le fue con esta lluvia, con esta tormenta, inundaciones, encharcamientos, semáforos apagados, todavía hay arreglos en algunas de las calles, la avenida Hidalgo está generando algunas complicaciones para los automovilistas y para, en términos generales, la gente que circula por determinadas áreas de la avenida Cruces, de la avenida Hidalgo, porque todavía no está lista. Esperemos que esto ya quede concluido, así como el resto de las cosas que están todavía pendientes para declararnos realmente que estamos listos para esta llegada de turistas, para esta Copa del Mundo y para que todo salga bien. Ojalá que las notas más importantes, y podríamos pensar que qué preocupada por el que dirán, no, qué preocupada porque nos sigan viendo como un lugar, como un destino turístico, como un lugar que acoge a la gente que llega, como un lugar que tiene gente amable, que recibe a todas las personas y atiende a todas las personas con gusto, con entusiasmo, con esta gran capacidad que solemos tener los jaliscienses, los mexicanos, bueno, que sea esto lo que trasciende y no situaciones complicadas, no malas noticias. Así que, bueno, ojalá que toda esta problemática de la CENTE, esta Coordinadora Nacional de Trabajadores de la Educación, que, bueno, no se conforman ni se consuelan con nada, en realidad cada vez van por más, y, bueno, las autoridades mexicanas, la Secretaría de Educación Pública, ahora la Secretaría de Gobernación, que verdaderamente pareciera no tener estos funcionarios la totalidad de los elementos, de las tablas, de este colmillo, pues, que se requiere para atender con la Coordinadora Nacional de Trabajadores de la Educación, que ahí están todavía a 2 días de este arranque, de este inicio de la justa deportiva mundialista más importante de este 2026, pues todavía estamos con la zozobra de si va a ser un mundial tranquilo o lo van a boicotear como lo han advertido en reiteradas ocasiones. Ayer la presidenta de México, Claudia Sheinbaum Pardo, pues se decía muy confiada de que tendríamos un evento mundialista totalmente tranquilo y ya sin esta manifestación, sin este plantón y sin esta advertencia. Sin embargo, pues no vemos claro que haya negociaciones. El día de ayer ya se hablaba de más peticiones, más requerimientos y esta evaluación que hacen a la hora de cuantificar, y bueno, verdaderamente pues no la libra el gobierno federal mexicano con los recursos que están exigiendo los de la Coordinadora Nacional de Trabajadores de la Educación. Pero bueno, ya más adelante se estarán compartiendo detalles en torno a esta situación, a esta advertencia y a esta pues confianza que dice la presidenta de México, Claudia Sheinbaum Pardo, hay para que todo esto quede resuelto y que no vaya a haber este boicot que ha advertido, que ha anunciado la Coordinadora Nacional de Trabajadores de la Educación. Decirle que aquí en el área metropolitana de Guadalajara, ahí estamos amaneciendo con una temperatura prácticamente de acuerdo a lo que ahora mismo está marcando el termómetro. Tenemos una temperatura de 18 grados, está completamente nublado, hay algunas áreas donde hay un chipi chipi, se mantendrá el cielo un poco nublado, pero luego a partir de las 2 de la tarde hay previsión de que comenzará la lluvia a partir de las 2 de la tarde y prácticamente toda la tarde hasta el anochecer. Eso es lo que está previendo el Instituto de Astronomía y Meteorología de la Universidad de Guadalajara. Señala que la temperatura más alta que tendremos este martes 9 de junio será de 28 grados, será a las 2 de la tarde, justo cuando va a comenzar, así se tiene previsto, la tormenta de nueva cuenta aquí en la ciudad. Así que tome todas sus precauciones, sus providencias, tome su tiempo importante para que no se le haga tarde, y bueno, si tiene la posibilidad de ajustar sus actividades para que no esté en medio de la lluvia, en medio del tránsito vehicular y de todo lo que pudiera generar esta tormenta, bueno, pues ya lo observe desde casa y de manera segura y muy tranquilo. También decirle, esta mañana, de acuerdo a lo que está marcando la Secretaría del Medio Ambiente y Desarrollo Territorial, en este momento tenemos buena calidad del aire, solamente en la zona de Santa Fe hay algo de complicaciones, mala calidad al enfrentar 109 puntos y Meca. En más información, decirle que aquí en el área metropolitana de Guadalajara, concretamente en la zona centro, en la zona de la Plaza Tapatía, bueno, siguen las inconformidades con los comerciantes que quedaron excluidos de la zona donde se va a realizar el festejo, los festejos mundialistas, ya que se encuentran cercanos a las vallas del FIFA Fan Fest. De esto nos ofrece más detalles nuestra compañera Nancy Ángel. Nancy, adelante, te escuchamos. Muy buenos días.

0: comercios aledaños a las vallas del FIFA Fan Fest, que ocupan parte del primer cuadro del Centro Histórico de Guadalajara, han reportado inconvenientes, señalaron las y los comerciantes de la zona. De acuerdo con las personas afectadas, sus negocios quedaron excluidos en la zona donde se llevarán a cabo los festejos del Mundial. Tal como explica Sara Grajeda, locataria del Centro Histórico.
1: Pues el día, si no mal me falla la memoria, el 27 del mes pasado, justamente se nos convocó a una reunión a los locatarios. En este caso, pues, fue Sergio Grajeda, también el propietario del negocio. Y en esa reunión tengo entendido que simplemente se había avisado que sí se iba a hacer un amurallamiento, pero que los negocios no se iban a ver afectados, y al contrario, era para incluirlos, que iban a ser parte del FIFA Fan Festival. Entonces, cuando al día siguiente aparecen estos, pues sí nos sobresaltó totalmente, porque pues fue contradictorio a lo que se había acordado.
0: Estas vallas, mencionó Sara, continúan a pesar de que hace algunos días locatarios del Andador Degollado realizaron reportes vía redes sociales por la obstrucción de sus negocios. Al respecto, la alcaldesa de Guadalajara, Verónica Delgadillo, en su momento solicitó revisar el cumplimiento de los planos en el Centro Histórico, luego de detectar estructuras que no estaban contempladas en el proyecto aprobado, e informó que durante un recorrido de supervisión y tras dialogar con los organizadores del evento, se pidió el retiro de algunos elementos instalados en la zona. A pesar de lo anterior, los restauranteros señalaron que las vallas continúan en el lugar e incluso reportaron que este lunes nuevamente comenzó la colocación de vallas metálicas donde anteriormente se habían dado. Este es el reporte.
2: Muchísimas gracias, Nancy Ángel. Muy buenos días, pues ahí está. Sigue esta preocupación, esta inconformidad, porque aunque ya en días anteriores que le dábamos cuenta que habían envallado, amurallado toda la zona del FanFest, luego vino la presidenta municipal de Guadalajara, ordenó una revisión, quitaron algunos, pero bueno, ahí está, le sigue perjudicando de acuerdo a la expectativa que les habían generado. Porque, bueno, pues les dijeron con toda claridad que sería un festival que los mantendría incluidos en esta, en estas celebraciones, en esta justa deportiva, en lo que respecta a la parte ya más social. Bueno, finalmente no es del todo así como se los plantearon, porque aunque sí retiraron algunas de las vallas y quedaron abiertos algunos accesos, bueno, ahí está lo que manifiestan en esta ocasión, pues esto. Estos locatarios, estos comerciantes de la zona ahí en pleno centro tapatío. También decirle ya en otros asuntos que están también relacionados con la justa deportiva, pero más enfocados hacia la seguridad. Bueno, ya lo habíamos platicado en algún momento, las autoridades estarán implementando por parte de los tres órdenes de gobierno un operativo de seguridad con el despliegue, bueno, decíamos de 15,000 elementos, ahora dice la autoridad serían más de 15,000, alrededor de 17,000 elementos para la vigilancia de zonas turísticas, sedes deportivas y espacios de concentración masiva, y se contempla la visita de 3,000,000 de personas. Así que, bueno, todo un operativo, todo un despliegue con la intención de garantizar la seguridad, la estabilidad en esta temporada. Pero de esto tú tienes más detalles, David González Jáuregui. Muy buenos días.

0: con la expectativa de recibir cerca de 3 millones de visitantes durante la Copa Mundial FIFA 2026. Autoridades estatales, federales y municipales implementarán un operativo de seguridad con el despliegue de más de 17.000 elementos para la vigilancia de sedes deportivas, zonas turísticas y espacios de concentración masiva. La Secretaría de Seguridad de Jalisco informó que el dispositivo abarcará puntos estratégicos como el Aeropuerto Internacional de Guadalajara, el Estadio Guadalajara, donde se disputarán 4 encuentros mundialistas, así como el FanFest, hoteles sede y centros de entretenimiento que serán utilizados por selecciones nacionales y visitantes. Como parte de la estrategia, se implementarán un sistema de vigilancia mediante anillos de seguridad divididos en varios niveles: inmediato, medio, lejano y de refuerzo, con el objetivo de controlar acceso, prevenir incidentes y garantizar una respuesta rápida ante cualquier eventualidad. Las autoridades detallaron que la vigilancia no se limitará a la zona metropolitana de Guadalajara. Y también se reforzará la presencia policial en destinos turísticos que se espera registren una importante afluencia de visitantes nacionales y extranjeros durante el torneo. Entre los puntos contemplados se encuentra Puerto Vallarta, Chapala, Ajijic, Tequila y otros municipios que forman parte de la oferta turística del estado y que podrían convertirse en centros de hospedaje y recreación para aficionados que asistan al Mundial. Informó para NTR Radio David González.
1: Muchísimas gracias, David González Jauregui. Pues ahí está todo este despliegue que se tiene previsto para la seguridad, para garantizar la seguridad y la estabilidad de todos los propios y los ajenos que se estarán concentrando aquí en el área metropolitana de Guadalajara, en términos generales en el estado de Jalisco, con motivo de la justa deportiva. Son ya 6:34. Hay más información que compartir, pero si me permite, hacemos la pausa de chiquitito y de regreso continuamos con más aquí en NTR Guadalajara.
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16: Hola, mi nombre es Darian Sandoval y estas son Curiosidades Mundialistas. Brasil 2014 enfrentó a las selecciones a situaciones adversas, sobre todo relacionadas con las condiciones climatológicas. Dentro de ellas, Fernando Muslera fue uno de los que se vio afectado, aunque por la fauna del país. Un día antes del debut de Uruguay ante Costa Rica en Fortaleza, el arquero Charrúa publicó en redes sociales que sufrió el embate de un temido enemigo en su propia cama. Hormigas rojas. Hormigas rojas. El futbolista lo compartió con humor. Sin embargo, no fue el único miembro de la delegación uruguaya que se vio afectado por insectos en sus habitaciones. Situaciones que no pasaron más allá de una anécdota que contar. aunque en su debut los charrúas cayeron 3-1 ante los ticos.
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1: Son ya las 6:37 a.m. Gracias por estar aquí en NTR Guadalajara en esta mañana de martes 9 de junio, con el gusto de compartir con ustedes toda la información que han generado nuestros compañeros reporteros y que, bueno, hay que reiterar el agradecimiento a todo el trabajo de esta gran cadena productiva que forma parte de la familia NTR Guadalajara, desde pues la construcción de una agenda informativa hasta pues la operación acá en la cabina, la impresión, distribución incluso del diario NTR Guadalajara. Muchísimas gracias a todos y cada uno de las personas que participan, colaboran y contribuyen para que esto sea posible, a todos nuestros compañeros acá en la operación, a nuestros compañeros reporteros, la jefatura de información y así cada uno de ellos. Gracias, gracias y sobre todo gracias a ustedes por el favor de su atención. Cuando son ya 6:38 a.m, le decía, tenemos más, y es que mire, en torno a esta justa deportiva del Mundial de la FIFA 2026, el especialista en seguridad Rubén Ortega Montes advirtió que este gran evento internacional representa un gran desafío, importante para que las autoridades en materia de seguridad, debido a la alta concentración de personas y a los riesgos asociados con eventos a gran escala, logren salir adelante con toda certeza, con toda garantía para los propios y los ajenos. Dijo que existe una vulnerabilidad en este tipo de encuentros internacionales, por lo que considera fundamental que los más de 15,000, los 17,000 elementos de seguridad que estarán desplegados en nuestra entidad, pues deben actuar de manera coordinada, que estén preparados para prevenir incidentes, responder a emergencias y garantizar la integridad de los visitantes. Pero escuchemos parte de lo que dijo Rubén Ortega Montes en entrevista con NTR Guadalajara.

0: existe una vulnerabilidad, existen las condiciones para que puedan, se pueda dar actos de violencia, actos de terror, y esperemos que estos 15,000 hombres que están destinados para cuidar Jalisco coordinadamente, la federación, el estado y las distintas comisarías, pues cumplan con su cometido, que estén debidamente preparados para cualquier eventualidad, que asuman esta gran obligación y responsabilidad de tener los cuidados tanto con a través de las cámaras, el C5, como el trabajo que se hace reacción inmediata en grupos dentro de o de algún recinto o cercano a los lugares en donde va a haber concentración de personas, y tratar de evitar, sobre todo, adelantarse al pensamiento criminal, porque pues no tenemos una buena experiencia ni en Jalisco ni en México con tantos desaparecidos, con los homicidios, con todo esto que ocurre, como para tener la credibilidad al 100% sobre las autoridades, y también llamarlos a que no vayan a realizar abusos policiales, pensando y exagerando en cuestiones de alerta de seguridad.
1: Ortega Montes, especialista en materia de seguridad, académico también de la Universidad de Guadalajara. Y mire, decirle también que por la celebración de la Copa Mundial de la FIFA 2026 en nuestro país, la Asociación Mexicana de Empresas de Seguridad Privada e Industria Satelital, AMESIS, estimó que habrá un incremento en la demanda de servicios especializados de protección, particularmente seguridad electrónica, videovigilancia, control de accesos, escoltas, blindaje vehicular y corporal, así como sistemas de rastreo y monitoreo satelital, principalmente en las sedes mundialistas como Guadalajara. De acuerdo con el organismo empresarial, el aumento en la movilidad de aficionados nacionales y extranjeros, así como los desplazamientos terrestres hacia las diferentes sedes mundialistas, va a impulsar la contratación de soluciones de seguridad, tanto en personas como para bienes y vehículos. También le comento que la Comisión Estatal de Derechos Humanos aquí en Jalisco va a desplegar un operativo especial de vigilancia y acompañamiento durante el Mundial de Fútbol, con el objetivo de prevenir posibles violaciones a los derechos humanos, tanto de visitantes como habitantes de la entidad. El primer visitador de la Comisión Estatal, Manuel Alejandro Murillo Gutiérrez, dijo que la Comisión ha trabajado durante los últimos 2 años en coordinación con autoridades de los 3 niveles de gobierno, organismos internacionales y organizadores de los torneos, para diseñar estrategias de capacitación, sensibilización y protección de grupos en situación de vulnerabilidad. Y mire, ahí más que compartir en este amanecer, y es que debido a esta realidad que ahora tenemos y que estamos pues prácticamente ya a horas, podríamos decir, del inicio de esta justa mundialista, el gobierno del estado presentó el operativo integral que acompañará a este magno evento para informar a la ciudadanía sobre las acciones y preparativos que garantizarán la movilidad, atención médica, entre otros. Lauro Rodríguez, tú tienes más al respecto, te escuchamos, muy buen día.

0: Hola, ¿qué tal? Muy buenos días. Te comento que con el objetivo de informar a la ciudadanía sobre los preparativos y acciones que garantizarán la seguridad, movilidad, atención médica, protección civil y atención turística durante la Copa de Fútbol, autoridades estatales presentaron el operativo integral que acompañará a la justa mundialista en Jalisco. A 3 días del inicio del Campeonato Mundial, Salvador Zamora Zamora, secretario general de Gobierno, dijo que el Estado concluyó obras de infraestructura, mesas de coordinación interinstitucional, análisis de riesgos, simulacros y planeación operativa y de movilidad con el propósito de recibir hasta 3 millones de visitantes. Montserrat Hidalgo Gallardo, Hot City Officer para la Copa Mundial de Fútbol 2026, informó que el Fan Festival Guadalajara, instalado en Plaza de la Liberación, será el espacio oficial para disfrutar los 104 partidos del Mundial fuera del estadio. Señaló que el acceso será gratuito con una capacidad de 18.000 personas y que el recinto ofrecerá una experiencia que combinará fútbol, cultura, gastronomía y entretenimiento bajo estrictos estándares de seguridad y atención para los visitantes. Paloma Mercedes Cruz Vázquez, secretaria técnica de la Mesa de Movilidad para el Mundial 2026 y directora de Movilidad y Transporte de Zapopan, dijo que la planeación se desarrolló con anticipación mediante estudios técnicos, simulaciones y mesas de trabajo permanentes, lo que permitirá ofrecer alternativas de transporte y esquemas operativos que contribuyan a una experiencia ordenada, segura y accesible. Héctor Raúl Pérez Gómez, secretario de Salud Jalisco, informó que el operativo de salud contempla diversos componentes, entre los que destacan la atención prehospitalaria y médica, así como acciones en salud mental, protección contra riesgos sanitarios, vigilancia epidemiológica, promoción de la salud y prevención de enfermedades. Esa es la información.
1: Muchísimas gracias, Lauro Rodríguez. Muy buenos días. Son ya 6 de la mañana con 46 minutos. Permítame hacer una pausa chiquitita y de regreso tenemos más.
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13: Han pasado años, pero la imagen sigue intacta. En la final del Mundial de Alemania 2006, Francia e Italia igualaban en Berlín. 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
1: De la mañana con 50 minutos, gracias por seguir aquí. Si me permite, le comparto qué es lo que dice la prensa local en sus portadas esta mañana. Mural dice, vigilará mundial 17,181 agentes, en tanto que Milenio dice, sin boleto, quédense en casa, advierten restricciones viales. También esta mañana, bueno, se destaca por parte precisamente de el Publimetro, pese a Cente garantizan el arranque del mundial. Pero que nos ofrece esta mañana el diario NTR Guadalajara, el diario de casa, usted lo observa aquí en su pantalla. Ahora mismo arranca expansión eléctrica de Mi Bici, este material que ha elaborado nuestro compañero Lauro Rodríguez y que a continuación escuchamos. Adelante, Lauro, bienvenido de nueva cuenta.
0: Hola, ¿qué tal? Muy buenos días. Te comento que ayer el gobierno de Jalisco dio arranque al modelo eléctrico de Mi Bici y durante la presentación, encabezada por el gobernador Pablo Lemus Navarro, se anunció que la primera fase del programa contempla 1,000 bicicletas eléctricas y 100 ciclopuertos eléctricos. Aunque ayer no se precisó la inversión en el modelo eléctrico de Mi Bici, en febrero pasado se había informado que sería de 200 millones de pesos. Esa expansión de Mi Bici representa una transformación del sistema según la autoridad estatal. Actualmente el programa cuenta con 300

0: eléctricas, pero recordó que la semana pasada presentó una iniciativa ante el Congreso del Estado para su estudio y análisis, cuyo fin es retirar el cobro de 10 pesos para el desanclaje de bicicletas eléctricas a las y los usuarios que cuenten con suscripción anual. Adicionalmente, las autoridades estatales anunciaron la implementación del programa piloto Mi Bici Más, un programa que iniciará en Tlajomulco, en la zona de López Mateos Sur, y que es financiado por la Unión Europea a través de la cooperación internacional que mantiene con el IMEPLAN. El programa está en fase de pilotaje en Tlajomulco y consiste en la renta de bicicletas sin anclaje por larga duración a fin de acercar soluciones de movilidad a municipios con menor cobertura y así fortalecer la conectividad y promover una ciudad más equitativa, accesible e incluyente mediante un modelo centrado en la movilidad de ciudades. Esta es la información.
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0: Buenos días, Julio, ¿cómo estás? Un gusto saludarte a ti y a todo el auditorio de Informativo NTR. Vamos con la información deportiva más importante de este martes. Bien, pues la Cibacopa, el circuito de básquetbol de la costa del Pacífico, está llegando ya a las instancias de semifinales y hay dos equipos que se están perfilando para disputar la gran final de esta temporada 2026. El circuito de básquetbol de la costa del Pacífico está llegando a su fin y los Astros de Jalisco, el equipo tapatío, los actuales campeones precisamente de este torneo, están a la mitad del camino para disputar la gran final una vez más y poder revalidar el título. Este fin de semana derrotaron en dos ocasiones de locales al equipo de Los Ángeles de la Ciudad de México, que están con las alitas caídas. Así es, los Astros de Jalisco derrotaron 107-87 en el primer partido y en el segundo 99-87. Así que toman ventaja de 2-0 ante Los Ángeles de la Ciudad de México, que el día de hoy se disputará el tercer juego de esta serie a ganar 4-7. Así que hoy Jalisco en el gimnasio Juan de la Barrera podría ya colocarse a un juego de llegar a la gran final o, por el contrario, el equipo de Los Ángeles de la Ciudad de México estarían, si ganan esta noche, a un juego de empatar esta serie. En la otra serie, precisamente de semifinales, los Faroes de Guasave, de visitantes, esto hay que recalcarlo, de visitantes, allá en la arena Itzon de Ciudad Obregón, derrotaron en los dos primeros partidos al equipo de los Halcones de esta ciudad sonorense. Los Halcones de Ciudad Obregón y los Frailes de Guasave derrotaron 103-99 en el primer partido y el domingo 108-93. Así que los Frailes están también, al igual que los Astros de Jalisco, a la mitad del camino de avanzar a la gran final. El próximo duelo, el tercero de esta serie, será el día de mañana miércoles, allá ya en tierras guasaveñas, en la arena Salsa Huichol. Así que Guasave de visitante, 2-0 en la serie. La verdad, importante recalcarlo, están a medio camino, al igual que los Astros, de avanzar a la gran final. Así que apoyar a los Astros de Jalisco, que están obviamente en plan grande, buscando el bicampeonato, porque son los actuales campeones de esta temporada. Hasta aquí la información deportiva de momento más importante de este martes. Le deseo a la gente que tenga un excelente día, cuídese mucho. Le invito a que se vaya con nosotros en el noticiero porque más información, no le cambie.
1: Muchísimas gracias, Óscar Orozco. Muy buenos días. Por supuesto que hay más información que compartir en este amanecer. Localizan integrantes del colectivo Corazones Unidos en Busca de Nuestros Tesoros, dos cuerpos más sepultados en una finca del fraccionamiento Lomas de la Capilla, esto en Ixtlahuacán de los Membrillos. También decirle que en el foro Tarjeta Roja, Desaparecidas y Desaparecidos en México, la buscadora de Jalisco, Marta Morales, integrante del colectivo Por Amor a Ellos, recriminó al gobierno del estado que el discurso que tiene sobre el tema choca con sus acciones, ya que mientras hay reuniones mensuales con el gobernador, sigue la invisibilización de todos los casos de desaparecidos. También decirle, se están reportando por parte de vecinos de Mirador del Tesoro en San Pedro Tlaquepaque que luego del lavado de tanque de la zona reciben agua sucia con mal olor y con larvas. Así la situación que tenemos ahora mismo, y de acuerdo con el gobierno de Guadalajara, más de 41 toneladas de basura fueron retiradas de diferentes

0: diferentes pasos a desnivel durante las últimas dos semanas, esto como parte de las acciones preventivas que realiza la gerencia nocturna para reducir riesgos durante el temporal 2026. Precisó que entre el 24 de mayo y el 7 de junio, las cuadrillas municipales realizaron labores de limpieza en los pasos deprimidos de López Mateos y Las Rosas, López Mateos y Eulogio Parra, así como en el de Washington y sus cruces con Gobernador Curiel y Héroes Ferrocarrileros y 8 de julio. Con esto nos despedimos. Gracias por el favor de su atención. Soy su servidora Nivia Cervantes Ramírez. La espero el día de mañana en punto de las 6:15. Y ahora nos vamos hasta la Ciudad de México con la primera emisión nacional de Informativo NTR con Guillermo Ortega Ruiz.
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0: Hola, ¿qué tal? Muy buenos días, buenos días. Gusto en saludarles. Son las 7 de la mañana. 7 de la mañana en punto. Ese es el tiempo en el centro del país y es la hora en que iniciamos esta primera emisión de Informativo NTR desde la Ciudad de México, capital de la República Mexicana. Yo soy Guillermo Ortega Ruiz y como cada mañana les saludo con mucho gusto. Agradezco como siempre el favor de su atención y le invito a permanecer en esta frecuencia. Estaremos al aire desde este momento y hasta las 10 de la mañana, compartiendo con usted lo más relevante del panorama informativo correspondiente a este día. Hoy es martes 9 de junio del año 2026. Tenemos en este momento una temperatura promedio de 14 grados en el Valle de México. Esta es la temperatura mínima que se espera para hoy. La máxima será de 23 grados y tendremos un martes pasado por agua, ¿sí? Hay una muy alta probabilidad de lluvia, 90% de probabilidad de lluvia para la Ciudad de México, de tal manera que hay que tener a mano la gabardina y el paraguas, porque no solo lloverá el martes, lloverá también fuerte y abundantemente miércoles, jueves, viernes, sábado y domingo, según el pronóstico del tiempo. Y todo esto obedece en buena medida a Boris que está generando lluvias torrenciales en zonas de Guerrero y Oaxaca, lluvias intensas en Jalisco, Colima y Michoacán, dice el pronóstico del Servicio Meteorológico Nacional. Durante las próximas horas, la tormenta tropical Boris ocasionará lluvias torrenciales en regiones de Guerrero y Oaxaca, lluvias intensas en zonas de Jalisco, Colima y Michoacán, lluvias muy fuertes en sitios del Estado de México y lluvias fuertes en la Ciudad de México y Morelos. El ciclón también propiciará rachas de viento de 90 a 110 kilómetros por hora en las costas de Guerrero, de 70 a 90 kilómetros por hora en las costas de Michoacán y Oaxaca, vientos fuertes de entre 50 a 70 kilómetros por hora en costas de Jalisco y Colima, así como oleaje de 4 a 5 metros de altura en costas de Michoacán, Guerrero y Oaxaca, y de 3 a 4 metros de altura en las costas de Jalisco y Colima. Esto es lo que se espera debido a la tormenta tropical Boris. Se aplica el plan DN3 del Ejército Mexicano, que ha destacado personal en todas las zonas que podrían resultar afectadas por la presencia de esta tormenta tropical, que golpeará de manera singular a Acapulco, según dicen, y así lo prevé también el Servicio Meteorológico Nacional. Bueno, hablando de tormentas, una muy fuerte en materia política ocurrió el fin de semana en Coahuila, donde el Partido Revolucionario Institucional, el PRI, parece llevarse el carro completo en la elección de diputados celebrada en ese estado, en Coahuila. Ya Morena sacó las uñas, ya empezó a gritar fraude, fraude, pero la realidad, y así lo dicen todos los sondeos, así son todas las referencias que se tienen, esa realidad habla de que el PRI arrasó en Coahuila y no solo golpeó a Morena, sino que también golpeó al Partido Acción Nacional, el PAN, que decidió irse solo, se negó a hacer una alianza con el PRI, y esa decisión le está significando un costo tan grande al Partido Acción Nacional que podría perder el registro en el estado de Coahuila, así como lo escucha usted, el PAN en riesgo de perder el registro en Coahuila debido al descalabro electoral que le produce el PRI, descalabro que también le produce a Morena, aunque en otra magnitud. El PRI se lleva prácticamente carro completo en Coahuila, y aquí le voy a presentar lo que dice el gobernador del estado, Manolo Jiménez, quien dice que en Coahuila se venció al odio y las alianzas con el crimen. pidió dar vuelta a la página y trabajar por Coahuila. Escuchamos la voz del gobernador Manolo Jiménez.
1: Yo siempre lo dije, y lo digo el día de hoy, en esta campaña ganó la unidad, ganó el trabajo, ganaron los resultados, ganaron los buenos gobiernos emanados del PRI y de la UDC, y principalmente ganó el amor y el cariño a nuestra tierra, donde la gran mayoría de las y los coahuilenses queremos seguir viviendo en un estado tranquilo y en paz, con calidad de vida. Por el contrario, se venció el odio, la división, la grilla, las mentiras, las alianzas con posibles delincuentes.
0: Y mientras esto decía el actual gobernador de Coahuila, Manolo Jiménez, el diputado Rubén Moreira, quien fue también en su tiempo gobernador de Coahuila, decía que después del triunfo priista en Coahuila, es necesario convocar a una gran alianza de todos los partidos para competir en 2027. Lo que quiere decir el diputado Rubén Moreira es que sí se puede vencer a Morena, que si los partidos trabajan en conjunto, esa realidad es posible y que el resultado de la elección en Coahuila es una muestra de que Morena no es invencible. Escuchamos la voz del diputado Rubén Moreira, líder de la bancada del PRI en la Cámara de Diputados.
2: Creo que en el 27 las cosas no van a ser fáciles para ellos, pero en el triunfo, como lo ha hecho nuestra dirigencia nacional con Alejandro Moreno, nosotros llamamos a una gran coalición opositora para frenar a Moreno.
3: ¿Esta coalición con qué partido sería? ¿Con todos los de la oposición o habría, reserva de algún partido político?
2: No hay reserva. Alejandro Moreno ha dicho que todos los partidos de la oposición, incluyendo los partidos locales, en Coahuila fue un partido local, Unidad Democrática de Coahuila, y tuvimos un gran éxito, entonces con ellos.
0: Y mientras esto decía el diputado Rubén Moreira, otro diputado, Ricardo Monreal, líder de la fracción de Morena en la Cámara de Diputados, denunciaba que en Coahuila se registró una elección de Estado. ¿Cómo puede decir esto Morena, después de todo lo que Morena ha hecho en procesos electorales, después de cooptar al Instituto Nacional Electoral, después de cooptar al Tribunal Federal Electoral? Después de todo ello, ¿cómo puede salir un morenista, y lo es Ricardo Monreal, a denunciar elección de Estado, por favor? Si Morena ha sido una aplanadora electoral por las buenas, por las regulares y por las malas. Pero bueno, dice Ricardo Monreal que en esta elección no solo se atentó contra Morena, sino también en contra del PAN, que podría perder su registro en el estado de Coahuila. Es la voz de Ricardo Monreal, líder de Morena en la Cámara de Diputados.
4: No quisiera adelantarme a los juicios, pero pareciera ser una elección de estado, en donde el gobierno se convierte en partido y donde no hay lugar a la oposición para poder disputar con equidad una elección. Eso es lo que me parece. Pero también creo que Morena no debió esperar más de los gobernadores que están al frente de estos estados. Y el resultado, no sé cuál sea, ayer vi resultados preliminares de 25 puntos aproximadamente, más de 20 puntos para Morena. Históricamente ha sido un estado difícil para la izquierda, pero lo que más me sorprendió fue que el PAN, y lo digo con respeto, que hace apenas unos años disputó la gobernatura, hoy pueda perder el registro.
0: Y también se hablaba de la elección en Coahuila En Palacio Nacional, en la mañanera de lunes, la presidenta Claudia Sheinbaum pidió a los partidos interponer sus denuncias, si las tienen, por el resultado de la elección en Coahuila y seguir lo que la ley dice, pues hasta que llegue a la última instancia, que es el Tribunal Electoral. El triunfo del PRI en Coahuila, se lo digo desde ahora, es irreversible. Gritarán y llorarán, pero lo sucedido prevalecerá. Y esto es un aviso a tiempo a Morena de lo que podría ocurrir en 2027. Es la voz de la presidenta Claudia Sheinbaum.
5: Bueno, tiene que seguir su procedimiento, ¿no? Ahí el procedimiento jurídico para llegar, si es necesario, hasta el Tribunal Federal Electoral. Entonces, pues tienen que seguir sus procedimientos jurídicos.
0: Bueno, eso fue lo que dijo la presidenta Claudia Sheinbaum en relación con la elección en Coahuila, donde, como ya le decía, pues el PRI arrasó en la elección, llevándose prácticamente el carro completo. Y bueno, la presidenta Sheinbaum no solo habló de la elección en Coahuila durante la mañanera, sino que también habló de una denuncia presentada por el PAN contra López Obrador en el Tribunal de La Haya por narcopactos, es decir, por los pactos que su gobierno hizo con narcotraficantes. El PAN presentó una denuncia ante la Corte Penal Internacional en La Haya contra el presidente Andrés Manuel López Obrador y diversas organizaciones criminales, al argumentar que existieron presuntos pactos político-criminales que favorecieron la expansión y fortalecimiento del crimen organizado durante el sexenio pasado, durante el sexenio de López Obrador. Esta es la denuncia que presentó el PAN, y Claudia Sheinbaum califica de hipócritas a los panistas por denunciar a López Obrador. Es la voz de la presidenta Claudia Sheinbaum.
5: No cala. Imagínense, ahora el PAN va y le pone una denuncia a López Obrador en la Corte Internacional por sus vínculos con el narcotráfico. Así de. No se puede ser más hipócrita. A lo mejor quieren expiar sus culpas, no sé. Mejor que recen unos cuantos. O sea, ¿cómo es posible? Es que ¿quién les cree? ¿Quién les cree? ¿Quién les cree? Nadie. Entonces, esto que sale en Los Angeles Times, pues tiene que ver con eso, con grupos que filtran noticias falsas, buscando a ver si son verdaderas, porque también presionando también a sectores de allá para ver si... Por eso, repito nuevamente, es momento de defensa de la soberanía.
0: Eso fue lo que dijo la presidenta Sheinbaum en relación con la denuncia presentada por el PAN. Con esto nos vamos a un corte. Volveremos con más noticias.
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0: Gracias por continuar con nosotros en Informativo NTR. Mire, es muy preocupante lo que está pasando en el país porque se anuncian movilizaciones diversas que tienen que ver con temas diversos con los que las personas, los grupos, las organizaciones se sienten inconformes. Eso pasa por la CENTE, la Coordinadora Nacional de Trabajadores de la Educación, que han expresado sus inconformidades abierta y públicamente a lo largo de los últimos días con movilizaciones que han generado una gran cantidad de conflictos en la ciudad, particularmente conflictos que tienen que ver con el tráfico. La gente que de por sí batalla cotidianamente con este tema en la Ciudad de México, ahora también tiene que batallar con la CENTE, con la Coordinadora Nacional de Trabajadores de la Educación, que de esta manera expresa sus inconformidades, pero pues no son los únicos. Hay otros que también expresan su inconformidad y lo son, por ejemplo, las madres y padres de personas desaparecidas. Lo son, por ejemplo, los padres y madres, familiares en general, de los normalistas de Ayotzinapa. Y tantas otras agrupaciones como están anunciando movilizaciones que permiten prever que la inauguración del Mundial estará acompañada de ruido, mucho conflicto, mucho tráfico, mucha obstrucción de la movilidad en la capital de la República Mexicana, porque además toda esta serie de agrupaciones que anuncia movilizaciones durante la semana, pero particularmente el jueves 11 de junio, día de la inauguración del Mundial, pues van a generar muchas dificultades, muchos problemas que serán observados pues no solo por turistas nacionales que vendrán a ver los partidos que se disputarán en la Ciudad de México, sino también por extranjeros que también acudirán al Mundial, y esto es inevitable. No solo eso, las movilizaciones se anuncian en el sur en torno al conocido como Coloso de Santa Úrsula, el Estadio Azteca, hoy llamado Estadio Valnorte, durante el Mundial será llamado Estadio de la Ciudad de México. Hacia allá se dirigirán las movilizaciones que podrían asfixiar en el tráfico a toda esa zona de la Ciudad de México. Por eso la desesperación del gobierno, que apareció en pleno en la mañanera de lunes para decir, para alegar, para argumentar, sin tener realmente soluciones a la mano, porque todo lo que pretenden estas organizaciones no es algo que se vaya a resolver de un momento a otro en una mesa de negociaciones. Son problemas que se han acumulado con el paso del tiempo, y así como tardó tiempo en descomponerse, también tomará tiempo para componerse. Pero bueno, el secretario de Educación Pública, Mario Delgado, apareció en la mañanera, informó que se han tenido 51 reuniones con la CENTE y se les ha escuchado, y se les ha invitado a construir leyes a favor del magisterio, con todo respeto para el secretario de Educación Pública, Mario Delgado, no importa cuántas reuniones hayan tenido, lo que importa son los resultados de esas reuniones. Y para efectos prácticos, la CENTE le gana al gobierno, porque aunque haya habido muchas reuniones, no se ha logrado ningún acuerdo. Puede haber 50 más que mientras el gobierno no esté dispuesto a ceder, no se llegará a ningún acuerdo. Es la voz de Mario Delgado, secretario de Educación Pública.
19: Hemos tenido reuniones permanentes con todo el Magisterio Nacional. Contabilizamos más de 51 reuniones, es decir, una cada semana del año. Siempre recibimos a los grupos, sean pequeños, sean grandes, nosotros no discriminamos. Si hay una demanda justa por parte de un maestro o de una maestra, es atendido, porque así nos han instruido por parte de la presidenta. ¿Qué les propusimos ahora a los maestros que están en el plantón? Que sigamos con esta dinámica de trabajo, que tengamos esas comisiones, mesas tripartitas por estado, donde está la autoridad estatal, donde está la Secretaría de Educación Pública y donde está la representación de los maestros y las maestras, que sigamos trabajando juntos.
0: El propio Mario Delgado dijo que escucharán a todos los maestros para mejorar el sector, que a partir de agosto se consultará a todo el magisterio, no solo a la CENTE, para lograr una reforma educativa. Pues mire, la verdad es que, sin menospreciar lo que dice el secretario de Educación, Mario Delgado, puro wiri wiri cuando tenemos encima un conflicto, y ese conflicto se llama CENTE, Coordinadora Nacional de Trabajadores de la Educación. Escuchamos a Mario Delgado.
19: Presidenta nos ha instruido a que opinen los maestros, todas y todos, vamos a escucharlos. Es muy difícil quedarnos nada más con un grupo. Que todas y todos participen, maestro por maestro, escuela por escuela. Eso lo vamos a hacer en agosto, al regreso del ciclo escolar, cuando están todos los maestros juntos en esa semana previa que se dedican a preparar el siguiente ciclo. Ahí habrá la discusión de cuál es la mejor reforma y queremos que ahí se vote escuela por escuela. Y podamos tener una iniciativa lista para el siguiente periodo legislativo. Esto es lo que les hemos propuesto también a las y los maestros de la coordinadora.
0: Y mientras esto decía el secretario de Educación Pública, la secretaria de Gobernación, Rosa Isela Rodríguez, quien ha encabezado estas negociaciones en Gobernación, hizo un llamado a la coordinadora para desalojar las calles del centro y permitir el libre tránsito de habitantes y visitantes. Reiteró Rosa Isela Rodríguez que el diálogo está abierto. No deja de llamar la atención que antes los que bloqueaban, los que no negociaban, los que no dialogaban, los que impedían el tránsito de persona, eran los que hoy están en Morena. Sí, los mismos, la propia Rosa Isela, el propio Mario, todos ellos. Y ahora, siendo gobierno, no saben cómo gobernar, no saben cómo resolver las cosas y llaman desesperadamente a los manifestantes a que por piedad desalojen las calles del centro de la ciudad. Es la voz de Rosa Isela Rodríguez.
20: Estamos haciendo un llamado respetuoso para que toda expresión pública se desarrolle en un marco de paz, de respeto a los derechos humanos, respeto y consideraciones hacia los derechos de los terceros. El gobierno de México mantiene un compromiso irrestricto con la libertad de expresión y la libre manifestación de las ideas. Este es un gobierno que dialoga y que no utiliza la represión como mecanismo para atender las demandas. Sin embargo, también es importante considerar hacer un llamado a la responsabilidad colectiva. Por lo tanto, siempre, desde el inicio de nuestras conversaciones, hemos hecho un exhorto a que haya acuerdos para levantar el plantón y no afectar más las clases de niñas y niños que están próximos a concluir en este mes el ciclo escolar, y evitar también también la afectación a trabajadores, a visitantes y comerciantes del centro histórico de la Ciudad de México.
0: La presidenta Claudia Sheinbaum dijo que hay grupos que están buscando represión y que México se ha señalado a nivel internacional por reprimir a maestros. Dijo la presidenta Sheinbaum, eso no va a suceder, y dijo que continuará con el diálogo. Escuchamos a la presidenta Claudia Sheinbaum.
5: Vamos a esperar qué pasa en estos días, hoy, mañana. Hay grupos que nos quieren provocar y no necesariamente son de maestros. O sea, que lo que buscan es que haya represión, así lo digo claramente. Lo que están buscando es que antes de la inauguración del Mundial, la nota internacional sea: el gobierno de México reprime a maestros. Eso es lo que están buscando. Pues eso no lo van a tener. Y también vamos a garantizar al mismo tiempo que la celebración de la inauguración de la Copa Mundial se lleve bien, en paz y tranquilo.
0: Eso se decía en Palacio Nacional. Martí Batres, director general del ISSSTE, recordemos que los maestros disidentes piden abrogar la ley del ISSSTE del 2007. Bueno, Martí Batres explicó por qué eso no puede suceder y refirió lo que esto le costaría al país, al gobierno, al país, si sucediera. Vamos a escuchar lo que dice el director del ISSSTE, Martí Batres.
1: La única institución 100% pública que subsistió es Pensionista. Pensionista es totalmente pública y, por lo tanto, cuando se plantea desde el lado del magisterio fortalecer un esquema público, social, solidario, consideramos que Pensionista puede ser un eje articulador de un esquema basado en estos principios como una alternativa que se vaya desarrollando progresivamente. Esa es la opción viable que tenemos en este momento. No podríamos decir que puede desaparecer de un día para otro el régimen de las cuentas individuales, abrogarse la ley del ISSSTE en este momento, porque el Estado no puede tomar las cuentas individuales que actualmente existe, porque cada una de ellas tiene un titular, un dueño, y porque, por otro lado, el Estado no cuenta con 20 puntos del PIB, o sea, más de 7 billones de pesos que necesitaría para construir o constituir un nuevo fondo solidario.
0: Bueno, esto es lo que decía el director del ISSSTE, Martí Batres, y vuelvo a lo mismo. Este era porro de la universidad, integrante del Consejo Estudiantil, manifestante permanente, bloqueador, cerrado al diálogo. Miren, ahora es gobierno Martí Batres y no encuentra cómo resolver la situación con los maestros disidentes. El boomerang siempre regresa, lo lanza uno y en algún momento regresa y lo golpea en la cabeza. Clara Brugada, jefa de gobierno de la Ciudad de México, en medio de este caos que generan ya las diferentes organizaciones que realizan movilizaciones en la ciudad, Clara Brugada dice que está garantizada la movilidad. Dice que está garantizada la seguridad en la Ciudad de México durante el Mundial. Bueno, eso es lo que dice Clara Brugada, y aquí la escuchamos en su propia voz.
21: Quiero también decirles que estamos ya en esta semana del Mundial. Hay presencia de movilizaciones, pero garantizamos seguridad y movilidad para el Mundial. Así que todos ya preparados para este gran evento tan importante que se va a llevar a cabo en la Ciudad de México. Siempre respetando, siempre con diálogo, pero se garantiza seguridad y movilidad para el Mundial.
0: Y mientras esto decía la jefa de gobierno de la Ciudad de México, Clara Brugada, Pedro Hernández, dirigente de la sección 9 de la Coordinadora Nacional de Trabajadores de la Educación, dijo que el plantón en el centro se va a reforzar y buscarán llegar al Estadio Azteca el jueves sin exponer a su gente pero llegarán al Estadio Azteca a expresar sus inconformidades. Es la voz del líder de la sección 9 de la coordinadora, Pedro Hernández.
2: Vamos a manifestarnos, como lo hemos hecho con nuestras pancartas, nuestras lonas, nuestra voz, hasta donde se escuche. No vamos a exponer a nadie, entendemos que hay todo un aparato pues, de seguridad. Entendemos que tampoco es contra esa afición, aun cuando los precios sean prohibitivos. Finalmente, bueno, pues nosotros jugamos fútbol, nuestros niños juegan fútbol, pero este no es el Festival del Pueblo, a diferencia de hace 40 años, que pues se vivía, como se dice, la pasión, ¿no? Que se decía, pues veamos el partido, vayamos al estadio. 50 mil pesos el boleto hasta arriba, nosotros no podemos pagar eso.
0: Y bueno, hasta aquí este capítulo que tiene que ver con la CENTE y con las movilizaciones en la Ciudad de México. Vaya semana la que vamos a tener los capitalinos. Con esto nos vamos a un corte. Volveremos con más noticias.
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0: Saludo con gusto al diputado Germán Martínez Cázares, integrante de la bancada del PAN en la Cámara de Diputados. Gracias por estar aquí, bienvenido.
31: Al contrario, Memo, buenos días. Un saludo para ti y tu auditorio.
0: Gracias nuevamente, Germán Martínez Cázares. Mencionaba al inicio del programa la denuncia presentada por el PAN contra Andrés Manuel López Obrador ante la Corte Penal Internacional de La Haya. Tú eres uno de los promotores de esta denuncia. Te preguntaría, Germán, ¿en qué consiste la denuncia?
31: Sí, Memo, muchas gracias. La verdad es una, es comunicar a la Fiscalía Internacional de la Corte Penal en La Haya, en la Holanda, que es una corte que la eligió la Organización de las Naciones Unidas, y acercamos nosotros una información sustantiva, verificable, que tiene que ver con estas organizaciones criminales mexicanas que atacan a la población civil y que cometen crímenes de lesa humanidad diario, como tortura, asesinatos, desplazamientos forzados o desaparición forzada. Estos crímenes los conoce una corte como la Corte Internacional de La Haya. Y al mismo tiempo decimos que hay autoridades políticas electas, servidores públicos de distinto nivel, municipios, gobernadores como Rocha Moya o incluso el presidente de la República, entonces Andrés Manuel López Obrador, que hicieron actos sistemáticos y deliberados, que toleraron, que aceptaron, que fueron cómplices. Esto tiene una palabra técnica que se llama aquiescencia transaccional, que hubo un trueque entre las organizaciones criminales y los servidores públicos. Tú me ayudas a llegar al poder y luego yo desde el poder te doy impunidad para que sigas extorsionando, lastimando a la población civil. Eso fue lo que fuimos a denunciar, Memo.
0: Ya lo dijiste, Germán Martínez Cázares, pero quisiera precisar, ¿de qué se acusa concretamente al expresidente López Obrador?
31: De violar el Estatuto de Roma, para los que dicen que es injerencia extranjera. El Estatuto de Roma está firmado y ratificado por México. En ese sentido, lo estamos acusando de crímenes de lesa humanidad. A él y a los capos, nosotros podemos, nosotros acercamos la información, como te digo, pero puede ir y pueden llamar y pueden ordenar atrapar a una autoridad. Por supuesto, nosotros consideramos que los abrazos y no balazos de López Obrador pues generaron muerte, dolor, desapariciones, pero también pueden llamar a un capo, a una persona civil, porque se cedió el monopolio de la fuerza y se generó impunidad de parte del Estado a los criminales, y en ese sentido los acusamos de crímenes de lesa humanidad. Lesa es muy grave humanidad. Cuando de un accidente automovilístico sales ileso, es que no te pasó nada. Cuando sales leso, es cuando te pasó algo grave. Nosotros creemos que estos crímenes, con tantos desaparecidos, 130 mil desaparecidos, con madres buscadoras y familias quebradas, con personas que no volvieron a ver a sus familiares, no regresaron a su casa, y está sembrado el territorio de sangre de mexicanos inocentes, debe alguien responder y deslindar. No es un pastelazo, Memo, no es un pastelazo en la cara del expresidente. Nosotros incluso con cuidado jurídico internacional lo llamamos presunto, y de avanzar esto en la fiscalía iría a la sala de cuestiones preliminares, pero sí vemos que se ha atacado el derecho internacional, y por supuesto nosotros hacemos toda relatoría con informes internacionales, con criterios internacionales, porque el crimen es internacional. En una operación en España, Oyamel, hace como un año, se atraparon miembros del cártel Jalisco, que tienen que ver también con la gomarra de la mafia siciliana italiana, y además hace poco también en Nigeria se atraparon a unos mexicanos. Entonces, la criminalidad es global y el derecho internacional abraza y trata de consolar el dolor de miles de mexicanos, y nuestro documento es un documento serio, es un documento correcto, es un documento que presume, no acusa ni señala de culpable a el expresidente López Obrador, pero sí quiere que dé explicaciones.
0: En la denuncia hablan de pactos político-criminales. ¿Podrías decirnos con qué organizaciones criminales pactó López Obrador?
31: Sí, sí, Memo, los abrazos y no balazos tienen de parte del gobierno a los distintos cárteles que ya señaló el propio presidente Donald Trump, eso también lo mencionamos, en una escalada teórica, pero para fines de seguridad pública, los cárteles de México, todos los cárteles de México los declaró terroristas. A todos ellos los señalamos. ¿Qué quiere decir? Que nosotros también deberíamos de escalar el combate a estos cárteles y no solo tratarlos como asuntos de seguridad pública, no solo un asunto de menor escala, sino de seguridad nacional, Memo. De seguridad nacional, hubo ya una orden ejecutiva en Estados Unidos que los trató de terroristas. Hay una estrategia de seguridad, una estrategia de control de drogas. Yo, sinceramente, creo que son todos los grupos que mencionó Donald Trump, y que en ese sentido también la Corte le puede pedir informes a Donald Trump. Por supuesto que hicimos énfasis en la acusación de la Fiscalía del Distrito Sur de Nueva York de abril pasado, donde se acusó a Rocha Moya de participar el crimen en las elecciones. Ese es el pacto, esa es la aquiescencia transaccional de la que estoy hablando. Ese es el trueque criminal, criminógeno, que está lastimando al país, en donde llegan autoridades señaladas previamente por esos cárteles que tú me preguntas, y luego desde el poder pues está gobernando el crimen, y desde el poder está gobernando la extorsión, está gobernando la pistola, está gobernando la horca, el cuchillo, el miedo y el terror que hay en nuestras calles.
0: En la denuncia dicen ustedes que la situación de inseguridad en México durante esos años, los de López Obrador, no fue una casualidad, sino una decisión política deliberada. ¿A qué se refieren?
31: Precisamente a que la autoridad cedió a órganos no gubernamentales el uso de la fuerza. Lo aceptó el control de territorio por parte de delincuentes. Aceptó el cobro de piso. Aceptó que se extorsionara negocios de aguacates en Michoacán o en todo el país. Aceptó que se asaltara a traileros en las carreteras de Puebla. Aceptó y se volteó para otro lado. De hecho, qué bueno que lo preguntas. Y hay un párrafo especial donde decimos que las Fuerzas Armadas Mexicanas las distrajo deliberadamente en obras, en aeropuertos, en otras tareas, para disminuir la fuerza del Estado que combatiera al, o que debería combatir al narco o a los criminales. Deliberadamente se usó la fuerza pública, militar, en otras tareas. No acusamos a ningún militar. No soy de los que festejan que un general esté juzgado y encadenado en Nueva York. Creo en las Fuerzas Armadas y quiero derrotados a los criminales y victoriosas a nuestras Fuerzas Armadas. Y por lo demás, ayer la señora presidenta nos mandó a rezar a quienes presentamos esto. Yo rezo diario, como reza un padre de familia para que regresen sus hijos, como rezan muchas madres para que haya medicinas en hospitales, y yo no me disfrazo con la Virgen de Guadalupe, yo la respeto como se disfraza la señora presidenta.
0: También piden, Germán Martínez Cázares, que se investiguen posibles responsabilidades penales individuales por esos hechos. ¿Cuáles podrían ser los alcances de esas responsabilidades?
31: Sí, Memo, la Corte juzga, no juzga autoridades. La Corte es clara, el estatuto es claro, que juzga a personas en lo individual. Por eso digo que puede haber capos que no tienen ninguna representación popular, la individualización de la pena es un principio de derecho penal que, por supuesto, sigue la Corte Penal Internacional, incluso en crímenes de lesa humanidad. ¿Qué sanción puede haber? Por supuesto que es muy sencilla la respuesta, Memo, la cárcel. Y yo quiero la cárcel, la quiero sin venganza, sin rencor, sin odio, quiero la cárcel para quienes torturaron, desplazaron forzosamente, desaparecieron o mataron a mexicanos.
0: Diputado Germán Martínez Cázares, la presidenta los descalificó en la mañanera llamándolos hipócritas. ¿Cuál es tu opinión de lo dicho por Claudia Sheinbaum?
31: Pues ya dije una parte, nos mandó también a rezar, ya dije una parte, y la verdad es que esto le ayudaría a ella a que un tribunal, que no es de acordeón, que no da risa o lástima como la corte y las peleas estúpidas entre Lenia Batres y Yasmín por la presidencia de la corte, que no es de acordeón, que no es de tómbola, que no es de sorteo, que sabe derecho y no se disfrazan de ministros o no le lustran los zapatos uno de sus empleadas de manera humillante. Una corte así debería juzgar crímenes de lesa humanidad que se cometen a diario en México. Es una oportunidad para la presidenta, Memo, la debería tomar. No se trata de señalar y acusar sin pruebas y sin nada a López Obrador. Se trata de llevar elementos que están lastimando diario a los mexicanos, crímenes de lesa humanidad, a la Haya, a la ONU, es la corte de la ONU, a la Haya en Ámsterdam, y llevar la información y que ayude esto a consolar y a pacificar el país. Nuestro propósito, al final del día, no es un pastelazo, no es odiar a nadie, no es señalar ex ante a alguien, sino llevar información sustantiva, real, verificable, de organismos internacionales, de ustedes, los medios de comunicación, a la Haya, para que encontremos y deslindemos responsabilidades. Me parece que la presidenta, simple y sencillamente, puede estar, incluso no lo afirmo, Memo, soy responsable, puede estar con eso de hipócritas y con eso de, puede estar defendiendo criminales como Rocha Moya o como algunos de su partido que les han probado en tribunales extranjeros, incluso la sala superior del Tribunal Electoral ya dijo que había participación del crimen en las elecciones del 21 en Michoacán, en La Huacana, en Gabriel Zamora, en Nuevo Urecho. Se anularon elecciones porque participó el crimen. Pues qué mejor que un organismo internacional al que no podemos acusar de parcial o de risa loca como la corte que tenemos, verifique y deslinde estas responsabilidades, Memo.
0: Con esto nos quedamos. Diputado Germán Martínez Cázares, integrante de la bancada del PAN en la Cámara de Diputados, gracias por estar con nosotros. Muy buenos días.
31: Al contrario, Memo, muy buenos días. Un saludo.
0: Bye, bye. Gracias nuevamente, Germán. Con esto nos vamos a un corte. Volveremos con más noticias.
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11: Y Guillermo, cuando son las 7:51 a.m, tiempo del centro de México, ya de esta mañana, mañana lluviosa aquí en la capital de la República Mexicana. Amanecimos con lluvia en algunas alcaldías de la capital. Hay que manejar con muchísimo cuidado. Recuerde usted que se pone el asfalto bastante, pero bastante resbaladizo. Así es que tenga cuidado, guarde su distancia con el vehículo de enfrente para evitar estos choques lamineros que son demasiado fastidiosos. Se pierde muchísimo tiempo y a veces ni siquiera se llega a ningún acuerdo con la otra persona. Así es que mejor maneje con muchísima precaución para que llegue sin problema a su destino, ya sea su trabajo, su escuela o cualquier otro compromiso.

0: Pero desde las 11 de la mañana habrá actividades en el Estadio Ciudad de México. Así es que, pues, si usted va al estadio, si viene para la capital del país, ya sabe que podría estar lloviendo aquí en la Ciudad de México para que tome sus precauciones. Las autoridades de Protección Civil exhortaron a habitantes y visitantes a la capital a transitar con precaución ante las lluvias. Y estamos a 2 días, Guillermo, 2 días, impresionante, 48 horas de la inauguración del Mundial de Fútbol. El próximo jueves no habrá clases en la educación básica en la Ciudad de México, en las actividades del gobierno capitalino y en el Poder Judicial local y federal. Las empresas decidirán si otorgan el día o lo trasladan a trabajo en casa o de plano lo mantienen sin ningún problema en sus oficinas. Por lo pronto, el gobierno capitalino ya está entregando las obras que faltaban y que se comprometió a entregar antes de la inauguración. Por cierto, que el día de ayer, ojo, aquellos estudiantes de la UNAM, la Universidad Nacional Autónoma de México, informó que se suspenden todas sus actividades académicas el próximo jueves, día en que se va a inaugurar el Mundial de Fútbol. La máxima casa de estudios informó que la suspensión de clases es exclusivamente el jueves y tiene que ver con los problemas de movilidad que se van a registrar en la capital del país. Así es que no habrá tampoco clases en la UNAM debido a la inauguración del Mundial y sobre todo para, pues, favorecer que pueda haber movilidad en la capital del país. Guillermo, y este martes se aplica el programa Hoy no circula de manera normal, no circulan los vehículos con engomado rosa, terminación en sus placas 7 y 8, que no tengan los hologramas 0 y doble 0 del Valle de México. Guillermo, mi información esta mañana.
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0: Guillermo, cuando son las 7:55 desde esta perla tapatía, te comparto información, decirte que esta mañana, después de la tormenta de anoche, pues el cielo está nublado. Sin embargo, la lluvia se prevé que regrese hacia las 2 de la tarde, cuando alcancemos una temperatura de 28 grados, la más alta prevista para el día de hoy. Y bueno, también señalar que a partir de las 2 de la tarde y hasta la medianoche continuará la lluvia. Así que, bueno, pues día complicado en materia vial, en materia de circulación vehicular, así que, bueno, pues hay que mandar la recomendación que hacen las autoridades a toda la población y a los automovilistas, circular con suma precaución, y bueno, si no es necesario e indispensable, bueno, esperar o reagendar las actividades para otro momento. También decirte, Guillermo, que, bueno, aunque se tenía previsto todavía hace algunos días que el inicio del temporal 2026 sería entre el 10 y el 15 de junio, bueno, ya las autoridades del Instituto de Astronomía y Meteorología de la Universidad de Guadalajara señalan que este temporal 2026 ya comenzó y que fue a partir del sábado que esto sucedió debido a las condiciones que se registraron, que se juntaron. Decirte también, Guillermo, que ante la expectativa de recibir 3 millones o alrededor de 3 millones de visitantes por la Copa del Mundo de la FIFA 2026, las autoridades de los tres niveles de gobierno implementarán un operativo de seguridad que contempla el despliegue de más de 17,000 elementos en Jalisco. Este dispositivo estará coordinado por la Secretaría de Seguridad, resguardará sedes deportivas, zonas turísticas y espacios de concentración masiva durante esta justa deportiva. El plan de vigilancia abarcará puntos estratégicos como el Aeropuerto Internacional de Guadalajara, el Estadio Guadalajara, donde se disputarán 4 partidos oficiales, los hoteles donde se hospedarán las selecciones nacionales, los centros de entrenamiento y las áreas del FanFest. También, para optimizar las labores de prevención y control de acceso, el esquema operativo se reestructurará mediante anillos de seguridad divididos en niveles inmediatos, medianos, lejanos y de refuerzo, lo que va a facilitar una reacción oportuna ante cualquier emergencia. Aparte de la información, Guillermo, muy buenos días.
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2: Hola, ¿qué tal? Te saludo desde Zacatecas con lo más destacado. Las protestas de maestros de

0: Telesecundarias en Zacatecas continúan generando afectaciones económicas y administrativas, aseguró el gobernador David Monreal Ávila. El mandatario informó que la toma de edificios gubernamentales y la suspensión de clases han reducido la recaudación diaria del estado, que pasó de 8 a 5 millones de pesos. Además, señaló que ciudadanos y empresarios han visto obstaculizados trámites y obligaciones debido al cierre de oficinas públicas. Monreal Ávila destacó que estas acciones también perjudican a los estudiantes, quienes permanecen sin clases, y llamó a buscar una solución que permita restablecer los servicios y actividades normales. Sobre el tema, la Asociación Mexicana de Profesionales Inmobiliarios en Zacatecas pidió al gobierno del estado resolver el conflicto con el Sindicato Independiente de Trabajadores de Telesecundarias debido a las afectaciones que genera el bloqueo en Ciudad Administrativa. Angélica María Rogero Escamilla, expresidenta de la Asociación Mexicana de Profesionales Inmobiliarios, explicó que trámites indispensables para la compraventa de inmuebles como certificados de libertad de gravamen y traslado de propiedad permanecen detenidos, aunque reconoció la legitimidad de la demanda de los docentes por el pago de la llamada hora 32, señaló que la situación impacta al sector inmobiliario y a la ciudadanía al mantener paralizada una actividad económica clave para Zacatecas. En otra información, la presidenta de la Unión Nacional de Padres de Familia en Zacatecas, Katia Carolina Robles Sánchez, urgió a la Secretaría de Educación a implementar un plan de atención socioemocional para los estudiantes afectados por el paro magisterial. Señaló que, además de recuperar los contenidos académicos perdidos, es necesario brindar acompañamiento emocional a niños, niñas y adolescentes. Expresó la preocupación de los padres de familia por la suspensión de clases, especialmente cuando el ciclo escolar está por concluir. Aunque manifestó respaldo a las demandas del magisterio, advirtió que la educación no debe verse afectada ante los rezagos existentes en lectura, escritura y ciencias básicas. Hasta aquí la información desde el estado de Zacatecas. La invito a que continúe en Informativo NTR.
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15: Como cada mañana ya se encuentra con nosotros Óscar Orozco, con toda la información deportiva de este programa. Adelante, Oscar. Muy buenos días. Bienvenido.
16: Buenos días, Guillermo. ¿Cómo estás? Un gusto saludarte a ti y a todo el auditorio de Informativo NTR. Vamos con la información deportiva más importante de este martes. Así es. Estamos a un par de días para que arranque la Copa del Mundo de la FIFA 2026. Así es. Estamos a un par de días para que rode el balón en México con el duelo entre el tricolor, el tri, la selección mexicana enfrentando a Sudáfrica. Un par de días más para que esto, para que se desate la locura del fútbol en nuestro país con este enfrentamiento en una edición del Mundial, en un evento, el máximo evento deportivo del planeta Tierra, llamado Copa del Mundo de la FIFA 2026. Ahí estamos listos a dos días, y el día de ayer el equipo mexicano, la selección mexicana de fútbol, recibió el abanderamiento por parte de la presidenta Claudia Sheinbaum Pardo, allí en las instalaciones del Centro de Alto Rendimiento, en el famoso CAR. Ahí el equipo mexicano recibió esta distinción y la presidenta pues les dirigió un mensaje de emotivo, un mensaje de motivación, sin duda alguna, para el tricolor. Ahí estuvieron los 26 guerreros que a partir de un par de días, del próximo jueves, tratarán de hacer historia, de cambiar la historia. Y así la presidenta de México, Claudia Sheinbaum, en este abanderamiento encomendó el día de ayer a los integrantes de la selección mexicana de fútbol a ser la inspiración de millones de compatriotas con su actuación en el Mundial 2026. Esto fue lo que señaló la mandataria: que su ejemplo inspire a millones de mexicanos y mexicanas en el deporte y a creer en el poder de sus sueños. Que viva la selección nacional, arengó la mandataria en esta ceremonia protocolaria de abanderamiento del equipo. Sheinbaum encabezó la ceremonia de abanderamiento de la selección tricolor previo a su presentación, precisamente en el partido pasado mañana, el 11 de junio, ante Sudáfrica, en el Estadio Ciudad de México, recinto que albergará por tercera vez el principal torneo de fútbol en el mundo. A la selección mexicana que nos representa en la Copa del Mundo de la FIFA 2026, encomiendo a su patriotismo, a esta bandera que simboliza su independencia, el honor, las instituciones de nuestro pueblo y la integridad de su territorio, continuó la presidenta en su mensaje. En el evento, además de los 26 integrantes del equipo mexicano, estuvieron presentes Rommel Pacheco, director de la Comisión Nacional de Cultura, Física y Deporte, la CONADE, y también estuvo Mikel Arriola, comisionado de la Federación Mexicana de Fútbol, y Javier Aguirre, técnico nacional. También estuvo Ibar Cisniega, Duilio Davino. Sabemos que al concederles el honor de poner en sus manos la patria, como buenos y leales mexicanos, sabrán cumplir con su promesa, concluyó la mandataria, quien se animó a lanzar un ¡Viva México!, que secundaron los 26 jugadores. El encargado de recibir la bandera mexicana de manos de la presidenta fue Guillermo Ochoa, portero de 40 años, quien estará en su sexto mundial de su carrera. El día pasado mañana, dos días ya, la selección mexicana disputará su octavo partido en una inauguración mundialista, compromiso en el que buscará su primera victoria. Antes ha obtenido 5 derrotas y 2 empates, así que, bueno, pues en 7 partidos inaugurales de México, ninguno lo ha podido ganar. Esperemos que en esta ocasión sí, en este partido inaugural, y bueno, que abra plaza el equipo mexicano en esta ocasión, ¿no? Esperemos que sí ocurra esto. Bien, por otra parte, uno de los jugadores que estarán de titulares el pasado mañana, sin duda, Raúl Jiménez, pues resulta que el día de ayer recibió la noticia de su equipo, el Fulham, que no le da continuidad a Raúl Jiménez. Así es, Raúl Jiménez deja el equipo del Fulham, no tiene equipo. El delantero goleador mexicano, que está a 6 tantos del Chicharo Hernández, el máximo romperredes del Tri, se queda sin equipo, así que la era de Jiménez en el Fulham terminó tras este anuncio que se dio a conocer el día de ayer en la mañana. Y bueno, pues la afición del Fulham está triste porque pues no continuará el Lobo de Tepeji en el cuadro londinense. Y bueno, pues por la puerta de atrás le dan las gracias a Raúl. Sin duda alguna fue pues prácticamente echado, porque salió una lista en la que aparecen los jugadores a los que no se le extenderá su contrato o no se le renovará su contrato. y en esta lista aparece el nombre de Raúl Jiménez. Así es, uno de los máximos goleadores en la historia del Fulham de la Premier League. Fue echado por la puerta de atrás a solo 3 días, el día de ayer, de que México juega ante Sudáfrica el partido inaugural. Así, de una manera fría y simple, el equipo inglés anunció que no renovaría el contrato del Lobo de Tepeji. Después de 3 años vistiendo la camiseta de los londinenses del Fulham, en donde se convirtió en el quinto máximo goleador de su historia en la primera división inglesa con 31 goles en 115 partidos, el nacido en Hidalgo dirá adiós a una de sus mejores etapas como profesional. Para muchos esta noticia resultó bastante sorpresiva, ya que a pesar de sus 35 años, Raúl todavía se mostraba activo en los recientes partidos del equipo, además de ser considerado una leyenda por parte del cuadro blanco. Por otro lado, cabe señalar que de acuerdo con fuentes británicas, esta partida del mexicano ya había sido acordada entre ambas partes. La salida de Jiménez del Fulham fue confirmada por el propio club esta mañana de lunes a través de un comunicado en sus cuentas principales. En él señala que el delantero mexicano junto a otros 13 futbolistas dejarán de formar parte del plantel al expirarse sus contratos este semestre. Sin explicar más al respecto, Raúl Jiménez ya no será tomado en cuenta por el club londinense de cara a la siguiente temporada y el delantero podrá decidir su futuro a conveniencia, es decir, pues su carta queda en libertad, ¿no? Ahí ya él podrá elegir a qué equipo se va. Esto se da en un contexto meramente mundialista, en donde el Lobo de Tepeji se encuentra concentrado con el Tri en el CAR, previo a su debut del pasado mañana ante Sudáfrica. Como jugador del Fulham, se consolidó como uno de los delanteros más relevantes del último siglo, al colocarse como el quinto máximo goleador en Premier League y también ser uno de los latinoamericanos con más anotaciones. Tras el anuncio de su salida, los comentarios por parte del público no se hicieron esperar, en su mayoría de enojo ante las formas en las cuales dieron a conocer que dejaba el club al que tanto le ha ayudado en estos 3 años, ¿no? Así que bueno, pues ahí está la polémica. Se va del Fulham Raúl Jiménez, pero qué mejor motivación va a tener el Lobo de Tepeji que disputar un mundial con el tricolor en nuestro país. Así que, pues, que todo sea obviamente para bien, ¿no? Que todo sea para bien y que consiga equipo después del mundial. O si no, es de que ya estaría por ahí esperando algo. El América puede ser una opción, ya con la llegada de Guillermo Almada. América no tiene un delantero killer, un delantero goleador. Ya las mejores épocas de Henry Martín pasaron. Y bueno, pues vamos a ver qué ocurre con Raúl Jiménez, que se quedó sin equipo a horas del Mundial. Increíble, pero cierto. Bien, continuando también con temas mundialistas, un árbitro que pues está designado por la Comisión de Arbitraje de FIFA para dirigir en el Mundial, pues deportó a un árbitro somalí, Estados Unidos. Así es, Omar Artán fue rechazado por el Departamento Migratorio de Estados Unidos, pese a ser parte de la lista de árbitros designados para el Mundial 2026. A 3 días, este silbante no pudo entrar a Estados Unidos. Este árbitro de Somalia, que debía dirigir en la fase final de la Copa del Mundo, así lo confirmó Cisse Abden Asir, alto asesor del Ministerio Somalí de Juventud y Deportes. Artán intentó acceder a Estados Unidos este lunes desde un vuelo procedente de Turquía, pero la respuesta de las autoridades norteamericanas fue negativa. El árbitro somalí ya había tenido problemas con el Departamento de Migración estadounidense, motivo por el cual el gobierno de su país optó por facilitarle un pasaporte diplomático para que fuera más sencillo su ingreso al país sede de la Copa del Mundo, algo que no sucedió. De momento, la FIFA no se ha pronunciado al respecto. Omar Artán, ¿se regresa o se queda? Habrá que esperar. Por lo pronto, pues increíble, ¿no? Un silbante ya con todo listo para dirigir en la Copa del Mundo, pues el país anfitrión le dice no entras por la situación de migratoria, ¿no? Y bueno, pues increíble, pero cierto. Veremos si por ahí este árbitro somalí se integra, ¿no? Es el primer árbitro somalí precisamente en un mundial y pues al parecer Estados Unidos no es de su agrado que ingrese a su nación. Bien, hasta aquí la información deportiva del momento más importante de este martes. Les agradezco que tenga una excelente mañana, cuídese mucho y lo invito a que siga con nosotros en el noticiero porque más información no le cambie.
17: Gracias, muchas gracias, Óscar Orozco, muy buenos días. Terminó el periodo extraordinario de sesiones del Congreso, este periodo extraordinario que sirvió para hacer la reforma judicial, El motivo principal era, según explicó la presidenta y según explicó Morena, cambiar la fecha de la elección judicial para que en vez de realizarse en 2027, se realizara en 2028, porque en 2027 es la elección intermedia, que es una elección muy grande. Se eligen a todos los diputados del Congreso Federal, se eligen 17 gubernaturas, se elige una multitud de congresos locales y de alcaldías, pues para no empatar esta elección de por sí grande con la segunda elección judicial, se propuso posponerla para 2028, lo cual fue aprobado. Pero bueno, Morena aprovechó el viaje para meter ahí un tema, la posible o supuesta intervención extranjera en las elecciones podría ser causal de anulación de un proceso electoral. Metieron un tema en el que los magistrados del Tribunal Electoral del Poder Judicial de la Federación podrían reelegirse. Uno no entiende. Por un lado, Claudia Sheinbaum se pronuncia contra la reelección, pero por otro lado, Claudia Sheinbaum y su grupo político aceptan la reelección de magistrados del Tribunal Electoral en lo que parece ser un pago de favores, y les permiten, mediante esta reelección, reelegirse hasta por 17 años en la magistratura que tienen en el Tribunal Electoral. Estos temas fueron incluidos en el periodo extraordinario de sesiones, terminado el cual, pues ya volvieron los legisladores, diputados y senadores a la comisión permanente para las sesiones habituales de la comisión permanente, en la que se van abordando los temas urgentes. Menciono todo esto porque Ignacio Mier, senador de Morena, líder de la bancada de Morena en el Senado de la República, informó que no se convocará a Enrique Insunza para que asista a la comisión permanente. Recordemos que el senador Enrique Insunza es de Sinaloa, recordemos que es uno de los acusados, junto con Rubén Rocha Moya, por el gobierno de los Estados Unidos, por delitos de narcotráfico. No se presentó, por cierto, antes en la sesión permanente, alegando que no quería dar objeto a un show mediático, y ahora lo libera de esta obligación el senador Ignacio Mier, porque dice que lo que se busca es privilegiar el debate legislativo y evitar el show mediático. De esta manera, Morena libera al senador Enrique Insunza de cumplir con su obligación legislativa de presentarse a la comisión permanente. Es la voz del senador Ignacio Mier.
18: Yo, por estrategia, determino quiénes son de los 18, los 9 que van a asistir. Y yo he considerado por inteligencia, por privilegiar, la discusión y el debate legislativo.
17: Bueno, pues esto es lo que dijo Ignacio Mier, senador de Morena, líder de la fracción de Morena en el Senado de la República. Con esto nos vamos a un corte. Volveremos con más noticias.
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26: 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Corea del Sur llega al Mundial 2026 con una de las plantillas más equilibradas y talentosas de Asia, combinando estrellas europeas consolidadas y jóvenes promesas. El gran estandarte continúa siendo Heung-min Son, delantero de Los Ángeles FC, quien a sus 34 años se mantiene como capitán absoluto y líder histórico. Es muy probable que el ex del Tottenham viva su última justa mundialista. Kim Min-jae, central del Bayern Múnich, es el pilar indiscutible en zona baja, mientras que Lee Kang-in, volante del Paris Saint-Germain, otorga ese flujo de balón efectivo en medio campo. Juan Hee-shang, extremo de los Wolves, Juan In-byung, contención del Feyenoord, así como una nueva camada de jugadores juveniles, completan un equipo sumamente competitivo que complicará, sobre todo en medio campo, a la selección mexicana.
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28: Y cuando son las 8 de la mañana con 19 minutos, tiempo del centro de México, ya de esta mañana de martes, le saluda con mucho gusto Alberto García Sarubi y le doy la bienvenida al diputado Erubiel Lorenzo Alonso Cue, que el día de ayer renunció a una militancia de varias décadas en el Partido Revolucionario Institucional, principalmente en el estado de Tabasco. Diputado, qué gusto saludarlo.
29: ¿Qué tal, Alberto? Muy buenos días, como siempre el gusto es mío. Saludarte a ti y al amplísimo auditorio, a sus órdenes.
28: Muchísimas gracias, diputado. Pues se conoció ya de su renuncia a su militancia de muchos años en el estado de Tabasco, y lo hace el mismo día de la celebración en Coahuila, en donde el Partido Revolucionario Institucional pues no solamente acabó con Morena, sino acabó hasta con los aliados como el Partido Acción Nacional allá en ese estado, y de pronto viene pues esta renuncia de uno de los cuadros más importantes en el estado de Tabasco para el priismo. ¿A qué se debió esta decisión que tomó, diputado?
29: Bueno, esta es una decisión que había venido meditando con muchísimo tiempo. No fue una decisión fácil, porque yo construí toda mi parte de mi carrera política dentro del Partido Revolucionario Institucional, pero los tiempos cambian, las circunstancias cambian. Y yo hice un proceso de profunda reflexión interna, de participación, de posibilidades de éxito, de construcción de acuerdos, de sumar a una nueva generación, a mujeres, a jóvenes, a gente de experiencia acá en Tabasco, y la opción que me permitía, en condiciones de comunicación, en condiciones de construir una nueva política, encontré ese espacio en Movimiento Ciudadano, y por eso asumo este nuevo reto. No estoy renunciando a mi ideología, estoy renunciando a que se acabó un ciclo. Y hoy vamos a ver hacia adelante, a construir nuevos acuerdos, a construir una nueva política que escuche a los jóvenes, que son un factor importante, a las mujeres que están viviendo violencia aquí en nuestra entidad, y por supuesto, porque Tabasco ocupa el primer lugar nacional en desempleo. La percepción de inseguridad ha crecido, 8 de cada 10 tabasqueños nos sentimos inseguros, y hoy presentamos una nueva oferta una nueva alternativa para resolver, para atender, para construir puentes y sobre todo, querido Alberto, para decirle a la sociedad de México que sí es posible una nueva alternativa en este país.
28: Diputado, entonces estamos pensando que usted estaría buscando el próximo año, habrá elección allá en el estado de Tabasco, ¿estará buscando ya la candidatura por otro partido?
29: Voy a ser, primero Dios, voy a estar en la boleta por Movimiento Ciudadano. Mi aspiración principal es ser el alcalde de la capital, ser el alcalde de Villahermosa, una ciudad que tiene más de 800,000 habitantes, que tiene una crisis severa de turismo, que tiene una crisis severa de empleo, que tiene una crisis severa de la paz. Y por eso lo hemos dicho, somos la alternativa para construir una ciudad vanguardista, somos la alternativa para construir una ciudad que permita ser moderna, una alternativa que permita ser una ciudad de paz, que permita tener generación de empleos, infraestructura, vialidades, modernidad. Y eso lo vamos a lograr con la fuerza, lo vamos a lograr con la inclusión, lo vamos a lograr con la participación de muchos de miles y de miles tabasqueños que han tomado la decisión como Erubiel de seguir un proyecto, de construir una nueva alternativa, y hoy somos la opción de cambio y hoy somos la opción de prosperidad, de bienestar, de seguridad y de paz en nuestro querido Villahermosa.
28: Diputado, ¿se puede ganar en Tabasco a Morena, pensando que es un lugar que se ha hablado ya como un bastión, no de Morena, sino de López Obrador? Estamos viendo que su hijo Andrés López Beltrán, pues prefirió dejar una cartera en Morena y buscar una diputación federal por el estado de Tabasco, lo que implicaría que todo el aparato de Morena estará pues favoreciendo a los candidatos en el estado de Tabasco. Ya de hecho vimos que el propio López Obrador salió a una fotografía al lado de su hijo, con lo que le da el espaldarazo y pues casi lo unge como su hijo más querido. Pues se puede ganar a las alcaldías, el Congreso en el estado de Tabasco de manera individual los partidos políticos, o no sería mucho mejor una alianza entre todos ante el poder que tiene, hablo el poder político, que tiene Morena en el estado de Tabasco.
29: Mira, le vamos a ganar, y quiero poner en contexto a ti y al amplio auditorio. Tabasco tiene 17 municipios, 11 son gobernados por Morena y 6 por partidos diferentes. ¿Quiénes gobiernan diferente? 3 gobierna el PT y 3 gobierna Movimiento Ciudadano. Por eso yo lo he dicho, sí es posible ganarle a Morena. Morena perdió su primera alcaldía en el 2021 en el municipio de Tacotalpa. Ahí ganó Movimiento Ciudadano y va a perder en el 2027. Vamos a recuperar la capital, vamos a ganar la capital y tendremos que hacer un gobierno muy diferente, muy honesto, muy muy transparente, muy cercano, muy pueblo, muy de muchos jóvenes. Este gobierno de Morena ha sido una tragedia en nuestra entidad y nosotros representamos hoy eso, Alberto, la solución a los problemas, una nueva propuesta, una nueva forma de trabajar, más cercana, más atenta, que permita que el poder y la gente pueda decidir el presupuesto, y así lo vamos a hacer, y así vamos a caminar en todo el territorio, y así será durante nuestro proceso de campaña, y así será cuando estemos en el gobierno.
28: Diputado, Tabasco, lamentablemente, un estado que pues durante mucho tiempo fue tranquilo, en su vida política muy efervescente, de hecho ahí se suspendieron 2 elecciones, recordarás, diputado, precisamente sí, por candidatos, fueron finalmente, el candidato del PRI logró la gubernatura después de aquella gubernatura de Roberto Madrazo, me parece que fue Andrade quien tuvo que competir hasta en 2 ocasiones por la elección cuando se anuló, pero en los últimos años Tabasco lamentablemente ha dado la nota negra, ¿no? Políticos de Tabasco realmente relacionados con el crimen organizado, Adán Augusto López, protegido en el Senado de la República, su jefe de policía, pues líder de una de las bandas que generó mayor violencia en el estado de Tabasco, alcaldes también relacionados con esta banda de la Barredora. ¿Qué ha pasado en Tabasco? ¿Por qué se ha deformado tanto pues esta vida política y social en el estado? Ahí nos están escuchando precisamente en Villahermosa. ¿Qué es lo que está pasando en el estado? ¿Qué respuesta le pueden dar los políticos a los habitantes de ese hermoso estado de Tabasco, que además es muy rico en todos sus sectores productivos?
29: Mira, Tabasco perdió su esencia de productividad, de producción agrícola, logística, ganadera, por malos gobiernos, por gobiernos que no tenían la sensibilidad desde el 2018 de atender la demanda ciudadana. En Tabasco no hay un solo hospital nuevo, no hay una sola universidad nueva, en Tabasco no hay una sola carretera nueva. Estamos viviendo momentos complejos desde que llegó Morena al poder. Por eso lo hemos dicho, lo hemos manifestado en diferentes foros. Aquí lo que nos une es una causa: cómo Tabasco le va mejor, cómo mejoramos la vida de muchos, de cientos y de miles de tabasqueños, cómo pasamos a ser la capital del desempleo a la capital del empleo, cómo pasamos a ser de la inseguridad a la paz. Y eso se tiene que poner con mucha voluntad, se tiene que hacer con mucha decisión, se tiene que construir con un enorme arrojo de carácter, de decisión, de decir que las cosas se pueden hacer acompañadas de la acción. Y eso lo sabemos hacer. Soy una gente que tiene 47 años, soy ingeniero en sistemas de profesión, soy tabasqueño, he estudiado toda mi carrera, toda mi vida en escuelas públicas, vivo en la colonia más popular de Villahermosa, que es la colonia Primero de Mayo, y te voy a decir, conozco los problemas de Villahermosa, conozco de sus villas, de sus ejidos, de sus rancherías, y por eso la gente se está sumando y la gente ha tomado a bien esa determinación de formar parte de una nueva alternativa, de una nueva propuesta, de una nueva forma de gobernar, y lo vamos a lograr en el 2027, y Movimiento Ciudadano ganará la capital de las y los tabasqueños y haremos un gobierno eficiente, un gobierno honesto, un gobierno moderno y un gobierno muy cercano a la gente.
28: Por último, diputado, ¿qué mensaje le dejas a los habitantes de Villahermosa y nos escuchan en Radio Cañón y también en la Q? Sobre todo cuando se puede condicionar los programas sociales a los habitantes de Villahermosa para votar a favor de Morena, ¿qué mensaje les dejas?
29: Tenemos una campaña permanente de comunicación, de información, de asambleas. Los programas sociales son de todas y de todos, están en la Constitución. Por eso nosotros vamos a presentar nuevas propuestas, vamos a reconocer lo bueno de los programas sociales y vamos a impulsar programas sociales municipales que permitan garantizar, en este caso, la atención médica, la atención de la salud, los medicamentos, y vamos a tener un gran programa social para emprendedoras y emprendedores. Eso vamos a cerrar la pinza, porque no es quitando que se va a mejorar. No es destruir, o sea, para construir no es necesario destruir. Hay que agarrar lo mejor que existe hoy y así lo vamos a hacer. Y así vamos a presentar esta nueva forma de gobernar. Y te vuelvo a decir, Movimiento Ciudadano será la opción rumbo al 2027 y será ejemplo de buenos gobiernos cercanos a la gente. Lo nuevo está por llegar a Villahermosa y lo nuevo se escribe con Erubiel.
28: Pues diputado, mucha suerte en este camino electoral, en este cambio que has decidido, y diputado, pues te agradecemos mucho, como siempre, que nos hayas pues platicado, siempre fuiste muy amable y has sido muy amable para platicar con la audiencia de Informativo NTR, y pues mucha suerte en esta en este nuevo camino político que emprendes y sobre todo con este objetivo de llegar a la alcaldía, a la presidencia municipal de Villahermosa, Tabasco, una de las ciudades más bellas en las que yo he estado allá, se come delicioso y además una sociedad extraordinaria. Ordinaria el pueblo de Villahermosa. Muchísimas gracias, diputado, por haber estado con nosotros.
29: Te mando un abrazo a ti y al amplísimo auditorio, y en Villahermosa nos vemos en el territorio.
28: Muchísimas gracias, diputado. Nosotros vamos a un corte y regresamos con más.
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28: Y Guillermo, cuando son las 8 de la mañana con 33 minutos, tiempo del centro de México, hace unos minutos la presidenta Claudia Sheinbaum informó que este día se ha publicado en el Diario Oficial de la Federación un decreto en el que se ha establecido que todas las oficinas públicas y privadas de la capital de la República Mexicana no tengan actividades presenciales. Se hará con motivo de la inauguración del Mundial de Fútbol y para favorecer la movilidad en esta caótica, pero caótica Ciudad de México, que cada día está peor. La presidenta Claudia Sheinbaum había rechazado la semana pasada que se decretara el 11 de junio como día inhábil, pero ahora ya en el Diario Oficial de la Federación aparece esta mañana, pues esta decisión de que todas las oficinas públicas y privadas no tengan actividades presenciales. Se puede hacer el famoso home office o trabajo en casa, pero ya es un hecho, un decreto ya publicado en el Diario Oficial de la Federación. Así lo anunció la presidenta Claudia Sheinbaum esta mañana en Palacio Nacional con la conferencia de prensa matutina. Escuchemos el momento en el que la presidenta lo anunció.
32: Decreto que salió el día de hoy en el Diario Oficial de la Federación para se suspenden las labores el día 11 de todas las oficinas y públicas y privadas, oficinas. Entonces yo voy a explicar, Luisa María, en qué sentido está este decreto para que se pueda llevar de manera que no haya tráfico, que no haya problemas el día del Mundial, de la inauguración del Mundial, perdón.
28: Pues ahí está, ya hay un decreto, ya lo anunció la presidenta Claudia Sheinbaum para que no haya actividades presenciales en oficinas públicas y en oficinas privadas. La consejera jurídica de la presidencia, Luisa María Alcalde, pues especificó que esta medida que toma el gobierno de la República es para que en la capital del país se favorezca la movilidad de cara a la inauguración del Mundial. ¿Qué está pensando el gobierno que puede pasar el próximo jueves, sobre todo con tantas manifestaciones que se van a estar generando del centro de la ciudad hacia el Estadio Azteca? Aquí está la explicación de la consejera jurídica de la presidencia, Luisa María Alcalde.
33: Es un
2: Decreto que se emite con la finalidad de mejorar las condiciones de movilidad, seguridad vial y accesibilidad tanto de los habitantes de la Ciudad de México como de los turistas visitantes con motivo de la inauguración de la Copa Mundial de la FIFA 2026. Se plantea aplicar modalidades de trabajo no presenciales únicamente para el día de la inauguración del Mundial. ¿A quién va dirigido este decreto? Adelante. Trabajadores de la Administración Pública Federal, trabajadores del sector privado y estudiantes. Es un decreto para la Ciudad de México y para estos tres grupos. ¿Qué plantea? Adelante. Para los trabajadores de la Administración Pública Federal, las dependencias deberán privilegiar el uso de tecnologías de la información y comunicación que garanticen el adecuado desempeño de las funciones sustantivas y administrativas. Trabajo a distancia, teletrabajo, obviamente todas las actividades esenciales seguirán en marcha, pero todo lo que es trabajo de oficinas del sector público, hacerlo a distancia. Lo mismo para el caso del sector privado. Se exhorta al sector privado y social de la Ciudad de México a que en todas las actividades administrativas no esenciales se implementen esquemas de teletrabajo, esquemas a distancia. Y finalmente, como tercer punto, el decreto plantea la suspensión de clases para todos los niveles educativos de escuelas públicas y privadas en la Ciudad de México para el día jueves, día de la inauguración del Mundial.
28: Pues ahí está la explicación oficial por parte de la Consultoría Jurídica de la Presidencia de la República, en el que se establece que todas las actividades presenciales en las oficinas públicas y oficinas privadas, pues estarán suspendidas exclusivamente el jueves para garantizar y para facilitar la movilidad. Hay que recordar que el Estadio Azteca, hoy conocido como Estadio Ciudad de México, pues abrirá sus puertas muy temprano. La ceremonia de inauguración, aunque no dura mucho tiempo, pues se estima que podría estarse preparando a partir de las 11 de la mañana. El partido entre México y Sudáfrica es a la 1 de la tarde, pero se ha informado que habrá manifestaciones desde muy temprano y de hecho la policía capitalina ya tiene completamente resguardado el inmueble del Estadio Ciudad de México, otrora Estadio Azteca, ante las movilizaciones ya anunciadas por parte de maestros disidentes, grupos de familiares de personas desaparecidas o colectivos de mujeres también que luchan por una vida digna y sin violencia de las mujeres. También hay organismos sociales, populares, que estarían congregándose cerca del Estadio Azteca. Han dicho que no quieren pues bloquear la llegada de aficionados, pero se podría estar previendo un día muy, pero muy complicado en materia de vialidad aquí en la capital, y por eso ese decreto que ya fue firmado por la Presidencia de la República. Guillermo, mi información esta mañana.
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0: Albert, Guillermo, cuando son ya las 8 de la mañana con 40 minutos desde esta Perla Tapatía, te actualizo información. Decirte que, a pesar de los reportes, los negocios aledaños a las vallas del FIFA Fan Fest acá en la zona metropolitana de Guadalajara, en pleno centro tapatío, que ocupan parte del primer cuadro de la ciudad de Guadalajara, han reportado inconvenientes. Señalaron comerciantes de la zona, esto de acuerdo con las personas afectadas, sus negocios quedaron excluidos de la zona donde se realizarán los festejos del mundial, pues estas vallas continúan a pesar de que hace algunos días locatarios del andador degollado realizaron reportes vía redes sociales por la obstrucción de sus negocios por las citadas vallas. Y es que después de esos reportes, Guillermo, recordarás, sí, la presidenta municipal de Guadalajara acudió a la zona y pidió que se revisara y que se retiraran algunas de las vallas que no habían sido ordenadas. Sin embargo, bueno, sigue habiendo vallas, estas murallas que complican la pues el paso que sería de manera cotidiana obligado para los turistas, para los paseantes en esa zona, lo que está mermando la expectativa para esta justa mundialista y las expectativas sobre todo económicas de cada uno de estos locatarios. También decirte, Guillermo, que pues a partir de hoy el Aeropuerto Internacional de Guadalajara, el Aeropuerto Miguel Hidalgo y Costilla, contará con 3 cámaras térmicas instaladas en prácticamente la parte del operativo de detección de posibles casos de ébola entre los viajeros que arriben a Jalisco, esto durante el Mundial de la FIFA 2026. Esto lo dio a conocer el secretario de Salud aquí en el estado, Héctor Raúl Pérez Gómez. También detalló que además de las cámaras, Guillermo, el aeropuerto va a disponer de puntos de aislamiento habilitados para atender a cualquier pasajero que requiera ser separado del resto de los visitantes sin poner en riesgo a la población. Los dispositivos térmicos van a quedar ubicados en zonas cercanas a los módulos del Instituto Nacional de Migración, donde ya se realiza la entrevista de ingreso al país. Guillermo, la información desde Jalisco. Muy buenos días.
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2: Hola, ¿qué tal? Te saludo desde Zacatecas con lo más destacado. Tras la mesa de diálogo con familias y colectivos de búsqueda de personas desaparecidas, el gobernador David Monreal Ávila informó que se analiza modificar la estrategia de búsqueda para dar prioridad a los casos de desaparición más recientes, con el fin de aumentar las posibilidades de localizar personas con vida. El mandatario calificó el encuentro como productivo y destacó la participación de autoridades federales y madres buscadoras. Además, señaló que los colectivos solicitaron más apoyo y recursos para fortalecer estas labores, por lo que su administración evaluará un incremento presupuestal para la Fiscalía General de Justicia del Estado y la Comisión Local de Búsqueda. En más información, a medio año de haber iniciado el trámite para municipalizar la policía vial en Fresnillo, el ayuntamiento continúa en espera de una respuesta por parte del gobierno del estado. Luego de que el expediente sigue en análisis, el secretario de Gobierno Municipal, Rubén Ríos Huerta, informó que la solicitud fue presentada en enero y admitida formalmente, aunque hasta el momento no se ha emitido una resolución. Señaló que han sostenido reuniones con la Coordinación General Jurídica para dar seguimiento al proceso y que el municipio ya entregó la información adicional solicitada sobre capacidad operativa y presupuestal. Afirmó que el ayuntamiento ha cumplido con todos los requisitos. En otros temas, habitantes de Santa María de la Paz se sumaron al llamado del ayuntamiento para exigir a las autoridades de salud la asignación urgente de un médico ante la falta de atención médica en el municipio. De acuerdo con ciudadanos, la cabecera municipal lleva al menos 3 meses sin médico. Sin embargo, la alcaldesa Yoali Magallanes Velázquez aseguró que el problema persiste desde hace años debido a la dificultad para retener profesionales de la salud. Ledil señaló que la localidad ni siquiera cuenta con un centro de salud y que la atención recae en una sola enfermera. Propuso contratar médicos originarios del municipio para atender esta necesidad. Hasta aquí la información desde el estado de Zacatecas. Le invito a que continúe en Informativo NTR.
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0: Gracias por continuar con nosotros en Informativo NTR. Comparto con usted lo que publica el periódico Ovaciones, el diario de casa, en su edición correspondiente a este martes 9 de junio. Dice el encabezado en portada: viejos aliados de 4T se unen contra el gobierno. Con explosivos, normalistas llegan en apoyo a la CENTE. La nota dice: elementos de seguridad retienen durante más de 4 horas a 17 autobuses que transportaban a normalistas y familiares de los 43 estudiantes desaparecidos de Ayotzinapa, que se dirigían a la capital para sumarse a las protestas del magisterio disidente. Durante el operativo, policías capitalinos decomisan 59 artefactos explosivos de fabricación casera, hallazgo que fue rechazado por los manifestantes, quienes acusaron a las autoridades de intentar criminalizar su movimiento y obstaculizar su participación en las movilizaciones. Advierten que permanecerán en la Ciudad de México hasta el 12 de junio, eso dice la portada de Ovaciones, y en páginas interiores se publica ampliamente esta información, donde además a través de fotografías se muestran los artefactos explosivos, 59 en total, que portaban los ayotzinapos que iban con la Coordinadora Nacional de Trabajadores de la Educación. Esto es lo que publica esta mañana el periódico Ovaciones. Y mire, le refiero a una nota importante que también es destacada esta mañana, y me refiero a la conversación telefónica que sostuvieron el canciller mexicano Roberto Velasco y el secretario de Estado de los Estados Unidos, Marco Rubio. Comunicación telefónica de la que dieron cuenta tanto la Secretaría de Relaciones Exteriores como el Departamento de Estado, con lenguaje distinto, pero refiriéndose a esa misma conferencia telefónica sostenida por los dos funcionarios. La Secretaría de Relaciones Exteriores subió el siguiente mensaje a redes sociales. El secretario Roberto Velasco sostuvo este lunes una cordial y respetuosa llamada de trabajo con el secretario de Estado de los Estados Unidos, Marco Rubio, con quien dialogó sobre la relación entre México y Estados Unidos. En la conversación telefónica, ambos funcionarios refrendaron su interés por mantener la buena cooperación en temas prioritarios de la agenda bilateral, incluyendo seguridad, migración y comercio. Esto es lo que publicó la Cancillería. El Departamento de Estado modificó un poco el lenguaje utilizado. El Departamento de Estado dio a conocer el siguiente comunicado. El secretario de Estado, Marco Rubio, mantuvo una fructífera conversación telefónica con el secretario de Relaciones Exteriores de México, Roberto Velasco, para impulsar la cooperación en prioridades comunes, entre ellas la colaboración para frenar el flujo de migrantes ilegales entre ambos países, las drogas ilícitas, el tráfico de fentanilo, además de destacar la importancia de acelerar medidas decisivas para desmantelar a los cárteles de las drogas. Así lo fraseó, así lo comunicó el Departamento de Estado. Esta es la forma en que ambas dependencias, la mexicana, la Cancillería de nuestro país, y el Departamento de Estado, por parte de los Estados Unidos, dieron a conocer el contenido de esta conversación telefónica entre Roberto Velasco y Marco Rubio. Tenemos más información contigo. Adelante, Alberto García Sarubi.
1: Muchísimas gracias, Guillermo. Y hablando sobre la relación bilateral, una mala noticia en el sector agropecuario de nuestro país, y es que luego de que el Departamento de Agricultura de los Estados Unidos confirmó 3 casos más de gusano barrenador del Nuevo Mundo, como se le denomina, el Servicio de Inspección Sanitaria de Animales y Plantas anunció la suspensión de emergencia a todas las exportaciones de ganado vivo hacia México. Dicha medida fue aplicada de manera inmediata para bovinos destinados al sacrificio y para la reproducción, además de caballos, cabras, ovejas, cerdos para reproducción, aves ornamentales u comerciales y hurones, entre otros. La mañana de ayer lunes, la oficina del Departamento de Agricultura de los Estados Unidos reportó que 2 de los casos fueron localizados en el estado de Texas y 1 más detectado en un perro en Nuevo México, obviamente estados fronterizos con nuestro país. Hay que recordar que ya son varios los meses que se ha decidido por parte de las autoridades de los Estados Unidos, pues la no introducción de ganado vivo de México hacia los Estados Unidos. Así es que lamentablemente se cierra más la frontera. Ha habido muchas pérdidas por parte de los ganaderos mexicanos que han tenido que mantener las reses vivas, principalmente reses, y

muerte en perros y que ya han producido pues algún tipo de enfermedad en algún ser humano. Obvio, todo está siendo atendido, no se tiene una pues una emergencia en el país, sobre todo por afectaciones a los seres humanos de este gusano barrenador. Inclusive ni siquiera en los animales hay una emergencia que tenga que llevar a pues a una actividad mucho mayor de los sectores de salud, pero pues lamentablemente nuevamente se cierra y se cierra más la frontera entre México y los Estados Unidos por el gusano barrenador. El día de ayer pues el Departamento de Agricultura de la Unión Americana confirmó 3 casos más y anunció la suspensión de emergencia a todas las exportaciones de ganado vivo hacia México. Y en más información en torno a la economía y las finanzas en nuestro país, Guillermo, la inflación interanual de México se moderó en mayo más de lo esperado, aunque el índice subyacente se mantuvo por encima de la meta oficial, reforzando las expectativas de que el Banco Central dejará estable la tasa clave de interés durante un periodo prolongado. El índice nacional de precios al consumidor desaceleró un 3.94% en su segundo mes consecutivo de descenso, es lo que está dando a conocer esta mañana el Instituto Nacional de Estadística y Geografía. Analistas anticipaban una tasa del 4.03%, según diversos sondeos, inclusive la de Bloomberg advertía sobre un incremento mayor de la inflación. Esta no fue tanto, aunque usted y yo sabemos muy bien que la inflación se mide cuando vamos a comprar al supermercado la despensa semanal, diaria o quincenal, dependiendo de cómo se administre, pues ahí es donde vemos que efectivamente la inflación está pegando mucho, muy fuerte aquí en nuestro país. Así es que, pues según las cifras ya macroeconómicas, no hay un incremento importante en la inflación, aunque esta se mantiene de manera importante en nuestro país. Por cierto, que ayer también se informó que pues no todas las gasolineras ni las despachadoras de diésel están cumpliendo con este acuerdo que se logró con la Presidencia de la República de mantener en menos de 28 pesos el litro del diésel. Se informa por parte de la Procuraduría Federal del Consumidor que al menos 18% de las gasolineras o de las pues expendedoras de diésel no han cumplido con esta medida que se acordó con el gobierno federal. Hay que recordar que el gobierno mexicano pues ya tiene un acuerdo con los gasolineros para mantener a el litro de la gasolina magna, la gasolina verde, pues en menos de 24 pesos, y también se buscaba que el diésel pues no superara los 28 pesos. Esta había sido también una demanda de transportistas que además de la creciente inseguridad que se vive en las carreteras, también se informaba de un abuso en la venta de litro de diésel. No se ha cumplido, aunque la mayoría de las gasolineras se está llevando a cabo sin ningún problema, pero pues el 18% de las gasolineras, según la Procuraduría Federal del Consumidor, no están cumpliendo lamentablemente con este acuerdo. Hay que recordar que la semana pasada también la Presidencia de la República tuvo un acuerdo con productores agrícolas, sobre todo aquellos productores del jitomate, para que puedan se pueda mantener el precio. Se ha dado un incremento importante en el jitomate, que es uno de los productos básicos de la canasta y sobre todo de los domicilios, de las casas habitaciones, de la alimentación mexicana, y había tenido un incremento, bueno, superior a los 40 pesos el kilo, algo que no se había visto en nuestro país, que es un país netamente productor, por ejemplo, del jitomate y de otros productos agrícolas que habían sido de alguna manera bastante controlados en nuestro país. Así es que hay, de acuerdo en acuerdo, hasta el momento no hay decretos para que los productos agrícolas o los combustibles se queden en algún precio. No lo hay, pero pues sí hay un acuerdo que casi de caballeros y de damas para que esto se pueda quedar hasta el momento. Y sigue la lucha, Guillermo, de pensionados, de jubilados del Poder Judicial. Increíble que jueces, magistrados que ya estén jubilados, pues ya no se les estén pagando sus pensiones. Un grupo más de 200 jueces y magistrados federales retirados, agrupados en el colectivo Artículo 10 Transitorio, solicitó una audiencia con la presidenta Claudia Sheinbaum.

0: Exigen su intervención para destrabar el pago de su indemnización extraordinaria y pensión complementaria, acusando al órgano de administración judicial de omisiones en el proceso. A través de una carta, los impartidores de justicia que declinaron participar en la elección judicial de junio del año pasado señalaron que fueron cesados con motivo de la enmienda y que solicitan la intervención de la mandataria para abordar el tema relativo a la omisión del pago del derecho a la indemnización y pensión complementaria previsto a favor del artículo 10 transitorio de dicha reforma. Indicaron que se han agotado todas las vías internas ante el citado órgano para exponer el derecho que les asiste, el cumplimiento de una norma constitucional. Además, dijeron que han expuesto también lo vulnerable de la situación de la gran mayoría de los ex impartidores de justicia, que por cierto se quedaron en la indefensión, ¿eh? Ya no hay trabajo para ellos, muchos de ellos ya habían cumplido muchos años al frente de los juzgados y de los tribunales y lamentablemente se han quedado en la indefensión por esta reforma al Poder Judicial que fue aprobada en 2024, en 2025 se llevó a cabo la primera elección y ahora con una reforma constitucional la segunda elección que estará renovando a los otros 800 cargos en el Poder Judicial se realizará en el próximo mes, año de 2028. Guillermo, mi información esta mañana.
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17: Ya se encuentra nuevamente con nosotros Óscar Orozco con más información deportiva para ustedes. Adelante, Óscar, muy buenos días de nueva cuenta.
18: Buenos días, Guillermo, una vez más, un gusto saludarte a ti y a todo el auditorio de Informativo NTR. Continuamos con la información deportiva más importante de este martes, pues lunes negro para algunos equipos en el fútbol mexicano. La Liga MX, nuestra liga, que ya algunos equipos ya están regresaron de vacaciones, sobre todo los que quedaron eliminados muy temprano, en que no en la liguilla y en el torneo. Ya esta semana están empezando su trabajo de pretemporada, estudios médicos. Uno de ellos es el América, precisamente las Águilas del América, que regresaron ya a entrenar. Guillermo Almada todavía no se integra a dirigir al cuadro de Cuapa. Y ayer el América dio a conocer una noticia que entristeció a los aficionados azulcremas. Si bien aún no están recuperados de la salida de André Jardiné de las Águilas, el técnico más ganador del equipo americanista, quien salió la semana pasada, señaló que ya estaba fastidiado, ¿no?, que estaba ya desgastada la relación entre jugadores y él, con la misma directiva. Pues todavía con esta tristeza que embarga el americanismo, aún no pudiendo superar esta salida del técnico más ganador del América en épocas recientes, André Jardiné, ayer se dio a conocer en la tarde noche otra noticia triste para el americanismo. Jonathan Dos Santos, el hermano de Giovanni Dos Santos, Jonathan, que tuvo precisamente, formó parte de esta gran época del América reciente con el tricampeonato y uno de los símbolos americanistas recientes, Jonathan Dos Santos, deja Cuapa. Así es, a través de un comunicado y de un video bastante bonito, emocionante, Jonathan Dos Santos pone fin a una era en Cuapa y deja el nido tras ser pieza clave en el tricampeonato y un referente obviamente de garra y liderazgo, un ícono del americanismo. Sin duda es Jonathan Dos Santos y con él parte del alma y una parte también del alma de este equipo histórico. Así que poco a poco se está deshaciendo este equipo que hizo época hace algunos torneos. Ya se fue Fidalgo también, Jonathan, que hizo una mancuerna bastante interesante. Y bueno, pues en las últimas temporadas ya también, pues ya por la edad no había tenido cierto protagonismo Jonathan, y pues en esta ocasión decide, precisamente en el día que regresa el equipo a entrenar, decidió no seguir con el equipo azul crema. Así que las salidas de América continúan, y después, insisto, todavía apenas recuperándose de lo que ocurrió con Jardiné, viene este mazazo también para la afición. Jonathan Dos Santos sale del América y podría haber más salidas con las Águilas, ¿no? Por ahí la afición se mostró contrariada y señala, ¿por qué se va Jonathan? ¿Por qué no se va Kevin Álvarez? ¿Por qué no se va Néstor Araujo? Y bueno, pues ahora sí que el medio campo queda afectado con el adiós de uno de los referentes del tricampeonato, quien deja la institución con el retiro en las puertas también de su carrera deportiva. Ya es un jugador veterano, si no consigue equipo, seguramente ya estará planeando su retiro de las canchas. Y bueno, pues se fue Fidalgo, se fue Jardiné, así que bueno, el medio campo de este América poderoso, o otrora poderoso, ya está, pues ya no están estos dos jugadores, ¿no? Sobre todo Fidalgo y Jonathan Dos Santos. Y bueno, pues ahí está un jugador de los más queridos de la afición azul crema, Jonathan Dos Santos, un volante que se comprometió para ser importante con las Águilas, y vaya que lo cumplió, eso es definitivo, y ser uno de los capitanes en el último tiempo dentro de la América. Mediante una publicación en redes, las cremas despidieron al volante mexicano, Irmao, como se le conoce, Jonathan Dos Santos. No nos queda más que agradecerte por todo lo que conseguimos juntos, por siempre dar tu máximo en la cancha y entregarte totalmente con pasión a nuestra playera. Eso reza el comunicado de las Águilas del América despidiendo a Jonathan, una especie de cartel, de póster, en el que dice gracias. Los de Cuapa no dejaron de lado todo lo que lograron. Te vas como tricampeón e ícono de nuestra historia, como un capitán y la viva representación de lo que es ser águila. Mucho éxito en todos tus futuros proyectos. El América siempre será tu casa, se leyó ahí en la red social de X. Jonah arribó al América en 2022, disputó 103 encuentros como futbolista americanista, los que más en cualquier etapa de su carrera, y pese a que solo anotó en una ocasión, logró hasta 6 trofeos para dejar marcado su nombre con letras de oro en la memoria del club. Es así que poco a poco los integrantes del tricampeón, aquel que dominó en diversos torneos consecutivos, comienza ya a extinguirse, a apagarse. Ahora el menor de los Dos Santos analizará si se retira o acepta alguna oferta que al momento no ha llegado. ¿Qué pasará? ¿Se retirará o no se retirará, no? Y también quien se va, ya era muy cantada esta noticia, ya era muy, muy era claro que iba a ocurrir. Efraín Juárez también se va de Pumas. Así es, se acabó la historia de la película, o la película de Efraín Juárez, como él señalaba. Y ayer por la noche las Pumas hicieron oficial la salida del entrenador mexicano, luego de días de polémica y de rumores. Así es, así que la historia entre Pumas y Efraín llegó a su fin en la noche de anoche. A través de un comunicado, el equipo del Pedregal informó de manera oficial que el mexicano había dejado de ser su entrenador. Incluso de manera breve, el cuadro auriazul confirmó que fue el propio canterano universitario quien decidió culminar con su etapa como director felino. Esto a pesar de que todavía tenía contrato por 6 meses. Así que, pues se va. Se dice que fue a través de un telefonazo que le notificó a la directiva Efraín Juárez que no continuaba. Imagínense qué modos, qué formas, ¿no? Y bueno, pues ahí están dos equipos sin técnico, que les fue bien el torneo anterior, Pumas y Pachuca, y ya no tienen director técnico. ¿Quién le entrará al quite? ¿Quién será? ¿El valiente? Vamos a ver qué pasa. Se habla de que Esteban Solari estaría dirigiendo a Pumas, que fue el equipo que lo trajo como jugador al fútbol mexicano. Podría ser posible. Bien, continuando con temas del fútbol, del Mundial, ayer España en Puebla derrotó 3-1 a Perú, un partido de preparación allá en tierras poblanas, y ganó la Furia Roja, buena actuación del cuadro español, 3-1, y se perfila para su debut ya en el Mundial próximamente. Así que buen triunfo en Perú, un equipo que no va a ir al Mundial, pues resultó un buen sparring en esta ocasión. Bien, en la NBA se disputó el juego número 3 de las finales, y los Knicks de Nueva York, que tomaron ventaja de 2-0 de visitantes, no pudieron en casa acercarse al título, a colocarse a 3 triunfos, y San Antonio salió respondón, eso es una realidad. Y bueno, pues San Antonio está acercando y con su primer triunfo, 115-111, así que buen resultado para los Spurs, que pues por fin ganan de visitantes, así que la serie está muy pareja, aunque la ventaja continúa siendo para el equipo neoyorquino en estas finales de NBA, que bueno, pues ya el tercer juego, el cuarto juego será el próximo miércoles, mañana, también ahí en el Madison Square Garden, donde los Knicks buscarán pues acercarse a obtener su tercera victoria de esta serie, y los Spurs, ¿por qué no? Pues a empatar, ¿no? A empatar. Vamos a ver, por cierto, ayer estuvo presente en el Madison Square Garden Donald Trump, y la multitud lo recibió con un sonoro y estruendoso abucheo al presidente republicano de Estados Unidos. Ahí estuvo y fue abucheado. Vaya, vaya recibimiento. Bien, hasta aquí la información deportiva más importante de este martes. Les deseo a la gente que tenga un excelente día. Cuídense mucho y le invito a que siga con nosotros en el noticiero, porque más información no le cambie.
19: Gracias, muchas gracias, Óscar Orozco. Muy buenos días. Estamos a 2 días de la inauguración del Mundial de Fútbol. Hoy es martes 9 de junio. Pasado mañana, jueves 11 de junio, se inaugurará la Copa del Mundo en México, la tercera Copa del Mundo, después de la que ocurrió en el año de 1970, después de la que ocurrió en el año de 1986. En este año 2026, México volverá a ser sede de una Copa del Mundo, en este caso lo será junto con Estados Unidos y Canadá, debido a la cantidad de equipos que ya participan en una Copa del Mundo. Mundial de fútbol que se extenderá por casi un mes, prácticamente del 11 de junio al 9 de julio. Bueno, menciono todo esto porque la presidenta Claudia Sheinbaum tomó protesta a la selección mexicana que participará en el Mundial de Fútbol México 2026. Vamos a escuchar este momento en el que la presidenta Sheinbaum toma protesta a la Selección Nacional de Fútbol.
20: Integrantes de la Selección Nacional de México, que representará a nuestro país en la Copa Mundial de la FIFA 2026, del 11 de junio al 19 de julio de 2026. Encomiendo a su patriotismo esta bandera que simboliza su independencia, el honor, las instituciones, nuestro pueblo y la integridad de su territorio. Protestan honrarla y defenderla con lealtad y constancia.
0: Sí, profeso.
20: Al concederles el honor de ponerla en sus manos, la patria confía en que como buenos y leales mexicanos sabrán cumplir con su protesta por el bien del pueblo y por el bien de la nación. Que su ejemplo inspire a millones de mexicanas y mexicanos a creer en la fuerza del deporte y en el poder de sus sueños. Muchas felicidades. Les deseamos el mayor de los éxitos. ¡Que viva la selección! Enhorabuena.
19: Bueno, esto fue lo que sucedió en ese momento en el que la presidenta Sheinbaum toma protesta a la selección mexicana que participará en el Mundial de Fútbol de la FIFA 2026. Poco antes de que esto ocurriera, la presidenta Sheinbaum informó que pocos jefes de Estado vendrán a la inauguración. Tampoco vendrán muchos a los partidos que tendrán lugar en territorio mexicano. Pero sí confirmó la presidenta Sheinbaum que el rey de España estará presente en Jalisco en un partido de la selección española de fútbol. Y dio a conocer la presidenta Sheinbaum que se está analizando una posible reunión entre ella, la presidenta de México, y el rey de España. En lo cual es relevante porque ya conocemos la historia de lo que ha sucedido en la relación bilateral. Recientemente la presidenta viajó a España, pero no estuvo en Madrid, estuvo en Barcelona y se reunió con el presidente del gobierno español, Pedro Sánchez. El jefe del Estado español es el rey Felipe VI, y hay la posibilidad, así lo dijo ella, de que con motivo de su presencia en Jalisco haya una reunión entre ambos. Vamos a escuchar lo que dice la presidenta Claudia Sheinbaum.
21: Van a venir pocos jefes de Estado a la inauguración. Varios iban a venir y por razones de sus países decidieron no venir. Por ejemplo, el presidente de Sudáfrica, que era como el obvio que iba a venir, decidió no venir por situaciones en su país. Entonces están enviando representaciones.
22: ¿Se prevé la visita del rey de España? ¿Sí se tiene confirmado?
21: Sí, a Jalisco. Por lo pronto sí se tiene confirmado.
22: ¿No se reunirá usted con él?
21: Estamos viendo, para ver si nos reunimos.
19: Y bueno, esto fue lo que dijo la presidenta Sheinbaum en relación con una posible reunión con el rey de España. Ya veremos qué sucede y en qué términos se da. Y desde luego, aquí lo estaremos comentando. Con esto nos vamos a un corte. Volveremos con más información.
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4: Está acompañándome en el estudio Alejandro Moreno, dirigente nacional del PRI. Alito Moreno, ¿cómo estás? Bienvenido, gracias por estar aquí.
5: Memo, gracias por la oportunidad, te veo muy bien, eso es bueno.
4: Afortunadamente. ¿Qué te digo a ti después de lo que pasó el domingo en Coahuila? Le explico a nuestro público. Hubo elecciones en Coahuila para renovar el Congreso Estatal, el Congreso Local de Coahuila. El PRI arrasó en esta elección. ¿Cómo explicas el triunfo electoral del PRI en Coahuila?
5: El mensaje es claro, contundente y poderoso, Guillermo. Primero, las y los ciudadanos de Coahuila votaron por certeza, certidumbre, buen gobierno, seguridad, inversión, crecimiento económico, armonía y paz en el estado de Coahuila. Y eso fue el voto primero para refrendar, validar y constatar un buen gobierno como el gobierno priista de Manolo Jiménez Salinas. Coahuila, de los estados más seguros de México, con crecimiento y desarrollo. Segundo, fue una jornada electoral en paz, en tranquilidad, hubo una gran participación, más del 52% de participación electoral, y el mensaje es que claro que se le gana a Morena y le ganamos contundentemente. Lo decimos ahí nomasito, nada más, carro completo, zapatiza, macaniza, como le quieran llamar, 16-0 en el estado de Coahuila, y eso lo que nos refleja es que en el contexto electoral del último año, la elección de Veracruz, la elección de Durango, donde de 39 municipios, Morena solo ganó uno. Y eso refleja que la gente quiere certeza, no quiere gobiernos vinculados al crimen organizado, no quiere que haya robo, no quiere que haya secuestro, porque Coahuila tiene una condición distinta de buen gobierno, tiene Zacatecas. Ahí tiene Sonora, Sinaloa, Baja California. Entonces, un buen gobierno, un buen trabajo con experiencia, pero sobre todo una gran participación política de las y los ciudadanos al emitir su voto.
4: Leo y escucho mucho decir que la alianza local que construyó el PRI con Unidad Democrática de Coahuila jugó mucho, jugó muy favorablemente en esta elección.
5: Jugó muy favorablemente porque hay un gran trabajo en el territorio, candidatas y candidatos cercanos a la gente, pero también envió un mensaje poderosísimo. Tú sabes que yo he sido un promotor permanente de crear un gran frente amplio opositor en México para que en las próximas elecciones, en el 2027, Guillermo, podamos generar contrapesos, porque un gran frente opositor le ganaría a Morena, le quitaríamos la mayoría en el Congreso y le ganaríamos prácticamente juntos las 17 gubernaturas. Una coalición entre el PAN, el PRI y MC, ganaríamos, te lo diría ahorita, Querétaro, Chihuahua, Aguascalientes, Sonora, Sinaloa, Zacatecas, Nuevo León. O sea, no solo ganamos, podemos ganar de manera contundente y quitarle el control del Congreso, que eso permitiría mecanismos de fiscalización, de rendición de cuentas. ¿Y cuál es el mensaje? Fui un promotor permanente de la coalición y tomó las dirigencias nacionales, tanto de Acción Nacional como de Movimiento Ciudadano, la inteligentísima decisión de no ir juntos en Coahuila. Y fíjate lo que pasó. En Coahuila, la militancia de Acción Nacional quería ir en coalición. Tenían 5 diputados locales. Hoy perdieron todos, tienen 0 y perdieron el registro. Lo mismo le pasó a Movimiento Ciudadano. Entonces, ¿qué ha quedado claro? Que la ciudadanía está castigando con su voto, haciéndolo útil, a quien ve que sí somos opositores, a quien ve que sí enfrentamos al gobierno y generamos una alternativa. Tú viste lo que ha sucedido, por ejemplo, con la gobernadora de Chihuahua, esta persecución que tuvo política. Y será inteligentísimo que ahora la dirigencia nacional del PAN diga, no, pues ahora vamos solos en Chihuahua. O sea, un candidato del PAN, un candidato del PRI, un candidato de Movimiento Ciudadano, para que gane Morena. Entonces, ¿a quién le están haciendo el trabajo? Aquí es un gran frente pensando en México, Guillermo. Claro que se pueden ganar las elecciones y yo creo que este momento es de ser valientes. Aquí estamos los priistas, tu servidor Alejandro Moreno, firme opositor al gobierno, con propuesta, con capacidad para generar una alternativa desde la oposición.
4: Ahora que estás hablando de la promoción que hiciste tú de conformar una gran alianza opositora, fue desdeñada, hay que decirlo con esa claridad, la desdeñó la dirigencia nacional del PAN, lo mismo hizo, como tú referías, la dirigencia de Movimiento Ciudadano, y ellos reciben un fuerte descalabro en esta elección para renovar el Congreso local en Coahuila. ¿Qué futuro le ves a las alianzas? Hoy escuché a la diputada Kenia López Rabadán, que preside los trabajos de la Cámara de Diputados, de la mesa directiva de la Cámara de Diputados, y quien es una protagonista relevante en las filas de Acción Nacional, la escuché decir que era un tema que debía de ser analizado con cuidado en la mesa del Comité Ejecutivo Nacional, que lo sucedido en Coahuila era un motivo suficiente para que esto se analizara. ¿Le ves futuro a una alianza?
5: Yo primero quiero decirte que ahí están los resultados. Los resultados para ellos son desastrosos. Una coalición hubiera sido no solo superpotente, mandaría un mensaje que claro que las coaliciones funcionan, porque las coaliciones llegaron para quedarse. Hoy ni siquiera Morena por sí solo gana una elección. Las coaliciones son importantes. Yo creo que, como lo es la doctora Kenia López Rabadán, presidenta de la mesa directiva de la Cámara y un miembro destacado de Acción Nacional, es una mujer seria, inteligente. Tiene claro que el rumbo de México es construir acuerdos y consensos. Yo no solo veo con buenos ojos el tratar de construir siempre por México, anteponiendo los intereses de México, y te diría que lo mismo ha hecho personajes importantes como el presidente de la República, Vicente Fox, no solo llamando a la construcción de un acuerdo nacional, llamando a la unidad para que juntos construyamos no solo una propuesta sólida, una propuesta ganadora, y así distintos actores políticos de la oposición, porque la realidad está en los estados. Imagínate, por ejemplo, capitales, que ganamos juntos en coalición. Zacatecas, que, por ejemplo, ganó Acción Nacional. Si no vamos juntos, la van a perder. Y perderán Zacatecas, y perderán Hermosillo, y perderán Cuernavaca, y perderán todas. ¿Por qué? Porque lo que nos hace potentes es que hay que construir. ¿Qué es lo inteligente? Coaliciones tácticas, inteligentes, de competencia electoral, y cuidar el Congreso. Eso es lo que debemos hacer. Por eso, Guillermo, como siempre lo he hecho, siempre pondré por delante los intereses de México. Nosotros no haremos cálculos electorales. Es lo que deben de hacer los partidos políticos de la oposición, porque en este momento, cuando Morena se desploma, se cae a pedazos, los señalamientos de los pactos con el crimen organizado, ve cómo tienen un desastre para el tema del Mundial, cuando la oposición debe de convocarse a la unidad y competir con las mejores mujeres y los mejores hombres, pretender dividir el voto, pues eso es traicionar a México. Y por ello, yo lo que hago con los ciudadanos es decirle, aquí está el PRI, firme opositor, y que le quede claro a los ciudadanos que si no hay una coalición nacional que le gane a Morena en las elecciones, no será por el PRI, será por el PAN y por Movimiento Ciudadano. Por ello, nosotros estamos recibiendo la confianza ciudadana, tenemos esa cercanía, Guillermo, y yo estoy cierto y claro que si construimos ese gran frente opositor, vamos a ganar y le vamos a dar certeza y certidumbre a México, porque fuera de que Morena se ha apoderado del Poder Judicial, de los órganos electorales, hay que decirle al auditorio, Guillermo, quieren impulsar un reglamento, leyes secundarias, inventos, para controlar las audiencias, para controlar a los medios de comunicación, para decirle a los medios de comunicación qué es información y qué es opinión. Eso no se puede permitir. Entonces, hoy no podemos permitir que Morena quiera impulsar la venezolización de los medios de comunicación. Y lo vamos a denunciar aquí y a nivel internacional, porque los medios, como ustedes, informan, le dan a conocer al público y el público toma su decisión, pero querer controlar hasta eso no lo podemos permitir jamás, Guillermo. En los últimos 40 años había visto un servidor un ataque brutal, sistemático, organizado y orquestado desde el gobierno de la República cuando estaba López Obrador en contra de ustedes, los medios de comunicación, de los empresarios, del Poder Judicial, de los órganos electorales, de los partidos políticos. Entonces, desde aquí le decimos a Morena, aquí, de frente, con claridad, con firmeza y con carácter. Eso es lo que nos va a hacer ganarnos la confianza de la gente y volver a gobernar.
4: ¿Ves receptivos a Movimiento Ciudadano y el PAN después de este revés recibido en Coahuila?
5: Mira, Guillermo, yo soy objetivo, soy una gente comprometida, práctica, pragmática, y que el único interés es el interés de México y el interés de las familias mexicanas. ¿Qué quieren los mexicanos hoy? Una opción real que gane, que saque a Morena del gobierno. Y esto no es si los del PAN o los del MC me caen bien o no me caen bien. Esto es México, hay que pensar en México primero. Y si nos tenemos que sentar en la mesa y construir acuerdos y consensos, hay que construirlos por México. Porque al final del día, es que Alejandro Alito es duro, nos dice cómo vamos a sentarnos. Es que es la realidad, es que la gente lo está viendo. ¿Qué quiere la gente? El 40% de la gente impulsa y quiere una coalición. ¿Por qué? Porque eso es lo que nos hace ser más competitivos, es lo que genera contrapesos. Espero que después de este resultado lo tengan claro, porque las dirigencias en los estados, y aprovecho tu gran espacio, reconozco a la militancia de Acción Nacional en todo el país, porque saben que la coalición es potente, a las militancias de Movimiento Ciudadano y a muchos ciudadanos que quieren una coalición. Aquí está el PRI. Nosotros, claro que hemos cometido errores como cualquier partido político, pero la gente, Guillermo, sabe que con el PRI hay experiencia, hay capacidad, damos resultados y sabemos gobernar. Los estados más seguros de México siempre estuvieron gobernados por el PRI. Hoy necesitamos certeza, certidumbre, inteligencia política, carácter y determinación.
4: Escucho a Ricardo Monreal hablar de una elección de estado. Y escucho a la dirigente nacional de Morena hablar de fraude, fraude cometido con códigos QR para comprar el voto. Pues, ¿qué respuesta das a los señalamientos que aquí transmitíamos hace un momento, hechos desde Morena?
5: Yo estoy convencido que las y los ciudadanos tienen claro lo que ocurre hoy en el país. La gente se está informando más. La gente está consultando más el tema de redes sociales, la gente está dialogando más de lo que ocurre en el país. Imagínate nada más hablar de secuestro de diputadas y diputados. Oye, estuvimos en la elección, Guillermo. La elección fue en paz, en tranquilidad, no hubo nada. Los incidentes normales de una jornada electoral y que están en su derecho de señalar y de denunciar. Pero de eso, a querer anular una elección, a querer decir que fue una elección de Estado... Oye, Guillermo, les ganamos más de 2-1, les dimos una paliza, 16-0. Les sacamos de diferencia entre el PRI y Morena 380,000 votos de diferencia, 55% contra 26%. O sea, dime en dónde. Lo que hay que destacar, y lo digo y asumo mi responsabilidad siempre de lo que digo con carácter y determinación, si no quieren reconocer una elección local, Guillermo, teniendo los órganos de jurisdicción constitucional y electoral, ¿tú crees que van a querer reconocer cuando pierdan la elección en el 2027? ¿Tú crees que van a reconocer cuando pierdan la presidencia de la República en el 2030? Claro que no, eso es lo que quiere Morena. Pero desde aquí les decimos, nosotros no le tenemos miedo y les vamos a ganar con los votos, con determinación, con carácter, con razón y por la fuerza también. Porque si los mexicanos tenemos que aplicar la fuerza, lo tendremos que hacer. Es el momento de construir el milagro mexicano de todos. Ya le ganamos a Morena, ya apabullamos a Morena. Y lo que quieren hacer es generar distractores, Guillermo, para que se hable de otros temas. Hoy los mexicanos quieren paz, tranquilidad, armonía y certidumbre. Y que se respeten las libertades que tenemos.
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30: Y Guillermo, cuando son las 9 de la mañana con 34 minutos, tiempo del centro de México, ya de esta mañana, mañana adelantadita de martes, sigue muy nublada aquí en la capital de la República Mexicana. Ya me informan que ya por lo pronto ya no está lloviendo. Habíamos amanecido con bastante lluvia aquí en la Ciudad de México. Y te informo que hace unos minutos, te reitero, ya la presidenta Claudia Sheinbaum informó que se ha publicado en el Diario Oficial de la Federación un decreto para que todas las oficinas públicas y privadas suspendan sus actividades presenciales el jueves, día de la inauguración del Mundial de Fútbol aquí en la capital del país. La presidenta Claudia Sheinbaum dijo que se suspenden las actividades presenciales para pues garantizar la movilidad en esta capital del país, que es verdaderamente un caos. De alguna manera se reconoce que las cosas no están bien en la Ciudad de México y por eso se hace este decreto. Escuchemos a la presidenta.
31: El decreto que salió el día de hoy en el Diario Oficial de la Federación para... se suspenden las labores el día 11 de todas las oficinas y públicas y privadas, oficinas. Entonces yo voy a explicar, Luisa María, en qué sentido está este decreto para que se pueda llevar de manera que no haya tráfico, que no haya problemas el día del Mundial, de la inauguración del Mundial, perdón.
30: La consejera jurídica de la presidencia informó que este decreto sí prohíbe, bueno, no prohíbe, sino limita las actividades presenciales en oficinas públicas y privadas y le permite a la, sobre todo a la iniciativa privada, pues que privilegie todas actividades a distancia, el famoso home office. Esto es lo que dice el Diario Oficial de la Federación, explicada por la consultoría jurídica de la presidencia a cargo de Luisa María Alcalde. Escuchemos.
32: Decreto que se emite con la finalidad de mejorar las condiciones de movilidad, seguridad vial y accesibilidad tanto de los habitantes de la Ciudad de México como de los turistas visitantes con motivo de la inauguración de la Copa Mundial de la FIFA 2026. Se plantea aplicar modalidades de trabajo no presenciales únicamente para el día de la inauguración del Mundial. ¿A quién va dirigido este decreto? Adelante. Trabajadores de la Administración Pública Federal, trabajadores del sector privado y estudiantes. Es un decreto para la Ciudad de México y para estos tres grupos que plantea, adelante, para los trabajadores de la Administración Pública Federal, las dependencias deberán privilegiar el uso de tecnologías de la información y comunicación que garanticen el adecuado desempeño de las funciones sustantivas y administrativas. Trabajo a distancia, teletrabajo, obviamente todas las actividades esenciales seguirán en marcha, pero todo lo que es trabajo de oficinas del sector público, hacerlo a distancia. Lo mismo para el caso del sector privado. Se exhorta al sector privado y social de la Ciudad de México a que en todas las actividades administrativas no esenciales se implementen esquemas de teletrabajo, esquemas a distancia. Y finalmente, como tercer punto, el decreto plantea la suspensión de clases para todos los niveles educativos de escuelas públicas y privadas en la Ciudad de México para el día jueves, día de la inauguración del Mundial.
0: Pues ahí está la explicación por parte de la Presidencia de la República sobre este decreto. Recuérdele usted, no habrá actividades presenciales en oficinas públicas, en oficinas privadas. También la Universidad Nacional Autónoma de México informó que se suspenden sus actividades académicas. No habrá clases en ningún nivel de escolar en la Ciudad de México, solamente el jueves. Ese día se busca que la ciudad se apague por completo, se detenga para permitir la inauguración del Mundial, sobre todo porque hay una amenaza importante de colectivos, principalmente de maestros de la CENTE, pero también de familiares de personas desaparecidas, colectivos de mujeres, de estudiantes, de trabajadores, de jubilados, bueno, una gama importante de movilizaciones sociales son las que se están anunciando el próximo jueves desde muy temprano. Buscarán llegar al Estadio Azteca, no lo podrán hacer debido a que hay muchos cortes por parte de la policía. Si usted va a ir a la inauguración, pues hágalo con muchísimo, muchísimo tiempo de antelación, porque será complicada la llegada al Estadio Azteca por tanta seguridad. Guillermo, mi información esta mañana.
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0: Guillermo, cuando son las 9 de la mañana con 40 minutos desde esta Perla Tapatía, te actualizo información, decirte que con un acceso gratuito, conciertos y transmisiones de partidos y actividades para toda la familia, Vibra Jalisco Zona Fan abrirá sus puertas el 11 de junio, del 11 de junio al 19 de julio en el Auditorio Benito Juárez como uno de los principales puntos de reunión para vivir el ambiente mundialista. Durante la presentación de este proyecto, la directora de la Agencia Estatal de Entretenimiento de Jalisco, Lorena Martínez Ramírez, explicó que el espacio va a funcionar durante 39 días con actividades diarias de mediodía a las 10 de la noche. El ingreso será completamente gratuito y sin necesidad de registros o boletos, además de contar con áreas infantiles, oferta gastronómica, música y espacios de convivencia. También Martínez Ramírez añadió que el programa llegará a los 12 pueblos mágicos de Jalisco y adelantó una experiencia especial en Puerto Vallarta. También recordó que habrá conciertos gratuitos en la Glorieta La Minerva, donde se presentarán Maná el 17 de junio y Alejandro Fernández el 25. También decirte, Guillermo, que ante las manifestaciones que pudieran registrarse a partir del 11 de junio por parte de diferentes colectivos de personas desaparecidas, quienes buscan el reflector internacional que da la justa deportiva para hablar sobre la grave problemática en el país, las autoridades jaliscienses señalaron que no van a impedir que se realicen esas movilizaciones debido a que están en su derecho de libertad de expresión. Iván Chávez, subsecretario de Asuntos del Interior de Jalisco, dijo que han tenido acercamiento con los grupos que van a realizar las protestas. Con todos, dice, tenemos comunicación y no se han manifestado, que es una buena oportunidad para sensibilizar su causa, por lo que pues les hemos dado el acompañamiento. Guillermo, la información desde Jalisco. Muy buenos días.
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2: Hola, ¿qué tal? Te saludo desde Zacatecas con lo más destacado. Un enfrentamiento armado registrado en la comunidad de Coecillos, en el municipio de Luis Moya, dejó como saldo a un policía sin vida, dos elementos heridos y un presunto delincuente abatido. Los hechos ocurrieron poco después de las 2 de la mañana de este lunes, cuando elementos de la Policía Estatal Preventiva realizaban recorridos de vigilancia y fueron agredidos a disparos por civiles armados. Al repeler el ataque, se desató el intercambio de fuego que se prolongó por varios minutos. En el lugar murió un uniformado y un presunto agresor, mientras que los policías lesionados fueron trasladados a un hospital de la capital del estado. Y tras la agresión armada contra elementos de la Fuerza de Reacción Inmediata Zacatecas, en el municipio de Luis Moya, donde un policía perdió la vida, el gobernador David Monreal Ávila lamentó los hechos y llamó a fortalecer la coordinación entre fuerzas federales y estatales. El mandatario destacó la preparación y compromiso de los cuerpos de seguridad, al tiempo que señaló que los responsables del ataque operan cruzando fronteras estatales. Explicó que ingresan desde entidades vecinas, cometen las agresiones y posteriormente se refugian fuera de Zacatecas, lo que complica su detención. Subrayó la necesidad de mayor coordinación para evitar estos hechos. En más información, el Poder Judicial de Zacatecas ha admitido 3.146 demandas en materia laboral entre 2020 y 2025, de las cuales 2.808 ya fueron resueltas, mientras que 1.328 continúan en proceso. De acuerdo con el Registro Administrativo en Materia de Justicia Laboral Estatal del INEGI, la entidad se ubica en el lugar 27 a nivel nacional en números de expedientes abiertos, con un total de 4.277. Del total de casos concluidos, la mayoría se resolvió mediante procesos ordinarios, mientras que otros fueron para procesales y algunos derivaron en huelga. El informe refleja la carga de trabajo en esta materia. Hasta aquí la información desde el estado de Zacatecas. Le invito a que continúe en Informativo NTR.
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13: Bueno, pues aquí en la conferencia de prensa matutina, nuevamente el tema de la CENTE, y es que se ve ya un gobierno desesperado por la falta de acuerdos con los maestros disidentes. Una coordinadora nacional de trabajadores de la educación que siempre fue aliada de la Morena o de los inicios de Morena, cuando Andrés Manuel López Obrador pues había encabezado todo el movimiento de protesta en nuestro país. Así es que llama la atención que no tengan un acuerdo con los maestros disidentes, o esto sí verdaderamente se trata de una provocación. Lo cierto es que ya hay preocupación por parte del gobierno de la República. Este día, esta mañana en Palacio Nacional, el secretario de Educación Pública por segundo día consecutivo exhortó a los maestros disidentes a levantar las protestas y regresar a terminar el ciclo escolar. Informó que casi 1,000,000 de alumnos en el país están sin clases debido a que los maestros están en sus protestas. Pidió más bien a los maestros disidentes regresar a las aulas, porque además ya estamos en la fase final del año escolar. Escuchemos al secretario de Educación Pública.
14: Importante que ya puedan regresar a clases, porque estamos dentro de la etapa final del ciclo escolar. Y curiosamente algunos de estos maestros, la coordinadora en estos estados, en algunos de ellos, cuando se hizo la propuesta, no sé si se acuerdan del cambiar el calendario escolar, pues ellos decían, no estamos de acuerdo en que se vayan a adelantar las vacaciones, queremos que haya clases, pero pues ahora están en paro. Es importante ya regresar para de manera ordenada cerrar el ciclo escolar.
13: El secretario el secretario de Educación Pública, Mario Delgado, dijo que el gobierno está atendiendo las demandas de la CENTE, por lo que aseguró no hay motivo para que se realicen las manifestaciones que en estos momentos se están haciendo. Escuchemos nuevamente a Mario Delgado.
14: Otra vez que hay una atención permanente a las y los maestros. Por eso siempre hemos dicho que no es necesario hacer este tipo de manifestaciones, aunque las respetamos porque somos un gobierno democrático, respetamos la manifestación pacífica, pero hay una atención permanente por parte de la Secretaría de Educación Pública y tenemos la autorización de la presidenta de cuando hay asuntos sin resolverse que representan casos de justicia, los saquemos adelante. Por eso son los ejemplos que les daba de estos estados. Entonces, si queremos hacer un llamado a que valoren los maestros las propuestas que ya se hicieron.
13: La presidenta Claudia Sheinbaum dijo que su gobierno está atendiendo cada una de las demandas y está sentado con los maestros disidentes y explicándoles qué sí se puede hacer y qué no se puede hacer. Reiteró que no se puede derogar la ley del ISSSTE, ya que las pensiones están en una bolsa de pensiones y significaría una gran pérdida para las finanzas nacionales. Sin embargo, dijo que se van a garantizar las pensiones y también un mayor monto para aquellos maestros cuando llegue el momento de jubilarse. Aseguró también que se van a estar respetando las plazas, se van a hacer la basificación. O sea, le están entregando todos a los maestros, solo que no les dan más dinero como lo están pidiendo. Por eso la presidenta dijo que ante la atención que está dando su gobierno, pues no se explican las manifestaciones de la CENTE en la capital del país. Escuchemos a la presidenta.
15: Desde nuestra perspectiva, que lo hemos analizado mucho, no se explican estas manifestaciones, y menos las que tienen un carácter violento. Y esto es para el pueblo de México y para el mundo. Nosotros lo vemos como una provocación. Como para decir, miren qué mal está la situación en México. Ya explicó Mario que máximo es el 8% de las escuelas de todo el país que no tienen clases. Y son alrededor de 1,000, ¿no? 1,000 y pico de maestros aquí, ¿no? Aquí, en el centro. Ah, como 3,000 que están aquí en el centro. Han tenido todo el diálogo, todo.
13: La presidenta Claudia Sheinbaum acusó que estas movilizaciones de los maestros y otros organismos tienen el objetivo de mostrar que México está mal en materia social de cara al Mundial del Fútbol. La presidenta dijo que en México no hay descontentos sociales, más dijo que en México no hay problemas. Después rectificó y dijo, bueno, sí hay problemas, pero se están atendiendo. Escuche usted a la presidenta y dígame usted si no ya se nota algo de desesperación en el gobierno federal ante la posición de los maestros. Escuchemos atentamente lo que dijo la presidenta Claudia Sheinbaum.
15: Ahora, de decir no hay, la presidenta de México y el gobierno de México, pues tienen un problema en México. En México no hay problema. Hay, bueno, sí hay muchos problemas, pero los atendemos. Pero no hay un asunto que tenga que ver con un descontento social. No existe eso. Hay ciertos grupos que no están de acuerdo con medidas y se les atiende, como en cualquier país del mundo. Y la Secretaría de Gobernación trabaja permanentemente. El tema de los desaparecidos, la Secretaría está permanentemente y se sigue en el trabajo de búsqueda de una manera como nunca antes se había hecho. Y además con la prevención en el momento que hay una persona en esta circunstancia.

0: Próximo jueves en el Zócalo Capitalino, en este Fan Fest que se ha instrumentado, que se ha preparado para que miles de aficionados puedan estar en el Zócalo Capitalino para ver el partido entre México y Sudáfrica. Ya es que hay que recordar que todo el Zócalo está blindado por parte de la policía capitalina para evitar que los maestros disidentes lleguen a la plancha de la Constitución y pues se tengan que apostar ahí. Dijo la presidenta que pues se está analizando y que dependerá de las manifestaciones su presencia en el Zócalo Capitalino el próximo jueves. Dijo que ella estará muy atenta a todo lo que esté pasando con las manifestaciones en los alrededores del Estadio Azteca. Escuchemos a la presidenta.
1: ¿Va usted entonces a ver el partido al Fan Fest de aquí del Zócalo?
2: Bueno, vamos a ver cómo se desarrollan lo que está ocurriendo con los maestros y algunos otros grupos, porque pues tengo que estar atenta a eso, evidentemente. Entonces hay un equipo que está atento permanentemente a eso, pero vamos a ver pues cómo se desarrolla. Ya mañana podemos dar ese anuncio.
1: En ese contexto.
2: Pero para todos ustedes, si se quieren quedar por aquí, si no les da tiempo de ir a su casa, si no pueden quedarse aquí a ver el partido.
0: Hasta esos niveles estamos llegando, que la presidenta evalúa su presencia en el Fan Fest del Zócalo, que tanto estuvo presumiendo durante tanto tiempo. 9:56 a.m.
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0: Muchas gracias. A continuación le presento el reporte de Fernanda Rangel con lo más relevante del mundo del arte, la cultura y el entretenimiento.
1: Hola, ¿qué tal? Muy buenos días, saludándolos con mucho gusto y vamos con las noticias más relevantes. Belinda anunció que va a ser parte del elenco de Toy Story 5, con una fotografía junto a Tim Allen y Tom Hanks, quienes prestan sus voces a los personajes principales de la franquicia. La cantante muestra entusiasmo por este proyecto y cuenta a quién dará vida en la cinta de Disney Pixar. La cantante sigue demostrando que su ya emblemática frase "ganando como siempre" la acompaña a cada paso y proyecto que participa, pues luego de dar vida a Carlota en la serie de HBO Max, ahora forma parte de una de las cintas animadas más importantes. Con una serie de fotografías tomadas en los estudios de Pixar, ubicados en San Francisco, California, Belly reveló que doblará a uno de los personajes que se integran a la quinta parte de la cinta de Disney, cuyo nombre es Lilypad, un iPad con funda con forma de rana. Ella mencionó que siempre ha sentido una conexión muy especial con el doblaje y poder hacerlo junto a personas talentosas pues ya es un sueño hecho realidad. Así lo escribió en la fotografía en la que aparece junto a Ali y Hanks, quienes doblan a Buzz Lightyear y a Woody respectivamente. Además de que es una de sus películas favoritas, ella compartió estos momentos que vivió en el estudio de Pixar, que solo una hora después de hacer el post decidió eliminar por todos los comentarios que estaba recibiendo. Sin embargo, pues hay un video disponible donde todavía aparece en los estudios y queda claro que ella va a ser pues parte de esta importante entrega. Y bueno, eso sería todo por mi parte. Estamos al pendiente de la información y que pasen excelente día.
0: Muchas gracias, gracias Fernanda Rangel. Y muchas gracias a usted por acompañarnos este día. Le esperamos también mañana en punto de las 7. No se duerma.
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2: Cuando se habla de los mejores jugadores en la historia de las Copas del Mundo, el nombre de Lionel Messi ya ocupa un lugar reservado entre los más grandes. El argentino lleva 5 mundiales, desde Alemania 2006 hasta Qatar 2022, con cifras que lo colocan en la segunda posición histórica de nuestro conteo, y en 2026 puede agrandar su leyenda. Messi es el líder absoluto en contribuciones de gol en la Copa del Mundo. Lleva 13 goles y 8 asistencias para un total de 21 participaciones directas de gol, más que cualquier otro futbolista en la historia del torneo, incluido Pelé. Su recorrido mundialista ha tenido momentos memorables. En Brasil 2014 llevó a Argentina hasta la final y fue reconocido como el mejor jugador del campeonato. 8 años después, en Qatar 2022, completó la misión. Anotó 7 goles, dio 3 asistencias, marcó en la final ante Francia y levantó el título mundial con Argentina. Además, se convirtió en el jugador con más partidos disputados en la historia de los mundiales y en el único futbolista que ha ganado 2 veces el Balón de Oro del torneo. Por detrás quedaron nombres como Diego Armando Maradona, Johan Cruyff, Ronaldo Nazario o Miroslav Klose. Porque Messi no solo ha dejado números, también alcanzó una final, ganó un mundial y ha mantenido su influencia durante 5 ediciones distintas. Por eso, en nuestro conteo de los mejores jugadores en la historia de las Copas del Mundo, Lionel Messi se consagra como una leyenda prácticamente inigualable. Claro Sports, Jesús Valdés.
3: Ya hablábamos de Lionel Andrés Messi Cucitini. Pero antes de seguir hablando de futbolistas, para la gente de radio les platico, en Claro Sports estamos con estas tomas espectaculares de algunos estadios mundialistas. Ahora estamos en Atlanta, en la casa precisamente del equipo de la ciudad y que también será sede de la Copa del Mundo, un estadio de primer mundo, de primer nivel. Es una cosa brutal, además un estadio que es techado, que tiene toda la tecnología del planeta, es el Mercedes-Benz Stadium, la casa precisamente del Atlanta United, y que también lo decíamos, va a ser parte de las sedes mundialistas. Y hablando de mundial, hay que pues repasar algunas declaraciones de futbolistas de la selección mexicana. Un poquito más adelante lo haremos. Lo cierto es que se va a poner interesante.
4: Totalmente de acuerdo. Hay selecciones que ya comenzaron a formar parte justamente de sus campamentos, comenzaron a dar declaraciones. Comenzamos a sentir cada vez más, por supuesto, a este ánimo mundialista, no solamente en México, hay que recordar que este mundial es tripartito, así que en Estados Unidos y Canadá ya comienzan a llegar. Ya comienzan a formarse, por supuesto, los últimos partidos amistosos, muy tranquilos y todo. Así que, y en los campamentos bases, porque no en el campamento base, a donde llegan estas selecciones, va a ser donde van a jugar. Eso es donde se reúnen justamente y luego van volando a diferentes ciudades, ¿no? Para poder jugar sus partidos, como es el caso de Inglaterra, mi queridísimo Gaby, que por supuesto va a jugar por ahí su primer partido contra Croacia, ¿no? Pero su campamento base no tiene nada que ver con su sede, en donde va a estar.
5: Cada uno elige un lugar de concentración y después se va trasladando. Por ejemplo, Uruguay, que está en Playa del Carmen y va a estar jugando en Miami.
4: En Miami,
5: exactamente. Y hablabas del estadio del Atlanta. ¿Usted sabe quién es el entrenador del Atlanta United? ¿No? Un viejo conocido de la selección mexicana. Sí. Que la gente mexicana lo quiere, lo adora, lo idolatra, lo admira.
3: No estamos hablando del mismo, entonces.
5: Estamos hablando del mismo.
4: No estamos hablando del mismo. ¿Sí están hablando del mismo o no?
5: De Gerardo del Tata Martino. Pero bueno, momento de hacer contacto hasta Miami con José Armando Rodríguez para que nos dé la actualidad de la selección de Inglaterra, que llegó a territorio estadounidense en el medio de, no digo conflicto interno, José Armando, pero sí con mucha controversia por una lista muy polémica. Hoy, ¿cómo se encuentra la selección inglesa? Luego de tantas desavenencias entre su técnico, Tomás Tuchel, las declaraciones, los convocados, y bueno, lo que realmente se viene en unos días, que ya es la presentación en la Copa del Mundo.
6: ¿Qué tal? ¿Cómo están? Bueno, un gusto saludarlos. Bueno, les quiero comentar que hay un ambiente de total tranquilidad, ¿no? Quizás este es un escenario muy típico del fútbol inglés, en el que la convocatoria genera polémica, pero poco a poco se van calmando las aguas. Claro, esto mientras se mantengan los resultados, ¿no? E inmediatamente que exista un resultado adverso en la Copa del Mundo, seguro vamos a volver a revivir esa polémica de quién debió estar en la convocatoria, ¿no? Siempre el hubiera es el que predomina ante los malos resultados. Pero hoy quiero comentarles que han entrenado los 31 jugadores. Nos encontramos en las afueras del centro de entrenamiento de Inglaterra, aquí en West Palm Beach, en el estado de la Florida, porque la selección de Inglaterra tiene todavía una cita pendiente frente a Costa Rica en el último amistoso que se disputará mañana en Orlando. La selección entrenó hoy, por la tarde habrá comparecencia de prensa, y el día de mañana viajan a Orlando, un viaje bastante corto, de más o menos una hora quince desde esta localidad, y posterior a eso se irán a Kansas City para ya iniciar formalmente el campamento bajo el régimen de FIFA, previo a su debut frente a Croacia en la Copa del Mundo.
7: ¿Qué tal? ¿Cómo está, José Armando? Muy buenos días. Hablando un poco sobre las ausencias y cómo llega el equipo de Inglaterra sin figuras que de verdad fueron increíbles, ¿no? Phil Foden, Cole Palmer, Luke Shaw, Trent Alexander-Arnold, entre muchos jugadores de Inglaterra que forman parte no solamente de la Premier, sino de los grandes ligas alrededor del viejo continente. ¿Cómo vemos a lo que va a ser Inglaterra en su debut ante Croacia? Un Croacia que ha sido hasta subcampeón del mundo hace muy poco en mundiales, un Croacia con presencia muy fuerte también en diferentes ligas. ¿Cómo vemos esta presencia, por supuesto, esta presentación de Inglaterra ante Croacia para este primer partido?
6: Bueno, fíjate que hoy precisamente previo al entrenamiento estaba indagando con algunos de los colegas ingleses que han seguido el día a día desde esta selección. Y me decían que el partido clave es Croacia, ¿no? Ellos consideran que Croacia va a marcar el camino en esta Copa del Mundo para la selección de Inglaterra, sobre todo considerando si se puede aspirar o no a ser líder de este grupo. Ellos no están tan confiados de que Ghana sea un rival fácil en la segunda fecha, y de tener un traspié frente a Croacia en la primera jornada se podrían meter en serios problemas. El caso de Panamá, ellos sí lo ven manejable, creen que son tres puntos que pueden servir para garantizar el primer lugar del grupo. Claro, es una Copa del Mundo, cualquier cosa puede pasar. No van a enfrentar a la misma Panamá que en la última cita mundialista, con aquel recordado incidente con Hernán Darío el Bolillo Gómez en el medio tiempo. Pero recordemos que Panamá juega en un ambiente mucho más conocido. No estoy muy seguro que pueda competir con Inglaterra, por lo menos desde el interior de la prensa inglesa. Ellos consideran que Croacia es el punto de quiebre, por lo menos en la fase de grupo, para esta selección.
7: Un grupo L, ¿no, querido Ramoncito? Con Ghana, Panamá y Croacia. Ahí sí tiene su punto débil, vamos a decir, Inglaterra. Para mí también, igual que José Armando.
8: Sí, va a ser interesante esto de Inglaterra, que me parece candidata a al menos estar peleando por...
7: No lo tengo en mi mano.
8: ...a semifinales.
7: No lo tengo
8: Yo
7: en mi mano.
8: Creo que tiene el potencial para al menos estar peleando, llegar hasta esa fase. Quiero que se quedara en cuartos, pero ahí estará. Ahí estará peleando seguramente Inglaterra. Oye, José Armando, preguntarte por un tema extracancha, porque entiendo que hace unas horas hubo un tiroteo muy cerca de la base de Inglaterra. Había escuchado que había algo de preocupación. No sé si tú nos puedes confirmar esta situación, si alguien de Inglaterra se pronunció al respecto. Entiendo que eso fue en Kansas, que ahora pues evidentemente se han trasladado, pero ¿qué pasó? Y si todo está, digamos, que bien y tranquilo con este tema del tiroteo cerca de la base de Inglaterra.
6: No, fíjate que es un muy buen punto, porque es algo que quiero comentarles, porque mucho de este mundial gira alrededor del tema de seguridad, ¿no? Y la verdad es que para accesar a este centro de entrenamiento el día de hoy, las medidas de seguridad sí son importantes, pero tampoco son exageradas, ¿no? Es decir, desde el punto donde me encuentro, el edificio que ven a mis espaldas es a donde pasamos a recoger nuestra acreditación, Luego un grupo de seguridad nos escolta y caminamos, por lo menos yo quisiera describirles como el largo de 3 canchas de fútbol, y después entramos a lo que es el centro de entrenamiento. En ese trayecto hay 2 o 3 patrullas de la policía, hay quizás 3 o 4 policías. Lo curioso es que justo al lado de la selección a donde entrena Inglaterra, hay un parque que está completamente abierto al público. Es decir, acabamos de salir y en las afueras, dado que estamos en el verano de Estados Unidos y las escuelas, los niños están de vacaciones, habían familias que no tenían ni la más mínima idea de que la selección de Inglaterra estaba entrenando, de que se están preparando para la Copa del Mundo, viviendo su día con total normalidad. Así que las medidas de seguridad están de cierta forma relajadas, sin ser estrictas, pero con un cuidado como debe ser en este tipo de eventos.
5: A ver, José Armando, con respecto a eso, tengo que hacerte una pequeña observación de acuerdo a lo que salió en distintos medios, que tiene que ver con alguna revisión exhaustiva, algunas delegaciones que llegaron a los Estados Unidos, sobre todo, por supuesto, delegaciones africanas, delegaciones asiáticas, que tuvieron que pasar por un control extremadamente extraño, hombre por hombre, a cada jugador, a cada persona de la delegación, lo revisaron inclusive en la zona del aeropuerto. De eso, no sé si hubo algún tipo de comentario, opinión de alguna delegación que se haya sentido molesta.
6: Hasta ahora, en el momento, no. La verdad es que he indagado con oficiales directos de la Federación Inglesa y me dicen que ellos se sienten muy cómodos. He visto las imágenes de las que tú comentas de la selección de Uzbekistán. No ha sido el caso con Inglaterra. Tampoco ha existido una revisión muy minuciosa en cuanto al cuerpo de prensa, por ejemplo, que hoy te podría decir que habíamos por lo menos 50, 60 medios cubriendo el entrenamiento de Inglaterra, y no pasamos ninguna medida de seguridad, ni siquiera un escaneo, absolutamente nada. Hubo la total confianza, entre comillas, de que íbamos todos a realizar un trabajo periodístico, y la verdad no se nos ha retrasado la labor de ninguna forma, de esa forma. Pero sí es cierto que no es lo mismo para todas las selecciones y que hay escenarios en los que ha sido completamente distinto.
7: De alguna u otra manera, mi querido José Armando, uno de los grandes a los que vamos a tener que seguirle la pista dentro de la selección inglesa justamente es a Jude Bellingham. Aunque se ha dicho en diferentes medios de comunicación últimamente que pues Jude está perdiendo de alguna manera esa fuerza ante los ojos, de Tuchel, el director técnico de Inglaterra, que le termina dando la capitanía, ¿no? A Rice, ¿no? Dentro de lo que es el equipo. ¿Cómo ves el papel de Jude Bellingham dentro de este equipo inglés rumbo a lo que es este inicio de la Copa?
6: Bueno, yo creo que vamos a ver un escenario sin duda distinto al que vivimos en la última Copa del Mundo, ¿no? Mirábamos a Jude Bellingham y pensábamos en la próxima sensación, que yo creo que logró convertirse hasta cierta medida en su primera etapa, sus primeros meses con el Real Madrid, que fueron maravillosos, ¿no? Después se fue apagando un poco. Yo creo que esta Copa del Mundo le da a Jude Bellingham la oportunidad de reivindicarse y de comprobar que sigue siendo un jugador vigente al más alto nivel. Es cierto que esta selección no es tan dependiente de Jude Bellingham y que tiene otras figuras que pueden sacarlo adelante. No podemos dejar fuera de esta selección de ninguna forma a Bukayo Saka, un jugador que viene de disputar la final de la UEFA Champions League, además que salió campeón del fútbol inglés. Es otro de esos jugadores que tiene que salir y dar un paso hacia adelante para ver si realmente se le pueden regresar la Copa a casa, como tanto lo mencionan los ingleses. Yo creo que Bellingham tiene una gran oportunidad. No creo que cargue con todo el peso del éxito de esta selección, pero sí tiene el respaldo del cuerpo técnico, que yo creo que le ha demostrado hasta cierto punto que independientemente del nivel que alcance a mostrar en el Real Madrid, en la selección inglesa siempre va a ser un factor determinante.
8: Oye, José Armando, lo cierto es que tal vez estos jugadores de Inglaterra, algunos de ellos no están acostumbrados a ver un rayo de sol en el día a día. Lo cierto es que el clima en aquellas tierras suele ser complicado, ¿no? Es muy lluvioso, muy nublado. Y ahora viajan a un territorio donde, bien dices, es verano, donde hay mucho sol, donde hay mucho calor y donde creo y tengo entendido, ayúdame a confirmar, en algunas de las sedes el clima es completamente extremoso. Que realmente el calor es un tema que puede ser factor. Y yo no sé si Inglaterra y muchas otras selecciones estén acostumbradas a jugar en este tipo de clima. ¿Es algo que preocupa en este caso a la selección de los Leones?
7: Perdón, José Armando. Antes que eso, yo también estoy de acuerdo contigo porque vi fotos de Erling Haaland y sí, toda la selección y toda su selección tirados en el césped en Estados Unidos, no, sin playeras y todos muertos de calor. Perdón, José Armando, pero tenía que mencionarlo. No.
8: Y lo dice bien majo, José Armando, el calor es brutal allá en Estados Unidos.
6: No, es increíble. Yo tengo 20 años viviendo en el estado de la Florida y les puedo decir que todos los veranos son complicadísimos. Uno nunca se termina de acostumbrar a este calor. Yo la verdad no sé cómo lo harán. El otro día Harry Kane comentaba, decía, bueno, no sentí tan mal el calor. Y claro, porque ese día no estaba haciendo calor, estaba lloviendo, estaba nublado, había cierta humedad, pero no estaba el sol como sí lo han experimentado en los últimos días. Yo creo que todavía no saben lo que viene. Ahora, está claro que ese receso les va a ayudar muchísimo, el receso de hidratación, pero el calor es insoportable. Es simple y sencillamente insoportable. Además se combina con lluvia, con la humedad. Las condiciones son complicadas, sobre todo para los europeos. Por eso yo considero que este es un mundial que le puede servir mucho a las selecciones latinoamericanas, no solamente por la cercanía, por el respaldo que va a tener todas las selecciones aquí en Estados Unidos, también por supuesto en México y en Canadá, pero sobre todo por el clima, ¿no? Que deben saber ajustarse mucho más rápido que cualquiera de los europeos. Yo creo que lo van a ir sufriendo, más allá de que pase el tiempo, siempre van a sufrir las altas temperaturas.
5: Sí, y recordemos que también se vivió con ciertas condiciones adversas el Mundial del 86 y terminó llegando a Alemania. Un equipo que
7: claro,
5: entre la altura y el calor, que se jugaba al mediodía en esa época de México. José Armando, como siempre, un enlace espectacular, el informe preciso, concreto, con todo lo que tiene que ver con la delegación inglesa que se encuentra en Miami, también a días de comenzar su participación en la Copa del Mundo. Te mandamos un gran abrazo.
6: Bueno, un fuerte abrazo, muchísimas gracias y continuamos en cobertura permanente.
7: Gracias.
5: Muchas gracias. Y tenemos información de último momento, ¿eh?
8: ¿Qué?
5: Información de último momento.
7: ¿Qué pasó ahora, Gaby?
5: No, buenas noticias.
7: ¿Sí?
5: Sobre todo para...
8: Llama a toda la gente de
7: Plaza Carso.
8: Se paralizó. Todos, tenemos información de última hora.
5: Se paralizó Plaza Carso, ¿eh? Acá tenemos Cervantes Saavedra, Ferrocarril de Guadalajara, todo detenido porque, señores, Gilberto Mora, el futbolista de la selección mexicana y de los Cholos de Tijuana, acaba de renovar por 3 años más su vínculo laboral con el equipo de La Frontera. Así que el señor Sebastián Abreu se mantiene con este jugadorazo que tiene los Cholos de Tijuana. Me imagino que eso no cambia la posibilidad de irse para Europa. Que
7: es que tiene que cumplir, primero hay que recordar a la gente que Gil Mora, para poderse ir a Europa con la tranquilidad y con la apertura que tiene que ser bajo los estatutos, por supuesto, de UEFA, FIFA y demás, ¿no? De manera internacional, tiene que cumplir los 18 años. Ahorita tiene 17 años y lo que quieren de alguna manera es seguir cobijando al jugador de Cholos dentro de su equipo.
5: ¿Qué cobijando? Lo quiere que no se vaya.
7: Para poder
8: lo quieren vender más caro, más caro.
5: No empieces a hablar desde el corazón.
8: Lo que quieren es sacar.
5: Lo quieren cuidar.
7: Quieren cobijarlo, seguir protegiendo, claro, cuidar su pubalgia, estar tranquilo.
8: El señor Elgerberov sabe de transferencias y de billete. De eso sabe.
7: De eso no se sabe.
5: El corazón, lo quieren cuidar.
7: Lo quieren cuidar, que se quede en su casa, junto a su papá y su mamá.
8: No quieren que se vea su cuenta de banco.
5: No, y dijo la representante que lo quiere vender en 40 millones de dólares. Verá cómo lo quieren proteger.
7: Y si tiene un buen mundial, puede que,
5: puede pasar.
7: Perdón, Gaby, porque si Gilberto Mora por ahí tiene un buen mundial, mete un gol, por ahí que mete un gol en algún momento, siendo el joven más chiquito en este mundial, en meter un gol, en estar presente, porque es más jovencito en todo el mundial de los jugadores.
8: Más joven de los
7: Entonces
8: mundiales.
7: Imagínate lo que
5: pero
7: sería.
5: Si aparecen 40 millones, la gente de Tijuana ya no lo va a querer cobijar tanto. Va a querer que se cobijalo vos.
7: Va a ser otra cobija.
8: Un moño.
7: Claro. Ya lo sé, pero va a ser otra cobija. Va a ser una cobija internacional, con otro tipo de cosas, un entrenamiento mucho más surtido, con compañeros
5: pero
7: alrededor que lo cobijen de manera.
5: Oye, pero ¿dónde va a comer las tortas ahogadas?
7: Mucho más competente, vamos, Gaby, Ramón, ¿por qué siempre tienen que pensar mal con Cholos?
8: No, bueno, pero imagínate que alguien nos abre la puerta de ese estudio.
5: Nosotros lo pensamos mal, vos pensaste demasiado bien.
8: Y llega y tocan y dice, te ofrezco 40 millones. Por por Ramón Barrenechea. Me ponen un moño y me mandan.
5: Me pongo en una tanga con elefantito.
8: O sea, vestido de lo que quieran.
4: Tienes que hacer el ridículo.
5: No, no.
4: ¿Por qué?
5: Porque se me ve ridículo.
4: La selección allá abajo.
8: Es que no me queda mal.
5: A ver.
4: Como en Año Nuevo,
5: Teléfono.
4: Ramón Barrenechea debe tener la sida verde, blanco y roja allá abajo.
5: Dianita.
8: ¿Cómo que tenía la
5: verde? A ver si me dice, Dianita, ¿qué tal se ve Ramoncito en tanga?
4: Se ve
5: muy ridículo.
8: Espectacular.
5: Espectacular, me está diciendo que toda la noche se parece con el ata. No.
8: Se ve espectacular. Eso vale más, pero bueno.
4: Pero
8: por 40 millones, lo que quieran.
4: Te digo, por ahora no pueden vender de manera internacional, solamente para que la gente sepa. Y vamos a ver qué pasa con Jonas, que ha cerrado con candado, por supuesto, a este jugador extraordinario de la selección mexicana. Y bueno, ahora vamos a tener que hablar un poco de quién. ¿De quién vamos a hablar?
8: Hay que hablar de uno de los países anfitriones. Hay que hablar del equipo de las Barras y las Estrellas. Que si nosotros tenemos dudas de nuestra selección...
4: Ellos tienen más dudas en la portería iniciando, ¿eh?
8: No, yo no sé si ellos tienen dudas. Yo
4: ¿en creo... la portería? Claro que no, sí, Ramón.
8: Yo creo que ellos ya están resignados. Yo creo que ya hay resignación en Estados Unidos.
4: Sí.
8: Que realmente así, tienen una selección de buenos nombres, pero que no compiten... pues realmente con nadie. Y sé, sabes que hay alguien que lo disfruta.
4: ¿Quién?
8: El señor que está junto a ti.
4: ¡Claro!
8: Que ya sé por dónde viene su risa.
4: ¿Qué?
5: Claro que lo disfruto. ¿Cómo me cansó de escuchar?
4: ¿Por qué lo disfrutas? ¿Por qué
5: me cansó de escuchar tanta lo que dice la gente, que tiene derecho a opinar también? ¿Okay? No pasa a decir pura cosa. Diciendo que Estados Unidos... Me tiene a juntar de los Estados Unidos. Yo hace tiempo que digo, basta del mito de los Estados Unidos, del crecimiento del fútbol de Estados Unidos. A ver, esta es la realidad del fútbol de Estados Unidos. Que viene, los últimos partidos perdió contra Alemania, yo sé que perdió contra equipos importantes, perdió contra Bélgica, se comió 5, perdió contra Portugal, Pochettino no sabe ni por dónde hacer las cosas. Entonces, bueno, ¿cuál es la realidad? Un equipo que tiene muchas dudas y es un equipo que tiene buenos jugadores, como dice Ramón, jugadores que están en Europa muchas veces por conveniencia, en acuerdos, porque hay equipos en Europa que son de propietarios estadounidenses, no hay ningún equipo importante en Europa que sea de mexicanos, sino estaría lleno de mexicanos también, y la realidad es que van a sufrir mucho y van a ser un papelón.
4: Bueno, para hablar de esa selección hacemos contactos a Los Ángeles con nuestro enviado especial Emor Villa para que nos cuente los detalles de la selección de Estados Unidos. Mi querido Emor, qué gusto saludarte aquí en el estudio, Gaby Gerberov, Ramón Barneche y Majo Rojas, para que nos comente un poco sobre lo que está viendo Gabriel. ¿Qué piensas tú de Mauricio Pochettino y de la selección estadounidense que hasta en la portería no saben quién va a jugar? Si va a ser Matt Turner, si va a ser Frizzy, ¿quién va a estar metido en el 11 titular? Rumbo, por supuesto, a lo que será su gran debut allá en Estados Unidos. Buenos días.
9: ¿Qué tal, Majo? Compañeros, como siempre, un placer saludarlos desde Irvine, California, a una hora de distancia de Los Ángeles, donde está el campo de concentración de la selección de Estados Unidos, que ya se prepara para el arranque del Mundial el próximo viernes. Una situación importante que ha surgido en el último fin de semana fuera de extra cancha es que los trabajadores, el sindicato de trabajadores del SoFi Stadium, prevé hacer una huelga. Ya está autorizada la huelga, sin embargo, todavía no saben si se va a hacer efectiva o no, pero esto está poniendo en tela de juicio lo que puede ser la inauguración del Mundial, ya que son más de 2,000 trabajadores los que se están protestando ante la falta de apoyo salarial, sobre todo el tema de la inclusión de la inteligencia artificial, pero el especial detalle de ICE, que no quieren ver al departamento de ICE en los alrededores, y esas son las exigencias que está poniendo este sindicato de trabajadores en una situación externa a lo que es la parte deportiva.
4: 8 partidos, mi querido Ramón, que se va a jugar en el SoFi Stadium, y en todas las casas se cuecen habas. Aquí hablamos de la gente, de los martes. Mira, Estados Unidos también tiene lo suyito, ¿eh?
8: Amor, que no te preocupes. O sea, nosotros tenemos 19 marchas el jueves. Entonces, que sepas que en todos lados estamos igual. Pero bueno, o sea, lo cierto es que hablando seriamente de lo que puede ser Estados Unidos, creo que si lo más alto que va a volar Estados Unidos es lo que tienes como el globo en tus espaldas, que dice USA, porque creo que es una selección que genera muchas dudas, más allá de tener muy buenos jugadores, amor.
9: Sí, totalmente. Además de que el grupo no es para nada... Bueno, ellos no lo tienen tan de pechito como la selección mexicana, aunque también les plancharon un poquito el camino, porque esta va a ser la casa de los Estados Unidos. Los Ángeles van a tener dos partidos, uno más en Seattle, pero si el equipo norteamericano logra avanzar como primero de su grupo, jugaría hasta cuartos de final aquí en la que va a ser su casa. Pero como bien lo dices, muchas dudas. El primer juego ante Paraguay, obviamente una selección siempre dura, muy ríspida, que se puede topar en este arranque. Pochettino lo sabe muy bien. Después viene Australia en Seattle y cierran la fase grupo contra Turquía, en lo que te digo va a ser una situación bastante complicada en esta ronda de grupos. Los Estados Unidos tienen tres mundiales consecutivos clasificando a la segunda ronda, algo que, bueno, se quedaron fuera solamente en Alemania 2006, pero después vinieron tres clasificaciones seguidas. Y bueno, la situación, como bien lo decía Majo, con el portero Matt Turner va a estar precisamente en conferencia de prensa en unos minutos más para hablar de este tema y de las dudas que se tienen en cuanto a la portería del equipo norteamericano.
5: Muy rápidamente, porque tenemos que ir a una pausa, Emor, por favor. ¿Cómo es la situación interna? Hablaba recién José Armando que en Inglaterra hay mucha paz, mucha comunión en el grupo. Pero esta selección fue la que en algún momento le dijo a Pochettino: yo no quiero estar en las convocatorias, a mí me deja jugando en Europa. ¿Existe la misma calma en esta selección o no?
9: No, realmente que no, sobre todo en el entorno de los exjugadores, en el caso de Landon Donovan, que ha sido muy crítico, Tim Howard, que tienen un podcast y han criticado mucho la forma en la que se ha manejado Pochettino, porque a los futbolistas que dejó fuera de esta convocatoria les avisó a través de un correo electrónico. Después se justificó Pochettino y dijo que no le daba explicación a los jugadores porque los llegaría a confundir más. Uno de los casos más sonados, el de Diego Luna, el delantero del Real Salt Lake, que vivió grandes momentos en el proceso, pero terminó quedando fuera de la lista. Y un nombre, claro, que conocemos muy bien, que no había sido tomado en cuenta y se coló en la parte final, fue Alejandro Sendejas, el delantero del América. Es decir, sí, obviamente es verdad, está candente el tema en la selección de los Estados Unidos. Es la primera vez que van a tener un entrenador sudamericano en un mundial y obviamente va a ser una presión importantísima, claro, porque pues son los anfitriones para este mundial.
7: Mi querido Emor, como siempre, mil gracias por este análisis espectacular de la selección. Te mandamos un fuerte abrazo hasta Estados Unidos.
9: Un fuerte abrazo, compañero. Los esperamos acá en Los Ángeles, Gabriel. Recuerda, Argentina puede pasar por aquí. Ojo, puede ser.
5: Ah. Y ahí estaremos peloteando.
9: Abrazo.
7: Gracias, amor. Nos vemos.
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11: Florian Wirtz es una de las figuras actuales de la selección de Alemania. El futbolista de 22 años está destinado a comandar a la escuadra teutona
12: a pelear por el título de la Copa del Mundo,
11: gracias a su calidad como volante ofensivo. Su capacidad goleadora, pero sobre todo para asistir a sus compañeros, lo llevaron a Liverpool de la Premier League. A nivel internacional, Florian ha disputado 23 partidos oficiales con el cuadro bávaro,
12: donde registra 7 goles y 7 asistencias, contando participaciones en eliminatorias, UEFA Nations League y Eurocopa.
11: Además, fue pieza fundamental para que la selección alemana se clasificara de forma directa a la justa mundialista, en donde buscarán levantar el campeonato 12 años después del conseguido en Brasil 2014.
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16: Quedó conformada la selección mexicana de gimnasia artística que participará en el Campeonato Panamericano 2026 en Río de Janeiro, Brasil, del 13 al 22 de junio. De acuerdo con la Federación Mexicana, el equipo tricolor lo integran 5 mujeres, 5 hombres y 2 reservas. El equipo femenil está conformado por Michelle Pineda, Paulina Guerra, Dominica Escartín, Victoria Mata y Paulina Campos. Como reserva fue designada Mariangela Flores. En tanto, el conjunto varonil quedó encabezado por el experimentado Isaac Núñez, quien fue campeón panamericano y centroamericano, junto con Mario Alberto Rojas, Rodrigo Gómez, Cristian Ramírez, Juan David Hernández y como reserva quedó Emilio Canavati. Este Campeonato Panamericano de Gimnasia Artística 2026 forma parte importante en el proceso rumbo a la calificación para los Juegos Olímpicos de Los Ángeles 2028. Claro Sports, Roberto Peláez.
17: Y estamos de regreso en Peloteando. Qué bueno que siguen con nosotros. Y seguimos haciendo este viaje alrededor de algunas de las sedes de los Estados Unidos. Este es el estadio de Boston. Para la gente que nos sigue por radio, estamos volando precisamente por el estadio. También un estadio muy bonito. Este quizá no tan nuevo, pero que aún así mantiene una capacidad muy importante de espectadores. También una sede para esta Copa del Mundo. En México, Estados Unidos y Canadá. Ya estuvimos en Atlanta, ahora estamos en Boston.
18: Pero nada como el estadio aquí, ¿eh? Perdóname, no, el coloso de Santa Úrsula será siempre esa imagen pero está, perfecta. No, pero ese está el lindo. Mejor estadio.
19: Deja tu pero está lindo. Azteca. El de Boston está lindo. Ay, todo lo que es fósforo. Mira, es la casa de los Ninja Revolution.
18: ¿Sí? Le hace los mandados a Monterrey, no, Guadalajara.
17: Yo prefiero veces más estar donde está Fernando Trujillo.
19: Eso me gusta.
18: Ah, donde, exactamente.
17: Que el estadio de Boston.
18: Yo también digo lo mismo.
17: ¿Y dónde Fernando está? Trujillo, ¿qué? Está en las quesadillas.
18: Exacto.
17: Está en las quesadillas. Fer Trujillo, ¿cómo estás? Platícanos, ¿dónde
20: compañeros,
17: andas?
20: Buenos días, envidiados
0: envidiado por los dragones, por los que ya tienen hambre, por los que se vinieron sin desayunar. Hoy continuando en este pasillo gourmet, la ruta acá de la gente dragona, venimos a darnos a la tarea de venirnos a algo especial, la típica quesadilla, las flautas, y acá con el maestro quesadillero, experiencia. ¿Cuántos años tiene maestro chambeando acá?
20: 35 años.
0: 35 años, ¿cómo 35 se llama usted? Años.
20: Florencio.
0: Florencio.
20: Sí.
0: ¿Y ya le entró la fiebre por el mundial o todavía no?
20: No, pues es que si no juegan bien la selección, pues nomás se juegan bien cuando son de práctica. Y ahorita que van a entrar no van a jugar mal, mejor que se queden en su casa a dormir.
0: Oiga, ¿y cuál es la quesadilla que más se le vende? ¿Cuál le piden más?
20: De quesito, pollo, carne, chicharrón, picadillo y pancita.
0: ¿Cuál le daría a Raúl Jiménez para que meta unos 3 goles por partido?
20: Ah, pues... unas de quesito.
0: ¿De quesito?
20: Sí, para preparar, para que agarren fuerza, si no, no.
0: Oiga, y usted rompe barrera, rompe el mito, porque bien dicen por ahí que las quesadillas siempre son de las damas y los tacos de los caballeros, pero acá hay que romper barreras. La calidad no tiene ahora sí que precio ni nada, ¿no?
20: Pues yo digo que depende, ¿eh? Porque también si las mujeres no la apoyan a uno, pues el hombre tiene que hacerse de comer.
0: Vamos a platicar un poquito con la gente. ¿Me puede ir preparando una de quesito para echarle una mordida? Vamos acá con la gente. A ver,
21: pero la paga,
0: ¿me puede regalar un minuto?
21: Ya te conocen.
0: A la selección mexicana para inaugurar el mundial.
22: Pues no sé cómo está el cuadro ahorita, ¿eh?
0: ¿Le gusta futbolero el mundial? ¿Qué opina?
22: Claro que sí. Pues esperemos que desempeñe un buen papel, ¿no?
0: ¿Hasta dónde va a llegar el México en ese mundial?
22: Pues a octavos de final, esperemos.
0: ¿De final?
22: Yo le calculo que a octavos de final, porque no hemos pasado a cuartos.
0: A ver, acá con también más gente, los maestros. Maestro, México, la selección, ¿cómo la ve?
23: No, pues si siguen jugando así como están, van a llegar hasta la final.
0: ¿Hasta la final?
23: ¡Ajará! ¡Qué risa! Que se debe de tener como buen mexicano que somos.
0: Oye, a los extranjeros, a los checos, a los coreanos, a colombianos, una quesadilla, una gordita, ¿de qué le va a ofrecer?
23: De queso, carne y picadillo. Y eso sí, si quieren crecer fuertes y sanos, deben de comerse sus quesadillas temprano.
0: Ahí está el dicho, las quesadillas temprano. Nosotros acá ya en espera de la quesadilla. ¿Cuántas van a querer? ¿Cuántas les llevo, mi querida Majo, Ramón, Gaby?
18: No, pues yo una mía de queso y una de papa con chicharrón, por favor, ¿eh? Yo la de papita. Híjole, con
0: a ver
18: chicharrón.
0: Si no me quemo, ¿eh? A ver si no me quemo.
18: ¡Qué envidia, Fe!
21: No, hasta el audífono.
0: Ahí, un poquito de todo.
18: Le va a poner salsita, ten cuidado con la verde, ¿eh?
20: La roja.
0: Ahora sí, que de la que pique más.
21: De la que pique, claro. Pues, gracias, si no, ¿cómo?
18: No, no, hombre.
21: Que no te albure.
0: Con esta imagen
21: te
0: vamos a despedir, mi querida Majo, mira.
18: A ver, Fer, envidia de la buena. Uy, qué rico. No, bueno, Fer. Qué rico, ¿eh? Además de fútbol,
0: le reto
18: vamos a tener
0: Villa
18: gastronomía.
0: Con mis quesadillas.
18: Qué rico.
0: Mañana o el día que quiera.
18: Me encanta. Fer, gracias, por supuesto, por este enlace, por escuchar a la voz autorizada de la afición mexicana hablando de la selección. Te mandamos un fuerte abrazo. Envidia de la buena. Tráeme mis quesadillas de chicharrón con papa, por favor.
21: Bueno, muy bien.
18: Ahí
21: bueno,
18: estamos.
21: Sigue comiendo.
18: Que siga comiendo.
21: Quiero comer a gusto.
18: Exactamente. Tenemos más información, mi queridísimo Gaby, Ramón, amigos de W Deportes que siguen con nosotros y en Claro Sports, porque Monterrey continúa recibiendo selecciones nacionales. Esto de cara al Mundial. En esta ocasión fue el turno de Túnez con nuestro querido Javi Alonso, que es nuestro reportero allá en el norte del país, que nos trae toda la información. Vamos a verla.
24: La selección de Túnez ya está en Monterrey, la que será su casa por los próximos 15 días, ya que estarán entrenando en las instalaciones del Club de Fútbol Monterrey. Esta selección tendrá 2 partidos aquí, el primero el próximo domingo, cuando enfrenten a la selección de Suecia, lo que marcará la apertura de las acciones dentro de esta sede, dentro del Mundial 2026. Una semana después, se enfrentarán a Japón en el partido 1000 dentro de la historia de los mundiales. Solamente un aficionado fue el que acudió al hotel de concentración de la selección de Túnez para recibir a su equipo en medio de un dispositivo de seguridad importante. Esta es la primera selección que llega aquí a Monterrey de las que participarán en esta ciudad. Hay que recordar que también ya estuvo la selección de Japón, quienes realizaron su pretemporada acá en la Sultana del Norte. En Monterrey, informó Javi Alonso.
18: Bueno, mientras la sultana recibía Túnez, por otro lado, otras selecciones llegan, mi queridísimo Ramón, a diferentes partes de lo que es Estados Unidos, Canadá y México. Así que, ¿a qué selección vamos?
17: Vámonos con Alemania. Los tetracampeones del mundo harán pues la puesta a punto en Carolina del Norte. Y el domingo 14 de junio... O sea, yo digo domingo 14 de junio como si faltara mucho.
18: Es este domingo.
17: Que bueno, precisamente chocarán con Curazao en su presentación en el certamen. Los teutones quieren borrar la mala imagen que dejaron en las últimas dos ediciones. Han sufrido mucho los germanos. Ahora, hay que decirlo, comienzan con Curazao. Se espera una victoria alemana, pero bueno, habrá sorpresas como siempre en el Mundial.
1: Tenemos una combinación de preparación para el rival, pero también temas generales que estamos repasando y en los que queremos profundizar. Aprendemos algunas lecciones del partido contra Estados Unidos. Creo que los últimos amistosos fueron buenos, nos permitieron sacar conclusiones, pero también confirmaron mucho de lo que ya sabíamos. Ahora se trata de encontrar una buena combinación de preparación específica para el rival.
19: Y Francia se medía a Irlanda del Norte en su último partido de preparación. Jugaban después de haber caído los franceses 2-1 ante Costa de Marfil y llegaría una victoria que de pronto sirva para acceder de mejor forma. Vieron lo que pasó en el pasillo, ¿no? Entre Mbappé y N'Golo Kanté, que no se saludaron, ¿eh?
18: No se dieron la mano.
19: Problemas en el vestidor. Decimos siempre que Francia tiene problemas de convivencia entre sus futbolistas. Partido fantástico de Olise, que consigue un hat-trick para darle la victoria 3-1 a la selección de Irlanda, que se había acercado en el marcador cuando el partido era 2-0. Era un balón dividido en el borde del área, era en un centro para la gente que lo está escuchando a través de W Deportes. Y el gol de Patrick Kelly era para colocar el 2-1. Llegaría más tarde también la última anotación por parte de este futbolista que juega en el Bayern Múnich. Olise, un gran futbolista, un gran jugador, de lo mejor seguramente que veamos en la próxima Copa del Mundo.
18: Dejaron contacto esta actuación de Francia al señor Didier Deschamps, al director técnico, ¿no? Michel Olise, que termina siendo grande dentro de ese equipo, pero también grande dentro de Francia. Upamecano, con ese único tanto que tuvo Irlanda, que lo barrió, por supuesto, en la defensiva. Hay que tener cuidado con esas defensas en el Mundial, porque sí, partidos amistosos a medio gas, totalmente de acuerdo, Gaby, Ramón, pero esas son las que uno dice, ay, ay, ay, ayer lo veía yo con España, también lo veía con Francia, que justamente esos únicos tantos que recibieron las dos selecciones han sido por culpa de las defensivas.
17: Sí, de acuerdo, yo insisto, lo mismo de Francia, es una selección que depende demasiado que algún futbolista pues haga algo brillante para empezar a tener resultados. Ahora fue el caso de este jugador del Bayern, que pues sí, evidentemente lo quieren en todo el mundo, evidentemente se hablan cosas muy buenas de él, lo hemos visto en la Champions, pero creo que sí, Francia depende de las actuaciones individualidades de sus figuras. El grupo francés, el equipo como tal de Francia, creo que deja algunas dudas. Veremos, es la selección más completa del Mundial, eso sin duda, pero también creo que, insisto, dependen demasiado, ahora fue del futbolista del Bayern.
19: Y si Deschamps no logra controlar los egos en el vestidor, Francia desgraciadamente no va a poder confirmar todo lo que como potencial tiene en sus 26 futbolistas. Es una pena que veamos este tipo de cosas, algunas convocatorias que no se dan y generan ruido. Esto que se vio fue muy claro. Mbappé en el túnel, saludando a todos los futbolistas, pasa N'Golo Kanté y se da media vuelta y ni lo quiere saludar. Porque N'Golo Kanté también es un referente, un hombre histórico, ¿sí?, de la selección francesa, sí, un futbolista que en el medio campo ha impuesto carácter, personalidad, liderazgo y empieza a tener conflictos antes de la Copa del Mundo. Cuando los resultados no se dan, no quiero imaginar cómo va a terminar la selección francesa.
18: Esperemos que no, esperemos que con el carácter.
19: Esperemos que sí, porque no queremos a Francia.
18: No, cómo no, yo la tengo en mi manito. Yo no tengo mi manito,
17: pero tienes a cinco, Majito.
18: Pero bueno, son cinco manitos. Aquí está el meñique, es chiquitito, pero ahí está Francia. Bueno, al final de cuentas, yo creo que quienes tienen la calificación hasta el momento, dentro de lo que han sido los partidos amistosos que ha tenido Francia y Didier Deschamps, con esta selección espectacular, y sigue siendo un tema de individualidades. Al final de cuentas, hay muchos jugadores de gran vuelo, pero el día de ayer, la defensa con Teo Fernández, con Saliba, con Pamela, Upamecano, con Koundé, no terminan de a mí a darme la tranquilidad de que podría tener de un director técnico de una selección que está llamada a ser una de las favoritas justamente al Mundial. Así que Didier Deschamps, a poner mucho ojo y a comenzar a hacer que esta selección comience a tener, por supuesto, esa formación de equipo y no solamente como jugadores o figuras individuales.
17: Oigan, y yo quiero hablar de algunos futbolistas de la selección mexicana que, por cierto, han dado declaraciones en zona mixta. El caso de Johan Vázquez, de Brian Gutiérrez. Tenemos aquí algunas de sus palabras que estaremos repasando aquí en Peloteando.
2: Hoy creo que en la Copa del Mundo es matar o morir. Hay cosas que no se pueden decir por números y así, no tiene nada que ver. Creo que sabemos, somos conscientes del país que es un país muy físico, un país que no te va a dar nada por vencido y que te va a saber contragolpear muy bien. Y esta pequeña arma que hemos generado, que es la familia, el grupo, lo tenemos que hacer ver el día jueves.
3: Yo haberlo mencionado, ¿no? Que en ese tipo de situaciones también hay que saber jugar con eso. Me acuerdo mucho desde la Copa, ahora me lo decía, ¿no? Que todos hablan que somos los favoritos y que también hay que saber mantener este tipo de situaciones, porque muchas veces nos toca estar del otro lado, ¿no? Que no somos favoritos, que enfrentamos grandes equipos, y cuando eres el favorito, pues también tienes que aprender a jugar con eso, proponer tú y tener el valor también tú de ser el que da para adelante y que proponga, ¿no?
2: No, muy concentrados, creo que el grupo tiene esa felicidad de empezar y creo que estamos muy ilusionados para empezar. Muy contentos, muy ilusionados, como dije, creo que el grupo está muy concentrado y queremos hacer las cosas bien el 11 de julio.
18: Bueno, voces de muchos jovencitos, ¿no? Como Mateo, como Brian, pero también de voz autorizada como la de Johan Vázquez, hablando del equipo tricolor rumbo a lo que será el día jueves 11 de junio ante Sudáfrica, en este encuentro que podría marcar el debut de muchos jugadores, casi de 10 jugadores dentro de la selección entre suplentes y probablemente muchos titulares en cancha.
17: Sí, de acuerdo. Escuchamos primero a Johan, después fue Mateo y ya después escuchamos a Brian, que se le confundió un poquito el día, del dijo 11 de julio, es 11 de junio, precisamente en
19: México. Los nervios.
18: Está nervioso,
17: mira
18: lo que te fijas.
17: Brian Gutiérrez, pero... Qué sorpresa, ¿no? Un futbolista que de pronto nadie lo ubicaba, que llega al Guadalajara y ahora puede ser titular en el Mundial incluso. Pero bueno, en fin, así la selección mexicana, hablando de favoritismo. Imagínense cómo están las cosas. Evidentemente se están refiriendo al partido contra Sudáfrica. Ya, y yo creo que la fase de grupos. Pero bueno, México hablando ya de favoritismo previo al Mundial.
19: Denota confianza, no soberbia.
18: Tú lo has dicho siempre, tenemos que tener confianza, no hay que hablar de las cosas. Bueno, ahí lo ves. Bueno. Somos favoritos, vamos con todo, ya vamos a terminar el partido con Sudáfrica ganando por goles.
19: Me encanta que así sea. Tenemos que cambiar de deporte ahora porque estamos, sabemos todos, en las finales de la NBA y tenemos a nuestra compañera Paulina García, que desde Estados Unidos nos tiene el siguiente reporte de esta final entre los Knicks y las Espuelas de San Antonio.
4: Muchas gracias, compañeros, desde el Madison Square Garden, donde se llevó a cabo el tercer juego de las finales de la NBA y San Antonio regresó de lleno por el título. Puso la serie 2-1 después de haber sacado esa victoria 115-111 y la gran figura fue Víctor Wembanyama, quien firmó 32 puntos, 8 rebotes y 6 asistencias para liderar la primera victoria de los Spurs desde su último campeonato en el 2014. Al descanso se fueron abajo en el marcador por esa diferencia de 7 puntos, pero subieron a ajustar la defensa y el ataque para poderle dar a vuelta a estos Knicks, que hay que hablarlo. También, como en los dos partidos anteriores, pudo haberse definido hasta los últimos segundos. Un recinto, una meca del básquetbol que estuvo totalmente entregada a su equipo. Hay que recordar que habían pasado 27 años para que regresaran unas finales a este recinto. Los boletos estaban carísimos. Al final la gente sí pudo entrar y estaban completamente entregados. Se vivió como un espectáculo, como si fuera el medio tiempo de la NFL con Cardi B. Al final creo que es eso, saben hacerlo muy bien, hicieron un espectáculo, un show, y se demostró. Lástima que no se pudo capitalizar para sacar esa victoria, pero a diferencia de un San Antonio que sí supo cómo y revivir realmente en esta serie. Hace muchísimos años, desde 1993, que no pasaba que los primeros tres partidos fueran ganados por los equipos de visitante. Así que la última vez fue en el 93 con los Bulls ante los Suns. Así que esta serie sigue vive, sigue abierta y el próximo partido se llevará a cabo el miércoles. Pero lo que ya es un hecho es que esta serie regresa a San Antonio. Así que yo regreso con ustedes, como siempre, un gusto, llevándoles todo lo que pasa en estas finales de la NBA.
18: Gracias, mi querida Pau, por supuesto, por todo el análisis de la cancha de los Knicks. Y ahora nos acompaña en el estudio para poder ahondar más en estas finales de la NBA, mi querido especialista en el deporte ráfaga, Sebas Rodríguez, para hablar de este juego, porque nos vamos al quinto, mi querido Sebas. Y yo la verdad estoy feliz que el día de ayer los Spurs sacaran este encuentro, justamente porque quiero seguir viendo NBA, quiero seguir viendo el mejor baloncesto del mundo, y estas finales nos están regalando momentos espectaculares. Buenos días, mi querido Sebas, ¿cómo estás?
5: Todo bien, mi queridísima Majo, qué gusto saludarte. Y sí, la serie se merecía más de 4 partidos, ¿no? Evidentemente, los Knicks de Nueva York estaban teniendo una gran serie, incluso Jalen Brunson, Karl Anthony Towns, con cuestión de partidazos, ¿no?, que habían puesto en ventaja a los de la Gran Manzana, pero finalmente apareció Víctor Wembanyama. ¿Y a qué me refiero con finalmente? Porque sí, en el juego número 1, en el juego número 2, tenía dobles-dobles, veía los puntos por arriba de 20, incluso por ahí con 3 tapas cada compromiso, pero los parciales de anotación eran paupérrimos, Majo, eran malísimos, o sea, era una cosa espantosa para un jugador de la calidad del francés. Ahora sí tiene 32 puntos, pero, o sea, insista, más del 50% de campo, más del 40% desde el triple, nada más falló un tiro libre, prácticamente tuvo un partido perfecto. Y yo lo que rescato es que apareció en los momentos importantes, porque mira, este fue un partido de rachas. Mientras que los Spurs comenzaron muy bien el partido, después los Knicks respondieron en el segundo con 42 unidades, después otra vez los de San Antonio tienen un gran parcial, nada más hubo un cuarto que se jugó prácticamente de manera cerrada, que fue el último. La diferencia ahí fueron 3 puntos, la diferencia final fueron 4, es decir, que prácticamente se definió todo en cuestión de los últimos 12 minutos de juego. Actores secundarios que sacaron la casta: De'Aaron Fox, revisa los números, tuvo un partido muy pero muy malo, o sea, tiene nada más 12 puntos, pero 2 de esas unidades fueron vitales para que los Spurs tomaran el rumbo en esta parte final, ¿no? Fue un tiro desde la media distancia frente a Mikal Bridges, que es uno de los mejores defensores perimetrales, y aún así lo encestó, y pues de ahí en fuera parece que los Spurs ya no soltaron esa ventaja.
18: Mi querido Sebas, estaba checando justamente los puntos o lo que hizo el día de ayer Wemby, Víctor Wembanyama, y de alguna manera se convierte en un histórico, ¿no? Junto a Tim Duncan, como los únicos jugadores en la historia de los Spurs con 3 partidos seguidos de finales de NBA con al menos 25 puntos. Ya lo decías, hizo buenos los pronósticos en los primeros 2 partidos, pero esta vez, ¿qué hizo distinto? Porque creo que los lanzamientos desde media a larga distancia fueron los de los primeros partidos, pero esta vez le sacó provecho a ese aro, a esa cercanía con el aro. ¿Cómo lo viste?
5: Le diste el clavo, Majo. O sea, porque incluso hay una cuestión y un lapso en este partido en el cual Stephon Castle le lanza la pelota 3 metros
18: ¿3
5: arriba.
18: Metros?
5: Y Wemby era la única persona en ese edificio que iba a ser capaz de bajarla y después encestarla. Entendieron los Spurs que ahí estaba la clave.
18: Exacto.
5: En tener a Víctor Wembanyama cerca del aro en el área restringida. Vimos como 4 o 5 alley-oops entre Stephon Castle, De'Aaron Fox y el francés. Y evidentemente no hay ser humano en este planeta que pueda defender eso, o al menos que juegue en la NBA. Esa es una parte importante. La segunda, esos mismos triples que estaba lanzando en los juegos 1 y 2 que no estaban cayendo, ahora sí lo hicieron. Y eso pues te está hablando de que respondió a la hora buena. Porque imagínate que los Spurs hubieran perdido este compromiso, que no estuvo lejos.
18: Que no estuvo lejos. 0-3. Estuvieron 13, justamente 13 puntos en desventaja con los Knicks en algún momento. Pero que te quiero ir más que nada a la parte del coach, de Mitch Johnson, que terminó quitándole de alguna manera. Y dime si también esto va a poder utilizarlo Mitch Johnson en partidos posteriores. Porque le quitó de alguna manera esa, vamos a decir, responsabilidad a Wemby y se la dio a Karl Anthony Townsend para que él terminara defendiendo justo, aunque los tapones de Wemby el día de ayer estuvieron sensacionales. Sí. Pero ese tipo de pase de estafeta en la defensa le dio a los Spurs un poco más de protagonismo en el área de la ofensiva.
5: Sí, te ofrece variantes, ¿no? Porque mira, entendíamos que Víctor Wembanyama estaba siendo cubierto de buena manera por Karl Anthony Towns. ¿Qué hizo? Darle más responsabilidad a Stephon Castle, que en los juegos número 1 y en los juegos número 2 pues no había llegado a 20 puntos, ¿no? Ahora sí lo hace y se junta justamente con Víctor Wembanyama. Y ahora son la primera pareja de compañeros con 22 años o menos que anotan en partido de finales de la NBA como mínimo 20 unidades.
18: Wow.
5: Eso te habla de que fue un actor de reparto sumamente importante. Pero mira, este era un compromiso sumamente crucial. Y Víctor Wembanyama habló al respecto de cómo encararon este partido porque venían en el hoyo 0-2 abajo.
9: En casa realmente se siente como jugar 6 contra 5. Y aquí se siente como jugar 5 contra 6. Pero estoy de acuerdo con Luke Kornet. Realmente muestra de qué están hechos los equipos. Es relajarte de verdad. Los playoffs son como un torbellino. Es difícil sacar la cabeza del agua. Y a veces es como, ni siquiera tengo que volver a ver el partido de inmediato. Solo necesito un poco de tiempo libre, dejar que mi cerebro se enfríe y se recupere. Recuperar tanto para el cuerpo como para la mente.
18: Y bueno, ahí teníamos, por supuesto, a Wemby hablando de este partido. Ahora nos vamos con Jalen Brunson, porque si algo tuvo, algo ha tenido hasta el momento en la serie los Knicks, es justamente la manera en cómo sorpresivamente Jalen Brunson ha sacado la cara para que en estos momentos podamos decir que es un partido en donde los Spurs ya no tienen el tache como favoritos, sino que ya intercambiaron de alguna manera de un lado al otro. Pero al día de ayer Jalen Brunson no fue el único. Hubieron otros ofensivos dentro de los Knicks que hicieron daño y mucho daño.
5: Exactamente, ¿no? Tal vez el más destacado, Karl Anthony Towns, o Jan Unobi, también con una grandiosa actuación, pero definitivamente al que le llaman Captain Clutch, el que es el rey de Nueva York, como él mismo se hace llamar, pues evidentemente es el jugador destinado a que tenga las grandes actuaciones, ¿no? Si te parece bien, escuchamos las palabras de Jalen Brunson, un tanto decepcionado porque tenían una oportunidad perfecta de coronarse en casa.
18: Totalmente. Creo
9: que al ganar o perder como equipo, nuestra mentalidad siempre está mejorando al día siguiente. Así que hemos hecho todo lo posible para tratar de aprender de las victorias de las últimas dos semanas. Pero ahora tenemos que aprender de una derrota. Pero creo que lo más importante es que vamos a aprender a pesar de todo, porque sabíamos que había cosas

0: imagen que se hizo viral. Víctor Wembanyama estaban pasándole el detector de metales. A ese grado estábamos pues cambiando el protocolo para un partido de las finales de la NBA, que definitivamente cambió el rumbo y el objetivo, ¿no? Y nada más como último dato, después de esta derrota de los Knicks, 21 personas fueron arrestadas en una watch party que se hizo allá en Nueva York a raíz pues de todo el alboroto que se provocó.
1: Mi querido Sebas, gracias por este análisis preciso y conciso. Para el próximo partido, ¿a quién te vas?
0: Me gustan los Knicks.
1: Los Knicks.
2: Yo no sé, ¿qué? Pero yo no envidio a los que están allá.
3: A mí me gustan las quesadillas.
1: ¿No te trajeron quesadillas?
2: Sí.
1: ¿Te quedas con nosotros, Sebas, por favor, para disfrutar estas
2: maravillas? Tenemos de todo.
0: Una de esas, claro.
2: Mire, nada más.
1: Por supuesto.
2: Y así, ah, bueno, no, bueno.
1: Así despedimos.
3: ¡Viva México, cabrones! ¡Viva!
1: ¡Ay, vamos! ¡Vamos, por supuesto, el día de mañana, 9 de la mañana! Aquí los esperamos en Peloteando y los que quieran reunirse en Plaza Carso, aquí estamos con todos ustedes. ¡Nos vemos!
2: ¡Adiós!
1: ¡Gracias!
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13: Hola, soy Jorge Sánchez y esto es Leyendas y Mundiales. Con 22 años como profesional, Lionel Messi vivirá en Norteamérica el sexto mundial en su historia.
14: Tras 4 participaciones previas,
13: la Copa del Mundo de Qatar se convirtió en el torneo más importante para la Pulga, pues marcó 7 goles, 2 de ellos en la final, con lo que logró romper una sequía y poner su nombre en lo más alto del fútbol. Messi es uno de los pocos jugadores que lo ha ganado todo, pues en su palmarés encontramos, además del mundial pasado, 2 Copas América, 4 Champions League, 10 Ligas Españolas y 3 mundiales de clubes. En cuanto a premios individuales, Messi puede presumir 8 balones de oro, siendo líder en solitario en ese rubro.
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6: España frente a Perú en el Estadio Cuauhtémoc. Ale, ¿cómo estás? Gracias por estar aquí.
7: Hola, Valentina, a todos los que nos acompañan. La verdad, estoy muy feliz. Estoy feliz de estar aquí. Disfrutando, volviendo a este, oye, es como un escenario de lujo, ¿eh?
6: Sí.
7: O es que yo, recuerda que yo voy tarde, a mí no me había tocado esta gran locación de Claro Sports para esta época, vamos a decirlo. Y pues sí, hace un poquito, alrededor de 12 horas, seguíamos en la cobertura del España-Perú.
6: Ajá.
7: Amistoso previo, como vamos a decirle el último baile de España, antes de, pues de que empiece lo bueno, ¿no? Estoy contenta, estoy feliz. ¿Tú cómo te sientes el día de hoy?
6: Yo me siento contenta también, me siento muy feliz porque ya se siente el ambiente mundialista. Te estaba platicando que veía a gente de Bafana Bafana aquí en Plaza Carso, en donde se encuentra nuestro lindo set mundialista. Ya ahí todos con sus playeritas que decían Bafana Bafana, listos, ya se siente el ambiente mundialista. Ayer tuve la oportunidad de estar en una experiencia padrísima en donde conviví con leyendas del fútbol, Ale. La verdad es que yo estoy rayada.
7: Es que yo, fíjate que yo también lo siento ya, ¿eh? O sea, ya cada vez como tic, toc, tic, toc. O sea, los africanos ya están rondando
6: ya, por aquí, ¿eh? Ya están escuchando los programas, juegan ellas, peloteando. Todo lo que tenemos aquí lo están escuchando, entonces cuidado con que revelemos ahí algún secreto de la selección mexicana.
7: Sí, con todos nuestros corresponsales,
6: con
7: información,
6: todos.
7: Última hora. Pues hay que estar echando ojo ahorita, ¿no?
6: Sí, hay que estar revisando nuestros perímetros.
7: Para ver si de casualidad encontramos algún sudafricano, ¿no?
6: Ayer la gente estaba conviviendo mucho con nosotros,
7: ¿sí?
6: Entonces veremos si hoy también de repente nos dan una señal de vida para estar conviviendo y platicando con ellos. Y bueno, ayer, Ale, veíamos a gente que traía su jersey de la selección.
7: Ajá.
6: Y José me decía, no vaya a hacer que se la pongan toda la semana porque ya va a empezar a apestar. Entonces tú, Ale, también la vas a traer toda la semana, nada más para saber.
7: Yo voy a traer toda la semana, pero voy a usar los tres uniformes con los que jugará la selección mexicana en este mundial.
6: Perfecto, yo ayer...
7: O sea, no voy a repetir.
6: Caí en la mercadotecnia, en la mercancía de la tercera playera. Porque
7: la
6: está muy
7: negra.
6: Bonita la negra, ¿no?
7: Está hermosa.
6: ¿Cuál fue?
7: Hermosa.
6: ¿Cuál fue tu playera favorita del mundial?
7: Fíjate que creo que indiscutiblemente la verde se vuelve muy especial, sin fallar. Después la roja y después, digo, la roja. Ay, no existe roja. La verde, la negra y la blanca.
6: Y bueno, ahorita en unos instantes vamos a ir con Joel Morales, que por ahí... Incluso ya me menciona que está preparado para platicarnos sobre toda la actualidad de la selección mexicana. También vamos a escuchar las palabras porque hoy hubo zona mixta con los jugadores. Entonces vamos a escuchar lo que dijeron todos los seleccionados nacionales. Entonces, bueno, primero platicar sobre esta selección mexicana, ¿no?
7: Exacto. Es que el Joel ha estado ahí desde el día uno en todo el proceso. Ya falta día, pues justo el día en 2 días y 2 horas, vamos a ponerle así, pues va a estar arrancando el silbatazo inicial en el Estadio Azteca Ciudad de México, entre México y Sudáfrica, ¿no? Para la inauguración en este Mundial 2026. Yo quisiera saber qué detalles nos va a traer el día de hoy Joel. ¿Quién habló? ¿Cómo están las sensaciones? ¿El ambiente? ¿Los seleccionados? ¿Cómo se sienten? Yo creo que todo debe de ser tranquilidad y felicidad, ¿no? ¿Tú qué piensas?
6: Yo pienso que sí, yo creo que están enfocados, enchufados. Que por cierto, hace unos minutos salió un comunicado sobre Gilberto Mora.
7: ¿Gilberto Mora? A ver, voy a poner los tambores.
6: Una firma de un acuerdo histórico con Tijuana. En donde, se los voy a leer, han alcanzado un acuerdo histórico que representa el acuerdo contractual más importante para un jugador en la historia del club. El acuerdo, tras largas negociaciones, incluye un mecanismo de salida altamente personalizado y estructurado, desarrollado de manera conjunta, refleja una visión compartida del futuro de Gilberto y reconoce su extraordinario potencial. Bien. Con apenas 17 años, varios récords, y bueno, al convertirse también en el jugador más joven de este mundial. Entonces, ¿esto qué representa, no? Poder tener al futbolista más joven que va a tener su primer mundial y que también tiene, está firmando este acuerdo histórico, yo creo que también es una base más de motivación, porque yo estoy segurísima que Gil Mora ya llega de por sí motivadísimo este mundial, bueno, con este acuerdo.
7: Estoy de acuerdo, estoy de acuerdo. Creo que al final, Alfi, con el acuerdo de Gilberto Mora y Cholos, yo creo que a casi 2 días, o ya, es menos de 2 días, ¿no? Cholos hizo su trabajo al final de, pues, respaldar y blindar lo que es, pues, Gilberto Mora para la institución, más allá de que esperemos y decretamos que tenga un gran mundial, ajá, ¿no? Entonces, todos los ojos van a estar puestos ahí. Y pues bueno, vamos a ver qué pasa.
6: Y me parece que ya tenemos a Joel Morales.
7: Joelito.
6: Joelito, ¿cómo estás? Te saluda Valentina Calderón y Alejandra Suárez para que nos platiques cómo estuvo el día de hoy, las palabras de los seleccionados mexicanos. ¿Cómo estás, Joel?
8: Qué privilegiado estoy, por fin me toca con ustedes. Gracias por invitarme. ¿Dónde hay que mandar la solicitud para poder estar con ustedes? ¡Qué gusto! Buen día para todos. Ya desde el Centro Alto Rendimiento, donde la selección mexicana sigue con esta preparación de cara a lo que será su debut en la Copa del Mundo contra la selección de Sudáfrica. El día de hoy tuvimos la oportunidad de hablar con tres elementos de este seleccionado mexicano, con Johan Vázquez, con Mateo Chávez y también con Brian Gutiérrez. Todavía se les nota en los gestos, en la manera en la que nos dieron algunas palabras, que ya cada vez falta menos, y lo único que pasa por su cabeza es poder tener una participación histórica y, por supuesto, ganar ese primer encuentro de la justa veraniega. Sin duda alguna, algo que nos ha llamado mucho la atención y que nos hemos despertado con esta noticia, que incluso desde el día de ayer por la noche nos comentaban gente cercana a Gilberto Mora, el tema de que se queda con los Xolos, pero simplemente como un tema de contractual. Podríamos decirlo de esa manera, ¿para qué? Para que a los 18 años salga a un equipo importante del balompié europeo. Acá lo vimos a Morita entrenando, muy, como siempre, alegre, pegadito a la pelota. El equipo de Javier Aguirre también sabe que son de estos días para ganar su lugar dentro del once inicial, pero bueno, sin duda alguna que se viene la parte importante del seleccionado mexicano.
6: Oye, Joel, el honor es todo nuestro, estar con el reportero mejor vestido, incluso lo dice Javier Aguirre, de toda la selección mexicana. Entonces, gracias por estar con nosotras, es un honor poder platicar contigo. ¿Qué fue lo que más te llamó la atención de las declaraciones que dieron entre Johan, Mateo? ¿Qué fue lo que más te llamó de Brian? Todos, ¿qué fue lo que, con lo que te quedas?
8: Mira, yo te diría que lo de Brian, sabiendo que hoy siempre se imaginó, o por lo menos es lo que nos dice, ¿eh? ¿Por qué? Porque Brian, hay que recordarlo, que por ahí estuvo con un proceso de la selección de las Barras y las Estrellas, después eligió jugar con el equipo mexicano, pero sin duda alguna, el hoy escucharlo y mencionar que es un sueño el poder jugar una Copa del Mundo, que siempre lo imaginó y que siempre lo pensó así, se habla quizás de un futbolista que se visualizó defendiendo los colores del equipo mexicano. Por su parte, Mateo Chávez, con todo esto emotivo que engloba el que su papá se haya quedado tan cerca de una Copa del Mundo, que al final del día lo recortaron, me parece que también está viviendo el sueño de poder jugar una justa mundialista, y que por supuesto es también ese sueño compartido con su papá, el Tilón Chávez. Y el tema de Johan Vázquez es lo que más nos ha sorprendido. ¿Por qué? Porque él fue muy directo con nosotros, ¿eh? Está concentrado en la Copa del Mundo, está concentrado en jugar con el equipo mexicano, pero sabe que es una vitrina tantísima. ¿Para qué? Para dar el salto a un mejor equipo dentro del balompié europeo.
7: Totalmente, Joel. Oye, y tú que estés ahí viviendo, sintiendo el día a día, ya estamos con la cuenta regresiva total, cuéntanos cómo se vive el ambiente ahí en torno a ellos, más allá de las declaraciones, concentrados, como que cada quien en lo suyo. ¿Cómo lo están viviendo? ¿Cómo lo sientes tú a ellos en personalidad, en feeling, en aura?
9: la verdad, Ale, qué gusto saludarte, que es este tema de la sensación que uno percibe. Repito, fueron 15 minutos, Ale. A ver, ustedes conocen perfectamente cuáles son los protocolos que hay que seguir en este tipo de entrenamiento, siendo un torneo oficial. 15 minutos contaditos, al 14 con 20 segundos nos empiezan a atacar. ¿Para qué? Para que cuando se cumplan los 15 minutos, bueno, ya prácticamente nadie esté adentro. Pero es un feeling diferente, Ale. Es un feeling que el futbolista sabe que está ante una oportunidad importante, única. No sabemos en qué año le vuelva a tocar otra Copa del Mundo a México. Está claro, espero equivocarme, que a ninguno de ellos le volverá a tocar vivir una Copa del Mundo en casa, por lo menos como jugadores. Pero el hecho de estar tan cerca, el hecho de percibir que se puede concretar algo diferente con esta selección mexicana, te hace pensar que el grupo está totalmente bien. Y me refiero al hecho de la comunión con el técnico, preparadores físicos, cuerpo técnico, los propios futbolistas, que sí, se están jugando por un lugar, pero todos están pensando en algo, en que esta selección mexicana avance y siga avanzando en esta justa veraniega.
6: Oye, Joel, y ya para dejarte ir, pero el tema de Raúl Jiménez, que ayer ya nos platicabas que saldrá del Fulham y que ya se está platicando de un posible regreso, ¿sabes algo más de qué va a pasar con el futuro del delantero?
9: Yo creo que no les vamos a decir a nuestros radioescuchas a qué equipo les van nuestras conductoras, pero hoy el americanismo está ilusionado con que Raúl Jiménez llegue al conjunto de Cuapa después de que no se le va a renovar el Fulham. Voy a romperles el corazón. Raúl Jiménez no piensa en estos momentos regresar al fútbol mexicano. En la cabeza de Raúl primero está poder tener una participación muy buena en la Copa del Mundo. Hay que recordar que viene de una lesión bastante importante, hace un poco más de 6-7 años, y él lo que busca es, en su prime, defender la playera del equipo tricolor. Después de esto, en la cabeza de Raúl todavía está el hecho de quedarse en el fútbol del viejo continente. Ojo, no es que esté desechando al América, pero por el momento que vive y sobre todo por el tema de la edad, para Raúl todavía le quedan por lo menos un par de temporadas más en el fútbol de alto nivel.
6: Perfecto, Joel, pues muchas gracias por siempre tenernos la mejor información de la selección mexicana y ya te dejamos seguir disfrutando de tu día después de haber compartido este gran momento con nosotros en Juegan Ellas.
9: Un abrazo, que estén muy bien, por cierto. Si alguien viene hacia el CAR, tráiganse impermeable y paraguas porque la lluvia empieza a apretar. Un abrazo, que estén muy bien.
6: Abrazo, gracias, Joel. Mira, en lluvia, suene, relampague,
7: se siente. Un factor más, ¿no? En la ciudad.
6: Sí.
7: Un factor más. La lluvia, que no se nos olvide. Más allá de todo lo que estamos viendo, pues vamos a ver cómo se comporta el clima.
6: Sí, si nos escuchan por ahí.
7: En las horas, en la Ciudad de México.
6: También esto aumenta el tráfico. Entonces, para tener sus precauciones, porque cuando hay tráfico, pues está más cañón. Ahora sí vamos a escuchar las palabras de los seleccionados mexicanos. Vamos a escuchar a Johan Vázquez, que dice previo allá el debut en el Mundial.
10: Hay cosas que no se pueden decir por números o así, no tiene nada que ver. Creo que sabemos, somos conscientes del país que es un país muy físico, un país que no te va a dar nada por vencido y que te va a saber contragolpear muy bien. Y esta pequeña arma que hemos generado, que es la familia del grupo, pues lo tenemos que hacer ver el día jueves.
11: Yo lo había mencionado, ¿no? Que en este tipo de situaciones también hay que saber jugar con eso. Me acuerdo mucho desde la Copa, ahora me lo decía, ¿no? Que todos hablan que somos los favoritos y que también hay que saber mantener este tipo de situaciones, porque muchas veces nos toca estar del otro lado, ¿no? Que no somos favoritos, que enfrentamos grandes equipos, y cuando eres el favorito, pues también tienes que aprender a jugar con eso, proponer tú y tener el valor también tú de ser el que da para adelante y que proponga, ¿no?
12: No, muy concentrados, creo que el grupo tiene esa felicidad de empezar y creo que estamos muy ilusionados para empezar. Muy contentos, muy ilusionados, como dije, creo que el grupo está muy concentrado y queremos hacer las cosas bien el 11 de julio.
6: Estábamos escuchando Johan Vázquez primero, después Mateo Chávez y cerramos con Brian Gutiérrez. Dos futbolistas que al menos pintan para ser titulares, el caso de Johan Vázquez, inamovible de esa defensa central, y Brian Gutiérrez, que se lo ha ganado a pulso y que el Vasco Aguirre ha confiado en este jugador de las Chivas, que está en un nivel elevadísimo. Y yo creo que noto a los tres concentrados, sí, serios, con cara muy seria, pero como que con la misma ilusión compartida. Y lo que me llamó la atención fue esto de Mateo Chávez, que dice, bueno, tenemos este rol de favoritos, al menos de avanzar en el grupo como primer lugar, y bueno, tendrán que cumplir con estas expectativas y que esta presión les sume en lugar de tenerlos un poquito más nerviosos, porque por sí estás en tu casa, ¿no?
7: Justo, ¿no? Como que todos repiten la misma base, la concentración ha sido... pues literal, como muy una palabra constante en las declaraciones de todos. Están ilusionados, están trabajando. Entonces, a ver, ¿tú en enero hubieras apostado a que Brian iba a pintar para titular en la Copa del Mundo?
6: No, jamás. Jamás hubiera pensado que Brian, ni siquiera estábamos pensando que iría a la Copa al Mundo, porque al final, pues el Vasco lleva su proceso, estaba llamando a la misma base, ¿no? Y se le da esta oportunidad gracias al momento que vivió Chivas también durante este torneo, en donde levanta la mano y una vez que está en el terreno de juego, demostró cada minuto que tuvo, lo aprovechó de una forma espectacular.
7: Totalmente, totalmente.
6: Es ese centro que le den este último partido de preparación a Johan Vázquez.
7: ¿Cómo lo viste?
6: Espectacular.
7: Exacto, ¿no?
6: Yo primero pensaba en mi hermano, le puso Brian Gutiérrez a su playera.
7: Uy.
6: Y yo pensaba... tenía un poco mis dudas, no por nada, sino decía, ¿por qué Brian Gutiérrez? Le podrías poner uno de mayor experiencia, pero no, pues creo que también tuvo la razón.
7: La razón, ¿no? Y como cada quien sus favoritos, ¿qué? Mora. Oye, yo creo que yo le voy a poner la de Memo Ochoa.
6: ¿Tú le vas a poner a Memo Ochoa?
7: El número de Memo Ochoa.
6: Bien, fue el que recibió ayer la bandera
7: de la
6: Claudia Sheinbaum.
7: De parte de nuestra presidenta, fue el encargado de, en el protocolo.
6: Y por ahí tú también le has compartido varias fotos a Memo Ochoa, ¿no? Ya.
7: ¿Qué otra?
6: ¿Se conocen?
7: Aquí.
6: ¿Son amigos?
7: Una que otra que compartimos y que ustedes también lo vivieron en Claro Sports, en Tokio 2020, por ahí.
6: Y hablando de esa portería, ¿tú quién crees que debe iniciar este jueves?
7: Yo creo que sin mayor duda,
6: El tal Arrangel.
7: Sí, ¿no?
6: Y más allá de todo lo que se habla, bueno, el tal Arrangel es el que hoy por hoy vive un mejor momento y esto también es parte que se debe tomar en consideración.
7: Nunca lo vamos a
6: ver. Memo Ochoa se debería, bueno, dicen, necesita el reconocimiento de irse también, de ser aplaudido por su gente.
7: Por supuesto.
6: Pero hay que pensar primero en los objetivos trazados como selección y creo que él reconoce su rol.
7: Totalmente, totalmente. Memo está para sumar como parte esencial del grupo, de la capitanía. Nunca vamos a saber, pero tal vez si Malagón estuviera al día de hoy, no sé si hubiera habido un poquito más de debate en quién sería o no el titular de la selección mexicana o no.
6: ¿Y Jorge,
7: tú qué crees?
6: Sí, es lo mismo. Creo que llevamos con el debate de la portería desde que...
7: Todo el proceso. No ha cambiado nada.
6: No ha cambiado nada.
7: Estoy de acuerdo.
6: Con la misma duda, con la misma pelea. Y bueno, pues al final, quien esté va a hacerlo bien. Confiamos. Como dicen, cada 4 años desbloqueamos a Memo Ochoa a nivel premium. Entonces, bueno, cualquier cosa, pues ahí está. Y el Tala, que también vive la exigencia de uno de los clubes más importantes, como lo es la Chivas de la Liga MX. Entonces, no debe de haber ningún problema.
7: Ningún problema va a haber al que le toque jugar, ¿no?
6: Oye, Jorge Campos,
7: pues
6: un histórico, un conocido, también platicó sobre la portería.
7: Okay.
6: ¿Te parece si escuchamos a Jorge Campos?
7: Vamos a escucharlo.
13: Nunca hemos tenido problemas en la portería, desde la Tota Carvajal hasta el día de hoy. Siempre hay preguntas, siempre quién va a parar, quién va a jugar, eso está muy claro, ¿no? Que el entrenador es el que decide y siempre lo ha decidido en el último momento. Los últimos partidos ya vieron quién jugó, Raúl Rangel, pero... Le vuelvo a decir, en la portería nunca hemos tenido problemas. Solo en el 94, en el 98 hubo problemas, pero no pasó nada. Gracias a Dios.
14: ¿Quién estaba?
13: No me echaron la culpa. Lean quién estaba. No, gracias a Dios no me echaron la culpa a mí, entonces, pero sí hubo problemas. Entonces, quédate tranquilo en la portería.
6: Y ahí tenemos lo que dijo Jorge Campos al respecto de la portería. Bueno, si él lo menciona, pues está perfecto. Y mira, aquí atrás cada vez hay más gente y veo ahí a alguien con la playera de la selección mexicana que está muy atenta, juegan ellas. Y nos está tomando fotos, por ahí está saludando, que nos salude la playera de la selección mexicana. Ahí está muy
7: es con está la playera de local con la que México va a jugar en menos de 2 días en el Estadio Ciudad de México. ¿Ves? Ya se siente el ambiente mundialista también por acá.
6: Ya se siente, ya le trae la,
7: toda la ciudad.
6: Visita, tenemos no tengo la de visita. Gente con la de local, pero cada vez más cerca. Y Aleto, hablando de cerca, ya que platicamos un poco de la selección mexicana, de las palabras, ¿cómo ves? ¿Cómo pinta este primer partido ante Sudáfrica?
7: Yo creo que todo va a ser un espectáculo, la verdad, y se va a reflejar hasta en la cancha.
6: ¿Hasta en la cancha?
7: Sí.
6: Yo creo que lo van a hacer muy bien, van a salir inspirados. Considero que vamos a ver a muchos futbolistas con lágrimas en los ojos de emoción cuando escuchen el himno en el Estadio Ciudad de México.
7: Lo que va a ser el Estadio Ciudad de México en el momento del himno, ¿eh?
6: Va a ser una locura.
7: Una locura.
6: Y también vas a estar ahí para vivirlo.
7: Porque afortunadamente ahí también vamos a estar para vivirlo. Van a ser 2 horas previas de espectáculo. En el calendario dice que la gente esté sentada a las 11 de la mañana. Okay. Porque a esa hora arrancará
6: todo.
7: Protocolo, espectáculo, sorpresas, canciones. Ya sabemos que va a estar Shakira. Y no me imagino que más sorpresas van a estar pasando ahí. Pero a la 1 de la tarde es el silbatazo inicial en el que México va a debutar por tercera vez como anfitrión en una Copa del Mundo.
6: Pues ya estaremos platicando más a fondo de la selección mexicana y ya escuchamos las palabras previas. Unos días antes se empieza a sentir el nervio, se empieza a sentir el ambiente y eso es algo extraordinario. Y muchas felicidades, Ale, porque mereces estar en este mundial y con tus fotos también maravillarnos a todos nosotros.
7: Es trabajo de todos. Ahí.
6: Muy bien, Ale, y hablando de tus fotos, pues ayer también platícanos de tu experiencia en el Estadio Cuauhtémoc.
7: Oye,
6: viendo una España, y yo quiero rápidamente decir algo. ¿Le pudiste tomar foto a algún jugador del Real Madrid?
7: Ya sabía que eso ibas a decir. Y yo por eso el día de ayer me di a la tarea de observar la tribuna repleta con 45,000 personas del Estadio Cuauhtémoc.
6: Repleto.
7: Gran afición la de Puebla, Valen. De verdad, de verdad. Y también quise contar todas las camisetas que veía del Barcelona y del Real Madrid.
6: ¿Y viste muchas del Real Madrid?
7: Por cada 10 del Barcelona había una del Real Madrid. Perdida, ¿eh? Perdida. O sea, de 100 no había 10. Pero uno que otra persona, una cantidad tremenda de niños, niñas, jóvenes, todo tipo de aficionados, con la de España y la del Barcelona. Ojo, también había bastantes peruanos.
6: ¿Había bastantes
7: peruanos? Peruanos. En algún punto era tan bueno el ambiente que yo decía, ¿están gritando Pedri o Perú? Y era Perú.
6: ¿Era Perú?
7: Era Perú.
6: Oye, pero yo sí escuché como, por ahí.
7: Perú. Y luego, Pedri.
6: Ah, Pedro. Sí, o sea, no, el nombre
7: era
6: de Pedri.
7: Era todo. Era una fiesta el estadio. La verdad, quiero reconocerlo, ¿eh? Gran afición. Una gran afición. Corearon los goles de España, ni se diga el de Pedri. Pero también gritaron el gol de Perú.
6: ¿El favorito crees que fue Pedri, el favorito de la afición?
7: Totalmente, creo que hasta él lo dijo, ¿no?
6: Sí, bueno, que no se espera. Bueno, ahorita vamos a escuchar sus palabras.
7: Ok, va.
6: Escuchemos las palabras de Pedri, que bueno, para mí es mi futbolista favorito, es el mejor mediocampista para mí del momento.
7: Y te digo algo,
6: dime.
7: Pedri estaba feliz. Feliz es poco. No te puedo lograr como proyectar lo como él se veía en la cancha. Feliz, sonriendo, haciendo chistes. Ponían, ya sabes, el sonido local, las cumbias de ambiente. Pedri bailando, las cumbias, feliz, mientras calentaba, concentrado. Todos lo siguen, por supuesto. Creo que puede ser un gran mundial también para el español, ¿eh?
6: ¿Te parece si escuchamos a Pedri lo que dijo después del partido? Vamos a escuchar ahorita al mediocampista del Barcelona. Y bueno, hace rato estaba molestando a Ale porque no hay ningún futbolista del Real Madrid. No piensan que no lo sé. Es algo que yo sé y es una base blaugrana. Entonces ahora sí vamos a escuchar al mediocampista del Barcelona.
14: Bien, darle las gracias a la afición que coreó mi nombre. Siempre es bonito que coreen tu nombre. Y sobre todo era un partido para coger sensaciones de cara al Mundial y con ganas de que llegue el partido. No, la verdad que no sabía que tenían tanto cariño aquí y es muy bonito. Que corren tu nombre y darle las gracias. Bien, muy bien. Físicamente creo que me encuentro espectacular, con ganas de que llegue ese primer partido, de que empiece el Mundial y que empiece todo.
6: Ahí las palabras de Pedri, que no se esperaba el apoyo, el ambiente de que se iba a sentir en México. Y bueno, también tenemos aquí un aficionado que trae la playera de Polonia. No, es aquí, es de México o de Polonia, no lo sé, si nos puedes decir, nos está saludando, sí. Sí, está ahorita ya viviendo el ambiente mundialista.
7: Ya, aquí cada vez se siente más de todas las nacionalidades,
6: ¿eh? Ya, de todas las nacionalidades. Y es más, pues aquí va a venir, está viniendo nuestro aficionado polaco.
15: Hola.
6: Hola, hola, ah, aficionado. Ah. ¿Eres de Polonia o de aquí?
15: Vengo de Polonia.
6: ¿Vienes
15: no,
6: de
15: Polonia?
6: Estamos en vivo ahorita. Saludos. Gracias. Ahorita regresamos después de este corte a Juegan Ellas.
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25: Hola, yo soy Iván El Pollo Elizondo y esto es Astros Mundialistas. Thibaut Courtois, arquero del Real Madrid, es una de las figuras más destacadas de la selección de Bélgica de cara a la Copa del Mundo de la FIFA 2026. El guardameta belga se distingue por su imponente estatura de 2 metros, reflejos felinos, dominio del área y lectura de juego. Inició su carrera profesional con el Genk hasta dar el salto al fútbol inglés con el Chelsea y luego destacar con el Atlético de Madrid. Su llegada al Real Madrid en 2018 catapultó a la élite para este portero. Courtois es internacional con Bélgica desde el 2011 y aunque se ausentó en 2023 por problemas en el vestidor, su compromiso por volver al combinado nacional para competir en este mundial ha sido siempre claro.
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1: La actividad deportiva dejó resultados destacados para México en distintos escenarios internacionales. En el voleibol de sala, la selección femenil conquistó el título del Final Four de Norseca 2026 en Puerto Rico, tras imponerse a las anfitrionas en una intensa final que se definió en 5 sets. Luego de ceder el primer parcial, el equipo dirigido por Nicola Negro reaccionó para llevarse el encuentro y asegurar la medalla de oro, con una actuación sobresaliente de Sofía Maldonado, quien sumó 37 puntos. Con este resultado, México añadió una nueva presea a su historial en el certamen regional. Por otra parte, el lanzador de bala Uciel Muñoz firmó su mejor marca de la temporada durante su gira por Europa. El mexicano registró 20.93 metros en el Sparkassen Berfetag de Alemania, resultado que le permitió quedarse con el segundo lugar de la competencia, solo por detrás del británico Lincoln Scott. Muñoz continúa su preparación internacional de cara a futuras paradas de la Diamond League y los Juegos Centroamericanos y del Caribe Santo Domingo 2026. Mientras tanto, en el tenis, la campeona de Roland Garros, Mirra Andreeva, aseguró que atraviesa el mejor momento de su carrera. La rusa destacó que los títulos obtenidos este año en Dubái, Indian Wells y ahora en París representan los mayores logros de su trayectoria profesional. Además de considerar que actualmente está mostrando el nivel más alto de tenis desde que debutó en el circuito.
6: Estamos de regreso en Juegan Ellas, en As Claro por W Deportes, Claro Sports, martes 9 de junio, 11:31 de la mañana. Ya platicamos un poco de la selección mexicana, ya tuvimos las palabras de Johan Vázquez, Brian Gutiérrez, también de Mateo Chávez. Ya se siente el ambiente mundialista, incluso nos vino a saludar un aficionado de Polonia, digo, Polonia que no va a la Copa del Mundo, pero...
7: Bien, estaba. Él bien vino, ¿no? A vivir el mundial en México, ¿eh?
6: Exacto, entonces, bueno, aquí...
7: Ya llevamos mexicanos, bafanas.
6: Polacos.
7: Al día de hoy, ¿no? A las 11.
6: Ayer vi a alguien con la playa de Argentina, no estoy segura si era de Argentina.
7: ¿No eres tú misma en el espejo?
6: Puede ser.
7: ¿No?
6: Puede ser.
7: Ah, ok. Te digo, para confirmar. Y aquí también yo sigo observando y yo veo muchísimo.
6: Mucha gente.
7: Mucho movimiento, muchas playeras.
6: Ahí hay alguien sentado en las escaleras que trae la playera de la selección mexicana. ¡Ey! Nos está saludando ya.
7: Bien.
6: Ahora seguimos. Vamos a leer mensajes de la gente también. Vamos a ver qué nos dicen. Buenos días a toda la banda de Juegan Ellas. En modo FIFA es mundialista activado y con la mejor actitud y buena vibra para apoyar a nuestra selección, que se llegue al 6º partido, ya sería algo histórico. Y sin olvidar el
8: Pita Maquinita.
6: Y la playera mundialista Valentina Calderón. Saludos de Israel Serralde, canterano celeste. Perdónenme, es que...
7: Israel.
6: Es que no me confirmaban cómo podía venir. Mira, y nos mandaron ahí un meme. Dice, yo toda la semana, y es Wiki sonriendo con su chamarrita al Cruz Azul. Yo el jueves, Wiki, modo serio, con la playera de la selección.
7: Modo protocolo,
6: mexicana.
7: Concentración. Más de uno estará así. Saludos, Miguel Ángel, ¿no?
6: Saludos, Miguel Ángel. ¿No? El Miguelito, ¿no?
7: Sí, ¿no?
6: Miguelito, que también nos ha acompañado en Juegan Ellas. Que bueno,
7: es que siento que yo toda la semana voy a andar del trilla.
6: Ya estamos todos en modo selección, ¿no? Ya modo selección. Las rivalidades quedaron fuera.
7: No hay rivalidades.
6: Ya podemos ser amigas nuevamente.
7: Nuevamente.
6: Y ya todo del pida.
7: Hasta México, que México eche a Argentina de la Copa del Mundo.
6: Oye, yo le voy a México primero.
7: Ah, ok. No, me olvidé confirmarlo enfrente de todos para que queden testigos.
6: Hasta que Argentina eche a Portugal de la Copa del Mundo.
7: No yet.
6: En cuartos de final.
7: Aquí nadie está hablando de Portugal.
6: Solo lo quería decir.
7: Ok.
6: Bueno, vamos a ver.
7: Pero pita maquinita.
6: Siempre presente, gracias.
7: Siempre presente.
6: Y gracias por compartirnos un meme. Buenos días, Valentina. Yo me desvelé viendo el partido de la selección mexicana femenil y me pareció que Pedro López se tardó en hacer los cambios. Buen partido el que dio Monse, pero a pesar de la derrota, estamos a la altura de competir con grandes selecciones. Solo hay que ajustar la media cancha. Saludos de Jaime Flores, fan del equipo de Juegan Ellas. Bueno, oye, se desveló.
7: Jaime, muy bien.
6: Juegan Ellas y con la selección mexicana.
7: Totalmente,
6: femenina.
7: Porque yo creo que el Jaime, igual que nosotros, está muy emocionado. Muy emocionado, sí, estamos en mundial modo total, pero no podemos olvidar que en noviembre jugamos el pase. Juega el pase al mundial. Entonces es una gran prueba la que tuvo Pedro López.
6: Ya estaremos escuchando también en unos minutitos las declaraciones de Pedro López después de lo que fue este partido. Pero sí, sí mencionar que lo que dijo mucho fue que fueron tan rápidos los partidos y el momento en el que llegó ya después de disputarse Liguilla, Conca Champions, sí, etcétera, etcétera, pues que no fue el mejor momento y que quería dosificar cargas. Tal vez de ahí vino la tardanza en hacer los cambios y claro, todo esto.
7: Dosificar cargas y bueno, también pues seguir observándolas, ¿no?
6: Sí, sí,
7: porque
6: sí.
7: Porque sabemos que la base de Pedro ha sido muy clara a lo largo de todo el proceso, pero pues yo creo que todavía sigue definiendo algunas posiciones, ¿no?
6: Sí, algunas posiciones. Pero antes de pasarnos, quiero platicar también de la selección española y presumir las fotos de Ale.
7: Vamos.
6: Porque Ale estuvo ayer haciendo un trabajo espectacular. Estábamos viendo sus fotos, incluso ahorita cuando platicamos antes del corte de la selección española. Y yo quería que nos compartieras estos momentos, porque la verdad es que es algo increíble, Ale, que pudieras estar en el estadio, estar tan cerca y capturar los momentos, es algo que se debe de aplaudir.
7: La verdad, no se imaginan todo el tumulto de gente que siempre hay alrededor de cada partido. Entonces, pues siempre tratamos de llegar con nuestro lente a la mejor posición para poderles traer las mejores imágenes para nuestra plataforma. El día de ayer fue muy particular. Pues España, grandes candidatos a la Copa del Mundo. Digo, había que aprovecharlo, ¿no? Pero estén al pendiente de todas las redes sociales de Claro Sports. Por ahí están todas las publicaciones. Y dejen sus comentarios. Y también díganos, pues, de quién van a querer estar viendo fotitos, ¿no? Para trabajar en los especiales. Única y exclusivamente para Juegan Ellas.
6: ¿Y de quién fue tu foto favorita?
7: Yo creo que mi foto favorita fue de Pedri.
6: ¿De Pedri?
7: Pero por el mood en el que él estaba.
6: Ok.
7: O sea, el güey se veía feliz, disfrutando. Cómo juegan. Cómo los vemos en la tele y, pues, la verdad, disfrutarlos en vivo. Son jugadores muy buenos. Y lo comentábamos ahí varios colegas al final. Son jugadores muy buenos que al verlos en vivo totalmente cambia la perspectiva. Pero ¿sabes qué nos hizo cuestionar? ¿Sabes qué nos hizo cuestionar un poquito?
6: ¿Qué?
7: Entonces, ¿cómo se verá jugar en vivo a Lamine Yamal?
6: Sí.
7: Con la gran calidad que tienen solamente todos los futbolistas que estuvieron ayer en la cancha en Puebla, ¿eh?
6: Oye, veía por ahí que hacían taquitos y que se movían y que estaban disfrutando. Estamos viendo ahorita, para quienes nos escuchan, fotos de Alejandra ahí en el gol de Pedri y los festejos. Ahí una de Cucurella saltando al portero de Perú. Entonces, Ale, que siempre estuvo en todo momento presente. Y qué bueno que Pedri fue tu foto favorita, porque, bueno, yo sí te pedí muchas fotos de Pedri.
7: Sí, muchas de Pedri. Hubo también varios encargos de Ferran.
6: De Ferran.
7: Bien por ahí.
6: Ferran que bueno, es muy buen futbolista. Tuvo gran temporada, pero creo que también por ahí se gana el corazón de muchas personas.
7: Aficionadas, bárbaro. Pegadito a Pedri siempre, pegadito en todo momento.
6: Le robó el lugar a Gaby, porque siempre era Gaby y Pedri, pero ahora es Ferran y Pedri, la dupla.
7: Sí, la verdad, bien. Hubo un gran momento que también pueden disfrutar en las redes sociales de Claro Sports. Gaby, al final, fue de los pocos que se pudo acercar, que intentó acercarse a la afición. Sabemos que hay protocolos y lo regresaban y todo, pero había una aficionada que tenía: Gaby, ¿me firmas mi playera? En un cartel. No, Gaby no solo le firmó la playera, no, mejor le regaló la playera de juego.
6: No.
7: Se la regaló. Afortunadamente, esa playera cayó justo en las manos de ella, de la autora del cartel, porque obviamente son microsegundos en los que todo el mundo mete mano. Pero adivina qué pasó después de que la playera estaba en las manos de la aficionada.
6: ¿Qué pasó?
7: Ella y la gente de alrededor de ella pedían acercarse para oler la playera.
6: Estamos viendo ahorita las imágenes. No, yo también lo hubiera olido.
7: México mágico, ¿no?
6: Yo también, es más, si
7: nos está
6: escuchando la aficionada, pues le pido que se manifieste. Deje oler la playera de Gaby. Le invitamos aquí para que yo también pueda oler.
7: Estaba feliz y compartiendo con todos el sudor de Gaby en la camiseta que acaba de caer en sus manos.
6: No, qué increíble, qué increíble momento, un ambientazo. Y Gaby también reconocerle y aplaudirle que se acercó.
7: Él quería, estaba feliz, no lo dejaban tanto, pero bueno, ahí intentó de ladito tirar la playera de la aficionada y la hizo feliz, sin duda.
6: Tengo celos de esa aficionada.
7: Sí, sí lo creo.
6: Y también tengo celos de ti.
7: ¿Por qué?
6: Porque estuviste muy cerca de Pedri.
7: Muy cerca. Sí. Yo ya sentí el mood mundialista, porque pues pocas veces podemos disfrutar. A mí me encanta tener nuestra selección en la cancha, pero tener a selecciones de primer nivel candidatos a campeones del mundo, pues también ilusiona.
6: Oye, yo también tuve un día especial.
7: ¿Sí? ¿Por qué?
6: Tuve un día especial ayer.
7: Cuéntame.
6: Que pude convivir con algunas leyendas. Digo, ya estaremos sacando unas dinámicas que hicimos en las redes de Claro Sports para que estén muy al pendiente.
7: Bien.
6: Pero platiqué con David Villa, campeón del mundo del 2010. Y por ahí nos dijo unas cosas interesantes que me parece estaría bueno escucharlas. Yo la verdad extasiada porque desde chiquita me acuerdo seguir a David Villa.
7: Claro.
6: Entonces fue un momento que también me quedó guardado en el corazón. Entonces,
7: totalmente.
6: ¿Te parece si escuchamos qué dice sobre España, sobre México, las declaraciones de David Villa?
9: Bien, muy bien. La verdad que ellos mismos han demostrado los últimos años de lo que son capaces. Son los actuales campeones de Europa y, bueno, todos los españoles tenemos mucha esperanza puesta en ellos y ojalá puedan hacer un gran mundial. Pues es la máxima competición que se puede jugar a nivel futbolístico para cualquier futbolista y bueno, la más complicada también de ganar. Bueno, cada futbolista es diferente, ¿no? A lo mejor por la posición en el campo, creo que Ferran puede ser similar a cómo jugaba yo, pero bueno, cada jugador es diferente. Bueno, bien, es uno de los anfitriones, creo que es un mundial muy importante para ellos también, con muchas expectativas por parte de los aficionados y bueno, obviamente están en casa y esperar que puedan hacer un gran mundial también. Sí, claro que llega, obviamente, sobre todo jugadores que han estado aquí, bueno, ahora Obed, que está en el Atleti también, Vargas, que está jugando muy bien, los últimos meses jugó muy bien y creo que va a tener un buen mundial y bueno, hay grandes jugadores, tienen un buen equipo y un mundial siempre es difícil, pero creo que tienen ese plus de ser parte de uno de los anfitriones que les puede ayudar.
6: Ahí las palabras de David Villa, leyenda del Barcelona, leyenda de la selección española, campeón del mundo, y nos platicaba, ¿no?, que también ve a México muy bien, que son anfitriones, que tendrían que aprovechar eso, y le preguntaba específicamente por Fidalgo.
7: Ajá.
6: Y por Obed Vargas, ¿no? Y él me decía que sí, conoce a los dos muy bien, en especial me platicó de Obed Vargas, ya sabemos que tiene ahí David Villa mucha relación con el Atlético de Madrid.
7: Exacto.
6: Que está en un buen momento y que también aprovechar la localía, ¿no? Habló mucho de la localía y es algo que se resalta, ¿no?
7: Yo creo que sin duda la localía puede jugar un factor, porque estás en tu casa y con tu gente. ¿Qué mayor motivación, aparte del simple hecho de estar jugando en Mundial representando a tu selección?
6: Y ves que decía que también el jugador que más le recuerda a él en estos momentos es Ferran.
7: ¿Sí?
6: Pues él decía ahí, sí, yo creo
7: ser,
6: que cada quien es diferente, pero Ferran, David Villa, pues por ahí, ¿eh?
7: Por ahí, un
6: los
7: machi
6: dos,
7: machi.
6: Sí, los dos en...
7: ¿Un número?
6: Yo creo que sí lo siento esa cercanía, porque los dos son unos delanteros letales que saben anotar goles, claramente.
7: Claramente. Ah, no, ¿verdad?
6: Ya te ando,
7: es que me acordé de España, nomás.
6: Oye, vamos a también platicar rápido de Pumas.
7: Ok.
6: Que se oficializó, bueno, fue película, ¿no? Es película, como tanto lo dijo Efraín Juárez.
7: Es parte de la película todavía, ¿no?
6: Película, se oficializó que sale del equipo. Se esperaba esta noticia en cierta medida porque lo habíamos mencionado aquí en W Deportes, después salió a decir su representante no, él todavía tiene contrato, y bueno, ya ayer se informó tardecito que Efraín Juárez deja de ser director técnico de Pumas. Nombres que suenan, por ahí está Esteban Solari, que también se dio a conocer que dejó de ser el entrenador de Pachuca. Y bueno, estaremos muy pendientes de lo que suceda con este conjunto auriazul. ¿Cómo cae esta noticia, Ale?
7: Yo creo que la afición auriazul debe de estar un poco triste después del gran trabajo que Efra hizo, sobre todo el último torneo. Y en el proceso, ¿no? Como estuvo manejando con las piezas, se notaba que los jugadores creían en él, confiaban en él. Tristemente no consiguió el campeonato. No sé si las cosas hubieran cambiado, si el título se hubiera quedado en CU para Pumas. Pero pues bueno, pues estaremos atentos a las próximas horas a ver quién sería el próximo que ocupará ese banquillo. Pero pues, al mismo tiempo Pachuca dijo adiós a Esteban Solari.
6: Y también se habla de Memo Vázquez, un viejo conocido de Pumas. Sería su tercera etapa como director técnico del conjunto de Pumas. Entonces, bueno, son dos nombres que suenan bien porque Esteban Solari hizo una gran campaña con Pachuca. Uh-huh. Y el caso de Memo, pues porque conoce a la institución y porque ya sabe lo que representa estar en el banquillo de Pumas. Se mueve mucho la Liga MX ya cuando estamos tan cerca del Mundial, ¿no? Se va Andrés Jardine, una noticia que también cayó como balde de agua fría de para acuerdo. Muchos aficionados azulcremas. Y también se va Efraín Juárez, un técnico que llevó a Pumas a la final después de varios años de que no lo lograban.
7: Justo, de esa llave se fue Jardine, se fue Solari, se fue Efra.
6: Ahí hubo
7: en la misma línea rumbo al campeonato de ese lado ya.
6: Oye, pero todas fueron decisiones propias, o sea, de los directores técnicos, entonces
7: exacto. No fue como un acuerdo, vamos a decir.
6: Todos estuvieron en liguilla, no fue por malos rendimientos ni malos resultados, sino fueron decisiones
7: procesos,
6: propias.
7: Ciclos, eras, ¿cómo le decimos?
6: Sí, ¿cómo quieres decirle?
7: Fue película, a mí me gusta decir eras.
6: Vamos a seguir.
7: La era fue película, sí, yo sigo con las eras. Sí, fue era.
6: Bueno, así lo que pasa en la Liga MX, ahora sí, platiquemos también un poco de lo que sucede en el fútbol femenil.
7: ¿Qué está pasando?
6: ¿Qué está pasando con este partido entre México y Australia? Un duelo en la madrugada, en donde, bueno, la selección mexicana llegaba de un triunfo de 1-0 en el primer duelo ante este conjunto. Y ya ahorita la ilusión fue un poco más complicada. Yo con lo que más me quedo también es el recibimiento que se le dio a México durante todo este tiempo, ¿eh?
7: No importa el país, no importan las fronteras, creo que los mexicanos siguen demostrando que siempre estamos presentes para apoyar a nuestra selección, varonil o femenil. Hasta por ahí vimos un video en redes sociales, ¿no? Cómo se hizo notar la afición y las jugadoras sonreían y lo sentían, sentían el apoyo y la presencia.
6: Yo veía una imagen hace algunos días en los entrenamientos de Montse Saldívar que le firmó la frente a una niñita. ¿Tú dejarías que te firmen la frente?
7: Dependiendo de quién. No, no voy a decir quién, con quién me dejaría.
6: Yo te puedo firmar la frente.
7: No.
6: ¿Por qué?
7: Si te firmas, tienes la oportunidad de que tu jugador favorito o así te firme. Pues es para tatuártelo, ¿no?
6: Pero no creo que una niña se pueda tatuar.
7: ¿En la frente? No, pues claro que no.
6: Menos que se tatúe en la frente.
7: No, no hay forma.
6: Así, si te dice tu jugador favorito o jugadora favorita, solo te voy a tatuar la frente.
7: No.
6: Digo, solo te voy a firmar la frente, no te voy a firmar nada más.
7: No.
6: Y te lo tienes que tatuar, ¿le dirías que no?
7: No.
6: Pero si tienes a Cristiano,
7: le pido una selfie
6: enfrente de ti.
7: Le pido
6: te
7: una
6: dice,
7: selfie.
6: No te doy selfie, no te doy nada, solo te voy a firmar la frente.
7: No. No.
6: Bueno, que te la firme y ya te tomas la foto con
7: y
6: la
7: y la foto y me la borro con
6: la
7: acetona o algo, ¿no? Para que se caiga.
6: Yo sí dejaría que Lionel Messi me firmara la frente.
7: ¿Y luego qué harías con la
6: ya
7: qué?
6: Me la tatuó.
7: No, te ibas a querer bañar o algo, cosas así, ya te conozco.
6: Sí,
7: no, un tracito, ¿no? Ya, un papel, tú lo ajustas, no sé.
6: Lo que sea.
7: Sí, claro.
6: Está pasando un aficionado de Pumas.
7: Aficionado de Pumas.
6: ¿Te dolió? Yo creo que está dolido.
7: Tiene audífonos.
6: Está dolido, yo creo.
7: Sí. Prefiero bajar la mirada y seguir su camino.
6: Yo pensando en Efraín Juárez.
7: De acuerdo. Siguió la mirada, o sea, derecho.
6: Me senté con aficionados de Pumas y sí me dijeron que están bastante dolidos.
7: Sí, ¿verdad? Sí, había mucha ilusión en el entorno Puma con el proyecto de Efraín.
6: Pero bueno, son cosas que pasan. Oh, y ahora sí, de la selección mexicana, empieza ganando Australia. Después ya Diana Ordóñez nuevamente está encendida la delantera de Tigres.
7: No ha parado.
6: Anota y anota con la selección mexicana. Fue quien anotó en el primer partido amistoso frente a Australia. ¿Mm? Vuelve a verse reflejada en el marcador. Todo se veía un poco parejo. Por ahí Australia sí llegaba más, con mayor claridad. Y ya terminan ganando 3-1.
7: 3-1. Supongo que Pedro y todo su equipo están tranquilos. Al final siguen siendo partidos de preparación para seguir observando jugadores, jugadoras. Hubo como, ¿cómo le llamarías? ¿Rotaciones o pequeñas ausencias que creemos que son, pues, base o han sido base en todo el proceso, ¿no? De Pedro, que creemos que también pues van a estar en el partido del partido de noviembre, pero yo creo que es una gran oportunidad. Sabemos que Australia tiene grandes jugadores, pero jugadoras, tiene referentes y es un creo que fue una gran prueba, así que gran oportunidad de enfrentar a Australia, ¿no?
6: Sí, hubo por ahí modificaciones. Tuvimos a el once inicial, se los voy a platicar: Stephanie Barrera, Reina Reyes, Rebeca Bernal, Alexia Delgado, Greta Espinosa, Yasmín Cázares, Carla Nieto, Montse Saldívar, Nikki Hernández, Diana Ordóñez y Rodríguez, la defensora del América. Hubo modificaciones por ahí, entonces también permitiendo que otras tuvieran minutos, que otras se pudieran mostrar. Y estos duelos, pues al final de eso sirven, son de preparación, son totalmente de aprendizaje, son para ver precisamente cómo están futbolistas mexicanas a comparación de algunas que juegan en ligas, llámese la de Inglaterra o de otros lugares en Europa y también de la National Women's Soccer League. Fueron dos duelos importantes para medir en qué bar estamos.
7: De acuerdo, totalmente. Creo que siempre es mejor enfrentar a selecciones de gran nivel, ¿no? Para seguir midiendo, porque los amistosos han sido como complejos, ha habido grandes rivales también, con el caso de Brasil, por ejemplo, que también el resultado fue a favor de las mexicanas, pero paralelo, pues estaba jugando el clasificatorio con CACAF, ¿no? Que fueron como marcadores mucho más abultados, entonces llega como a un punto de balance para conocer en dónde está parada la selección de Pedro López.
6: Vamos a escuchar al técnico de la selección mexicana femenil.
10: Creo que podemos, en un partido con una recuperación completa, más tiempo entre partidos, estaríamos con más garantías de poder afrontar ese tipo de duelos. Pero los duelos es por el físico, que nos cuesta mucho en el uno contra uno, pero sobre todo con su movilidad sin balón. La movilidad sin balón es buenísima. Entonces ellas eran capaces de generar superioridades por fuera, de atacarnos la profundidad, de atacarnos... O sea, ese ritmo todavía nosotras no le tenemos. Pienso que también en la liga en la que están, posiblemente es donde ganan ese ritmo de juego. Pero me parece súper interesante y también que aún así, estando con algunas de las mejores jugadoras del mundo, tenemos chances de ganar. Jugando lo nuestro, sacando nuestro potencial como mexicanas, tenemos nuestros chances y nuestras oportunidades. Hemos generado ocasiones de gol hoy, aunque pienso que Australia ha sido mejor. Hemos generado ocasiones. Y la actitud que ha mostrado la jugadora mexicana en Australia es de quitarse el sombrero. Si son ustedes mexicanos, tienen que estar orgullosos de las mujeres que están representando a su país. Porque la actitud en cada charla, en cada entrenamiento, en cada partido, es la mejor representación que pueda haber de tu país.
6: Pues ahí lo que destacó principalmente, que Australia es mejor o superior en movilidad, en cuestión física, en cuestión de que se mueven más por el terreno de juego, marcan los movimientos antes, se cansan menos que las futbolistas mexicanas. Pero bueno,
7: pero
6: también hay que platicar lo que ha pasado en esta Liga MX femenil, en donde han jugado cada dos días prácticamente, en donde llegan de una liguilla en donde se atasca un mes de partidos, en donde jugadoras del América también tuvieron que pasar por la CONCACAF Champions Cup.
7: Exacto.
6: Entonces sí llegan con una carga de partidos muy importante.
7: Muy importante, ¿no? Pero y ahí mismo tienes la respuesta paralela a lo que está pasando, a lo que nos comentaban de los cambios tardíos, a las no convocadas, a cómo fue dosificando a las distintas jugadoras para observarlas de la mejor forma, ¿no? Porque sí, de que vuelva una vez más, varios equipos ya están regresando a pretemporada de la Liga MX femenil, sobre todo ya,
6: sí,
7: ¿no?
6: Sí, en los equipos que no clasificaron a la liga ya empezaron con pruebas físicas, con la pretemporada, y bueno, estar atentos a eso.
7: Hay equipos que ya están regresando a los trabajos y hay equipos que apenas acaban de terminar.
6: Exacto.
7: Paralelo a la fecha FIFA que se juntó, entonces pues bueno, las cargas de las jugadoras han sido muy marcadas.
6: Y el tema de Carol Bernal, la jugadora de Monterrey, cada vez está más cerca de llegar al conjunto del América.
7: ¿Es información?
6: Sí, es de la información. Entonces también por ahí el América, que se sigue reforzando, que a pesar de ya tener una plantilla espectacular, se refuerza, y la lateral que le caerá muy bien al equipo del América, que la defensa siempre ha sido su mayor debilidad, por decirlo así, aunque esta temporada se vieron muy sólidas.
7: Esta temporada grandes, de acuerdo. Llega a sumar.
6: Y este martes se disputa también lo más importante de los clasificatorios de la UEFA.
7: Ajá.
6: Última jornada, ya Alemania clasificó.
7: Okay.
6: Ahorita sí podemos repasar los grupos de la Liga A, cómo van planteándose esto para ya estar en la Copa del Mundo. Hoy, de hecho, ya hay partidos disputándose. Pero aquí tenemos Dinamarca, está en primer lugar, Italia segundo, Suecia tercero, Serbia cuarto. Recordemos que los primeros lugares avanzan automáticamente. Francia primer lugar, le sigue Irlanda, Países Bajos y Polonia en el grupo A2. El grupo A3, que España e Inglaterra empatan en puntos, pero diferencia de goles por la goleada que le metió España e Inglaterra, pues por ahí España estaría ya con pie y medio. Y en el otro, que ya lo decíamos, grupo A4, Alemania, ya se clasificó para Brasil 2027.
7: ¡Qué emoción! Cada vez falta menos.
6: Cada vez falta menos, ya nos vamos visualizando cómo van a estar estos enfrentamientos, bueno, estos equipos clasificados. Ya estaremos platicando también mañana sobre quiénes avanzaron, quiénes se quedaron en el camino buscando por ahí en los playoffs encontrar un pase para el Mundial. Siempre hablamos más del grupo de Inglaterra y de España.
7: Sí, de acuerdo.
6: Porque son los dos que han disputado las finales
7: cerradito,
6: más importantes.
7: Cerradito totalmente. Vamos a ver quiénes se van quedando con los boletos para seguir el proceso rumbo al 2027.
6: Bueno, Ale, ya casi se nos acaba el tiempo. Gracias por estar aquí con nosotras.
7: Gracias a todos por acompañarnos el día de hoy.
6: Y te deseamos una gran cobertura.
7: Muchas gracias.

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14: Muy buenas tardes, bienvenidos a Zona Mixta, qué gusto.

0: Saludarlos en este martes 9 de junio. Los saluda Jesús Valdés, como siempre, con mucho gusto. Ya estamos a dos días nada más de que arranque la Copa del Mundo, la justa mundialista. ¡Qué locura! Les tenemos un gran programa. Ya escuchaban la actualidad de la selección mexicana. Hablaron los futbolistas mexicanos. Zona mixta con los jugadores de Javier Aguirre. Estaremos repasando, por supuesto, qué fue lo que dijeron. ¿Cómo está Sudáfrica? También ya a dos días del debut de la selección sudafricana contra México este 11 de junio, la gran inauguración de la justa mundialista. Hablaremos de eso. España jugó, tuvo amistoso en Puebla contra Perú. También nos estaremos enlazando, por supuesto, con nuestro compañero Esteban Garrido, que estuvo por allá. Y también información de último momento, comunicado del Real Madrid. ¿Cómo decirlo, Claudio? Un poco inverosímil. Te doy la bienvenida y cuéntanos qué acaba de pasar con el Real Madrid, que no sé cuántas veces se publica un comunicado con estas cosas. ¿Cómo estás, Claudio? Bienvenido.
1: Bueno, Jesús, muchas gracias. Como siempre, un gusto estar aquí junto a ti, con todos los que nos ven, nos escuchan, aquí en Zona Mixta. Creo que es un dardo al Barcelona, ¿no?, lo que lanza el Real Madrid. ¿Qué comunica el equipo merengue? Bueno, primero, la destitución oficial de Álvaro Arbeloa, siempre se me complica ese nombre. Como entrenador sabemos que va a llegar José Mourinho, pero lo más importante, ¿recuerdas? Durante la campaña de presidente, Florentino Pérez dice: yo voy a lanzar una oferta de 150 millones de euros por un galáctico, por un jugador joven, un jugador de Champions League. Y hoy el mismo Real Madrid, a través de un comunicado, lo que decías, ¿cuándo hemos visto un comunicado de que se lanzó una oferta? Bueno, anuncia que Julián Álvarez es el jugador que buscaba a Florentino Pérez. Sabemos, uno de los objetivos principales que tiene el Barcelona en este mercado de traspasos. Y más allá, hay otra parte del comunicado que dice: el Atlético de Madrid recibió esta oferta con los brazos abiertos porque tenemos una gran relación con este club, y la rechazó remitiéndose a la cláusula de rescisión del futbolista argentino. Entonces, no solo es vamos por el mismo jugador que ustedes, es nuestra oferta se recibió de buena manera y la rechazaron y nosotros aceptamos el rechazo, porque recordamos que cuando el Barcelona lanza la oferta
0: fue de 100 millones, además de 100 millones, oferta la rechazaron,
1: pero armando un circo, ¿no? Y diciendo: ah, sí, pues nosotros vamos por Pedri, nosotros vamos por Rafinha, vamos por Lamine Yamal. Y aquí parece que todo muy amigable con Florentino Pérez. Claramente creo que hay algo más allá de que el Real Madrid solamente quiera fichar al argentino. Hay un mensaje directo al Barcelona, ¿eh?
0: Sí, increíble. Dicen: agradecemos al Atlético de Madrid por las buenas relaciones que hay también. Pues ahí está, un nuevo capítulo en el verano entre Real Madrid, Barcelona, Atlético de Madrid. Y el Barça, pues al parecer, si quiere a Julián, tendrá que ofertar más de 150 millones de euros o remitirse a la cláusula de decisión. Esa información de último minuto se las contamos aquí en Zona Mixta a través de la gran cadena W. Lo invito a que nos mande sus mensajes, póngase en contacto con nosotros. El mismo número de siempre, 55-54-02-28-44. En X, arroba Deportes W Radio, por supuesto en Instagram, arroba Deportes W. Mándenos todos sus mensajes y los vamos leyendo a lo largo de las próximas dos horas. Y por supuesto, Claudio, le recordamos a la gente que nos está escuchando en su casa, en el radio, en el auto, en donde estén, que estamos transmitiendo desde el día de ayer en un estudio espectacular que montó todo el equipo de Claro Sport, de Haz Claro en W. Afuera de Plaza Carso, afuera del Museo Soumaya, se pueden venir a dar una vuelta, saludarnos, mandarnos mensaje, incluso aparecer también en la pantalla.
1: Estaremos aquí, bueno, durante todo el torneo para que se vengan a dar una vuelta. Se sienten en las escaleras del Museo Soumaya o el Museo Jumex aquí a mis espaldas y puedan aparecer, saludarnos, convivir, igual participar en los programas, mándenos sus mensajes o los escuchamos desde allá afuera. Y bueno, para que conozcan también a todo el equipo que tenemos preparado para esta justa: Alberto Lati, Oribe Peralta, Pati Cantú, el Estaca, Videgaray. Se armará una fiesta para que no se lo pierdan. Cuando tengan tiempo, vengan a darse una vuelta por acá a este increíble set desde el que estamos transmitiendo.
0: Y prácticamente todo el día estaremos desde las 6 de la mañana prácticamente hasta la medianoche. Entonces puede pasar a cualquier hora, que si chambe en la mañana, que si chambe en la tarde, lo esperamos a cualquier hora del día. Vamos a estar aquí prácticamente todos los días hasta el 19 de julio para que se dé una vuelta. Y nosotros arrancamos de esta manera Zona Mixta. Y bueno, Claudio, hay que hablar antes de la selección mexicana. pues de un futbolista de selección mexicana que es Gilberto Mora. Y el día de hoy, información oficial de Gil Mora, el jugador sensación mexicano de 17 años, el más joven de toda la Copa del Mundo, renovado 3 años con los Xolos de Tijuana. ¿Qué significa esto para Gilberto Mora? Porque sabemos que ha sido al menos seguido, que está pues en las listas de varios equipos, ha salido información a lo largo de los últimos meses, que si lo sigue el Real Madrid, el Barcelona, incluso en Inglaterra, el Arsenal, el Manchester United. ¿Qué significa para Gilberto Mora esta renovación de 3 años, Claudio? ¿Se le cierra de momento la opción de ir a Europa o sigue con esa opción previo al Mundial?
1: Para nada se le cierra la puerta a Europa, creo que es un contrato, un plan de Tijuana que podemos ir desglosando por partes, pero lo más importante es que incluye un plan de salida para el futbolista mexicano cuando el momento sea justo. Gilberto Mora es un futbolista de 17 años que está muy bien arropado en el proyecto de Tijuana, eso hay que aplaudirle al equipo de la frontera desde que lo sube Juan Carlos Osorio al primer equipo, y ahora con Sebastián Abreu el desarrollo futbolístico de Gilberto Mora ha sido una prioridad. Está bien cuidado, ¿no? Con los pies en la tierra, priorizando siempre lo mejor de cara al futuro, ¿no? No explotar la figura que hoy tiene el futbolista mexicano de 17 años. Y saben que hay un mercado europeo por Gilberto Mora y está en intenciones del club, de su representante y del mismo futbolista, eventualmente dar ese salto al viejo continente. ¿Qué hace Tijuana con esta renovación a 3 años? Incluye la cláusula que le van a permitir salir cuando el momento sea justo, y también se protege de poder vender la figura, ¿no? Poder recibir algo a cambio por Gilberto Mora, un pues, beneficio económico, porque estás hablando de la máxima joya que ha salido de tu cantera, ¿no? En toda la historia, eres un futbolista que siguen muy de cerca grandes equipos de Europa, y Tijuana, teniendo este respaldo de un contrato de larga duración, tiene la oportunidad de concretar una venta, y no que vaya a ser que Gilberto se pueda ir gratis a final de contrato, o que porque le queda un año o le quedan 6 meses, también tenga la opción de salir por un precio reducido.
0: Te acordarás que hace algunos meses nuestro compañero Alejandro Bañanos tuvo una entrevista exclusiva con su representante, con Rafaela Pimenta, y ella decía ahí tal cual que no lo iban a dejar salir por menos de 30 millones de euros. Entonces hay que ver quién se anima a pagar 30 millones de euros, que pues sí, Gil Mora es una de las joyas del fútbol mundial, no solo de la selección mexicana, y si tiene una buena Copa del Mundo, creo que habrá quien los pague, sobre todo por cómo está el mercado actualmente, ¿no? Ya las cantidades que se pagan, vimos por Mastantuono de la misma edad, el Real Madrid pagó 60, 65 millones, el Barcelona acaba de pagar 70 millones por Anthony Gordon, entonces 30 millones por Gilberto Mora me parecen bastante asequibles, bastante justos, ¿no?
1: Claro, es un jugador de 17 años, que es el futbolista más joven del Mundial, y no es el futbolista más joven del Mundial porque México haya querido buscar un tipo de récord, ¿no? Es porque se ganó un lugar con sus actuaciones en Liga MX, con selección mexicana también levantando ese título de Copa Oro. Se ha ganado su lugar, es una pieza importante, seguramente tendrá minutos y es el escaparate más importante de todos, ¿no? La Copa del Mundo, una buena actuación, que México tenga buenos resultados, sin lugar a duda le dará a Gilberto Mora una etiqueta alrededor de los 30 millones. Y ojo, ¿no? Si tiene una actuación como se las hemos visto en el pasado con el Tri, su valor seguirá subiendo conforme avance el torneo.
0: Y la realidad es que Gil Mora es un futbolista distinto, ¿no? Lo vimos en el partido contra Ghana, que cuando parecía que dudábamos algunos por cómo iba a estar el estado físico, por el tema de la pubalgia, que acarreó durante todo el torneo, estuvo prácticamente nada más en 2 partidos con los Xolos de Tijuana, pues demostró que está perfectamente y que está para ser titular incluso de la selección mexicana en la Copa del Mundo. Entonces, si tiene actuaciones como contra Ghana, sobre todo, contra Serbia le costó un poquito más, entró ya al final, creo que puede ser protagonista en el Mundial y que algún equipo importante se fije en él. ¿Cuál crees que sea el equipo ideal para el que Gil Mora dé el salto? Porque sí lo relacionan con Arsenal, Barcelona, Real Madrid, pero no sé si sea lo ideal que diera el salto a un equipo de este tipo, ¿no? Quizá en otra liga, en otro club donde se pueda desarrollar más, en Portugal, en Países Bajos.
1: Sí, Tijuana, con Gilberto Mora en específico, ha asumido un rol de equipo de desarrollo, ¿no? Priorizando la formación de su futbolista para eventualmente, sí, venderlo con una etiqueta de precio elevada. Yo creo que ese es, ¿no? Y esto es pues preferencia personal, opinión. Ese es el escenario al que me gustaría ver llegar a Gilberto Mora para su primer paso en Europa, un equipo que se dedique a exportar jóvenes de Sudamérica, de Norteamérica, de África, desarrollar y eventualmente facilitarles el paso a un equipo pues de mayor talla. Te hablo de un Benfica, te hablo de un Ajax, de un Porto, PSV, Feyenoord, la Liga de Portugal, la Liga de Países Bajos. Creo que es un escenario perfecto para que Gilberto Mora siga desarrollando su fútbol, todavía con una o dos temporadas más en Liga MX, esperar al menos a que cumpla los 18. Creo que eso también es parte de la intención de esta renovación que trabaja con Tijuana, y bueno, ya luego dar el salto a este paso medio, no sé si lo podamos llamar, y prepararse para eventualmente sí terminar en uno de esos equipos que mencionas.
0: Pues ahí la información de Gilberto Mora, que renueva 3 años con los Xolos de Tijuana. Vamos a hablar así de la selección mexicana y nos enlazamos hasta el centro de alto rendimiento. Allá está nuestro insider favorito, nuestro compañero Joel Morales. Joelito, ¿cómo estás? Te saludo con mucho gusto de este lado, Jesús Valdés, junto a Claudio Landucci. Estuviste ya en zona mixta con los seleccionados mexicanos. Cuéntanos qué pasa a la última hora de la selección mexicana.
2: Jesús, Claudio, ¿cómo está? Buenas tardes, saludos para todos. Ya la selección mexicana comenzando a cerrar filas para tener este debut soñado. El hecho de poder ganar el próximo 11 de junio contra la selección de Sudáfrica en el inicio de la justa mundialista. El día de hoy tuvimos la oportunidad de platicar con 3 elementos de esta selección mexicana, con Mateo Chávez, con Brian Gutiérrez y con uno de los capitanes que tiene esta selección, hablando de Johan Vázquez, por la trayectoria y sobre todo por el momento futbolístico que vive con el Genoa. Todos coinciden en algo, que quizás es ya momento de que empiece el torneo. ¿Por qué? Porque ya son muchos días, ya son varios días en los que ha estado concentrado el seleccionado mexicano, pero repito, hoy en la cabeza de los elementos del equipo tricolor, lo único que pasa es poder tener esta participación muy buena y, por qué no, algo histórico para el fútbol mexicano.
1: Bueno, entonces los ánimos muy elevados, ¿no? Creo que es algo que Mateo Chávez, Brian Gutiérrez, Johan Vázquez están hablando de la familia que se ha formado en el centro de alto rendimiento. Parece que este equipo, al menos en término anímico, llega en un gran momento para enfrentar la inauguración del torneo.
2: Sí, Claudio, la verdad es que hasta se ve dentro de los entrenamientos la manera en la que el equipo está bien complementado. La verdad es que hay buen ambiente dentro del vestidor, hay buen ambiente en los entrenamientos, y esto también se debe a lo que ha buscado Javier Aguirre, que el equipo cada vez se vea mejor, que el equipo pueda tener esta oportunidad de mostrarse tal cual como es, pero sin duda, teniendo esa comunión dentro del campo, pues por supuesto, esto podría ser un aliciente para que el aficionado también se ponga de su lado en un torneo tan importante.
0: Oye, Joel, el ambiente está tan bueno que ayer estaba viendo un video en redes sociales de la práctica de la selección mexicana. No sé si tú te percataste, pero en algún momento Raúl Jiménez, pues, ¿cómo decirlo? Tal cual le da una nalgadita al Vasco Aguirre y al lado estaba Gilberto Mora y el Vasco pensó que era Gil Mora. Y se nota, pues, justo eso, el buen ambiente, la familia que se ha formado en esta selección, ¿no? Que ayer lo platicábamos con Alex. Era muy diferente en Qatar, en los entrenamientos, que parecía un cementerio, y ahora es todo lo contrario.
2: Sí, la verdad, por ahí Raúl Jiménez le jala el short al Vasco y por ahí se da la vuelta, piensa que es Morita, pero sí, ese es el ambiente que se vive dentro del combinado tricolor. Repito, ellos están pensando que pueden tener una participación histórica y que esto puede ser algo muy agradable para el fútbol mexicano y que, por supuesto, bueno, que cada vez sea mucho mejor conforme vayan avanzando, primero en esta fase de grupos y ya después pensar en lo que viene en la siguiente fase.
0: Perfecto, pues, ¿te parece si escuchamos las palabras, Claudio?
1: Va.
0: Vamos a escuchar qué dijeron en zona mixta Johan Vázquez, Brian Gutiérrez y Mateo Chávez, seleccionados mexicanos, a 2 días del debut tricolor en la justa mundialista.
3: Lo veo una revancha, una espinita clavada por lo que pasó en el mundial pasado, de ayudar a la afición, de que se sientan orgullosos, creo que hemos generado estos últimos meses una buena conexión con ellos. La Copa del Mundo pasada, soy consciente que no llegué yo, por mis propias cuentas, no llegué en un buen momento futbolístico, y esperemos que esta Copa del Mundo sea un trampolín bueno. Creo que en la Copa del Mundo es matar o morir, hay cosas que no se pueden decir por números y así, no tiene nada que ver. Creo que sabemos, somos conscientes del país que es un país muy físico, un país que no te va a dar nada por vencido y que te va a saber contra golpear muy bien. Es un sueño para mí, pues para cualquier futbolista que aspira a jugar profesional, y creo que todo, yo y mis compañeros estamos muy ilusionados, muy contentos de empezar. No, estamos muy, muy contentos, muy ilusionados, como dije, creo que el grupo está muy concentrado y queremos hacer las cosas bien el 11 de julio. Feliz de estar aquí, quiero aportar, quiero hacer las cosas bien y no, solo quiero divertirme.
4: Que en ese tipo de situaciones también hay que saber jugar con eso. Me acuerdo mucho desde la Copa Oro, me lo decía, ¿no? Que todos hablan que es uno de los favoritos y que también hay que saber mantener este tipo de situaciones, porque muchas veces nos toca estar del otro lado, ¿no? Que no somos favoritos, que enfrentamos grandes equipos, y cuando ahora eres el favorito, pues también tienes que aprender a jugar con eso, proponer tú y tener el valor también tú de ser el que da para adelante y que proponga, ¿no?
1: Están las palabras de los seleccionados, Mateo Chávez asumiendo la posición de favorito, sabiendo que es algo con lo que va a haber que lidiar este jueves en el Estadio Ciudad de México, Brian Gutiérrez y su ascenso meteórico, ¿no? Jesús, un futbolista que hace 7 meses no estaba en el radar de la selección mexicana.
5: No sabíamos que existía.
1: Llegó en enero a Chivas, se ganó su primera convocatoria, luego metió su primer gol, luego jugó contra Bélgica, jugó contra Portugal, y en estos últimos amistosos lo hemos visto como una pieza que parece muy importante dentro del esquema de Javier Aguirre. Joel, se confirma ayer el árbitro para el partido entre México y Sudáfrica, Wilton Sampaio de Brasil, un árbitro que conocen algunos de los futbolistas, o conoce más bien Israel Reyes, porque fue el árbitro que estuvo en el partido entre el América y el equipo de Los Ángeles FC para meterse al Mundial de Clubes. También estuvo en el Rayados contra Inter de Milán ya en el torneo. Experiencia en Copa América, experiencia mundialista. ¿Hay algún tipo de reacción por parte de la selección mexicana ya que se conoce al silbante para este jueves?
2: No, por ahora no. La realidad es que no están tan pendientes de lo que pueda suceder o no con los silbantes. Por ahí había opciones de que fuera de Argentina, que fuera de Colombia, incluso que fuera de Países Bajos. Al final se decantaron por Sampaio, este referee de Brasil, y obviamente que lo único que se espera es que tenga una buena actuación y que no influya dentro del terreno de juego, pero por ahora mucha tranquilidad acerca de esta designación arbitral.
5: Joelito, tenemos palabras de Jorge Campos, que también estuvo el día de ayer nuestro compañero Gael González en un evento ahí con el Brody, y habló pues de qué otro tema, del tema que ha venido siendo todos los días los últimos meses, la portería de la selección mexicana. Escuchemos qué dijo Jorge Campos sobre el arco del tricolor.
6: Nunca hemos tenido problemas en la portería, desde la Tota Carvajal hasta el día de hoy. Siempre hay preguntas, siempre quién va a parar, quién va a jugar, está muy claro, ¿no? Que el entrenador es el que decide, y siempre lo ha decidido en el último momento. Los últimos partidos ya vieron quién jugó, Raúl Rangel, pero le vuelvo a decir, en la portería nunca hemos tenido problemas. Solo en el 94, en el 98 hubo problemas, pero no pasó nada, gracias a Dios.
5: ¿Quién estaba?
6: No me echaron la culpa, lean quién estaba. No, gracias a Dios no me echaron la culpa a mí, entonces, pero sí hubo problema. Entonces, quédate tranquilo en la portería.
5: Pues ahí las palabras de Jorge Campos, Joel, que pues dice lo mismo que hemos venido escuchando, ¿no? Que en la portería no tenemos ningún problema, esté quien esté, pero apunta a ser el tal Arrangel, ¿no? Como lo hemos venido hablando.
2: Sí, es el que se perfila para ser el guardameta titular del seleccionado mexicano. Salvo que pase alguna otra cosa durante estos días, hoy el Tala es el guardameta número uno de la selección mexicana, y coincidimos, me parece, todos con Jorge Campos, que es la posición la que menos ha dado problemas. Me parece que hoy México es un semillero de guardametas importantes, y si no está el Tala, estará Ochoa, y si no está Ochoa, seguramente Carlos Acevedo.
1: Sí, tres porteros creo que son opciones sólidas, ¿no? Y es el mismo discurso que se mantiene dentro de la concentración, porque Ochoa, Tala, incluso Acevedo, pues todos quieren competir por ese puesto de titular, Jesús, pero que saben que con cualquiera de los otros
5: Ochoa,
1: dos,
5: ¿no?
1: Se sienten seguros bajo los tres palos.
5: Pero el líder absoluto de la selección es Ochoa, ¿no?
1: Ayer lo vimos, lo claro, ayer ya lo de vimos. Abanderado, ¿no?
2: ¿A Ochoa?
1: Sí, ¿no?
5: No, el líder de la selección, creo que, que nos quedó claro que es Ochoa, ¿no, Joelito? Oye, preguntarte, no sé si también ha habido alguna reacción por allá, Salió información muy temprano el día de hoy de Fabricio Romano sobre Raúl Jiménez, que podría estar muy cerca su regreso al Wolverhampton, con todo y esto que van a jugar en la Premiership, en la segunda división de Inglaterra.
2: Sí, la verdad es que hoy la cabeza de Raúl está puesta solamente en la Copa del Mundo. Esto es una realidad. Hoy lo único que pasa por la cabeza de Raúl es el tener una participación muy buena, el aprovechar que está en su prime, y después con la idea clara de seguir dentro del fútbol del viejo continente. Esa es la idea que tiene hoy Raúl. El día de ayer les comentaba sobre esta posibilidad de ir a los Wolves. ¿Por qué? Porque hay buena relación, porque es un futbolista muy querido, y ahora que están en la Premiership, ¿por qué no echar mano del lobo de Tepe?
1: Bueno, y una actuación buena en la Copa del Mundo, al igual que lo comentábamos con Gilberto Mora, si Raúl pues empieza a hacer goles, ¿no? Se consolida como el líder de esta selección mexicana. Supongo, Joel, que abriría ojos de otros clubes del viejo continente y no solo pues de una segunda división, ¿no?
2: Yo te diría eso, ¿eh? Si vienen los goles, si vienen estas participaciones muy buenas por parte de Raúl, híjole, yo me atrevería a decir que tendría muchas posibilidades de poder seguir en algún equipo importante, no solamente de la Premier, pero el hecho que te vean la vitrina, lo que significa jugar una Copa del Mundo, le va a venir bastante bien a Raúl.
5: Perfecto, Joelito, ya nada más para despedirnos, ¿cómo está la agenda del Tri en estos últimos días, en este martes, este miércoles y por supuesto ya en el día del partido? ¿Qué planes tiene el seleccionado mexicano?
2: A partir de mañana ya es el día -1, ahí tendremos la oportunidad de hablar en conferencia de prensa con Javier Aguirre y la práctica abierta a los medios de comunicación.
5: Perfecto, muchas gracias, Joel, te mandamos un abrazo y pues vamos platicando a ver si se va perfilando todavía más el 11, que creo que ya está cada vez más claro. Te mandamos un abrazo, gracias, Joel.
2: Abrazo, que estén muy bien, buena tarde.
5: Buena tarde, pues ahí la información de la selección mexicana.
1: ¿Pasado mañana?
5: Que ya...
1: ¿Pasado mañana?
5: A dos días del debut, parece que hace nada empezamos con el conteo a 100 días, 100, ¿te acuerdas?
1: Sí.
5: ¿Ya estamos a dos días nomás?
1: Qué rápido, y otra cosa, Jesús... Si Raúl Jiménez llega a la segunda división inglesa, es por mucho el mejor jugador de la liga, asumiendo que el West Ham va a vender a todas sus estrellas. Raúl Jiménez creo que tiene todavía para más. Veremos cómo lo trata esta Copa del Mundo, pero lo que decía Joel, ¿no? Si le va bien, si encuentra los goles, si se le ve, aparte, como un delantero mucho más completo, porque es lo que hemos visto, que se asocia en el medio campo con los futbolistas de banda. Va a haber muchas miradas en otras ligas también del viejo continente sobre el atacante mexicano.
5: No, también creo que si se llegara a dar ese regreso de Raúl Jiménez a Wolverhampton, también es por un tema quizás de comodidad, ¿no? De que él se sintió muy cómodo en ese equipo siempre, que la afición lo quiere muchísimo. Lo vimos en el último partido que le empezaron a cantar la canción que le hicieron en español a Raúl. Entonces me imagino que iría más por ese lado, ¿no? Pero... viendo los rivales, Sudáfrica, Chequia, el caso de Corea del Sur, que creo que es más fuerte, Raúl puede hacer 2, 3, 4, 5 goles en fase de grupos. Entonces, quizá sí puede ser que algún rival, que más bien algún club de más nivel, se fije en él, no solo de la Premier, sino de alguna otra liga, ¿no?
1: Está en Corea, además, Juan Hee-chan, ¿no? Su compañero en el ataque de los Wolves, que dijo también que les gustaría pues tenerlo de regreso. Y es que, ¿a quién no? Es un equipo pues que tuvo un año muy difícil, pero que el cierre de los Wolves no fue para nada malo, ¿no? Empezaron a encontrar fútbol, creo que son candidatos directos a ascender. Y otra vez, Raúl, bueno, regresa a un lugar, sí, un fichaje que sería muy emotivo, muy cómodo, conoce la ciudad, conoce a la gente, a la directiva, a muchos de los compañeros, pero yo insisto, veo a Raúl con mucho más que irse a meter a la segunda división inglesa, una Championship que tiene buenos futbolistas, pero creo que le queda un poco chica a un tipo como Raúl Jiménez, que sí tiene 35 años, pero viene de hacer una campaña muy buena en la liga de mayor exigencia de todo el mundo.
5: No, y que está 7 goles ya nada más de igualar la marca de Javier Hernández como máximo goleador de la selección mexicana. Que nos diga la gente dónde le gustaría verlo, si les gustaría que regrese al Wolverhampton, si les gustaría que dé el salto a otro equipo.
1: No, nos van a decir.
5: En información que tuvimos el día de ayer, no piensa volver al fútbol mexicano, piensa seguir en el viejo continente. Al menos, ¿dónde le gustaría verlo a la gente? Que nos mande sus mensajes. 55-54-02-28-44, nuestro mismo número de todos los días. Mándenos, ¿en dónde quieren ver a Raúl Jiménez? ¿A dónde te gustaría verlo a ti? Ya di un equipo así.
1: Un equipo para Raúl Jiménez. De regreso en el Benfica, ¿por qué no? Está Marco Silva, su entrenador del Fulham, y también es una ciudad que ya conoce y donde hizo muy buen fútbol.
5: Me encantaría a mí verlo en la Liga Española otra vez, sí, un como una revancha, no en el Atlético de Madrid, evidentemente, donde no se le dieron las cosas, pero quizá en un equipo como Valencia, como Sevilla, como el mismo Betis, creo que le podría ir muy bien. De momento nosotros vamos a una pausa en Zona Mixta y volvemos en breve con mucho más.

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5: Guillermo Ortega Ruiz.
6: Me parece que el discurso pronunciado por la presidenta Claudia Sheinbaum en el Monumento a la Revolución es un discurso dicho en un lenguaje que no utiliza la presidenta, en un tono de voz que no utiliza la presidenta y también con palabras que no utiliza la presidenta. Si alguien tenía algún tipo de duda de quién escribió ese discurso confrontativo que leyó Claudia Sheinbaum, me parece que esa duda ha quedado disipada con el mensaje publicado la noche del miércoles por López Obrador en sus redes sociales, donde dice: por el bien de todos que regrese el otro Trump. Critica al gobierno de Donald Trump por los presuntos ataques que ha realizado contra el gobierno de Claudia Sheinbaum. Dice que atribuye el sorprendente cambio de Trump a sus falsos amigos y consejeros internos, sean palen.
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10: Doce del día con 30 minutos, estamos de regreso en Zona Mixta a través de Haz Claro por W Deportes. Le repetimos, seguimos transmitiendo de este estudio espectacular afuera de Plaza Carso, afuera del Museo Sumaya. Venga a darse una vuelta, vamos a estar aquí todos los días. Desde el día de ayer hasta el 19 de julio que acabe la justa mundialista, aquí nos puede venir a saludar, a mandar saludos, a traer lo que guste. De hecho, ya nos mandaron mensajes, le repito el número de comunicación, 55-5402-2844. Tenemos ya varios mensajes.
11: Sí.
10: Y tal vez nos van a traer algo, ¿no, Claudio?
11: Sí, nos escribe el Mameluco, a quien le mandamos, como siempre, un gran abrazo. Nos
10: abrazo,
11: dice,
10: abrazo.
11: Saludos a Michuy y a Claudio. En un momento les caigo con unas Kawasakis.
10: Uf, fantástico, ya son aquí más de las 12, ya se vale, ¿no?
11: Ya
10: estamos a 2 días de que arranque la Copa del Mundo,
11: sí,
10: ya.
11: Sí, aquí esperamos al Mameluco. También nos escribe Israel Serralde. Buenas tardes a toda la banda de Zona Mixta, modo mundialista activado, con la mejor actitud y vibra para apoyar a nuestra selección. Es lo mejor que tenemos y toca apoyarlos hasta donde tope. Ojalá se llegue al sexto partido, sería histórico. Y sin olvidar, pita, pita, maquinita, como siempre. Nos manda
10: siempre,
11: una foto,
10: como
11: además,
10: siempre, el Cruz Azul presente.
11: Nos manda una foto, además, de Joel Wiki con la selección mexicana y ahora como técnico de la máquina. Y después nos escribe, sería bueno ver a Raúl Jiménez en la Bundesliga. en el Bayer Leverkusen creo que la rompería. Mira, ahí llegó
10: Chicharito,
11: y aparte hizo un muy buen trabajo como futbolista del Bayer Leverkusen. Creo que después de su primera con el United, esa de Leverkusen es su mejor temporada en el fútbol.
10: No, era, me acuerdo de esos sábados de ver a Chicharito en el Leverkusen, marcaba dobletes, hasta hat-trick llegó a hacer con el Bayer Leverkusen en la Bundesliga. Me gustaría,
11: sí,
10: me gusta,
11: sí, es una liga
10: eso de
11: que
10: Raúl en la Bundesliga.
11: También a los mexicanos, Marco Fabián hizo un buen trabajo. Más atrás,
10: Pavel y Carlos Salcedo.
11: Pavel y Osorio.
10: Ganaron la Pocal también.
11: Carlos Salcedo. Me gusta, me gustó. Y bueno, también nos dice José Luis Nuño que le gustaría ver a Raúl Jiménez en Rayados de Monterrey. Ya dijo que no regresa a México. Y si va a regresar a México, pues es muy claro.
10: Lo ha dicho muchas veces aquí en nuestros micrófonos, que, ¿no? Que si alguna vez regresa al fútbol mexicano, pues sería con las Águilas de América. Claro. Digo, nunca digas nunca. Pero al menos de momento Raúl se va.
11: Almeida decía que iba a regresar a Chivas y dónde acabó.
10: Y mira, 8 años después regresó a Rayados. Entonces, quién sabe. Pero no, yo creo que Rayados que le vayan buscando por otro lado. Mándenos sus mensajes 55-5402-2844 y los vamos leyendo. Los esperamos aquí en nuestro estudio espectacular en Plaza Carso. Vamos a hablar ahora sí. Nos enlazamos con José Luis Mendoza, que todos los días ha estado prácticamente espiando, siguiendo muy de cerca a la selección de Sudáfrica, el rival de la selección mexicana en este 11 de junio, debut de la Copa del Mundo. José, ¿cómo estás? Te saludo con mucho gusto, Jesús Valdés, junto a Claudio Landucci. Cuéntanos la última hora de la selección de Sudáfrica. Ya viajaron a Ciudad de México. ¿Qué pasa con los Bafana Bafana?
4: ¿Qué tal, compañeros? Qué gusto saludarlos a ustedes, a todo el público que nos acompaña. En las próximas horas ya estará viajando la selección de Sudáfrica para la Ciudad de México. En estos momentos están llevando a cabo su última práctica en la Universidad del Fútbol. Posteriormente van a desayunar y ya saldrán alrededor de las 3 de la tarde para la Ciudad de México, al sur de la Ciudad de México, esperando evitar todo este tema de las protestas, de los bloqueos. Así es que alrededor de las 5 o 6 de la tarde se espera su arribo ya a la capital del país.
11: José, gusto saludarte. ¿Cómo está la agenda del equipo de Sudáfrica? ¿Dónde llegan? Y los pasos, bueno, que seguirán de cara al debut mundialista de este jueves.
4: Sí, la intención es que lleguen al sur de la Ciudad de México. Posteriormente tendrán su primer entrenamiento en las instalaciones de Coapa. Después de eso, mañana todo el día protocolario de la FIFA. Tiene medio el reconocer la cancha, así es que es a grandes rasgos el plan que se tiene con la selección de Sudáfrica previo a su debut mundialista.
10: Oye, José, sabemos ya algo, digo, has estado ahí muy pegado a la selección, del tema del 11, de tácticamente cómo podría salir Sudáfrica, qué le van a plantear al equipo de Javier Aguirre. Tenemos ya al menos alguna idea. Digo, entiendo que muchas de las prácticas, sobre todo el partido contra Jamaica, también fue a puerta cerrada, pero sabemos ya más o menos cuál va a ser el parado táctico de Sudáfrica.
4: Sí, lo que más trabaja la selección de Sudáfrica es un parado de 4-2-3-1. En este caso, la saga defensiva es bastante clara, sobre todo con un par de centrales que es Bekeleseli, Mbokazi y también acompañado por Ime Okon. Estos dos elementos que son fuera de la Liga de Sudáfrica son lo más destacado que tienen en este sector. En el medio campo, Tefoko Mopoena del Mamelodi Sundowns es el elemento más destacado. Lo dije en espacios anteriores, es quien más sabe con el balón, así es que especial atención en él. También el caso de Oswin Apolis por el costado de la derecha, ya como un extremo prácticamente del Orlando Pirates. Y por la izquierda estaría Rebogile Mofokeng del Orlando Pirates también. Finalmente, detrás del 9, como un 10 prácticamente, estará Temba Swan, también del Mamelodi Sundowns, que tiene prácticamente la base de este equipo sudafricano. Y finalmente, en el eje de ataque estaría Lyle Foster del Burnley. La realidad es que ha tenido una base bastante marcada el conjunto sudafricano con este parado táctico.
11: Y José, ya hablando del parado táctico y de las figuras, ¿no? Mencionas por banda izquierda, mencionas a los dos centrales, pero ¿dónde está la debilidad o dónde están las claves que México tiene que seguir para poder hacerle daño desde el principio a este equipo de Sudáfrica?
4: Sí, fíjate que la debilidad principal de este equipo es que no suelen ser muy dóciles con el trato del balón. Ellos buscan tenerlo, buscan ser protagonistas, sin embargo, en su afán por ir al ataque, lo llegan a hacer de manera descontrolada en ocasiones, teniendo pérdidas de balón en la salida. También ellos realizan una presión bastante alta, cuando no tienen el balón. Así es que esta puede ser la clave con la selección mexicana, que tengan esa presión media-alta, buscando el error de Sudáfrica y tratar de cazarlos, porque no tienen un buen regreso cuando pierden el balón.
10: Eso sí, en el tema velocidad, suelen ser muy destacados los equipos africanos en general, y lo vimos en ese partido del 2010, ¿no, José? El tema de con Shabalala igual, que como en esta Copa del Mundo su mejor hombre va por banda izquierda, hay que estar muy atentos ahí, porque pues a lo mejor en una descolgada de la selección mexicana te pueden agarrar al contragolpe y ahí te pueden vacunar utilizando esa fortaleza que es la velocidad, ¿no?
4: Totalmente de acuerdo, y en este caso creo que sí sería muy valioso por parte de la selección mexicana quizá hacer uso de un elemento como Israel Reyes, que tiene una vocación más defensiva que el caso de Jorge Sánchez, sí. Sabiendo que tiene prácticamente unos alerones Sudáfrica por los costados. Repito, por ejemplo, Israel Reyes estaría peleando de tú a tú con relevo Gilem Mofokeng del Orlando Pirates. En este caso, Jesús Gallardo haría lo propio con Osmin Apolis. Entonces, bastante interesante, que tiene que hacer el trabajo por bandas Javier Aguirre si no es que quiere ser superado en este aspecto.
11: Supongo que más que México se tenga que adaptar a lo que te planta Sudáfrica, va a ser al revés, ¿no? Si es un equipo al que le gusta tener la pelota, que le gustan las transiciones rápidas, pero esperamos, o al menos yo, que México sea el que imponga las condiciones, ¿no? Y que obligue a Sudáfrica a jugar incómodo fuera de posesión, y que si van a, presionar a la defensa de México en salida, México ya nos enseñó que puede aprovechar muy bien esos espacios. Contra Serbia, Serbia adelantó las líneas y Brian Gutiérrez tuvo un día de campo, y Álvaro Fidalgo recorrió todo lo que pudo con el balón en los pies. Yo creo más bien que Sudáfrica es el que se va a tener que adaptar a lo que presente México, ¿no, José?
4: Sí, totalmente de acuerdo. A ver, tanto Sudáfrica como México están conscientes de que es precisamente el conjunto tricolor quien debe tener la iniciativa del partido, ¿no? Es mejor en el tú a tú, es mejor en cuanto a plantel, pero algo muy importante es que tampoco Sudáfrica se siente ultravictimario en comparación a México. Hugo Broz en conferencia de prensa señaló puntualmente que no hay tanta diferencia entre un plantel y otro, entre un equipo y otro en los miembros del grupo A. Y se refirió puntualmente, también dijo, no hay un España, no hay una Argentina, no hay un Francia que sea un equipo top de élite. Así es que ellos sí se sienten, no se sienten favoritos, pero tampoco se sienten totalmente victimarios. Así es que ojo con la propuesta que pueda llegar a tener Sudáfrica.
10: Bueno, creo que es la mentalidad que tienes que tener, sí, ¿no? Sí, porque sí. Si ya sales con la mentalidad de perdedor, de vamos a hacer
11: grupo,
10: lo que
11: pues
10: se pueda.
11: Vas a ser el más débil
10: del grupo. Sobre todo en una Copa del Mundo, ¿no? Pero creo que está muy claro que sobre todo México y Corea del Sur son los rivales a vencer en este grupo. ¿Algo más, José?
4: Nada que agregar, compañeros. Repito, esta tarde llega Sudáfrica a la Ciudad de México, dormirán aquí y finalmente ya se presentarán el jueves para el arranque mundialista ante la selección mexicana.
10: Perfecto, José, muchas gracias, estamos en contacto, te mandamos un abrazo.
4: Seguimos al pendiente, compañeros, saludos.
10: Ahí la información de la selección de Sudáfrica, Claudio, y seguimos obviamente ya en modo mundialista. El día de ayer un gran partido también que se llevó a cabo en Puebla entre España y la selección de Perú, pero hay que decirlo, no clasificó a la Copa del Mundo. Pero bueno, lo de España muy atractivo de ver, sobre todo que ya contaban con más futbolistas, ¿no? En el último partido contra Irak utilizaron 9 jugadores, por ejemplo, incluido Marc Bernal del Barcelona, que ni siquiera estaban en la convocatoria para ese partido. Ya usaron prácticamente a todos, menos a Lamine Yamal, a Nico Williams, que están lesionados, ¿no? Pero,
11: sí,
10: pero España
11: Víctor
10: ya
11: Muñoz,
10: más cercano a lo que vamos a ver en la Copa del Mundo.
11: Sí, ya lo decías, ¿no? Gonzalo García fue el futbolista que metió el gol en ese empate contra Irak, una selección que no se arriesgó a tener más lesionados de los que ya tiene, porque 3 de sus 5 extremos están fuera, se quedaron en Tennessee, Yamal, Williams y Víctor Muñoz. Ayer Ferran Torres partió por banda derecha, fuera de posición, pero me parece que hizo un partidazo el jugador del Barcelona. Por banda izquierda estuvo Alex Baena, en centro de ataque Mikel Oyarzabal, que sigue consolidándose como el hombre líder del ataque de España. Es una locura lo que hace el futbolista de la Real Sociedad cuando se pone la camiseta de la Furia Roja. Anota un golazo en los primeros 3 minutos del partido. España toma control del juego en el primer tiempo. Pedri muy bien, el medio campo que esperamos que sea el titular, hablando de Rodri, Fabián y Pedri. Se adelanta España, meten el segundo gol, también una muy buena jugada colectiva, pero Jesús, yo vi a una selección de Perú que le supo competir a momentos al equipo de Luis de la Fuente, que en transición, que con velocidad, le ganaban fácilmente a la España la línea de centrales, No sé si es una preocupación real que pueda tener Luis de la Fuente de cara al torneo. El trabajo de Cucurella y Marcos Llorente prácticamente estaban como centrales, porque Cubarsí y Laporte en momentos despistados, en momentos no podían retener lo que hacía Perú, que se animó cada vez más, incluso encontró la recompensa a través de un gol en la derrota de 3-1.
10: Sí, quizá puede ser uno de los puntos claves de esta selección española, de los que tienen que reforzar de cara al debut en la Copa del Mundo. Uno de los goles fue un autogol increíble de Pedro Galese, que muchos lo recordarán por su paso en el fútbol mexicano. Una locura lo que fue ese autogol. Lo mismo que con la selección mexicana, los dos autogoles de Serbia, lo mismo le pasó a la selección española. Y ahora sí, nos enlazamos hasta allá, hasta Puebla, porque está nuestro compañero Esteban Garrido con toda la información. Estuvo el día de ayer en el partido, desde el fin de semana hasta se estuvo mojando ahí en la conferencia de prensa de Luis de la Fuente. Esteban, ¿cómo estás? Te saludo con mucho gusto. De este lado, Jesús Valdés junto a Claudio Landucci. Cuéntanos qué pasó después del partido, que tuviste ahí reacciones del propio Luis de la Fuente y, por supuesto, de Pedri también.
12: Sí, ¿qué pasa, señores? Qué gusto saludarlos a toda la gente que nos acompaña. Cumplió las expectativas que teníamos de este partido, ¿no? Una afición que se entregó completamente a España, una mayoría de aficionados que llevaban la playera del Barcelona y la playera de la selección española, fue lo que más vimos ayer por la noche durante el partido. Me parece que hacen un análisis completamente acertado, ¿no? Por ahí las únicas dudas que estarían pasando en estos momentos de cara ya a la Copa del Mundo con España es el tema defensivo, esas fallas de repente que llegan a tener, esos desacomodos, de repente algunos que no los vemos en la posición que debería, les ganan fácil las espaldas. Creo que es la única gran duda que tenemos con la selección española, porque si nos ponemos a ver de medio campo para adelante, de verdad que es un equipazo, es una de las selecciones candidatas a levantar el título, si no es que la principal, tal vez solo junto con la selección de Francia, y fue un lujo, ¿no? Por ejemplo, ver a Pedri, aunque España jugara a medio gas durante una buena parte del partido, ver a un jugador como Pedri, cómo maneja el medio campo, el mismo Rodri, que ganó Balón de Oro hace un tiempo, Mikel Oyarzabal, que está más que encendido y que va a ser un elemento muy importante en el eje de ataque, y si además a esto le sumas que en algún momento estarán al 100% tanto Lamine Yamal como Nico Williams, podemos hablar de España como una selección que sin lugar a dudas es candidata a levantar el título el próximo 19 de julio.
11: Esteban, ¿cómo estás? Gusto saludarte, preguntarte precisamente del parado que pone Luis de la Fuente en el partido contra Perú, debut lunes 15 de junio contra Cabo Verde, sabiendo que no está al 100% Lamine Yamal, que no está al 100% Nico Williams. ¿Esos serían los 11 que veremos en el terreno de juego para el primer partido de la selección española?
12: Sí, no veo la verdad algún movimiento, porque fue muy puntual Luis de la Fuente en el tema de Lamine Yamal y Nico Williams, asegurando que sí los considera para el primer partido de la selección española, que será el 15 de junio frente a Cabo Verde, pero verlos como titulares sería muy complicado, ¿no? De hecho, es casi imposible que alguno de ellos dos pueda ser titular en ese primer partido, pero lo que sí apuntó Luis de la Fuente y fue insistente en el tema es que va a tener plantel completo, o sea, estaba asegurando prácticamente que al menos en la banca estarán los tres jugadores que se tuvieron que quedar durante este fin de semana allá en Tennessee y en Estados Unidos para seguir con el trabajo de recuperación, y qué buena noticia, ¿no? Que puedan estar al menos disponibles para unos 20, 25 minutos sería extra ordinario, pero viendo la alineación, el 11 que sacó Luis de la Fuente ayer en el primer tiempo frente a Perú, que lo estuvimos platicando durante la semana, yo les decía, el mismo de la Fuente quiere que durante unos minutos esté ese 11. Por ejemplo, contra Irak no pudo tenerlo, ¿no? Había muchos futbolistas que ya ni siquiera están en estos momentos con la selección, y quería durante algunos minutos de la Fuente poner al 11 que probablemente tendrá en el partido inaugural de la Copa del Mundo para ellos. Entonces sí, no veo muchos movimientos, a menos que de forma milagrosa Lamine Yamal se logre recuperar al 100% para ese juego, creo que podría ser el único cambio.
10: No, y lo que puede terminar siendo España con esos tres, ¿no? Con Nico Williams, con Víctor Muñoz, con Lamine Yamal, que son auténticas balas en los costados.
11: Tres, los tres.
10: Lo que puede terminar siendo esa selección española, sin duda, una de las grandes favoritas, lo hemos dicho con Francia, con Argentina, creo que están en otro nivel. Vamos a escuchar justo las palabras de Luis de la Fuente después de este partido de preparación de España contra Perú, allá en el Estadio Cuauhtémoc de Puebla.
13: van a llegar todos los jugadores en perfecto estado. Los que se han quedado en Chattanooga también están entrando a un nivel altísimo y van a llegar, insisto, todos para estar disponibles para el primer partido. Y hoy creo que era justo darle también la opción a David, pero tenemos claro, tengo claro quién va a ser el portero que va a iniciar el Mundial, si no hay ningún contratiempo durante estos días. El que te reconozcan como candidato, como posible favorito, como lo que queráis de llamarlo, no garantiza nada. Sabiendo además que hay otras selecciones tan fuertes como la nuestra. Si nosotros somos un equipo que tenemos mucha confianza en nuestras posibilidades, que tenemos mucha confianza en nuestra forma de jugar, estamos convencidos de que esa idea, este modelo nos va muy bien, pero también a la vez somos lo suficientemente humildes para entender que hay muchas selecciones, un grupo de selecciones muy potente, insisto, con los mismos capacidades que tenemos nosotros.
14: Bien, darle las gracias a la afición, que coreó mi nombre, siempre es bonito que coreen tu nombre, y sobre todo era un partido para coger sensaciones de cara al Mundial y con ganas de que llegue el partido. No, la verdad es que no sabía que tenían tanto cariño aquí y es muy bonito que coreen tu nombre y darle las gracias. Bien, muy bien. Físicamente creo que me encuentro espectacular, con ganas de que llegue ese primer partido, de que empiece el Mundial y que empiece todo.
11: Escuchábamos entonces a Luis de la Fuente que sí decía, voy a contar con plantel completo para la inauguración 15 de junio contra Cabo Verde, y también a Pedri, ¿no?, futbolista del Barcelona, que ayer anotó el segundo gol de la selección, una jugada con Ferran Torres de lujo, llega de segunda línea, remata solo frente a la portería y sorprendido por la reacción de la gente de Puebla al recibir a la selección española durante el partido. Jesús, escuchaban desde las gradas del Cuauhtémoc cómo coreaban el nombre, ¿no? Pedri, sin duda uno de los favoritos de la afición y para mí uno de los candidatos a ser también el mejor jugador de la Copa del Mundo, especialmente porque España es candidato a levantar el título y por lo que puede hacer en mediocampo el futbolista canario.
10: No, sin duda lo de Pedri es espectacular. Si tiene un gran mundial, incluso creo que puede optar a estar otra vez entre el top 5, entre el top 10 de los que pelearían por el Balón de Oro de la próxima temporada. Ahí la información de la selección española. Esteban, tenemos que hablar también de Pumas, porque ya se hizo oficial la salida de Efraín Juárez. Lo supimos aquí antes que nadie. Y pues ya se confirma de manera oficial que Efraín Juárez no va a seguir en el cuadro universitario. Cuéntanos, ¿cuál es la última hora de Pumas? ¿Quién está ya ahí en el tintero para llegar al equipo universitario?
15: Sí, en ACNW cuando sale la noticia, lo que decíamos era tiempo al tiempo, poco a poco se va a ir consolidando esta salida de Efraín Juárez, y ahora sí ya completamente oficial. Ayer por la noche el cuadro universitario publica en sus redes sociales este comunicado donde da a conocer que Efraín Juárez no continúa como director técnico. Hay muchos temas en torno a esto, ¿no? El propio Efraín fue el que renunció, el que pidió salir del equipo, no llegó a algún club de Europa comprando a Efraín, llevándoselo con una cantidad millonaria, nada de eso. Fue Efraín el que renunció, el que puso la renuncia sobre la mesa. Hasta la semana pasada, a inicios de la semana, la directiva de Pumas contaba con Efraín de cara al siguiente torneo que reportara el 22 de junio en las instalaciones de cantera para iniciar con la pretemporada. Pero ya para finalizar la semana fue cuando Efraín le comunicó la decisión definitiva, no había vuelta atrás con el respecto a seguir siendo el director técnico de los Pumas. Entonces, bueno, a darle la vuelta a la página, es cierto, Efraín, un técnico que le regresó la ilusión a la afición universitaria, que lo regresó a un liderato, a una final, pero se va como llegó, sin un solo título. Eso también es una realidad y siempre va a quedar ese tema de, pues, que quedó a deber en ese sentido, no gana el título, no completó su contrato, porque recordemos que él tenía contrato hasta el mes de diciembre y la afición universitaria bastante molesta. Eso cuando se dio a conocer la noticia, pero después empezó a surgir el nombre de Esteban Solari como una posibilidad, porque él deja a Pachuca, ya no será entrenador de los Tuzos, y es un tipo que quiere mucho la afición, él quiere mucho a la institución y hace bastante lógica que sea uno de los candidatos a llegar al banquillo de Pumas.
11: Esteban Solari sigue la fórmula de exjugador de Pumas, estuvo solo un año, pero además fue un año con muchísimos goles, lo decía ya Esteban, lo quiere mucho la afición y no se llega a un acuerdo de renovación por Pachuca, porque en su comunicado los Tuzos fueron muy claros: nosotros negociamos porque vemos a Esteban Solari como un técnico a largo plazo. Estuvo pensando, o este acercamiento ya involucrado antes de que se anunciara que Pachuca y Esteban Solari no continuarían juntos su relación, Esteban, o más bien fue a partir de ese momento que Pumas lo buscó.
10: ¿Qué relacionado?
12: Sí, a ver, Pumas no movía las aguas por Esteban Solari porque tenían entendido que iba a seguir con los Tuzos. Al final de cuentas parece que lo de Solari pues es un tema en cuanto a lo económico, ¿no? En cuanto al contrato, que ahí hubo ciertas diferencias, no llegan a un arreglo, y en cuanto surge esta opción, pues Pumas levanta la mano en el segundo uno, porque les puedo decir que hasta hace, no sé, 4 días, para decir alguna fecha, el candidato número uno a llegar al banquillo de Pumas era Memo Vázquez, y recordemos que cuando Efraín le estaba yendo mal, surgió el nombre de Memo Vázquez, porque en una parte de la directiva de Pumas gusta bastante ese nombre para tomar las riendas del equipo. Era el candidato número uno, han cambiado las cosas, no es que Solari ya esté firmado, no es que Solari ya sea el nuevo director técnico de Pumas, pero claro que es una opción, y me atrevería a decir que se convierte en la opción principal para llegar al banquillo de Pumas, ¿eh?
10: No, y a ver, creo que lo de Esteban Solari hace mucho sentido a lo que vienen trabajando en Pumas, ¿no? Porque prácticamente, digo, empiezas otra vez después de que se armó un equipo de la nada que nadie esperaba que fuera superlíder, mucho menos que llegaran a la gran final. Pero parece que empiezas un poquito más ya con una idea, ¿no? No como cuando llegó Efraín, que no sabíamos qué iba a pasar. Sabíamos el tema de su personalidad, de cómo llegaba de Colombia, como campeón de liga, campeón de copa, pero no sabíamos lo que le iba a impregnar a los Pumas, que era en esa garra que tanto los caracteriza y que habían perdido muchos años, que la misma afición ya estaba cansada de eso. Pues bueno, creo que el Tano Solari mínimo tiene todo eso, ¿no? Que es que entiende a dónde llega y entiende perfectamente lo que la afición y lo que los jugadores y la misma directiva le van a exigir, ¿no, Esteban?
12: Sí, totalmente de acuerdo. Eso es lo que quiere seguir Pumas, ¿no? Técnicos que entiendan perfectamente a dónde llegan, que le den esa prioridad a la cantera, que si bien no es responsabilidad únicamente del técnico, porque tiene que haber una construcción, un cambio en la cantera de Pumas para ser claros en eso, pero que entienda los colores, que entienda qué significa defender esa playera, y que no es un equipo que va a ser campeón con base en billetazos, ¿no? Que si va a ser campeón, va a ser campeón sufriendo, con jóvenes, siendo un equipo aguerrido, como lo estaba haciendo Efraín. Es la realidad, Efraín estaba teniendo un proyecto bastante interesante que parecía que en el futuro podía consolidar con algún título. Sin embargo, él decide ya no continuar, y ahora creo que Solari, si se concreta esa opción, sería extraordinario para los Pumas, ¿eh?
11: Claro, y viene de triunfar, de tener éxito con un Pachuca que tiene esa misma filosofía y lo ha implementado con mucho más éxito que Pumas en los últimos años, ¿no? Futbolistas mexicanos, futbolistas jóvenes, conectó además muy bien con la afición. Y Esteban, del otro lado, el tema plantilla, Pumas todavía con muchas dudas por jugadores cedidos, jugadores que regresan a sus clubes de origen. Oye, ahora que se viene el Mundial, tienes a un Vite, un Carrasquilla, que claro, si hacen buen torneo pueden dar un paso a otro equipo. ¿Se está trabajando algo con la plantilla universitaria o todavía están enfocados primero en buscar un entrenador?
12: Sí, sobre todo atención con el tema de Vite, y principalmente es encontrar o firmar ya al director técnico y ahí sí ponerse a trabajar, porque también les puedo confirmar que con base en la planeación que ya existía con Efraín Juárez, también ya existían algunos nombres sobre la mesa y hasta fichajes avanzados en ese sentido. Por eso, pues se tienen que meter el freno de mano ahora sí, y con el nuevo director técnico ponerse a planear. Esto tiene que suceder lo antes posible. Para la siguiente semana, Pumas debe estar muy avanzado ya en el tema del director técnico. Esta misma semana, si es posible, para ponerse a trabajar ya de cara a los fichajes, altas y bajas para el cuadro universitario.
10: Perfecto, Esteban, muchas gracias por la información. Te mandamos un abrazo y estamos pendientes de qué va pasando estos días con los Pumas de la UNAM. Nosotros vamos a una pausa y volvemos en breve a Zona Mixta con mucho más.
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Hola, ¿qué tal? Muy buenas tardes. Qué gusto saludarles en este espacio de informativo NTR. Tendremos para ustedes lo más importante de la información que se ha registrado en las últimas horas. Los invitamos para que nos acompañen y comenzamos haciendo un resumen de algunas de los temas que abordaremos a lo largo de este espacio informativo. Reportan vecinos de Mirador del Tesoro en San Pedro Tlaquepaque que luego del lavado del tanque de la zona reciben agua sucia con mal olor y larvas. Vecinos de Alcalde Barranquita cerraron esta mañana el tráfico en una zona de la glorieta de la Normal, hartos de recibir agua sucia por parte del

0: Tuxiapa. Suspenden actividades públicas en Jalisco por la inauguración del Mundial. El gobernador Pablo Lemus, al igual que la presidenta Claudia Sheinbaum, firmó un decreto para que no haya actividades públicas no esenciales el 11 de junio con motivo del comienzo de este encuentro mundialista. Presentan Observatorio Mundialista de Derechos Humanos. El gobierno del estado presentó el modelo eléctrico del programa Mi Bici, que tendrá en la nueva etapa 1,000 bicicletas y 100 estaciones eléctricas. Mi Bici cuenta con 370 estaciones y 4,079 bicicletas, además de tener más de 16,000 usuarios activos, quienes han realizado más de 37 millones de viajes desde el inicio de operaciones. El gobernador Pablo Lemus reiteró que buscarán que el cobro del servicio esté incluido en el sistema de Mi Bici sin pagos adicionales. Según el gobierno de Guadalajara, más de 41 toneladas de basura fueron retiradas de distintos pasos a desnivel durante las últimas dos semanas como parte de las acciones preventivas que realiza la gerencia nocturna para reducir riesgos durante el temporal. Los trabajos se llevaron a cabo en los pasos deprimidos de López Mateos y Las Rosas, López Mateos y Eulogio Parra, así como en Washington y sus cruces con Gobernador Curiel, Héroes Ferrocarrileros y 8 de Julio. Registra Jalisco la creación de 5,290 empleos formales durante mayo de este año. A nivel nacional se perdieron 29,922 puestos de trabajo, según informó el Instituto Mexicano del Seguro Social. Presenta el gobierno del estado el operativo integral que acompañará al Mundial de Fútbol para informar a los ciudadanos sobre las acciones y preparativos que garantizarían la movilidad y atención médica. Continúan las inconformidades de los comerciantes que quedaron excluidos de la zona donde se llevarán a cabo los festejos del Mundial, ya que se encuentran cercados por las vallas del FIFA Fan Fest. La AMESIS informó que por el Mundial se espera que haya un aumento en la contratación de servicios de seguridad privada, principalmente en las ciudades de Guadalajara, Ciudad de México y Monterrey, que son las sedes de partidos del Mundial. Reporta la Fiscalía del Estado la localización de 39 personas en la primera semana de junio, las cuales tenían reporte de desaparición. En el foro Tarjeta Roja, Desaparecidas y Desaparecidos en México, la buscadora de Jalisco, Marta Morales, integrante del colectivo Por Amor a Ellos, recriminó al gobierno del estado que el discurso que tiene sobre el tema choca con sus acciones, ya que mientras hay reuniones mensuales con el gobernador, sigue la invisibilización de los casos. Presentan autoridades municipales de Tlaquepaque avances en seguridad ante empresarios de la zona de El Mante y Camino al Iteso, además de acordar acciones para reforzar la vigilancia y la proximidad policial y la movilidad en el área. Localizan integrantes del colectivo Corazones Unidos en busca de nuestros tesoros, dos cuerpos más sepultados en una finca del fraccionamiento Lomas de la Capilla, en el municipio de Ixtlahuacán de los Membrillos. La colectiva Cuidadoras en Resistencia acusó que, pese a los compromisos de revisión asumidos por las diputadas Mónica Magaña y Gabriela Cárdenas, impulsoras de la ley de autismo, continúan sin incorporarse propuestas fundamentales relacionadas con apoyos para la vida independiente, educación y acceso a la salud. Un hombre acusado de explotar laboralmente a sus dos hijos menores de edad fue vinculado a proceso por el delito de trata de personas en su modalidad de trabajos o servicios forzados, informó la Fiscalía del Estado de Jalisco. Clausuran tomas clandestinas y aseguran 25,000 litros de combustible en Zapotlanejo. Roban 300,000 pesos de limosnas en una parroquia en Tlajomulco de Zúñiga. Presenta el Instituto Nacional Electoral la credencial para votar con más elementos de seguridad. Vinculan a mujer conejera por robo a cuentahabiente. El cadáver de un hombre con una herida de bala en la cabeza y cerca de 24 horas de evolución cadavérica fue localizado al interior de una vivienda de la colonia Quintero en el municipio de Tlaquepaque, lo que movilizó a corporaciones de seguridad y personal de la Fiscalía del Estado. Atacan a balazos a un taxista en Zapopan cuando salía de su domicilio en la colonia Arenales Tapatíos. La agresión fue directa. Impulsan certificaciones y capacitación para consolidar la ruta del tequila. Esto tras un convenio entre el Consejo Regulador del Tequila y 8 municipios, con lo que buscan consolidar esta ruta como uno de los destinos más competitivos del país. Minimiza la presidenta Claudia Sheinbaum las movilizaciones convocadas por diferentes grupos encabezados por la disidencia magisterial y responsabiliza a la ultraderecha de intentar que se dé una imagen caótica de México. Acusó al empresario Ricardo Salinas Pliego de estar promoviendo la violencia en contra de su administración y lamentó que los turistas estén pasando inconvenientes en sus visitas al Zócalo capitalino. Publica el Diario Oficial de la Federación este martes el decreto de que el próximo 11 de junio, día de la inauguración del Mundial de Fútbol, las actividades no esenciales de oficinas públicas se realizarán en la modalidad a distancia, se suspenderán las clases en todos los niveles educativos y se exhorta a la iniciativa privada para que también en los casos de actividades no esenciales se efectúen a distancia. Analiza la presidenta Claudia Sheinbaum su asistencia al FIFA Fan Festival de la inauguración de la Copa del Mundo en el Zócalo de la Ciudad de México debido a las movilizaciones de la Coordinadora Nacional de Trabajadores de la Educación. La mandataria declaró que estará atenta al desarrollo de las protestas previstas para ese día antes de tomar una decisión definitiva. A 2 días del comienzo de la Copa del Mundo, la presencia de la CENTE en el centro de la Ciudad de México y la convocatoria a una megamarcha han generado un nuevo punto de tensión entre el gobierno federal y el magisterio disidente. Durante la conferencia de prensa de esta mañana, la presidenta explicó que dará seguimiento a las manifestaciones y a otros acontecimientos previstos para esa fecha, ya que forman parte de las responsabilidades a su cargo. Reitera el secretario de Educación Pública, Mario Delgado, el llamado directo a los maestros de la Coordinadora Nacional de Trabajadores de la Educación para que analicen las medidas planteadas por la Administración Federal y retomen las actividades escolares con el objetivo de concluir el ciclo escolar de manera ordenada. En la conferencia de prensa de esta mañana, Delgado señaló que el diálogo con los maestros continúa abierto y que las autoridades mantienen disposición para resolver diversos temas relacionados con condiciones laborales, jubilaciones y promoción docente. Suspende el Departamento de Agricultura de Estados Unidos de emergencia y de manera inmediata todas las exportaciones de ganado vivo desde Estados Unidos hacia México tras detectar ejemplares del gusano barrenador en territorio estadounidense. La orden la emitió el Servicio de Inspección Sanitaria de Animales y Plantas. La restricción incluye bovinos, equinos, ovinos, caprinos, rumiantes, silvestres, en general, todos los animales que se utilizan para comestibles. Desde la semana pasada, laboratorios de Estados Unidos reportaron 5 casos positivos de gusano barrenador. Los más recientes son en Texas, un predio ganadero en el condado de La Salle y una cabra infectada en Gillespie. Mantiene protección civil, semáforo amarillo en las regiones del Valle del Mezquital, Sierra Alta y la Huasteca de Hidalgo, derivado de las condiciones registradas en diversos cuerpos de agua y con el objetivo de prevenir riesgos para la población. Destruye el río Calabozo un puente y deja comunidades incomunicadas en Hidalgo. La creciente del río destruyó un paso clave en la Huasteca hidalguense y dejó afectaciones para miles de habitantes. Más de 56 millones de líneas celulares fueron vinculadas con la CURP a menos de un mes que concluye el plazo establecido, informó la Comisión Reguladora de Telecomunicaciones. La comisión aclaró que el registro es gestionado exclusivamente por las compañías telefónicas y que el gobierno no administra la base de datos centralizada de los usuarios. Las líneas que no sean vinculadas antes del plazo perderán acceso a llamadas, mensajes y datos móviles, aunque podrán seguir recibiendo comunicaciones de emergencia. sostuvo el Papa León XIV un encuentro público con el cantante puertorriqueño Bad Bunny y parte de su familia al concluir un evento celebrado en el Estadio Santiago Bernabéu de Madrid este lunes, confirmó el portavoz del Vaticano, Matteo Bruni. La reunión se realizó de forma reservada y hasta el momento no se han difundido fotografías ni videos del encuentro. Anuncia el presidente Donald Trump represalias contra Irán tras el derribo de un helicóptero estadounidense en el estrecho de Hormuz. Y aunque el ataque no dejó víctimas, el mandatario aseguró que Washington considera necesaria una respuesta ante lo ocurrido. Estos son algunos de los temas que abordaremos a lo largo de este espacio informativo. Los invitamos para que nos acompañen. La temperatura en Guadalajara es de 27 grados centígrados. La máxima que tendremos hoy será de 28 grados centígrados, que se alcanzará a las 2 de la tarde. Hay previsiones de lluvia por parte del Instituto de Astronomía y Meteorología de la Universidad de Guadalajara a partir de las 5 de la tarde. La calidad del aire, gracias a la lluvia de los últimos días en la zona metropolitana de Guadalajara, es buena. Vamos ahora a hacer un recorrido por lo que ocurrió en la historia un día como hoy, 9 de junio. Un día como hoy, en 1910, la ciudad de Valladolid fue tomada por las fuerzas federales, en la que se considera como la primera batalla de la Revolución. Un día como hoy, en 1911, Bernardo Reyes llegó a la Ciudad de México y fue recibido por más de 3.000 de sus partidarios. Francisco Madero envió una representación para recibirlo, encabezada por Juan Sánchez Azcona. Un día como hoy, en 1915, Roque González Garza, presidente de México, renunció al cargo, lo sustituyó Francisco Lagos Cházaro. El 9 de junio de 1920, José Vasconcelos fue nombrado rector de la Universidad Nacional por el presidente de la Huerta. Un día como hoy, en 1928, Charles Kingsford Smith completó el primer vuelo transpacífico con un monoplano Fokker trimotor, el Southern Cross. También un día como hoy, en 1934, en Estados Unidos, se estrenó la primera película del Pato Donald. Un día como hoy, en 1968, en Estados Unidos, el presidente Lyndon B. Johnson declaró el día de luto por la muerte del senador Robert Kennedy, herido un día antes. También un día como hoy, en 1984, se registró una explosión, la segunda en dos meses, en la estación de válvulas del gasoducto Ciudad de Pemex Cactus, ubicado en Acachapan y Colmena, Tabasco. Un día como hoy, en 1993, fue detenido el narcotraficante Joaquín El Chapo Guzmán Loera en territorio fronterizo de México con Guatemala. Es la 1:15 p.m. Vamos a hacer nuestra primera pausa. Regresamos con toda la información que esta tarde tenemos para ustedes.
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8: Hola, yo soy Iván El Pollo Elizondo y esto es Astros Mundialistas. Ferran Torres, delantero del Barcelona en la Liga, es una de las figuras más destacadas de la selección de España de cara a la siguiente Copa del Mundo. Con 25 años, el atacante puede jugar tanto como extremo o como falso 9 y se distingue por su velocidad, creatividad y olfato goleador. Formado en la cantera del Valencia, Ferran debutó en 2017 antes de dar el salto a la Premier League con el Manchester City. En 2022 se unió al Barcelona, club en el que ha consolidado su rendimiento. Torres ha sido un habitual en las convocatorias de España, sumando más de 50 apariciones. Gran técnica, desborde y aporte goleador lo sitúan como una de las piezas más importantes del proyecto español de cara al Mundial del 2026.
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0: Estamos de regreso y bueno, ayer después de barrer y limpiar la plaza con la que comienza el paseo alcalde, ahí donde fue colocado el monumento del Palomar, se presentó la nueva modalidad del programa público Mi Bici, que ahora tendrá bicicletas eléctricas. Lauro Rodríguez está en la línea telefónica con los detalles de la información. Lauro, ¿cómo estás? Muy buenas tardes.
9: Hola, muy buenas tardes, te saludo con mucho gusto a ti y a todos los auditores que nos acompañan en Informativo NTR. Como lo describes, el día de ayer el gobierno de Jalisco pues ya arranque con este programa de Mi Bici, este programa adicional que consiste en pues disponer de bicicletas eléctricas para pues este sistema de movilidad no motorizada. Hay que recordar que desde hace algunos meses tanto la Agencia Metropolitana de Infraestructura para la Movilidad, que es la que opera el sistema de Mi Bici, y el gobernador Pablo Lemus Navarro ya han anunciado este programa y pues tenían contemplado que arrancara justo antes de la Copa Mundial de la FIFA de este año, y pues en este sentido unos días antes, pero sí lo iniciaron en ese sentido antes de que iniciaran los primeros partidos del Mundial. El gobernador anunció el día de ayer que se incorporaron 1,000 bicicletas eléctricas al sistema de Mi Bici, y pues también 100 estaciones para las recargas de estas bicicletas eléctricas, que estarán distribuidas prácticamente en las mismas zonas donde ya existían estaciones de Mi Bici, porque pues fue un proceso de pues intercambiar las estaciones de bicicletas mecánicas por algunas estaciones de bicicletas eléctricas. Esto es parte del programa de ampliación que inició la Agencia Metropolitana de Infraestructura para la Movilidad en esta administración del sistema de Mi Bici, y pues en este sentido, al día de ayer, además de las bicicletas eléctricas, también se anunciaron dos políticas públicas adicionales que tienen que ver con el tema de Mi Bici y de la movilidad no motorizada. Primero, pues el programa de Mi Bici Más, que consisten en un proyecto piloto que pues se generan en este caso entre el IMEPLAN y la Unión Europea como parte de sus colaboraciones para pues hacer préstamos de bicicletas sin anclaje a personas que viven en la zona de Tlajomulco, donde el programa de Mi Bici no llega. Hay que recordar que este programa pues ha sido muy criticado porque pues relega a las zonas periféricas donde se utiliza la bicicleta como medio de transporte diario. En todas estas zonas de Tlajomulco, Tonalá, pues no cuentan con el sistema de Mi Bici, y ahora pues no le llevaron el sistema de Mi Bici como tal, sino pues ese modelo piloto de bicicletas sin anclaje que podrán tener las personas por el lapso de 6 meses para poder realizar sus traslados. Además, también pues anunciaron un proyecto para infancias que estará vigente durante los domingos a las vías recreativas para préstamo también de bicicletas para niños y niñas, y que puedan pues hacer uso de bicicletas para infancias también del programa de Mi Bici, pues los días domingo en compañía de su familia por la vía recreativa. Es el reporte.
0: Y bueno, queda claro finalmente lo del cobro, porque ayer, como mencionas, el gobernador decía que ya no será incluido, pero tendría que haber una modificación a la ley de ingresos, ¿no?
9: Así es, el gobernador dijo que está condicionado a que las y los diputados discutan esta pues iniciativa de reforma que envió y que la aprueben. Entonces, pues va a depender ahora de las y los diputados del Congreso del Estado de Jalisco que eliminen ese cobro de 10 pesos por desanclaje de las bicicletas eléctricas. Que hay que pues recordar que esta idea de cobrar adicional a la membresía anual que ya paga la persona usuaria de Mi Bici, pues fue creada con el anuncio de este nuevo sistema de bicicletas eléctricas, lo que causó pues inconformidad con las personas que pues ya utilizan el sistema de Mi Bici, porque pues tienen que pagar adicional, además de que el tiempo de uso era pues muy reducido comparado con los 30 minutos que es el uso normal de las bicicletas mecánicas. Pues el uso de las bicicletas eléctricas se limitaba a 10 minutos y pues por cada desanclaje iban a cobrar 10 pesos adicionales, o cobran 10 pesos adicionales. El gobernador Pablo Lemus pues envió una iniciativa al Congreso del Estado para reformar la ley de ingresos y eliminar ese cobro, pero sí el día de ayer mencionó que pues ahora está en manos del Congreso del Estado de Jalisco, que lo puedan discutir las y los diputados y que puedan eliminar ese cobro adicional, pero pues está condicionado precisamente a eso, que las y los diputados pues le den celeridad a este tema y que puedan eliminar ese cobro adicional.
0: Queremos que se resuelva pronto, Lauro, porque bueno, pues ya tendrían que estarlo pagando. Lauro, gracias y buenas tardes.
9: Buenas tardes, quedamos pendientes.
0: Gracias a Lauro Rodríguez. Y bueno, el gobierno de Guadalajara, que insiste que las inundaciones tienen que ver exclusivamente con la basura, informó que han retirado 41 toneladas de basura de distintos pasos a desnivel durante las últimas dos semanas como parte de las acciones preventivas que realiza la gerencia nocturna para reducir riesgos durante el temporal. Precisó que entre el 24 de mayo y el 7 de junio las cuadrillas municipales realizaron labores de limpieza en los pasos deprimidos de López Mateos y Las Rosas, López Mateos y Eulogio Parra, así como en Washington y sus cruces con Gobernador Curiel, Héroes Ferrocarrileros y 8 de julio. La verdad es que no es de extrañar, la ciudad está muy sucia, por supuesto que el agua arrastra esa basura, tal vez sí la limpiaran de vez en cuando, es cierto, los ciudadanos también deben contribuir a no tirar basura, pero también pues, sí limpiarán la ciudad de vez en cuando, sobre todo algunas zonas en donde nunca se ha llevado a cabo una limpieza por parte de las autoridades. Vamos a ir a más información. Clausuran tomas clandestinas, se aseguran 25,000 litros de combustible en Zapotlanejo. La información la tiene David González Jauregui, quien ya está en la línea telefónica. David, ¿cómo estás? Muy buenas tardes.
10: Sonia, buenas tardes, amigos del auditorio. Como tú lo refieres, en el municipio de Zapotlanejo, autoridades de la Policía de Jalisco, la Guardia Nacional y la Secretaría de la Defensa Nacional, así como personal de Pemex, durante sus recorridos de vigilancia sobre el poliducto Salamanca-Guadalajara, en el punto conocido como Potrero Negro, localizaron tierra removida y un fuerte olor a hidrocarburos. Se dirigieron al punto, comenzaron a inspeccionar la zona y confirmaron la existencia de dos tomas clandestinas conectadas al ducto. Este, como sabemos, es el poliducto Salamanca-Guadalajara. Se localizaban estas junto con mangueras que fueron encontradas en un lugar, y a unos metros fueron localizados también lo que es una pipa abandonada, esto en el curso de las calles La Paz y Cuchillas, y en su interior localizaron 25,000 litros de combustible que ya habían robado los guachicoleros y que ya estaban listos para trasladarlos. De igual forma dejaron abandonadas en su escapada una camioneta Chevrolet color rojo sin placas de circulación, pero que contaba con reporte de robo del mes de junio de 2023. Las dos cosas fueron aseguradas, tanto la camioneta como el trailer, la pipa trailer, fueron aseguradas por parte de la Sedena y puestas a disposición del Ministerio Público Federal. No hubo personas detenidas, puesto que cuando vieron que se acercaba el convoy de la autoridad federal y estatal, escaparon y dejaron la zona en este sitio de Zapotlanejo, zona.
0: Bueno, pues sigue la fuerte presencia. La verdad es que Jalisco sigue distinguiéndose también por el tema del robo de combustibles. Gracias, David, y buenas tardes.
10: Buenas tardes.
0: Muchas gracias a David González Jáuregui. Y por otra parte, Jalisco registró la creación de 5,290 empleos formales durante el mes de mayo, según datos que dio a conocer el Instituto Mexicano del Seguro Social, que también dio a conocer que se perdieron 29,922 puestos de trabajo a nivel nacional. Habrá que revisar, pues, en el equilibrio de pérdidas y recuperación de empleos, finalmente, cómo es que queda. Vamos a ir a más información porque el Instituto Nacional Electoral presentó la nueva credencial para votar que tiene elementos adicionales de seguridad. Miguel Ángel Vidal nos comparte la información.
11: El Instituto Nacional Electoral informó que a partir de junio de 2026 comenzó la emisión de los nuevos modelos IIJ de la credencial para votar, los cuales incorporan tecnología avanzada para reforzar la protección contra falsificaciones y fortalecer la seguridad de los datos personales. De acuerdo con el organismo electoral, la actualización incluye nuevos elementos de seguridad física, óptica y digital, además criptográfica diseñada para dificultar la falsificación y facilitar la validación de este documento. Entre las principales innovaciones, destaca un nuevo dispositivo de imagen ópticamente variable difractivo, por sus siglas DOBIT, mismo que incorpora efectos tridimensionales, cambios de color, microtextos y nanotextos de alta precisión. La nueva credencial también integra fotografías a color de alta resolución, tintas reactivas a la luz ultravioleta, imágenes latentes y otros mecanismos que permiten verificar de forma rápida y confiable la autenticidad de este documento. Además, el INE incorporó elementos de accesibilidad para personas con discapacidad visual, entre ellos una muesca ubicada en la parte superior izquierda de la credencial que facilita su identificación mediante el tacto. Como parte de la actualización tecnológica, los nuevos modelos cuentan con código QR de alta densidad que mejora los procesos de validación institucional y contribuyen a prevenir el uso de documentos alterados o apócrifos. Finalmente, el Instituto señaló que cada generación ha incorporado nuevas herramientas de protección documental, buscando resguardar los datos personales de la ciudadanía y ofrecer confianza en los instrumentos de identificación emitidos por la autoridad electoral. Es parte del reporte.
0: Muchas gracias a Miguel Ángel Vidal. Es la 1:29 p.m. Vamos a hacer una pausa y regresamos. Tenemos más información.
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0: Estamos de regreso, vamos a ir a la línea telefónica. Está en la misma Carlos Román, quien es meteorólogo del Instituto de Astronomía y Meteorología de la Universidad de Guadalajara, y con él vamos a platicar pues de qué está pasando con esta ciudad y las lluvias. Parece que se adelantó finalmente el temporal. Carlos, muchas gracias por atendernos. Muy buenas tardes.
17: Muy buenas tardes, Sonia. Un gusto saludarte a ti y todo el auditorio.
0: Bueno, pues primero, algunas lluviecitas ligeras, pero finalmente, pues ya tenemos, ahora sí que como mandan los cánones, lluvias formales con todo inundaciones.
17: Sí, por supuesto, Sonia. Bueno, ya iniciamos la temporada de lluvias para buena parte de Jalisco. La temporada de lluvias realmente no podemos decir que empiece en un día específico, sino que climáticamente quiero decir que de acuerdo a la observación de muchos años, se ha establecido que suele iniciar entre el 8 y el 15 de junio. Sin embargo, pues este año ha iniciado antes. También la extensión es importante. La temporada de lluvias suele iniciar hacia las regiones de Los Altos, el interior, norte, sur, región Valles, y ya finalmente hacia la costa. Ya la temporada está formalizándose en el estado. Todavía en la costa no ha llovido tanto, pero en el interior, donde estamos nosotros, pues ya hemos tenido bastante lluvia, tormentas que no han sido menores, y de hecho particularmente para este mes de junio, nuestros pronósticos del Instituto de Astronomía y Meteorología nos muestran que probablemente este mes se va a cerrar con hasta un 30% de lluvias por encima de un promedio. Quiere decir que va a ser un junio bastante lluvioso para Jalisco.
0: ¿Hay alguna razón en particular?
17: Sí, bueno, va a ser la combinación de varios sistemas. Número uno, por ejemplo, pues hemos tenido, tenemos a los remanentes ya de la tormenta tropical Boris, hemos tenido canales de baja presión. Bueno, son sistemas que generan lluvias. Sin embargo, también lo que es más importante, se ha hablado mucho del fenómeno del Niño, de la fase cálida del fenómeno del Enzo, que es el Niño. Este fenómeno del Niño se está consolidando en su fase cálida y hacia los próximos meses ya va a terminar esta consolidación. Esta transición también nos está dejando estas lluvias por encima del promedio. De hecho, algunas estaciones del área metropolitana de Guadalajara, ya con lo que ha llovido estos días, ya han estado alcanzando ese umbral de junio. Para junio en Guadalajara, el promedio suele ser de 150 milímetros. Algunas estaciones ya están alcanzando hasta 120 milímetros en lo que va del mes. Entonces, pues iba a ser un mes con buena lluvia, y hay que prepararse porque estas tormentas que pues nos están generando estas inundaciones, pues esto va a seguir pasando algunos días en menor o mayor medida, pero la lluvia va a continuar para esta semana.
0: Claro, ahora justo esto quería que nos explique así, que llueva antes necesariamente implica que será un buen temporal.
17: Realmente lo que se está viendo, bueno, en forma general, porque es un poco complicado dar un pronóstico a muy largo plazo, pero ¿qué se espera? Junio va a ser un mes con lluvias por encima del promedio, ya lo estamos viendo, esta tendencia de este mes pues va a seguir hacia los siguientes días. En cambio, julio, debido a lo que conocemos como la canícula, que el nombre correcto es la sequía de medio verano, en julio las lluvias van a tender a disminuir. Y las lluvias, probablemente por este fenómeno del Niño, lo que se ha visto en fenómenos del Niño que han sucedido años anteriores, es que el fin del año suele ser más lluvioso. ¿Qué quiere decir? Que la temporada de lluvias suele terminar en octubre, tampoco hay un día específico, pero suele terminar la primera quincena de junio. Puede extenderse todavía más la temporada de lluvias y hacernos un invierno probablemente más lluvioso que un invierno promedio para México, para Jalisco. En términos generales, bueno, sí puede ayudar a la agricultura, sin embargo también pues una cantidad tan importante de agua me parece a mí que pues también puede ser para ciertos cultivos hasta contraproducente. Entonces pues es importante que nuestros amigos agricultores también se preparen para estas lluvias que se espera que van a seguir continuando y que pueden ser pues bastante importantes para Jalisco.
0: Claro, justo el impacto que tiene el que se adelante la lluvia precisamente en los ciclos naturales, ¿cuál es?
17: Bueno, La parte buena es que esto nos va a ayudar a que se recupere, por ejemplo, la luna de Chapala, todos esos cuerpos de agua. Eso es lo benéfico, ¿no? De hecho, por ejemplo, una muy buena parte del agua que llega a México es por los ciclones tropicales. Más del 50%, de hecho. Entonces, bueno, esta parte es buena porque también se habían tenido, pues, estas sequías. Para Jalisco también, como les comento, el que haya tanta cantidad de lluvia, la parte negativa es que, por ejemplo, número uno, en el área metropolitana de Guadalajara o las ciudades más conurbadas, más grandes, ya lo estamos viendo, inundaciones repentinas, ahí sabemos que el sistema hídrico de la ciudad es de los años 70, desafortunadamente este sistema ya está, pues, sobrepasado para las dimensiones de la ciudad, para la demanda que tiene nuestra ciudad, el polígono metropolitano. Al tener tanta cantidad de agua, estos sistemas se saturan y tenemos estas inundaciones repentinas. También el cambio de uso de suelo con la construcción de fraccionamientos, de toda esta extensión de la mancha urbana, cambia el suelo y no permite una filtración correcta. Es por eso que cuando hay una lluvia como las que se han tenido estos días, de las partes más altas de la ciudad, la lluvia, podemos decir que va resbalando hacia las partes más bajas y se generan las inundaciones. Plaza del Sol, López Mateos, los pasos de nivel que ya conocemos, es en parte por esto. Pues esa es la parte negativa y también, bueno, como les digo, algunos tipos de cultivos pues podrían verse no muy beneficiados por tanta cantidad de agua. Sabemos que tanto una sequía extrema como una lluvia bastante abundante, pues en cierta medida no es lo mejor. Digo, esperamos que todo fuera equilibrado, pero pues iba a ser un mes con lluvias pues bastante importantes para este mes de junio.
0: Claro, y bueno, ¿cuáles son los riesgos o las diferencias que habría de riesgos entre la ciudad y el campo?
17: Bueno, por ejemplo, en la ciudad, como les digo, son estas inundaciones repentinas que pasan en paso de desnivel. Considero personalmente yo que es lo más importante, ¿no? Porque a final de cuentas ese tipo de situaciones son las que pueden poner en peligro la vida de algunas personas. Los que vamos en auto, que desafortunadamente entramos a un puente, algún paso de desnivel, alguna zona que se inunde, creo yo que eso es lo más delicado. Para cuestiones rurales, como les digo, también puede haber encharcamientos. Ha habido unos municipios hacia el sur del estado. Tuxpan, me parece que el día de ayer, que es bueno, son municipios más pequeños que el área metropolitana, por supuesto, también tuvieron inundaciones en sus vialidades. Entonces, pues yo considero personalmente que lo que son las inundaciones repentinas son los que pueden poner más en riesgo la vida, y bueno, pues la afectación en general a cultivos, viviendas, por estas tormentas severas.
0: Y en cuanto al clima, ¿qué tanto impacta?
17: Bueno, sabemos que hemos estado teniendo algunos cambios climáticos, que hay un cambio que bueno, sabemos que existe. Realmente lo que yo les puedo decir, si esto es un cambio o no, la lluvia siempre ha sido de la misma forma. Nosotros en el instituto tenemos datos desde hace muchos años, de más de 100 años, y los meses de junio, como les comentaba, se establece un promedio de lluvia. Algunos meses de junio tienden a ser más abundantes, otros menos abundantes en lo que se hace el conteo final de la lluvia. Igual que la temporada de lluvias, que es de junio a octubre, sacamos un promedio de lo que llueve en Guadalajara. Un ejemplo son entre 850 y 950 milímetros. Habrá años que llueva más o menos, eso es normal. Sin embargo, la cantidad de agua que cae es la misma. Lo que se ha visto que ha cambiado gracias al cambio climático es la periodicidad. ¿Qué quiere decir? Que podemos tener 3 días consecutivos con tormentas severas, lluvia importante, y luego deja de llover 2 días. Y luego nuevamente llueve. Eso es lo que se ha visto que ha cambiado con la periodicidad de la lluvia en algunas partes de México. Eso es lo que yo les puedo comentar de los cambios que ha habido en relación a la lluvia con los cambios de clima. Temperaturas, bueno, siempre hemos estado con años más cálidos. 2024 ha sido el año más cálido del que se ha tenido registro. 2023 también fue muy cálido. 2025 y 2026 han estado en los promedios. Entonces la temperatura sí tiende a tener un aumento, la temperatura va hacia arriba, pero es de forma gradual, no es una línea recta, digamos. Es un aumento gradual de la temperatura con algunos años que se ha sido más marcada, luego se pone en los promedios y luego vuelve a subir. en términos generales eso es lo que he estado cambiando con el clima.
0: Claro, y bueno, en cuanto a calidad del aire, por supuesto que cambia radicalmente lo que veníamos enfrentando, la presencia de agua, ¿no?
17: Por supuesto, porque venimos de lo que es el estiaje que nos generó pues incendios, no nada más en Jalisco, en muy buena parte de México, incendios, también por ejemplo las contingencias ambientales que se habían estado presentando, estas inversiones térmicas que son más características del invierno. Por ejemplo, las festividades de fin de año, de Navidad y Año Nuevo, pues hay mucha contaminación en la ciudad. Ahorita, afortunadamente, gracias a la gran cantidad de lluvia que está cayendo, esa es una de las partes buenas, estimadas Sonia, porque la atmósfera se limpia. Entonces ya los niveles de contaminación pues han estado en los límites, hacia abajo. Y eso, bueno, esa es una de las partes buenas, ¿no? Que la lluvia nos limpia pues todas contaminantes.
0: Claro, y bueno, finalmente habíamos tenido veranos con temperaturas muy altas, incluso por ahí algunos récords. ¿El hecho de que llueva antes podría evitar que esto vuelva a ocurrir?
17: Sí, por supuesto. Para darnos un ejemplo, el mes de abril que de este año, el mes de abril 2026, de acuerdo a nuestros registros para el área metropolitana de Guadalajara, para nuestra estación meteorológica, ha sido el segundo abril más cálido en los últimos, por lo menos, 35 años para Guadalajara. El más cálido que tenemos registro fue el 2001, hablando de meses de abril, con más de 37 grados. Sin embargo, otras estaciones del área metropolitana superaron los 38 grados. Venimos de meses cálidos y, bueno, gracias a toda esta cobertura nubosa, estamos teniendo este mes de junio temperaturas frescas, realmente más agradables. Hemos llegado entre los 26 y 28, que es por debajo del promedio. El promedio de junio en temperaturas máximas suele ser entre 30 y 31 grados. Entonces, otra parte benéfica de la lluvia, para los que no nos gusta tanto el calor, es que pues está más fresco. Eso es una parte que también ayuda la nubosidad y la lluvia, que las temperaturas se regulen y se tengan días más frescos, hablando pues ahora sí que de esta temperatura y la sensación térmica.
0: Por supuesto. Carlos, te agradezco muchísimo toda esta información.
17: Por supuesto que sí, hay que cuidarse, la población es muy importante, van a continuar las lluvias durante los próximos días, hay que seguirse cuidando.
0: Así es, gracias y buenas tardes.
17: Excelente tarde.
0: Gracias, es Carlos Román, meteorólogo del Instituto de Astronomía y Meteorología de la Universidad de Guadalajara. 1:00 p.m. 44 minutos, hacemos una pausa, regresamos, tenemos más información.
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24: Hola, soy Jorge Sánchez y esto es Leyendas y Mundiales. Miroslav Klose es ejemplo de constancia en los mundiales, ya que es el máximo goleador de todos los tiempos con 16 tantos en 24 partidos. Franz Beckenbauer cambió el fútbol.
25: Lideró a Alemania al título en 1974,
24: dominando desde atrás con clase y autoridad. En 1974,

0: Oro, una Copa del Mundo, una Eurocopa, tres Champions League, entre muchos otros títulos. Casi toda su carrera la hizo con el Bayern Múnich, jugando un total de 584 partidos, marcando 75 goles y registrando 75 asistencias. Beckenbauer no solo ganó mundiales, redefinió cómo se juega y cómo se lidera desde la zona defensiva.
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4: Estamos de regreso, vamos a ir nuevamente con Lauro Rodríguez. Suspenderá actividades públicas Jalisco con motivo de la inauguración del Mundial de Fútbol este 11 de junio. Lauro nos tiene los detalles. Adelante, Lauro, te escuchamos.
5: Hola, ¿qué tal? Muy buenas tardes. Te saludo nuevamente con mucho gusto a ti y a todo el auditorio que nos acompaña en Informativo NTR. Como lo describes el día de hoy a través de sus redes sociales, el gobernador Pablo Lemos Navarro anunció que firmó un decreto que estará publicándose en el periódico oficial del Estado de Jalisco para que el 11 de junio, que es el próximo jueves, día que es la inauguración del Mundial de Fútbol de la FIFA de este año, pues que se puedan suspender las actividades del sector público en el Estado de Jalisco con dos finalidades principales. La primera es reducir la carga vehicular para que la población pueda desplazarse, quienes van a ir a ver el partido, ya sea en el Fan Fest, ubicado en el Centro Histórico de Guadalajara, o pues hay que recordar que también pues habrá partidos mundialistas en el Estadio Guadalajara. Y pues el segundo objetivo es que la población que trabaja en el sector público tenga oportunidad de disfrutar del partido de inaugural y de la inauguración en sí del Mundial desde sus hogares, si así es que lo desean. Eso fue parte de lo que mencionó el gobernador Pablo Lemus de Navarro. Dijo que no habrá clases, no habrá eventos públicos, no habrá servicios que no sean indispensables. Es decir, lo único que va a estar operando va a ser el sector de salud, el sector de seguridad, el de protección civil y todo lo que es esencial para en temas de seguridad y demás en el estado de Jalisco. De ahí en fuera, el resto de áreas operativas o administrativas del gobierno del estado de Jalisco y del sector público en general en el estado no estarán trabajando. Mencionó que esto va también en sintonía con lo que anunció el día de hoy en la rueda de prensa de la Mañanera del Pueblo la presidenta Claudia Sheinbaum Pardo. Hay que recordar que anteriormente ya habían anunciado que para el día de la inauguración del Mundial no habría clases presenciales, sino que serían clases a distancia. El día de hoy pues ya se confirma que será suspensión completa de las clases también ese día. Y pues hay que recordar que también se mantiene la suspensión de clases presenciales el resto de días que habrá partidos de la Copa Mundial de Fútbol en el Estadio Guadalajara. Ese es el reporte.
4: Bueno, pues quizá para los jóvenes, para los niños, pues sea importante porque así podrán estar pendientes de esta inauguración, ¿no, Lauro?
5: Ese es uno de los objetivos que mencionó el gobernador, que ya sea desde el Fan Festival de Guadalajara o desde sus casas, que las personas puedan tener oportunidad de disfrutar, aunque sea a distancia, pues la inauguración del Mundial, que hay que recordar será a las 12 del día en la Ciudad de México.
4: Yes. Gracias, Lauro, y buenas tardes.
5: Buenas tardes, quedamos pendientes.
4: Gracias a Lauro Rodríguez. Bueno, vamos a ir en unos momentos más con más información con respecto precisamente al Mundial. Por lo pronto continúan las inconformidades de los comerciantes que quedaron excluidos de la zona donde se llevarán a cabo los festejos del Mundial. Esto que le hemos venido contando respecto a la instalación de vallas por el FIFA Fan Fest. La información que nos presenta Nancy Ángel. Vamos a ir a esta nota relacionada pues precisamente con las vallas que se quitaron. No fueron suficientes, quedan todavía algunas por ahí que siguen tapando algunos negocios. Adelante, Nancy, te escuchamos.
6: A pesar de los reportes, los comercios aledaños a las vallas del FIFA Fan Fest, que ocupan parte del primer cuadro del Centro Histórico de Guadalajara, han reportado inconvenientes, señalaron las y los comerciantes de la zona. De acuerdo con las personas afectadas, sus negocios quedaron excluidos en la zona donde se llevarán a cabo los festejos del Mundial. Tal como explica Sara Grajeda, locataria del Centro Histórico.
2: Pues el día, si tengo, no mal me falla la memoria, el 27 del mes pasado, justamente se nos convocó a una reunión a los locatarios. En este caso, pues, fue Sergio Grajeda, también el propietario del negocio. Y en esa reunión tengo entendido que simplemente se había avisado que sí se iba a hacer un amurallamiento, pero que los negocios no se iban a ver afectados, y al contrario, era para incluirlos, que iban a ser parte del FIFA Fan Festival. Entonces, cuando al día siguiente aparecen estos, pues sí nos sobresaltó totalmente, porque pues fue contradictorio a lo que se había acordado.
6: Estas vallas, mencionó Sara, continúan a pesar de que hace algunos días locatarios del Andador Degollado realizaron reportes vía redes sociales por la obstrucción de sus negocios. Al respecto, la alcaldesa de Guadalajara, Verónica Delgadillo, en su momento solicitó revisar el cumplimiento de los planos en el Centro Histórico, luego de detectar estructuras que no estaban contempladas en el proyecto aprobado, e informó que durante un recorrido de supervisión y tras dialogar con los organizadores del evento, se pidió el retiro de algunos elementos instalados en la zona. A pesar de lo anterior, los restauranteros señalaron que las vallas continúan en el lugar e incluso reportaron que este lunes nuevamente comenzó la colocación de vallas metálicas donde anteriormente se habían dado. Este es el reporte.
4: Gracias a Nancy Ángel. Vamos nuevamente con Lauro Rodríguez. El gobierno del estado presentó el operativo integral con el que acompañará estos días de fútbol en torno al Mundial, para también dar a conocer a los ciudadanos las acciones y preparativos que hay en torno al mismo. Laura, adelante, te escuchamos.
7: Hola, ¿qué tal? Muy buenas tardes, te saludo nuevamente con mucho gusto a ti y a toda la auditoría que nos acompaña en Informativo NTR. Como lo describes, pues desde la Secretaría General de Gobierno y diferentes áreas del gobierno de Jalisco, se anunció pues el operativo que están ya implementando previo al Mundial de este año, para tanto garantizar el tema de seguridad, pero también para temas como la movilidad y también pues en temas de salud. En este sentido, el secretario general de gobierno mencionó que en Jalisco alcanzaron a terminar las obras que se tenían pendientes previo al Mundial, para que pues no hubiera pues una afectación adicional al tema, por ejemplo, de la movilidad, porque existieran obras pendientes por terminar. Mencionó que en temas de infraestructura sí se terminó en tiempo y forma para no obstaculizar aún más el tema de movilidad, y también mencionó que generaron diversas mesas de trabajo en temas de seguridad, en temas también de protección en civil con la policía vial, para pues revisar cómo atender diversas emergencias en dado caso de que llegaran a presentarse. Hubo una serie de simulacros para la atención de diferentes tipos de posibles emergencias que pudieran darse, y pues consideró el secretario que se tienen el equipo necesario para la reacción de llegarse a necesitar. También en ese sentido, por parte de movilidad, pues hablaron acerca del operativo que estarán generando pues en conjunto los gobiernos municipales con la policía vial para garantizar la movilidad en el área metropolitana de Guadalajara, principalmente los días en los que habrá partidos mundialistas en el Estadio Guadalajara. Emitieron algunas recomendaciones que tienen que ver, por ejemplo, con los tiempos de traslado. Prevén que haya mucha saturación vehicular en esos días de partidos, por lo que desde el comité organizador, que lo encabeza Zapopan en el estado de Jalisco, recomendaron a las personas que ya tienen su boleto para acudir a los partidos mundialistas que salgan de sus domicilios o de los que se están hospedando con al menos 5 horas de anticipación para pues poder llegar sin complicaciones al estadio Guadalajara. También pues le pidieron a la población que no cuenta con un boleto que pues no se acerque a la zona del estadio Guadalajara, porque no se les va a permitir ni siquiera acercarse. Entonces, pues son también temas que el día de ayer se anunciaron en esa rueda de prensa, y por parte de pues el secretario de Salud, desde la Secretaría de Salud, se mencionó que también se están ya listos con el personal y con el operativo necesario para dar seguimiento a pues atenciones que se pudieran requerir y también para estar vigilando el tema de las enfermedades que pudieran ser transmisibles y que pudieran llegar a Jalisco o que pudieran salir de Jalisco por medio de pues las personas que estarán entrando y saliendo de la entidad a causa del Mundial. Es el reporte.
4: Oye, Lauro, la verdad es que 5 horas, ya no sabemos si da risa o qué. Yo lo que diría, si tuviera que decir una recomendación, en 5 horas llegas a la playa. Me parece exagerado lo que le están pidiendo, porque es solamente para la llegada. Hay que contar el tiempo del partido y ya no digamos de la salida.
7: Así es prácticamente estar pues todo el día disponerlo para pues poder disfrutar del partido. Le están recomendando también pues esta situación que ayer lo mencionaron en la rueda de prensa, de estas 5 horas, pues parece excesivo para la población, porque estamos hablando de que el partido, un partido normal, va a durar alrededor de 2 horas. Estamos hablando de que piden

0: aguantar estos tiempos, porque además se supone que se tomaron con esto de la última milla las medidas necesarias. Y bueno, en otro tema que tiene que ver también con el mundial, con la seguridad, pues se espera que haya un incremento en la contratación de servicios privados, Lauro.
1: Así es, esa organización, la MESIS, que es una organización empresarial que agrupa a empresas de seguridad privada y también a empresas de transporte de carga principalmente, pues advirtió que se espera que durante los días del mundial haya un incremento en la contratación de servicios de seguridad privada por varios motivos. El principal, porque va a haber muchas personas que son extranjeras y que por lo regular, por las condiciones en las que se encuentra México y principalmente Jalisco, van a contratar o se prevé que contraten un equipo de seguridad privada que los acompañe en sus trayectos y pues en su estancia en las sedes mundialistas, principalmente Guadalajara, Monterrey y la Ciudad de México. Pero también prevén que haya un incremento en los traslados tanto de personas como de mercancías. Entonces, ese incremento de la movilidad en las carreteras federales puede obligar también a que se contrate pues en mayor cantidad servicios de seguridad privada. En este sentido, emitieron una recomendación muy importante para la población, que antes de contratar, primero se verifique a la empresa y se verifique que esté certificada para evitar pues caer en algún tipo de fraude o en algún tipo de estafa o cualquier otra situación que en lugar de proteger, pues ponga en riesgo aún más a las personas que vayan a contratar a este servicio. Entonces, es la principal recomendación que emitió la MESIS antes de contratar una empresa de seguridad, pues verificar que esté certificada, que tenga ya una trayectoria comprobable, que no sea una empresa de reciente creación y pues que esté todo en regla conforme a los permisos que requiere por parte de las autoridades. Ese es el reporte.
0: Gracias, Lauro. Buenas tardes.
1: Buenas tardes, quedamos pendientes.
0: Gracias a Lauro Rodríguez. 2:00 p.m. en punto. Hacemos una pausa. Despedimos nuestra transmisión en el 95.9 de FM Box. Continuamos en el 1010 de AM W Radio.
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0: Estamos de regreso.

0: Eso vamos a enlazarnos nuevamente con David González Jáuregui. Él nos tiene información del reporte de personas localizadas que tenían reporte de desaparición. Adelante, David, te escuchamos.
1: Sonia, buenas tardes, amigos del auditorio. La Fiscalía del Estado informó que durante la primera semana de junio fueron localizadas 39 personas que contaban con reporte o denuncia por desaparición en la entidad. De acuerdo con el informe emitido por la Fiscalía en Personas Desaparecidas, 19 denuncias se tenían de desaparición y contaban con una carpeta de investigación. Se pudo conocer que 5 de estas personas que fueron localizadas se encontraban sin vida y el resto con vida. También se detalló que se localizaron a 13 personas que tenían reporte de desaparición, pero esto se localizó a estas personas que eran menores y adolescentes, con el mecanismo o el protocolo de alerta Amber. De igual forma, se informó que recibieron denuncias de desaparición que fueron menores en esta ocasión. Solamente se recibieron 19 denuncias en lo que es esta primera semana de junio, Sonia. Y también comentarte que fueron localizados 2 cuerpos más por parte de el colectivo Corazones Unidos en Busca de Nuestros Tesoros. Ellos realizaron trabajos de búsqueda en una vivienda de Lomas de la Capilla, donde pudieron encontrar 2 cuerpos en fincas abandonadas. Recordar que, este colectivo y otros más han estado haciendo trabajos de inspección en esta zona de Lomas de la Capilla y de Los Olivos, y, se comenta que a la fecha han asegurado 31 cuerpos que estaban enterrados de manera clandestina en esta zona. Y se dio aviso al personal de Ciencias Forenses y de la Fiscalía del Estado para que continuaran con las investigaciones luego del aseguramiento de estos 2 cuerpos. Y también informarte que, la Fiscalía del Estado realizó revisiones en lo que son anexos, tanto en el municipio de Poncitlán como en el de Tonalá, donde lograron asegurar a 3 personas que contaban con denuncia de desaparición. En el primero de ellos ocurrió en el municipio de Poncitlán, donde la Fiscalía del Estado de Aguascalientes les pidió a la autoridad del Estado que si les ayudaban a verificar un anexo donde se presumía se encontraban 2 ciudadanos de aquella localidad internados. Fue así que llegaron a este lugar, en Poncitlán, y pudieron encontrar a una mujer que habían desaparecido del municipio de San Francisco de los Romos, en Aguascalientes, y fueron entregadas a las autoridades de aquella localidad. Y también se realizó un operativo en un centro de rehabilitación en la colonia Arroyo Seco, en Tonalá, donde se localizó un joven de 19 años de edad que había sido reportado como desaparecido en la entidad. El joven fue entrevistado, pero él comentó que se encontraba de manera voluntaria en este lugar y decidió quedarse en el mismo. Se le dio aviso a la autoridad, a la familia, y se quitó lo que venía siendo su búsqueda como desaparecido, Sonia.
0: Gracias, David, y buenas tardes.
1: Buenas tardes.
0: Gracias a David González Jáuregui. Eso es lo que hay en temas de seguridad y desaparición de personas, la información más reciente. Y en más que tiene que ver con esta agenda, la más importante sin duda de nuestro estado, que es la desaparición de personas, en el foro Tarjeta Roja, Desaparecidas y Desaparecidos en México, la buscadora de Jalisco, Marta Morales, quien forma parte del colectivo Por Amor a Ellos, recriminó al gobierno de Jalisco que el discurso que tiene sobre el tema choca con sus acciones, ya que mientras hay reuniones mensuales con el gobernador, sigue la invisibilización de los casos, algo en lo que han insistido los colectivos, ya que el gobernador Pablo Lemus, desde que llegó, estableció los canales de comunicación con los colectivos, se llegan acuerdos, se mencionan en estas mesas de trabajo cuáles son los pendientes que hay. Sin embargo, ya en la práctica parece que los funcionarios no atienden las indicaciones que se les dan, porque las investigaciones ante las denuncias de desaparición de personas siguen recayendo exclusivamente en lo que consiguen las familias, no hay vinculación todavía por completo entre todas las áreas que se dedican a esta agenda, y por lo tanto, pues siguen dándose casos como el que tuvimos recientemente, en donde una persona que tenía reporte de desaparición, o que tenía ya tiempo en más de 10 años ahí en el CEMEFO, pues fue entregada a su familia, que había pasado todos esos años buscándolo. Siguen dándose estos casos precisamente porque no hay una atención a lo que pues se acuerda en estos encuentros de trabajo. Más adelante les tendremos más información al respecto. Por lo pronto nos vamos a Zacatecas con Landy Valle, que nos tiene información desde esa entidad. Landy, adelante, muy buenas tardes.
2: Hola, ¿qué tal? Muy buenas tardes, Sonia, te saludo desde la capital de Zacatecas con la información más importante de este martes 9 de junio. Este lunes se registraron dos enfrentamientos entre fuerzas de seguridad y civiles armados en Luis Moya y Villanueva, con saldo de un policía sin vida y dos más lesionados, además de un presunto delincuente abatido y otros dos heridos. El gobernador David Monreal Ávila llamó a fortalecer la coordinación con autoridades federales para evitar que grupos delictivos usen los límites estatales para escapar, pues advirtió que en el primer ataque los agresores provenían de Aguascalientes. Este enfrentamiento se registró a las 2 de la mañana, cuando elementos de la Policía Estatal Preventiva realizaban un recorrido de seguridad en la comunidad Coecillo en Luis Moya, y tras ser vistos por los presuntos delincuentes, estos comenzaron a dispararles. Los agentes repelieron la agresión desatándose una balacera que duró varios minutos y en la que un presunto delincuente fue abatido. Además, tres policías resultaron heridos, por lo que fueron llevados a un hospital, donde uno de ellos murió. En Luis Moya, aproximadamente a la 1 de la tarde, elementos de la Fuerza de Reacción Inmediata Zacatecas, en coordinación con personal del Ejército, Guardia Nacional y la Policía de Investigación, repelieron una agresión armada perpetrada por presuntos integrantes de un grupo delincuencial en el Salto Villanueva. Dos presuntos agresores resultaron heridos durante el enfrentamiento: José Ramón N., de 27, y un adolescente de 17, a quienes las fuerzas del orden les aseguraron dos armas de fuego, un chaleco balístico, una pechera portacargadores y 10 cargadores para arma larga. En otra información, con una inversión conjunta de los gobiernos de México y Zacatecas proyectada en cerca de 7.500 millones de pesos para este año en el campo, podría generar una derrama económica para el estado por el orden de los 15.000 millones de pesos, informó el gobernador David Monreal Ávila en un comunicado. En la informativa de Zacatecas, el mandatario estatal precisó que el total proyectado, alrededor de 6 mil millones de pesos, corresponden a inversión federal y cerca de 1,000 millones de recurso estatal. En otros temas, los empleos formales en el estado incrementaron 0.04% en su comparación anual entre mayo de 2025 y 2026, reportó este lunes el Instituto Mexicano del Seguro Social. De acuerdo con el reporte, en el quinto mes de este año se dieron de alta 76 puestos de trabajo en comparación con 2025, al pasar de 189.860 a 189.936 plazas. Esta variación anual colocó a Zacatecas entre las 20 entidades que reportaron incrementos, posicionándose entre Puebla con 0.1% y Michoacán con menos 0.1%. Hasta aquí la información desde el estado de Zacatecas. Le invito a que continúe en informativo NTR.
0: Gracias a Landy Valle. Son las 2 de la tarde con 12 minutos. Vamos a hacer una pausa y regresamos. Tenemos más información.
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0: Estamos de regreso, vamos a la línea telefónica. Le agradezco a María González, ella es la coordinadora del Instituto Mexicano para el Desarrollo Comunitario, el IMDEC, y con ella vamos a platicar acerca del Observatorio Mundialista de Derechos Humanos. María, qué gusto saludarte, ¿cómo estás? Muy buenas tardes.
15: Hola, Sonia, buenas tardes y saludo a la audiencia.
0: María, platícanos de qué se trata el observatorio.
15: Sí, muchas gracias. Pues mira, dimos a conocer el día de hoy esta importante iniciativa de un observatorio nacional mundialista de derechos humanos. Este observatorio va a estar en todo el país y es una iniciativa promovida por la Red Nacional de Organismos de Derechos Humanos, todos los derechos para todas, todos y todos. Particularmente aquí en Jalisco, por ser una sede mundialista, el observatorio operará y aquí estaremos a cargo del observatorio las organizaciones que pertenecemos a la red nacional, que somos el INDEC, el CEPAD, el Centro de Derechos Humanos del ITESO, el CEREAL, SIKIMI y AJAGI, que pues trabajamos aquí en Jalisco, pues diversos tipos de derechos. El propósito de este observatorio mundialista es documentar y observar y denunciar las violaciones que ya se han dado a lo largo del premundial, pero las posibles violaciones que pueden darse durante y después del mundial. Sobre todo, lo que queremos es documentar, observar y estar muy atentos a los efectos que puedan tener las políticas de seguridad, de movilidad, de orden urbano y de control social sobre las personas y las comunidades. Entonces, queda formalmente instalado este observatorio nacional y que estará operando en las tres sedes, pero también en las subsedes y en general en todo el país, ¿no? O sea, la red nacional tiene 88 organizaciones que nos daremos a la tarea de documentar en calle, pero también a nivel de plataformas y de redes sociales digitales, las diferentes violaciones que ya está generando el mundial. Ahorita, si quieres, podemos mencionar estos 15 derechos que ya tenemos documentados, pero las que se van a generar pues durante estos días, y sobre todo los riesgos y los impactos de lo que se va a quedar instalado después del Mundial.
0: Claro, precisamente, María, ¿nos compartirías cuáles son estos temas y por qué la preocupación?
15: Sí, una de las principales preocupaciones es todo el gasto público que ha generado este evento internacional, y que este gasto público, sobre todo, se ha centrado no solo, pero de manera muy importante, en la hipervigilancia. O sea, se han invertido millones de pesos para tecnología de punta, para todo lo que tiene que ver con seguridad. Esta es una preocupación importante porque creemos que todo esto que se ha invertido, que va a operar pues durante estos días, se va a quedar instalado, y eso sí puede ser un riesgo potencial para periodistas, para personas defensoras de derechos humanos, para movilizaciones, para protesta social. También nos preocupa el gran operativo a nivel nacional. Es un operativo de más de 100,000 efectivos entre fuerzas militares, policíacas, seguridad privada, y esto lo que puede también es inhibir tanto la libertad de movilización, de protesta social, pero también de movilidad, y inhibir pues cualquier expresión, digamos, social o ciudadana frente a este evento.
0: Claro. Oye, María, hay además siempre pues esta línea tan delgada entre cuidar la atención a los visitantes y, bueno, pues alterar la vida cotidiana de quienes vivimos en esta ciudad.
15: Sí, completamente. O sea, lo que ya tenemos documentado pues es todo el presupuesto que se ha desviado a nivel estatal y a nivel nacional para poder realizar esta acción mundialista, y eso también es importante alertarlo, porque lo que se ha documentado es lo que se ha podido, lo que se ha informado, o lo poco que se ha transparentado a nivel de las autoridades. Pero el presupuesto es una combinación entre inversión pública, pero también aparente inversión privada. Lo digo en aparente porque no necesariamente todo lo que se diga que ha sido inversión privada, realmente podemos estar seguros, ¿no? En realidad, pues los gobiernos se han puesto pues de manera abierta a la FIFA para cumplir pues con todas las condicionantes y los requisitos. Y esto es algo que creo que es una línea delgada que tiene que transparentarse. O sea, realmente, ¿cuál es la inversión pública? ¿De dónde viene? Y efectivamente, pues finalmente, ¿a quién está beneficiando y contra qué otros derechos se han desprotegido?
0: Claro, y porque además tenemos la experiencia de lo que vivimos en las villas panamericanas, esa millonaria inversión que luego pues no le deja nada al Estado más que deuda, estos espacios que después terminaron privatizándose. Quizá ahora podríamos destacar el tema del macroaeropuerto, pero fuera de eso, pues casi todo ha sido maquillaje.
15: Sí, completamente, Sonia. Mira, lo que tenemos documentado es que hay una inversión pública de alrededor de 37,000 millones de pesos para las sedes mundialistas, ¿no? Que en este caso, a Jalisco le tocaron, pues, por sede, pues, alrededor, o sea, fueron 6,000 millones para movilidad de las tres sedes, o sea, 2,000 millones de pesos, ¿no? Pero también para infraestructura, movilidad y regeneración urbana, 12,000 millones de pesos para Jalisco. Todo lo que decíamos de la inversión de la seguridad en tecnología, 8,000 millones de pesos. Pero lo que tú comentas es muy importante y es la línea que yo estoy manejando, ¿no? Que desde el observatorio se está también visibilizando. hay inversión aparentemente privada que tuvo que ver para el aeropuerto, para inversión hotelera, fideicomisos, adecuaciones al estadio o otro tipo de derramas, y entonces pues esto, solamente por mencionar lo del aeropuerto, lo que se ha transparentado son 52,000 millones de pesos, ¿no? Pero para la inversión hotelera, pues alrededor de 20,000 millones. Es decir, son cifras pues millonarias, que ahí hay una línea delgada entre lo que realmente ha sido iniciativa privada o público, ¿no? Que creo que es algo como muy importante. Y la otra cosa es que el mundial pues se desarrolla en este contexto actual que tiene que ver con la crisis, ¿no? De desaparecidos en el país, y Jalisco pues en ese escenario como primer lugar. Pero también otro tema importante que hicimos hincapié fue el de Jalisco en primer lugar también de trata de personas, principalmente de infancias, ¿no? Que es el primer lugar a nivel nacional. Entonces, todo este tipo de riesgos e impactos pues son líneas muy delgadas que no han sido atendidas y que se pueden agudizar en materia de violaciones a derechos.
0: Claro, y hay otro detalle, María, que es la entrega de la ciudad y de los espacios públicos a la FIFA para que haga con los espacios lo que quiera, violando incluso derechos de los ciudadanos.
15: Sí, completamente. O sea, hoy también lo que visibilizamos es quién gana, ¿verdad? Realmente en este tipo de espectáculos internacionales, y en ese sentido pues es la FIFA, son todos los patrocinadores globales de la FIFA, ¿no? Y aquí podemos mencionar, por ejemplo, Coca-Cola, Adidas, por mencionar algunas empresas, ¿no? Son también los patrocinadores oficiales del Mundial, que son también bancos, las plataformas de hospedaje, ¿no? Que en este caso también ya se ha visibilizado a nivel nacional, y tú lo has cubierto también, y otros periodistas, pues los impactos de las plataformas, ¿no? Principalmente de Airbnb, todas las empresas de transporte, todo el sector tecnológico, las empresas de seguridad, de vigilancia, de infraestructura, las constructoras, los desarrolladores, pues eso es como importante. Estoy por la calle y está pasando un señor que anuncia, entonces a ver si no, está mucho el ruido.
0: Que aproveche para que también se promueva, ¿no? Por supuesto. Oye, María, porque además, digo, está, por ejemplo, cómo los comerciantes del centro de Guadalajara tuvieron que aguantar las obras todo este tiempo para que ahora, cuando es la fiesta, pues queden fuera. Están las restricciones viales que habrá en estos días para quienes de todas maneras tienen que trasladarse porque tienen que seguir trabajando, el que los elementos de seguridad se concentran en torno al mundial y se pueda descuidar el resto de la ciudad, es decir, todo el impacto que esto podría tener en nuestra vida cotidiana.
15: Sí, totalmente, Sonia. O sea, en realidad, dentro de las violaciones que ya están documentadas, pues tiene que ver con todo lo que tiene que ver con el comercio, pero no solamente el comercio informal, ¿no? Que ya fue desplazado de todo el centro histórico, o que ya fue desplazado también de pues de estos perímetros, ¿no? Alrededor del aeropuerto. Y efectivamente, cuando hablamos de estos grandes beneficios que se han prometido, pero realmente pues la lista es concreta, es clara, de quiénes son las empresas patrocinadoras, las que estarán con los negocios, las marcas, ¿no? Y efectivamente es una ciudad, o las tres ciudades mundialistas, pues, o un país entregado, pues, a la FIFA, ¿no? Mira, de los derechos que, por ejemplo, ya hemos documentado en el observatorio mundialista, que se han violado ya, es el derecho a la seguridad y a la vida, el derecho a la búsqueda y acceso a la justicia, el derecho al agua y a la salud, el derecho a la vivienda, el derecho a la ciudad, el derecho a la libertad de expresión, a la protesta, a la privacidad, derechos laborales también, derecho al trabajo, a la economía popular, que es esto que justo estás mencionando, ¿no? O sea, la afectación a la economía, al trabajo y a esta economía popular, todo lo que tiene que ver con desplazamiento de derechos de personas en calle, de pues también están en riesgo los derechos de periodistas y defensores en las coberturas, de poblaciones migrantes y de comunidad de la diversidad, derecho a la información, a la transparencia, por esto que decíamos, ¿no? Que realmente se ha transparentado muy poco sobre las inversiones y sobre los presupuestos y sobre hacia dónde se han reorientado presupuestos o qué se ha dejado de proteger a costa de este evento global, ¿no?
0: Por supuesto. María, pues estaremos pendientes de los resultados de este observatorio, de pues obviamente lo que logre documentarse, y te agradezco mucho esta charla.
15: Muchas gracias, Sonia. El observatorio va a estar sacando alertas todos los días, informes permanentes aquí de la ciudad de Guadalajara, de esta sede, pero a nivel nacional de todo el país. Entonces, vamos a estar documentando en calle y también va a haber un acceso por redes sociales para que la población denuncie y también información de qué hacer frente a una violación, a quién denunciar, etcétera. Muchas gracias, Sonia.
0: No, al contrario, gracias a ti. Es María González, coordinadora del Instituto Mexicano de Derecho Comunitario, por cierto, también colaboradora de NTR Guadalajara. 2:29 p.m. Hacemos una pausa. Regresamos con más información.
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20: 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El Mundial es alegría y quién mejor para ejemplificarlo que Garrincha.
21: En 1962
20: llevó a Brasil al título mundial con un fútbol imposible de detener. Cada jugada llena de velocidad y gambeta levantaba al público. Garrincha recordó que el Mundial no solo se gana con táctica, también se conquista con talento puro y sonrisa. Jugó un total de 50 partidos con Brasil, marcando 12 goles y dejando grandes exhibiciones para los fanáticos, siempre pegado a la banda. 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

0: Estamos de regreso. Vamos a la capital del país. Alberto García Sarubi nos tiene información sobre la suspensión de actividades públicas este 11 de junio. Adelante, Alberto, te escuchamos.
1: ¿Qué tal, Sonia? Te saludo con muchísimo gusto, al igual que a todo el auditorio. Pues que la semana pasada la presidenta Claudia Sheinbaum dijo que no se iba a decretar el día jueves 11 de junio, día de la inauguración del Mundial, como día inhábil, debido a que la Ley Federal del Trabajo podría obligar a los patrones, a la iniciativa privada, a tener algunas prestaciones hacia los trabajadores, como pago doble, horas extras. Pero ya días después, y sobre todo ante las manifestaciones de la Coordinadora Nacional de Trabajadores de la Educación, la presidenta Claudia Sheinbaum dijo esta mañana que firmó un decreto para que todas las actividades públicas se suspendan ese jueves y que también todas las actividades en la iniciativa privada, en las oficinas privadas, también se hicieran de manera remota. Así la presidenta Claudia Sheinbaum quiere poner un poquito, pero un poquito de orden en una ciudad que lamentablemente está secuestrada por los maestros y la incapacidad gubernamental para poder resolver el conflicto con la Coordinadora Nacional de Trabajadores de la Educación. Así lo anunció la presidenta, que el próximo jueves será un día pues de actividades inhábiles para en las oficinas gubernamentales, y también la petición a la iniciativa privada para que no haya actividades presenciales. Escuchemos a la presidenta.
2: Un decreto que salió el día de hoy en el Diario Oficial de la Federación para se suspenden las labores el día 11 de todas las oficinas y públicas y privadas, oficinas. Entonces yo voy a explicar, Luisa María, en qué sentido está este decreto para que se pueda llevar de manera que no haya tráfico, que no haya problemas el día del Mundial, de la inauguración del Mundial, perdón.
1: Qué raro, mientras a los ciudadanos nos mandan a nuestras casas, las calles se las dejan a los maestros disidentes. Qué raro actúa un gobierno que dice defiende los derechos del pueblo. Bueno, la consejera jurídica de la Presidencia de la República, Luisa María Alcalde, explicó el alcance del decreto ya publicado en el Diario Oficial de la Federación para hacer algún tipo de día inhábil en esta capital de la República Mexicana. Escuchemos a la consejera jurídica de la Presidencia, Luisa María Alcalde.
3: Es un decreto que se emite con la finalidad de mejorar las condiciones de movilidad, seguridad vial y accesibilidad tanto de los habitantes de la Ciudad de México como de los turistas visitantes con motivo de la inauguración de la Copa Mundial de la FIFA 2026. Se plantea aplicar modalidades de trabajo no presenciales únicamente para el día de la inauguración del Mundial. ¿A quién va dirigido este decreto? Adelante. Trabajadores de la Administración Pública Federal, trabajadores del sector privado y estudiantes. Es un decreto para la Ciudad de México y para estos tres grupos. ¿Qué plantea? Adelante. Para los trabajadores de la Administración Pública Federal, las dependencias deberán privilegiar el uso de tecnologías de la información y comunicación que garanticen el adecuado desempeño de las funciones sustantivas y administrativas. Trabajo a distancia, teletrabajo, obviamente todas las actividades esenciales seguirán en marcha, pero todo lo que es trabajo de oficinas del sector público, hacerlo a distancia. Lo mismo para el caso del sector privado. Se exhorta al sector privado y social de la Ciudad de México a que en todas las actividades administrativas no esenciales se implementen esquemas de teletrabajo, esquemas a distancia. Y finalmente, como tercer punto, el decreto plantea la suspensión de clases para todos los niveles educativos de escuelas públicas y privadas en la Ciudad de México para el día jueves, día de la inauguración del Mundial.
1: Pues así los capitalinos a nuestras casas el próximo jueves, mientras la Coordinadora Nacional de Trabajadores de la Educación está haciendo lo que quiere en las calles capitalinas. desde muy temprano, desde su casa, que son las calles del Centro Histórico de la Ciudad de México, contingentes de maestros disidentes marcharon rumbo al Estadio Azteca. Ya los esperaban, más o menos a unos 5 kilómetros del estadio, cientos de policías que bloqueaban también desde muy temprano la calzada de Tlalpan, una de las calzadas más circuladas en esta capital de la República Mexicana en la mañana. Aunque no ha habido enfrentamientos debido a que los maestros pues se han detenido, los maestros disidentes han advertido que sus protestas pues son para lograr sus demandas que llevan ya varios años pidiéndosela a los gobiernos de Morena, y ahora para denunciar que la presidenta Claudia Sheinbaum y los secretarios de Educación y Gobernación están diciendo mentiras al advertir que ya se han resuelto las demandas y que el movimiento de los maestros es un movimiento que solamente busca provocar al gobierno federal. Escuchemos a la secretaria de la sección 22 de la Coordinadora Nacional de Trabajadores de la Educación, Jenny Araceli Pérez.
4: Las declaraciones de los secretarios de Estado sobre las supuestas bondades que ha tenido este gobierno hacia el Magisterio Nacional. Mencionaban que se había abrogado la reforma educativa en este gobierno. Pregunto a los compañeros y a las compañeras si la reforma educativa ya está abrogada.
5: ¡No!
4: También mencionaban que el salario de un profesor oscila entre los 20 mil pesos. Pregunto, ¿y ese es el salario, compañeras y compañeros?
5: ¡No!
4: Nosotros y nosotras tenemos otros datos. Hoy estamos aquí manifestándonos en esta actividad política en el marco de la huelga nacional de la CENTE. Sin duda alguna, tendríamos que cuestionar entonces al gobierno federal. ¿Hasta cuándo dará respuestas concretas a nuestras demandas centrales? Una jubilación digna no es un privilegio, es un derecho. Por eso, desde este espacio hacemos el llamado a la Presidenta de la República. Reconsideren las declaraciones que emiten desde Palacio Nacional, porque estamos aquí luchando por una jubilación digna. No somos delincuentes, no estamos buscando provocación.
1: Pero minutos antes, desde la conferencia de prensa mañanera dentro de Palacio Nacional, la presidenta Claudia Sheinbaum dijo que las manifestaciones de los maestros disidentes no tienen razón de ser, puesto que se están resolviendo ya todas las demandas posibles que puede hacer el gobierno federal, y reiteró que estas movilizaciones son provocaciones para que el gobierno actúe con represión. Escuchemos a la presidenta.
2: Desde nuestra perspectiva, que lo hemos analizado mucho, no se explican estas manifestaciones, y menos las que tienen un carácter violento. Y esto es para el pueblo de México y para el mundo. Nosotros lo vemos como una provocación, como para decir, miren qué mal está la situación en México. Ya explicó Mario que máximo es el 8% de las escuelas de todo el país que no tienen clases. Y son alrededor de 1,000, ¿no? 1,000 y pico de maestros aquí, ¿no? Aquí, en el centro. Ah, como 3,000 que están aquí en el centro. Han tenido todo el diálogo, todo. Esfuerzos adicionales que hemos hecho. Para los maestros de Oaxaca, para las niñas y los niños de Oaxaca, para Chiapas, personalmente recibí a la dirección de Chiapas con el gobernador y firmamos un acuerdo. Mario ha estado en reuniones tripartitas en todos los estados desde hace un año.
1: Lo que sí es cierto es que me han llegado varios oficios por parte de las escuelas cercanas al Estadio Azteca, aquí en el sur de la capital del país, en donde le pide a los padres de familia que puedan ir por sus hijos más temprano debido a las manifestaciones, y ya se informó que el próximo jueves no habrá actividades. La presidenta dijo que lo único que buscan estos movimientos, tanto el de maestros disidentes como el de otros sectores, pues es mostrar que en México hay problemas, cuando dijo la presidenta que en México lo menos que hay son problemas, así lo dijo la presidenta, aunque después rectificó, le dijo que los problemas que hay pues están solucionando. Escuchemos a la presidenta.
2: Ahora, de decir no hay la presidenta de México y el gobierno de México, pues tienen un problema en México. En México no hay problema. Hay, bueno, sí hay muchos problemas, pero los atendemos. Pero no hay un asunto que tenga que ver con un descontento social. No existe eso. Hay ciertos grupos que no están de acuerdo con medidas y se les atiende como en cualquier país del mundo. Y la Secretaría de Gobernación trabaja permanentemente. El tema de los desaparecidos, la Secretaría está permanentemente y se sigue en el trabajo de búsqueda de una manera como nunca antes se había hecho. Y además con la prevención en el momento que hay una persona en esta circunstancia. Y ha disminuido. Entonces, digamos, están atendiendo los temas. Se quiere manifestarse, pues que se manifiesten de manera pacífica. ¿Qué sentido tiene manifestarse de manera violenta?
1: Pues ahí está la presidenta Claudia Sheinbaum, que manda a los capitalinos a sus casas para no estar en la calle y mejor dejárselos a los maestros, que lamentablemente se pronostica un jueves muy complicado en materia de vialidad, pero no porque, no por los que habitamos en esta ciudad, que vamos de un lado al otro para cumplir con nuestras obligaciones, Sonia, sino porque los maestros disidentes han hecho de las calles de la Ciudad de México pues sus lugares para habitar y para hacer cualquier desmán. Sonia, mi información esta tarde.
0: Muchas gracias, Alberto. Buenas tardes.
1: Hasta luego, muy buena tarde.
0: Gracias, Alberto García Sarubi. 2:44, una pausa, regresamos con más información.
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0: Estamos de regreso, vamos ahora a la colaboración de esta semana de Roberto Morán. Adelante, Roberto, te escuchamos.
22: Ya sé por qué no hay clientes en tu negocio. ¿Por qué pusieron una ciclopista fuera y los coches no tienen dónde estacionarse? No importa que sea en la colonia americana de Guadalajara, en la del Valle de la Ciudad de México o en Seattle, Washington. Parece que en cuanto propones más espacio para las bicicletas, los negocios arman una revolución. Se van a quedar sin clientes, dicen. Eso pasó, aunque sin la revolución, en la avenida División del Norte, en la Ciudad de México. Yo pasaba en mi bicicleta frente a una tienda de lámparas que había puesto varios carteles contra la instalación de una ciclopista. Decían que les iba a alejar a los clientes. La División del Norte es como la Niños Héroes de allá. Ahí están las tiendas de pisos y de baños, y un poco más adelante algunas de muebles y de lámparas. Entre semana es imposible llegar en auto porque no hay dónde estacionarlo. En cuanto pusieron la ciclopista, se hizo más fácil llegar a las tiendas. ¿Y qué crees? Nunca me dieron ganas de ir a la tienda de lámparas. Y no era porque no tenía estacionamiento, ni tampoco porque tenía ciclopista. Era porque sus lámparas desde fuera se veían muy aburridas. Además, cuando pasas en auto, vas tan rápido que no alcanzas a ver sus aparadores. Pero los de la tienda estaban convencidos de que no tenían clientes por culpa de que a alguien se le ocurrió planear ahí una ciclopista. Lo chistoso es que ya no tenían clientes desde antes de que pusieran la ciclopista. Hay un autor y arquitecto, Javier Iturbide, que es un enamorado de la arquitectura y el urbanismo de Guadalajara. Hace poco se le ocurrió proponer que crecieran las banquetas de vidrio, una calle en la colonia americana. La calle tiene como 4 carriles de ancho y por ahí pasan muy pocos autos. En su cuenta de Instagram presentó un render muy bonito con las banquetas más grandes en las que se podría caminar sin tener que bajarse porque viene alguien en sentido contrario, como sucede ahora, y en las que habría jardines y árboles que darían una sombra urgente ante los crecientes calores tapatíos. De inmediato le empezaron a comentar que iba a acabar con el comercio, porque por culpa de que crecían las banquetas y se añadía ciclopista, ya no iba a haber lugar de estacionamiento. ¿De verdad se necesita estacionamiento para 3 o 4 negocios pasados de moda? ¿De verdad los peatones y las bicicletas acaban con los negocios? En Estados Unidos, of all places, como dirían allá, ya hay un movimiento para reducir, no aumentar, los espacios de estacionamiento en los centros de las ciudades. Han encontrado que más tráfico en bicicleta y más peatones le pueden dar más vida a una zona urbana. Un pionero de ese movimiento fue el profesor Donald Shoup, autor del libro The High Cost of Free Parking, el alto costo del estacionamiento gratuito, que alerta sobre el peligro de subsidiar los espacios para estacionar el coche. La sociedad entera termina por pagar las avenidas y los estacionamientos que usa solo un pequeño porcentaje de la población. A una cuadra de vidrio está la avenida Niños Héroes. Esa avenida, a esa altura, es un desierto. Es un desierto porque los negocios no tienen vida y nadie camina por las banquetas. Hay algunas tiendas de cocinas que reciben como un cliente por hora. Una tienda de refacciones y kilómetros de banquetas sin un solo árbol ni un espacio para un geranio. No es amigable para los peatones. No hay espacio para las bicicletas. Tiene muchos lugares de estacionamiento y en los negocios no aparecen los clientes. Entonces, ¿son los peatones, las bicicletas y los árboles los que espantan a la clientela? Por supuesto que no. Hacer que las ciudades sean caminables, que vuelva la vida a las banquetas y a los jardines, podría ser una buena apuesta, ya que la idea de pavimentarlo todo para que haya lugar para los coches, por lo pronto, no está funcionando. Ya en serio, deja de pensar que las bicicletas tienen la culpa de que no haya clientes en tu negocio y empieza a conocer mejor a los que podrían ser tus clientes.
0: Sin duda, una importante reflexión respecto a cómo nos movemos en la ciudad y qué es lo que nos hace hacer comunidad. Gracias a Roberto Morán, periodista especializado en temas económicos y colaborador de NTR Guadalajara. 2:50 p.m.
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0: Óscar Orozco ya está con nosotros con la información deportiva. Óscar, ¿cómo estás? Buenas tardes.
3: Hola, señor, muy bien, gracias, muy buenas tardes. Un gusto saludarte a ti y a todo el auditorio. Y pues estábamos a 2 días ya de que arranque la Copa del Mundo, la Copa Mundial de la FIFA 2026. Este jueves a 1:00 p.m. estará la selección nacional mexicana, la selección mexicana de fútbol estará abriendo este evento, ¿no?, ante Sudáfrica. Está prácticamente todo listo, velando armas el equipo mexicano para lo que será este duelo. Ya el ambiente empieza a ver esa especie de ansiedad, ¿no?, por este evento, por este partido, el próximo jueves 1:00 p.m. y también aquí en Guadalajara, porque a 8:00 p.m. también se abrirán las hostilidades en la Perla Tapatía con el primer duelo de 4 programados en esta plaza entre República de Corea contra República Checa. Así serán los 2 compromisos, 2 de los 13 partidos programados en México se van a disputar el día de jueves, dos de ellos, así que nada más restarían 11 partidos, estar pendientes, y bueno, pues ya está todo prácticamente preparado para este día jueves especial. Recordar, pues ya, ya anunciaron las autoridades que habrá, no habrá clases, se suspenden, y también pues el home office en algunas empresas para evitar el caótico tráfico que suele invadir la, la tapatía, ¿no? Para este jueves. Así está la situación. Bien, por otra parte, Raúl Jiménez, jugador de la selección mundialista, el delantero titular, que se presume va a estar el jueves siendo el titular, el encargado de los goles. Ayer se había anunciado por parte del Fulham la salida del jugador de Tepeji, del delantero mexicano. No se le renovó su contrato y el Fulham anunció pues que no iba más, no estaba en contemplado Raúl Jiménez para continuar. Y hace algunos minutos se habla de la posibilidad de que el Wolverhampton, el equipo en el que militó, en el que llegó a la Premier League, el equipo de los Lobos, que ahora en esta temporada se fue a la segunda división, descendió, pues podría estar interesado en volver a tener en sus filas a Raúl Jiménez. Hay que esperar, se dice que las negociaciones están avanzando. Hasta ahora no tiene equipo Raúl Jiménez, ya se desvinculó del Fulham, que este equipo sí está en la Premier League, sí está en Primera División, pero bueno, pues ahora tendría la oportunidad de mantenerse en Inglaterra, pero en un equipo, o más bien en la segunda categoría, ¿no? En la segunda división, ya que el Wolverhampton en esta temporada descendió. Es un jugador muy querido por la afición de los Lobos, ahí hizo grandes temporadas, tanto así que llamó la atención precisamente del Fulham, un equipo con mayor tradición ahí en Londres, y que bueno, pues ahí militó en las últimas temporadas. Ahora, después de 3 años, regresaría al equipo del Wolverhampton, tomando en cuenta que es agente libre, prácticamente pues ya su carta es de él, le pertenece, no tendría un costo para el Wolverhampton, solamente por ahí su sueldo. Y bueno, sabe la posibilidad de que Raúl Jiménez siga compitiendo en un nivel pues importante allá en Inglaterra, aunque en este caso sería la segunda división, ¿no? Vamos a ver si por ahí se le hace regresar este equipo. Insisto, tuvo momentos brillantes con el equipo del Wolverhampton, después ahí en este equipo sufrió una lesión brutal en el cráneo, ¿se acuerdan? Por ahí David Luiz lo atropelló, le causó una lesión severa en la cabeza, que lo mantuvo pues inclusive peligrando su carrera. Sin embargo, se recuperó en el Mundial 2022, no realmente pasó desapercibido Raúl, y recuperó su condición ya que estuvo en el Fulham y también inclusive con la selección nacional mexicana, tanto así que está a 6 goles ya de alcanzar a Chicharito Hernández en como máximo goleador del Tri, ¿no? Y bueno, pues ahí está Raúl Jiménez, se abrió hoy la posibilidad, está el rumor de que podría llegar al Wolverhampton en la segunda división inglesa después de dejar al Fulham, ¿no? Así que bueno, pues vamos a ver si se le da y se mantiene por allá en esta competencia. Volvería a la que fue su casa durante algunos años y en donde pues obviamente le fue bastante bien al Lobo de Tepeji, ¿no? Y bien, por otra parte, México pues vela armas para su compromiso el próximo jueves, Sudáfrica también, está ya todo preparado, el ambiente previo se está cocinando para lo que será esta inauguración en la que sin duda alguna pues el país quedará paralizado, ¿no? De 1 a 3 de la tarde, ahora sí que no me molesten porque México abre el Mundial. Por cierto, el silbante del partido inaugural ya está, será una terna, una tripleta arbitral de Brasil será este, y bueno, pues es uno de los mejores árbitros del continente americano, este brasileño, se llama Wilton Sampaio, quien será el silbante que dirigirá el partido entre México y Sudáfrica. Así que la tripleta será brasileña y en general todo el resto de los silbantes, tanto del VAR, cuarto oficial, serán de la Conmebol. Así que bueno, pues un árbitro con experiencia, uno de los mejores del continente, uno de los mejores de la Conmebol, estará abriendo el Mundial México-Sudáfrica el próximo jueves. Así que hablaremos de eso y más en este martes, en este programa de Pasión, a 2 días ya de que arranque esta fiesta del fútbol, así que lo invito a que se quede con nosotros después del noticiero.
0: Muchas gracias. Gracias, Oscar Orozco. 2:57 p.m.
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0: Fernanda Rangel nos presenta la información de arte, cultura y entretenimiento. Fernanda, muy buenas tardes.
7: Hola, ¿qué tal? Muy buenas tardes. Saludándolos con mucho gusto y vamos con las noticias más relevantes. La Secretaría de Cultura de Jalisco y la Escuela de Artes lanzaron el día de hoy el Diplomado en Artes y Oficios.

0: pues a largo plazo, que además sea accesible y que mejore las condiciones laborales en las que se encuentran. El registro inició, como mencioné, el día de hoy y va a permanecer abierto hasta el 3 de julio. Todas las personas interesadas pueden enviar una carta de motivos al correo asistenciajefatura.sc@jalisco.gob.mx. Repito, asistenciajefatura.sc@jalisco.gob.mx. Esto para participar en el proceso de selección. El diplomado se desarrollará de manera presencial del 1 de agosto al 25 de octubre, con sesiones los sábados y domingos de 10 de la mañana a 3 de la tarde en la Escuela de Artes y en distintos espacios escénicos del estado. La formación tendrá un enfoque técnico, práctico y basado en proyectos para que el alumnado conozca las etapas que intervienen en el diseño, montaje y operación de una producción escénica. El plan académico incluye contenidos de producción y diseño escénico, iluminación, sonoridad y audio, diseño y realización de vestuario, montaje, operación técnica y tramoya, así como también pues la historia de las artes escénicas y por supuesto la elaboración de proyectos. Como cierre, las y los participantes van a realizar una residencia intensiva del 9 al 13 de noviembre. Durante 5 días van a trabajar tiempo completo en un laboratorio creativo para desarrollar de manera colectiva una producción escénica integral y aplicar así pues estos conocimientos adquiridos. Toda esta información o más que deseen ver pueden encontrarlas en las redes sociales de la Secretaría de Cultura de Jalisco. Y bueno, eso sería todo por mi parte. Estamos al pendiente de la información y que pasen un excelente día.
1: Gracias a Fernanda Rangel, editora en el periódico NTR Guadalajara. Con esto llegamos al final de esta emisión de Informativo NTR. Le agradezco que nos haya acompañado. Lo invito para que se quede con nosotros. En unos momentitos más, Óscar Orozco le tendrá todos los detalles de la información deportiva en Pasión. Yo por lo pronto le deseo que tenga una gran tarde.
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7: Y arrancamos una emisión más de Pasión. ¿Cómo está? Muy buenas tardes. Le doy la más cordial bienvenida a este espacio de deportes a través de Informativo NTR Guadalajara, transmitiendo en vivo desde la bella y nublada

0: Perla Tapatía en este martes 9 de junio de 2026. ¿Cómo está? Es un placer saludarle. Cuenta regresiva, estamos a dos días del arranque de la Copa Mundial de la FIFA 2026. Dos días de este magno evento, el evento deportivo más importante del planeta Tierra. ¿Cómo va? ¿Ya está listo, preparándose? Pues ya hoy con la noticia, ¿no? A dos días, pues ya de la suspensión de actividades públicas, ¿no? En la Perla Tapatía por la inauguración del Mundial, un decreto de que esta mañana se anunció por parte de la presidenta Claudia Sheinbaum, y bueno, pues emulando esto aquí en Jalisco, se va a replicar, y ahí está, ¿no? La inauguración, pues se suspenden actividades públicas en Jalisco, así que prepárese, va a ser un día realmente de fiesta, ¿no? Hablaba ayer de, es que hay gente, es que no se siente el ambiente mundialista, es que yo creo que sí se siente, sí se percibe, por lo menos de manera personal. No va a salir uno disfrazado a la calle de futbolista, ¿no? Obviamente, pues eso no es posible, pero el día de jueves, sin duda alguna, vibraremos, la ciudad se va a paralizar, el país entero se va a paralizar. Por este evento, por este partido, México, hasta los antifutboleros estarán pendientes ahí de ver el partido, qué ocurre alrededor del mismo, ¿no? Qué manifestaciones, qué amenaza de una cosa u otra, siempre ocurre este tipo de detalles, siempre, créamelo, y hoy no es la excepción, pero parecería que todo va a transcurrir. Todo va a pasar este día, este jueves, de manera especial. Y bueno, pues a los que nos gusta este deporte, pues a disfrutarlo, ¿no? Serán casi 40 días de fiesta del fútbol. Y esto es importante. No siempre se tiene un mundial en casa. Es muy pocos partidos. 13 nada más. 4 aquí en Guadalajara. Tampoco es como para, wow, no, el mundial se va a la ciudad, es que no es posible. No, son 4 partidos nada más, solamente. El 26 de junio se acaba ya la actividad en Guadalajara de partidos de fútbol, ya todo será en Estados Unidos prácticamente, así que pues serán, ¿cuántos días por ahí? Del 11 al 26 de junio que habrá partidos aquí, ¿no? Obviamente espaciados, solamente son 4, y el primero va a ser el próximo jueves, ¿no? En el que ya se anunció, pues no habrá actividades públicas, no habrá escuelas, y a los que estemos obviamente elaborando, dando a conocer esta información, esta noticia, pues es importante, ¿no? Vamos a estar pendientes y a ver el partido, tanto el de la mañana, el de México-Sudáfrica, como el de más tarde, Corea contra República Checa, porque será aquí en nuestra ciudad. Ya hay indicaciones, obviamente, para trasladarse, ¿no? Para, no hay estacionamiento. Por ahí salió una forma de un lugar para estacionarse ahí en el mismo estadio de Ticketmaster. Por ahí tuve la oportunidad de ver. Realmente es ridículo lo que van a cobrar por estacionarse. Ridículo, es una cantidad realmente de no creerse. Se la voy a compartir. Y mejor este famoso Ride, ¿no? Que contratas a través de boleto móvil y que te recogen en, por así decirlo, en Plaza del Sol, en la Expo. Ahí te recogen, te llevan hasta el estadio, ahí te trasladan, y a la salida también a cierta hora tomas ese mismo autobús y te regresan al lugar donde lo tomaste originalmente, es decir, a la Expo Guadalajara o a Plaza del Sol, o hay otros puntos por ahí. Te cobran, creo que, 500 pesitos por persona, pero mejor a esta situación de un estacionamiento, que realmente es ridículo lo que están cobrando. Así que tenemos un programa muy interesante, estamos a dos días. Hoy es martes y retomamos los martes de NFL, porque también hay información de NFL, no todo es mundial, a pesar de que acapara la atención y que hay muchas noticias en torno a esto, hay también información de la NFL. El viernes apenas escuchábamos a Santiago Corona darnos a conocer los detalles de lo que está ocurriendo en esta temporada baja, pero También hoy martes recuperamos el día y tendremos a Santiago Corona y un servidor hablando de lo más importante del deporte de las taqueadas. Así que quédese con nosotros, tenemos un martes sabroso, nubladito, rico, para hablar de lo que más nos apasiona, que es el mundo del deporte y en específico del fútbol, ¿no? Del fútbol, sobre todo en el primer bloque, hay muchísima información. Y bueno, así que le agradezco como siempre el favor de su atención a través de las distintas frecuencias del diario NTV Guadalajara, a través de W Deportes en el 1010 de amplitud modulada. Recuerde, tendremos en esta frecuencia a partir del próximo viernes 32 partidos, 32 juegos de la Copa Mundial de la FIFA 2026. Esté pendiente de los duelos, de los juegos que se van a transmitir a través de esta emisora. Y bueno, pues ahí ya le daré a conocer yo el calendario o los partidos que vamos a tener aquí en vivo en esta señal del 1010 de amplitud modulada W Deportes, porque W Deportes conectamos tu pasión. Y bueno, vamos a conectarnos también con la Copa Mundial de la FIFA 2026 a partir de este viernes. El jueves ya sabemos la inauguración, ¿no? Este evento magno a la 1:00 p.m. Hay ahí por ahí ya horarios de establecidos de cómo se va a llevar a cabo o del programa, ¿no? De este evento, ¿no? Y bueno, pues estaremos ahí pendientes de lo que ocurra a 2 días ya, cuenta regresiva, 2 días de que arranque la Copa Mundial de la FIFA 2026. Así que quédese con nosotros también a través de las redes sociales del diario NTR Guadalajara, X, Facebook, página web, ahí nos puede sintonizar, también a través del sistema de televisión satelital Star TV en el canal 646, y tenemos una línea de WhatsApp para que se contacte con nosotros. Se la comparto con muchísimo gusto, 333-128-7257, 333-128-7257. Sin más preámbulo, arrancamos con la información. Estamos a dos días de que arranque el Mundial o la Copa Mundial de la FIFA 2026 en México. Con el partido inaugural, ya bien sabido, este partido de México contra Sudáfrica, está todo ya pues ahora sí que pues preparado. Ayer el abanderamiento de parte de la presidenta Claudia Sheinbaum con los a México, ¿no? Ahí Memo Ochoa recibiendo el ávaro patrio en manos de la presidenta, y pues todo está ya listo, ¿no? No, hasta ahorita no se ha reportado que algún jugador de la delegación mexicana esté lesionado, o sea dado de baja. Todo está transcurriendo normal, jugadores que aún tendrán que recuperar pues el aspecto físico, ¿no? Y el ritmo para poder estar en condiciones. Ayer hablaba de la posibilidad de que la alineación o los 11 elegidos por Javier Aguirre para el próximo jueves sean los mismos que arrancaron contra Serbia. Sabemos que Javier Aguirre es un técnico que suele dar sorpresitas. Aún está por ahí, veremos lo del portero, ¿no? Al tratarse de un partido relativamente cómodo para México, pues por ahí no sé si se atreva, esperemos que no. Y no es porque no confiemos en Paco Memo, sino porque hay un mejor portero que él en estos momentos, y es Raúl el tal Arangel. Esperemos que no salga por ahí con una sorpresita Javier Aguirre, con aras de darle minutos en este mundial a Memo, y como es su sexto mundial, pues bueno, ahí como una especie de premio. No lo descartemos, la verdad. Javier Aguirre es un tipo que suele dar este tipo de sorpresas, créanmelo. Está ya lista el árbitro ya definido para el partido del próximo jueves. Se trata del brasileño Wilton Sampaio, este árbitro brasileño que bueno, pues estará dando el silbatazo inicial, el banderazo para lo que será este compromiso. Wilton Sampaio será el árbitro central brasileño, él de 44 años, originario de Goiás, allá en Brasil. Es su segunda Copa del Mundo, dirigió 4 partidos en Qatar 2022, incluyendo cuartos de final, así que es un árbitro con probada y reconocida trayectoria, capacidad. Porta el gafete FIFA desde el 2013, y obviamente pues ha dirigido en su país, ahí en la Liga Carioca en la Liga Brasileña, en Copa Libertadores y en Copa América también ha dirigido. Wilton Sampaio, lo van a acompañar en este duelo sus compatriotas Bruno Pires y Bruno Bochilia como asistentes. El paraguayo Juan Benítez será cuarto oficial y en el VAR estarán el colombiano Nicolás Gallo, el chileno Juan Lara y el francés Jérôme Brissard. Prácticamente el staff de árbitros será de la Conmebol, salvo el francés Jérôme Brissard. El resto pues son de la Conmebol y bueno, el árbitro brasileño será Wilton Sampaio, así que bueno, pues ya hay silbantes y pues esto conforme se va acercando el día, el momento, pues es importante, ¿no? Porque ya estamos saboreando y disfrutando esto. Ayer España jugó en México un partido amistoso ante Perú, 3-1 ganaron los españoles. No estuvo Lamine Yamal, no estuvo Nico Williams tampoco, están siendo guardados por Luis de la Fuente para el debut y bueno, pues así cierra su preparación en México el equipo de España. 3-1 ganó a Perú que no va al Mundial, así que bueno, pues para España es una especie de buen sparring para lo que viene, ¿no? Y bueno, pues la entrada en el Cuauhtémoc fue realmente muy importante, viendo a España, a una de las candidatas para ser campeonas del mundo, España, pues es importante, ya con ese sabor mundialista. Puebla no es sede del Mundial, el Estadio Cuauhtémoc tampoco, obviamente, pero ya estos partidos pues ya son con este sabor mundialista, ¿no? Aunque sean amistosos, pues ya se presume y se saborea esta situación. Y España, pues buen cierre, 3-1 a Perú, que realmente, insisto, pues no puso resistencia al cuadro Inca, no va al Mundial, a España sí, y así pues tuvimos de visita a España, que jugará, por cierto, el último partido en Guadalajara del Mundial, será España contra Uruguay, uno de los partidos más importantes de la fase de grupos, y bueno, por ahí España buscando que ensayar y esperando pues que Perú es un estilo sudamericano muy similar a Uruguay. Créame que Perú no tiene nada que ver con el Uruguay de Marcelo Bielsa, pero bueno, por lo menos ya visitaron territorio mexicano, el clima va a ser muy similar, el partido fue a las 8 de la noche, también contra los uruguayos será a esa hora, a las 7 por ahí en el Estadio Guadalajara o Estadio Akron, y ahí veremos a España que pues aclimató un poco allí en la capital poblana, ¿no? Enfrentando al equipo de Perú. Y así los equipos ya cerrando preparación, están ya trasladándose a sus sedes, a sus hoteles de concentración, para preparar y ajustar ya lo que será este arranque, que estamos a dos días de la Copa Mundial de la FIFA 2026. Vamos al primer corte y regresamos porque hay más información. A este espacio no le cambie, regresamos.
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5: Regresamos ya al segundo bloque de Pasión de este martes. Va martes a dos días ya de la Copa Mundial de la FIFA 2026. Salieron a la venta los boletos para el estacionamiento, para estacionarse en el Estadio Guadalajara o Estadio Akron. Se decía que no iba a ser posible estacionarse o llegar en vehículo. Aquí se abre esta opción. El día de ayer por ahí nos percatamos. Y realmente, pues es un precio ridículo, exorbitante. Es un precio realmente que da risa, la verdad, lo que se está cobrando para un lugar de estacionamiento. Obviamente no incluye el boleto, es solamente tener el derecho de estacionarte en un lugar ahí cercano al estadio. Me imagino que estará habilitado esta parte que normalmente se utiliza cruzando la avenida o el estacionamiento principal del estadio. Enfrente hay unos terrenos propiedad del grupo OmniLife, en donde se habilita como estacionamiento, porque el resto está siendo ocupado por la FIFA, ¿no? Hay carpas en donde están los medios de comunicación, estará el centro de medios, ahí está por ahí esta parte, y en general, ¿no? El ejército de la FIFA que invadió estas partes del estacionamiento que normalmente son para estacionarse, y se decía que no iba a ser posible. Sin embargo, a través de la página de Ticketmaster, usted puede adquirir un boleto para estacionarse. Imagínense, aquello pues va a ser un caos porque va a haber filtros y llegar de por sí es un lugar de una sola salida y de una sola entrada y una sola salida, no hay más. Y bueno, el boleto para estacionarse, que aquí no definen en dónde, yo me imagino que es en esta parte donde normalmente nos dejan estacionar los que vamos a un partido normal del Guadalajara, ahí enfrentito, donde hay una carpa, ¿no? Ahí de grupo OmniLife. El boleto para estacionarse puede ser adquirido en el sitio Ticketmaster, no es broma, con el precio, módico precio de $2,300. $2,300 para estacionarse ahí en las cercanías del Estadio Akron, ¿no? Señala esto aclarando para que no haya dudas. Oye, pues ¿qué me incluye? $2,300. Es una cantidad bastante carísima para estacionarte nada más por un lugar, para tener un lugar de estacionamiento, $2,300. Imagínense de qué estamos hablando, ¿no? ¿De dónde sacaron esa tarifa? ¿Por qué la autorizan? ¿Quién la pagará? ¿Por qué? Es realmente increíble. $2,300, ni la persona que le sobren o que los tenga estaría dispuesto a pagar un lugar de estacionamiento con esa cantidad de dinero. Realmente es increíble. Señala Ticketmaster que la admisión general es solo para el estacionamiento. La entrada al partido no está incluida, y lo ponen en letras en mayúsculas para que no vaya ahí de que reclamos, ¿no? El pase físico de estacionamiento debe ser recogido en el centro de distribución de la FIFA. O sea, tienes que hacerlo una fila antes para recoger tu boleto antes de llegar a los estacionamientos del Estadio Akron. Tienes que ir por tu boleto ahí al centro de distribución del que está ahí mismo en el estadio para que te puedas tener acceso al estadio. Entonces, al estacionamiento del estadio. Entonces tendrás que ir hoy por tu boletito o mañana para poder el día del partido ingresar a esto. Esto no incluye los cuatro partidos, es nada más un solo juego, es por partido, que incluye, o sea, el boleto 2300 es el Corea contra República Checa, México-Corea, también el siguiente duelo, Colombia contra Congo el 23 de junio y el 26 el España contra Uruguay. Son los cuatro partidos. Por cada uno de ellos tienes que pagar $2,300 pesos para estacionarte o para tener derecho a estacionarte. Ahí lo puedes hacer en la aplicación de Ticketmaster, y bueno, pues ahí tendrías que ir antes, insisto, por tu pase, y al llegar pues pedirán las entradas al partido correspondiente. Es decir, no vas a poder comprar este boleto de 2300 si no tienes boleto del estadio, ¿ok? Te van a pedir, a ver, muéstrame tu boleto para el partido en turno, y así ya te darán tu pase de estacionamiento. Previamente tendrás que realizar el pago de 2300 pesos. El centro de distribución donde te van a entregar tu pase al estacionamiento estará abierto de 9 a 6 durante los dos días previos al evento, es decir, a partir de hoy ya lo puedes recoger de 9 a 6 de la tarde. Obviamente con tu comprobante de pago de tus 2300 pesotes, ¿no? El día del partido, el centro de distribución abre a las 9. A las 9 de la mañana, y ahí pues ya se recomienda que llegar 4 horas antes de la hora del inicio del evento, 4 horotas antes. Y los boletos de estacionamiento en línea se cerrarán 24 horas antes del evento. Es decir, Tomás tiene hoy para comprarlo, ¿no? Ya mañana ya. Bueno, mañana todavía antes del juego, es decir, que serán las 8 el partido, antes de las 8, mañana todavía lo puede comprar, ¿no? Es límite de un boleto por transacción, es decir, es un carro, ¿no? Solamente. Y el boleto vendrá a la puerta de acceso, ¿no? La puerta de acceso. El escaneo de boleto se realizará al ingresar al estacionamiento. Revise los términos y condiciones del operador del estacionamiento. Ahí está la situación con el boleto de estacionamiento. 2300 pesos. Realmente es ridículo este precio. Ridículo, la verdad, ¿no? Por ahí también, hablando de los asientos, se habla que habrá, sí, claro, ¿no? Pues con este mayo de recibir este bono, ¿no? Me parece muy bien. Sí, yo creo que sí, fácil. Pues no, sin problemas, hasta para los cuatro partidos, man, sin problemas. Bueno, pues la FIFA se enfrenta a asientos vacíos en el Mundial. Obviamente no se van a llenar todos los estadios, ¿no? ¿Quién va a querer ver Cabo Verde contra Jordania, Uzbekistán? No, pues es difícil, ¿no? 180,000 boletos disponibles siguen, 180,000 boletos siguen disponibles, ¿ok? Según revelaron ahí, en reventa, hay que aclarar esto. La gente que compró boletos, los revendedores, y que dijo, si ahorita hago mi agosto en junio, se va a ver con esta situación de que hay boletos en donde la demanda no es mucha, y se van a quedar con los boletos que ellos compraron en una lana, y todavía no los pueden colocar. Es una realidad, ¿no? Así que habrá durante varios partidos de la fase de grupo a asientos vacíos. Eso es una realidad, ¿no? Y obviamente los revendedores pues son los que pierden, lo cual, créame que me da muchísimo gusto, ¿no? Las ventas en los boletos han caído en un 20% según esta investigación, y se encuentran disponibles 180,000 entradas para la fase de grupos de la Copa Mundial de distintos partidos, ¿no? Así que bueno, pues ahí está. Pues se hablaba, ¿no?, de esta situación, porque hay equipos que no son taquilleros, ¿no? Y pues no llaman la atención. Entonces, pues se espera que algunos partidos no haya lleno como se había previsto, ¿no? Así que bueno, pues sobre todo en los partidos de baja demanda, ¿no? De equipos en donde pues realmente no, así que pues ahí la reventa estará perdiendo. Bien, Raúl Jiménez, ayer anunciamos el jugador, el delantero mexicano, que está cerca de alcanzar a Chicharito Hernández en como máximo goleador del Tri, se quedó sin equipo. Ayer el Fulham le dio las gracias, no te renovamos contrato, ahí busca tu equipo, te dejamos libre. Se habla de que 24 horas después, de que el Wolverhampton estaría interesado en llevarse una vez más a Raúl Jiménez. De ahí salió para irse al Fulham, una gran temporada del Lobo de Tepeji con el cuadro de los Lobos. Sin embargo, en esta ocasión los Lobos, el Wolverhampton, está en segunda división, descendió. Entonces Raúl Jiménez continuaría, parece que ya es casi un hecho, su carrera en Europa, pero en la segunda división de Inglaterra, ya no en la primera división. Dejaría la Premier League para irse a la liga, a la segunda, con el Wolverhampton, el equipo que lo arropó en Inglaterra y en el que lució como uno de los mejores elementos en la historia de este equipo, y que le podía tender la mano, le podía abrir la puerta una vez más a Raúl Jiménez, el Lobo de Tepeji, en el Wolverhampton. Vamos a ver si se le da, ¿no? Una vez más, o sea, es libre, no le costaría nada al Wolverhampton salvo su sueldo, y así continuaría Raúl en Europa. Vamos a ver, parece que ya está esto casi cocinado, según algunos medios lo indicaron. Ayer en la Liga MX se dio la salida de Esteban Solari, y más tarde se confirmó la salida de Esteban Solari de los Tuzos del Pachuca, y más tarde se confirmó lo que ya era un secreto a voces el fin de semana: Efraín Juárez deja de ser técnico de los Pumas. Así es, Pumas se quedan sin técnico, renuncia. Efraín Juárez ya no quiso permanecer en el equipo universitario. Por ahí creo que a través de una llamada telefónica le dio las gracias a la directiva universitaria por la oportunidad, y Efraín Juárez pues se va prácticamente por la puerta de atrás. No logró lo que había prometido, el título, y al final pues sorprende a su salida, pero se da. Así que dos de los equipos que hicieron un gran torneo, el Clausura 2026, se quedan sin técnico: Pachuca y Pumas. Por ahí se habla de que Esteban Solari podría sonar para Pumas. Ahí él vino a jugar a México con los Pumas y podría tener por cierta oportunidad. También otro que se despidió, que lo despidieron, fue Jonathan Dos Santos, el Irmao, jugador del América, también ya no estará más en Cuapa. Así que se habla ya de esta desbandada del equipo tricampeón, ya prácticamente quedan muy pocos, ¿no? De este cuadro: Sendejas, Malagón, por ahí Cáceres, ¿no? Araujo, que muchos ya lo quieren ver fuera, pero ahí sigue Néstor Araujo en la plantilla americanista. Y bueno, pues ahí está esta situación, que Jonathan Dos Santos pues deja las filas del América ya en la despedida. Él formó parte de este equipo de época de las Águilas, con el tricampeonato bajo el mando de Andrés Jardine, quien también ya se va. Así que bueno, Guillermo Almada se va a topar con algunos cambios cuando tome la dirección técnica de las Águilas, o a la ausencia de algunos jugadores. Por cierto, el América ayer ya regresó a entrenar, ya se reportaron los jugadores ayer, exámenes médicos, exámenes físicos, y ya pues el América prepara lo que será su aventura en la clausura, en el apertura 2026, bajo el mando de Guillermo Almada. Así que bueno, pues ahí está la situación. Estamos ya con el Mundial a tiro de piedra, ¿no? Esta Copa Mundial de la FIFA 2026, en la que el día jueves tendremos en México dos partidos para abrir el telón de esta justa, que es el máximo evento deportivo del planeta Tierra. Vamos al segundo corte de esta misión, y como todos los martes tendremos en la segunda media hora a la información más importante de la NFL, del deporte de los emparrillados, con Santiago Corona y un servidor. Esto es Pasión No Le Cambie, regresamos.
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5: Y regresamos ya a la segunda media de este espacio aquí en Pasión, en este martes. Martes, retomamos el martes de NFL, como es una costumbre y una tradición aquí en Pasión. La semana pasada, ya lo explicaba el mismo Santiago, alguna situación que nos obligó a atrasar la emisión semanal, pero hoy retomamos este día, este martes de NFL, y como siempre agradecido con por su tiempo, por su espacio en este día, y lo cual siempre agradecido. Le mando un abrazo y le doy la más cordial bienvenida a Santiago Corona. Santiago, ¿cómo estás, amigo? Muy buenas tardes, bienvenido.
10: Hola, estimado Oscar, muy buenas tardes, un abrazo para ti también, gracias aquí por la oportunidad de platicar contigo y con tu auditorio de Pasión, también en el TR Guadalajara y W Deportes, del fútbol americano. Ahorita todo es fútbol por el mundial, pero de todas maneras hay que hacer un pequeño espacio para hablar de el fútbol americano.
5: Sí, claro, que siempre hay otras actividades, obviamente hay otras disciplinas que siguen en actividad. No, es cierto, el fútbol acapara, como bien dices, reflectores por el evento importante, y más todavía en México porque se está llevando a cabo aquí 13 partidos, pero bueno, pues nos contagia un poco de esta fiebre futbolera. Pero la NFL también tiene su espacio. Y bueno, pues comenzamos, si les parece, con esta información en relación al mariscal de campo de los Cardenales de Arizona, Santiago, Jacoby Brissett, quien por ahí está, este veterano ya mariscal de campo, pues busca ahí una oportunidad. Dinos en qué condiciones está este mariscal de campo ahí con los Cardenales de Arizona.
10: Claro que sí, Oscar, pues con esta información le estamos dando seguimiento a algo que ya habíamos platicado acerca de él hace aproximadamente 15 días. Jacoby Brissett, un veterano, tiene 33 años, y bueno, habían empezado las actividades o entrenamientos ligeros, que así les llamo yo, los OTAs, Organized Team Activities, que son entrenamientos previos, ¿no? Y bueno, hay una etapa donde no son obligatorios, pero se empieza a marcar ahí la tendencia o la diferencia de ciertos jugadores que no asisten a esos entrenamientos porque quieren mejores condiciones salariales. Y lo habíamos dicho porque fue criticado. Jacoby Brissett justamente no se presentó a esos primeros entrenamientos, pero ahora la noticia es que parece que el jugador ha cambiado de opinión. Yo creo que esto se explica porque probablemente alguien lo asesoró pues para modificar su actitud. ¿Por qué? Pues porque él no es un jugador estelar, es un veterano, siempre ha sido un mariscal de campo sustituto, se le ha dado la oportunidad en distintos momentos de su carrera de pues dejarse ver y saber si es un quarterback número uno o no. Bueno, un reporte de la cadena ESPN, por supuesto muy conocida, indica que el jugador tiene planeado estar presente en la segunda etapa de entrenamientos, de hecho ya con carácter de obligatorios, que para el caso de su equipo, los Cardenales de Arizona, comienzan precisamente mañana, miércoles 10 de junio. Estas fechas varían, Oscar, no son las mismas para todos los equipos. Hay una ventana en la cual los equipos de la NFL tienen que programar estas series de entrenamientos y los Cardenales comienzan mañana. Datos un poquito más precisos sobre ese jugador, Jacoby Brissett, estará jugando con su contrato actual, que le resta un año, ganaría por el próximo año 4.88 millones de dólares. A ver, Oscar, aquí a veces hablamos demasiado de millones de dólares, a veces de decenas de millones de dólares, a veces de cientos de millones de dólares. Un salario para un jugador que no es considerado superestrella, pero tampoco es un jugador así de los malitos, un salario no medio, pero sí estándar, es de 10 millones de dólares por año. Yo me atrevo a señalarlo así. Entonces Jacoby Brissett estaría ganando menos de la mitad de eso. Por ese motivo es que él busca mejores condiciones, pero ya dijimos que va a regresar, sobre todo porque al haber salido a finales de la temporada pasada el quarterback Kyler Murray de los Cardenales, ahora se fue a los Vikingos de Minnesota, pues Brissett podría ser considerado como el quarterback número uno, pero el haberse ausentado de esta primera etapa de entrenamientos pues no le favorece, y ya habíamos dicho que el más beneficiado hasta este momento ha sido el novato Carson Beck, tomado en la tercera ronda del más reciente draft. Y más datos duros, pues la temporada pasada, 2025, este hombre, Jacoby Brissett, tuvo que ser titular pues ante una lesión y posterior ausencia ya definitiva de Kyler Murray, 12 partidos en total como titular, de los cuales pues obtuvo, Oscar, un récord muy mediocre de un ganado y 11 perdidos. Apareció en dos juegos más, pero sustituyendo a Kyler Murray, total de 14 apariciones en ese número de partidos, promedió 240.4 yardas por juego, 23 touchdowns aéreos en total y 8 intercepciones, 64.9% de sus pases completos. No son números malísimos, pero tampoco son números de un quarterback estelar.
5: Sí, sí, claro. Así que, pues, bueno, y como dices, el sueldo por ahí, ¿no? Menos de 5 millones de dólares es poco, ¿no? En comparación a otros mariscales de campo que, como dices, un perfil por ahí normalito, ¿no? Digo, ya quisiéramos esos 4.88 millones de dólares nosotros, pero en este sentido, para esta posición y para un jugador, sí, no es tanto, ¿no? Como dices, ¿no? Esas cantidades a las que estamos acostumbrados a mencionar cuando se extienden contratos. Bien, y hablemos ahora de Russell Wilson, mi estimado Santiago, que anunció pues prácticamente su retiro la semana pasada ya de los emparrillados, porque pues al ver quizás que no había opciones por ahí de continuar en un equipo, pues prefiere dedicarse obviamente también a algo relacionado al mismo, pero ya desde otra trinchera, ¿no? Que es normalmente lo que ocurre con los exjugadores o los que planean retirarse, ¿no? Ser contratados para seguir comentando el deporte de sus amores y ya no ser protagonistas del mismo, ¿no?
10: Exactamente, Oscar. Este hombre, Russell Wilson, veterano, por supuesto, estaba como agente libre, esperando que algún equipo pues desesperado, ¿verdad?, quisiera contratarlo para por lo menos ahí tenerlo en su roster, pero yo creo que ni él mismo se esperaba. Fue contratado por la empresa importante, empresa de comunicaciones en los Estados Unidos, CBS Sports, y será co-conductor en un programa de televisión que no se ve aquí en México realmente, se llama The NFL Today, y estará sustituyendo a otro ex quarterback de la NFL, Matt Ryan. Él dejó ese puesto pues hace algunos meses y ahora ocupará el cargo de presidente de operaciones de fútbol americano con el equipo en donde fue estrella Matt Ryan, los Halcones de Atlanta. Así que ante esta situación para Russell Wilson, pues publicó un mensaje en sus redes sociales donde simplemente dice: gracias fútbol americano. Eso pues evidentemente da a entender que se ha retirado ya de los emparrillados, estará en la televisión, como bien dices, muchos ex atletas, no solamente de esta disciplina deportiva, sino de muchas otras, les ofrecen ser analistas, comentaristas, conductores, etcétera, en medios de comunicación. Algunos números de la trayectoria de Russell Wilson en la NFL. Primero, seguramente muchos de los que nos escuchan lo recordarán, tuvo 10 temporadas muy productivas con los Halcones Marinos de Seattle. Eso ocurrió entre el año 2012 y el 2021, y en ese tiempo, dos apariciones que fueron consecutivas en Super Bowl. Hablo del 2013 y 2014. Uno lo ganó de forma espectacular, abrumadora, contra los Broncos de Denver, y otro lo perdió en la última jugada del partido contra los Patriotas de Nueva Inglaterra, hace ya más de 10 años de todo esto. Y después de su estancia con Seattle, su carrera, como es algo normal, completamente comenzó a venir abajo. Pasó por las filas de los Denver Broncos, en la cual le fue muy mal, una pésima relación que tuvo con el head coach Sean Payton. Después se fue a los Steelers, donde quiso volver a brillar. Eso ocurrió en el 2024. No consiguió realmente gran cosa, y el año pasado con los Gigantes de Nueva York estuvo como titular, lo mandaron a la banca, y bueno, ya parece que ha terminado su carrera en la NFL para Russell Wilson. Se retira con números sobresalientes, un total de 46.966 yardas. No es por mucho la mayor cantidad, pero es un número interesante. 353 touchdowns por la vía aérea, más 31 por la vía terrestre con sus propias piernas. Recordamos que él también era muy bueno para acarrear el balón, uno de los mejores quarterbacks durante la década de los años 2010, y su experiencia será importante para su nuevo empleo ahora en la televisión allá en los Estados Unidos, para Russell Wilson.
5: Así es, pues vaya, se retira y ahora se dedica a ser comentarista. Bueno, pues esperemos que también le vaya bien en esta tarea. Vamos al último cuarto, al último bloque, y regresamos porque hay más información, sí, de mis ositos de Chicago, que se van o se quedan de esta ciudad. Hablaremos al respecto. Ya tocamos un poquito el tema la semana pasada, pero ahora vamos a profundizar un poquito más de esta noticia. Esto es Pasión No Le Cambie. Regresamos.
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0: Regresamos al último cuarto aquí en Pasión con la información como todos los martes en relación al fútbol americano, la NFL. Bien, ayer, bueno, previo a este último corte hablábamos de lo que tocamos poquito el tema en la última emisión del pasado viernes de los Osos de Chicago, ¿no? Que tienen contemplado construir un nuevo escenario, un nuevo estadio, dejar el Soldier Field, ya vetusto. Histórico es, estadio y, e irse a construir otro. Sin embargo, sorprendió que la construcción del nuevo recinto sería en otro estado, no en Illinois, y relativamente cerca de la ciudad de Chicago, pero en otro estado, en Indiana. Esto ha causado obviamente pues polémica, controversia en los aficionados. El equipo se va de Chicago. ¿Qué pasará con esta franquicia legendaria, una de las más viejas del circuito? ¿Cambiará de nombre? ¿Se lo llevarán? Parecería una noticia triste, Santiago, o peligrosa, ¿no? En una franquicia de las más tradicionales. ¿Qué pasará en este sentido? Chicago no pudo, por ahí en un suburbio se iba a construir un complejo espectacular también que se había anunciado, ya no se hizo realidad. Chicago, una de las ciudades más pobladas de Estados Unidos y que también no va a tener mundial, eso también causó sorpresa, mundial de fútbol, digo, una ciudad que obviamente con tantos habitantes y que no haya sido contemplado. Por ahí investigué, se habla de que el ayuntamiento, ¿no?, de Chicago no tiene la capacidad económica ni la tuvo para llevar un partido del mundial, porque tendría que haber remodelado el Soldier Field o construir uno, lo cual no es posible. Donde juega el Chicago Fire ni no cumple con las condiciones de la FIFA para hacer mundial. Y también ahora con esta situación parece que Chicago no hay lana, Santiago, para hacer un recinto importante deportivo para mantener a los Osos de Chicago en la ciudad, y peligrará realmente que los Osos se vayan, cambien de nombre o desaparezca esta franquicia. No sé, es la duda que a mí como aficionado de este equipo, créeme, 40 años, pues me prende, ¿no?
1: Oscar, y yo te comentaba hoy un poquito más temprano que tu opinión a este respecto también es importante. Todos los que seguimos los deportes profesionales, pues por supuesto que tenemos a nuestros equipos favoritos, y yo sé que tú eres un aficionado a este equipo de los Osos de Chicago. Me toma de novedad, te agradezco que compartas ese dato. Yo no sabía que no va a haber ningún partido de la próxima Copa Mundial de Fútbol ahí en Chicago. Esto me toma de sorpresa, pero de alguna manera ayuda a comprender también esta situación con los Osos de Chicago, que no es nueva. Desde el año 2025 ya se había anunciado que la directiva de este equipo estaba considerando la construcción de un nuevo estadio. Originalmente, como bien decías, iba a ser al norte de la ciudad, en un suburbio llamado Arlington Heights, pero al parecer esa idea ya quedó atrás y ahora se están concentrando en otro estado, Indiana, que está contiguo ahí a Illinois. Entiendo que la distancia no es demasiado larga, demasiado lejos quedaría, pero extraño, causa sorpresa que se muevan a otro estadio. El Soldier Field, perdón, es uno, no es que es el más viejo, Oscar, ese dato no alcancé a comprobarlo, pero es uno de los estadios más viejos de la NFL, aunque ha sido remodelado en distintas ocasiones. Tú lo ves por fuera y luce como un estadio moderno, pero hay algunos pequeños recovecos o zonas aledañas donde sí dejaron algunas partes más viejas sin destruir, como para ahí mostrar el paso del tiempo, ¿no? Interesante mencionar que el anuncio, te lo comenté ya desde la semana pasada, fue hecho por George McCaskey, que es él, pues es el propietario mayoritario. Y ojo, dato histórico para los fanáticos de los Chicago Bears, él es nieto del fundador de los Osos de Chicago hace más de 100 años, George Stanley Halas. Este nombre, todos los aficionados al equipo de los Osos deben de saber quién fue este hombre, uno de los iniciadores del fútbol americano en los Estados Unidos, con sus siglas GFH, aparecen en el uniforme, sí, de todos los jugadores, uh-huh, de los Osos de Chicago, en una debajo del hombro izquierdo, me parece. Uh-huh. Es el único equipo en la NFL que conserva, digamos, esa tradición. Así que, pues, viene de familia, es de abolengo la herencia de este equipo, este hombre George McCaskey, nieto de George Halas. Y también el anuncio lo hizo el presidente y CEO del equipo, su nombre es Kevin Warren. Pues ahora sí que tú dime, Oscar, ¿tú qué sientes o qué consideras? ¿Cómo afecta esta situación? He visto videos, por supuesto, en redes sociales. Hay gente que está de acuerdo, sobre todo los más jóvenes, y he visto que algunos aficionados, un poco más veteranos, pues hablan de la nostalgia, de la historia y todos estos factores históricos para un equipo de la NFL, y a algunos les pesa más la idea de que el equipo de los Osos salga de la ciudad de Chicago.
0: Sí, a mí tengo el temor de que se pierde esta situación de identidad, ¿no?, con la ciudad por tantos años, pero también es cierto que renovarse o morir, ¿no? Y es indudable que si este estadio del Soldier Field, pues tampoco, si se está cayendo, ya es muy vetusto, hay que entrar a este proceso de modernidad. Y si el gobierno de Chicago no puede solventar, no tiene los recursos, porque repito, en el Mundial fue claro que estaba siendo candidato, pero le dije, los recursos dijeron, a ver, tienes que hacer un estadio, remodelarlo, no había lana, y dijeron, no, nos declinamos la posibilidad de que haya un partido del Mundial en una ciudad tan importante como Chicago sin Mundial. Es realmente noticia, y ahora a mí me da miedo de que se pierda esa tradición, de que luego cambien por ahí de nombre. Yo espero que no, yo confío en que no, y si es en otro estado, pues caray, mientras mantenga el nombre Osos de Chicago, etcétera. Al final de cuentas, mira, aquí las Chivas Rayadas del Guadalajara están en Zapopan, y es no pasa absolutamente nada.
1: No se llaman Chivas de Zapopan.
0: Sí,
1: ¿verdad?
0: Exactamente, y no va a cambiar el nombre de Chivas de Zapopan. Entonces, pero si en aras de la modernidad y de que el equipo pues realmente tenga un escenario digno, creo que bienvenido, ¿no? Y yo confío en que pues el nombre prevalezca siempre, ¿no?
1: Claro, mira, no sería el único caso de equipos que no necesariamente juegan ahí en la ciudad donde están o en el estado donde están. Hablo de la NFL y te menciono rápidamente algunos: los Gigantes de Nueva York y los Jets de Nueva York no juegan en Nueva York, juegan en Nueva Jersey, uh-huh, un estado contiguo a Nueva York, al estado de Nueva York y a la ciudad de Nueva York o Manhattan. Pero no juegan en Nueva York, entonces podemos mencionar ahí el estadio actual de los Commanders de Washington. Bueno, está en la zona conocida como Distrito de Columbia, pero su ubicación exactamente es en el estado de Maryland. Y por ahí Kansas City, también los Jefes, no juegan en el estado de Kansas. La ciudad de Kansas City no está en el estado de Kansas, sino en el estado de Missouri. Simplemente datos, pues, uh-huh, pueden ser hasta curiosos, pero no me extrañaría demasiado esta situación. Si se mueven a Indiana, Oscar, sería el estado de Indiana otro de los varios estados de la Unión Americana que tienen más de un equipo de la NFL. Actualmente, los Potros de Indianápolis, la ciudad de Indianápolis está en el estado de Indiana, y serían ya dos equipos en ese estado, de la Unión Americana. Podríamos mencionar algunos otros, California, por ejemplo, tiene, uh-huh, más de un equipo, etcétera. Es información que pues puede ser interesante y pues vamos a tener que esperar a que eso ocurre. La noticia hasta el momento es únicamente que estos miembros de la mesa directiva que ya mencioné han autorizado a su gente, a su equipo de trabajo, que salgan ya a buscar la localidad exacta, la ubicación exacta en donde se podría construir un estadio. Se habla de una localidad, un pueblo, una ciudad pequeña que se llama Hammond, en el estado de Indiana, insisto.

0: pero igual los retomaremos seguramente en la siguiente emisión de sí. Pasión aquí contigo, Santiago, para continuar, porque hay temitas. Es la temporada baja, ya arrancan, ya se acerca el momento del arranque, del inicio, pero siempre hay temas ahí relevantes. Santiago, gracias por tu tiempo, como siempre, agradecido.
1: Gracias a ti, estimado Oscar, te mando un fuerte abrazo. Un
0: abrazo de regreso para Santiago Corona. Con esto damos por concluida esta emisión de Pasión. Agradezco muchísimo el favor de que nos haya sintonizado. Recuerde, tenemos una cita de lunes a viernes de 3 a 4 de la tarde en vivo aquí en W Deportes 1010 de amplitud modulada. Mi nombre es Oscar Orozco, que tenga un excelente martes, cuídese mucho, esto fue Pasión, no le cambie. Gracias.
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8: La pregunta, ¿cómo estás? Con un poquito de voz, pero espero que bien emocionado por Playbook el día de hoy.
9: Un hilito de voz nos queda, mi querido Luis, mi querido Sebastián. Ya quisiera yo, a la edad que tiene Serena Williams, ser capaz de hablar. La señora Serena Williams hoy regresó a las canchas de tenis 4 años después de su retiro en Queens, en Londres. Con victoria, es increíble la historia que les vamos a estar contando. Y no estoy tampoco tan bien como los aficionados a los Knicks de Nueva York, Luisito, porque sentían que lo tenían en las manos. Y ya no sé hoy qué vamos a hablar la siguiente media hora, porque en este espacio decíamos, ¿no? No hay nadie que haya regresado después de perder los 2 primeros juegos de las finales en su casa. Exacto. Y a ver ahora qué va a pasar con estos Knicks, ¿no?
8: Mucha historia. Mucha historia lo que está pasando en la NBA, en el tenis, como dices, hay mucha actividad deportiva. Mi querido Sebas, 2 de tus deportes favoritos, tendremos que pasar por ahí, también por el diamante, porque hay mucha actividad importante en el béisbol de las grandes ligas. ¿Cómo estás?
10: Todo bien, mi querido Luis, Diego, qué gusto saludarlos. Y sí, estamos en días decisivos, ¿no? Porque evidentemente las finales de la NBA se están robando todos los reflectores, pero eso nos ha quitado un poquito el ojo acerca del deporte blanco, ¿no? Porque ya mencionaba, mi queridísimo Diego, lo de Serena Williams, viene otro regreso sumamente importante, ¿no? Si le suena el apodo de su majestad, ya se estarán haciendo un poquito, pues, la noción de quién podría ser, pero sí, definitivamente hay unos días muy eléctricos en el deporte, y qué gusto es estar acá.
8: Mucho de qué platicar acá en Playbook, y los invitamos, por supuesto, a que se unan a la conversación, ya sea que nos estén viendo a través de la multiplataforma de Claro Sports, o que nos estén escuchando a través de la gran cadena W. Les dejamos nuestro número de WhatsApp para que nos manden un mensaje, si van pasando también por acá, por Plaza Carso, que nos digan un poquito cómo están viendo las finales de la NBA, qué opinan del tenis mundial. El número es el 55 54 02 28 44. Mándenos mensajes si quieren mandarle saludos a alguien, lo que quieran. Acá Diego, Sebas y un servidor estaremos comentándolo en vivo. Y por supuesto, lo decíamos, mucho de qué platicar. Tenemos que empezar por el deporte ráfaga y lo histórico, la histórica noche que sucedió en Nueva York, en el Madison Square Garden. Mi querido Diego, simplemente decíamos, ¿no? Previo a este juego, lo histórico es que regresen unas finales de la NBA al Madison Square Garden, al corazón de Manhattan. Con estos Knicks de Nueva York no sucedía desde el 99, y obviamente regresan los dos mismos equipos, los Spurs y los Knicks, con una serie que decíamos, a ver, todo está a favor de los neoyorquinos. Y el día de ayer, Víctor Wembanyama y los Spurs salen, dan un batacazo y se llevan el juego 3 de las finales. ¿Cómo viste el partido, David?
9: Se le aguó la fiesta a los Knicks, ¿no, Luisito? Exacto. Estaba toda la arena loca, el Madison Square Garden. Desde el inicio era impresionante el ruido que hacían los aficionados locales. Y me pareció a mí que volvimos a ver el mismo guión de partido de los dos primeros. Los Spurs saliendo mucho mejor, agresivos en defensa.

0: certeros en ataque. Eso sí, una diferencia que yo noté con respecto a los dos primeros, Wemby encontrando espacios interiores, se echó dos alley-oops, dos volcadas al inicio del partido, le empezó a ganar la pintura a los hombres grandes de los Knicks, tanto a Karl Anthony Towns como a Mitchell Robinson, y luego otra vez parecía, ¿no?, que perdían la ventaja, que los Knicks venían de atrás, que con el apoyo de la gente iba a ser partido para los Knicks, pero logra San Antonio estar más concentrado, me parece a mí, y un poquito más certero, y también mejor en defensa que en los otros dos partidos, y llevarse este juego 3, que era clave si querían mantenerse con vida. Y no sé ahora qué pasará, Luisito, porque claramente la localía en esta serie está valiendo un pepino. O sea, los tres partidos los han ganado los visitantes. Impresionante Wemby, hay que darle los aplausos al francés, porque lo que decíamos, encontró los espacios interiores desde el inicio, y después demostró que le encanta también meter triples, se fue con 50% en tiros desde la larga distancia, reboteó, taponeó, robó, hizo de todo. Impresionante también Stephon Castle, una primera mitad increíble con 18 puntos. Uh-huh. Me vuelve a gustar mucho Dylan Harper, y vuelve a no gustarme de Aaron Fox. Uh-huh. Pero ayer mete la canasta clave cuando quedaba un minuto y estaban a tres el equipo de Nueva York. De'Aaron Fox agarra la pelota, yo pensé que se le iba a dar a Wemby. Uh-huh. Y agarra, y a pesar de que no estaba bien en los porcentajes de tiro, mete ese doble definitivo que le da el triunfo a los Spurs. Así que no sé ni qué decirte, Luisito, porque para mí los Spurs no habían merecido perder los dos primeros, y ahora están 2-1, y donde ganen el siguiente y se pongan 2-2 y la serie vaya a San Antonio, esto está para cualquiera.
1: Sí, das muchísimos puntos finos, pero yo me quedo con lo que dices. Parece que al final la localía está valiendo un pepino, ¿no?
0: No, no importa nada.
1: De la NBA. Hablábamos de la estadística, ¿no? De los equipos que habían empezado con 2-0 como visitantes, esos Rockets del 95, esos Bulls del 93. Bueno, siguiendo justamente con esa serie, Sebas, esos Bulls del 93 contra los Suns, también el juego 3 lo ganó el conjunto de Phoenix como visitante. Es la segunda vez apenas en la historia de la NBA que esto pues se repite, ¿no? Los tres primeros juegos ganados por los equipos visitantes, ¿no? Muchos puntos que ya daba Diego, tema analítico, pero primero que nada, ¿tú con qué te quedas de este juego 3? Porque sí, a ver, al final, si analizamos juego 1 y juego 2, parece que en momentos el partido pudo haber sido para cualquiera, los Spurs uh-huh. incluso con ventajas después del primer cuarto prácticamente en todos los juegos, pero al final los Knicks supieron sacar esos primeros dos juegos, y acá, pues viceversa, ¿no? Los Spurs vuelven a ser los Spurs que conocíamos en esos playoffs, y es una victoria importantísima para San Antonio.
2: Definitivamente, yo me quedo con tres nombres propios, ¿no? El primero, Víctor Wembanyama, a mi entender el mejor partido que da en esta llave, ¿no? Porque es algo que hemos venido diciendo, sí, tenía doble-doble en esos primeros dos juegos, pero los parciales de anotación habían sido muy, pero muy malos. Ahora sí responde, se queda con 8 rebotes, pero compensa esa parte, ahora sí atacando el aro, que es justamente la zona en la cual encuentra la mayor cantidad de éxito. Después hay otro tema muy interesante, que estamos hablando de Jalen Brunson y OG Anunoby, porque mira, ellos dos como tal se combinaron para anotar 16 unidades en el cuarto periodo. Queremos hablar del resto de los Knicks, solamente 2 puntos en 16 disparos al aro. Prácticamente el último periodo, los últimos 12 minutos fueron Jalen Brunson y OG Anunoby frente a todos los Spurs, que ahí el que me queda a mí a deber un poquito es Dylan Harper, pero sigo pues alabando esta agresividad que tiene este novato, que parece que es un jugador de primer año, pero con millones de temporadas en la NBA, porque es alguien que responde a los momentos interesantes. Y de ahí en fuera, creo que finalmente los Spurs ganan la batalla, no solamente en el tema de la duela. Lo de Mitch Johnson yo creo que también es algo sumamente rescatable.
1: Sí, definitivamente el esquema de Mitch Johnson sí se ve distinto en este juego 3, ¿no? Yo no sé qué trae Sebas contra Dylan Harper, que lo lleva funando todos los playoffs, que dice que no está listo.
0: Es primo de De'Aaron Fox, ¿qué está pasando?
1: Pero a ver, hablabas mucho también de esa parte de De'Aaron Fox, Dieguito. Si vemos la comparación de minutos, ha ido incrementando el tiempo en la duela por parte de Dylan Harper, ¿no? Mitch Johnson también es algo que ha ido anotando. 32 minutos el día de ayer para Dylan Harper, 36 para De'Aaron Fox. Obviamente que el veterano sigue teniendo pues esta ventaja, pero están involucrando mucho más al novato, que vaya que es de la rotación el único que les está funcionando en ese aspecto, porque el mismo sexto hombre del año como Keldon Johnson no está poniéndose tanto a la altura de los Spurs. Pero hablábamos justamente de estos cambios por parte de Mitch Johnson. Se ven unos Spurs diferentes en cuanto a Mitch Johnson se refiere, porque también ya esta poquita experiencia de esa serie pues puede que le haya afectado, ¿no?
0: Yo creo que sobre todo lo que necesita encontrar Mitch Johnson es las maneras de que Wemby ataque el aro y esté en la pintura. Uh-huh. Porque cuando Wemby se frustra de no poder entrar y empieza a tirar de media distancia desde fuera, le cuesta mucho a los Spurs. Ayer lo que decíamos, desde el primer minuto Wemby en la pintura, haciendo daño, y los Knicks, no, bueno, no los Knicks, no hay ser humano que tenga respuesta para eso, ¿no? Y del lado de Dylan Harper y De'Aaron Fox, creo que Luisito ya desde el partido pasado ajusta en ese aspecto Mitch Johnson, dándole minutos importantes del cuarto a Dylan Harper, que creo que son súper necesarios, porque no solo es lo que produce la ofensiva, ¿no? Que ayer decía Seba, no estuvo tan acertado tal vez desde la línea de tres, pero la manera de atacar el aro es impresionante, pero también lo que defiende Dylan Harper junto a Stephon Castle en el perímetro. Ayer Jalen Brunson, a pesar de los 32 puntos, no vuelve a tener los mejores porcentajes de tiro, y vemos que el ataque perimetral de los Knicks es Jalen Brunson, y ya ayer Michael Bridges no se presentó.
2: Dos puntitos
0: a finales del tercer cuarto, si sí, digo del segundo cuarto, si bien se metió en problemas de faltas muy pronto Michael Bridges, creo que también es un hombre que si los Knicks quieren ganar partidos lo necesitan. Ayer prácticamente fue Jalen Brunson y OJ Anunoby, que estuvo muy bien, pero necesitan a Kat, necesitan también de Michael Bridges si quieren sacar estos partidos de finales adelante, ¿no?
1: Sí, definitivamente. Si hablamos de la rotación de los Knicks, obviamente quitando a Jalen Brunson, tienen que aparecer varios nombres importantes. Sebas, toda la serie hemos dicho, esta serie había sido de Karl-Anthony Towns. Ayer, Karl-Anthony Towns sí queda de ver un poquito a comparación de lo que había hecho en los primeros juegos. 11 puntos. Obviamente sabemos que defensivamente hablando, limitar a Wemby siempre va a ser muy complicado, ¿no? Aunque se reparte esa chamba con Mitchell Robinson, siempre va a ser complicado para un Cat mantener defensivamente hablando, pero hablando ofensivamente, faltó también esta parte de Karl-Anthony Towns para que los Knicks pudieran tener una ventaja, ¿no?
2: A mí el dato que más me vuela a la cabeza es que van 3 partidos de las finales de la NBA. En esos 3, Karl-Anthony Towns tiene las mismas unidades que Diego Pérez, que Luis Javier Pavón y que Sebastián Rodríguez. Desaparece en el cuarto periodo. No tiene un solo punto anotado en los últimos 12 minutos de juego, y evidentemente no vas a poder ganar un partido cerrado cuando tu segunda estrella, cuando tu segunda espada no está fino. Hablando de Bridges, me parece que está quedando a deber también un mundo. Este tipo lo trajeron a Nueva York a cambio de 5 selecciones de primera ronda y está ganando $33 millones. Gana más que varios jugadores de los propios Knicks, y al final de cuentas te está quedando muy corto. Incluso él es el que tiene la responsabilidad de De'Aaron Fox en ese tiro que ya relataba Diego. Mira, no respondió ni a la ofensiva ni a la defensiva.
0: A ver, en el 2 hizo un partidazo, pero es lo que pasa con Bridges, ¿no? Un día es Michael Jordan y el otro es Sebastián Rodríguez, con todo respeto.
2: Todavía es mejor.
0: Entonces, ayer no apareció, y sin duda necesitan esos 15, 20 puntos y esas buenas defensas, que ayer tampoco apareció.
2: Si hubiera jugado bien Michael Bridges, hubieran ganado los Knicks.
1: Sí. Lo hubiera, no existe, mi querido Sebas. Al final, sí, pero a ver, esto por parte de los Knicks. También, obviamente, al lado de los Spurs, terminan haciendo su chamba de buena manera, ¿no? Prácticamente de los 9 de la rotación, 6 en doble dígito, obviamente siendo liderados por Víctor Wembanyama, pero el conjunto de Mitch Johnson que se está viendo mucho mejor en esta, como van avanzando obviamente estas finales de la NBA. Vamos a escuchar las palabras justamente de el alien francés Víctor Wembanyama, quien más obviamente el líder, la cara de la franquicia de los Spurs de San Antonio.
3: At home is, en casa realmente it, it really se siente like como jugar 6 contra 5. Y aquí se siente como jugar 5 contra 6, pero estoy de acuerdo con Luke Cornett. Realmente muestra de qué están hechos los equipos. Es relajarte de verdad. Los playoffs son como un torbellino. Es difícil sacar la cabeza del agua. Y a veces es como, ni siquiera tengo que volver a ver el partido de inmediato. Solo necesito un poco de tiempo libre, dejar que mi cerebro se enfríe y se recupere. Recuperar tanto para el cuerpo como para la mente.
1: Obviamente que Víctor Wembanyama se roba todos los reflectores, pero no fue el único héroe de este juego 3 por parte de los Spurs, ¿no, mi querido Sebas?
2: Sí, exactamente. El caso de Víctor Wembanyama y también de Stephon Castle, ¿no? Que es justamente este nombre que queremos resaltar, porque mira, el caso de Steph tiene 23.5 rebotes, 5 asistencias en el papel. No es un juego que te llame mucho la atención. Pero bueno, aunado a lo que hace Víctor Wembanyama, ellos dos se convierten en la primera pareja de compañeros con 22 años o menos que anotan al menos 20 unidades en un partido de las finales de la NBA. Es algo exquisito, ¿no? ¿No? Hablando para Mitch Johnson. Y después los parciales que tanto hemos hablado en esta ocasión de ellos. Mira, Víctor Wembanyama 61% desde el campo, 50% de los tiros libres y 88.9% desde la línea de caridad. Stephon Castles no canta mal la ranchera, 57-40 y 83%. O sea, estamos hablando que fue un juegazo de los dos.
1: No, definitivamente. Stephon Castles, que en la primera mitad ya tenía más puntos que lo que había hecho en el juego 1 y en el juego 2, ¿no? Lo dabas como una de tus claves, Diego. Y hablamos muy bien de Stephon Castles, siempre defensivamente hablando, pero cuando también tiene doble dígito, tiene más de 20 puntos, es prácticamente imposible que los Spurs pierdan un partido, ¿no?
0: No, es que es un jugador que en su carrera, sin duda, Luisito, va a ser de 20 puntos por partido de promedio. O sea, ofensivamente también es una bestia. Le ha costado el triple y ayer metió uno decisivo también en el último cuarto para silenciar al Madison Square Garden. Entre Stephon Castles, Dylan Harper, si a estos dos les dan un curso intensivo de cómo tirar malditos triples, Sebastián, y con Víctor Wembanyama, de verdad, el núcleo joven, el nivel de talento que tienen dinastía estos tres hombres, yo no sé quién los va a frenar, porque es lo que decíamos, ¿no? Lo que atacan a canasta, tanto Castle como Harper, lo que es Wemby en la pintura, lo que es Wemby defensivamente, que ya todos lo sabemos, lo que es Castle en la defensa del perímetro, y Harper también, de verdad, Luisito, nada más le falta meter triples a Castle y a Harper, y ya nos volvemos todos locos.
1: No, definitivamente, fue un papelón el que tuvo el conjunto de los Spurs el día de ayer. Y ahora sí hay que decir una cosa. Desde mi punto de vista, los dejaron ser mucho más físicos en este juego 3 a comparación que en otros juegos, ¿no? Hablamos de la serie contra el Thunder, que si los dejaban los árbitros ser físicos, prácticamente Oklahoma City nunca le iba a ganar a estos Spurs de San Antonio. En este juego 3 fue lo mismo, incluso hasta un poquito más físicos. Hubo una jugada muy polémica, Diego Sebas.
0: ¡Ay, caray!
1: La de Víctor Wembanyama, que prácticamente agarra a Jalen Brunson como muñeca de trapo. Y este tipo de cosas también, yo no sé qué tan bien se vean por parte de los Spurs. Creo que después de una serie contra el Thunder no le podemos reprochar absolutamente nada contra los Spurs, pero este tipo de acciones, las que vemos en pantalla, la gente que nos acompaña a través de Claro Sports, la gente de radio, prácticamente se las describimos, empujando, maltratando a Víctor Wembanyama y Jalen Brunson simplemente por el tamaño, mi querido Diego.
0: Es que Jalen Brunson, a la gente que nos escucha en la radio, le contamos, Jalen Brunson le llega abajo del hombro a Víctor Wembanyama, ¿no?
1: Exacto.
0: Entonces agarra a Wemby con su brazo a la altura del hombro, agarra como de la del medio de la cuello nuca a Jalen Brunson y lo manda a volar de un empujón totalmente innecesaria. De hecho, Brunson se puso como el clásico chihuahua enojado con el piso, ¿no? cuando para la jugada los árbitros, se vuelve loco Brunson con Wembanyama, porque es de este tipo de jugadas que es, qué necesidad, o sea, no, aquí no es necesario este nivel de fisicalidad, ¿no? Me estás agrediendo literalmente. No se marca ni flagrante ni técnica ni nada, seguramente se rearbitrará, se va, porque honestamente aquí Wemby perdió la cabeza y no entiendo por qué, ¿no? Era como una situación de partido ahí medio random en el inicio del juego, no era como que ya hubieran venido de mucho roce, de todo el partido estar chocando, ¿no? Ni siquiera, o sea, de repente Wemby dijo, yo aquí le voy a dejar un recuerdito a Brunson, y se lo dejó.
2: A mí llámame loco, pero no me molesta esta acción de Víctor mañana, porque estás marcando el tono, o sea, es muy similar a
1: es
2: lo
1: como la
0: familiar, el tono se va.
1: Bryant,
0: a ver, ven para que te marque.
2: Vamos a marcar el tono. No, pero es que mira, muchas veces cuando hablamos de ese tipo de acciones, recaemos a lo que sucedió con Kobe Bryant y también con Pau Gasol en los Juegos Olímpicos. Ahí nadie baja de un genio a este Kobe Bryant. Yo creo que Víctor Wembanyama está mostrando el tono, porque mira, más adelante en el partido.
0: Tamaño, no se va, no le hagas eso.
1: Ahí sí. Marcaron la falta,
2: ¿eh? No, ahí sí, pero mira, a Víctor Wembanyama después Carl Anthony Towns lo estaba jalando en cualquier cantidad de jugadas. Entonces, mira, yo siento que están marcando el tono y eso ayudó justamente para que los árbitros tuvieran un criterio un poquito más relajado en cuanto a las faltas se refiere, y de ahí que estamos cantando la primera victoria de los Spurs.
1: Ahora, luego los Spurs salen en conferencia de prensa, por ahí Stephon Castles, si no me equivoco, comentó, Wemby es el más maduro de todo el equipo.
2: Sí, imagínate.
1: Nada más, imagínense para que sucedan este tipo de cosas. No, maltrataron a Jalen.
0: A mí me sorprendió mucho eso, porque al parecer Wemby dijo que Castles era el más maduro, le preguntaron a Castles y Castles dijo, bueno, te diría que Wemby, pero yo soy el segundo ahí cerquita. ¿Dónde dejan al veteranazo de Aaron Fox? Me parece que los niños están maltratando un poco
1: a Cornet y a todos los que juegan, ¿no?
0: Como los más maduros van a ser los de 20 años, ¿no? Y eso es lo que tienen ellos de sentimiento. Ahora, tendrá que bajar revolución de Luisito Wemby, porque si no le puede costar por ahí de repente alguna suspensión, ¿no?
1: No, imagínate, ¿no? Quitas a Víctor Wembanyama de estas finales. Y además de que la NBA pierde muchísimo dinero, los Spurs obviamente se les complica la vida. Aún así, a pesar de ser maltratado, Jalen Brunson terminó con 32 puntos. Obviamente fue líder de su equipo, aunque no pudo conseguir la victoria. Escuchamos palabras del point guard, del ya para muchos uno de los mejores Knicks de la historia, Jalen Brunson, después del partido.
3: Creo que al ganar o perder como equipo, nuestra mentalidad siempre está mejorando al día siguiente. Así que hemos hecho todo lo posible para tratar de aprender de las victorias de las últimas dos semanas. Pero ahora tenemos que aprender de una derrota. Pero creo que lo más importante es que vamos a aprender a pesar de todo, porque sabíamos que había cosas que íbamos a tener que mejorar al entrar en el próximo juego. Así que la mentalidad sigue siendo la misma.
2: ¿Qué tanto es tantito? Es una mítica frase de la filosofía mexicana. ¿Y a qué me refiero? Jalen Brunson en estas finales de la NBA lleva 82 puntos, compañeros, en 81 tiros. Prácticamente un ritmo de tiros libres. Después, efectividad desde el campo 37% y desde la línea perimetral 31.8%. Otra parte interesante, las palabras que ocupabas. El point guard, tu número uno, el que está destinado a distribuir el juego, 13 asistencias por 13 pérdidas de balón contra los Spurs. Yo creo que está ahí en la conversación para ser el MVP, pero puede elevar mucho su nivel.
1: Sí, a ver, previo a ese partido decíamos, en una de esas, hasta Karl Anthony Towns nos gusta para ser MVP en caso de que los Knicks se coronen, pero justamente viendo estos números de Jalen Brunson, que a ver, al final siempre es el líder, siempre es el mayor anotador en cuanto a puntos se refiere con los Knicks, y podemos decir 3 asistencias, 13 pérdidas, y aún así los Knicks, los fanáticos de los Knicks van a decir, no me importa porque es Jalen Brunson y es nuestra, es la cara de esta franquicia, pero sí son de esas estadísticas que a prácticamente media serie, Diego, son importantes e interesantes de analizar.
0: Hay que, es que tiene muchísimo volumen de tiro Jalen Brunson, ¿no? Ayer vuelve a meter 11 de 25 desde el campo, abajo del 50%, hay que decirlo, para una estrella de la NBA, estar en estos porcentajes no es lo mejor. Y Jalen Brunson ayer también vuelve a ser el peor más menos de los Knicks entre los titulares, con menos 9 cuando está en cancha. Hay que decir también siempre que el más menos tiene truco, ¿no? Porque normalmente, pues cuando está Brunson en cancha, está Wemby del otro lado, están los mejores jugadores de los Spurs. Entonces, cuando un partido lo pierdes, normalmente es normal que tu más menos sea negativo, sobre todo cuando estás en la cancha, cuando los mejores jugadores de tu rival están en cancha. Pero sí creo que se necesita a lo largo del partido un poco más de nivel de acierto de Jalen Brunson, ¿no? Porque sabemos que va a llegar el último cuarto y que ahí las va a meter todas. De hecho, ayer no estuvo bien tirando de campo, acaba con 32 y mete un triple cuando se apretaban las patas, sí, que casi lleva a los Knicks a empatar el partido al final.
1: Ah, bueno, tremendo partidazo este juego 3, el que tuvimos de las finales de la NBA. Todavía nos queda mucho y yo sé que obviamente muchos de las personas acá en Ciudad de México, los que nos están escuchando en estos momentos acá en Plaza Carso, están en un mood mundialista. Pues, ¿qué creen? Que en Nueva York este mood prácticamente no existe. Están todos enfocados en las finales de la NBA y justamente allá, igual que nosotros, disfrutando el mejor baloncesto del planeta, está nuestra compañera Paulina García Robles, que nos platica cómo se vivió el día de ayer este juego 3 en el Madison Square Garden.
4: Muchas gracias, compañeros, desde el Madison Square Garden, donde se llevó a cabo el tercer juego de las finales de la NBA y San Antonio regresó de lleno por el título. Puso la serie 2-1 después de haber sacado esa victoria 115-111 y la gran figura fue Víctor Wembanyama, quien firmó 32 puntos, 8 rebotes y 6 asistencias para liderar la primera victoria de los Spurs desde su último campeonato en el 2014. Al descanso se fueron abajo en el marcador por esa diferencia de 7 puntos, pero subieron a ajustar la defensa y el ataque para poderle dar a vuelta a estos Knicks, que hay que hablarlo. También, como en los dos partidos anteriores, pudo haberse definido hasta los últimos segundos. Un recinto, una meca del básquetbol que estuvo totalmente entregada a su equipo. Hay que recordar que habían pasado 27 años para que regresaran unas finales a este recinto. Los boletos estaban carísimos. Al final la gente sí pudo entrar y estaban completamente entregados. Se vivió como un espectáculo, como si fuera el medio tiempo de la NFL con Cardi B. Al final creo que es eso, saben hacerlo muy bien, hicieron un espectáculo, un show, y se demostró. Lástima que no se pudo capitalizar para sacar esa victoria, pero a diferencia de un San Antonio que sí supo cómo y revivir realmente en esta serie. Hace muchísimos años, desde 1993, que no pasaba que los primeros tres partidos fueran ganados por los equipos de visitante. Así que la última vez fue en el 93 con los Bulls ante los Suns. Así que esta serie sigue vive, sigue abierta y el próximo partido se llevará a cabo el miércoles. Pero lo que ya es un hecho es que esta serie regresa a San Antonio. Así que yo regreso con ustedes, como siempre, un gusto, llevándoles todo lo que pasa en estas finales de la NBA.
1: Muchas gracias a Paulina García Robles, siempre con todos los detalles de la NBA. Y como dice, ¿no? La serie va a regresar a San Antonio, ¿no? Pero el simple hecho de estar en Madison Square Garden, lo decíamos al principio del programa, pues ya es algo histórico. Desde antes de que llegara la serie, Diego Sebas, era una locura la ciudad. Y pues el día de ayer, hablemos primero, si quieren, de los invitados especiales.
0: ¿Quién estuvo por allá, además de Paulina García Robles?
1: Además de nuestra estrella Paulina García Robles, apareció...
0: Mira nada más.
1: El presidente de los Estados Unidos, Donald Trump, desde ayer nos decía Pau, ¿no? Primer presidente activo que asiste a unas finales de la NBA. Pero hay que decirlo, Sebas, abucheado totalmente en el Madison Square Garden.
0: ¿Qué será?
1: Y eso que tiene mucha historia con los Knicks, ¿no? Pues él prácticamente desde ahí, él asistió a muchísimos partidos de los Knicks, obviamente previo a su presidencia, pero fue abucheado y por ahí hasta se nos quedó dormido en el partido, Sebastián.
2: Sí, yo escuché uno que otro aplauso también. Evidentemente, Estados Unidos es un país muy polarizado y también por eso, pues apoyó un poquito los aplausos de Donald Trump. Yo más que todo lo que sucedió ahí con el presidente de los Estados Unidos, me quedo con lo que involucró, ¿no? Víctor Wembanyama estaba siendo revisado con un detector de metales. Sí, sí. El propio Donald Trump reclamándole a Adam Silver que le marcaron una falta a Jalen Brunson. O sea, fue un espectáculo, pero no en la parte positiva, sino se robó miradas que no tuvo que haber tenido.
0: La gente estaba desquiciada también porque nos decía Pau también ayer, entrar al Madison ayer.
2: Una locura.
0: Imposible, o sea, si ya de por sí era un partido de locura con boletos a $10,000, los más baratos, y luego estaba ahí el presidente de los Estados Unidos, que es este señor que lleva intentos de homicidio por doquier, y al final, pues sí, se llevó los abucheos Donald Trump, y también locura fuera, Luisito, 21 arrestos.
1: 21 arrestos y ni siquiera ganaron los Knicks, imagínense, o sea, si ganan los Knicks, esto se pone peor, Sebas, pero gente literalmente rompiendo jerseys de Wembanyama, vaya, la locura en Nueva York, como ya estamos acostumbrándonos poco a poco, ¿no?
2: Y no sé qué tanto da miedo esta parte, ¿no? Lo que dices, perdieron los Knicks, imagínate.
0: Si ganan eso, se convierte en la purga, Sebastián.
2: El juego número 4 va a ser una locura.
1: Sí. Ahora, yo no sé si también estratégicamente hablando, la NBA dice, me conviene que esta serie termine en San Antonio para no meternos en tantos problemas. Aunque pase lo que pase, termine en San Antonio, termine en Nueva York, va a ser ciudad gótica, literalmente, Nueva York con estas finales de la NBA. Vamos a hacer una breve pausa, no se despeguen, estamos en Playbook en vivo desde las instalaciones de Plaza Carso, por supuesto, la explanada de Plaza Carso, Diego Pérez, Sebastián Rodríguez, Luis Javier Pavón. Nos queda mucho, mucho de qué platicar de todos los deportes que suceden, y ya saben, todos juegan aquí en Playbook.
5: Vamos a un corte en Playbook y regresamos en Más Claro por W Deportes. 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
26: Hola, soy Brenda Flores y esto es De Rival a Rival. Sudáfrica clasificó al Mundial 2026 de manera directa, como líder del grupo C de las eliminatorias africanas. Su pase se dio en la última jornada tras vencer como local 3-0 a Ruanda, dejando así fuera del Mundial a la poderosa Nigeria. Dicha clasificación como puntero se dio a pesar de una sanción de 3 unidades por alinear indebidamente a Teboho Mokoena en el cotejo ante Lesoto de la fecha 7. Esta será la cuarta participación sudafricana en una Copa del Mundo, regresando después de 16 años de ausencia. Tras quedar eliminados ante Camerún en los octavos de final de la Copa Africana, los Bafana Bafana enfrentarán a México en el partido inaugural del 11 de junio del 2026 en el renovado Estadio Azteca.
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1: Un día como hoy, 9 de junio de 1968, el neozelandés Bruce McLaren escribió una página histórica en la Fórmula 1 luego de conquistar el Gran Premio de Bélgica disputado en el legendario circuito de Estavelot. La victoria tuvo un significado especial, ya que fue obtenida al volante de un monoplaza construido por su propia escudería. Con este triunfo, McLaren consiguió la primera victoria en la historia para el equipo McLaren Racing, esto dentro de la máxima categoría del automovilismo. Además, se convirtió en uno de los pocos pilotos en ganar una carrera de Fórmula 1 con un auto diseñado y desarrollado por su propia estructura. Aquel éxito marcó el inicio de una de las escuderías más exitosas y prestigiosas del deporte motor. Décadas después, McLaren acumula múltiples campeonatos mundiales de pilotos y constructores, consolidando el legado que comenzó con aquella histórica victoria de Bruce McLaren en Bélgica. Para Playbook, Juan Carlos Cerda.
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3: Estamos de regreso en Playbook. Gracias por estar con nosotros. Estamos completamente en vivo, ya lo saben ustedes. Prácticamente a unos pasos del Museo Soumaya. Diego Pérez, Sebastián Rodríguez, Luis Javier Pavón, los que los acompañamos. Y ya platicamos mucho de las finales de la NBA, Dieguito.
4: Desgraciadamente.
3: Vamos a hablar horas.
4: Sí, yo me sigo.
3: Pero es turno de hablar de béisbol. Ya lo escuchaban ustedes, porque los resultados del día de ayer están de verdad para enmarcar uno de esos días que fueron especiales. Hubo 8 juegos, mi querido Sebas, Diego. 3 de ellos se fueron a extra innings. Los Mariners primero le ganaron 6-3 a los Orioles. Los Red Sox solamente le clavaron una carrera a los Rays. Ganó el conjunto de Tampa Bay 3-1. 7-5 los Yankees a los Cleveland Guardians. Los Phillies 5-2 ante los Blue Jays, Sebas.
5: Y hubo más actividad, ¿no? Porque los Astros se niegan a morir. Vencieron 5-4 a los Angels. Después los San Diego Padres 6-2 sobre los Cincinnati Reds. También ojo con lo que están haciendo los Nationals. 4-3 le pegan a los Gigantes de San Francisco. Y el partido de la jornada, ¿no? El partido del día, los Brewers le pegan 15-14 a los Athletics, en el que por cierto fue el primer partido de los Athletics en la ciudad de Las Vegas.
3: Correcto. Hubo nada más, para que se den una idea, 21 jonrones el día de ayer. 11 fueron en este juego, en el Las Vegas Ballpark. Ya lo decía Sebas, hay que recordar a la gente que los Atléticos se van a mudar a la ciudad de Las Vegas. Esto será hasta 2028, pero van a jugar 2 series, una de ellas siendo contra los Brewers, por supuesto, que inició el día de ayer. Y hubo polémica por ahí incluso, Dieguito, porque, a ver, 29 carreras, 15-14 termina el...
4: Está raro esto, ¿no?
3: 11 cuadrangulares. Y muchos hasta se quejaban de que si el Las Vegas Ballpark realmente estaba listo para ser de grandes ligas.
4: O hay que también tomar en cuenta, al final, Luisito, lo decíamos cuando venía la serie a la Ciudad de México, ¿no?
3: Exacto.
4: La Las pura. Condiciones de la ciudad, al final, atmosféricas, hacen que la pelota pueda volar mucho más. Creo que Las Vegas, en el desierto, con ese calor, uh-huh, puede ser también un factor para que la pelota vuele mucho y se vaya fácil. Es también bien sabido que, por ejemplo, en el campo de los Rockies de Colorado, en el Coors Field, también la pelota vuela espectacular. Y ya lo decía Luisito, locura que de los 8 juegos de ayer, el de los Yankees, el de los Astros y este, se van a extra innings, ¿no? Casi la mitad de los partidos del día. Pero este fue impresionante porque se fueron 10-10, acabados después de 9 entradas. Y yo creo que nunca había visto que en la misma entrada, en la décima, los dos equipos hicieron 4 carreras, ¿no? Hacen 4 los Brewers y lo vuelven a empatar en los Atléticos. Al final se lo acaban llevando los Brewers por una carrerita, por un imparable ahí que acabó remolcando la carrera de la victoria. Yo ayer les iba a decir de este partido, me gusta para bajas, el abridor de los Brewers, Kyle Harrison, es un crack. No, ayer se pegaron con todo desde el inicio.
3: Sí, definitivamente, y es que son de esos juegos, a ver, decimos, ¿no? Mucho lo de Las Vegas, mencionas lo de la altura, ¿no? Justamente el estadio de los Rockies es el único que superaría en cuestión de altura a este Las Vegas Ballpark, ¿no? Pero es que simplemente si analizamos cuánto voló la pelota, hubo uno incluso que fue muy polémico, ¿no, mi querido Sebas? Cuando se empata justamente en extra innings, esas 4 carreras por bando que decías ya, Diego, el home run de Jonah Heim, terminan marcándolo, registrándolo de como 316 pies. Exacto. Si hablamos de eso en cuestión de los 30 estadios, los 30 estadios de las grandes ligas, no sería honrado en ninguno.
5: Exactamente, porque este es un parque de triple A, que hay que hacer este apunte, ¿no? Que también en Sacramento juegan en una arena, en un parque de triple A, pero aquí al estar en Las Vegas, ya decían el tema de la altitud, pues evidentemente pesa y muchísimo. De esos 11 home runs, solamente 3 fueron por debajo de los 400 pies. Así es el apunte del de 316. Jordan Álvarez acaba de pegar un doblete de 401 pies. Imagínate la distancia. Y después hay otro que es muy interesante, el de Shea Langeliers. Home run cuadrangular de 483 pies, el más largo de lo que va de la temporada.
4: Es que cortos y largos, ¿no, Luisito? Exacto. Entre el parque chiquito, la pelota que vuela mucho. No, a mí que me den 37 partidos en la temporada aquí, porque qué locura, la verdad, que un partido se vaya 15-14 y con emociones hasta el final.
3: Y a ver, no queremos obviamente pensar mal, pero puede ser una de las razones por las que los Atléticos digan, bueno, hasta 2028 me voy a Las Vegas.
5: A ver si sí ganamos.
3: Pero ¿por qué no empezamos a ver, van a ser dos series ahorita, una de ellas contra los Brewers, que también, si simplemente analizamos, o sea, cómo han venido jugando los Brewers, o sea, estamos hablando de que son prácticamente dos equipos completamente diferentes, y ayer fue un juegazo, ¿no? No estuvo tu pollo, obviamente, pero aún así los Brewers...
4: Pero mi pollo no permite carrera en este parque.
5: Se lo hubieran mandado a 500 pies con esa altitud, ¿eh?
3: Se acababa tu Misiorowski, ¿no? Pero a ver, hablando justamente, yo no sé, y reitero, no quiero sonar aquí bien conspiranoico, pero si hubiera sido igual en otro parque, es paliza de los Brewers por la campaña que están teniendo, ¿no?
4: Sí, la verdad es que ayer tuvieron oportunidades los Atléticos, incluso lo que decíamos ahí de empatarlo en la décima, porque los Brewers están siendo un equipazo recientemente, hemos hablado justamente de los abridores, ayer abrió uno de los mejores, pero no llegó ni a la tercera entrada con lo que estuvo volando la pelota y lo que estuvieron produciendo ambas ofensivas, compañeros. También hablar de los Marineros de Seattle, ¿no?
3: Exacto.
4: Que hubo partidazo de mexicanos. Para empezar, hablar de nuestro queridísimo Andrés Muñoz, el cerrador de los Mariners, que ayer en la última entrada poncha a 2 y se apunta el salvamento, el décimo de la temporada. Venía de antier dejar ir una ventaja permitiendo 2 carreras y llevarse la derrota en el partido de los Mariners. Así que buen bounce back, digamos, para Andrés Muñoz, que puede volver a tener un salvamento. No ha sido el año que se esperaba del mexicano. Esperemos que pueda encontrar esa regularidad cerrando los partidos, porque Seattle, si quiere ser candidato a la Americana, también sin duda necesita del mejor Andrés Muñoz. Y también un gran día para Randy Arozarena, Seba.
5: Sí, exactamente, porque se va de 4-3, una impulsada, y ojo que está teniendo un temporadón, casi nunca lo mencionamos, batea .293 y tiene el tercer OPS más alto del equipo con .828, les explicamos que es el OPS, es On Base Plus Slugging, es decir, que te mide la calidad y la cantidad en la cual te envasas, pero también el poder que tienes al bate. Y en una novena que tiene tantísimos nombres estelares, incluso como el de Josh Naylor, que ayer tiene un gran slam, que Randy Arozarena tenga el tercer mayor OPS, me parece que es algo sumamente rescatable.
3: Siempre que hablamos de peloteros mexicanos de las grandes ligas, es imposible no hablar de los Marineros de Seattle, ¿no? Hablas, exacto, obviamente del buen trabajo que hace Randy Arozarena. Y Andrés Muñoz, que justo lo decías, no había tenido el año, incluso, a ver, en los últimos 5 juegos había perdido justamente de salvamentos, no había sido pues el mejor, las mejores de sus actuaciones, pero ahora como que se reivindica un poquito. Y curioso, ¿no? Porque un juego que tiene bien cerrado Andrés Muñoz, y poco a poco lo seguimos poniendo en la lista, obviamente, de peloteros históricos, ¿no? Porque si hablamos de un cerrador élite, en cuestión de México, que vaya, que nos hacen falta, ya lo habíamos platicado en el Clásico Mundial, Andrés Muñoz es prácticamente élite, y el día de ayer justamente llega a 10 salvamentos en la temporada. Es el tercer relevista mexicano con al menos 4 temporadas consecutivas justamente llegando a los 10 salvamentos, pero en su carrera, Diego, ya son 89, es un número histórico ya en cuanto a los peloteros mexicanos se refiere.
4: Sin duda va a retirarse cuando lo haga como uno de los mejores cerradores mexicanos de todos los tiempos. Está en el cuarto lugar histórico en lo que a esa estadística se refiere. Me parece lejísimos de Joaquín Soria, es el primer lugar.
3: 229, ¿no?
4: Se quedará en el primer lugar. Yo creo que va a ser muy complicado que Andrés aspire a rebasar a Joaquín Soria, pero después vemos en el segundo lugar a Roberto Funa con 155 y en tercero Aurelio López con 93. Yo creo que Andrés Muñoz se cuela al tercer lugar esta temporada y podría en su carrera rebasar a Osuna para meterse como el segundo mejor cerrador mexicano de todos los tiempos. Lo de Soria creo que sí va a ser muy difícil de igualar, pero sin duda Muñoz se ha consolidado las últimas dos temporadas como uno de los mejores cerradores de las grandes ligas. Desgraciadamente, llegó el enfermo de Mason Miller a su mejor nivel. Yo creo que ya le quitó ese lugar como el mejor de las mayores al mexicano. Y lo que decíamos, ¿no? Que no está haciendo su mejor año, pero aún así ya tiene 10 salvamentos y sigue teniendo la confianza para entrar en la novena y cerrar estos partidos, ¿no?
3: Y vamos a ver si alcanza, como ha sido en los últimos años, a Andrés Muñoz para ser obviamente talento All-Star, ¿no? De estas grandes ligas. Pero justamente, pues acá lo importante, Sebas, es que ya lo decías, está 4 de Aurelio López. Estamos hablando de que cuando termine esta campaña de grandes ligas, ya va a ser top 3 Andrés Muñoz en esta estadística, seguramente.
5: Uno de los mejores peloteros pitchers que ha dado México en los últimos años, ¿no? Porque él también nació justamente en territorio nacional y eso yo creo que le pone una rayita más, ¿no? Y nada más, el caso de los Seattle Mariners, también Cal Riley, este catcher que ha estado fuera desde mediados de mayo, está a punto de regresar, acaba de conectar home run en AAA.
3: Y bueno, hablando de pitchers estelares, así como Andrés Muñoz, obviamente Andrés Muñoz cerrador, hablamos ahora de abridores, porque no estuvo tu pollo Misiorowski ni tu pollo Cam Schlittler, mi querido Diego, pero Christopher Sánchez también está ya en una de esa lista importante. Obviamente está teniendo un año histórico. El día de ayer, nada más y nada menos, ponchó a 10. Desafortunadamente, por primera vez desde el mes de abril, le conectan un cuadrangular. Pero simplemente lo que decíamos, ¿no? El mes de mayo que tuvo Christopher Sánchez fue algo histórico y sigue siendo, obviamente, candidato Cy Young y liderando a los Phillies a victorias importantes, ¿no?
4: Es increíble lo que está haciendo el dominicano en las grandes ligas. Yo voy a hinchar hasta el final por mi pollo Misiorowski para ganar el Cy Young de la Nacional. Otani, la verdad es que sería una historia también de locura si se lo lleva. Pero yo no sé si este señor va a permitir que alguien le pelee el Cy Young. Ayer poncha a 10 bateadores de los Blue Jays, lanza 7 entradas completas. Hay que decir que los Blue Jays estaban bateando muy bien contra zurdos. De hecho, yo estaba viendo números porque ayer iba a poner en mi pica a Christopher Sánchez y dije, no, los Blue Jays están muy bien contra los zurdos, puede que le cueste esta salida a Christopher. Vuelve a lanzar 7 entradas completas. Hay que decirle a la gente, en las grandes ligas, una quality start, una salida de calidad, se le llama cuando lanzas mínimo 6 entradas, te llevan la victoria, no te agarran a palazos básicamente, pero a partir de las 6 entradas, ¿no? Se considera que un abridor ya tiene una buena salida, una labor larga. Christopher Sánchez lanzó 7 entradas completas ayer. En todos sus partidos de mayo lanzó por lo menos 7 entradas. Hubo los que lanzó 8, hubo un juego completo. Te tienes que remontar a abril para encontrar un partido en el que Christopher Sánchez lanzara menos de esas 7 entradas, ¿no? O sea, hace las labores larguísimas, poncha quien quiere y se lleva las victorias para su equipo.
3: Sí, apenas hace cosa de par de juegos es que le conectan primera carrera, bueno, que permite carrera, y ahora apenas Johnny Clement le conecta ese cuadrangular. Así la actividad de las grandes ligas, ya saben que béisbol nunca, nunca se detiene, y pues un poco lo podemos llevar acá en Playbook. Pero es momento de hablar de tenis, porque regresó la reina del deporte blanco.
2: Tenis.
3: ¿Cuándo en tu vida, Sebastián Rodríguez, ibas a decir Serena Williams ganó un partido en 2026? Es una locura lo que está haciendo Serena Williams. Su primer encuentro desde 2022, ya lo anunciábamos desde hace días acá en Playbook, se une fuerzas con Victoria Mboko, la canadiense, la jovencita. Y tremendo lo que vemos, obviamente, en Queens acá con Serena Williams.
5: Exactamente, porque no solamente es que ganaron ese partido, tal vez alguien que no vio este compromiso dijo, ah, bueno, Victoria Mboko la guió a la victoria, ¿no? Sí. Como que la canadiense fue la que tuvo la batuta en este partido. Serena Williams trae un nivelazo, veíamos reflejos dignos de una jugadora de 19 años como lo es Victoria Mboko. Y además enfrente no tenían un flancito. Hay que recordar que este es un torneo de categoría 500, es Queens, o sea, es la previa de Wimbledon. Y justamente se vieron las caras con Erin Brocklife, número 11 del planeta. Su compañera Nicole Melichar Martínez, número 15. Ellas como tal, ya como dupla, las terceras preclasificadas. Y aún así, Serena Williams y Victoria Mboko pues dieron un batacazo.
3: Yo creo que justamente Nicole y Erin dijeron, qué bueno que regrese Serena Williams, ojalá no me toque contra ella. Y fue un primer match. Pero lo dice bien Sebas, Diego, a ver, muchos decíamos, bueno, va a estar con Mboko viene en gran momento, obviamente, mucho más joven, que le lleva casi 20 años o un poquito más, y no, o sea, si realmente vemos este match de Serena, unos reflejos que a sus 44 años, nosotros ni a nuestros antes de los 30 los tenemos. Es pues que hay que decirlo.
4: Yo a eso iba, Luisito. Mira, hay que decirle a la gente que nos escucha, a la que nos ve a través de la multiplataforma.
5: Y a los que están aquí, que también los hemos tenido muchos saludos.
4: Las de Plaza Carso. Sebastián Rodríguez, ¿cuántos años tienes?
5: 24 y contando.
4: Luis Javier Pavón, ¿tú?
6: 26.
4: Somos un programa muy joven. Yo con 31, somos ya de verdad,
6: de Claro Sports.
4: Yo con 31 aquí me siento viejo. Yo me cuesta moverme, no puedo ni hablar, traigo la garganta despedazada.
6: Eso es
4: Serena Williams tiene 44
5: y tiene
4: está
5: hijos.
4: Rindiendo al nivel de Victoria Mboko, que tiene 19, 20 años, y está derrotando a las mejores del mundo en Queens, y es lo que decía, ¿no? No es que estuviera acompañando Mboko, es que estaba liderando Mboko. Yo los mejores puntos que vi del partido
5: fueron de Serena.
4: Decía de Serena Williams, que hay que decirle a la gente, va ahora ya a cuartos de final de Queens, ahora como favoritas, porque vienen de eliminar a las terceras sembradas, va a jugar en Berlín la próxima semana, y yo creo que 100%, viendo lo que vimos hoy, va a estar en Wimbledon, y la cancha hoy en Queens estaba a reventar, Sebastián, la gente quería ver a Serena, y después de ver el nivel que dio, más va a estar a reventar las canchas y las televisiones.
5: Exacto, porque, o sea, en el papel es el regreso, después viene Berlín, Serena le está apuntando a Wimbledon, sí. O sea, y se está acercando a 15 títulos de Major en la rama de dobles, o sea, tampoco es poca cosa.
3: Y obviamente hablamos mucho de Serena Williams, pero lo que le va a ayudar, lo que le va a prender Victoria Mboko a Serena Williams teniéndola al lado, es algo tremendo, una Mboko que ya aparece obviamente en la parte alta del ranking mundial y que le tenemos que seguir la batuta, ¿no? Justamente después de Roland Garros, ¿cómo quedó el ranking? No lo habíamos repasado puntualmente, obviamente Aryna Sabalenka sigue como número uno del mundo, Yelena Rybakina después, sigue Swiatek, Jessica Pegula y Amanda Nisimova completa el top 5, a nada la campeona justamente del torneo parisino, Mirra Andreeva, Coco Gauff ya se fue hasta el número 7, Diego, eso es algo tremendo, y obviamente destacar los ascensos de Marta Kostyuk y obviamente de Maya Mayska,
4: Mi amiga Maya.
3: O amiga Maya.
5: ¿Maya qué?
4: Amiga Maya. Jualinska.
3: Jualinska. 93 lugares subió Maya. Oye, pero aún así lo de Maya no es lo que más nos sorprende. Lo que más nos sorprende es la caída de Coco Gauff.
4: Sí, tres lugares para Coco, que defendía el título en Roland Garros y ahí pum. Perdió puntos, se vino para abajo. Mirra Andreeva sube al sexto, pero ya decíamos aquí, Seba Luisito, a final de año va a estar todavía más arriba. Yo creo que es mejor tenista que Anisimova, mejor tenista que Pegula.
3: Sí.
4: Incluso en estos momentos, mejor tenista que Iga Swiatek. La caída de Coco, peligrosa. Y el ascenso de Kostyuk también hay que echarle un ojo, porque Kostyuk todavía es una tenista joven que tuvo una gran gira de arcilla y donde le logre ir bien en césped o en cancha dura este año, también se puede colar al top ten.
5: Deja tú lo de Kostyuk, lo de tu compañera Maya. O sea, Kostyuk lleva 3-4 años diciendo que es una de las mejores tenistas del circuito. Está nada más 9 lugares por delante de Maya Swiatek, que en cualquier dos torneos, en un lapso de dos torneos, esto cambia.
4: Con una cosita de nada, se mete al top 20. O sea, está 21
5: en una semana. Ahora,
3: en una semana. Siempre se dice lo difícil no es llegar, sino mantenerse. Vamos a ver cómo le va
4: exactamente
3: a Maya.
4: En un año que haya que defender estos puntos, Sebastián Rodríguez va a estar diciendo. Y Maya Swiatek cae del puesto.
5: Sobrevalorada.
3: Este año, ¿cuánto hablamos de Luis Boisson, por ejemplo, en un Roland Garros?
5: Oh,
3: le puede pasar algo similar. Del lado de la rama varonil, pues similar en el sentido de que no se movió la parte alta. Obviamente, Jannik Sinner, Carlos Alcaraz siguen como el número uno y el número dos del mundo. El campeón Alexander Zverev, que a pesar de ser campeón, le faltan como 895.999 puntos para alcanzar a Carlos Alcaraz y a Jannik Sinner. Sube Félix Ayer Aliassime dos lugares. Ya es top 5 del mundo, Sebas, aunque tampoco fue así que digas el mejor torneo por parte del canadiense. Obviamente también destacar Novak Djokovic, cae tres puestos, algo similar a lo de Coco Gauff, ¿no?
5: Bórrame de ahí del top 5 a Félix Ollera, le decimos. O sea, ¿qué está haciendo?
4: Bueno, ya Ben Shelton también, ¿qué te digo? O sea,
5: sí, o sea,
4: el cuarto y el quinto
5: para su casa. Oye, pero es que qué bajo está el nivel. O sea, mira, Jannik Sinner, jugadorazo. Alcaraz, más de lo mismo. Zverev, ya campeón de Grand Slam. De ahí en fuera,
4: es que sabes que se va. Por esto también decíamos de no restarle mérito al título de Zverev, pero es que parecía que se caían dos y parecía que ya era un drama, pero es que era un drama porque el nivel del resto, con todo el cariño, o sea, que llega Aliassime sea cuatro del mundo, que Ben Shelton sea quinto,
5: de Miñor 6,
4: habla mal de esto, ¿no? Ya vimos ascenso, Joao Fonseca subió 5 puestos, ya está en el 20.
5: Pollo.
4: Sebastián, tu pollo. Vimos ascensos de Jakub Mensik, vimos ascensos de estos jóvenes que esperemos
3: los italianos, ¿no?
4: Puedan llegar, los italianos, evidentemente, llegar a un nivel competitivo de top 5 de verdad, ¿no? Porque el nivel de Ollera Aliassime y de Ben Shelton es de top 5 de mentiritas.
3: ¿Sabes? Ahora, obviamente, tenemos a Sinner y Alcaraz como los tops figuras del mundo, pero hoy más que nunca viendo ese tipo de rankings, es cuando decimos cuánto extrañamos a este señor. Y para los que nos acompañan en la multiplataforma de Claro Sports,
5: a Diego Pérez
3: en pantalla, Sir Roger Federer, que Tenemos noticias de Roger Federer. No vayas a llorar, Dieguito, por favor. Porque hablamos mucho del regreso de Serena Williams. Pues, ¿qué creen? Roger Federer regresa a las canchas. No de la misma manera, hay que decirlo. Lo que está haciendo la...
4: Ah, Sebastián le vendió humo al inicio. Sí, y me emocioné, sí, sí. Pero no.
3: Ya se andaba dando vueltas al Sumaya acá, Dieguito. Va a regresar de forma, pues, de exhibición. Pero va a estar de vuelta Sebastián Roger Federer en el US Open. Un torneo que ganó muchas veces, que ganó 5 de forma consecutiva. Un histórico para muchos, incluido Diego Pérez, el mejor de la historia de este deporte del tenis.
4: ¿Hay otro?
3: Que agasajo ver a Roger Federer otra vez, sea como sea, ¿no?
5: Exacto. O sea, mira, Roger Federer por sí mismo te va a llenar esa cancha cualquier cantidad de veces. O sea, juega ahí 1,000,000 de veces y 1,000,000 de veces va a estar llena. Imagínate que te dicen, va a ser pareja con Andy Roddick. Ah, está exacto. Perfecto.
3: ¿Y va a jugar contra?
5: Exactamente. Va a jugar contra André Agassi y John McEnroe. O sea, esto va a ser un agasajo. Primera vez que Roger Federer se presenta en el US Open desde el año 2019, cuando por cierto quedó eliminado en cuartos.
3: La próxima quiniela que hagamos en Playbook, la victoria va a ser boleto al US Open para ir a ver a Roger Federer, Diego, así que échale ganas, por favor.
4: Hago lo que sea para ganar eso. Yo les decía, compañeros, hemos visto a Federer jugar exhibiciones después de su retiro. Yo cada que veo un video de Roger Federer a sus 50.000 años entrenando, peloteando un ratito, me vuelvo loco, es de
3: arte.
4: Verdad.
3: Sí.
4: Es arte. Yo,
5: por ahí.
4: Muchas felicidades a Rafa Nadal, a Novak Djokovic por superarlo en títulos de Grand Slam. Para mí nunca va a haber nada como lo que me dio Roger Federer en mi infancia y en mi juventud. Sebastián, ¿qué le vamos a hacer? A disfrutarlo en una exhibición de US Open, porque no creo que se vuelva loco como Serena y regrese al tour profesional.
3: Más títulos que el Arsenal tiene. Por eso Diego lo ama tanto. Pero bueno, hasta aquí llegamos con el tenis, cierre de Playbook. Vamos a repasar lo que está sucediendo con muchos atletas mexicanos alrededor del mundo y cerramos con el pick del día.
6: Uziel Muñoz realizó su mejor lanzamiento de la temporada en la competencia Sparkassen Befertag en Alemania. El mexicano registró 20.93 metros y con ello finalizó en el segundo lugar de impulso de bala. Isaac del Toro y el Team Emirates culminaron novenos en la contrarreloj por equipos de la etapa 3 del Tour Auvergne-Rhône-Alpes. Con este resultado, el de Ensenada Baja California bajó al lugar 16 de la clasificación general, a 1 minuto y 16 segundos del líder Alex Bodán. México ya conoce su camino en la tercera etapa de la Copa del Mundo de Tiro con Arco en Antalya, Turquía. En la rama individual, Andrea Becerra fue sexta y avanzó directamente a la tercera ronda. En la varonil, Sebastián García se medirá con el alemán Henning Lübkemann. En la competencia femenil por equipos, Andrea Becerra, Dafne Quintero y Adriana Castillo arrancarán su participación en los cuartos de final. Por su parte, la dupla mixta de Becerra y García quedó exenta de la primera ronda, mientras que el equipo varonil abrirá su participación enfrentando a Kazajistán.
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3: Cierre del programa acá en Playbook y tenemos que hacerlo obviamente con el pick del día. Primero, vamos a repasar cómo nos fue el día de ayer, que hay que decir, estas finales nos han quedado un poquito mal de finales de la NBA, Diego, porque siempre que vamos con algún pollo, nos termina fallando. Fuiste con Mikal Bridges y ya lo funaste hace ratito.
4: Yo ya me voy, yo me tengo que dedicar a los de béisbol porque cada que me la he jugado con la NBA me voy al demonio. No sé por qué decidí confiar en Mikal Bridges. El over de puntos, rebotes y asistencia estaba en 19.5. Había hecho over nada más de puntos. Hizo más de 20 en el partido 2. Pues no, ayer claramente no lo cumplió y perdimos este. Y Luisito, tú confiaste en Karl-Anthony Towns y tampoco.
3: Le apostamos a los Knicks y te enfermaste, imagínate nada más.
4: Así las cosas.
3: Sebastián fue con su ya confiable Víctor Wembanyama, over de 27.5. Y Sebas, cobraste 1.900 pesitos.
5: Así es, y fue un buen móvil porque estaba en menos 108. Me parecía que era una apuesta muy prudente y terminó con 32. Se cobró y además con calma.
3: Pero bueno, siempre es un nuevo día y toda la gente que nos acompaña a través de Claro Sports, a través de la gran cadena W y todos los que nos escuchan también acá en la explanada de Plaza Carso. Si a ustedes les gustan las apuestas, pues les vamos a dar el pick del día. Y por ahí incluso estamos viendo hasta aficionados de béisbol con jerseys de los Yankees y toda la cosa. Y justamente el día de hoy, Diego Pérez y Sebastián Rodríguez les van a dar el pick del día en el béisbol.
4: Mira, que sepa mi amigo de los Yankees que mi pollo número uno es Cam Schlitler. Pero mi pollo número tres es Chase Burns, el abridor de los Rojos de Cincinnati. Vamos con sus altas de ponches contra San Diego. 6.5, la línea en menos 130. Con 1,000 pesos ganas 1,770. Confiamos en Chase Burns, uno de los mejores abridores de las mejores rectas de las grandes ligas, para que cubra su línea de ponches.
3: Y ya hablábamos de peloteros mexicanos. Uno de ellos es Jonathan Aranda. Sebas Vaz, justamente con Tampa Bay.
5: Exactamente. Me parece que los Red Sox no están en su mejor temporada. Los Tampa Bay Rays están dando un temporadón. Una de las nóminas más bajas de las grandes ligas. Y aún así que le pongan el momio positivo a los Rays, yo lo voy a tomar todos los días, más 105. Por allá nos pedían momios de básquetbol. Mañana, amigo, no te preocupes. Mañana ya tenemos esos momios. Entonces te invitamos de lunes a viernes de 4 a 5.
3: Exacto. Hoy no hay básquetbol, entonces por eso nos enfocamos con el pick del día en el base. Y yo no fallo con el
4: juego. El cuarto partido con
3: si algún extraño por allá afuera le llama la atención el hockey, está la Stanley Cup, las finales, los Hurricanes contra los Golden Knights, y en el pick del día nos vamos a ir con el over de goles. La línea está en 5.5. Si apuestas 1,000, ganarías 1,700.
4: La vieja confiable. Hay que decir que van 3 partidos. Luisito en los 3 ha ido con over de goles. Los 3 los ha pegado. Te vas a morir en esa, Luisito.
3: Definitivamente. Lástima que sería 7 partidos y seguro se acaba antes, porque se nos acaba el hockey, así como también se nos acaba Playbook. Diego, muchas gracias.
4: Gracias, Luisito.
3: Cevitas, un día más, gracias.
5: Muchísimas gracias.
3: Gracias a todos los que nos acompañaron. A nombre de Paulina Rodríguez, la cabeza de esta producción, Diego Pérez, Sebastián Rodríguez, Luis Javier Pavón. No se despeguen, seguimos en Claro Sports con Deportes en Claro y en la gran cadena W con las redacciones. Nos vemos mañana, Playbook, 4 de la tarde, tiempo del Centro de México. Acá nos escuchamos.
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8: En NTR, Guillermo Ortega Ruiz.
9: Me parece que el discurso pronunciado por la presidenta Claudia Sheinbaum en el Monumento a la Revolución es un discurso dicho en un lenguaje que no utiliza la presidenta, en un tono de voz que no utiliza la presidenta y también con palabras que no utiliza la presidenta. Si alguien tenía algún tipo de duda de quién escribió ese discurso confrontativo que leyó Claudia Sheinbaum, me parece que esa duda ha quedado disipada con el mensaje publicado la noche del miércoles por López Obrador en sus redes sociales, donde dice: por el bien de todos que regrese el otro Trump. Critica al gobierno de Donald Trump por los presuntos ataques que ha realizado contra el gobierno de Claudia Sheinbaum. Dice que atribuye el sorprendente cambio de Trump a sus falsos amigos y consejeros internos, sean paleros, manipuladores o malvados. Todo esto lo dice López Obrador en este mensaje que está en sus redes sociales. La impresión que queda es que el expresidente está desesperado y al borde de pedir clemencia a Estados Unidos. El problema de fondo es que al hacerlo se lleva

0: justicia social.
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0: Son las 5 de la tarde en punto. Estamos a 2 días del inicio de la Copa del Mundo 2026. Pasado mañana, la selección mexicana se enfrentará a Sudáfrica en el estadio Ciudad de México. Qué rápido pasa el tiempo, pero bueno, está a la vuelta de la esquina ese partido que enfrentará el Tri de Javier Aguirre. Estamos en las redacciones a través de Haz Claro por W Deportes. Un gusto saludarlos, darles la bienvenida con noticias de última hora. Vamos a empezar por ahí, vámonos directo, porque Raúl Jiménez regresa al Wolverhampton, el equipo que fue su casa de 2018 a 2023, donde encontró su mejor fútbol, su mejor versión, más de 160 partidos, más de 50 goles con la camiseta de los Wolves. Y después de que se confirmara que no iba a renovar contrato con el Fulham, los Wolves anuncian el fichaje del Lobo de Tepeji. El Lobo vuelve a casa y veremos si le sale el experimento. Intenciones de volver a la Premier League. Pónganse en contacto con nosotros, escríbanos a través de nuestro WhatsApp 5554-02-2844. ¿Qué les parece este fichaje de Raúl Jiménez? ¿Podrá devolver a su equipo, al equipo de sus amores, se puede decir, al menos en el viejo continente, al máximo circuito inglés? Me da mucho gusto saludar aquí a mi lado izquierdo a Ángel de la O. Ángel, Raúl Jiménez ya tiene nuevo equipo de cara a la Copa del Mundo.
1: Así es, mi queridísimo Claudio, muchísimas gracias por la bienvenida. Lo voy a decir a título personal, mi sentir, no me gusta el fichaje de Raúl Jiménez. Dejar claro que el conjunto de los Wolves está en la segunda división de Inglaterra, no es un club que esté ahorita jugando la Premier. Si bien encontró su mejor versión Raúl Jiménez, fue hace algunos ayeres también, no sé qué diga esto de la selección mexicana, que su centro delantero titular sea de la segunda división de Inglaterra. Veremos, me parece que toma una decisión un tanto atrabancada, porque Raúl Jiménez pudo haberse esperado
0: a ver qué
1: tipo de mundial tenía. Por ahí le mete 2 a Sudáfrica, o le mete 1 a Corea, le mete 1 a Chequia y tiene un buen mundial, y pudo haber asegurado algún otro tipo de oferta en otro equipo, tal vez del viejo continente también.
0: Desde Wolverhampton hasta la Ciudad de México, nunca salió de nuestros corazones el mensaje de Wolverhampton, la bienvenida que le dan de regreso a Raúl Jiménez. Flaco, ¿estás de acuerdo con lo que dice Ángel? Perdón, no, ni te presenté, Diego Sandoval, desde la redacción de W. Yo ya estoy muy metido con este fichaje, este tema. ¿Estás de acuerdo con lo que dice Ángel? ¿Le queda chica la Championship, la camiseta del Wolverhampton, a Raúl Jiménez en este momento de su carrera?
2: Hola, hola, ¿qué tal, compañeros? Abrazote a la distancia, de igual forma a toda la gente que nos sintoniza, escucha y nos ve a través de las redes sociales. Sí, totalmente de acuerdo, creo que no era el momento adecuado para que regresara a los Wolves, y más sabiendo que va a jugar en el fútbol de segunda división. Hay que aclarar, no es cualquier fútbol de segunda división, claro. Es top 3, top 2 de los mejores a nivel mundial, así que sin duda alguna tendrá competencia interna y externa a la par el centro delantero mexicano, pero creo que tenía la oportunidad viable de poder regresar como leyenda, como ese gran futbolista que

0: Lo fue en su momento en las Águilas del América, ¿no? Tenía esa oportunidad de poder regresar al conjunto de Coapa. Se escapa esa oportunidad. Enhorabuena para Raúl, que termina encontrando como tal esta solución a su carrera profesional, es decir, irse al fútbol de la Championship allá en Inglaterra. Pero bueno, yo concuerdo con ustedes en el sentido de que no era lo mejor para esta carrera, porque al final de cuentas creo o da la sensación que en estos seis meses que van a seguir posteriores a la Copa del Mundo, pues se va a ir, ¿eh? En diciembre yo no lo veo continuando en el conjunto del Wolverhampton.
1: Saludo también con mucho gusto a Sebastián Gómez de la redacción de AS México. Sebas, no sé si lo mejor o lo peor, pero quizás precipitado, ¿no? ¿Por qué tomar esta decisión antes de la Copa del Mundo? Sí, creo que le quita cierta incertidumbre, cierto peso a las actuaciones del delantero mexicano, saber que ya tiene un lugar asegurado en una plantilla para la próxima temporada, pero lo que decía Ángel, y no sé si estés de acuerdo, con una buena actuación contra Sudáfrica, una buena actuación ante Chequia, una buena actuación ante Corea, pues podían voltear a verlo equipos de máxima categoría. Deja tú solo en Inglaterra, pero también en otras ligas de Europa, donde siempre fue su intención permanecer después de que el Fulham anunciara que no renovaría su contrato.
2: ¿Qué pasa, compañeros? Abrazo a la distancia, un placer saludarlos. Me llama la atención igual este apunte que realizan sobre Raúl Jiménez. ¿Por qué? Porque hablábamos de un jugador también que tiene 35 años, que quizá en cuanto a la edad ya no está en su mejor momento para poder pensar en establecerse dentro de un equipo de la máxima categoría en el fútbol europeo. Pero pongámoslo en dos panoramas. La salida del Fulham tan repentina entre comillas, porque es algo que ya sabía con anterioridad, pero de la manera en que se anuncia, probablemente era un bajón a días del Mundial. Ahorita tener equipo, y además, ¿qué equipo? Uno que lo adoptó, que lo vio crecer y el cual entregó su cariño durante más de 4 años, es un envión que en menor medida quizá lo puede relajar. Como bien lo decías, Claudio, será ese respiro y ese momento de paz antes de empezar un torneo tan importante como la Copa del Mundo, aquel que tiene Raúl Jiménez con esta firma. Apresurado quizá un poco, porque podía aspirar a un equipo de mayor talla, pero tampoco un Real Madrid o un Bayern Múnich. No, alguien no, que no, se mantuviera no. Para empezar en el primer circuito, sí, en una primera división, pero sin escalar a los nombres grandes. De momento es una pausa, es un respiro, sí. Se anticipó a lo que bien pudo ser después de los partidos también, pero seamos realistas, las opciones que tenía por enfrente de él, aún contando las de la Liga MX, no eran demasiadas después de su salida del Fulham. Para mí es un acierto entre sombras lo de Raúl Jiménez con su regreso al Wolverhampton.
1: Ángel, es que hay que ver el otro lado, ¿no? Raúl Jiménez, lo decía Sebas, es un futbolista de 35 años, sí, que se queda en Inglaterra, y no solo eso, ¿no? Regresa a la ciudad que lo arropó, ¿no? Sí. Que fue su casa, el Molineux, una afición, además, que lo adora, ¿no? Que lo considera una leyenda del club. Lo veíamos en la última jornada de la Premier League esta temporada, jugando como visitante con el Fulham, y la gente de los Wolves cantando el sí señor que le dedicaban a Raúl Jiménez. Los Wolves sí cayeron a Championship, pero fue un inicio de temporada muy complicado, y conforme avanzaron las jornadas, con el proyecto de Rob Edwards ya establecido, vimos a unos mejores Wolves.
3: Sí.
1: ¿No? Tienen una plantilla interesante, ya sea para vender a los futbolistas y armar un buen equipo con mucho dinero, o incluso quedarte a un tipo como Jan-Ricner Bellegarde, jugador de Haití que estará en la Copa del Mundo, André y Gómez, João Gómez, futbolistas brasileños que no están en el Mundial, pero fueron parte del proceso de la selección de Carlo Ancelotti. Es decir, creo que los Wolves tienen una buena base, o tienen argumentos para decir, oye, con el regreso de Raúl Jiménez, un tipo que viene de hacer buena temporada en Premier, sí, en marcar 7 o 9 goles, no recuerdo exactamente la cifra, pero 9 goles en Premier League, estamos para ascender de inmediato, y ahí tienes otra vez a Raúl Jiménez de vuelta en la Premier League, ¿no?
3: Sí, me parece que la decisión de Raúl Jiménez es multifactorial. Bien dices que la despedida de la última jornada de la Premier en casa de los Wolves, se le demostró el cariño que le tiene la afición. Entonces, combina un poco lo que decía el Flaco también. 35 años, me parece que bien podría solo estar los próximos 6 meses o el año completo, lo que dura la temporada, para intentar regresar a la máxima categoría de Inglaterra, al conjunto de los Wolves. Pero me parece que la decisión va más allá de lo futbolístico, sino de la parte del agradecimiento, de que Raúl tiene una conexión muy importante con esta institución y con esta afición. Entonces va a jugar 6 meses o el año completo, se despide en el club en donde posiblemente encontró su mejor versión futbolísticamente, ¿no?, hablando, se despide de ellos, y entonces sí, posiblemente a los 36, 37 años, muy seguramente lo estaremos viendo de regreso en el fútbol mexicano, o tal vez en una opción de MLS. Eso ya lo dirá el futuro, pero va más allá de lo futbolístico la decisión de Raúl Jiménez de regresar al conjunto de los Wolves.
1: Sí, bueno, entonces creo que hay esa parte, ¿no?, que dices del agradecimiento y de la comodidad, ¿no? Tiene, claro, tiene a su familia, saben lo que es vivir en Wolverhampton, fueron muy felices ahí, ¿no? Salen a Londres, no es un cambio de vida radical, y ahora regresan al Molineux. Pero hay que cambiar de tema y pasar a la selección mexicana, porque hoy, bueno, continúan los preparativos para ese debut en contra de Sudáfrica el próximo jueves 11 de junio en el Estadio Ciudad de México. Hubo zona mixta con algunos futbolistas del combinado nacional: Johan Vázquez, Brian Gutiérrez, Mateo Chávez, tres jugadores que creo que tendrán protagonismo o al menos un rol que jugar en este esquema de Javier Aguirre para el torneo internacional. ¿Te parece si escuchamos primero a Johan Vázquez, capitán del Genoa y uno de los líderes de este vestidor de la selección mexicana? Estamos esperando a las palabras de Johan Vázquez, un jugador, creo que
3: en la actualidad me parece que el pilar más importante de la selección en cuanto a la defensiva, es sin ningún problema.
1: Seguramente, ¿no? Y además en un equipo histórico del fútbol italiano. Ahora sí vamos a escuchar las palabras del zaguero.
4: Lo veo una revancha, una espinita clavada por lo que pasó en el Mundial pasado, de ayudar a la afición, de que se sientan orgullosos, creo que hemos generado estos últimos meses una buena conexión con ellos. La Copa del Mundo pasada, soy consciente que no llegué yo, por mis propias cuentas, no llegué en un buen momento futbolístico, y esperemos que esta Copa del Mundo sea un trampolín bueno. Creo que en la Copa del Mundo es matar o morir, hay cosas que no se pueden decir por números y así, no tiene nada que ver. Creo que sabemos, somos conscientes del país que es un país muy físico, un país que no te va a dar nada por vencido y que te va a saber contra golpear muy bien.
1: Flaco sentimiento de revancha, de sacarse esa espina de lo que fue Qatar 2022. ¿Cómo ves esa gasolina que carga el equipo mexicano de volver a enorgullecer a su afición este jueves en el Estadio Ciudad de México?
0: Sí, por supuesto, sin duda alguna Johan Vázquez tiene en sus botines, y lo ha demostrado a raíz de su paso en Italia, el mejor elemento que tiene la selección mexicana. Concuerdo con Ángel en ese sentido, porque sin duda alguna lo ha hecho y es el mejor central a la par también de este combinado tricolor. Hoy en día la selección mexicana tiene algunas dudas, ¿no? Algunas dudas en cuanto a la presentación en el Estadio Ciudad de México ante Sudáfrica. Lo veníamos diciendo, el tema de la lateral por derecha, a título personal le veo una duda a Javier el Vasco Aguirre, inclusive también en el medio campo, porque Roberto el Piojo Alvarado en esa banda de la derecha parece que se va a afianzar y no le van a mover de esa posición, porque es un jugador que gusta y bastante al Vasco en este proceso mundialista. Entonces, creo que sin duda alguna este combinado se está preparando, está realmente afinando detalles. Lo que es una realidad es que hoy en día México se va a sentir muy cómodo en la cancha del Ciudad de México, porque Sudáfrica, en los entrenamientos que ha tenido en Pachuca, se ha asfixiado. Es un equipo que no ha entrado en ritmo físico y anímico. Es un equipo que realmente se va a complicar en ese sentido el escenario, ¿no?, de pisar la cancha del Ciudad de México. Entonces, me inclino en que México va a ser el favorito y que México está encontrando lo necesario para poder vencer y sumar 3 puntos en el primer cotejo de esta Copa del Mundo.
1: El tema del favoritismo, que si el grupo está de pechito, que si Sudáfrica es un rival a modo, creo que es algo con lo que sí carga la selección mexicana, y un tema que, Sebas, afecta la confianza, y de igual forma no noto un exceso de ella, ¿no? Están los seleccionados, creo que todavía con los pies en la tierra, pero sabiendo que sí, que México tiene que tener la iniciativa de este partido.
5: Sin duda, y hablaba de eso justo con mis compañeros en la redacción,
2: la parte de la localía a veces llega a ser un arma de doble filo. ¿Por qué? Porque como te puede beneficiar, como te puede jugar en contra y resultar contradictoria a lo que tú esperabas, ¿no? Podrías incluso perderte en los nervios, en la presión, y va a ser dependiendo de cada selección el cómo se acomoden a estas instancias. Una Argentina me la imagino sobrada y elevada en cuanto a su nivel si jugaran en su casa. Con México ya han habido otras dos ocasiones previas en Copa del Mundo, pero veremos cómo se maneja en esta generación que es muy joven, que vienen muchos de Europa, que está fresca, que ha sido ese recambio generacional que tanto se pedía, a ver qué tanto se adaptan a jugar en su casa, con su gente, además de las situaciones que están envolviendo a esta Copa del Mundo, ¿no? Las político-sociales, que, digámoslo de una forma, aunque sean extracancha, no dejan de tener peso sobre ellos. Habrá quienes tomen la batuta. Se podría mencionar incluso que antes, en otras selecciones, eran los Rafa Márquez, los Torrado, los Guardado, quienes salían adelante. Ahora veremos quiénes son aquellos que toman esta batuta y este mandato, porque Guillermo Ochoa bien podría tenerlo, bien podría no tenerlo, sería más de vestuario si es que no se encuentra en cancha. Edson Álvarez, que también apuntaría a ser el otro capitán, quizá tampoco ve acción desde un inicio, y es esta parte de entonces quién podrá hacerlo en el terreno de juego. Johan Vázquez, a mi parecer, tendría incluso que portar el gafete de capitán y ser quien comande a esta selección en esta nueva Copa del Mundo.
0: Y este es el verdadero cambio generacional que existe en la selección mexicana. A decir verdad, es lo que tanto quería, ¿no? Este proceso siguiera y continuara con nuevos futbolistas jóvenes que van a aportar a la selección mexicana. En torno a los dos días de la Copa del Mundo, la verdad es que sí es un escenario complejo, es un escenario difícil a los alrededores de este recinto mismo, en el que ha tenido marchas, en el que ha tenido diversas situaciones políticas, ¿no? Fuera del deporte, incluso también el tema de los palcoavientes, palcos, plateas, que vuelven a hacer acto de presencia con la administración del Estadio Azteca, del Estadio Ciudad de México, perdón. Al final de cuentas, creo que este tipo de situaciones suman a que se borre la imagen de una buena inauguración, de una muy buena Copa del Mundo en el Estadio Ciudad de México, específicamente en México, y le hacía inclusive alguna encuesta a la gente que pasaba sobre la calzada de Tlalpan, si México estaba preparado para una Copa del Mundo a dos días de la inauguración, y mucha gente me decía que no estaba preparada y que no se siente ambiente mundialista. A ver, es increíble que a dos días de la Copa del Mundo, a las afueras de este recinto, no haya fiesta, no haya realmente, híjole, esta sensación de que viene otra Copa del Mundo a nuestro país. Entonces, creo que el escenario, insisto, es complejo en el arranque de este mundial.
1: Ángel, ¿tú cómo lo ves, ¿no? Se confirma hoy que sí, los palcoavientes no podrán ingresar con alimentos ni bebidas al estadio, tampoco con sus vehículos. Deberán comprar, o si es que quieren, los paquetes que proporciona la FIFA. Hablamos del ambiente mundialista, que es algo que también se ha cargado durante las últimas semanas, el tema sí. De la fiesta. ¿Cómo sientes tú este panorama? Dos días del partido contra Sudáfrica.
3: Sí, es complicado. Prácticamente a dos días de la inauguración me parece que hay una nebulosa que no deja que la fiesta como tal del fútbol deslumbre, ¿no? Con su alegría, con su fiesta, etcétera. La realidad es que también las reglas de FIFA son totalmente diferentes a comparación de las del Mundial del 70 y del 86. Tan es así que, por ejemplo, el caso de los palcoavientes, que no se les va a permitir ingresar alimentos y bebidas, toda la parte multifactorial que también el Flaco mencionaba alrededor del estadio, las marchas, las protestas y demás. Ahora, retomando y unificando ambos temas, la parte de la localía va a ser un arma de doble filo 100%, porque si bien México tiene la obligación de ganarle a Sudáfrica por los factores que está comentando el Flaco también, de que el conjunto de los Bafana no se está adaptando a la altura, se están ahogando, imagínate el escenario que podría ser el Estadio Azteca al minuto 40 o al minuto 50 si México no va ganando el partido.
1: Claro, y es aquí también donde creo que hay que retomar lo que decía Seba sobre el liderazgo, ¿no? ¿Quién va a ser el que dé ese paso de Oye, decirle a un Gilberto Mora, a un Brian Gutiérrez, a la nueva generación, oye, enfócate en el fútbol, ¿no? Esta claro. presión externa nos toca lidiar con ella a nosotros, y eso creo que le sobra a esta selección mexicana, ¿eh? Raúl Jiménez es un tipo que puede ser capitán. Johan Vázquez, ya lo mencionaban, el mismo César Montes, que ha portado el gafete en múltiples ocasiones, Ochoa, Edson, incluso sí. dando, en cuanto he dado un paso abajo, Eric Lira es un futbolista
3: con carácter, con personalidad, con
1: muchísima personalidad, muchísimo carácter, que no se hace pequeño. Eso también será muy importante. Y hablando de esta nueva generación, también tenemos palabras también de Mateo Chávez, que habla precisamente de la presión de llegar al partido como favoritos contra Sudáfrica.
5: Que en ese tipo de situaciones también hay que saber jugar con eso. Me acuerdo mucho desde la Copa, ahora me lo decía, ¿no? Que todos hablan que somos los favoritos y que también hay que saber mantener este tipo de situaciones, porque muchas veces nos toca estar del otro lado, ¿no? Que no somos favoritos, que enfrentamos grandes equipos, y cuando eres el favorito, pues también tienes que aprender a jugar con eso, proponer tú y tener el valor también tú de ser el que da para adelante y que proponga, ¿no?
1: Ahí están las palabras de Mateo Chávez, precisamente esperando un México propositivo, un México que tenga la pelota, que imponga las condiciones. Flaco, lo decías ya, Sudáfrica la está pasando mal. Y más allá de eso, si ves la plantilla de los Bafana Bafana, los resultados, el camino, pues México parece superior en todas las líneas que su primer rival en este torneo.
0: Sí, por supuesto, ¿no? En el sentido de ese asfixiante situación la que vive Sudáfrica, de entrenar en Pachuca para agarrar ritmo, ¿no? En el afán de poder llegar en la mejor forma en la inauguración de la Copa del Mundo, pues no está pasando del todo. A ver, lo que sí es que la selección mexicana no necesita empezar a escuchar el ruido externo de la afición, el ruido externo de los medios. ¿Por qué? Porque siempre pasa que empezamos a decir, es que viene un grupo fácil, es que no sé qué, llega a los jugadores y los jugadores aflojan, los jugadores no van, no le meten esa pasión, no le meten esa intensidad, y es ahí cuando se confían de sí mismos de jugar en su propio escenario y de una de esas perder ante Sudáfrica. Entonces, la verdad es que sí hay que alejar ese tipo de comentarios. Me imagino ellos tendrán en mente, y Javier también lo hará, porque sabemos que el Vasco es muy estricto en ese sentido, ¿no? El tema de quitarle los celulares a los jugadores cuando están cenando, cuando están comiendo, porque todo lo puedes ver. A ver, este tipo de situaciones van a afectar sí o sí lo anímico, y si te llegan a afectar, pues vaya, va a ser una Copa del Mundo para México catastrófica, y al final va a ser así. Así que, sin duda alguna, es un escenario difícil para la selección mexicana el escuchar ese ruido externo, en el sentido de que va a estar todo facilito, va a estar todo sencillo, porque, a ver, el Vasco lo dijo en un podcast, y dijo con sus palabras, va a ser muy sencilla esta fase de grupos, y vamos a avanzar, papita. Ok, y después sale en conferencia de prensa y dice, no, a ver, esto fue de broma, esto no fue nada real. Entonces, híjole, el jugador, ¿a qué le cree? ¿A que realmente va a ser algo sencillo, va a ser algo papita, o a que realmente va a ser un escenario complicado?
1: Tenemos palabras también de Brian Gutiérrez, jugador de las Chivas, que ha tenido un ascenso meteórico en esta selección mexicana. Hace 7 meses no figuraba, no estaba en planes. Desde que se ganó su primera convocatoria en enero, ha sido pieza fundamental y uno de los jugadores más desequilibrantes que tiene la Liga MX. Vamos a ver qué dijo sobre las sensaciones de cara al debut de este jueves.
6: Es un sueño para mí, pues para cualquier futbolista que aspira a jugar profesional, y creo que yo y mis compañeros estamos muy ilusionados, muy contentos de empezar. No estamos muy... muy contentos, muy ilusionados, como dije. Creo que el grupo está muy concentrado y queremos hacer las cosas bien el 11 de julio. Feliz de estar aquí, quiero aportar, quiero hacer las cosas bien y solo quiero divertirme.
1: Sebas, el ámbito anímico que se ve que tiene esta selección mexicana. Podemos hacer a un lado las dudas futbolísticas, pero el tema de formar grupo, ¿no? De hacer una familia, de la convivencia, que al menos lo que deja salir la selección mexicana en los entrenamientos, en la concentración, se ve que es un aspecto muy positivo y que le está dando buenos resultados o buenas cosas a la selección mexicana.
7: Y que probablemente también tenga mucho que ver con este apartado de que son jóvenes todos, ¿no?
1: Sí.
7: Que al menos vienen una camada similar, que tienen un periodo de edad también un tanto igual, y que eso puede ayudarlos a congeniar mejor, lo cual es sorprendente porque revisas selecciones de primer mundo, selecciones candidatas a la Copa del Mundo como España, como Francia, como la propia Inglaterra, incluso otras. El grupo que tienen formado lo tienen ya formado desde hace varios ciclos atrás. Llegan figuras nuevas, llegan piezas nuevas, y en México fue al revés. Se fueron sumando de a poco jugadores que a veces no se tenían contemplados, que no estaban en el mapa, que de repente les vieron cualidades y dijeron vente para acá. Y aún así se nota esa unión que, pese al entorno global que ahorita mismo los abarca y los cubre, como lo que hablábamos de la afición, los mantiene también unidos. Entonces va a ser sumamente importante que ellos mismos, dentro de lo anímico, se estén apoyando, y que por favor a los aficionados que tienen la oportunidad de ir a los estadios o que tienen la oportunidad de estar cerca, se mantengan también en la misma sintonía. Si México no va ganando al medio tiempo, que no se empiecen a escuchar los abucheos, que no se empiece a escuchar
1: la recriminación. Como lo también que pasó en Toluca, ¿no? Que México se fue abajo y la gente apoyó y gritó desde la grada. Mándenos sus mensajes 55 54 02 28 44. Nosotros vamos a una pausa y ya volvemos en las redacciones.
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21: Ven Horizonte. Quedó en silencio aquel 8 de julio del 2014. Ahí estuvimos. Brasil, anfitrión del Mundial en ese año, se derrumbó ante Alemania con un 7-1 imposible de creer.
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2: Estamos de regreso en las redacciones. Son las 5:30 de la tarde, tiempo de la Ciudad de México. Y vamos a seguir hablando de un integrante de la selección mexicana que hoy se despertó con esa noticia. La noticia de que la joyita de la selección mexicana, el jugador más joven de la Copa del Mundo, Gil Mora, firmó una extensión de contrato por 3 años más con el conjunto de los Xolos de Tijuana. Seguramente Loco Abreu está muy feliz con esta extensión de contrato, pero me parece que la decisión tanto del club como de la representante y como del mismo Gil es blindar esa parte de que se genere un pago por la rescisión de contrato, que muy seguramente va a venir después de la Copa del Mundo, esperando, siempre y cuando a reserva de que Gil, y ojalá que así sea, tenga un buen desempeño durante la Copa del Mundo. Claudio, ¿qué te parece esta extensión estratégica de contrato?
3: No, lo más importante de este acuerdo es que hay un sistema, un proceso, una cláusula, correcto, que permitirá que cuando el momento sea el adecuado, Gilberto Mora dé el salto al viejo continente. ¿De qué se protege Tijuana? Pues de que se vaya y les deje algo a cambio, ¿no? Rafaela Pimenta, su agente, claro, ha dicho que lo quiere vender por un dineral, y Tijuana pues quiere ser parte de esta negociación, porque estás hablando de el futbolista pues número uno que ha salido de la cantera de los Xolos, hoy la promesa más importante que tiene el fútbol mexicano. Y la verdad es que me gusta mucho también, porque Tijuana siempre ha sido un equipo, al menos desde que irrumpe Gilberto Mora en la Liga MX, que se ha dedicado a proteger el desarrollo del futbolista, primero con Juan Carlos Osorio y luego, correcto, con Sebastián Abreu, cuidando mucho esta figura de Gilberto Mora, que mantenga los pies en la tierra, pero que juegue sin preocupaciones, que juegue sin presión, le permiten desarrollar su fútbol. Entonces creo que el ambiente en el que está hoy Gilberto Mora es muy nutritivo, muy importante para él, y que se pueda quedar ahí un año más o un torneo más para cuando esté listo para dar el salto al viejo continente, pues me parece muy importante. Le dan la camiseta número 10.
2: Correcto.
3: Y bueno, sí, esta cláusula que le permite todavía dar el salto cuando sea el momento. A mí me gustó mucho cada uno de los puntos que se trataron y a los que se llegaron en este acuerdo de renovación.
2: Estoy de acuerdo. Flaco, ¿crees que toda esta parte de la extensión de contrato estratégica de Gil Mora con el conjunto de Xolos de Tijuana sea con vistas a que se vaya de la frontera terminando el Mundial, o a que esté un torneo más o tal vez dos más con el conjunto de Xolos?
4: Yo sí veo a un Gilberto Mora saliendo posterior a la Copa del Mundo, ¿eh? Yo sí lo veo en equipos europeos, ya con esta carta. Rafaela Pimienta, sabemos que es una representante audaz, una representante que realmente busca el mejor de las opciones, y sobre todo lo va a hacer con este joven futbolista, ¿no? Le dan la dorsal número 10, lo hacen firmar, sacan las fotos, pero solamente para saber que le pertenece a Tijuana y que la transferencia, el dinero le va a caer a Tijuana. Entonces yo sí le veo esa posibilidad que después de esta cita mundialista esté en un equipo europeo, sin duda alguna, más aún sabiendo que puede ser titular, que puede marcar la diferencia. Sin duda alguna, insisto, en esa parte no lo veo jugando más en Liga MX, tampoco en el Tijuana, lo veo exportando y sobre todo siendo partícipe de un equipo europeo.
2: Estoy de acuerdo. Sebas, te pregunto a ti respecto a esta extensión de contrato de Gil Mora. Se ha especulado que hay muchos clubes del viejo continente que le están siguiendo la pista a la joya mexicana. Ahora, es una realidad que los ojos del mundo, a raíz de que salió este dato de que es el jugador más joven en participar en la Copa del Mundo, pues están sobre él. ¿Tú en qué club te gustaría verlo, o en qué club crees que Gil Mora, de tener un buen mundial, pudiera firmar?
5: Uf, qué preguntita. La verdad, bendigo el día en que Juan Carlos Osorio tuvo, sí, los suficientes para poner a un niño de 15 años a jugar en primera división, por lo que se ha convertido, ¿no? Y porque ahora es una realidad y es la máxima esperanza mexicana a futuro. Después del Mundial Sub-20, el cual disputó con 16 años, se empezaron a abrir diversas puertas y diversos nombres. Uno de ellos, el más sonado y también el que más repercusión trajo consigo, el Real Madrid. ¿Por qué? Porque ¿a quién no le gustaría ver a Gilberto Mora, a otro mexicano, en el club merengue? Siendo realistas, quizá hoy por hoy el sueño no es que esté alejado, pero arribar a un club de esta magnitud siempre va a ser complicado. Tendrá que ver mucho el mundial que entregue. Ya sabe todo el mundo de su calidad porque ya lo vieron en un torneo internacional, pero nada como verlo en una Copa del Mundo con la selección mayor, ¿no? Probablemente llegue a un equipo como los que llegan la mayoría de los mexicanos. Empezar por Países Bajos podría ser una opción. Arribar de lleno a la Liga o a la Premier sería lo ideal, pero a fin de cuentas soñar no cuesta nada y soñar con el Real Madrid en una de esas creo que nos beneficiaría a todos como mexicanos.
2: Estoy de acuerdo, ojalá pudiese ser de esa manera que llegue a un club grande, pero la realidad es que también la opción que dio Sebas, el fútbol de los Países Bajos trata muy bien en cuanto al recibimiento del fútbol mexicano.
3: Es que yo creo que meterlo al Real Madrid, no me malinterpretes, a mí Gilberto Mora se me hace un futbolista de primera categoría, pero todavía hay cosas que pulir, todavía hay muchísimo potencial que explotar, y si lo vas a llevar al Real Madrid, que ojalá sea el destino final, ¿no?
2: Sí, porque muy seguramente si lo firma Madrid se va a ir a préstamo a
3: o a formarse, ¿no? Junto a competir con 30, ¿no? Bueno, no 30, pero 5 o 6 futbolistas que el Real Madrid tiene en esa posición, además de lo que están buscando en el mercado. Pero una liga como la de Países Bajos, hablando de equipos como Ajax, PSV o incluso Portugal, que son equipos que se dedican a hacer esto, ¿no? Que se dedican a encontrar y traer a la joya sudamericana, pulirla,
2: terminar de formarla
3: y venderla, ¿no? Para ellos es un negocio, pero es un negocio que está enfocado estrictamente alrededor del desarrollo profesional del futbolista. Si al Real Madrid, ¿no? Y ojalá no suceda, no le encaja a Gilberto Mora, lo ignora, ¿no? Y lo hace a un lado. Al Benfica tiene un proyecto, el Benfica, por poner un ejemplo,
2: no estoy leyendo, ¿no?
3: Está enfocado en trabajar su desarrollo, su proceso, porque saben. Y este tipo de equipos es lo que hace, saben que tienen una joya que eventualmente pueden vender, ¿no? Si te vas a la Premier, existe un Brighton que a eso se dedica, van y encuentran al futbolista paraguayo, al futbolista ecuatoriano, y luego se lo venden al Chelsea por una ganancia de 70, 80 millones de euros. Creo que ese sistema que ya existe en el fútbol europeo le haría mucho bien a un futbolista como Gilberto Mora.
4: Pero yo creo que con esta calidad que tiene Gilberto Mora es la excepción, ¿eh? Podría llegar a un Real Madrid, podría llegar a un Liverpool, a un Arsenal, y creo que con la calidad que tiene va a sobresalir. A ver, yo le tengo mucha confianza de que este tipo de futbolistas van a poder sobresalir sobre los talentos que están en diversos equipos europeos y sobre todo los más grandes. A ver, insisto, el tema de la excepción, porque sabemos que el proceso es, te vas, no sé, a Países Bajos, a Holanda, te pruebas, y si la armas y si realmente das ese salto, pues vas a otro gran equipo, ¿no? Entonces, creo que Gilberto Mora tiene lo necesario, el talento, las virtudes y también lo mental, porque viene de familia futbolera que le va a impulsar, le va a apoyar, y yo sí lo vería en un gran equipo y jugando inclusive.
2: Esperemos que así sea. Mira, cualquiera de los dos escenarios, Flaco, pero que tenga minutos, que se termine de formar, de pulir.
3: Gilberto Mora es un crack, insisto, ¿no? Y si llega a un Arsenal, claro que va a tener minutos, pero también va a dividir minutos con Neverechiese, con Martin Odegaard, que son futbolistas que están a la altura del Arsenal, ¿no? Y de lo mejor del viejo continente. Sí. Si llega un equipo, un escalón abajo, va a brillar de la misma forma que lo haría en un club grande, va a sobresalir como titular, ¿no?
2: Y con el doble de minutos, tal vez jugando Europa League.
3: Al menos así lo veo yo en el tema de, de que tenga el talento para entrenar y para estar y para en momentos jugar con el Arsenal, por supuesto que lo tiene, pero ¿por qué no que llegue un equipo que le dé regularidad, que lo tenga no solo como pieza titular, como figura, ¿no? Como el centro de su juego, que el fútbol de un equipo pues gire alrededor de Gilberto Mora, y creo que ese escenario sí existe en Europa.
2: Sí, me parece que esa sería la mejor opción para Gilberto Mora, pero tanto Sebas como el Flaco y como Claudio tocaron un nombre, el Real Madrid, que el día de hoy nos regaló una novela, por no llamarle circo, una jugada de tres bandas, una novela, una obra de teatro de tres actos. El primero, pues, se anuncia de manera oficial la salida de Arbeloa, que me parece que era algo que ya se veía venir, que todos ya lo sabíamos, por medio de un comunicado oficial. Pues el conjunto merengue le dio las gracias a Álvaro Arbeloa, llegaron a un común acuerdo para ponerle fin a su etapa como entrenador de primer equipo. Bueno, eso por la parte de la dirección técnica. Después de que se había hecho oficial la oferta del Real Madrid por 150 millones de euros por Julián Álvarez, jugador actualmente pues del Atlético de Madrid, promesa medular de la campaña del hoy ratificado nuevamente presidente del Real Madrid, pues salió una serie de comunicados oficiales. El Atlético de Madrid sacó un comunicado oficial del Real Madrid. Es que, me parece extraordinario.
3: Lo que hace el Real Madrid es tirarle un dardo, un cuchillo al Barcelona, ¿no? Porque Florentino dijo, yo voy a mandar una oferta de 150 millones de dólares, de euros, por un jugador de Champions League, por un crack, un delantero, un galáctico. Y este jugador hoy se revela que es Julián Álvarez. ¿Cuándo en tu vida has visto que un equipo mande un comunicado de mandamos a una oferta por, ¿no? El Real Madrid jamás ha hecho eso, ¿te enteras? Cuando sí. Llega, cuando se acuerda, ¿no? Cuando empiezan las negociaciones, el Atlético de Madrid, que además, perdón, incluye el Real Madrid en su comunicado, el Atlético de Madrid, agradecido por nuestra oferta,
2: sí,
3: nos la rechazó remitiéndose a la cláusula de rescisión. Yo creo que lo que buscaba ahí el Real Madrid era unirse al Atlético para molestar al Barcelona, porque sabemos que el jugador ideal, soñado del Barcelona, es el mismo Julián Álvarez.
2: Estoy,
3: ¿qué hace el Atlético? Dice, aquí yo no tengo amigos.
2: Sí.
3: Yo
2: no soy de ningún
3: bando. No te voy a vender a Julián Álvarez Barcelona. Tampoco te voy a vender a Julián Álvarez a ti, Real Madrid. Julián Álvarez es mío. Y les contestó de la misma forma que le contestaron hace un par de semanas al Barcelona.
2: Estoy de acuerdo. Para la gente que nos está escuchando en radio, en pantalla se está viendo la respuesta del Atlético de Madrid. Flaco, la voy a leer y después quiero que me des tu opinión al respecto. Este fue un tuit que subió el Atlético de Madrid, comunicado oficial con nuestras aclaraciones sobre el comunicado oficial de nuestros vecinos, el Real Madrid. Número 1. Se os cortó el video del Papa donde decía que también era del Atleti. 2. Habréis confundido la educación con agradecimiento, pero para que no haya dudas, no os agradecemos nada. 3. Ni estudiamos ni valoramos ninguna oferta por Julián. Y 4. Para terminar, como no nos vamos a llevar bien, si nos hacéis reír aún más que el Fútbol Club Barcelona. Flaco, ¿qué me puedes decir de todo esto?
4: Es que es increíble lo que pasa, ¿no? En estos mensajes. Para empezar, ¿quién es el community manager del Atlético de Madrid que está escribiendo este tipo de cosas? A ver, es increíble lo que pasa y la pelea que está existiendo en Twitter. Por favor, hágalo a la interna, no lo dejen ver a todo el público, ¿no? Lo de los 150 millones se me hace una ridiculez. Es de vergüenza lo del Real Madrid. ¿Por qué lo haces? ¿Por qué lo haces para que la gente lo vea? ¿Por qué lo haces para que el Barcelona se moleste? Vaya, no entiendo las razones o qué está pasando, no solamente en el hecho de la polémica, sino que también a la interna, insisto, el tema de la gestión por ahí de redes sociales del Real Madrid, del Atlético de Madrid. A ver, yo creo que un regaño, ¿no? O algo por el estilo, compañeros.
3: Y es que claro, si piensas, Florentino promete, voy a mandar una oferta, ¿ya cumplió?
2: Sí, él ya.
3: Ya mandó su oferta, sí. Se la rechazaron y listo, tan, ya hizo lo que dijo que iba a hacer el Atlético de Madrid. Nunca iba a aceptar la oferta de 150 millones. No sabemos qué está pasando con Julián Álvarez, que al mismo tiempo, mientras ocurre toda esta guerra entre tres equipos por él, se está concentrando para una Copa del Mundo.
2: Él está de cara a la Copa del Mundo. Sebas, rápidamente retomando esto de Florentino Pérez, pues ¿qué te parece, no? Que inicia su nueva gestión como presidente del conjunto merengue, pues quedando mal, no cumpliendo con firmar al nuevo galáctico, ¿no?
5: Y así lo van a seguir renovando otros 20 años probablemente como su presidente. Creo que si algo ha caracterizado a Florentino últimamente es, aparte de Mbappé, es ya no traer a esos jugadores de alto calibre que solían llegar al Real Madrid y para poner justo esa imagen por delante del mismo equipo, ¿no? Los nombres altos, las cláusulas elevadas, los precios también elevados. Ha sido un ir y venir del cual parece no soltarse y del cual parece no recuperarse. que aún con lo de Julián, más, o sea, sumándole esta parte, pues sigue sin poder encontrar una solución. Lo de Florentino, como dice Claudio, ya cumplió con dar su oferta, esa era la promesa que tenía, cumplió lo prometido y hasta ahí se va a quedar el Real Madrid. No sé qué busca en sí, creo que tampoco ellos saben a quién necesitan en sus posiciones y ahí está el verdadero problema.
2: Estoy completamente de acuerdo. Y ahora, hablando de que el Real Madrid aún no sabe qué es lo que necesita para no volver a tener un adaplete, pues entra a este botón de emergencia que bien dicen, prefiero viejo conocido que nuevo por
5: malo
2: conocer.
5: Por conocido.
2: Malo por conocido que nuevo por conocer. Y pues está de regreso el técnico portugués José Mourinho, que tuvo una buena etapa con el Real Madrid. Lamentablemente se tuvo que enfrentar al mejor Barcelona de la historia, a posiblemente el mejor jugador de la historia, que es el caso de Lionel Messi. Pero me parece que la llegada de Mourinho, lejos de la parte táctica y del sistema de juego, es una emergencia para sanear todo lo que está sucediendo dentro del vestidor y esta lucha de egos que parece que no va a terminar. Claudio, ¿te gusta la elección de Mourinho para el conjunto merengue?
3: A ver, claro, el objetivo es que llegue a poner orden, pero si tienes una lucha de egos, la solución real es ir a meter al ego más grande que existe en el mundo del fútbol al vestuario. No sé si esa apuesta le pueda salir bien al Real Madrid. Yo soy aficionado de José Mourinho, ¿no? Para mí es de los mejores técnicos en la historia y tácticamente hablando, sí, no jugaba el fútbol bonito que jugaba Pep Guardiola o el que juega hoy Luis Enrique, pero es un tipo muy inteligente, sí. Es un tipo brillante que si le das las piezas correctas creo que puede poner un equipo en la cancha. Yo creo que el reto principal para Mourinho va a ser arreglar lo que vino a arreglar, la razón por la que lo contrataron. Si arregla el vestuario, si consigue calmar lo que se dice de Mbappé, las tensiones con Vinicius, Valverde y Tchouaméni, me gusta mucho lo que puede hacer con el Real Madrid ya en el terreno de juego, ¿no? Aparte, pensando en los fichajes que se le están trayendo, deja tú el Galáctico de 150 millones, ¿no? El tema de Denzel Dumfries,
2: ¿sí?,
3: que hoy el mismo jugador ya está agradeciendo y contestando a posts de que será nuevo jugador del cuadro merengue. A Ibrahima Konaté, que estaría ya muy avanzada esta conversación, según los reportes que llegan desde Europa. Entonces, si le reestructuras la defensa y con el plantel que tiene, si Mourinho logra calmar las tensiones en el Real Madrid, me da mucho miedo el Real Madrid.
2: Estoy de acuerdo. Sebas, voy contigo. ¿Te parece que la llegada de Mourinho es la respuesta a lo que necesita el Real Madrid? Y de ser así, ¿crees que tenga que pues dejar de prescindir de los servicios de ciertos jugadores que actualmente están en la plantilla merengue? Dígase, por ejemplo, el caso que citaba Claudio, esta lucha de egos entre Vini, Mbappé, Tchouaméni, Valverde. ¿Tendría que desprenderse de ciertos jugadores para poder sanear la situación actual del vestuario?
5: Momentáneamente sí es la respuesta. Necesitaban poner un estate quieto. ¿Por qué? Porque intentaban con Xavi Alonso, un técnico muy nuevo, joven, que tenía poca trayectoria. No funcionó. Las estrellas del Real Madrid empezaron a converger en su contra y de ahí que lo destituyeran. Trajeron a un Arbeloa que tampoco tenía experiencia de absolutamente nada, muy joven, sí, con la casa del Real Madrid por detrás, pero que se prestaba a que también los jugadores, en específico Mbappé, siguieran haciendo santo y seña con lo que ellos querían. Lo que buscan con Mourinho es poner un estate quieto, alguien, una figura de real autoridad a la cual se respete, a la cual se siga, a la cual se obedezca. Quieren partir de ahí, quieren empezar a poner esos cimientos. Y ya después, con esta calma, con este orden que tanto se anticipa, ver cómo va a funcionar el equipo. Lo que va a hacer, lejos de, yo es lo que pienso, lejos de salir de Vinicius, salir de Mbappé, va a hacer jugar estos egos juntos. ¿Por qué? Porque no hay un ego que pueda más que el de él. No hay alguien que vaya a estar por encima de The Special One, como incluso lo llaman.
3: Se llama él, ¿no?
2: Él mismo se llama el The Special One.
3: Así inflado está, pero bueno, también viene de una temporada sin derrotas en la Liga
2: también
3: de Portugal, ¿eh?
2: Ahora, flaco, recordar que José Mourinho salió por la puerta de atrás del conjunto merengue. Solo habrá dos opciones con esta llegada del técnico portugués al conjunto de Madrid. O va a salir muy bien o va a salir muy mal. ¿Qué esperas tú, flaco?
4: Yo creo que ya no es el mismo escenario, ¿no? Por ahí en el 2010 a 2013 estuvo Mourinho en el conjunto merengue. Se sabe que es un técnico que es explosivo, que realmente le gusta controlar esta guerra de egos que hay en el vestuario. Pero hoy en día ya no es ese técnico ideal para el Real Madrid. Creo que el tiempo ha pasado, ya no es el special one como tanto se hace llamar Mourinho, porque en Champions ya no ha competido, ya no ha sido partícipe en los equipos que ha dirigido. De ahí en fuera, creo que es la salvación de un proyecto que sí está echado a la basura, ¿no? La temporada pasada no ganaron absolutamente nada, pero hoy en día no considero que sea el técnico ideal. Por ahí me gustaba en ese sentido el tema de Jürgen Klopp, ¿no? El dirigir este tipo de plantillas a la par. Sí. Didier Deschamps, que sale de la selección de Francia posterior al Mundial, era para mí uno de los técnicos ideales para dirigir al conjunto merengue. Hoy en día, Mourinho, a ver, a decir verdad, no es un técnico que realmente le vaya a aportar al Real Madrid, que vaya a salir de esta sensación de ego que hay dentro del vestuario. Entonces, la verdad es que va a ser un escenario complejo, complicado para un Mourinho que se le ha acabado prácticamente como esa sensación, ese carácter que tenía en ese Real Madrid. Hoy en día no lo tiene. Hoy en día es un tipo más cabizbajo, un tipo que controla, es un tipo que se acerca, ¿no? Como ese padre-hijo, como en su momento lo hacía Ancelotti, pero la verdad es que no le veo triunfando en esta segunda etapa con el Real Madrid.
2: Veremos qué sucede con esta novela de José Mourinho y el Real Madrid capítulo 2 que comienza a escribirse. Vámonos de lleno ya con el deporte ráfaga, que tenemos también las finales de la NBA entre los Knicks de Nueva York y los Spurs de Sacramento. Los Knicks sorprendieron llevándose la victoria de los primeros dos juegos. Afortunadamente el día de ayer los Spurs ya dieron señales de vida en el juego 3. El marcador del primer juego fue 105-95, el segundo 105-104, bastante cerrado ahí con un libre que definió el rumbo del partido. Y los Spurs el día de ayer 115-111. Jalen Brunson ha sido el líder de los Knicks de Nueva York, y me parece, Claudio, que el factor del día de ayer pues fue el novato, ¿no? Nadie lo esperaba, el novato de los Spurs, Stephen Castle, que proyectó 23 puntos para poderle dar la victoria a los Spurs en este juego 3.
3: No, es un jugador que hemos visto durante todas las series de postemporada que no le tiene miedo. Correcto. A nadie, ¿no? Que se cruzó con un dos veces MVP como es Shai Gilgeous-Alexander, que ahora está enfrente de Jalen Brunson y se le pone al tú por tú. Es una pieza. Sí, hay que hablar también de que renace o reaparece Víctor Wembanyama después de, claro, dos errores muy puntuales y costosos en los primeros dos partidos. Bueno, ayer 32 puntos, 8 rebotes, 6 asistencias, 2 robos, 3 bloqueos. Fue una actuación de lo que esperábamos de Víctor Wembanyama, pero tiene que tener un socio, y ayer fue Stephon Castle. Más allá de los 23 puntos, es un partido redondo, hace un, correcto, muy buen trabajo defensivo, es uno de los líderes también de este vestuario, un tipo con mucho carácter, y es ahí donde está, bueno, la clave de la victoria de San Antonio. ¿Qué pasa con los Knicks? Que ganan los primeros dos partidos en Texas, algo que ni ellos esperaban.
2: Correcto.
3: Y llegan al Madison Square Garden con la posibilidad de barrer una serie de finales y ganar su primer título desde el 73. La presión, el momento, toda la gente que estuvo ayer en la casa de los Knicks, creo que también le pesa un poco al equipo de la Gran Manzana. Mikal Bridges, que termina con 2 puntos, muy apagado.
2: Muy apagado en el juego.
3: Y bueno, aún así, creo que los Knicks todavía, ¿no? Si se logran poner las pilas, se reactivar, mantienen ventaja, no solo de 2-1, pero vuelven a jugar en casa. Y nunca en la historia hemos visto un equipo que se recupere de perder los primeros dos partidos de una serie de finales en casa. Todavía esto está en control de los Knicks, pero los Spurs, que llegaron tarde a la fiesta, ya nos
2: enseñaron
3: lo que son capaces de hacer. Exactamente.
2: Flaco, te pregunto, ¿qué va a pesar más en la serie completa de las finales de la NBA? ¿Que Jalen Brunson mantenga su nivel durante toda la serie o que Víctor Wembanyama continúe con la tendencia que ayer demostró en el juego 3 para el resto de la serie?
4: Yo creo que sin duda alguna, si Víctor Wembanyama ayuda al equipo de los Spurs a poder sobrellevar, y sobre todo los errores, a ver, fueron muy específicos, y al final creo que este tipo, cuando está realmente listo anímicamente, cuando va y pelea y lucha, sin duda alguna es un fenómeno, es un fuera de serie y va a ayudar sí o sí en una posible remontada a los New York Knicks.
3: Ojo con la polémica estuvieron pegando muchísimo ayer a Jalen Brunson, especialmente ese momento específico con Wembanyama en una pantalla, lo termina derribando. Entiendo que San Antonio es un equipo muy físico, pero están arriesgando, me parece, de más. Sí. Y no sé si les vayan a dar esos permisos.
2: Me parece que le aplicaban un Rodman style, ¿no? Como de aflójalo.
3: Y pégale, pero exacto. ¿Qué tanto te va a permitir el arbitraje hacer eso el próximo partido? Y en el quinto, cuando regreses a San Antonio, Wembanyama sí despertó, pero también está arriesgando mucho en esa parte para frenar a la ofensiva de los Knicks, que me parece una cosa de locura.
2: Estoy completamente de acuerdo. Sebas, te pregunto rápidamente, porque se nos termina el tiempo, los Knicks perdieron la oportunidad de barrer la serie, como bien comentaba mi queridísimo Claudio. ¿Quién va a ser tu favorito? ¿Quién es tu favorito para consagrarse como campeón de la NBA esta temporada? ¿Los Spurs o los Knicks?
5: Yo me quedo con los Spurs de Víctor Wembanyama, y que se repita lo de 1999. También jugaron la final estos dos equipos, y con un Tim Duncan encendido le ganaron a los Knicks también en esa ocasión.
2: Estoy de acuerdo, me parece. Buen dato el que nos tiró mi Sebas. Flaco, te agradezco muchísimo haber estado con nosotros el día de hoy en las redacciones. Sebas, te agradezco muchísimo estar aquí con nosotros en las redacciones. Claudio, siempre un gusto compartir mesa y micrófonos contigo. Les recuerdo, mi nombre es Ángel de Lao. Nos escuchamos y nos vemos el día de mañana en las redacciones.
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22: Hola, soy Mari Carmen Lara y esto es Generación 2026. La selección de Francia es una de las favoritas para levantar el título en la Copa del Mundo de México, Estados Unidos y Canadá. La escuadra francesa cuenta con una brillante generación de futbolistas en todas sus posiciones. Pero en el ataque destaca un nombre: Désiré Doué. El joven jugador del Paris Saint-Germain ya es toda una realidad a nivel de clubes. Con el conjunto parisino, se alzó como una pieza fundamental para ganar el sextete en la temporada pasada. Y ahora buscará replicar sus grandes actuaciones en el escenario más importante del mundo. Con apenas 20 años, Doué tiene la obligación de marcar diferencia junto a Kylian Mbappé y Ousmane Dembélé para llevar a la selección francesa a lo más alto en la Copa del Mundo.
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